0: El cabezazo en el primer palo. Llegaba lo Mónaco. Viene sacando la pelota, bien plantado Canelo. Le va a quedar para Lautaro Millán. Parece increíble, Gustavo. ¿Sabés que no puedo sacarme de la cabeza que Independiente tuvo la chance de ir ganando?
1: Sí.
0: Y está perdiendo por 4 goles.
1: Pero es, a ver, el momento futbolístico de Independiente está más emparentado con esta derrota que con aquel posible triunfo parcial. Está claro, Independiente aún ganando no jugaba bien, jugaba mal. Y hoy explotó todo. Hoy es un final de ciclo, aunque no termine hoy. Hoy es un final de ciclo. Los jugadores
0: es ya un
1: no
0: click, Gustavo.
1: Sí, los jugadores ya no reciben. Mirá.
0: Y se viene con la pelota Canelo. Atlético va por el quinto. Viene Canelo, pasa Canelo. Canelo que se sacó el compromiso encima. Es el Canelo de Independiente, no, Gustavo.
1: Canelo sé lo que quiso hacer. Canelo quiso que con 3 dedos la pelota se abriera para llegar a su compañero. Terminó siendo un puntín a las manos de Mele.
0: Viene sacando la pelota Cabral. Cabral que la va poniendo para Abaldo. La tira Abaldo. Abaldo que la va tirando para Marcone. ¿Cuánto va? 38 minutos. Segundo tiempo. 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Viene con la pelota Montiel, falta contra Montiel. Tiro libre para Independiente, 39.
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0: Entonces Mendoza, ¿qué fue de la vida de Platense con Coquimbo?
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3: Una lástima para el Calamar, se lo empataron sobre la hora. Platense, Coquimbo unido, 1-1. Luciano Jiménez para el equipo de Palermo. Guido Badalá en la última.
0: ¿Qué fue de la vida de Tigre con Montevideo City Torque en la Copa Sudamericana? Me la contan después de esta. Porque le va a pegar a Baldo. Va a dar la orden Facundo Tello. Independiente quiere hacer el gol de Lonrilla, metió el centro Ingolotti para Mendoza.
3: Ganaron los uruguayos en victoria, ganó Montevideo City Torque 1-0 a Tigre, gol de Franco Pisichilo, 9 de la segunda mitad.

0: Una 30 en el Mineirao.
1: Último cambio en Atlético Tucumán, se retiró Nicola, ingresó con la casaca 22, Facundo Pimienta, el ex jugador de las divisiones inferiores de Vélez.
2: Mirá vos.
3: También un gran partido de Nicola. Es ya. Interesantísimo este Nicola, le complicó la vida a River en el Monumental.
2: Claro.
3: Le acaban de salvar la vida al jugador independiente.
0: Leo.
2: No, sí. No quiero saber quién
0: es. Gabriel Rojas, titular en Cruzeiro, Agustín Rossi, titular en el Mengao, dirige Yael Falcón Pérez, este gran duelo brasileño.
2: Después se puede dar... que la levante otra vez a un brasileño, pero insisto con lo que dije hoy en Fútbol Continental. River y Boca tienen que lamentarse porque era la Copa Libertadores más terrenal de los últimos años, ¿o no, Gustavo?
3: Bueno, la verdad es que River y Boca no se pueden lamentar de nada porque sus niveles son bastante pobres. Boca está levantando
2: pero,
3: algo,
2: pero el rendimiento de Boca
3: hace dos partidos al rendimiento de Boca. Vamos
1: exageración.
3: A ver un rival en serio a Boca. Sí, hasta ahora.
2: Viene con la pelota Millán. No le gusta.
3: No, a ver, no es que no me gusta, ha levantado. Es sería de necio no reconocer. Boca ha levantado su nivel. El tema es que ante quién lo ha levantado, ante Recoleta.
2: ¿Vos qué opinás, Mendoza?
0: Levantó, pero es Copa Sudamericana.
2: Tengo tiempo, Federico.
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1: Por la infracción a Canelo, fue amonestado lo Mónaco.
2: Ahí estaba, venía. Se apuraba para rechazar ahí.
0: Sí, ansioso.
2: El hombre de Independiente.
3: 4-0, ¿no? Mi segunda amarilla.
2: Amarilla para lo Mónaco. Sí. Estoy tan tentado de preguntarle a Medina, que tanto conoce, ¿qué puntaje le pondría a lo Mónaco hoy?
3: No, hoy ninguno supera...
2: ¿Los tres puntos?
3: No, ¿qué tres puntos? Ninguno llega a dos.
2: Tiro libre para Atlético. 43. Le va a pegar con Panucci. Está la Méndola. Lo que le falta a la Méndola, pero le va a pegar con Pagnucci. Arco del Palomar. Para dar la orden Tello. Que se frene, le dice Tello. Ahora que Yoté le va a pegar con Panucci. Tiró afuera. Rebote, córner. Córner para el decano.
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2: Saludo grande para Rubén Arias, toda la familia Arias, disfrutando de la noche en Rosario. Hinchas del decano. Le va a pegar la Méndola. Viene el centro, Mele. Se queda con la pelota.
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2: Viene con la pelota con Panucci. La va cambiando para Galván. Galván para la Méndola. Se viene la Méndola, la filtraba. Allí para la llegada de Compagnucci. Son partidos, Gustavo, que se mueren en el metro 90, ¿no?
3: Sí, no. Esto no se define por diferencia de gol. La diferencia de gol aquí no cuenta. Está claro que llega el 90 y don Facundo Tello tendrá que hacer uso del sentido común que habitualmente lo hace y terminar esto. Cerrar esto que ya está cerrado desde el 2-0.
2: Espera Atlético por Aldo Civi y por Independiente Rivadavia. Será nocaut técnico. Se irá de su cargo Quinteros. Trabaja Medina con el celular. Viene con la pelota Baldo. Top, minuto 90. A Baldo la pone para Millán. Gana con golpe de cabeza, bien plantado Vallejo. La tiraron para Arias. Para Millán. Para el centro. Para el cabezazo. Entrando de el juvenil Arrayago, saque de arco para Atlético.
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2: ¿Qué se cuenta, Chasco?
1: Tranquilo, Falcioni, esperando final de partido, esperando recuperar soldados porque tiene algunos futbolistas lesionados. El próximo partido de Atlético Tucumán será el lunes 14:45. Va a visitar a Estudiantes de Río Cuarto.
2: Entiende todo, Tello. Cuando iba a sacar del arco Ingolotti, se terminó, dijo. Atlético Tucumán le propinó una goleada y

0: histórica, dolorosa, vergonzante a Independiente. Atlético Tucumán ganó 4-0 y lo único que resta saber en esta noche, si habrá nocaut técnico para Independiente.
1: Histórico triunfo de Atlético Tucumán, histórico, merecido, buscado, peleado, ganado desde lo estratégico, desde lo espiritual y desde lo futbolístico, papelón histórico para Independiente, eliminado y probablemente sin técnico.
2: Y Falcioni, que sigue escribiendo historias en el decano, no solamente fue aquella victoria contra River en el Monumental, la primera vez que lo hacía el decano, sino ahora eliminando por goleada Independiente. Decía el próximo partido Estudiantes de Río Cuarto, 14:45, y tiene lesionado, veremos si llegarán para ese juego, ya sea Ramiro Ruiz Rodríguez, que se lesionó, se guinzó la rodilla, además de Leandro Díaz, otro lesionado, pero que no van a llegar para ese juego, son el uruguayo Maximiliano Villa y Gastón Suso, que tiene ligamento cruzado. De tanto que para Independiente, el próximo partido, Lanús, el próximo lunes, va a visitarlo en la Fortaleza a las 17 horas.
3: La peor derrota en la historia de Independiente en Copa Argentina. Y Atlético Tucumán, que vuelve a ganar en este escenario, como lo hizo en la anterior llave ante Talleres de Córdoba. Espera por Aldo Civi o Independiente Rivadavia de Mendoza, el actual campeón, un torneo nefasto para Independiente Copa Argentina, en donde ni siquiera llegó a una final. El rojo, que por tabla anual, hoy por hoy, está fuera de todo certamen internacional.
0: Qué momento, ¿no? Ningún jugador de Independiente va a hablar. Veremos si Quinteros habla, si toma alguna decisión. Yo concuerdo con Gustavo, es ciclo cumplido. Me parece que no va a haber más horas de Quinteros en Independiente. La goleada que le propinó Atlético. Increíble, sí. Después del penal errado por Montiel, pero en el transcurso del resto del partido, totalmente justificado. Aldo Civi o Independiente Rivadavia esperan por el bravo Atlético de Falcioni, que eliminó a Independiente 4-0. Gustavo.
1: Sí, yo creo que de todos modos, si el penal hubiese entrado, no sé si hubiese cambiado.
0: Pero otra cosa, Gustavo.
1: Bueno, ya es contrafáctico. Yo, la verdad que a esta altura, después de lo que acabamos de ver, tiendo a pensar que no sé si hubiese cambiado mucho. Tal vez no hubiese sido 4 goles de diferencia. Pero tampoco hay nada que haga pensar o sospechar que este equipo iba a poder bancar la ventaja. Es un equipo espiritualmente muy débil. Es un equipo que no tiene amor propio. Es un equipo muy tímido, muy timorato. Y en muchos de estos jugadores no hay nivel como para estar con una camiseta grande. No hay, exactamente no la hay. Lamentablemente algunos sí y han bajado su nivel y muchos no. Y en otro momento tal vez de la historia de Independiente no hubiesen podido pasar ni por la sede de Boyacá seguramente. Y hoy los ves jugando con la camiseta de Independiente. Atlético aprovechó todo lo que se le presentó de buena manera, sabiendo qué era lo que le iba a presentar Independiente, y se lleva una goleada. ¿Qué pudo ser por más?
0: Sí.
1: ¿Qué pudo ser por más? Porque fueron 4. ¿Y si hubiesen sido 6?
0: O 7.
1: O 7.
0: O 8.
1: No hubiese sido alocado. No hubiese sido alocado.
0: Señores, recibiendo el cheque, Atlético Tucumán espera por Independiente Rivadavia, el actual campeón de la Copa, por Aldo Civi. Te pregunto, Diego Mendoza, ¿qué fue de la vida de Platense jugando con Coquimbo?
3: Empató el Calamar 1-1 frente a Coquimbo Unido en el primer chico de octavos de final de Copa Libertadores de América. Luciano Jiménez, 35 del primer tiempo para el equipo de Palermo. Penal marrado, mejor dicho, se lo atajó Sánchez, Diego Sánchez, el arquero de Coquimbo, a Guido Mainero. Y en la última, Guido Badalá. El ex Boca había ingresado en el banco de suplentes en el 49 de 50-1-1.
0: Bien, decime si podemos escuchar a algún jugador.
3: Lo podemos escuchar a la Méndola, la gran figura del partido.
0: El man of the match, dale.
4: Pasó un poquito el festejo. Estoy con la gran figura del partido, con el Chueco, con Nicolás La Méndola, que recibe el premio al jugador que se comió el partido. Bueno, cuando jugabas en Los Potreros, en San Miguel, en Alderetes, ¿te imaginaste un partido así? Porque son esos partidos que uno los sueña de pibe.
5: Sí, sí, la verdad que de soñar, todos lo soñamos, creo que tiene sueño de jugar en primera, siempre sueño un partido así, pero nada, estoy re contento por primero porque le dimos la alegría a esta gente que se hizo no sé cuántos kilómetros y que el equipo pudo sumar, pudo pasar de fase, estoy muy contento, la verdad.
4: se propusieron en la previa o el partido se fue dando? Porque el penal, que parecía que era el momento de Independiente, después viene tu gol, esa corrida, y en el segundo...
3: A ver el audio. Bueno, se cortó el audio.
1: La méndola.
5: Son decisiones, por ahí yo lo puedo ver como que no es, pero bueno, ya está tomada la decisión. No vine cuesta arriba porque veníamos estando atacando todo el tiempo. Pero bueno, nada, menos mal que pegó en el palo. Luis igual creo que lo había adivinado. Y nada, después Nacho me dio un buen pase, hizo el gol y de ahí es más fácil llevar el partido. Ellos tienen que salir a buscarlo y nosotros poder jugar en contra.
4: Me dio un buen pase, hablame de los dos goles, porque el pase te lo dio, pero recorriste más de 40 metros, definiste, y después el segundo gol te lo imaginaste, estabas con una confianza plena.
5: No sé, creo que corre de acá, la verdad que cada vez que la iba tirando para adelante me veía más cerca, digo, ¿qué hago ahora? Me veía re encostado y nada, pateé de zurda y pude hacer el gol, que era importante, y después el otro, no sé quién era, amigo. La verdad, yo no era ese. La verdad que perfilé, miré el arco y era algo que ponele, que lo estoy practicando y que no salía nunca, y bueno, ahora nada, se dio y estoy muy feliz.
4: Bueno, disfrútenlo, la verdad que hicieron historia, hicieron un partido para la historia del DECA.
5: Bueno, muchas gracias. Yo no quiero pasar la oportunidad de mandar un saludo a mi familia, a mi novia, a mis amigos, a toda la gente que me banca, a la gente esta que es hermosa, está re loca y nada, y a los chicos que no pudieron estar acá, que están allá en Tucumán, esto de ustedes, y nada, vamos a seguir peleando para seguir pasando de fase.
4: Felicitaciones, Nicolás.
1: Ahí estaba la palabra de Nicolás, la Méndola la dejó así de chiquita, la Méndola. El primer gol, una corrida después del pase de Galván. Lo miró a los ojos a Mele, lo venció contra el palo izquierdo. Y el segundo personal de la Méndola. La agarró en el vértice izquierdo, la clavó en el palo idem del ex arquero de Unión, de Junior. ¿Cómo estará Rodrigo Rey, no?
2: No, Rey es un buen líder. Rey es un buen líder. No, no me lo imagino haciendo otra cosa que hablando con sus compañeros para bancarlos. No me imagino otra cosa. Acá el que va a tener que explicar mucho, si es que tiene tiempo, que yo creo que hoy se le ha agotado lamentablemente, es Quinteros. Quinteros, desde que llegó Independiente, prácticamente hizo todo mal. Me cuesta encontrar alguna virtud. Puedo encontrar un par, para no ser totalmente injusto. Puedo encontrar la virtud de haber recuperado a Zavala, que levantó su nivel con Quinteros, y de haber levantado a Marcone, que él mismo lo había sacado en un momento donde Marcone estaba jugando mal, pero que el técnico entendió que Fernández Cedrés era mejor, hizo que renueven el contrato de Fernández Cedrés. Independiente tuvo que pagar una fortuna, y 6 meses después Fernández Cedrés está jugando en Huracán. Lo mismo cabe decir por Mancuello. El técnico pidió que Mancuello se quede, hoy Mancuello está en Argentinos. Lo mismo con Blázquez, pidió que se quede, hoy Blázquez está de tercer arquero, se va a ir seguramente. No quiso a David Romero, por ejemplo,
1: claro,
2: en su momento cuando se lo ofrecieron. Han sido, no ha sido, a ver, a la altura de sus antecedentes.
1: Muchos desatinos, Gustavo.
2: Sí, a la altura de los antecedentes que traía, buenos antecedentes, salvo lo de Gremio que fue muy malo. Pero a la altura de los antecedentes que traía lo de Quinteros ha pasado casi desapercibido, porque jamás le encontró la vuelta al equipo. Y escuchando sus erráticas conferencias de prensa, cuando repetía que necesitaba un refuerzo, un central, que hace 2 meses había pedido un nombre, yo le recuerdo a Quinteros que él estaba pidiendo un nombre por un suplente, porque para él lo Mónaco es menos que Fedorco. Sí, se escuchó bien, amigo. Para el técnico Independiente...
1: Hoy salió en todas las fotos Fedorco.
2: Sí, señor. Lo Mónaco es menos que Fedorco. Y fue a buscar un arquero cuando su arquero era el capitán de Independiente. Y su arquero debutó con 4 goles adentro. De los cuales no son 4 responsabilidad de él. También vamos a decirlo, seamos piadosos en todo caso con Mele. El ciclo está terminado. Aunque no se termine hoy, se extienda hasta el partido con Lanús, pueda ganarle a Lanús. El ciclo de Quinteros, lamentablemente... Y digo lamentablemente porque yo a Quintero lo considero un buen técnico, pero evidentemente también hay algo que pasa cuando los técnicos cruzan el puente Pueyrredón, porque si no, no se entiende. No se entiende lo de Becasese, no se entiende lo de Eduardo Domínguez, no se entiende lo del ruso Zielinski, no se entiende lo de Quinteros. No se entiende.
1: porque son técnicos que vos sabés que son buenos. No digo a Bacari porque para mí el paso de Bacari fue bueno por Independiente. Vos sabés que son buenos técnicos, que traen buenos antecedentes de campeones y que cuando se van de Independiente siguen saliendo campeones. Entonces hay otra cosa que revisar: la estructura dirigencial, los que los traen. La dirigencia de Independiente hizo todo mal en este mercado de pases. Todo mal. Porque tienen en la cabeza algo que alguna vez un amigo que trabajaba en esta casa me dijo: hay que cuidarse de los que creen, de los que son malos y creen que son buenos. Me lo dijo mi amigo Juan, ya no está hace rato en esta casa, pero siempre recuerdo esa máxima. Lo más peligroso es cuando alguien que tiene poder de decisión es malo en ese métier y cree ser bueno. Los dirigentes de Independiente creen que saben de fútbol y no saben un carajo de fútbol. La verdad es esa. Y quieren decidir, y negocian, y van a buscar, y avanzan, tanto para las salidas como para las llegadas. Y acá está. El resultado está acá. Esta derrota es un papelón histórico de Independiente. No quiero ser injusto porque esto finalmente no es de la cuna al infierno. Hay que hablar de Atlético. Atlético hizo todo bien. Tiene un señor entrenador que cuya primera decisión que tomó esta dirigencia fue echarlo cuando se fue Independiente. Estaba Falcioni, la dirigencia entendió, por estas cosas que quedaron hace muchos años en el recuerdo, que es el paladar, que Falcioni tenía que irse de Independiente, porque no sé qué verso del paladar, trajeron a Tiritano, después trajeron a Tevez, después al ruso Zielinski, etcétera, etcétera, y recién el primer acierto fue con Bacari. Bueno, lo vamos a guardar para el comentario, finalmente, porque si no sabe qué, vamos a malgastar las balas. Tenemos tiempo hasta las 10 de la noche. Le vamos a decir a la gente, Leo, que se quiere comunicar
6: al hincha
1: de Independiente.
6: ¿Está Ketrin el hincha de Independiente?
1: Sí, pero ¿cómo no va a estar Ketrin? Pero y claro que sí. Yo mañana vamos a tener un programa muy caliente. Yo voy a tratar de estar.
6: 2:00 p.m, Santi Russo en la conducción de Fútbol Continental, primera edición, con todo lo que deje el post partido de Independiente y Atlético Tucumán, Gustavo de Tumano.
1: La vida política de Independiente también es una basura, hay que decirlo en estos términos. Es una basura. La gente que de la oposición, ya del oficialismo hemos hablado, han hecho algunas cosas bien y han hecho la mayoría mal. Y van a dejar un club a la deriva, con mucha deuda, con deudas para pagar, probablemente inhibido. Han bajado el pasivo que les había dejado Moyano, lo cual es lógico. Y la oposición, que ha tenido 4 años para armarse, todavía no pueden anunciar sus listas. Y no porque hay un silencio estratégico, sino porque no las tienen armadas. Tuvieron 4 años para armarse. 4 años. Estamos a 4 meses de las elecciones y ninguna lista opositora puede anunciar un candidato. No pueden anunciar los 27 de la lista. Entonces, ¿qué futuro le espera al socio Independiente que tiene que ir a votar? ¿Qué futuro le espera?
6: ¿Sí? Pará, y no ganás, y pará. Y perdés en una eliminación directa, y perdés por 4 goles, con jugadores que casi no levantan las piernas.
1: Sí,
6: bueno, ¿vale todo eso, Gustavo?
1: Todo eso coopera para saber que el oficialismo, si se presenta, va a perder por baliza, y va a perder, es así. Yo sé que no todos los dirigentes son iguales en Independiente, sé que hay buenos tipos y hay gente que ha trabajado bien. Yo lo sé y los conozco a todos, quédense tranquilos, los conozco a todos. Pero está claro que las decisiones que han tomado, los que toman justamente las decisiones importantes del club, han sido un desastre.
6: Qué tremendo. Porque lo hablábamos con Gustavo. Si recién te prendés al Fútbol Continental, a los 29 Independiente tuvo un penal. Después, como decíamos con Gustavo, no sabés qué puede pasar si convertía, si hacía el gol, si ganaba 1-0. Pero Montiel estrelló el penal en el palo y de ahí en adelante se desató un vendaval de Atlético y un despropósito de Independiente, con la Méndola como jugador primordial del equipo de Falcioni, con el gol de Brondo, con un Atlético que tuvo otro gol de Nicola, y si Atlético quería le hacía 2 o 3 goles más. Jugadores de Independiente sin alma, que no levantaron las piernas, que fueron sopapeados tácticamente por Atlético. fue una paliza en Copa Argentina. 4-0 Atlético a Independiente. Miren si hay para desarrollar el postpartido. Diego, que tenés esta hora, Mendoza.
7: Y después...
6: Bien, ya estaré con Diego Mendoza. Ya voy a ir al informativo de Omar Spanu. Va a llegar al vestuario con Maru Chasco. Veremos si habla Quinteros o no. No creo que lo haga.
1: Sí, el tema es que si no habla...
6: Da por hecho algo.
1: Acrecienta la sensación de derrumbe. Está claro. Si se va Quinteros, tal vez para Mele haya sido debut y despedida. Tal vez. Después alguien tendrá que contar realmente con quién se peleó Rey. Para ver de un momento a otro pasar de ser el capitán imprescindible a buscarle una salida. Porque Rey, evidentemente, se peleó con alguien, discutió con alguien. Y esto se sabe en el mundo independiente. Bueno, a mí me gustaría escuchar a la gente independiente.
6: Dale, 11-59-90-0675. Seguramente se puede comunicar el hincha independiente. Vamos con Omar Spanu al Servicio Informativo Continental. Viene Diego Mendoza, más de Gustavo Medina. Independiente perdió 4-0. Quedó afuera de la Copa Argentina. ¿Se queda sin técnico Independiente? Noticias, dale.
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9: Flybondi ya no paga a los empleados, suma pedidos de quiebra y crecen las versiones de concurso preventivo. La aerolínea acumula sueldos impagos desde junio, más de 700 indemnizaciones sin abonar y una seguidilla de cancelaciones que la acerca a una presentación judicial. Los hogares no se recuperan y el consumo volvió a caer en julio y acumula 8 meses en baja. El gasto de los hogares cayó 1,2% interanual en julio y 0,2% frente a junio. En 7 meses acumula una baja de 1,5% según un informe de la Universidad de Palermo. La reforma de inocencia fiscal obtuvo dictamen en diputados, pero la Libertad Avanza tuvo que sumar una cláusula a Dorni. El proyecto con el que la Casa Rosada espera que los argentinos saquen los dólares del colchón obtuvo el aval de las comisiones de presupuesto y hacienda y legislación penal de la Cámara Baja. El cambio más trascendente es la prohibición a funcionarios de gobierno para acceder a los beneficios o inmunidad tributaria del régimen. Temperatura 10 grados 3, cielo cubierto.
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10: Marcha fluida en las principales avenidas y autopistas porteñas, con algunas demoras en Avenida Cantilo Altura Aeroparque tras un incidente mano al norte, General Paz con marcha intensa y sin inconvenientes. En la autopista Buenos Aires La Plata desde ahora y hasta las 5 de la mañana estará cerrado el egreso hacia la autopista 25 de Mayo Altura, kilómetro 4, sentido a Capital por obras. Ferrocarril Roca, Ramal Bosques, vía Temperley y Quilmes sigue con demoras. Resto de servicios a horario.
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0: querida Norma Folgueral también en el Servicio Informativo Continental 114-000-590. El teléfono de los mensajes de Continental 114-000-590. 114-000-590. La mensajería del fútbol continental abierto para el hincha Independiente. Comenta el papelonesco partido de Independiente contra Atlético, Gustavo Medina.
1: Uno está tentado por estar hace mucho tiempo cerca de la vida de Independiente, de hablar de Independiente. Pero uno también quiere ser justo. Aquí jugaron dos. En realidad, aquí jugó uno solo. Uno jugó con el otro. Y no hay que desmerecer Atlético Tucumán para hablar del drama de Independiente. Era un partido tan cantado, tan previsible, tan fácil de leer. Una lectura tan sencilla. ¿Qué iba a ser uno? ¿Qué iba a ser otro? Uno iba a atacar y el otro no. Porque el otro tiene un técnico que habitualmente prefiere la defensa. E Independiente, por el nombre, por la historia, incluso por los genes del técnico, por los nombres que ponía en cancha, sabía que estaba preparado para asumir el rol protagónico. Aunque está claro que a este equipo el rol protagónico no le ha quedado bien jamás. Jamás. Lo intentó, por supuesto, con su mochila de limitaciones, con su fútbol cansino, con su fútbol previsible, con su pobre desequilibrio individual, con su absoluta nulidad respecto de la cohesión colectiva, instalándose en campo Atlético Tucumán, sin llegar más allá de una media vuelta de Arias, cuando estaba 0-0. Y el tema es quedarnos o no con lo que rompió el partido. Hay un momento donde el partido se rompe. Viene Quinteros, me dice Mendoza, me interrumpen muchachos al aire si hay alguna novedad del técnico Independiente. Si hay alguna conferencia de prensa, si alguna novedad en el vestuario visitante, va a importar mucho más de lo que yo pueda decir. Créanme, démosle prioridad a eso cuando suceda, si es que sucede. Digo, pasa algo en el minuto 30, creo que fue en el minuto 30, que pudo haber cambiado, por lo menos por un rato, el destino del partido. Y fue el penal, la mano de Ferreira, y el penal para Independiente que desperdicia Montel. ¿Qué hubiese pasado si iba adentro? ¿Hubiese ganado Independiente? ¿No estaríamos hablando de esto? La verdad que no lo sé, es contrafáctico. Pero también es cierto que Independiente no había hecho méritos hasta el momento, hasta ese momento, para estar en ventaja. Erró el penal Montiel, y también hay otra cosa que es cierta. Independiente hace rato que no pega una y la suerte no le tira un centro tampoco. ¿Por qué vos podés cerrar un penal y después perder el partido? ¿Por qué pasa? Porque ha pasado a muchos equipos y porque seguirá pasando. Ahora, que vos cerres un penal y al minuto te metan un gol de contra en un partido eliminatorio y es un poquito de mala suerte. Y mucho mérito también del rival, mucho mérito de la Méndola, que se lo llevó arrastrando a Pérez Cursi después de un horror de Abaldo perdiendo la pelota en ataque, una contra letal y el toque cruzado para poner a Atlético en ventaja. No estaba bien, la verdad que no estaba bien, pero tampoco Independiente había hecho, más allá del penal errado, que había sido una situación muy clara, tampoco había hecho demasiados méritos. Entonces Atlético ganaba por acertar primero, y después de ese gol y hasta el final fue todo Atlético Tucumán, todo Independiente. Cuando más necesitaba, desapareció de la cancha. Por eso yo les decía, este equipo no tiene rebeldía. Primero, en algunos jugadores no tiene nivel para jugar en Independiente. Por más que hayan tenido algún buen pasado, no tienen nivel para jugar en Independiente. No lo tienen. No están a la altura de las necesidades que hoy tiene Independiente. Y acá hay mucha culpa del técnico y hay mucha culpa de los dirigentes que fueron a buscar algunos nombres que provocan estupor de verlo jugar. Y no me va a cambiar el discurso si dentro de 2 meses juegan bien 2 partidos. No importa. Hoy era la final. Hoy era lo importante para Independiente. Y hoy defeccionaron todos. ¿Pudo haber llegado el segundo Atlético en el primer tiempo? Sí, pudo. Erró entre Mele, que evitó 2 goles, y algunas malas definiciones y alguna salvada providencial de lo Mónaco. postergaron simplemente lo que iba a pasar en el arranque del segundo tiempo. Otra vez Atlético buscando, otra vez Independiente mirando, toque, apertura por derecha, mala salida de Montiel, mala salida de Zavala, el centro, Fedorco mirando, y la definición de Brondo para sacar ventaja, que es así donde finalmente el partido termina. Es así donde finalmente Atlético saca la ventaja que iba a ampliar, pero la clasificación la empezaba a sellar desde ese gol. Y luego llegó el tercero, otra vez Fedorco llegando tarde y otra vez el arquero poniendo poca oposición. Y luego llegó el cuarto, la Méndola la puso en un ángulo. Y pudo llegar el quinto y el sexto y el séptimo incluso. Parece exagerado, la verdad que no lo es, me gustaría que lo sea, pero no lo es. Hoy hubo una diferencia abismal, pero abismal, entre un equipo y otro. Y cuando uno mira los nombres y dice, bueno, habrá ganado el que tiene más. No, no ganó el que tiene más. Ganó el más inteligente de los dos, ganó el que tiene mejor técnico de los dos. No importa si ganó menos, si salió menos veces campeón. Después hay que buscar también para qué van a buscar a determinados técnicos. A Falcioni lo van a buscar generalmente para que salve a los equipos del descenso y generalmente lo hace bien. De hecho, en algún momento Independiente lo fue a buscar para alejarse de esa situación. Y lo logró, y lo logró. Llegó esta dirigencia, entendió que Falcioni no era del gusto y del paladar del hincha, que puede ser, pero me parece que esa es una discusión arcaica, porque estamos en el 2026 y se juega de otra manera, en todos los equipos, en todos. Y fueron pasando ciclos, y primero llegó uno, llegó Estilitano, ayudante de Quinteros en su momento, recordémoslo. Luego se quedó el Moncho Monzón un par de partidos. Llegó el ruso Zielinski. Luego vino Tevez. Luego de Tevez vino Tocali. Luego vino Bacari. Luego se quedó Carlitos Mateo un partido, hasta llegar a Quinteros. 8 ciclos de técnico en 3 años a tener Independiente. ¿Qué proyecto puede salir bien? ¿De qué manera puede salir bien? No hay manera. No hay manera. ¿Va a hablar Quinteros? ¿Lo escuchamos al técnico Independiente? ¿Podemos escucharlo? Dale.
2: La conferencia de prensa del técnico Independiente, Gustavo Quinteros. Primera pregunta.
3: Hola, Gustavo, bajo el canal oficial. Bueno, ¿qué análisis haces de esta derrota?
4: Bueno, la verdad que fue una derrota muy dura, que nos hace mucho daño. Yo como entrenador me da vergüenza, asumo toda la responsabilidad y por supuesto la parte de responsabilidad que me corresponde. Les quiero pedir disculpas a la gente de Independiente, mucha disculpa. O sea, es algo que no lo teníamos, no se nos pasaba por la cabeza, al contrario. Tuvimos un partido donde fallamos un penal que podría haber cambiado todo. Después del penal nos hace un gol muy rápido y evidentemente nos golpeó demasiado, porque perdíamos muchas pelotas fáciles, le dábamos todas las posibilidades al rival, sabíamos si habíamos entrenado cómo el rival jugaba, siempre de contra, dándote los espacios para aprovechar las pérdidas, y perdimos todas las pelotas que teníamos y fáciles para que ellos puedan hacernos las transiciones y puedan llegar al gol. Así que siento mucha tristeza, vergüenza y bueno, volver a pedir disculpas a la gente. Creo que tuvimos un partido, perdimos todos los duelos defensivos, o el 80-90% de los duelos defensivos, el rival nos gambeteó fácil, llegó fácil. No tuvimos el carácter, la personalidad y la entrega necesaria para revertir una situación difícil en contra. Más o menos es lo que pienso.
5: Gustavo, buenas noches acá a tu izquierda. Bueno, hay derrotas que a veces por las formas, los periodistas lo llamamos derrota saca técnico. Te quiero preguntar si vas a tomar alguna decisión, si vas a continuar siendo el técnico Independiente, si te vas a tomar algunas horas para pensar algo.
4: Nosotros, yo al menos como entrenador, siempre cumplo mis contratos, siempre. Asumo la responsabilidad de todo lo que me corresponde y cumplo siempre el contrato. Así que ni se me pasa por la cabeza, salga primero o salga último, nunca voy a abandonar antes. jamás. Así que, al contrario, esto me da mucho más fuerza, energía para trabajar, para ver si le podemos sacar lo mejor a cada jugador. Y bueno, ojalá que podamos revertir o seguir dentro de la zona de clasificación, porque estamos en zona de clasificación en el torneo, que ahora es lo único que nos queda.
5: Quinteros, acá estamos en vivo para Rojos de Pasión. Desde que llegaste en la primera conferencia de prensa, y lo has repetido hasta el cansancio, marcaste que venías a salir campeón en Independiente, sin contar la primera mitad de ese primer semestre, porque agarraste un equipo y un torneo en marcha. En la primera parte de este año clasificaste a los octavos de final, del quinto puesto para abajo, y en el primer partido quedaste eliminado. En octavos de final quedó eliminado de manera vergonzosa, a mi entender, y creo que también de la tuya, hoy contra Atlético Tucumán. ¿Crees que te da la fuerza o la forma de trabajar para encontrar que este equipo pelee el campeonato hasta el final, aunque sea? Muchas gracias.
4: Y en el fútbol argentino, si tenés tres o cuatro partidos que ganás, podés salir campeón. O sea, son torneos que clasificando tenés tres o cuatro partidos con regularidad y jugás a tu mejor nivel, podés ganar. Pero nosotros, cuando llegamos, el 90% de este plantel, que te sigue todavía, cuando llegamos estaban 11 partidos sin poder ganar. Después tuvimos 4 partidos más que nos costó, con 2 derrotas, 2 empates, y ganamos 4 partidos continuos. ¿Qué quiere decir eso? Que tenemos el mismo plantel y se han ido 15, 16 jugadores. Es fácil sacar la cuenta, es difícil revertir una situación o tener la posibilidad de pelear mucho más arriba cuando se van un montón de jugadores y llegan muy poquitos o no llegan. Entonces es muy complicado, difícil. Yo creo que por eso te decía, la responsabilidad mía, la parte que me corresponde, me hago cargo totalmente. Pero ni los jugadores ni nosotros como cuerpo técnico somos totalmente responsables de una continuidad de fracasos de un club grande como Independiente. Entonces, de muchísimos años. Entonces tenemos que pensar bien, tenemos que analizar bien cómo está el plantel, todos los jugadores que ahora tenemos como reemplazo de los que inician, son, creo que el 70%, 80% son chicos de la reserva. Entonces el análisis tiene que ser muy, muy fino, muy fino. Por eso te digo, yo me hago responsable de todo lo que a mí me pueda corresponder, pero necesitamos también la ayuda de todos para que Independiente pueda salir adelante, pueda constituir un equipo competitivo que pueda ser capaz de ganar cosas y de clasificar a Copa Libertadores.
6: Gustavo, ¿cómo estás? Julieta Areco para La Visera. Preguntarte por el ingreso tanto de Rayado como de Tempone y cómo se da vuelta la página pensando en el partido ante Lanús. Gracias.
4: Y ahora es muy probable que Rayado tenga que seguir jugando, porque Fedorco sale con una molestia muscular, no sé qué tal grave será. Kevin jugó todo el segundo tiempo con un dolor en el hombro que no lo dejaba correr normalmente. Entonces es muy probable que pueda jugar a Rayago, que tiene 17 años, que habrá jugado 8 o 10 partidos en reserva, y Kloster también, que tiene 17 años. Entonces con eso te respondo muchas cosas, ¿no? Pero bueno, ojalá que esos chicos necesitan una preparación y una forma para terminar de formarse como profesionales, donde el club, la institución y el equipo funcione mucho mejor. Es difícil que esos chicos puedan solucionar los problemas que tiene Independiente o que tiene el equipo en estos momentos, ¿no? Son muy jóvenes, necesitan empezar a jugar cuando las cosas van bien, cuando el equipo está compitiendo a alto nivel, para que ellos puedan jugar, agarrar confianza, formarse y seguir evolucionando como profesionales.
6: ¿Y cómo se da vuelta la página pensando en el partido?
4: Nosotros Ya vinimos el torneo pasado, salimos quinto en la zona, tuvimos partidos buenos, partidos regulares, partidos que no jugamos bien, y yo creo que, como te dije, tenemos el 90% de los mismos jugadores. Habíamos hablado de incorporar jugadores de unas características que no tenemos para mejorar cosas defensivas. Lamentablemente no llegó ningún jugador de los que habíamos quedado de acuerdo con la dirigencia que iban a llegar. Entonces es probable que juguemos un partido muy bien, como hicimos con Estudiantes, y un partido tal vez muy mal, con falencias, como hicimos hoy.
7: Gustavo, acá, enfrente tuyo. ¿Qué tal? Buenas noches. Quiero apostar nuevamente a tu sinceridad y a tu poder de análisis a partir de lo que venís diciendo, porque vos sabés cuál es el plantel que tenés, con los chicos, con los no tan chicos, vos sabés tus capacidades y sabés qué es lo que tiene la dirigencia para darte desde su lugar. A partir de eso, ¿están verdaderamente todas las patas alineadas como para intentar salir adelante de esta situación? ¿Están capacitados para salir adelante de esta situación con lo que tenés hoy por hoy?
4: No, y bueno, esta situación hoy quedamos afuera, no tenemos posibilidad de seguir, pero estamos en el campeonato, estamos haciendo una campaña parecida a la anterior, o sea, estamos ahí en zona de clasificación, a veces por ahí nos va a tocar estar afuera, por ahí volver adentro, es lo que pasó el semestre pasado, no pudimos reforzar en las situaciones o en los lugares que el equipo necesita reforzar. Entonces, vamos a estar ahí con altibajos, tratando de luchar, de volver a clasificar, de poder tener una seguidilla de partidos donde podamos, no sé, terminar lo más arriba posible. Eso es lo que yo pienso siempre. Siempre confío en el trabajo que hacemos, que nos dio un montón de alegrías hace poquito tiempo. Y que acá en Independiente, lamentablemente, hasta ahora no pudimos formar ese equipo competitivo que hemos soñado de él, que llegamos, no pudimos, por una cosa u otra no se pudo. Entonces seguiremos luchando, trabajando y hasta que podamos sacar lo mejor de cada uno de los jugadores que tenemos.
8: Gracias, Gustavo, gracias a todos.
4: Buenas noches.
0: Muy bien, hablaba Gustavo Quinteros, valía la pena interrumpir todo lo que estábamos haciendo. El técnico en una conferencia de prensa errática, no por no haber renunciado, el técnico puede tener su convicción y entender que todavía lo puede revertir y no por eso uno lo va a juzgar de errático, pero sí cuando insiste con el tema de los refuerzos. Independiente hoy no necesitaba que juegue Valenti o que juegue Mariano Gómez para ganarle a Atlético Tucumán. Independiente no tiene dinero para ir a comprar a Seiko Stuber. Si Quinteros no lo sabe, bueno, tal vez Quinteros esté más desconectado de la realidad de lo que uno piensa. No tiene 6 millones de dólares para ir a pagar, ni 4 para ir a pagar por el chico argentino, por Francisco Álvarez. No los tiene, se llame Quintero, Bacari o quien se llame, Independiente no tiene ese dinero y si Quinteros pidió en esa función, está totalmente equivocado. Aunque digo, hay una enorme responsabilidad dirigencial de ir a perder tiempo con jugadores al pedo, lo digo sin eufemismos, que el técnico ni pedía ni quería, ni el plantel necesitaba, y que todavía yo no me explico cómo, por ejemplo, Imanol Machuca está en Independiente, o cómo, por ejemplo, Maxi Mesa, que no fue pedido por el técnico, y que el técnico no lo quería, y se nota que el técnico no lo quería, no es que lo despreciaba, pero no lo había pedido como prioridad ni como segundo plan porque él no quería reforzar ese lugar de la cancha, y sin embargo fue el primer refuerzo. Y después se habló de Barco, y el técnico tampoco quería Barco. El técnico no quería que venga Barco, y Barco no va a venir igualmente, pero el técnico no quería que venga Barco. La dirigencia perdió tiempo absurdamente en negociaciones estériles, y para colmo de males están peleados entre ellos. Uno negocia una cosa, otro negocia otra. Uno quiere que Rey renueve, el otro quiere que Rey se vaya. Uno quiere vender a lo Mónaco, el otro no quiere. Y así es muy difícil. Tiene razón Quintero cuando dice que él no es responsable de los fracasos continuos de este club. Es verdad, él es responsable de este fracaso. Desde que le agarró, desde agosto del 2025, hasta este momento de Independiente, donde perdió con Central, donde y quedó eliminado, donde no clasifica a las copas, donde pierde por Copa Argentina,
1: Quinteros tiene esa parte de la culpa, no le vamos a echar toda la demás. La dirigencia también tiene parte de la culpa. Y los jugadores, insisto en esto, ¿eh? Con algunos no puedo ser severo porque ya sé que no les da. Y cuando vos sabés que no les da nada, ¿qué les vas a decir? No les da y no les da. Es así. A otros sí les da. Como a lo Mónaco, que ha bajado mucho su nivel. Como Montiel, que te jugó un partido bien y otro partido mal. A Baldo, que antes lo salvaba los goles y ahora ya ni siquiera eso lo salva. Gutiérrez ha bajado decisivamente su nivel, pero la verdad no sabíamos que era Gutiérrez antes de que llegara. Lo que pasa es que entró muy bien, los números eran fabulosos y hoy ya Gutiérrez está más cerca de lo que pensábamos, de lo que en realidad deseábamos que sea. Bueno, ha hablado Quintero, si se queda, Dieguito Mendoza, ha hablado el técnico y va a continuar.
9: Claro que sí, Gustavo querido, veremos si continúa Gustavo Quinteros al frente de Independiente. Es la peor goleada del rojo luego de 12 años. Transición 2014, perdida ante Belgrano de Córdoba 4-0. Bueno, se vuelve a repetir un resultado de esta índole y es la peor diferencia en Copa Argentina. Más allá de que Independiente haya sido eliminado sistemáticamente de este torneo, un torneo nefasto para el rojo, ni siquiera llegó a una final y ni siquiera a una semifinal.
1: No, llegó hasta cuartos y ese
9: qué locura.
1: Y ese es el techo, lamentablemente.
9: Y la cancha de Newell's también maléfica para Independiente. Rosario el año pasado quedó eliminado contra Belgrano
1: En Central,
9: también había quedado eliminado contra Lanús en algún...
1: Le costó el puesto a BKC,
9: claro, ¿te acordás? Sí, claro. Así que bueno, Gus, nos quedamos acá en este tramo final. Si querés, alguna novedad, ya creo que no va a haber palabra de ningún jugador de Independiente.
1: No van a hablar, no hablaron el sábado, no van a hablar ahora, que es cuando más tienen que hablar. No pasa lo mismo en River no habla nadie. Cuando más necesita que hablas, más silencio hacen. Igual para las boludeces que le preguntan, la verdad. En definitiva, ha perdido Independiente, ha quedado eliminado. Sé que estamos una tandita abajo.
9: Sí.
1: Yo propongo cumplirla, Dieguito, y el cierre es todo tuyo.
9: Dale, buenísimo, vamos con Marcelo.

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5: Gracias, Marcela Salle, allí en los controles de Radio Continental. A 7 minutos, un poquito más de la hora 22 en toda la República Argentina, en esta tarde-noche de Copa Argentina y la goleada estrepitosa de Atlético Tucumán sobre Independiente 4-0. También tuvimos el empate de Platense en Libertadores 1-1. Se le escapó por poco al Calamar, que tuvo la gran chance de sacar 2 de ventaja a poco del final. El penal de Guido Mainero, que contuvo muy bien Diego Sánchez, doble tapada después en el rebote. Luciano Jiménez de cabeza para el equipo de Palermo. Y en la última, Guido Badalá, quien ingresó en la segunda mitad, el ex hombre de Boca Juniors. El empate para el equipo chileno, que han sacado 2 empates en la Argentina, en Libertadores, ayer Católica y en La Plata contra Estudiantes, y hoy recién Coquimbo Unido en Vicente López. Habla el capitán Iván Marcone, los podemos escuchar a ver qué dice en los vestuarios.
6: Obviamente yo hablo en nombre del plantel, de mis compañeros. Pero disculpa al hincha que vino hasta acá, el hincha que siempre nos apoya, que va a la cancha, que paga su abono, que paga su cuota, que siempre espera algo del equipo. Pedirle disculpa al hincha. Tanto mis compañeros como yo estamos muy dolidos por la actuación, por el resultado, por todo lo que espera el hincha de nosotros, y lamentablemente hoy no se lo pudimos dar. Nada, más que eso, de nuestra parte, disculpa, que está el equipo muy dolido, muy golpeado. Somos un equipo que los golpes los está sintiendo mucho. Somos un plantel corto, ustedes saben bien, habrá 12, 13 jugadores con experiencia o que ya estén asentados en primera, el resto son todos chicos. Hay de los que están citados, hay más de la mitad del plantel, son todos jóvenes que no tienen rodaje, que no han debutado, que tienen que estar acá con nosotros viviendo este momento de mierda del cual somos responsables nosotros. Así que hacernos cargo, nos gustaría darle a ellos otro momento, otra tranquilidad, pero nada, más que nada, disculpa, decirle que estamos muy dolidos, que entendemos al hincha. Yo en mi lugar entiendo la reprobación, el enojo, la crítica, agachar la cabeza. Tiene razón en todo lo que dicen, tenemos que dar otra imagen, tenemos que demostrar que somos otro Independiente. De nuestro lado, mañana volver a trabajar, todos los días más, tenemos un partido pronto y nada, tenemos que seguir poniendo el pecho y tratando de salir adelante de esta situación.
7: Iván, ¿hoy qué les pasó como equipo?
6: Es muy difícil de explicar porque arranca el partido, arrancamos bien, tuvimos un penal que si sabemos que cuando un equipo encuentra un gol quizás se hace mucho más fácil, no convertimos el gol, de una contra de ellos que ataque nuestro viene un gol y ya creo que ahí se nos empieza a complicar todo, nos está costando empatar los partidos, levantarlos. Después, ¿qué te voy a decir? Ellos también hicieron su mérito, fueron justo ganadores, llegaron, eran gol. No podemos convertir, nos está costando convertir, pero como te digo, creo que el equipo está sintiendo el golpe cuando las cosas no salen, cuando no hacen un gol y hoy se notó.
8: Iván, se habla de plantel corto, como decías recién, de muchos chicos, pero a veces también los grandes no aparecen en los partidos importantes. ¿Qué pasa con eso?
6: Sí, sí, sin duda. Esto no es responsabilidad que haya un plantel corto ni que estén muchos chicos. Los responsables somos nosotros, los que te digo, los grandes, que somos 12 o 13. Entre nosotros hablamos. Los últimos días venimos hablando porque estamos en deuda, porque no estamos al nivel que podemos hacerlo, la mayoría, y hablamos puertas adentro y nos replanteamos y trabajamos el doble y el equipo se esfuerza el doble y se quedan a entrenar antes, después, y las cosas no salen, pero eso es algo nuestro que tenemos que cambiarlo, seguir trabajando, pero el principal problema por el cual yo hablo es ese, el nivel nuestro no es el que tenemos que tener, y como te digo, quizás el golpe lo estamos sintiendo porque la mayoría de los chicos todavía no están consolidados tampoco en primera, y le cuesta. Es un club muy grande, es una camiseta que en este momento pesa mucho, y hoy se está sintiendo desde mi lugar, y lo más grande es ayudarlo, acompañarlo, darle fuerza, ánimo, pero bueno, esto lo vamos a sacar entre nosotros, y para eso estamos acá.
9: Recién Quinteros decía en conferencia que ni se le pasó por la cabeza la idea de dar un paso al costado. Le quiero preguntar cómo toman eso y cómo está la relación de ustedes con él, tanto en lo personal como también en lo futbolístico. ¿Por qué no le encuentran la vuelta?
6: Sí, una relación normal, como cualquier cuerpo técnico con sus jugadores. Él hará su planteo, su autocrítica, nosotros hacemos la nuestra. Yo como uno de los líderes del grupo, como te decía, tratamos de hablar, de exigirnos, de preguntarnos. El partido anterior también, perdimos el local, un partido que pensamos que podíamos ganarlo, que habíamos hecho méritos, nos llegan una vez, nos convierten, después nos cuesta mucho. Nosotros hacemos nuestra autocrítica, somos un plantel corto, que estamos muy unidos, muy juntos, pero bueno, no nos está alcanzando. No buscamos ni echamos culpa a nadie afuera, yo me responsabilizo por el plantel, por mis compañeros, y nosotros lo vamos a hacer lo que tengamos a nuestro alcance. Después el entrenador, la dirigencia tendrá su tema y lo solucionará a su manera.
5: En esta noche nefasta de Independiente, al menos dieron la cara el capitán y el entrenador Gustavo Quinteros. Nos vamos, nos despedimos, lo último en Copa Libertadores de América, jugamos 26:30 en el Mina Irao. Cruzeiro con Gaby Rojas está empatando contra el Flamengo de Agustín Rossi, 0-0. Arbitra Yael Falcón Pérez. Ingresó Messi al campo de juego. En la segunda mitad gana el Inter Miami por la Leagues Cup. En el segundo tiempo 2-1 frente al León de Javier Gandolfi. El fútbol vuelve a Continental el día viernes con Racing Banfield abriendo la quinta fecha del campeonato. Ya se viene Jimena Torres, cierra Federico de Liechtenstein. Buena semana para todos, chau.
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1: 10 de la noche.
2: Temperatura 9 grados 8, sensación térmica 7 grados 9, cielo parcialmente nublado.
1: Caputo destacó en lo que va del gobierno de Milei, la industria está un punto arriba.
2: Indicó que esto no quiere decir que estamos bien, esto quiere decir que vamos bien.
3: Si vemos el último año y medio, la industria cayó 14 puntos. Durante nuestro mandato, o sea, está un punto arriba. Esto no quiere decir que estamos bien, esto quiere decir que vamos bien. Hay muchísimo camino que recorrer, pero por lo menos desde que yo tengo uso de razón, es la primera vez que vamos por el camino correcto. Siempre Argentina fue para abajo. Esta es la primera vez que estamos yendo por el camino correcto. ¿Qué hay que hacer? Perseverar y profundizar todos estos cambios.
1: Luego de 2 años se firmaron las paritarias de la Unión Obrera Metalúrgica.
2: La mejora pactada incluye aumentos del 12% en 2 tramos para el periodo agosto-diciembre y un bono en concepto de retroactivo.
1: La UOM Villa Constitución se retiró de la negociación y comenzará medidas de fuerza al no aceptar el acuerdo.
2: Convocaron a 14 testigos para declarar en el caso de Facundo Moyano y Candela Arizaga.
1: La Fiscalía Penal Contravencional de Faltas número 3 fijó un cronograma de entrevistas que comenzará mañana y se extenderá hasta fin de mes.
2: Fueron citados personal de seguridad del edificio, policías, médicos y familiares de la joven.
0: Pronóstico.
1: Inestable para mañana, probable lluvias aisladas, mínima 8, máxima 12.
2: Temperatura 9 grados 8, sensación térmica 7 grados 9, cielo parcialmente nublado.
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4: Se normaliza la circulación en las principales autopistas de la ciudad de Buenos Aires, sin inconvenientes, y con el acceso norte también quedan algunas demoras entre Paraná y Marque, sentido a provincia. En el acceso norte, ramal Tigre, sentido capital, entre los kilómetros 25.2 y 25.5 altura, ruta provincial 205, desde ahora y hasta las 5 de la mañana, habrá restricción por obras. El desvío será total hacia la colectora, sentido al norte, y en la autopista del oeste, en el peaje troncal de Ituzaingó, kilómetro 19, sentido capital, hasta las 4 de la mañana se encontrarán cerradas las vías 30, 31 y 32 correspondientes al tránsito pesado por obras. En la ciudad continúa en Arenales y Esmeralda el corte parcial tras un choque entre un auto y una moto, y en Funcal y Junín se liberó el operativo de bomberos. Ferrocarril Roca, ramal Bosques, vía Temperley, Quilmes, con demoras. Restos de trenes, subtes y premetro con sus cronogramas habituales.
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Buenas noches, ¿cómo están? Aquí estamos, como todos los días, de lunes a viernes, de 22 a 24. Esto es Santas Brujas, el programa de Jimena Latorre. Hoy miércoles, nuevamente yo, Adriana Zárate, haciéndoles compañía en esta noche fría, por Dios, de agosto. Bueno, no estoy sola, me acompaña una vez más Silvia Pereira, colaboradora del equipo, que es quien les va a dar

0: consignas, así que ustedes elijan o mandan las dos. ¿Te pasó algo con este eclipse? ¿Te pasó algo que merezca ser contado o que tengas ganas de contar? Y otra cosa, ¿tuviste algún emprendimiento que quedó ahí como fallido a mitad de camino? Porque hoy vamos a estar hablando de ese tema también. Y tienen que enviar un numerito del 1 al 22 para que Silvia les dé el mensaje del tarot. Hoy eclipse, gente. Hoy yo estuve rayada. No sé si echarle la culpa al eclipse o ya tiene que ver conmigo. Pero bueno, han pasado así como algunas cosas raras. Porque bueno, porque vieron que cuando hay eclipse estamos así como... como no pudiendo, encima es un eclipse de sol, no estamos pudiendo ver con claridad, ¿no? Así que puede ser que nos mandemos alguna que después decimos, ¡oh! ¿Por qué hicimos esto? ¿Por qué dijimos esto? Así que si les pasó algo así, cuéntenos que queremos saber. Queremos saber qué les pasó. Exactamente, a ver qué tienen. Y también, por supuesto, lo del emprendimiento. Bueno, vamos a comenzar con las predicciones para esta semana, para los distintos signos. ¿Qué va a pasar esta semana con los signos? Con Aries, por ejemplo. Aries va a tener armonía y equilibrio en sus relaciones. Y es un muy buen tiempo para que Aries proyecte con otros, ¿sí? Para proyectos compartidos es un buen tiempo. Para que no te cortes solo, Aries. No te cortes solo. Tauro, ¿sabes qué? Con paciencia, de a poquito, paso a paso, vas a lograr concretar tus proyectos laborales. Así que, Taurino, tranqui, que bueno, lo que esperás en lo laboral, si tenés paciencia, ahí va a llegar. Géminis, para Géminis es un muy buen momento para la comunicación. Así que Géminis, anímate a decir lo que tenés para decir. Y ¿sabés qué? Es también un buen momento para que puedan dar forma a eso que tienen ahí en la cabeza, ¿no? Para que empiecen a dar forma a eso que vienen craneando, planeando. Bueno, dale, ya es hora de que empieces, ¿no? Que no te quedes solo en pensar y planear. No, acciona, vamos. Cáncer van a estar más intuitivos que de costumbre y este es un buen tiempo para que Cáncer también trabaje en equipo, porque trabajar en equipo les va a traer beneficios, los va a beneficiar, así que vamos, otros que no deben cortarse solos. Leo está en estos momentos con mucha energía, con mucha pasión, que además es una característica del signo, pero bueno, estamos con el sol en su signo, así que los leoninos estamos así como muy entusiasmados, así que podemos iniciar proyectos, porque bueno, cuando uno empieza algo con entusiasmo, es como que bueno, uno piensa que va a seguir, ¿no? Que no va a quedar ahí. Así que bien, pueden iniciar proyectos los leoninos. Y Virgo, los virginianos tienen que en este tiempo cuidar lo que consiguieron hasta el momento. Este es un momento para, bueno, ahí estoy, ¿qué logré hasta ahora? Bueno, cuidemos esto y veamos más adelante cómo seguimos. Obviamente Virgo, la firmeza que caracteriza a Virgo y la seguridad va a hacer que estén equilibrados, pero bueno, este es el momento para cuidar lo que consiguieron hasta el momento. Después vamos con los signos siguientes. Silvia, ¿te pasó algo en este eclipse a vos?
1: No, más allá de por ahí estar, como decís, más rayada o por ahí más sensible.
0: Ajá.
1: Que de por sí, bueno, yo soy medio maricona.
0: Bien.
1: Sí, estuve bastante más sensible estos días previos y hoy más que...
0: Más que de costumbre. Bien.
1: Sí.
0: Porque también está esta cosa de que de todo le echamos la culpa al eclipse, ¿no? Es el eclipse,
1: es
0: el eclipse, ¿viste?
1: Y si no es Mercurio retrógrado.
0: Claro,
1: si no,
0: siempre hay
1: que alguna.
0: Sí, siempre tenemos ahí a la astrología para justificar lo que hacemos. Es verdad, sí, que Mercurio retrógrado, que la luna llena, que la luna nueva, que la luna que pasa por mi signo. Pero bien, yo estuve como bastante ansioso tuve un problema con la televisión, y yo que soy la negada de la tecnología, la imagen quedó.

0: invertida y no supe cómo hacer para poner, no tengo idea, así que será el eclipse. Estuve ahí un montón de tiempo intentando, después dije, nada, ya está, qué sé yo, llamaremos a un técnico. No queda otra, porque no entiendo nada, pero bueno, intenté. Después dije, bueno, salvo que sacar la televisión, el televisor encima está en un soporte en la pared, digo, bueno, Giralo. Salvo que, claro, es, sería la opción. No lo pensé. ¿Vieron? El eclipse no me dejó pensar. Claro, ¿ves? Omnibilo. Ahí no pude. Okay. No la vi. Bueno, así que si les pasó algo así a ustedes, estamos acá dispuestos a escuchar qué pasó en este eclipse. Bien. Repito, mensajes al 1144-000-590. 1144-000-590. Elegís un numerito del 1 al 22. Y Silvia, que está, ¿con qué tarot está, Silvia?
1: Con el oral terapéutico de Jimena.
0: Exactamente, con el tarot oral terapéutico de la señora Jimena Latorre. Hoy te vamos a dar, Silvia, les va a dar el mensaje. Así que esperamos acá ansiosas sus audios. Nos encanta recibir mensajes y que nos cuenten, además de lo que les pasó en el eclipse, de dónde nos están escuchando. A ver, ¿tenemos alguno o aún no hay mensaje? Gente, vamos, 1144-000-590. 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Yo les paso toda la info y nada, anímense, porque siempre digo que el tarot es un viaje de ida, ¿viste?
1: Sí. Empezás con uno.
0: Sí, empezás con uno y ya quieres saber el otro. Es apasionante. Y nosotros tenemos un método así como bastante dinámico que hace que puedan
1: que
0: leer.
1: Que
0: terminen el curso y le puedan leer ahí a la amiga o sacar una carta para ustedes y ver qué energía tiene disponible el universo para ustedes. Bien.
1: Bueno, acá tengo un mensaje.
0: A ver, vamos.
1: Buenas noches, desde Paysandú, Uruguay, soy Álvaro.
0: Hola, Álvaro.
1: En lo personal, nada me pasó con el eclipse. Bien. Y el número que eligió es el número 2.
0: El número 2, bueno, ahora Silvia te va a sacar a ver la carta número 2 para
1: ver,
0: vos.
1: Para Álvaro, la carta número 2 es el sacerdocio.
0: Bien, Álvaro.
1: Una linda carta, una carta que habla de estabilidad, de proyectos sólidos.
0: Bien, así que de estar ahí como en un lugar, ¿no?
1: Como estar
0: como de imponer respeto.
1: Claro, que la gente lo respeta, lo sigue. Y las 3 palabritas que tiene el tarot para él son inspirar, guiar y enseñar.
0: Quiere decir que eso es lo que tenés que hacer. Inspirar, guiar, enseñar. Wow, capaz se dedique a algo de eso, ¿no?
1: Capaz.
0: Puede ser que... Bueno, no nos dijo ahí qué es, o tal vez es camionero y ahí...
1: Bueno.
0: Guía. Bueno, si es camionero, guía, por lo menos. Así que, bueno, pero bien, lindo. Linda carta, me encanta. Después yo también voy a pedir una. ¿Tenés otro mensaje, Silvia?
1: No, todavía no.
0: Bien, ¿qué les pasa? ¿No quieren escribir? ¿No quieren mandar audios? Nosotros queremos escuchar sus voces. Queremos saber quiénes están del otro lado, quiénes nos escuchan todos los días. Bueno, vamos a una tanda y volvemos.
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0: Hola, Santas Brujas. Buenas noches. Acá pasé Varadero hace un ratito. Soy Daniel de Santa Isabel, que el otro día
1: hola,
0: no pude escuchar qué es lo que se me contestaron, ¿no? Porque, bueno, paré y me quedé dormido.
1: Pero qué mala suerte.
0: Bueno, yo quería saber, tengo un emprendimiento que está pendiente. No está pendiente porque, bueno, estoy terminándolo.
1: Ajá.
0: Es un carro gastronómico para
1: mi
0: familia. Y, bueno, quería saber si todo puede ir bien. Bueno, elijo la carta número 8.
1: A ver,
0: soy bueno. Soy el 28 del 12 de 1974. Voy a cumplir 52 años.
1: Mirá, el Día de los Inocentes nació. ¿Sos inocente? A ver, la carta número 8, justo. Bueno, te digo, yo lo que salió, la estoy mirando a Silvia. Bueno, me sale que tenés como que tener, estar atento a todo lo que tenga que ver con papeles, ¿no? Como para que no te
2: después
1: sorprenda.
2: No tener que andar, claro, con... Tener que, o sea, estar bien atento a eso para que después no tener complicaciones ni nada.
1: Exacto, me sale como estar atento en este emprendimiento. Igual me sale como que todavía falta, ¿no?
2: Falta sí,
1: para...
2: Sí.
1: para...
2: No está para ahora.
1: Para ahora, pero bueno, estate atento a eso, ¿no? A tener todo en regla para que después no tengas sorpresas. Bueno, dentro de un rato igual tenemos una invitada que nos va a hablar de los emprendimientos, así que te aconsejo que te quedes ahí, que no te quedes dormido. Y si tenés sueño, no sé, sos camionero porque dijiste que pasaste Varadero, no sé, detenete, ¿dónde es que la banquina, no? Que van los camioneros para...
2: Sí, hay estaciones de servicio,
1: claro,
2: estacionamientos donde paran.
1: Sí, no es cuestión de que te quedes dormido mientras estás manejando. Pero a ver, no es que no se ve mal el emprendimiento para que no te sientas...
2: No, pero bueno,
1: pero sí sale,
2: con eso.
1: Ojo con cuestiones ahí de papeles y cosas así. Bien, tenemos otro audio.
3: Hola, buenas noches, Santas Brujas.
1: Buenas noches.
2: Buenas noches.
3: Soy Gastón de Necochea, camionero.
1: Oh.
3: En este momento voy llegando a la ciudad de...
1: ¿De dónde?
3: Arrecifes.
1: De Arrecifes.
3: Niño muerto.
1: Mira. A ver, Gastón, ¿qué elegiste?
3: Ni sabía que hubo un eclipse.
1: Ni sabía que hubo un eclipse.
3: Desconectado totalmente.
1: Por Dios, ¿dónde? ¿Qué vivís? ¿En un termo, no?
3: Para el tarot, elijo el 17.
1: Bien.
3: Nací el 23 de julio de 1970.
1: Ay, ¿sos de Leo?
3: A las 9:45.
1: Muy bien.
3: Muchísimas gracias.
1: No, gracias. Gracias a vos por escucharnos. Gracias a vos por... mandarnos tu audio. Bueno, ahí Silvia va a sacar la carta.
2: Vamos
1: diez,
2: a
1: ¿qué
2: ver,
1: número dijo?
2: 17,
1: Gastón de Necochea. Estuvo una compañera, una colaboradora del equipo en Necochea hace poco, ahí leyendo el tarot. Bueno, ¿qué es lo que marca esta carta?
2: Esta carta habla de cerrar etapas, de cerrar las viejas cosas como para darle lugar a lo nuevo.
1: Exacto.
2: Para dejar todo listo como para arrancar todo bien, con onda, con energía y con todo ordenadito como para después no tener
1: bien. Así que ¿qué le aconsejamos? Que se despida de lo que no
2: que
1: va.
2: Deje todo lo que pasó,
1: lo que pasó,
2: arranquemos con algo totalmente nuevo, distinto y con toda la energía.
1: Además, siempre decimos, ¿no?, que para dar lugar a lo nuevo, ya sea una nueva relación, un nuevo trabajo, lo que sea, siempre hay que sacar lo viejo. Es como si yo tengo un placar. Si no saco la ropa que no me va y la que no uso, no me va a entrar la nueva que compro. Así que, bueno, está bien.
2: Está bien, perfecto, porque es una buena manera de arrancar.
1: Un buen mensaje. ¿Y las tres palabritas?
2: Ay, me olvidé las palabras, ya te las digo. No,
1: bueno, ahí está.
2: Espérame, ¿dónde estamos?
1: Ahí estamos.
2: Acá estamos. Las palabras son expiración, duelo y término. Justamente
1: bien.
2: Esto de duelar y cerrar todo lo que ya no va.
1: Perfecto. Bueno, muchas gracias por escucharnos. Y yo voy ahora a decirles los seis signos que me quedaban, porque dije seis nada más. Llegamos hasta Virgo. Bueno, ¿qué va a pasar esta semana con Libra? Bueno, Libra, ¿sabes qué? Los librianos van a tener, ya son inteligentes, pero van a tener la inteligencia y la habilidad suficiente para superar los obstáculos que se presenten en estos días, que no tienen por qué ser grandes problemas, pero así hasta las cosas más pequeñas, bueno, ahí van a encontrarle la vuelta y van a avanzar. Escorpio, Escorpio va a estar haciendo alianzas que los van a favorecer. Los escorpianos son muy pillos, siempre salen ahí, caen como bien parados, pero bueno, en lo que tiene que ver con lo laboral, los va a favorecer aliarse, ¿no? Hacer alianzas. Para Sagitario, qué suerte, sagitarianos, van a llegar oportunidades de expansión y se van a atrever a ir por otros lugares. Bueno, los sagitarianos son como muy aventureros y siempre se están atreviendo, que está bueno eso. Capricornio, Capricornio, vas a haber recompensado tu esfuerzo, vas a empezar a cosechar eso que sembraste, así que muy buen tiempo para vos, Capricornio. Acuario, Silvia.
2: Acuario, yo acá, a ver, acá, ¿qué me dice?
1: Bueno, vas a como a lograr, vos y todos los acuarianos, adecuarse ahí a las situaciones que se presenten para lograr la tranquilidad que parece que están esperando y que están necesitando. Así que bueno, van a ahí tener la cintura para ir acomodándose, ¿no? Para adecuarse. Y Piscis, ¿sabes qué? Tiene visión clara y seguridad en los negocios. Piscis, este tiempo va a tener claridad para ver qué hacer con respecto a lo laboral, a lo material, a lo financiero. Así que buenísimo. Bueno, Silvia, bueno, por lo menos una buena noticia, vas a tener tranquilidad.
2: Vamos.
1: No es poca cosa.
2: Que no es poco hoy en día.
1: Que no es poco. A ver,
2: bueno,
1: tenemos
2: acá tengo
1: un mensaje
2: que dice: buenas noches, Santas Brujas.
1: Buenas.
2: Acá, escuchándolas desde esta noche muy fría y húmeda en Playa Unión, Rawson Chubut.
1: Me imagino el frío.
2: Hoy mis energías se reactivaron. Estaba medio quieta. ¿Será el eclipse? Pregunta.
1: Ajá.
2: Puede ser. Dice: bueno, soy de Acuario. Nací el 8 del 2 de 1960. Estoy reactivando mi emprendimiento de confecciones.
1: Qué bueno.
2: Elijo el número 7. Mil gracias, Nélida.
1: Bueno, así Nélida, bueno, gracias a vos, Nélida.
2: Vamos a ver, Nélida, eligió la carta 7.
1: A ver cuáles son las palabritas mágicas para... ¡Ah!
2: ¡Hermoso! Si estás con el emprendimiento, Nélida, tenés que lanzarte y pero no empezar, ya largarte. Porque la verdad que es una carta hermosa y las palabras que te dice son andar, empezar y animar. O sea que retomalo. Lanzate porque te va a ir muy, muy bien.
1: Qué bueno. ¿Qué dijo? ¿Emprendimiento de qué?
2: De costura. De confecciones.
1: ¿Qué confeccionarás?
2: ¿Ropa? Viste que a veces hay mucho también de deco de hogar, también puede ser.
1: Ah, está como muy de onda.
2: Muy
1: eso.
2: De moda, sí.
1: A mí me encanta, yo veo esas cosas, pero yo soy inútil, no, nada, olvídalo. No, aparte no tengo paciencia.
2: Confecciones de costura, y agregó.
1: Mira, qué lindo. Bueno, te va a ir bárbaro, parece.
2: Parece que sí.
1: Así que hay que animarse, andar y nada, y seguir ahí.
2: Bueno,
1: bien.
2: Otro mensaje que dice: hola, Santas Brujas, buenas noches. Buenas. Sebastián de Tres Arroyos.
1: Sebastián.
2: No sintió nada con el eclipse y pregunta si hay alguna carta para él.
1: Por supuesto.
2: Sebastián nació el 8 de abril del 89. Dice: muchas gracias y muy bueno el programa.
1: Ariano, no,
2: pero
1: eligió.
2: No nos está dando número de carta.
1: Bien, pero nace el 8 de abril. Vamos a sacar la carta número 8. A ver, ¿qué palabritas tenemos para vos?
2: Bueno, también está como en un momento de estabilidad, de mucha... De momento de inspirar a los demás, de apoyar, de enseñar, de guiar.
1: Uh-huh.
2: Así que, bueno, las palabras que le dan el tarot para él, o que dicen el tarot para él, son inspirar, guiar y enseñar.
1: Bien, así que, bueno, se ve que hay muchos maestros que nos están llamando.
2: Muchos maestros hoy a la noche.
1: Buenísimo. Él era de Rawson. No, la señora anterior era de Rawson.
2: Él está de Tres Arroyos.
1: Ah, Tres Arroyos. Yo fui, les cuento, porque yo, además de ser tarotista, bueno, numeróloga y todo lo demás, soy profesora de baile y actriz improvisadora, y fui a hacer una obra en Tres Arroyos, una obra de impro. No recuerdo qué obra fue la que fuimos, pero me acuerdo que no hacía frío, pero ese día hacía un frío de locos que decíamos: no va a venir nadie al teatro, pero no. Los de Tres Arroyos fueron al teatro.
2: Muy
1: la
2: bien, Tres
1: pasamos bárbaro. Me encantó, re lindo lugar. Volvería a pasear por ahí. Bueno, si claro, se da de actuar también. Pero bueno, fue una linda experiencia. Pero me acuerdo que estábamos, porque además encima había como otra actividad. Viste que en los pueblos por ahí cuando hay, no sé, aniversarios, como que todo el mundo va ahí.
2: Sí,
1: nosotros decíamos, ¿qué hacemos? Vamos a actuar para nosotros, Sol, para la directora. Pero no, estuvo bueno, linda experiencia.
2: Está bueno. Bueno, tengo otro mensaje.
1: A ver.
2: Que dice, buenas noches, brujitas. Soy Alicia de Parque Chas. No he notado nada distinto con el eclipse. Soy de Capricornio, elijo la carta 17. Gracias y buen programa.
1: Muchas gracias. Así no notó nada con el eclipse. Nadie notó nada con el eclipse. Claudia sí. Claudia me dijo que no podía dormir o no podía levantarse, algo así me dijo. Así que ella le echó la culpa al eclipse, ¿eh? No, que ya estamos grandes y no podemos dormir. Es el eclipse.
2: Es el eclipse, chicos, no es que estamos.
1: No tiene que ver con la edad, ¿eh?
2: Bueno, la carta que le salió a Alicia es la carta de la magia, o sea, es un momento en el que tiene todas las herramientas para poder iniciar y para poder comenzar lo que quiera, sea a nivel laboral, a nivel afectivo.
1: Bien.
2: La verdad que es una muy linda carta, así que se tiene que animar porque las herramientas las tiene.
1: Ajá, tenés que ver cómo usarlas nada más.
2: Claro, ¿eh? Hay que buscarle la vuelta ahí a
1: hay que usarlas, poder... Es que uno tiene que usar las herramientas que tiene.
2: Exacto.
1: Uno no puede desperdiciar. Es como, viste, yo siempre digo cuando explico, es como ese chiquito que uno dice, che, pero le dimos todo, lo podíamos mandar y no hizo nada. Así que vos hacé,
2: comenzá, ponete las pilas porque te va a ir muy bien. La carta te tiene las palabras determinación, capacidad e independencia.
1: Vamos, o sea, determinación.
2: Hay que determinar que vamos a arrancar y va a ir muy, muy bien.
1: Qué bueno. Bien. A ver. Yo cuento la historia de mí, no sé a quién le interesa, ¿no? Pero... ¿saben que está bueno que me acuerde? Porque yo no soy una señora grande. Y siempre tengo como esa cosa de que no tengo miedito de cuando pasen los años olvidarme. Entonces una vez se me ocurrió, y nunca lo hice, pero lo voy a hacer. Dije, voy a escribir todo lo que recuerdo. Porque yo recuerdo cosas de cuando era muy niña.
2: Sí,
1: de cuando era memoria. Muy chiquita. Entonces digo, voy a anotar todo para que, no sé, si alguna vez no recuerdo quién soy, leo. Y por ahí me acuerdo. Porque eso no me gustaría, ¿no? Bueno, no sé si cuando uno no se acuerda cosas es tan consciente de que no se acuerda. Tal vez no, pero no sé, no me gustaría eso. Así que voy a hacer eso.
2: Ponete a escribir.
1: Voy a escribir mis memorias. Memorias de una leonina de 1.53 que cree que mide 1.80.
2: No llegas al 1.53, no te agrandes.
1: Ay, ¿por
2: no
1: qué?
2: No te agrandes, que si llegamos al 50 es
1: ¿qué?
2: Mucho.
1: Se sabe mi secreto. No, tremendo que no llegara al 1.50. Encima los años pasan y uno más chiquito, ¿viste? Así que no sé qué va a pasar, me van a pisar.
2: Bueno, a tengo ver, otro mensajito mensaje. Que dice, hola, buenas noches, con el eclipse no me pasó nada.
1: Qué suerte.
2: Soy Juan de Tres Arroyos, soy del 20 del 10 de 1966 y la carta que eligió es la 9.
1: Muy bien, vamos a ver. La carta. No te tiene por qué haber pasado nada, pero por ahí te sentías, bueno, como con ganas ahí de...
2: Bueno,
1: de algo.
2: La carta 9. Uy.
1: Vamos
2: al informativo.
1: Al informativo.
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5: 10:30 de la noche en todo el país. Cumbre justicialista, se reunieron Axel Kicillof, Máximo Kirchner y Sergio Massa. Del encuentro que se realizó en Buenos Aires, participaron además otros gobernadores del PJ y los presidentes de bloque de diputados y senadores. El objetivo es armar una mesa política para comenzar a ordenar la estrategia política de cara a las próximas elecciones presidenciales. Conmoción en Rosario, asesinaron a golpes a la activista trans Gabriela Banach en su departamento. La reconocida militante fue hallada sin vida en el barrio República de la Sexta. La justicia investiga el caso bajo la hipótesis de un travesticidio. Lionel Messi volvió a jugar tras la muerte de su padre. El crack rosarino ingresó a la cancha en el entretiempo. Su equipo, el Inter Miami, empata 2-2 con León de México. Temperatura 9 grados 4, sensación térmica 7 grados 5, cielo parcialmente nublado.
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0: Bueno, y aquí seguimos.
1: Seguimos, en pobre Santa Juan, Rufa, que lo dejamos en espera.
0: En suspenso, lo dejamos ahí en stand-by.
1: Bueno, Juan, la carta que te tocó te dice que estás en un muy buen momento para cosechar todo lo que fuiste sembrando, sobre todo en lo laboral, pero también es un muy buen momento para el amor y para todas las cosas que tengan que ver con empezar, o sea, con cosechar eso que estuviste haciendo. O sea, si venías con una relación medio ahí, nos estamos conociendo, bueno, es momento para que empecemos a, no sé si formalizar, pero ponerle un poquito ahí más de...
0: Ah, de más compromiso.
1: Un titulito.
0: Ajá, bien, ¿sí? Bueno.
1: Y las palabras que te dan el tarot son maternidad, amor y confort.
0: Ah.
1: O sea que en el amor...
0: Bien,
1: está bueno
0: para lograr el confort. Bueno, buenísimo. Y lo prometido es deuda, así que tengo acá dos invitadas que van a hablar de esto de emprender, que no sé, que está como muy de moda emprender, pero no es tan simple, pero todo el mundo quiere, ¿no? Bien, Sandra, bienvenida, ¿cómo estás?
2: ¿Cómo estás? Es un placer, gracias por el espacio. Un saludo grande a Jimena, que está de vacaciones, pero acá estamos haciéndote el aguante, Jimé. Gracias. Divinas las chicas. Gracias por el recibimiento. No,
0: gracias a vos por venir. Y tenemos también a
2: Wanda, mi productora.
3: Buenas noches.
0: Ah, muy bien. Buenas noches, Wanda. Qué bueno. Bueno, qué lindo. Vamos a ver el tema de hoy, porque hoy eclipse, ¿vieron,
2: chicos? Hoy eclipse. Sí.
0: Sol.
2: Fue tremendo, ¿eh? ¿Sí? Digo que viene con todo.
0: ¿Te pasó algo? Porque pusimos esa consigna, si les había pasado algo, pero a los oyentes
2: mayoría...
0: no les pasó nada. Las únicas histéricas donde éramos nosotras.
2: ¿En serio?
0: No pasó nada, parece.
2: ¿No les pasó nada? ¿A ustedes tampoco?
0: A mí sí, nosotras yo sí. Loca, pero yo... con las cuestiones ahí tecnológicas y demás, que no podía como ver bien qué hacer y quería arreglar todo y desarreglé en lugar de arreglar.
2: Bueno, puede pasar. Es un momento... donde la luz, ¿no? El sol tapa.
0: Claro, y nosotros y como uno no ve con claridad,
2: uno,
0: ¿no?
2: Claro, no tenemos claridad, pero es el mejor momento, a todos los oyentes, escuchen, es el mejor momento para mirar para adentro, ¿no? Uh-huh. Y para ver qué es realmente lo que querés hacer. Es un gran momento para emprender, te digo, el eclipse.
0: Buenísimo.
2: ¿Eh?
0: Mira. Sí. Mira. Ajá.
2: Así que bueno, Wanda, contanos también, contale a los oyentes.
0: ¿Qué te
3: pasa? Bueno, puede pasar esto que decías recién, que surjan problemas. Justamente, astrológicamente, un eclipse es como un momento de oscuridad. Sí, entonces, sí. Algunas personas, para mí también depende la influencia, digamos, ¿no?
0: Totalmente, sí, tu carta natal y demás.
3: Exactamente, la carta natal es fundamental. Y justamente es muy personal. Pero... Uh-huh. Para hablar a grandes rasgos, está bueno para mirar hacia adentro y empezar a ver qué es lo que cada uno tiene como fortaleza para un momento de oscuridad,
0: claro.
3: ¿No?
0: Bien.
3: Llevándolo a la vida, ¿no? Cotidiana.
0: Sí. Siempre decimos en tiempos de eclipse no tomes decisiones, porque como no estás viendo con claridad, podés pifiarla.
3: Y en la antigüedad ya se decía Paracelso, que era como un alquimista antiguo, seguramente lo conocen,
0: sí.
3: Era alguien que en momentos de eclipse, por ejemplo, no directamente decía no recolectar plantas para utilizar como remedios, no tomar decisiones importantes.
0: Claro.
3: Era algo que estaba muy ligado directamente a la medicina también, los astros, ¿no?
0: Ajá.
3: Entonces era algo muy importante y justamente los eclipses son eso, son momentos de oscuridad, así que
0: ojo con las decisiones.
3: Pero es el momento para realmente reflexionar en qué decisiones voy a tomar en este momento difícil, ¿no?
0: Exacto, reflexionar y después actuar.
3: Claro.
2: Bien. Tal cual.
0: Bien, les decíamos a los oyentes que nos cuenten si tuvieron algún emprendimiento que les quedó ahí eclipsado, como dice Jime, que no pudieron, como que quedó ahí en stand-by, que no pudieron llevar a cabo, ¿no?
3: Claro.
0: Qué difícil es.
2: Sí, es muy difícil. Tal cual, como hablábamos, es el gran momento para mirar hacia adentro y encontrar esa luz, qué es lo que a vos te gusta, qué es lo que, por lo cual, ¿no? Tenés esas ganas de vivir, y es un sueño, ¿no? El sueño es el que te levanta en los momentos más oscuros.
0: Sí, sí.
2: Y bueno, es un gran momento para poder hacer un emprendimiento y vivir de eso, ¿no?
0: Ajá.
2: Qué importante, ¿no? poder encontrar esa luz y elegir un emprendimiento que te guste, lo puedas convertir en algo que puedas monetizarlo y que te sirva. Y claro, es el momento también de encontrar, ¿no? Eso que puede ser, no sé, hacer tortas, lo que vos sepas que hacer, guste. Encontrar y decís, wow, de esto voy a hacer un emprendimiento y lo voy a poder monetizar, voy a poder vivir de eso. Hoy tenemos redes sociales, el mundo nos ve. Y sí, podemos hacer tantas cosas.
0: Pero siempre viste que está el miedito, el sí. Será, no sé, voy a hacer, yo no voy a hacer tortas porque soy una niña, sí. Pero digo, voy a hacer esto, pero se venderá, pero todo el mundo vende tortas, pero empieza como
2: el miedo, la tal cual. Sepan que nada es menos importante de lo que vos quieras hacer. Si vos tenés ganas, tenés la convicción, crees en vos mismo, créeme que no te sientas menos, porque es un gran momento de encontrar lo que te gusta, pedile al universo y encontrá eso por lo que vos querés luchar, o no, simplemente por ahí no sabés qué hacer. Uh-huh. Sí, bueno, yo soy bueno en esto, claro. Como te decía, ¿no? Repostería, peluquería. Sí.
0: Tenemos un talento, claro. Todos tenemos algo en lo que somos buenos.
2: Bueno, tenés que tener la capacidad de transformarte.
0: Exacto.
2: ¿No? Y bueno, crean, porque los sueños se cumplen.
0: Ah, de eso estoy convencida.
2: Siento tan linda energía, la verdad que tienen una energía hermosa.
0: Gracias. Me encanta. Yo siempre digo que, porque viste que está como muy de moda esto de manifestar y pedir, ¿no? Porque si pedís, el universo va a cumplir. Sí, sí. No, pedí, pero accioná.
2: Claro.
0: Si pedís y accionás, el universo no le va a quedar otra que darte eso que estás pidiendo, que estás necesitando.
2: Tal cual.
0: Bien, bueno, ahora seguimos con este tema súper interesante. A ver, ¿tenemos algún mensajito?
1: Tenemos
0: que por ahí nos cuente algún emprendimiento.
1: Bueno, dice, hola, soy Héctor.
0: Hola, Héctor.
1: De Carlos Casares. Nació el 1 de julio del 69 y quiere saber por su trabajo y por su dinero.
0: A ver.
1: Saludos, y dice que no notó nada diferente el eclipse.
0: Te miramos.
1: Así que bueno, eligió la carta número 7.
0: A ver qué pasa con el dinero. Nos preocupa a todos, chicas.
1: Bueno, muy bien. Carta. O sea, si lo que lo preocupa es el dinero, la verdad es que tiene. Como decíamos, recién escuchábamos que nos estaba comentando, que tiene que accionar, porque tiene la capacidad, tiene las herramientas, tiene todo para poder lograrlo. Claro. Así que de dinero vas a estar bien, de trabajo también, solamente tenés que lanzarte a hacer eso que estás haciendo o que querés hacer. O
0: capaz tiene que, no sé, ponerse... estar el no sé, ponerse el solo, qué sé yo, por ahí quiere un emprendimiento, tal vez está trabajando
1: por esto,
0: bajo
1: la
0: dependencia,
1: claro, y hacer otra
0: quiere
1: cosa.
0: Hacer otra cosa, este sería el momento, ¿no?
1: Ese
0: para
1: es
0: que
1: el momento.
0: Empiece.
1: Y las palabras son determinación, capacidad e independencia.
0: O sea que tenés la capacidad. Vamos. Buenísimo. Bien. Y decime, a vos, te consulta, ¿cómo es tu trabajo? ¿Vos te consulta a la gente para ver cómo emprendemos o...?
2: Sí, yo tengo un programa de emprendedores, la verdad que está muy bueno, donde contamos historias que se hacen realidad, ¿no? En muchos emprendedores que miran el programa, que lo siguen, potenciamos emprendimientos, damos a conocer, también tenemos muchas herramientas, la mayor herramienta es la comunicación, donde uno puede sentirse escuchado, apoyado, y también mostrarle al mundo nuestro programa. Cada emprendedor que viene, que tuvo la capacidad de salir adelante, como uh-huh. siempre les digo, la resiliencia es muy importante.
0: Sí.
2: Todos los emprendedores que pasan por el programa crean algo espectacular y siempre se van como renovados, y eso está muy bueno. Nos apoyamos entre todos. Tenemos una red emprendedora exponencial.
0: Buenísimo.
2: También hasta estamos trabajando en Miami con emprendedores de allá, con un empresario muy importante que se llama Tomás Costantini, que hoy está filmando una película. Justo hoy me pasó unos videos. La verdad que muy bueno lo que están armando los chicos allá. Y bueno, entre nosotros nos potenciamos, ¿no?
0: Claro, se van
2: y hacemos apoyando. Conexiones, empresarios, emprendedores, porque un empresario, ¿no?, puede tener la capacidad de ayudar al emprendedor, ¿no?, que se claro. está gestando. O también el emprendedor al empresario, porque es una fusión entre uh-huh. las dos partes. Como siempre digo, está muy bueno, y esas conexiones que son tan importantes, y esto que es tan sólido que se está creando el programa El Poder de Emprender, la verdad que es algo muy lindo, y qué lo bueno. más importante de todo es que hay que ser agradecido, ¿no? Gracias todo el tiempo. Hay que decir, levantarse y agradecer.
0: Hay que agradecer antes que
2: todo
0: pedir.
2: Todo el tiempo, y yo le agradezco a mi productora Wanda, que ella me acompaña en el programa, es la verdad que
0: qué bueno.
2: Hace de esto una buena también posible. Sí, nos llevamos súper bien.
0: Buenísimo.
2: Y bueno,
0: eso es importante también, sí. no llevarse, tener buena onda con la gente con la sí. cual trabajás, porque sí. si no,
3: sí. ambiente laboral
0: es sí. como más difícil. Sí. Y también yo digo ser solidarios con los pequeños, porque por ahí no somos ni empresarios ni nada, pero con los emprendedores que conocemos. No sé, si tu amiga o tu conocida hace tortas, comprale la torta.
2: Claro, sí. Por supuesto.
0: No vayas a otro lugar, comprásela a ella. Si conoces, no sé, a la mamá de un compañerito de tu nene del colegio, no sé.
2: Sí.
0: Vende lo que sea, productos de belleza. Y vos usas, comprale.
2: Tal cual, es muy importante el apoyo, ¿no?, que recibe el emprendedor. Sí, hoy sí. hablaba también con Roberto García Moritán, que es un empresario político. Uh-huh. Bueno, él ayuda mucho a potenciar los emprendimientos. Justamente hoy se fue a Córdoba, a Río Cuarto, y le comentaba de una amiga que yo tengo allá que hace alfajores artesanales.
0: Ah, qué rico.
2: Los mejores alfajores de Córdoba sin TAC. Y ah, bueno, nada, dentro de poco bueno. él le va a hacer una nota allá. Y bueno, hablábamos eso, ¿no?, que es muy importante potenciarse, visibilizar, claro. más cuando uno es o famoso o tiene la herramienta de la comunicación.
0: Totalmente.
2: Acá en la radio, claro. que gracias a Dios, a Jimena, que estamos acá, es un amor. Yo creo que ustedes, la verdad que las veo, tienen una luz, estudiaron, ¿no?, en la escuela
0: sí,
2: de ella, ¿no?
0: Somos, yo soy qué parte lindo. Del equipo de Jimena.
2: Qué
0: sí,
2: bueno,
0: sí.
2: me encanta.
0: Profe del equipo.
2: Viste qué lindo, ¿no?, cuando ella tiene el poder de dar trabajo.
0: Totalmente.
2: De dar, enseñar lo que ella hace.
0: Generosa.
2: Sí, es divina.
0: Generosa.
2: La verdad que sí, la sí. adoro, y estoy muy agradecida por el espacio.
0: Sí, sí, todas. Bueno, Jimena tiene esa característica de que ella siempre es muy generosa con todo el mundo, sí. no tiene esa cosa de que sí. ay, no soy yo. No,
2: divina.
0: Siempre hace, tiene esa capacidad de que todos los que estamos con ella se
2: sí.
0: luzcan de algún modo,
2: sí,
0: ¿no?
2: Sí, sí, sí.
0: Así que, bien, bueno, a ver, un mensajito antes de ir a la pausa.
1: Bueno, acá tenemos un mensajito que dice: soy Raúl de Jujuy, nací
0: Raúl
1: el 7 de enero del 68, pasando mal momento con la señora que dice las cartas, elijo el número 12 del eclipse, no me enteré que había, así que saludos, brujitas.
0: No bueno, se enteró del eclipse. Bueno, a ver, 12. La carta, si está pasando un mal momento, ¿qué te estará pasando? Pero ya va a pasar, no hay mal que dure 100 años.
1: Bueno, bien.
0: Ya estamos ante un nuevo comienzo. Así que,
1: exacto. Si bien la estás pasando mal, según lo que decís, vas a empezar a tener como un buen momento. Vas a poder salir de esa situación. Tenés que lanzarte, tenés que animarte. Tenés que tomar la decisión de decir, bueno, hasta acá veníamos así, cortamos. Y nos vamos para otro lado, buscamos la manera, el camino correcto para poder salir.
0: Claro,
1: de
0: sí, a veces
1: situación.
0: Obviamente todos tenemos momentos que no están buenos, pero a veces, bueno, esto es lo que sucede, ¿lo puedo modificar? Bueno, hago todo lo posible para modificarlo. ¿No puedo? Bueno, a ver cómo seguimos, ¿no?
3: Y por algo pasa también, a veces te están desviando de un camino que no era para vos. Entonces
0: exacto.
3: la causalidad entra en juego siempre.
0: Yo siempre digo, las cosas son por algo y también no son por algo. Pero bueno, a veces cuando uno no la está pasando bien, no es tan fácil de comprender. Uno después a la distancia entiende que por ahí eso era lo que tenía que pasar y que estuvo bueno, que fue importante para evolucionar, pero bueno, es difícil cuando uno no la está pasando bien. Bueno, vamos a una pausa y ya volvemos.
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6: Es la hora 22:47. La temperatura 7 grados, 2 décimas.
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8: Hola Santa Jefita, hola Claudia. Bueno, soy Amado, 31 de octubre de 59.
0: Amado.
8: Fue un día tranqui para mí, sinceramente fue un día tranqui.
0: Bien.
8: Bueno, la carta, pido la carta número 7.
0: Está bien. Gracias. Que haya sido tranqui, porque no tomo decisiones, bien. Amado, qué lindo tu nombre. Ay, mira qué linda.
1: Bueno, carta. Es una carta de mucha estabilidad, es una carta de tener como esa el poder de tomar la determinación de buscar, ya tener la claridad para poder tomar la decisión.
0: Exactamente.
1: Es una carta que te dice las palabras renacimiento, exposición y oportunidad. O sea, es una carta de oportunidades.
0: Exacto, exposición. O sea, ponete ahí en la vidriera. No sé, estás buscando pareja, por ejemplo, y móstrate.
1: Mostrate.
0: Estás mostrate. Buscando trabajo, sería. Dale, anda.
1: Aprovechamos.
0: Que te vean.
1: Que no, sepan lo que puedes hacer.
0: Amado tiene trabajo. Me encanta tu nombre, porque yo siempre digo que los nombres marcan.
3: Sí.
0: Y a mí yo cuando ponen nombres que no están buenos, digo, ¿por qué las madres ponen
2: eso? ¿Por qué eligieron ese
0: nombre? ¿Por qué le ponen Dolores? ¿Por qué le ponen Soledad? ¿Por qué le ponen Cruz? No sé.
3: El que le pusieron COVID, ¿te acordás?
0: Ay, ¿en serio? Sí. No me acuerdo. ¿Le pusieron COVID a alguien? Qué mal gusto.
2: Ay, no lo vi.
1: Ay, qué pobre criatura.
0: Por Dios.
3: Mal.
0: No, porque ya que les pongan nombre, viste que les ponen
3: Maradona, nombres de los jugadores.
0: Maradona, sí, bueno, de los jugadores, ya eso es tremendo. Pero bueno, ponele, pero COVID.
3: COVID,
0: wow.
3: Sí. No, tremendo.
0: Tremendo. Bueno, pero Amado.
1: Amado es un lindo nombre.
0: Es lindo. Re amado, así que estás destinado a ser amado, amado. Bien. Bueno, seguimos acá con nuestras invitadas, hablando de emprendimientos. Y suponte que yo haga un emprendimiento y ¿cuánto tiempo debería darle ahí como para que esto empiece a funcionar y decir, no, mejor me voy para otro lado?
2: Y todo depende de vos mismo.
0: Ajá.
2: De la confianza, la fortaleza y el capital que vos tengas. Es muy importante. Pero a pesar, o sea, de todo esto que te digo, lo más importante es creer en uno mismo, porque el emprendedor es una persona que... El emprendedor está solo, después se va, ¿no? Claro. Formando equipo, a medida que va creciendo el emprendimiento, pero es como muy personal, ¿no? Uh-huh. Y tenés que tener la capacidad de creer mucho en vos y ser tu propio jefe, que es lo más difícil.
1: Que es algo muy difícil.
2: Es muy difícil. La gente está acostumbrada a trabajar bajo jefe.
0: Sí,
2: y no
0: totalmente.
2: Propio jefe.
1: Y aparte también esto de tener, de tomar la confianza para poder, porque...
0: Sí. Sabe de lo que te está hablando,
2: sí,
0: porque hace rato que quiere emprender algo y no se anima.
1: Y no me animo
2: Sí.
1: Claro, por eso te digo, es muy difícil tomar la decisión.
2: Sí.
1: Y es muy difícil el decir, bueno, lanzarme lo hago y bueno, después hay que remarla y es
2: tal
1: complicado.
2: Cual. Sí, hay que poner un poquito, aunque sea el 2% de vos todos los días. Todos los días es un poquito, no te digo, ¿no? El 100, porque uno dice, uy, ya tengo que tener todo. No, es un poquito todos los días. Te creas primero un Instagram, aunque diga, no, tengo poquitos seguidores, no, empezá a seguir gente de lo que a vos te gusta.
0: Claro.
2: ¿Qué es lo que vos querés emprender? ¿Vos ya estás segura de lo que vos querés hacer?
1: Sí, yo soy profe de arte.
2: Sí.
1: Y mi idea era hacer mates con resina. Que ahora están como muy de moda, los mates, los vasos, todo eso. Pero bueno, pasa esto que digo, bueno, lo voy a hacer.
2: Tenés
1: miedo. Después me tiro para atrás.
0: Claro, y encima debería, porque por suerte ella no lo necesita económicamente.
2: Claro,
0: lo haría por hacerlo. Entonces, si ni siquiera tenés esa presión de, bueno, tengo que generar dinero.
1: No, y aparte,
0: más fácil hacerlo.
1: Por mi número, estuvimos viendo con numerología, siempre me sale lo haga por número, lo hago por el tarot o por donde lo haga, que tengo que dedicarme a algo que tenga que ver con el arte.
2: Claro.
1: Así que...
2: Claro, no tenés que enfrentar tus miedos, porque muchas veces tenemos una idea, un talento o un deseo, pero sentimos, ¿no?, que algo se interpone, que es el miedo, el fracaso al que irán, la inseguridad, la falta de recursos. Bueno, en tu caso no es falta de recursos, pero es inseguridad.
1: Es inseguridad.
2: Por eso te digo, es muy importante estar seguro de uno mismo, ¿no? Y a veces también... sentimos la necesidad de sentirnos 100% preparados, y no, tenés que empezar con lo que vos sabés, con lo que tenés, con lo más básico.
1: Claro, eso y también, si uno siempre como que quiere tener todo.
2: Claro.
1: Quiere tener todo para empezar y bueno,
0: sí,
1: no se puede.
0: Sí. Además porque nunca vas a tener todo, claro. Siempre va a haber algo más.
2: Empezá haciendo fotos, subilas a Instagram, y bueno, empezás a publicar lo que vos sabés hacer.
0: Claro, y alguien te va a comprar.
2: Y sí, obvio.
0: Yo no, porque no tomo mate, pero bueno.
1: Tazas, vasos.
0: Claudia sí, ¿ves? Claudia te va a comprar mate.
2: Hace sorteos también, como para que, ¿no?, el algoritmo,
1: claro, para llegar a más,
2: se vaya...
1: seguidores.
2: Claro, tal cual. No, te va a ir bien.
0: Es importante este de manejo de redes. Yo, una negada total, sí, para la tecnología, cero. Pero está bueno.
2: Sí, todo depende, porque también sirve mucho el boca en boca. Mucho los conocidos, ¿no? Uno puede tener poquitos seguidores, pero esos poquitos son fieles. Y,
0: claro.
2: Y son más conocidos que una persona que tiene un millón de, ¿no? Que, bueno, nada, el emprendimiento es amor por lo que uno hace. Así que ponele todo el amor, y te tiro toda la buena onda para que te animes, animate.
0: Ella es una genia, como buena acuariana, sabe hacer. Ella es utilísima, le decimos nosotros.
2: Ay, mirá.
0: Ella es la chica útil, pues sabe hacer todo.
2: Ah, mira.
0: Todo, pintura sobre madera, sobre tela, que macramé, puntillismo,
2: qué
0: todo.
2: Qué grande.
0: O sea, todo el talento se lo dieron a ella.
1: Somos hermanas.
2: Ay, qué lindo.
1: Por eso ella es inutilísima.
0: Yo soy inutilísima. No, yo soy, viste, del estudio y esas cosas, pero lo que tenga que ver con la manualidad es...
2: Pero qué bueno.
0: Olvídalo.
2: Me encanta.
0: Yo, nada, ella todo.
2: Animate porque...
1: Vamos a arrancar.
0: Y recurrimos a ella, ¿viste? Yo le digo, quiero una cortina así, ella te la hace. ¿Quieres? Aparte, vas a la casa de ella y decís, qué divino ese cuadro. Ah, lo hice yo. Qué linda tu cortina, hice yo. La pared, qué buena esta pintura, la hice yo. Todo hace ella.
2: Me encanta. Te voy a hacer una entrevista en mi programa.
1: Dale.
2: Vamos a empezar por ahí, si
1: querés. Vamos, dale. Buenísimo.
2: Así arrancás.
1: Me encanta.
2: Dale.
0: Bien.
1: Me encanta.
0: Bueno, a ver, ¿tenemos audio, Santi?
5: Hola, ¿cómo están? Somos Jimena y...
9: Gustavo, ¿cómo va?
5: Bueno, estamos viendo el programa, estamos muy contentas. Adriana, una genia, como siempre, conduciendo.
0: Gracias.
5: Y bueno, Sandra, muy bien, todo lo que estás contando. Y bueno, qué importante. Acá estamos con mucho ruido, así que nada más los vamos a dejar. Vamos a dejar un beso, un saludo. Y vamos a elegir la carta 8, que
0: gracias,
5: es
0: Jimena,
5: la que suma nuestro arcano. Yo soy un 5 y pero es un 3. Y bueno, la carta 8 queremos, Silvia, a ver qué palabras mágicas nos salen. Besos.
9: Besos.
0: Gracias, Jime. Gracias por confiar en nosotras.
1: Sí.
0: Ay, bueno, que están de viaje. Van a seguir viajando.
1: Van a seguir viajando. Bueno, las palabras son conocimiento, viaje y totalidad.
0: Ay, qué lindo. Y están ahí los dos juntos disfrutando de esto. Y Jime, trae el souvenir que te pedimos. Ella sabe de qué hablamos.
1: Ella sabe.
0: Después lo sorteamos al souvenir. Bueno, sigan disfrutando. Gracias, Jime.
1: Beso, Jime.
0: Gracias, Pedu, también, pobre, que no,
1: ay,
0: no
1: sí,
0: lo
1: siempre,
0: nombramos.
1: Siempre
0: él queda relegado.
2: Siempre, ¿viste?, se olvida.
0: Siempre queda. Por lo menos él tiene nombre, porque viste que algunos es el marido de...
2: Claro,
0: él por lo menos tiene nombre. Y tiene club de fans, porque tiene admiradoras.
2: Ah, Peduto, ¿no?
0: Peduto,
2: sí,
0: claro.
2: Sí,
0: él tiene admiradoras también, así
2: mira,
0: que...
2: bueno.
0: Bien, ahí están los dos disfrutando, que se lo merecen. ¿Tenemos otro audio, Santi?
10: Santas Brujas, buenas noches, Continental.
0: Buenas noches.
10: Bueno, no me pasó nada con el eclipse, no sentí, quizá es tardío, puede pasar en otro momento, pienso.
0: No te va a pasar nada.
10: Bueno, yo soy del 24 de junio del 78,
0: ajá.
10: Mi carta es la 12.
0: A ver.
10: Y quisiera saber, estoy medio pensando en una chica, y quisiera saber cómo me va a ir con ella. Se llama Thalía.
0: Thalía.
10: Bueno, el programa es muy bueno, los escucho todas las noches. Muchas gracias.
0: Me olvidé de decirles
10: mi nombre. Me llamo Pablo, desde la laguna de Belincué, al sur de la provincia de Santa Fe. Muchas gracias.
0: Qué lindo, Pablo. Gracias a vos por llamar, gracias a vos por dejar el audio, gracias a vos por escucharnos, Pablo. Bueno, a mí me da como que esta señora en la que vos estás pensando está como...
1: como que no está con mucha energía.
0: Claro, como
1: en
0: que
1: tener
0: no...
1: pareja.
0: Exacto. Como que está en otra. Así que por ahí, si tenés paciencia, bueno, capaz pueda pasar algo, pero no la estoy viendo a ella con la energía. Es como que está no debe estar atravesando por un su mejor momento. Entonces es como que tiene la energía en otro lugar. Pero bueno, siempre puedes hacer una consulta con el equipo de Jimena. De paso, pasamos chivo, que estamos todas desde las 10 hasta, bueno, a veces estamos hasta las 24 horas. Nada, pues siempre hay promo, así que puedes preguntar a ver si no es esta señora, si será, o señorita, si será otra, ¿no? Pero el amor siempre llega. El amor siempre llega, y siempre digo la misma frase de mi tía del campo: siempre hay un roto para un descosido. Así que vamos, vas a encontrar ahí.
1: No, aparte media... esta chica Thalía quizá está pasando ahora por este momento, pero pasando un par de meses.
0: Aparece Thalía. Bueno, a ver, una cartita para decirle palabras a Pablo, era Pablo de Melincué. A ver. Pablo de Melincué, me muero muerta, que salió otra vez esta señora. Carta. Bueno, las palabras para vos son contemplación, intuición, receptividad. Así que bueno, lo que diga tu intuición, lo que te vibre ahí, si te da como, si vos ves ahí como que puede pasar algo, y yo que vos lo intentaría, pero no la veo a ella con la energía disponible para tener en este momento algo. Bien. Bueno, a ver, Silvia, ¿querés tenés algún mensajito más?
1: Tengo un mensajito que dice: buenas noches, Santas Brujas, ¿cómo están?
0: Buenas noches.
1: Qué lindo escucharlas, felicitaciones por los 100 programas. Soy Luciana, gracias. De Cáncer, nací Luciana. El 23 del 6 del 77. Lo que noté con el eclipse es que tuvo muchas ganas de hacer cosas como cambiar muebles de lugar.
0: Ah, ¿viste?
1: Y también tengo tantas cosas para hacer en los próximos meses del año, entre... esas es buscar una persona que acompañe a su mamá, ya que es una persona mayor, bueno, y no se puede quedar sola mientras ella está trabajando o está fuera de su casa. También, ¿cómo le va a ir en lo laboral? Y eligió la carta número 8. Muchas gracias y besos.
0: Ah, difícil esto, porque, viste, cuando tenés que dejar a una persona mayor. Bueno, ¿sabés qué? Vamos a ir a una pausa y después te contestamos al informativo.

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1: 11 de la noche.
2: Temperatura 9 grados 4, cielo nublado.
1: Caputo recordó a los 90 con una frase: estamos mal, pero vamos bien.
2: El ministro de Economía destacó que en lo que va del gobierno de Milei, la industria está en un punto arriba.
1: Sostuvo: esto no quiere decir que estamos bien, significa que vamos bien.
3: Si vemos el último año y medio, la industria cayó 14 puntos. Durante nuestro mandato, o sea, está un punto arriba. Esto no quiere decir que estamos bien, esto quiere decir que vamos bien. Hay muchísimo camino que recorrer, pero por lo menos desde que yo tengo uso de razón, es la primera vez que vamos por el camino correcto. Siempre Argentina fue para abajo. Esta es la primera vez que estamos yendo por el camino correcto. ¿Qué hay que hacer? Perseverar y profundizar todos estos cambios.
2: Cumbre en medio de la interna peronista, con el foco en las PASO, se reunieron Kicillof, Máximo Kirchner, Massa y los gobernadores.
1: El encuentro tuvo lugar este martes a la noche y también participaron los jefes de bloque del PJ en diputados y el Senado.
2: Hubo acuerdo para rechazar la suspensión de las primarias.
1: Coincidieron en la importancia de sostener las PASO como instrumento para generar una propuesta electoral amplia y potente.
0: Deportes.
2: Goleada de Atlético Tucumán e Independiente en la Copa Argentina.
1: El rojo quedó afuera del torneo al caer 4-0.
2: El decano avanzó a cuartos de final, donde espera por el ganador entre Aldo Civi e Independiente Rivadavia.
0: Pronóstico.
1: Para mañana, lluvias aisladas por la tarde, mínima 8, máxima 12.
2: Temperatura 9 grados 4, cielo nublado.
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0: Hola Continental, hola Santa Bruja, ¿cómo les va?
1: Muy bien.
0: Muy bueno el programa.
1: Qué bueno que te guste.
0: Claudio.
1: Hola Claudio.
0: Les habla. 8 del 8 del 72 en mi.
1: Pero mira que
0: fecha.
1: Ya naciste.
0: Quería saber, mañana voy a hacer un negocio.
1: Ajá.
0: Con un camión, si va a salir todo bien.
1: A ver, tenías que haber consultado.
0: Me salió este negocio y bueno, yo tengo un camión, lo entrego y saco otro.
1: Ajá.
0: Quería ver si estoy yendo para el lugar, para Villa María,
1: sí,
0: a hacer el cambio, si va a salir todo bien mañana.
1: A ver, ¿y por qué no va a salir
0: para
1: todo bien?
0: Tranquilo.
1: Tenías que haber preguntado antes,
2: bueno,
1: ¿no? Al consultar antes al tarot, antes de tomar la decisión, consultamos.
2: Claro,
1: no dijo número, pero nació el 8 del 8, mira qué lindo. Es bendecido ya porque es de Leo. Así que vamos.
2: La dice una leonina.
1: La es clara. Sacamos la carta 8, a ver si le va a salir todo bien mañana. ¿Por qué no te va a salir bien? Te
2: sí,
1: va a salir
2: perfecto.
1: Genial.
2: Te va a salir todo muy,
1: pero
2: muy
1: más
2: bien.
1: Que bien. No,
2: muy, muy bien.
1: Así que anda tranquilo que te va a salir todo bien. Y decirle las palabritas.
2: Las
1: ahí,
2: palabras bajitas. Son conocimiento, viajes y totalidad.
1: Buenísimo. Hermoso. Vas a hacer muchos viajes con el nuevo camión. ¿No?
2: Sí.
1: Dijo eso, que entregaba un
2: sí,
1: camión.
2: Sí, entregaba un camión, iba a entregar uno para retirar otro.
1: Así bien, que, bueno, mira qué suerte.
2: Bien.
1: O sea, que te progreso, ¿no? Esto de.
2: Tal cual.
1: Qué lindo, qué bueno.
2: Qué lindo.
1: Nos alegra que te salió una linda carta. Estamos así como asustadas, que le salga bien, que le salga. Y te salió bien. Así que buenísimo.
2: Bueno, no le hemos respondido
1: a Luciana.
2: Luciana. Que había preguntado.
1: Ay, te quedaste, perdón, Luciana, ahí va.
2: Por el trabajo y por el tema de conseguir a alguien
1: que cuida a su mamá.
2: Que ayude con el cuidado de la mamá. Y sí, lo vas a conseguir. Estás saliendo como de una situación, de una etapa donde estabas como medio estancada, como medio ahí viendo qué hacer o para dónde ir, pero sí. Lo vas a hacer, lo vas a conseguir. Y en el trabajo también va a empezar a ir todo mucho mejor.
1: Bien.
2: Las palabras son. Espera, dependencia e ilusión.
1: Tal cual. Esa. No abandonar la ilusión, a veces hay que esperar, ¿no? Para que esa
2: tal
1: ilusión
2: cual.
1: Sea real.
2: Te doy un dato. Tengo una amiga emprendedora, es acompañante terapéutica.
1: Ajá.
2: Así que, bueno, le hice una nota porque además de.

0: ahí sí, y ahí sí ya es. Está.
1: Muy bueno.
0: Buenísimo. Bien, me gusta. ¿Decías que baila tu amiga?
1: Sí, también le encanta. Ah, está, bueno. Está con eso, está emprendiendo ese nuevo rumbo.
0: Bueno, yo quiero, yo hace mil años que doy, ahí estoy yo, desde mi, soy una señora grande como me estás viendo, pero desde los 16 años que doy clases de danza, me apasiona.
1: Qué lindo.
0: Pero estoy en un barrio. Y bueno, la situación económica no es la mejor y la gente, o sea, que empieza a cortar lo que no es tan necesario, ¿no?
1: Claro.
0: Porque sí, si no me alcanza para pagar algunas cosas, no voy a mandar a mi niño a baile. Y además, donde yo estoy también hay mucho centro cultural que está buenísimo, pero bueno, que es difícil competir.
1: ¿Y clases online?
0: Porque
1: ¿no
0: gratis? No me gusta. Pero bueno, tengo la idea de poner en otro lugar un instituto de arte, quiero, donde se pueda estudiar todo.
1: Ah, qué
0: canto,
1: bueno.
0: Guitarra, violín, no sé, lo que se te ocurra. Bueno, teatro, bueno,
1: sí,
0: todas las cosas que me gustan a mí.
1: Sí, tenés que ponerte con eso porque
0: sí.
1: Es importante.
0: A mí me encanta, igual yo sigo dando clases, pero siempre quiero hacer más.
1: Hay que animarse.
0: Pero no por una cuestión económica, porque toquemos madera, puedo vivir, pero porque me gusta estar en actividad. Y siempre digo, ¿qué voy a poner? ¿Una verdulería? Si no sé nada de verdura más que el zapallo que como. Tengo que hacer algo de lo que yo tenga conocimiento.
1: Claro.
0: Entonces, claro, nada.
1: Y uno también desde...
0: Y la pasión, además.
1: Claro, tenés que buscar un lugar...
0: claro.
1: Desde tu casa o un lugar que sea, ¿no? Como especial para eso.
0: Claro.
1: O también desde tu casa podés. Yo tengo una amiga, tiene una estética, que le paso la saludo, estética integral, Cindy, que gracias a ella conocí a Jimena.
0: Ah, mira.
1: Son amigas, así que, hablábamos siempre con ella esto de los emprendimientos, ¿no? Qué importante, ¿no? El espacio, ¿no? Puede ser en tu casa, pero lo puedes ambientar a lo que vos sabés hacer, ¿no?
0: Sí,
1: ella tiene toda la estética espectacular en su casa, armó todo, súper profesional, y va un montón de gente de,
0: claro,
1: de está en un punto estratégico.
0: Claro, eso también.
1: Ella
0: es
1: está
0: importante.
1: Acá en Palermo, justo en la esquina de un reconocido streaming, Olga. Y bueno, van de todas partes. Lo primero que tenés que buscar, para mí, ¿no? Mi recomendación,
0: sí,
1: ya que te querés ir del barrio,
0: bueno,
1: es un lugar estratégico.
0: Totalmente.
1: Donde la gente pueda venir de distintos puntos.
0: Claro, yo por mi casa, Fortaleza Leonina, que es donde damos clases de tarot y donde se hacen, bueno, eventos. Hicimos el portal 88, viene Jimena y demás.
1: Sí.
0: Pero bueno, es otra llegada, obviamente,
1: claro,
0: es parte del equipo de Jimena, pero bueno, en un barrio, encima de gente grande, viste que la gente,
1: claro,
0: que viene a baile son más que nada los chicos, que son los que, bueno, más hacen actividades. Entonces, bueno, estoy viendo a ver qué.
1: Pero qué lindo también darle clases a la gente, ¿no? Grande, eso.
0: Yo
1: la
0: traje
1: un video que se hizo viral, después te lo voy a pasar, donde un chico, un profe de baile, estaba haciendo, les enseñó a hacer zumba, bailar, la verdad,
0: claro,
1: que.
0: Claro, no, está buenísimo.
1: Los abuelos felices, no, la verdad.
2: La gente grande se reengancha.
0: Sí, vale. Yo dirijo un ballet de adultos.
1: Ah, sí.
0: Folclore, porque hago todo, chicas.
1: Qué grande, me encanta.
0: Sí, muy lindo.
1: Qué bueno.
0: Está bueno.
1: Qué lindo.
0: Está bueno. Está bueno hacer lo que uno le gusta.
3: Mínimo, a lo mejor en lo que es un barrio, le da la oportunidad también a otros chicos que...
0: Claro, sí. Igual hay centros de jubilados, viste, donde van y aprenden por muy poco dinero, pero bueno, nada.
1: Veremos. Claro, te querés expandir. Lo que vos querés es expandirte en un lugar... Claro, que no sea solo estar ahí.
0: Exactamente.
1: En Ok, bueno, bien.
0: Bueno, a ver, ¿tenemos un audio, Santi?
4: Hola, buenas noches, Santas Brujas.
0: Buenas noches.
4: Deseo que se encuentren bien.
0: Gracias.
4: Bueno, en realidad, en lo personal, no me pasó nada con el eclipse.
0: No le pasó nada con el eclipse.
4: Me gustaría saber, que le saquen, me dijeran algo sobre mi hija que trabaja en Bucios. En cuanto al trabajo, ¿cómo ella va a continuar? ¿Si va a continuar bien? Si tiene otro proyecto para fin de año,
0: a ver,
4: con el trabajo, ¿cómo le va?
0: ¿Cómo se llamará tu hija?
4: Creo que me entenderán mi pregunta. Bueno, les dejo un abrazo, un beso y que tengan una linda noche.
0: Bien,
2: no dijo ni nombre ni
0: la hija.
2: El número.
0: Bien,
2: complicado.
0: Vamos a sacar una carta. ¿Cómo se llamaba la señora? ¿Recuerdan el nombre?
2: No.
0: Bueno, la señora que nos llamó recién. A ver, una carta para la hija, cómo le va a ir en el trabajo. Siempre hay que pensar en positivo.
2: Bueno,
0: a ver,

0: voy a decirlo yo. Quizás ella no está todavía, no se siente aún muy cómoda en el lugar en el que está. Es probable que bueno, que por ahí al principio sienta que no es su lugar, o que sí, la gente que está ahí trabajando con ella no es como ella le gustaría. Pero bueno, es trabajo, o sea, de última, está buenísimo estar en un lugar en el que nos sentamos bien, pero de última no tenemos que ser amigos, claro, tenemos que trabajar. Así que bueno, ella estaba como ahí un poquito, la veo como sin saber mucho que hacer, así que, pero no es que va a estar mal en el trabajo. Si tiene un nuevo proyecto, que lo piense bien, porque a mí no me sale que ella tenga claridad sobre qué es lo que va a hacer. Así que bueno, eso es lo que podemos decirte. Cualquier cosa, puede tomar consulta con el equipo, por supuesto. Bien,
1: yo voy a sacar una carta.
0: Va a sacar una carta.
2: Espérame que me acerco yo.
0: La vamos a permitir acá a Sandra que saque una carta.
1: Gracias.
0: Porque, claro, el tarot
1: es esa linda energía que hay acá.
0: Todo el mundo siempre quiere. A ver qué sale.
1: A ver.
0: Ah, pero mira qué carta.
1: ¡Qué carta! ¡Por favor! La fertilidad.
0: Claro.
2: Fertilidad, o sea, en todo sentido.
0: Esto es, viste, prosperidad, no abundancia. Sí. Así que seguramente tu proyecto o lo que hagas te va a ir así más que bien. Hermosa, ¿no? Re linda carta.
2: Muy linda carta.
0: Muy bien, Sandra, así que.
2: La fertilidad, bueno.
0: Adelante. Fertilidad también, ¿eh? En otro sentido, así que por
1: sí,
0: la
1: o
0: duda,
1: sea,
0: sí, por las dudas, sí, depende si uno quiere.
1: Y
0: o no,
1: no sé, sí, puede ser, qué ajá, sé yo, uno nunca sabe lo que la vida tiene y no, Dios, pues, ¿no? Cuando te envía. Decís,
2: bueno, todavía no es momento, bueno, entonces hay que cuidarse un poquito.
1: Claro, sí, sí, sí.
0: Pero no.
1: Bueno, qué lindo, la fertilidad.
0: Como lograr ahí el confort, tiene que ver con maternar proyectos, así que bueno.
1: Maternar proyectos, sí, sí, obvio. Obvio.
0: Muy lindo.
1: Qué lindo, gracias.
0: No, por favor.
1: Me encantó.
0: A ver, tenemos otro audio.
3: Hola, buenas noches. Para
0: buenas
3: el
0: noches.
3: De Santa Brujas. Soy Alfredo Toledo de San Juan.
0: Hola, Alfredo.
3: 31/3/72. Y la verdad, soy camionero, no vi el eclipse, no lo vi.
0: No, igual no se ve.
3: Estuve ocupado, pero bueno.
0: Ajá.
3: Soy de Aries y es ¿sí? lo que les digo, que no, la verdad que no lo vi.
0: No te pasó nada.
3: Pero
0: bien.
3: Es el 07, el 7.
0: El 7 para el ariano de San Juan, dijo que era, ¿no?
2: Sí.
0: Si no entendí mal.
2: Ay, yo me perdí. 5, 6.
0: Porque yo estoy solo. Bueno.
2: Bueno, no hice ninguna pregunta.
0: No, le decimos ahí las palabras mágicas.
2: Las palabras mágicas son productividad, logro y empresa.
0: O sea que seguí ahí con el camión, ¿no? Seguí trabajando, seguí, que vas a ir avanzando y logrando las cosas que quieras. Yo igual te digo que pareciera como que, no sé si es que estás cansadito. O puede ser, bueno, que a esta altura del año uno ya esté cansado. Sí. Pero, porque.
2: Sí, también puede ser que seas camionero, tampoco haya tenido el descanso necesario entre.
0: Puede ser, exactamente. Pero bueno, avance. Siga adelante, que ahí va. Bueno, vamos a una pausa y volvemos.
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0: aquí en Santas Brujas. Yo con ganas de bailar porque estoy escuchando acá un americano que me encanta. Pero bueno, no estamos teniendo compañero de baile. Así que bueno, cuando llegue a casa, si me está escuchando, ¿no? Bueno, parece que el sonidista no es bueno bailando. Bueno, podés tomar clases. Mira vos, podés tomar clases conmigo. Claro, bien. Bueno, acá te pregunto, Sandra, ¿cómo es que se te ocurrió esto del poder de emprender?
1: Y la verdad que el poder de emprender tiene un significado muy importante en mi vida. Es la capacidad de resurgir, de tener resiliencia. Es algo mágico para mí en mi vida. Toda la vida soñé con comunicar, ayudar a la gente. Me gusta mucho, me encanta. Y bueno, siento que tengo mucho para dar y para compartir.
0: Acá podés unir las dos cosas, comunicar y ayudar a la gente.
1: Sí, me gusta mucho. La verdad que lo pensé muchísimo. Y bueno, me animé, que es lo más difícil, ¿no? Animarse.
0: Hace mucho tiempo.
1: Un día dije, no, el programa está hace 8 meses.
0: Ajá.
1: Y bueno, hoy está en crecimiento. La verdad que muy, muy feliz.
0: Qué bueno.
1: Sí, gracias a Dios. Dios siempre en primer lugar.
0: ¿Y tu familia te acompaña con todo este proyecto?
1: Sí, les gusta mucho. Siempre nos apoyamos mutuamente con la familia, que es muy importante. Y bueno, así surgió, nació el poder de emprender desde el resurgimiento, ¿no? Y la capacidad de ser resiliente ante los desafíos que nos pone la vida.
0: Importante.
1: Así que bueno, eso. La verdad que muy, muy lindo. Muy lindo el proyecto, es poder acompañar, sentirse acompañado y escuchado también, ¿no?
0: Claro.
1: La gente necesita mucho eso.
0: Sí.
1: Y bueno,
0: alguien que le dé como ahí ánimo, ¿no?
1: Es un motor. Y bueno, conectarnos. Dentro de poco vamos a empezar con cursos, les vamos a muchos cursos, para emprender, peluquería, muchas cosas. Se vienen cosas, un canal nuevo, ¿no? Con Wanda, la verdad que
0: qué bueno.
1: Nada, estamos armando algo más potente. Invito a todos, ¿no? A seguir el programa sandramorrone.sm en Instagram y en YouTube sandramorrone.elpoder. Así que bueno, así estamos.
0: Y la carta te auguró ahí, la carta que te sacó Silvia.
1: Fertilidad. La verdad que me encantó, me encantó. Creo mucho en esto de las cartas, los ángeles,
0: sí,
1: las guías que siempre hablamos con Wanda, de las guías espirituales, ¿no? que uno obtiene.
2: Sí, aparte uno tiene que prestarle atención y estar, porque muchas veces uno tiene señales o cosas y no, las deja pasar y mucho no.
3: Las ves, pero no les prestas atención a veces.
2: Ajá, exacto.
1: Sí.
2: Bueno,
1: sí.
2: Te comento que tenés varios saludos en el chat de YouTube.
1: Qué lindo.
0: Bueno,
1: gracias. Un beso enorme para todos.
2: Se te mandan saludos, abrazos. Siempre positiva, te dicen, así que bien.
1: Qué amor, bueno. Gracias.
0: Bueno, qué lindo que les guste. Que les guste la invitada.
1: Gracias, qué amor, gracias.
0: Buenísimo.
1: Un placer compartir con la audiencia de ustedes.
0: Un placer para nosotras que estés. Bueno, y acá estamos haciéndole el aguanto a Jimena,
1: sí,
0: que está de vacaciones,
2: vacaciones,
0: y seguimos celebrando los 100 programas. Y seguimos esperando sus mensajes al 1144-000590, que Claudita Deville está ahí recepcionándolos. Tenemos acá a nuestro súper guapo sonidista Santiago. Yo voy a sacar una foto y la voy a publicar para que armar el club de fans de Santiago.
1: De Santiago.
0: ¿Tenemos un audio, Santiago? ¿Tenemos?
4: Hola, soy Roberto.
0: Hola.
4: Estoy viajando de Salta.
0: Qué lindo Salta.
4: Me gustaría elegir el número 13. Y soy de Cáncer. Nací el 3 de julio.
0: Mira.
4: 79.
0: Mira.
4: Saludos
0: vos.
4: Y primera vez que los escucho.
0: Primera vez.
4: Radio Continental.
0: Pero no la última, porque
1: muy
0: ahora
1: bien.
0: Te vas a enganchar y porque te vamos a dar
1: siempre
0: el mensaje, te vamos a decir las tres palabritas. El número 3 eligió el canceriano de Salta. Me encanta tu provincia. Hermosa. Salta, no debería ser Salta la linda, Salta la súper hermosa. Bueno, a ver, qué linda carta.
2: Bueno, muy linda carta, sí. Habla de tener la oportunidad y poder empezar a ver todas esas cosas que por ahí uno, como decíamos recién, no le está prestando mucha atención, pero
0: están
2: de
0: ahí.
2: A poquito las vamos a ir viendo porque están ahí, están a que las mire nada más.
0: Las oportunidades están ahí, solo es cuestión de tomarlas, ¿no?
2: Exacto.
0: De estirar la mano y ahí está. Bueno, buenísimo. A ver las 10 palabras.
2: Las palabras son renacimiento, exposición y oportunidad.
0: Buenísimo, mira.
2: Las oportunidades están.
0: Y tuviste la oportunidad de que te escuchemos y te saquemos una carta. ¿Qué más? ¿Qué más? Así que bueno, esperemos que mañana también estés ahí de 22 a 24 sintonizando Continental. Bueno, ¿tenemos otro mensaje? Ahí tenemos otro.
5: Hola, ¿qué tal? Buenas noches. Mi nombre es Karina. Soy
0: Hola,
5: del
0: Karina.
5: 16 del 7 del 75. ¿Me podés decir sobre mi futuro? Elijo carta número 11. Soy de Colón, Entre Ríos.
0: Muy amplio. Gracias. El futuro.
5: Hola,
0: pero bueno,
5: tal?
0: A ver.
5: Buenas noches. No, no me ha pasado nada con el eclipse.
0: No le pasó nada.
5: No estaba ni enterada tampoco del eclipse.
0: No, no estaba enterada.
2: De lado se habló del eclipse.
0: ¿Qué pasó?
2: Que no mira tele, no escucha radio.
0: Bueno, a ver. ¿Y qué número dijo?
2: ¿El número 11 dijo?
0: ¿Qué número dijo? No,
2: creo que era el 11, si no recuerdo
0: bueno,
2: mal.
0: Saca el 11, a ver. Porque quería saber sobre el futuro. Es como muy amplio, una consulta hay que hacer para el futuro. El
2: muy
0: 11.
2: Bien, gracias, Santi.
0: Dale.
2: Bueno.
0: Le decimos las tres palabritas. No, perdón, Silvia, decí lo que ibas a decir. Perdón.
2: Bueno, las palabritas de la carta son paciencia, tenacidad y fortaleza. Así que vas a tener que tener un poco de paciencia para poder lograr esto que querés, pero lo vas a lograr.
0: Sí, como ella preguntó, ¿no? Quiere saber por el futuro. Bueno, acá lo que me dice el tarot, agrego yo, es que en este futuro próximo vas a tener la habilidad para sortear los obstáculos, que no es poca cosa. Pero, bueno, si uno va a tener la habilidad para sortear los obstáculos, quiere decir que uno que otro obstáculo habrá. Pero vas a salir ahí como airosa. Así que bien, una linda carta.
1: Claro, el obstáculo de hoy puede ser la fortaleza de mañana.
0: Totalmente. Sí. Totalmente. Tiene que ser, bueno, servir para avanzar, ¿no? Uno tiene que aprender a sortearlos.
2: Bueno, tengo un mensajito. Dice, hola, Santas Brujas. Soy Andrés de Lincoln. Soy del 28 del 12 del 73.
0: Otro que nació en el día... ¿No lo leíste recién?
2: No.
0: ¿Usted nació el día de los inocentes también? Bien.
2: Mi número es el 11 y quisiera saber sobre mí. Dice que el eclipse no le cambió nada. Que tiene camiones y quiere renovar alguno, pero no se anima a empeñarse en esto de... Voy a invertir para los camiones.
0: A ver.
2: Así que vamos a ver.
0: A ver qué carta te sale. Ya te decimos si te conviene que te animes ahora o no.
2: Sí, animate.
0: Y si te tenés que animar.
2: Animate, porque sí, realmente es el momento. Es el momento para que te animes y que inviertas en renovar esos camiones que estás queriendo
0: bien.
2: Renovar.
0: Mira qué suerte, ¿eh? Qué bien. Así que bueno.
2: La carta tiene las tres palabritas que son conocimiento, viajes y totalidad.
0: Porque eres camionero y por eso le salió la carta que dice viajes. Y va a seguir teniendo más y más viajes. ¡Qué suerte! Y en camión nuevo, mira vos. Bien, Santi, ¿tenemos un audio? Sí.
6: Hola, Santas Brujas.
0: Hola.
6: Soy Carlos, de 25 de mayo. Las escucho todas las noches.
0: Ay, gracias, Carlos.
6: Soy del 5 del 2 del 71. Elijo la carta 5.
0: La carta 5.
6: Quiero saber qué es lo que va a pasar, porque estoy esperando una cirugía de hombro y quiero saber si se va a dar, cuándo se va a dar, si va a ser para pronto o tengo que seguir esperando. Muy buenas noches.
0: Buenas noches.
2: Bueno, Carlos, vas a tener que seguir esperando un poquito más todavía.
0: No se ve
2: como que fuera en el corto plazo.
0: No se ve este mes, no se ve el mes que viene, así que vas a tener que esperar un poquito más, pero seguramente cuando llegue el momento de la cirugía todo va a estar más que bien. Desde acá te mandamos como la mejor
2: energía. La mejor energía para que en el momento que la hagan salga todo perfecto.
0: Esté súper bien, pero sale la esperita. Todavía no será esto. Otro audio, Santi.
7: Buenas noches, chicos. Buenas noches.
0: Hola.
7: ¿Cómo andan?
0: Todo bien.
7: Soy David. Quería elegir una carta.
0: Dale.
7: La número 18.
0: ¿Qué es?
7: Mi fecha de nacimiento, el 17 del 1 del 82.
0: Ay, un niño.
7: Estoy viajando hacia Buenos Aires. Linda noche para escucharlos, para entretener.
0: Qué bueno.
7: Muchísimas gracias por la compañía.
0: Muy bien. Bueno, gracias a vos.
7: ¿Nacimiento? No, ninguno.
0: Nada.
7: Y ahora pensando, por ahí sí, lo del eclipse, ¿eh? Sí, sí.
0: Por ahí sí, pero nos deja ahí.
7: He andado con ganas de patear tablero hoy.
0: Ah, sí, bueno, qué suerte que no lo pateaste, porque no hay que patear.
2: No, hay que pensarlo bien,
0: hay que pensar todo.
2: Bajar bien. Un cambio y después.
0: Ahí está, bajar un cambio, justo el que es camionero. Bien, a ver, Carlos era, ¿no?
2: Bueno, la carta que le salió a Carlos es una carta de avance, es una carta de logros, de tener este. Sí, bueno, si es camionero, mucho viaje también.
0: Ajá.
2: Así que.
0: Bien. Bueno. Toma las riendas y avanza, que ahí vas. Y anda, anda, anda, que vas a seguir bien.
2: Las palabras son carrera, éxito y acción.
0: Mira qué bueno. O sea que accionando seguís en carrera y logras el éxito. Le cambié el orden,
2: el
0: de,
2: orden
0: las
2: de las palabras,
0: y
2: ahí,
0: pero el resultado es el mismo.
2: No altera el producto.
0: Éxito. Estás como destinado al éxito. Mira, qué suerte. ¿Sabes por qué estás destinado al éxito? Porque estás escuchándonos. Porque no la chiqui sola no da suerte, ¿viste? Santa Bruja también da suerte. El programa de Jimena La Torre trae suerte. Bien, bueno, a ver, así que seguimos acá hablando con las chicas de emprendimientos. Y yo quiero, porque acá está la productora, y yo quiero saber, es muy difícil ser productora. ¿Qué se te dio por ser productora? ¿Cómo se te ocurrió?
3: Y es las ganas de tener proyectos por ahí, ¿no?
0: Ajá.
3: También de llegar a ese punto en el que uno conecta con el público, con la gente, armar algo que conecte ambos, ¿no?, ambientes.
0: Claro, porque estás como, vos estás como en el detrás.
3: Claro.
0: Entonces, claro.
3: Y es lindo porque ella, bueno, ya hace 8 meses, ¿no?, que empezó, yo digo arrancó porque es como, viste, un tren. Sí. Y pasaron cosas en el medio, viste, van pasando cosas.
0: Claro,
3: y en el proceso. Día a día nosotras, viste, hay momentos de una alegría enorme y momentos de mira lo que está pasando.
0: Ajá.
3: Pero siempre decimos que, no sé si eran los chinos, los japoneses, la crisis es oportunidad. Bueno, en esos momentos tratamos de ver, bueno,
0: de ver algo, claro, de ver el vaso medio lleno y no, claro, bajonearse, claro,
3: y
0: seguir porque, apostando,
3: claro. Tenemos gente que conectamos con gente que nada que ver un proyecto con el otro. Por ejemplo, no sé, la semana pasada tuvimos un chico que tiene un micro escolar de perros.
0: Ah, mira,
3: es hermoso.
0: Bueno,
3: hay mucha movida con el tema de los animales.
0: Sí, están. Sí,
3: mucha,
0: sí,
3: lucha por el tema de, bueno, de las leyes, ¿no?, que cambien un poquito. Y tocamos varios temas, no solamente su emprendimiento, su proyecto, que es que pasen un lindo momento y algo diferente, ¿no?, los perros. Entonces, bueno, tocas temas tan lindos como ese, ¿no? Y después te vas a cosas como el proyecto de este muchacho Tomás Constantini, que tiene, está por hacer una película, están en la otra punta del planeta. Y,
0: claro.
3: Y son cosas distintas y eso es como una emoción constante de a ver la semana que viene qué vamos
0: ¿qué
3: a
0: vas
3: hacer?
0: A ver, y aprender, ¿no?, de todo.
3: Claro.
0: Bueno, seguimos en un rato ahora el informativo.
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9: Flybondi ya no paga a los empleados, suma pedidos de quiebra y crecen las versiones de concurso preventivo. La aerolínea acumula sueldos impagos desde junio, más de 700 indemnizaciones sin abonar y una seguidilla de cancelaciones que la acerca a una presentación judicial. Los hogares no se recuperan y el consumo volvió a caer en julio y acumula 8 meses en baja. El gasto de los hogares cayó 1,2% interanual en julio, 0,2% frente a junio. En 7 meses acumula una baja de 1,5%, según un informe de la Universidad de Palermo. La reforma de inocencia fiscal obtuvo dictamen en diputados, pero La Libertad Avanza tuvo que sumar una cláusula a Adorni. El proyecto con el que la Casa Rosada espera que los argentinos saquen los dólares del colchón obtuvo el aval de las comisiones de presupuesto y hacienda y legislación penal de la Cámara Baja. En cambio, el trascendental es la prohibición a funcionarios del gobierno para acceder a los beneficios o inmunidad tributaria del régimen. Temperatura 9 grados 4, cielo nublado.
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0: Bueno, como todas las noches acá escuchando el programa tan hermoso de todas las noches.
1: Gracias.
0: Bueno, yo hace muchos años que tengo un emprendimiento.
1: Ajá, mira qué lindo.
0: Pero bueno, las crisis es como que abaten. Pero sigo igual, sigo adelante. Y ya no podría hacer otra cosa. Yo quiero saber si va a mejorar mi situación en mi emprendimiento a nivel económico o si hay posibilidad de otra cosa mejor. Bueno, les dejo un beso grande. Mi nombre es Adriana. Ay. Nací el 16 de febrero de 1959.
1: Bueno, Adriana, a ver, bueno.
0: Les dejo un beso grande y buen fin de semana largo para todas.
1: Gracias. Igualmente para
2: no
1: vos.
2: Dijo número de tarjeta.
1: No dijo número, ¿no? Pero que quiere saber, sácale vos.
2: Sácale vos ahora.
1: ¿Qué sale? ¿Cómo va a seguir su emprendimiento? Bueno, qué bueno que ella. Las crisis, obviamente, siempre nos hacen como replantear, che.
2: Total.
1: Este es el camino. Pero a veces cuando hay crisis hay que quedarse donde estás porque por ahí el cambio puede ser no ser el mejor. A ver, una carta, si va a mejorar tu emprendimiento. Y si sí, salió bien, ¿no?
2: Va a mejorar, sí. Va a mejorar. Obviamente vas a tener que seguir remándola, seguir poniéndole mucha energía, pero sí, va a mejorar.
1: Va a mejorar. Después de estos meses, después de octubre, va a estar mejor,
2: sí.
1: Así que bueno, bien, adelante. No nos contó, qué lástima que no nos contó.
2: ¿De qué era el emprendimiento?
1: Dijo que lo tenía hace años, que bueno, que las crisis la hacían como. Sí. Pero que ahí seguía. Bueno, de eso también se trata, ¿no? De no, ante el primer por ahí fracaso, entre comillas, abandonar, ¿no?
2: Tal cual.
1: A veces, bueno, por ahí no está bueno insistir sobre lo que no va, pero también hay que darle un tiempo. Claro, el emprendimiento. Sí,
2: obviamente,
1: ¿no?
3: Tiene un proceso.
1: De la noche,
3: todo tiene un proceso, sí. Tal cual.
1: No es que de la noche a la mañana nos vamos a.
3: Claro.
1: Ahí a tener 500.000 seguidores o vender 800 mates. Todo desde a poquito.
3: Es todos los días hacer, nunca dejar de hacer. Es la clave.
1: Bueno, estamos acá, le contamos por si hay alguien que recién está escuchando el programa, que estamos en Sentas Brujas en la última media hora de programa. Estamos acá con Silvia, que te puede dar el mensaje del tarot. Si vos nos escribís o nos envías un audio al 1144-000-590, elegís un numerito y ella te dice el mensaje del tarot. Un numerito del 1 al 22. Nos contás si te pasó algo raro en este eclipse y también podés contarnos si tuviste o tenés algún emprendimiento que te quedó ahí eclipsado o no, o que por ahí siguió y está súper bien, porque tenemos de invitada a Sandra Morrone del Poder de Emprender, que nos habla justamente de eso, del poder de emprender.
3: Tal cual.
1: Que hoy está como tan de moda. El tema de emprendimiento es como, bueno.
3: Sí. Métanse en YouTube, sandramorrone.elpoder, o en Instagram, sandramorrone.sm, y ahí van a ver todos los emprendimientos que trae la gente al programa, y bueno, se pueden guiar desde ahí, ¿no? Por ahí conectás con alguien que le gustó lo que haces o,
1: claro,
3: o te gusta a vos la historia que contamos, y te podés poner a hacer lo que la otra persona está realizando.
1: Claro.
3: Por ahí estás en el mismo camino y querés saber cuáles son los pasos. Bueno, mirá las historias porque son muy importantes.
1: Qué bueno.
2: Sí, y que te inspiran.
3: Sí, tal cual. Estudiar el panorama es muy importante. La clave es estudiar lo que quieras hacer.
1: Claro.
3: Por más que, bueno, no seas la facultad, pero bueno, ponete a estudiar por lo que vos querés, ¿no? Que crear un emprendimiento, no sé, puede ser lo que nos contaba hoy Resina, sí, ¿no? Claro. Hacés como es. Bueno, se hace así, o sea, ¿no?
2: Tiene todo un proceso que uno tiene.
3: Claro,
2: que
3: tal cual, tenés que saber, ¿no? Así que bueno.
1: Por ahí también mirar, no sé, qué estaría bueno. Siempre y cuando te guste, ¿no? Pero ¿qué hace falta? Me pareció yo ya sé que había, pero es bastante novedoso esto que contaba en el bloque anterior Wanda del señor que tiene un micro para escolar, pero para perros.
3: Un genio, sí, lo transformó en.
1: Claro.
3: En un paseo para perros, los lleva a los parques, también funciona como ambulancia para perros.
1: Ah, mira.
3: Sí, va a urgencias, así que no, un genio.
1: Eso está bueno, porque a veces uno no. no tenés o vehículo o ante la desesperación, claro, por ahí no sabés. Sí.
4: Va mutando también lo que uno hace, se va dando cuenta de, ah, también puedo hacer esto.
1: Claro, también esto me... Buenísimo.
4: Muy bueno. Bueno, y hablando antes de Harry Potter, también una mujer que estaba recién divorciada en Pampa y la Vía, J.K. Rowling, amaba escribir y de su pasión hizo ese imperio hermoso de la literatura que lo llevó a película más tarde.
1: Claro, sí, sí.
4: Ahí te das cuenta de lo que es algo intencionado, con pasión que te sale de adentro. Ahí está el éxito asegurado.
2: Porque ella había ido a una editorial y...
1: Estamos hablando de la autora de Harry Potter.
2: Sí. Ella había ido a una editorial y le dijeron que no se lo tomaron porque decían que no iba a tener éxito.
1: Era muy fantasioso, capaz, dijeron.
2: Era demasiado claro. Y sin embargo, fue a otras editoriales hasta que logró que se lo publique.
4: Insistió, como dice ella.
1: ¿No? O sea, que ella creía en lo que tenía, en lo que ella podía, en lo que ella sabía. Buenísimo. Eso es importante. Primero, uno tiene que creer en uno mismo, ¿no? Si no creemos en nosotros, ¿quién va a creer en nosotros?
4: Claro.
1: Eso es así.
4: Y creyó en la magia también. Porque hay gente que vive la vida cotidiana y no ve la magia, no ve la señal, no.
1: Totalmente.
4: Por ahí ve más. Y eso se puede cambiar a cualquier edad. Podés hacer ese clic y decir, voy a ser un poquito más optimista.
1: Y el que cree en la magia está destinado a encontrarla.
3: Muy bien.
4: Absolutamente.
1: Sí, qué bueno. Bien, así que bueno, crean en ustedes, si están en ese momento en el que, bueno, están como, quiero emprender, quiero, y no sabes cómo, bueno, primero fíjate qué es lo que te gusta, para qué sos bueno, qué es lo que te vibra con vos, ¿no?
3: Y miren el programa.
1: Miren el programa de Sandra Morrone, y ahí pueden sacar ideas y ver el cómo.
3: Tal cual.
1: A veces uno no sabe el cómo, ¿por dónde empiezo? ¿Qué hago? ¿Me hago una página de internet? No sé, bueno.
3: Sí, dentro de poco vamos a tener una plataforma con cursos, así que se van a poder sumar. Va a estar muy bueno.
1: Qué bueno. Sí. Claro, sí, está bueno siempre saber de, no sé, de dónde agarrarme.
2: Y aparte tener ya alguien que la tiene clara y que te puede ayudar.
3: Tal cual, profesionales.
2: Te allana un montón el camino.
1: Sí. Buenísimo, me encanta. Bueno, a ver, ¿tenemos algún audio, Santiago?
5: Hola, Santa Grufa, ¿qué tal? Un saludo desde aquí de Jujuy. Mi nombre es Gastón Quipildor Alejandro, mi fecha de nacimiento es el 9 de febrero del 2005 y mi número de carta es 7.
1: 2005, una criatura, Quipildor. ¿Serás familiar, seguro, familiar de Samba Quipildor? Porque es jujeño además. Gran folclorista.
2: Carta 7, dijo, ¿no?
1: Sí, un nene.
2: Sí, 2005, nada, 21 añitos.
1: ¿Cómo se puede tener 21 años?
2: No puede ser gente de menos de 20 años, chicos.
1: Aparte, qué lindo que alguien joven esté escuchando el programa. Bueno, que la gente grande también lo escucha, por supuesto, está bueno. Pero bueno, que a esta hora diga, voy a escuchar la radio en lugar de ponerme a jugar con los jueguitos, es una gran cosa. ¿Qué le salió?
2: ¿Preguntó algo o no?
1: No, Gastón Quipildor, no dijo la carta, nada más. Bueno, móvete, Gastón.
2: Bueno, le salió esto, que tiene que empezar a moverse, que está como muy quietito, como muy estancado. Así que bueno, mover las energías, a ponerle onda, a poner en todo lo que tenés para poder avanzar en lo que sea que quieras,
1: pero vas a avanzar porque tenés 21 años, sabes todo el tiempo que tenés y hubiese estado, está bueno que me cuentes si sos familiar de Quipildor, de Samba Quipildor, porque yo quiero saber eso, estoy segura de que sí. Bien, a ver, tenemos
2: las palabras para
1: y las palabras para vos
2: son productividad, logros y empresa.
1: Vamos, adelante, Gastón. A ver, tenemos otro audio, Santiago.
6: Buenas noches, Santas Brujas.
1: Buenas noches.
6: Me llamo Alicia.
1: Hola,
6: soy del 28 de noviembre de 54.
1: Muy bien, Sagitariana.
6: Me quería saber si tengo un auto que está en venta, si lo voy a poder vender.
1: Bien.
6: Y si mi hija va a conseguir trabajo.
1: Dos por uno,
6: mi hija Sofía, que es del 17 del 10 del 2002.
1: Bien.
6: Muchas gracias y
1: No, dejó numerito.
6: Y puede ser la carta número 7, a ver qué me sale.
1: A ver la carta 7.
6: Muchas
1: siete.
6: Gracias.
1: Si va a vender
6: las
1: el auto.
6: Todas las noches las escucho. Me encanta el programa.
3: Qué bueno.
2: Sí, quédate tranquila que lo vas a vender.
1: El auto lo vas a vender, si vieses la carta dirías, oh, no lo puedo creer. Sí, así que ponete en marcha que el auto lo vas a vender. Y tu hija, bueno, otra vez la carta 7. Mirá qué buenas que somos, que vamos a sacar dos cartas para la misma oyente. Por favor.
2: Vamos con la carta.
1: El eclipse nos
2: para
1: puso
2: la hija.
1: Buenas. A ver, tu hija, no sé qué querías saber de la hija. Si va a conseguir
2: gracias,
1: trabajo.
2: Andy, qué genio que está ahí, si no.
1: Tiene que.
2: Bueno, va a tener que esperar un poquito. Está
1: seguir buscando.
2: Un momento de. Sí, de ver. Primero, salir un poquito de esta situación de estar como medio estancada, medio.
1: Capaz no tiene muy claro por dónde ir, pero bueno, seguramente va a conseguir trabajo. De acá le mandamos la mejor energía, pero bueno, tiene que tener paciencia.
2: Tiene que accionar un poquito.
1: Tener paciencia y moverse. Bien. Bueno, a ver, ¿querés leer un mensajito o sigo chusmeando con las chicas? Porque a mí me encanta chusmear.
2: Bueno, acá. Para que tenía, uy, hay un montón.
1: Bueno, si no, vamos con un audio que tiene Santi, que él está más preparado.
7: Hola, Santa Brujita, ¿cómo están? Hola. Buenas noches.
2: Buenas noches.
7: Mi nombre es Arturo.
1: Hola.
7: Soy del 17 del 4 del 85.
1: Cuatro nene.
7: Y en mi ciudad hay un sorteo de casas de barrio y yo no tengo. Alquilo y quiero saber a ver cómo estoy con ese tema. Elijo la carta número 11.
1: A ver, ¿cómo estás con el tema de si vas a salir sorteado en las casas del barrio? Bueno, vos igual anotate, porque siempre hay, ¿no? Por ahora.
2: Sí, por ahora no. Por ahora vas a tener que seguir poniéndole onda, anotate. No sé cuántas veces se podrán anotar o cómo será el sistema.
1: Y porque a veces viste que sortean cierta cantidad de casas y después vuelven a sortear.
2: Terminan,
1: bueno,
2: viste que las van terminando por ahí con,
1: claro,
2: por bloques. Así que bueno, vos seguís anotándote que no sé ahora, no quiere decir que
1: no
2: más
1: se
2: adelante
1: más
2: no
1: adelante.
2: Se dé.
1: Por supuesto que no. Siempre a tener confianza y seguir. Bien. Bueno, a ver.
2: Bueno, acá hay un mensaje que dice, hola, buenas noches, qué lindo verlas. Adri, hacía mucho que no te veía.
1: Ay, ¿quién hace mucho que no me veía?
2: Es una escorpiana del 21 del 11 del 88. Uh-huh. También una chica joven. Elijo la carta 7, dice que estuvo muy rara por el eclipse.
1: Ajá.
2: Que como que no se sentía muy, muy bien, como que estaba así rara.
1: Estaba rara, y la culpa la tiene
2: el eclipse.
1: O sea, nosotros, las mujeres, no somos raras, ni locas, ni estamos locas. Es el eclipse el que nos pone así.
2: Bueno, para Flor.
1: Qué lindo
2: nombre,
1: Flor.
2: Se llama la niña, Flor. Bueno, no, una carta, no pregunto nada, así que bien, es una carta de estabilidad, de oportunidades, de logros, de estar en un momento de mucha productividad, así que
1: bien, es como que bueno, vas a lograr, aparece ahí, ya estás en un lugar bastante cómodo, no porque vos te debes sentir así, viste que está bueno sentir que estás en el lugar en el que querés estar.
4: Sí, totalmente.
1: Que no es tan fácil a veces. Lo digo yo porque lo veo en las consultas. A mí me resulta bastante, siempre digo que soy bendecida, porque me encanta mi trabajo, disfruto lo que hago, me encanta todo, me encanta lo de tarot, me encanta lo de baile, hago las cosas que me gustan, hago teatro,
2: perdón.
1: O sea, soy.
2: Nos vamos a la pausa.
1: Nos vamos a la pausa antes que nos mate el sonidista.
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0: estamos acá en el último tramo del programa Santas Brujas. Esta noche de miércoles estamos acá acompañándote. A vos que sos camionero y te gusta escuchar radio, a vos que sos ama de casa y estás ahora ahí tranquilita, bueno, acá estamos nosotras para hacerte compañía. Bueno, vamos a ver los mensajes. Hace un ratito estuvimos hablando de Cindy, amiga acá de Sandra.
1: Sandra Morrone, sí, Sandra Morrone, tiene una estética.
0: Que tiene una estética, de paso le hacemos publicidad a la estética. Y bueno, ella quiere una carta.
2: En YouTube pidió la carta número 9.
0: A ver, Cindy.
2: 7, 8, 9.
0: Mira qué bien.
2: Mira qué linda carta que te tocó. Una carta que vas a tener la fortaleza para poder atravesar cualquier pequeña dificultad que pueda haber. Es una carta que habla de solidez, de poder lograr todo lo que vos estás queriendo. Bien. Así que la verdad que es una muy linda carta y tus palabras son paciencia, tenacidad y fortaleza.
0: Parece que ella debe tener seguramente todo eso, tenacidad.
1: Tiene fortaleza. Mucha fortaleza, sí.
0: Capaz no estás teniendo paciencia, pero tenés que tener.
1: Puede ser.
0: Así que bien, bueno, a ver, tenemos, vamos con los mensajitos antes de...
3: Hola, Santas Brujas, ¿cómo están? Hermoso el programa. Hola. La escucho todas las noches.
2: Muchas gracias.
3: Mi nombre es Cris, soy del 28 del 8.
0: Hola, Cris.
3: Con respecto al eclipse, no he notado, bueno, no me afectó ningún cambio, tuve un día normal.
0: Bien.
3: Mi pregunta es en relación a una persona que es de Aries, que es como que, bueno, está ahí dando vueltas, no sé si vamos a volver a encontrarnos o no, si vuelve, quisiera saber eso, y elijo la carta 8. Desde ya, muchas gracias,
0: pero,
3: muy lindo el programa.
0: A ver si vuelve, pero no vuelve.
2: No va a volver, así que empecé a buscar por otro lado, salir, cambia y busca
0: otra persona
2: que quiera.
0: Está dando vueltas, si está dando vuelta y quiere, se detiene, deja de dar vuelta, ¿no? Sí. Pero bueno, no sale que vuelva, si era eso lo que quería saber. Bien, a ver, tenemos otro audio.
4: Hola, Santas Brujas.
0: Hola.
4: Me llamo Gladys, soy de Buenos Aires. Nací el 24 del 5 del 54. Y bueno, quisiera saber, tengo dinero para cobrar, y quisiera saber si está próximo a cobrar.
0: Bueno.
4: ¿Cómo va a ser mi vida acá al más? Si va a ser para bien.
0: Pero para todo eso hay que tomar consulta. Esto es una cartita con un mensaje.
4: Me gusta, me encanta el programa.
0: Bueno.
4: Y la carta elijo el número 8.
0: Nos alegra que te guste, te agradecemos que nos escuches. A ver si está próximo a cobrar eso que tenés para cobrar. La número... Sí, miramos. Sí,
2: está
0: qué
2: próximo.
0: Suerte. A ver si después pedimos el teléfono porque yo necesito un préstamo. Así que, ¿no? Porque parece que sí, ¿eh?
2: Bueno, y la cartita dice productividad, logros y empresas.
0: Sí,
2: o sea que vas a lograr cobrar esa plata que estás queriendo cobrar.
0: Bien, así que bueno, y después vos preguntaste cómo me irá de demás y cuando no tiene plata, ¿cómo le va?
2: Bien.
0: Qué sé yo, ¿no?
2: Soluciona bastante la plata.
0: Sí, soluciona. Sí, no, es que, bueno, te va... Que va a ser lo más importante, pero es importante.
2: Y es una ayuda. Para
0: ¿qué te parece? Escuchamos. Calma los nervios el dinero. Bien, a ver. ¿Otro
1: depende,
0: audio?
1: A veces le trae más problemas.
0: Pero vamos a apostar a que a ella le va a calmar los nervios.
1: Vamos.
0: A ver, otro audio.
5: Hola, muy buenas noches, Santa Cruz. Qué lindo escucharlas. Me encantaría que me saquen las cartas y que me digan cómo me irá a ir en mi vida ahora que me estoy, si me voy a encaminar o cómo me irá ahí o qué es lo que tengo que hacer. Uh-huh. Son mi compañía todas las noches.
0: Oh, qué bueno.
5: Siempre las escucho y me encanta su programa.
0: Gracias.
5: Soy Vero Crespo, mi fecha de nacimiento 30/9/87.
0: Mira.
5: Y me encantaría que me saquen las cartas.
0: Uh-huh.
5: El número
0: 3,
5: 15 y 20.
0: Es una sola cartita.
2: Bueno,
0: la carta 3, a ver qué mensaje tiene
5: con
0: el tarot para vos.
5: Me enteré, pero demasiado tarde. Distraída.
0: Pero no tuviste nada.
2: No tuvo nada.
0: No pasó nada. No pateaste el tablero, no hiciste nada. Bueno, te va a decir Silvia a las 3. palabritas.
2: Palabritas son andar, empezar y animar. Así que bueno, empezá a andar y animate.
0: Porque pareciera que no se está animando, ¿no?
2: Como no, que está medio indeciso. Está como yo.
0: Está diciendo, ¿qué hago? ¿Voy, no voy? ¿Salto, no salto? ¿Hago, no hago? Bueno, animate, animate. Porque bueno, la única manera. Ve, ahí está, están alentando.
2: Muy bien.
0: La única manera de avanzar es empezar a andar.
2: Tal cual.
0: Si no, ahí estaremos. Seguimos así detenidas y la idea es avanzar. Bueno, a ver, otro mensaje.
6: Hola, mariposa y equipo, ¿cómo están?
0: No,
6: buenas noches de miércoles.
0: Mariposa es más joven,
6: acá
0: más linda.
6: Yo desde Gonel, cerca de la República de los Niños. Un beso y abrazo para todos.
0: Gracias.
6: Quiero
0: gracias.
6: El número 5.
0: El número 5, aunque no sé si te lo voy a decir.
6: Que hubo un eclipse.
0: ¿Te das cuenta? No te enteraste de nada.
6: Nada.
0: ¿Viste? No sabe del eclipse, no sabe que no soy mariposa, no sabe nada.
6: Y no tengo mi trabajo. Pero no.
0: Bueno.
6: No tengo emprendimiento.
0: No tiene emprendimiento, no tiene idea quién soy yo. Yo soy Adriana, soy la madrina esotérica de Paola Mariposa. Dale, a ver. Paola es mi favorita, ya todo el mundo lo sabe. Mi favorita entre el equipo. Las quiero a todas, pero bueno, a ver, ahí te da Silvia las tres palabras al señor
2: las
0: confundido.
2: Las palabritas del señor, a ver si lo ponemos en camino, son conocimiento, viaje y totalidad.
0: Bien, porque parece que, bueno, yo agrego que parece que tenés que cerrar algo y todavía no estás como animándote o no estás pudiendo cerrar, pero bueno, dale, ahí vamos, adelante. Te perdono que me hayas, menos mal que me confundió con mariposa, ¿no? Podría haberme confundido con Santiago y ahí ya estábamos en problema. Bueno, a ver, tenemos otro audio y ya nos estamos casi yendo.
7: ¿Cómo andan? ¿Todo bien? Soy Luis de Pehuajó, nacido el 4 del 12 del 58. Carta número 5, y estoy pasando un mal momento. Mi pareja quisiera saber
0: no entendí lo que está preguntando. Está pasando un mal momento en pareja y
2: pero además había como mucho ruido, no llegué a
0: bien, la carta dice justamente que
2: no estás
0: en un buen momento, como que no estás viendo muy bien qué hacer. Si tu pregunta apuntaba a la pareja y es como que hay que tener que ser más claros, ¿no? No solo tenerla más clara, sino ser más claro, porque no se ve acá que pronto esto vaya a modificarse. Así que, bueno, pero nada, las cosas por algo son y por algo no son. Tenemos otro audio más.
8: Hola, buenas noches.
0: Buenas noches.
8: Soy Mariana, de 23 de 1978.
0: Hola,
8: con
0: Mariana.
8: Con respecto a lo que es el eclipse, no me pasó nada. Bueno, nada, yo quería saber, dijo la carta número 3, y quería saber por qué estoy pasando una situación muy particular. Me separé y bueno, nada, estoy con una nena de 2 años a la cual estoy pasando un montón de situaciones.
0: Sí.
8: Y el papá, bueno, Héctor, 14/3/85, no da señales, digamos, se borró. Quería saber si lo puedo resolver, aunque sea lo que es la parte legal o que se pueda acercar a la hija, o sea, ayudarme económicamente, porque yo no puedo, estoy muy mal económicamente y tengo alquiler y tengo unos estudios, bueno, que le tengo que hacer a ella. Muchas
0: tenés
8: gracias.
0: Que llevar esto a la justicia, porque claramente si se quiere acercar o no, a eso no lo podés obligar, porque bueno, el amor no se puede obligar, pero quiera o no quiera, se tiene que hacer cargo. Así que yo te aconsejo que vayas a la justicia, porque además la carta que te salió es una carta de justicia que
2: exacto.
0: Dice que vas a lograr lo que vos pretendés, así que dale, ponele un abogado al señor y que se haga cargo,
2: exacto.
0: Porque si puso la semillita tiene que poner la moneda. ¿No?
1: Tal cual, obvio.
0: De eso se decide, porque no es cuestión de
1: responsable.
0: Se separó de vos, pero no de la hija.
2: Exacto.
0: Pero es linda la carta que te salió, así que vas a salir de esta situación complicada. Bueno, ya nos
2: antes
0: estamos
2: de irnos,
0: casi yendo.
2: ¿Podría repetir de nuevo las redes así?
1: Sí, sandramorrone.sm en Instagram y en YouTube, sandramorrone.elpoder.
0: Muy bien, y yo les paso otra vez mi número 1132344243, 1132344243, si quieren anotarse o tener info del nuevo curso que empieza en septiembre, 6 clases online, el tarot de la vida de Jimena Latorre. Bien, vamos con un mensaje más. Bueno, muchas gracias, chicas, por haber venido. Es un placer.
1: Gracias.
0: A ver.
9: Hola, hermosas brujitas de Continental.
0: Ay, qué linda. Esa
9: es Mónica. Yo nací el 4 de julio del año 55.
0: Nacida el 4 de julio.
9: Y tengo una relación algo áspera que estoy tratando de suavizar.
0: Con mi único hijo,
9: que nació el 26 de febrero del 81.
0: ¿Y por qué es Pisciano?
9: Me gustaría saber si los esfuerzos de diálogo que estoy haciendo van por el buen camino.
0: A ver.
9: Elijo la carta número 13.
0: A ver.
9: Quiero llevarme bien.
0: Y sí.
9: Pero me parece que Cáncer y Piscis no pegamos. Besitos.
0: Mucha y emocional. Carta 13. A ver si vas por buen camino y si no, te damos las palabritas para ver si te sirven.
2: Va por muy buen camino.
0: O sea, que vos seguí ahí.
2: Sí, sí, seguí por ese camino que vas a lograr este.
0: Sí, si no se logra con el diálogo.
2: No, porque no. Bueno, las palabras son productividad, logros y empresa. O sea, que vas a lograr tener un buen.
0: Esa empresa de llevarte bien con tu hijo. Que bueno, a veces, viste, que es difícil, parece. O sea, yo no tuve problema con mis hijos, pero es complicado. Depende de la edad que tengan.
1: Depende de la edad.
0: Por ahí es adolescente y ahí es como difícil.
1: Uno aprende, va aprendiendo
2: con ellos.
0: Y sí, porque no hay un manual.
1: Y aparte, lo que es más importante en una relación con los hijos es hablar. Totalmente. y escucharnos
0: a nosotras. Mañana seguimos aquí en Santas Brujas. Muchas gracias.
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11: Medianoche.
12: Temperatura 9 grados, sensación térmica 7 grados, cielo nublado.
11: Hoy se conocerá la inflación de julio.
12: El dato de la ciudad de Buenos Aires ya mostró una señal de alerta, 2,9%.
11: Luis Caputo deslizó que oscilaría entre el 1,9 y el 2,3%.
12: Seguramente andará por ahí, vaticinó el ministro de Economía.
13: No sé el dato, ya digamos, el rango del que hablan es de entre 1,9 y 2,3. Estará más o menos por ahí, seguramente. Lo importante es que nosotros, seguimos profundizando el proceso de desinflación y nos sentimos cómodos que con la política fiscal y monetaria que estamos llevando a cabo, inevitablemente vamos a converger a una inflación internacional.
11: Por otra parte, Caputo dijo, estamos mal, pero vamos bien. Aseguró que todo el mundo está a favor de lo que se está haciendo.
12: Contó que en sus reuniones con todas las industrias, los petroleros, los mineros y los supermercadistas, le piden profundizar en los cambios.
14: ¿Cómo creemos nosotros que vamos a ser más competitivos y vamos a crecer haciendo lo que estamos haciendo? ¿Qué es lo que nos piden todas las industrias? Yo me junto con todas las industrias, o sea, con los petroleros, con los mineros, con los supermercadistas, con la industria automotriz, con la industria textil, con todos. Déjenme decirles el feedback. Todo el mundo está a favor de lo que se está haciendo. Lo que nos piden es justamente profundizar en estos cambios, ¿sí? Que sigamos bajando impuestos, que sigamos bajando regulaciones.
12: Continúa en Colombia la búsqueda de sobrevivientes entre los escombros del terremoto de ayer, que tuvo ya más de 100 réplicas.
11: En Pereira y Cali, los equipos de emergencia utilizan grúas, perros y maquinaria pesada para trabajar en los edificios destruidos, mientras los voluntarios usan sus manos.
12: El servicio de salud está completamente desbordado mientras las familias afectadas pasaron la noche en los parques.
10: Pronóstico.
11: Inestable y probable lluvias aisladas para la tarde, mínima 8, máxima 12.
12: Temperatura 9 grados, sensación térmica 7 grados, cielo nublado.
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1: En el nombre de Dios Padre, Dios Hijo y Dios Espíritu Santo. Amén. Hola, ¿qué tal, mi gente linda y hermosa, mi adorada familia de Argentina? Reciban el saludo especial y cordial en este maravilloso día jueves 13 de agosto de este año 2026. Iniciando este programa con mucho positivismo. 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Hoy va a ser un programa maravilloso, no se vayan de la sintonía, estaremos escuchando milagros, testimonios de personas agradecidas que nos han visitado y han encontrado la solución. 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Vamos a dar inicio, pero antes de esto no olviden preparar el vasito de agua para que hagamos la oración fuerte al Espíritu Santo y al poder de Dios que todo lo puede y todo lo sabe. Ahora sí, vamos a iniciar con cosas positivas en este maravilloso jueves guiados por Júpiter. Vamos a escuchar testimonios, personas agradecidas.
2: ¿Cómo es su nombre, hijo?
3: Sergio Manuel Gómez.
2: ¿Cuánto hace que usted me visitó?
3: Yo hace un mes y medio que vine.
2: ¿Cuáles eran sus problemas? ¿Por qué usted vino a buscar ayuda? ¿Por qué vino llorando?
3: Mire, maestro, yo vine llorando porque tuve problemas con mi señora. Lamentablemente se fue de mi casa por celos, porque peleábamos mucho y no tenía solución.
2: Se fue y lo abandonó definitivamente. Usted vino a la consulta, yo le expliqué, ella no está con otro hombre. Usted dijo, sí, ella debe estar con otro hombre porque dejó a mis dos hijos. No. Ella se había ido para la casa del hermano. Usted me dijo, no, yo ya la busqué allá. Allá estaba. Yo le dije que ella iba a regresar. Hicimos la limpia. Usted me ayudó poniendo la planta de ruda en su casa, en su hogar. ¿Qué pasó con la planta de ruda cuando usted la puso los 9 días en la casa?
3: La planta de ruda, la verdad que tuvo mucha razón usted. La verdad que la planta de ruda se me secó, se me fue toda la maldición, pienso ahí.
2: Ahí sacamos toda esa energía negativa, bendito Dios. Hicimos la armonización, la unión de pareja. ¿Y a los cuántos días, hace cuánto que regresó su esposa, hijo?
3: La verdad que hace 15 días que regresó mi señora. Hoy estamos bien, nos llevamos bien, estamos saliendo adelante. La familia está unida. Hoy en día le agradezco a usted, maestro, por la ayuda que me dio.
2: A Dios, primeramente, que lo puso en mi camino. Yo quiero que usted sea sincero con el corazón. Si está feliz, ¿qué le puede recomendar usted a la gente que tiene problemas en su matrimonio o a la gente que nos está escuchando?
3: La verdad, maestro, que yo a esa gente que está escuchando le digo que llame, que vengan, que solucione ahí acá y que esta persona es muy buena y le agradezco a usted, maestro, por haberme ayudado y sacar a mi familia adelante.
2: No, hermano, gracias a Dios. Gracias por su testimonio y que mi Dios lo proteja.
3: Gracias, maestro, hasta luego y que Dios lo bendiga a usted también.
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0: 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Vamos con la gente que se está comunicando, la gente que participa a través del programa.
1: Hola maestro, ¿cómo está? Buenas noches. Mi nombre es Jonathan González. La fecha es 15/3/91 y mis cartas son 3/15/19. Saludos.
0: Querido Jonathan, gracias por comunicarse, gracias por participar del programa a esta hora, mi querido amigo. Mi querido Jonathan, usted escoge las tres cartas, el 3, el 15 y el 19. La primera carta me habla acerca de usted. Veo que es un hombre muy positivo, muy luchador. Veo que viene de una familia humilde, pero una familia trabajadora, luchadora, mi querido apreciado hermano del alma, que ha logrado salir adelante, pero que últimamente se le dificultaron las cosas. Veo problemas en la parte laboral, problemas en la parte económica. De noche no duerme bien, no descansa bien, mi querido apreciado amigo. Y en el campo familiar veo muchos problemas. Es importante de que busque ayuda. Esto que le está pasando a usted, mi querido Jonathan, no es normal, no es natural, es un daño, y veo problemas en el campo de la salud también, mi querido amigo. Es importante de que busque ayuda. Si usted quiere, puede visitarnos a nosotros. Si no, busque ayuda donde esté su gente de confianza, porque eso se necesita de confianza y de fe, mi querido Jonathan. Usted es muy joven, queremos ayudarle. Si quiere, puede visitarnos, con mucho gusto lo sacaremos adelante, hermano del alma. Su suerte se la dañaron, su salud también, y en la parte familiar también hay muchos problemas. Acérquese, todo esto le pasa por no estar protegido, por no tener un talismán, una contra, un cuarzo, una aseguranza, algo que lo aleje de la maldad, de las influencias malignas. Pero no se preocupe, que nosotros le vamos a ayudar, vamos a sacarlo adelante si usted confía en nosotros. El día de su suerte, tome nota, es el día viernes, el planeta Venus, el color rojo, la piedra el rubí y el metal el oro. El oro es el metal que le canaliza las buenas ondas, las buenas energías. Con responsabilidad y conocimiento damos respuesta y contestación a la gente que nos llama, a la gente que se comunica, a la gente que participa. Usted también puede participar. Deje el miedo, deje el temor, deje la pereza. 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Vamos rápidamente con más respuestas, más gente que se comunica. Tenemos a Camila, Camila de fecha de nacimiento 16 de mayo del 97. Mi querida apreciada amiga, usted ha escogido las tres cartas, el 11, el 19 y el 21. La primera carta me habla acerca de usted. Vemos que es una persona que no recibe consejos, es muy terca. A usted le dicen una cosa que por allí no, y por allá es que más se va, mi querida apreciada hermana del alma. Vemos muchos problemas también. La segunda carta me habla de abandono en el campo sentimental de su esposo, su pareja, con el hombre que se casó hace 3 años y medio. Vemos que tiene una linda niña, pero él de un momento a otro agarró la herramienta y se fue. Veo que él es carpintero, económicamente tampoco le estaba yendo muy bien. Él se fue de la casa, él está viviendo con otra mujer. A usted ya se lo dijeron, alguien de su propia familia que usted le tiene mucha confianza los vio. Esta persona está viviendo con, él está viviendo con otra persona. Es importante de que usted nos visite si quiere recuperar su hogar. Esta mujer es una mujer mucho mayor que él. Se lo llevó a través de artimañas, a través de brujería brasilera, mi querida apreciada hermana del alma, y destruyó su matrimonio. Esto no se trata de creer o no creer, se trata de buscar soluciones. Si usted quiere reconstruir su hogar, yo le voy a decir que él va a volver, porque vamos a retirar el daño que esa mujer hizo. Es un trabajo brasilero y sabemos cómo revertirlo, mi querida apreciada hermana del alma, pero tiene que venir personalmente a nuestro centro de consultoría. No le voy a decir que en 24 horas o en 72 horas él va a estar nuevamente en su hogar donde pertenece, no. Pero sí me comprometo y le garantizo ante Dios y ante toda la audiencia que me escucha a través de esta radio que en menos de 9 días él va a estar nuevamente en su hogar donde pertenece, porque ustedes son casados por la iglesia y lo que ha unido Dios no lo tiene por qué desunir el hombre, y menos esta mujer, a través de artimaña, brujería y magia negra. Hija de Dios, la estaremos esperando. Gracias por comunicarse. El día de su suerte, tome notas, el miércoles, el planeta Mercurio, el color naranja, la piedra que debe portar siempre con usted, la amatista, y el metal, el bronce. El bronce es el metal que le canaliza las buenas ondas, las buenas energías. Con responsabilidad y conocimiento damos respuesta y contestación a toda la gente que llama, a la gente que se comunica y participa a través de este programa. 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Vamos a escuchar otro testimonio, otra persona que nos visitó, y esto es lo que comenta. Escuchemos.
2: Hace algún tiempo a mi consultorio llegó un hogar compuesto de madre y padre, preocupados mucho por su hijo, el cual estaba teniendo problemas. Pero antes de comentarles el caso de él, quiero que usted, hermano, deme su nombre, por favor.
3: Bueno, mi nombre es Marco Chiavorelli.
2: Inicialmente usted no vino, vinieron sus padres y me comentaron del problema que usted tenía. ¿Qué estaba sucediendo con su vida? ¿Cuántos años tiene usted?
3: 17.
2: ¿Y qué pasó con usted, hermano?
3: Bueno, los problemas míos eran las malas juntas que yo tenía. Las malas juntas que yo tenía me llevaron, o sea, un poco a la droga y ya me estaba metiendo en la delincuencia. Tenía problemas con mis padres, la relación como familia ya no iba más, ¿entendés? Iba todo mal.
2: Entró al colegio y del colegio usted encontró o conoció unos jóvenes los cuales no eran aconsejables para usted y quienes lo llevaron a usted y lo indujeron a la droga. ¿Cómo fue esa experiencia que usted tuvo con la droga?
3: Bueno, la experiencia más que nada fue, o sea, por el problema familiar. Uno ya teniendo problemas familiares, medio como que ya no le importa nada, ¿entendés? La mala junta, que, o sea, yo estoy en la edad de la adolescencia y es muy difícil de explicar.
2: ¿Y usted cuando consumió esa droga sintió algo en su mente, sintió algo en su cuerpo de rechazo o aceptaba muy bien la droga?
3: Y digamos que mitad y mitad, por ahí la rechazaba, por ahí la aceptaba, según como esté el día, ¿entendés? Según los problemas que tenga, por ahí si estaba muy con muchos problemas con mis padres, que tenía muchas peleas, problemas con mi mamá, que muchas veces nos peleábamos, medio como que sí, en esa parte sí la aceptaba la droga.
2: Sus padres muy angustiados llegaron hasta mi consultorio. Y a través de un trabajo especial que comencé a realizar con usted, hoy en día usted es una persona totalmente cambiada, una persona que salió totalmente de la droga. Cuéntenles a las personas cómo está o cómo se siente hoy en día.
3: Bueno, hoy en día me siento mucho mejor y te agradezco mucho. Ya la relación como familia es mucho más unida, ya no hay tantos problemas como había antes. He dejado la mala junta, de lado la he dejado, y yo le quería decir a todo este público que vengan, que se acerquen, que en realidad cambia. Yo ya estoy pensando en mi futuro, estoy estudiando, si puedo trabajar, trabajo, como están las cosas hoy en día, pero bueno, bastante bien.
0: 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Vamos a escuchar unos mensajes maravillosos acerca de ese poderoso escáner espiritual cuántico que ha cambiado la vida de muchas personas en este año 2026. Escuchemos.
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0: 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Vamos con otro audio más.
5: Hola maestro, soy Marcos Udeli, es fecha de nacimiento 23 de mayo de 1977, soy camionero, el número de cartas es el 2, el 8 y el 16.
0: Mi querido Marcos, gracias por confiar en la Unión Universal Esotérica del Siglo XXI, gracias por participar de nuestro programa. Escoge las tres cartas, el 2, el 8 y el 16. La primera carta me habla de usted, veo que es un hombre muy trabajador, que trabaja en lo que le toque. vemos que siempre le gustó todo lo que tiene que ver con mecánica, con transporte, con camiones, con todo esto, y en eso, a eso se dedica mi querido apreciado amigo, pero últimamente trabaja y trabaja y no se ve el fruto de su trabajo, agarra el dinero con una mano y se le desaparece con la otra. Veo problemas en la parte familiar, mi querido y apreciado hermano del alma, veo un alejamiento de alguien que usted quiere mucho y veo problemas en el campo de su salud, se siente muy cansado, sin energía, fatigado. Estuvo a punto de tener un accidente hace 2 meses y medio, estuvo a punto de chocar con un auto de color blanco. Vemos problemas y dificultades en el campo sexual también, ha disminuido su potencia. No está impotente, pero ha disminuido, usted se da cuenta. Mi querido amigo, esto no es natural, esto es un daño. Veo claramente que hay una energía negativa, hay un trabajo de influencias malignas. Es muy importante de que busque ayuda cuanto antes. Hay que realizarle una limpia, una magnetización y un florecimiento de su suerte, porque su suerte la tiene dañada, mi querido y apreciado amigo. Pero no se preocupe, Marco, lo vamos a ayudar. Simplemente acérquese a nuestro centro de consultoría en Capital Federal o le podemos hacer un tratamiento a larga distancia. Simplemente llámenos, comuníquese con nosotros, diga que usted no puede acercarse porque viaja mucho y podemos ayudarle a larga distancia como hemos ayudado a tantas y tantas personas, mi querido y apreciado Marco. Gracias por comunicarse. El día de su suerte, el sábado, el planeta Saturno, el color verde, la piedra, la esmeralda y el metal, el oro. El oro es el metal que le canaliza las buenas ondas, las buenas energías con responsabilidad y conocimiento. Damos respuesta y contestación a la gente que llama, a la gente que se comunica, a la gente que participa a través de este programa. ¿Usted qué está esperando? Si usted está escuchando este programa en estos momentos, es porque Dios quiere un cambio en su vida. No se niegue la oportunidad de ser feliz. Simplemente llámenos, comuníquese, deje ese mensaje de audio y reciba el consejo, la orientación. Vamos con otro mensaje, otra persona que se comunica.
6: Hola, buen día, hermano. ¿Cómo anda? Soy Esteban Ezequiel Morilla, 29 años. Nací el 24 de julio de 1995. Las cartas favoritas mías son 22, 26 y 39.
0: Mi querido Esteban, muchas gracias por querer participar del programa. La verdad, yo le agradezco esa confianza en la Unión Universal Esotérica del siglo XXI. Mi querido Esteban, usted escogió 3 cartas, el 22, el 26 y el 39. No le puedo dar respuesta, esto no es una adivinación, yo hablo muy claro. Yo digo lo que tienen que enviar, el nombre completo, el apellido completo, fecha de nacimiento exacta y 3 cartas del 1 al 22. Yo tengo 22 cartas del tarot, que son los 22 arcanos mayores. Usted escogió cartas hasta el 39. No le puedo dar respuesta, mi querido apreciado amigo, pero vuelva a participar, que con mucho gusto le estaremos dando el consejo, la guía, la verdadera orientación, mi querido y apreciado Esteban. Gracias por comunicarse. Pero tenemos más audio, sigamos con más gente que se comunica.
7: Hola, soy Gustavo Di Santo, 9/9/1984, 3, 19 y 15.
0: Mi querido y apreciado Gustavo, gracias por confiar en la Unión Universal Esotérica del siglo XXI. Las 3 cartas escoge el 3, el 19 y el 15. La primera carta me habla acerca de usted. Vemos que es un hombre muy positivo, muy luchador, un hombre que no acepta un no por respuesta. Cuando le dicen no por un lado, usted busca por otro hasta que llega donde quiere llegar. Ha llegado a conseguir cosas que nadie se esperaba, pero gracias a su confianza, gracias a que usted es un hombre muy positivo. La segunda carta me habla de que tiene una suerte muy bonita, mi querido Gustavo. La carta 19 me habla que todo le salía muy bien, pero hace cerca de 1 año y medio para acá que su suerte viene de mal en peor, las cosas no se dan. Veo muchas envidias a su alrededor, mi querido y apreciado hermano del alma. Veo problemas en el campo sentimental, en el campo familiar también, mi querido hermano del alma. Y lo veo sin energía, lo veo desmotivado, muy cansado, muy agotado, con ganas de salir corriendo y no sabe ni siquiera para dónde, mi querido Gustavo. Es muy importante que se realice una limpia. Hay muchas envidias a su alrededor y esto le trae energía negativa. Hay que realizar una limpia, una magnetización y un florecimiento de su suerte. Eso se lo puede hacer en su ciudad de origen. Busque una persona que realice limpias allí y se lo puede hacer. No hay necesidad que nos visite a nosotros hasta aquí, esta capital. Usted vive en el Gran Buenos Aires, vive en Tandil. Entonces busque a alguien que le pueda ayudar en la ciudad de origen o a su alrededor. Una limpia, una magnetización es lo que le tienen que realizar, mi querido hermano del alma. No hay brujería, no hay daño, pero sí hay envidias a su alrededor, mi querido Gustavo. El día de su suerte es el día jueves, el planeta Júpiter, el color amarillo, la piedra que debe portar siempre con usted, el ojo de tigre, y el metal, el oro. El oro es el metal que le canaliza las buenas ondas, las buenas energías, con responsabilidad y conocimiento. Damos respuesta y contestación a la gente que llama, a la gente que se comunica. Usted, anímese, anímese a participar. Si está escuchando este programa, es porque Dios quiere cambios en su vida, como muchas personas ya han encontrado cambios a través de la Unión Universal Esotérica del siglo XXI, a través de su fe y a través de Dios Padre Poderoso. Escuchemos.
2: deme su nombre completo.
3: Mi nombre es Pablo.
2: ¿Cómo usted hizo para saber de nosotros y cómo fue la consulta que yo le realicé, Pablo?
3: Yo, por intermedio de un amigo que me recomendó a usted, me ha atrevido a venir acá y yo, sin decirle nada, usted me contó los problemas que yo he tenido. Es más, me ha dicho dónde he trabajado.
2: Usted tenía un taller mecánico, pero las cosas no le iban bien. ¿Qué era lo que pasaba con usted? ¿Qué pasó con su pareja? ¿Y cómo iban las cosas con su taller?
3: Hace 3 años que lo tengo. Y las cosas de un día para otro no iban más. Yo estoy saliendo con una persona hace 2 años y medio. Me peleé con esa persona, inclusive me he dedicado a la bebida. Ya todo no me iba bien, ¿entendés? Todo mal, o sea, de un día para otro bajoneó mucho las cosas.
2: Sí, recuerdo que usted llegó triste y realmente estaba refugiado en la bebida, como usted nos lo dice. Sus problemas eran tantos porque no solamente el trabajo estaba mal, sino porque su compañera se había retirado de usted, lo había abandonado. Una persona que usted amaba mucho y que de la noche a la mañana, sin ningún tipo de palabras, decidió irse.
3: Bueno, te cuento, de mi padre muy orgulloso de mí, porque él era chofer de colectivo y él me ha enseñado todo lo que yo he aprendido hasta ahora en el taller mecánico. Con el trabajo, bastante bien. Estoy trabajando de las 8 de la mañana. Me han recomendado muchos clientes. El trabajo está espectacular. Hay trabajo para tirar para arriba. O sea, me cambió mucho las cosas.
2: ¿Cómo sería esa gran invitación para que todas las personas que me están escuchando vengan a nuestro centro de energía positiva?
3: Y bueno, yo les digo a todas las personas que me están escuchando que se acerquen, porque es un resultado muy bueno. Verdaderamente, o sea, yo sinceramente estoy muy agradecido porque los cambios han sido impresionantes. De la noche a la mañana mal y de la mañana a la noche todo bien. O sea que yo le digo al público que se acerque porque espectacular, no sé cómo decirlo, no tengo palabras.
2: Hermano, muy amable, gracias por sus palabras.
0: Otra persona más agradecida, otra persona más que nos visitó y que encontró verdadera solución a sus problemas. 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Para los que marcan de provincia, un saludo cordial a toda la gente de la provincia de San Juan. Un saludo cordial también a la gente de Mendoza, a la gente del Gran Buenos Aires, la gente que se comunica desde Chubut. Mucha gente llamándonos desde Chubut. Un saludo muy especial también a la gente de Santa Rosa de La Pampa. Saludo a toda la gente que nos reporta sintonía a esta hora a través de este maravilloso programa. Vamos con más respuestas, más gente que se comunica. Tenemos a Angélica. Angélica, de fecha de nacimiento es 16 de octubre de 1996. Mi querida Angélica, escoge las 3 cartas, el 8, el 9 y el 14. La primera carta me habla acerca de usted. Veo que es una mujer muy trabajadora, veo que no logró estudiar, pero es muy inteligente, mi querida, apreciada hermana del alma. Y veo que es auxiliar usted de una contadora donde económicamente les iba muy bien, pero últimamente han bajado las ganancias y por eso le han bajado su sueldo a usted, mi querida amiga. La segunda carta me habla de problemas en el campo sentimental, en el campo del amor. Angélica, vemos que su pareja la abandonó, se fue hace 2 meses y medio de la casa, la dejó a la deriva. Endeudada, mi querida, apreciada hermana del alma, y no le ayuda con un solo peso, mi querida hermana. Aquí vemos claramente que su hijo pregunta por el padre, usted ya no sabe qué mentiras decirle, le dijo que se había ido de viaje, él no quiere saber nada de ustedes dos. Él está viviendo en la casa de la mamá, no está viviendo con ninguna mujer, porque sería yo un mentiroso en decirle que él está con otra mujer, pero sí está saliendo con otra mujer, mi querida y apreciada amiga, y es una compañera de trabajo. Es muy importante que nos visite. Si usted quiere recuperar su hogar, simplemente acérquese a nuestro centro de consultoría. Le podemos ayudar, pero tiene que venir personalmente. Tráigame una fotografía del día de la boda. Yo le voy a explicar lo que vamos a hacer: una limpia, una armonización y un endulzamiento para que él vuelva a despertar ese amor que tenía hacia usted, y vamos a retirar ese daño que esa mujer le hizo. Esa mujer que es compañera de trabajo de él, mi querida y apreciada amiga. Usted no se preocupe por nada, todo esto le pasa por escéptica, por incrédula, todo esto le pasa a usted por no estar protegida, por no proteger su hogar con un talismán, un cuarzo, un amuleto, una cruz, algo que verdaderamente la aísle de la maldad y de la brujería. No se preocupe por nada, nosotros le vamos a ayudar, tenemos la capacidad, el poder, el conocimiento, los secretos y la sabiduría. El día de su suerte es el día jueves, el planeta Júpiter, el color rojo, la piedra que debe portar siempre con usted, la amatista y el metal, el oro. El oro es el metal que le canaliza las buenas ondas, las buenas energías. Con responsabilidad y conocimiento damos respuesta y contestación a la gente que nos llama, a la gente que se comunica y participa a través de este programa. 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Vamos a escuchar otro testimonio más, otra persona que lo visitó, y esto es lo que comenta.
2: Me dice su nombre.
8: Me dice Maru, realmente me he decidido a dar este testimonio, ¿no? Por todas las cosas que me han sucedido. Y no quisiera que a otras personas le sucedan lo mismo.
2: Maru, ¿cómo era su vida? Porque tengo entendido, Maru, que usted ya había visitado otros lugares, pero lastimosamente no le brindaron la ayuda necesaria para salir de este problema. Cuéntele a la gente, mamita linda, en sus palabras, si valió o no valió la pena realmente llegar a nosotros.
8: Así es, que me perseguía algo malo y que todo lo que yo tenía estaba mal, cosas enterradas, cosas, muchísimas cosas malas, ¿no? Y cada vez peor, entré en una depresión muy grande y no quería salir de mi casa, del miedo que tenía, del terror que tenía, ¿no? De saber que alguien me quería hacer un daño, o tal vez me quería matar. Era como estar mal. Así que mi propia familia, por medio de un programa de radio, lo escucharon a ustedes, más que todo que le decían del vaso de agua y todo. Pensé que era algo lindo. Lo escuché yo también el programa. Me decidí a venir y bueno, menos mal. Y gracias a Dios, le doy gracias a Dios el haber venido, ¿no? Porque con todo lo que me dijo usted es como salir de esa gran depresión que yo tenía, de ese pozo que me había ingresado de adentro sin saber cómo.
2: Maru, yo quiero que usted le cuente a la gente en este momento que nos está escuchando, ¿cómo se enteró usted del Centro de Ayuda Espiritual? Y sobre todo, mamita linda, cuéntele a la gente, ¿cómo se encontraba usted anteriormente? ¿Y cómo se encuentra una vez que nos visitó? ¿Cómo se encuentra una vez que empezó un tratamiento espiritual? ¿Cómo se encuentra usted una vez de que yo le dije a usted la verdad escuetamente, tajantemente a la cara?
8: Bueno, lo más importante de todo es poder dormir, que para mí era más importante el dormir, por el hecho de que no podía dormir de noche por el terror que tenía, el miedo que tenía. Luego, bueno, cuando yo los visité a ustedes y pude empezar a dormir, es como ver la luz, ver otra cosa, salir a la vida, saludar a mis vecinos, cosa que antes no lo hacía, porque es como vivir nuevamente, ¿no? Salir a la luz y decir, bueno, acá estoy viva y gracias a Dios estoy bien, pero por todos los consejos que ustedes me dieron y me llevaron, digamos, a salir, ¿no? A decir, bueno, acá estoy, soy otra persona, soy la misma persona de antes y soy feliz.
2: ¿Cuáles fueron los cambios positivos que usted encontró con nosotros? ¿Usted qué le aconseja en este momento a la gente que nos está escuchando?
8: Primero de todo, quisiera decirles que se animen, que vengan, más cuando hablan de la palabra de Dios y le están diciendo que bueno, pongan su vasito de agua, es otra cosa totalmente distinta. Yo sé que hay parapsicólogos y parapsicólogos. Yo pienso de que se animen la gente y que sepan que usted tiene un amigo muy grande, que los va a entender, los va a escuchar y le va a dar muy buenos consejos. Y sobre todo, por supuesto, que lo que más necesitamos nosotros es una guía, más que todo la guía espiritual como consejera, ¿no? Como consejera de la vida en esta situación que nos estamos pasando, algo muy grave, que es, por supuesto, la falta de dinero, la falta de trabajo, la falta de amor, tantas cosas. Y bueno, y eso es lo que vos me ayudaste y bueno, y les doy el consejo a toda la gente que los visite.
2: Agradecemos a toda la gente, a todas las personas que nos están escuchando, piensen, mediten, recapaciten, observen la vida de Maru, cómo ha cambiado para bien, porque fue tocada por el poder de Dios.
0: 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Vamos a escuchar los mensajes maravillosos acerca de ese poderoso escáner espiritual cuántico que ha cambiado la vida de muchas personas en este año 2026. Escuchen.
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0: 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Vamos a continuar con más audios, personas que se comunican, que participan a través del WhatsApp.
10: Hola, maestro. Lo felicito por el programa. Quiero, en primer lugar, bueno, mi nombre es Luis Esteban Escobar. Soy nacido el 22 de julio de 1970. Elegiría los números el 18, el 06, el 20. Quiero recurrir a su programa a ver si me puede dar una respuesta.
0: De la primera carta me habla acerca de usted. Veo que es un hombre de pocos amigos, de pocas palabras. Es un hombre que la amistad la valora mucho. Para usted decirle amigo a alguien es porque realmente lo siente y ha visto que esa persona le corresponde. La segunda carta me habla de que es un hombre muy bueno, de que se ha sacado el pan de la boca por dárselo a los demás, pero que últimamente le han pagado con ingratitud. Mucha gente de la que usted ha ayudado le ha cerrado las puertas ahora que usted lo necesita. Lo veo últimamente muy cansado, muy fatigado, sin energía. Lo veo con problemas en el campo económico, problemas en el campo de su salud. Se siente débil, mi querido amigo, y usted ha sido un entusiasta, un luchador, pero su suerte la tiene completamente negativa. Hay que realizar una limpia, una magnetización, es importante de que nos visite. Vamos a hacer un florecimiento de su suerte también, mi querido Luis, para retirar todo ese daño, esa maldad, esa influencia maligna que le han realizado, mi querido hermano del alma. Usted no se preocupe por nada, nosotros le vamos a ayudar, tenemos la capacidad, el poder, el conocimiento, los secretos y la sabiduría, don Luis. Gracias por comunicarse, el día de su suerte, tome nota, es el día martes, el planeta Marte, el color azul, la piedra que debe portar siempre con usted, el zafiro, y el metal, el platino. El platino es el metal que le canaliza las buenas ondas, las buenas energías. Con responsabilidad, con profesionalismo, con idoneidad, le damos respuesta y contestación a la gente que nos llama, a la gente que se comunica, a la gente que confía en la Unión Universal Esotérica del siglo XXI. Usted, mi amigo, tiene grandes problemas, cuente con nosotros, tenemos el poder para ayudar, tenemos el conocimiento, los secretos, la sabiduría. Si su problema es muy grave, no se quede esperando una respuesta a través de la radio. 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Vamos a escuchar otro testimonio más, otra persona que nos visitó, y esto es lo que comenta.
11: Martín González. Bueno, yo soy albañil, trabajaba, mi vida era prácticamente un desierto, no encontrabas paz interior, no me alcanzaba el dinero, yo me había entregado la bebida, estaba perdiendo mi familia, tenía problemas con mi pareja, me empecé a enfermar de pronto, no sé por qué, me empezaron a salir ronchas por todas partes, la plata no me alcanzaba, era un infierno mi vida. Y eso para mí era terrible. Yo prácticamente había perdido ya la fe porque he ido a muchas partes y no me han podido solucionar el problema que yo tenía. En una parte no creía mucho tampoco. Entonces, hablando con ustedes y viniendo acá, pasó algo en mi vida. De repente sentí un gran alivio el saber que estaba haciendo algo por mí y me habían cambiado la vida. Eso para mí, no tengo agradecimiento para ustedes. Entonces, al conocerlo a ustedes, yo le diría a la gente que prácticamente es muy bueno, acudan a ellos, porque ellos van a hacer algo en sus vidas. va a encontrar un gran alivio en sus vidas, y prácticamente no hay con qué dinero pagarle, porque el cambio que van a sentir interiormente y económicamente es inmenso.
0: Centenares de personas no se pueden equivocar, centenares de personas no pueden errar al encontrar esa respuesta, esa verdadera solución a sus problemas. 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Vamos con más respuesta, más gente que se comunica. Tenemos a una persona con nombre de Angelina. Angelina, de fecha de nacimiento 21 de octubre de 1989. Las cartas se escoge el 9, el 11 y el 19. La primera carta me habla acerca de usted. Veo que es una mujer que se crió en el campo. Logro darme cuenta, una mujer muy trabajadora. Veo que tenían un tambo, pero hace 2 años y medio decidieron cerrarlo y se dedicaron a la agricultura, mi querida apreciada hermana del alma, donde ustedes están cultivando soja, pero que les ha ido muy mal. Su esposo está hospitalizado en estos momentos, mi querida apreciada hermana del alma. Aquí vemos que los médicos no encuentran qué es lo que tiene. Usted también anda enferma, le duele mucho la rodilla, la espalda, la cintura, las piernas, se le viene cayendo el cabello de una forma increíble. Su hijo menor se fue de la casa, no quiere ayudar absolutamente nada y tiene tan solo 14 añitos, se fue para donde la abuela. Mi querida amiga, todo esto que le viene pasando no es normal. A ustedes el campo suyo se lo tienen rezado y dañado. Hay algo enterrado dentro de ese campo al frente de la casa donde ustedes viven, y eso se lo dejó allí un trabajador, un administrador que ustedes tuvieron. Es muy importante que nos visite. Quiero que me traiga una fotografía de su esposo cuanto antes, porque el daño que tiene es bastante fuerte. El estómago al ser inflama, y ya le han hecho totalmente todos los análisis por la parte gastroenterólogo, y no le encuentran nada. Es importante de que usted se acerque. Vamos a ayudarla de distancia. Vamos a retirar ese daño, esa maldad, esa brujería que le hicieron. Y lo vamos a sacar adelante, mi querida amiga. Usted no se preocupe por nada. Nosotros le vamos a ayudar. Tenemos la capacidad, el poder, el conocimiento, las ganas de sacarla adelante y de ayudarle, mi querida y apreciada amiga. Gracias por comunicarse. El día de su suerte, tome nota, es el día sábado, el planeta Saturno, el color verde, la piedra, el jade, y el metal, el acero. El acero es el metal que le canaliza las buenas ondas, las buenas energías. Con responsabilidad y conocimiento, damos respuesta y contestación a la gente que nos llama, a la gente que se comunica. Usted, mi amigo, también puede participar. Deje el miedo, deje el temor, deje la pereza. 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Vamos con más respuestas, más gente que se comunica. Tenemos audios.
12: Mi nombre es Pedro. Pedro Garialde. Elegiría el 8, el 11 y el 21. Gracias.
0: Mi querido Pedro, gracias por confiar en nosotros, gracias por participar en el programa. Vemos claramente que escogió las tres cartas, el 8, el 11 y el 21. La primera carta me habla de su personalidad. Veo que es un hombre bastante serio, muy de palabra. Usted no necesita firmar un papel para cumplirle a las personas. Vemos que es un hombre trabajador, luchador, que siempre ha sacado a su familia adelante, pero que últimamente le está costando todo. También está preocupado por un problema en la parte de la salud, donde no le encuentra la solución. Don Pedro, esto no es natural, esto no es normal. Veo un problema que está teniendo usted en el campo de su salud. Tiene que ver con un daño, con una energía negativa. Eso viene por parte de una mujer. Es muy importante que me traiga una rosa de color blanco. En cuanto pueda, en el pétalo de esa rosa le voy a mostrar el rostro de la persona que está haciendo el daño, que está haciendo esta brujería y que quiere destruir incluso a su familia. Es importante de que se acerque. Tenemos la capacidad para sacarlo adelante, para ayudarlo, mi querido apreciado hermano del alma, pero tiene que venir personalmente a nuestro centro de consultoría, mi querido Pedro. El día de su suerte, tome nota, es el día lunes, el astro que le pertenece a la luna, el color blanco, la piedra, el diamante, y el metal, el platino. El platino es el metal que le canaliza las buenas ondas, las buenas energías. Con responsabilidad y conocimiento damos respuesta, contestación a toda la gente que llama, a la gente que se comunica, a la gente que participa desde el sur de la Argentina, del norte, del Chaco también, de Formosa, mucha gente se comunica, de Tucumán, de San Juan. Un saludo cordial a mi gente de San Juan, próximamente estaremos por allí. mucha gente llamando de Mendoza también, y la gente también de Chubut, un saludo muy pero muy cordial, y también a la gente del Gran Buenos Aires y de toda la provincia de Buenos Aires que se comunica y nos reporta sintonía a través de esta prestigiosa radiodifusora. 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Vamos a escuchar otro testimonio más, otra persona que se ha comunicado, que nos visitó y que esto es lo que comenta. Escuchemos.
13: Este testimonio es uno de los que me siento orgulloso de pertenecer a esta magnánime institución. Permítame saludar a la hija de Dios. Yo quiero que sea usted la que le comente a la audiencia cuánto hace que usted me vino a visitar por primera vez.
14: 5 meses.
13: 5 meses. Cuéntele usted. ¿Cómo llegó acá? ¿Cómo llegó llorando? Coméntale a la audiencia. ¿Cómo estaba?
14: Pues en primera llegué en silla de ruedas. No podía caminar. Mi esposo me trajo. Porque de repente...
13: ¿Cómo aconteció? ¿Tuvo algún accidente? ¿Le pasó algo? ¿Alguna operación? ¿Cómo quedó de un momento a otro postrada en una silla de ruedas? Coméntale a la audiencia.
14: No, un día normal me acosté a dormir y ya amanecí sin poder mover las piernas.
13: ¿Qué pasaba? ¿No la sentía?
14: No la sentía. Nada, nada de dolor, movimiento, nada.
13: ¿La llevaron a los especialistas, a los médicos? Comenten la audiencia.
14: Antes de eso, hasta mi esposo pensó que yo fingía. Que yo,
13: ¿por qué?
14: Que yo estaba fingiendo el no quererme parar, el no...
13: ¿Pero por qué pensaba eso él?
14: Porque no creía que de repente yo dejara de
13: bueno,
14: caminar.
13: Bueno, ¿fueron los médicos? ¿Qué le dijeron los especialistas?
14: Que tenía un problema en la columna. Me detectaron un problema en la columna y me llegaron a decir que yo igual ya no podía.
13: Ya no iba a volver a caminar. Yo le expliqué a usted que esto se trataba de un daño. Sacamos este daño, yo le expliqué que había algo enterrado y que le habían hecho un trabajo de vudú con un muñeco con alfileres. ¿Usted no creía en esas cosas?
14: No, la verdad no.
13: Le expliqué dónde estaba esto. Usted misma con su esposo fue, lo retiró, lo quemamos. Después de que retiramos esto, ¿a los cuántos días pudo volver a caminar?
14: Como a los 15 días.
13: ¿Cómo fue ese proceso? Coméntenle a la audiencia.
14: Pues después de eso sí empecé a notar cambios. Y empecé a mover poco a poco las piernas. Y ya con el tiempo ya camino normal, ya puedo hacer mis actividades normales, ya voy por mis hijos a la escuela, ya hago mis quehaceres de mi casa, todo normal como antes.
13: ¿Piernas?
14: Sí las puedo mover bien. O sea, ya no tengo dolor, ya estoy normal.
13: Bueno, están un poco delgadas las piernas, yo le expliqué porque el músculo pues no se estaba ejercitando, se iba a atrofiar.
14: Sí, por tanto tiempo después.
13: Pero está haciendo la terapia con la botella, como le explicamos.
14: Sí, sí sigo.
13: ¿Qué le puede recomendar a la gente que ve la vida perdida, que ve que no hay solución para sus problemas, que ve que todo como que llegó al final? Usted me dijo, maestro, yo no creo que pueda encontrar una solución. Yo le dije, tenga fe en Dios. Yo le puedo ayudar, pero si usted tiene fe. Hoy en día, ¿qué le puede decir a esa gente que piensa como usted pensaba en ese momento?
14: Pues yo les recomiendo que se acerquen, que tengan mucha, mucha fe y que realmente el maestro sí ayuda. Sí, él sí, primero Dios, sí, ayuda. Y a mí me ayudó. Ahorita ya puedo caminar y pues ahora sí que se los comparto que esto es real.
13: Bueno, ¿qué le puede decir a la gente incrédula, a los escépticos?
14: Que crean, porque yo igual estaba ciega, yo decía que no era cierto y que eso era mentira, que no era cierto, pero pues me tocó y hasta que no te toca no crees, y sí es cierto.
13: Bueno, muchas gracias por ese testimonio, hija de Dios, que Dios la bendiga. Y que yo le dije que las piernas las va a recuperar, será una mujer que tenía piernas gruesas, pero lógicamente cuando uno no mueve un músculo pues se atrofia, pero ya puede caminar, que es lo
14: ya,
13: más importante.
14: Ya es lo más importante, ¿okay? Muchas gracias.
0: 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Tenemos aquí una persona con nombre de Sabrina. Sabrina, fecha de nacimiento 16 de julio de 1992. Las tres cartas se coge el 3, el 7 y el 16. Mi querida apreciada amiga, la primera carta me habla acerca de usted. Veo que es una mujer trabajadora, luchadora. No terminó sus estudios, está estudiando enfermería, pero abandonó porque quedó en embarazo, se va a vivir con la pareja. Aquí vemos claramente que tiene un niño que tiene año y medio y su pareja se fue hace mes y medio de la casa. Vemos claramente que le han aparecido unas manchas blancuzcas en todo su cuerpo que le causa una pequeña picazón. Vemos que se ha vuelto usted neurótica, marginada, Sabrina, de un carácter insoportable, no sabe ni qué es lo que pasa en su vida, y su pareja ni se acuerda de ayudarle económicamente para su hijo. Tuvo que vender unas joyas para pagar el alquiler, para pagar la comida prácticamente de ustedes, y él anda para arriba y para abajo con otra mujer en el vehículo que él tiene. Mi querida apreciada amiga, su matrimonio se lo destruyeron. Es muy importante de que por favor lo visite cuanto antes en nuestro centro de consultoría. Usted le queda más cerca en San Miguel, provincia de Buenos Aires. Acérquese, nosotros le vamos a ayudar. No le voy a decir que en 24 horas va a regresar su pareja porque sería un mentiroso, porque lo que esta mujer hizo es bastante fuerte y bastante delicado. Pero sí me comprometo ante Dios y ante toda la audiencia que me escucha en este importante día jueves, jueves 13 de agosto de este año 2026, que él va a regresar en 72 horas. Si son mentiras, si su esposo no regresa en 72 horas después de que saquemos ese daño, pues no me vuelva a visitar, o simplemente llame y dígame: mentiroso, Sabrina, la estaré esperando. Usted no se preocupe absolutamente por nada. Dios tiene más que darnos que nosotros que pedirle. El día de su suerte es el día miércoles, el planeta Mercurio, el color naranja, la piedra que debe portar siempre con usted la amatista, y el metal, el bronce. El bronce es el metal que le canaliza las buenas ondas, las buenas energías. Con responsabilidad, con conocimiento, le damos respuesta y contestación a toda la gente que llama, a la gente que se comunica. 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No olviden preparar el vasito de agua para que hagamos la oración fuerte al Espíritu Santo, al poder de Dios, en este maravilloso jueves, guiados por Júpiter, hoy, jueves 13 de agosto de este año 2026. 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Me hace señal nuestro director, estamos llegando al final de un programa más. Espero que tengan listo, preparado el vasito de agua. Colóquelo al lado de su radio receptor en este maravilloso jueves y repita conmigo. Ven, Espíritu Santo, manda tu luz del cielo, Padre amoroso del pobre, don en tu don es espléndido, luz que penetra las almas, fuente del mayor consuelo. Ven, dulce huésped del alma, descanso de nuestro esfuerzo, tregua en el duro trabajo, brisa en las horas de fuego, gozo que enjuga las lágrimas y que reconforta en los duelos. Reparte tus 7 dones según la fe de tus siervos, por tu bondad y tu gracia, dale al esfuerzo su mérito, salva al que busca salvarse y danos tu gozo eterno. Amén, Señor Jesús, que así sea. Bebamos los 3 sorbos de agua, uno en el nombre de Dios Padre, otro en el nombre de Dios Hijo, y otro en el nombre del Espíritu Santo. Amén, que así sea. El resto de agua que quede en vuestros vasos, vamos a regarlo en nuestro sitio de trabajo, en nuestro campo, en nuestro hogar, en nuestro negocio, donde quiera que estemos en este momento, pero que tiene que ser en este momento que estamos en la presencia de Dios Padre Todopoderoso. Amén, que así sea. Queridos amigos, no me resta más sino despedirme de todos ustedes, deseándoles que Dios Padre Todopoderoso y Eterno les bendiga y le brinde salud, dinero y mucho, pero mucho amor. Hasta pronto.
15: Así de esta manera, estamos llegando al final de un programa más. Esperamos y confiamos que nuestras orientaciones y consejos hayan servido a todos ustedes para tener un encuentro con la verdad, su propia verdad. 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

0: 1%. Si bien Milei dijo que para agosto la inflación iba a empezar con cero, Luis Caputo afirmó que se ubicará entre 1,9 y 2,3%.
1: No sé el dato, ya digamos, el rango del que hablan es de entre 1,9 y 2,3, estará más o menos por ahí seguramente. Lo importante es que nosotros, si digamos, seguimos profundizando el proceso de desinflación y nos sentimos cómodos con la política fiscal y monetaria que estamos llevando a cabo, inevitablemente vamos a converger a una inflación internacional.
0: El paro nacional universitario de 24 horas convocado por el Frente Sindical de Universidades Nacionales afectó de forma general a todas las facultades del país. Trabajadores docentes y no docentes junto a profesionales de ciencia y técnica se concentraron en el obelisco para continuar con el reclamo de la aplicación de la ley de financiamiento. Exigen una recomposición salarial dentro del sector debido a una brecha que estiman superior al 28%, además de la falta de actualización en los fondos para becas y hospitales universitarios. Valeria, investigadora del CONICET, advirtió que vive en una situación criminal que es casi un exterminio.
2: Hoy se juntan dos cosas muy importantes, por un lado el paro docente y no docente en las universidades nacionales, y por el otro lado, bueno, nos reunimos hoy a ponernos la camiseta por el sistema científico argentino. Son dos cosas que van de la mano. Muchos de los científicos, la inmensa mayoría de los científicos de CONICET, por ejemplo, trabajan en universidades nacionales. Y bueno, la situación es criminal y, digamos, prácticamente de exterminio del sistema científico nacional.
0: Deportes. Goleada de Atlético Tucumán a Independiente en la Copa Argentina. El rojo quedó afuera del torneo al caer 4-0. El decano avanzó a cuartos de final, donde espera por el ganador entre Aldo Civi e Independiente Rivadavia.
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0: Para hoy, lluvias aisladas por la tarde, mínima 8, máxima 12. Temperatura 9 grados, cielo cubierto.
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0: canción que forma parte de Super Poderoso, el segundo disco de Arito Rock. Álbum que se va a presentar este sábado 15 de agosto en Lucil, aquí en la Ciudad de Buenos Aires, Gorriti 5520, en el barrio de Palermo, entradas a la venta por sistema Passline. En formato de trío y con músicos invitados que van a formar parte en la noche también de presentación de Superpoderoso, Arito se va a estar presentando con Carlos Chango García en batería y Federico Cabo Falcone en bajo y coros. Un show que va a presentar todo el álbum, las 9 canciones que forman parte de Superpoderoso, pero también algunas de Me Gusta el Rock and Roll, el primer álbum de Arito Rock. Estamos en comunicación con Arito Rodríguez para hablar de lo que va a ser la fecha del sábado, y por suerte el disco ya está en la calle, y nosotros somos viejitos y decimos así, el disco ya está en la calle y se puede disfrutar en las plataformas musicales de Arito Rock. ¿Qué tal, Arito? Gastón Ibáñez te saluda, ¿cómo estás?
1: Hola, ¿cómo estás, Gastón? Buenas tardes a toda la audiencia.
0: Y bueno, ¿cómo viene la presentación para el sábado? Me imagino con mucho ensayo.
1: Sí, totalmente. Estamos ensayando, no solo nosotros, sino también con los invitados que va a haber, y también con un guitarrista extra, ¿no?, que va a hacer las partes de guitarra rítmica que están grabadas en el disco, ¿no? Originalmente somos un trío, pero cuando grabamos, depende de la idea de la canción, solemos regrabar guitarras, ¿no?
0: Sí. ¿Y cómo vienen estas canciones que, bueno, ya están en formato del disco, ya se las pueden escuchar, se pueden compartir en las plataformas de Arito Rock, pero cómo las van sintiendo en el ensayo?
1: Bueno, ese tema que pusiste, Solo Una Noche Más, fue uno de los últimos temas que grabamos en esa sesión para el disco Superpoderoso, y fue como una idea que estaba bastante... todavía, digamos, desprovista de arreglos, y era más que nada un boceto, y terminó siendo uno de los temas que más le gusta a todos, a la gente, y en principio a nosotros también. Tiene un poco del espíritu del rock, el pop de los 80, y que, bueno, es algo que como que fuimos parte de esa generación, entonces lo vivimos de una manera especial.
0: Qué lindo, porque bueno, tiene que ver con ese espíritu rockero que tiene tu banda, que tenés vos en la forma de tocar y de componer, que mantiene un poco el espíritu, si bien esto remonta un poquito a los 80, pero con ese sonido de guitarra que viene desde los 70 también, ¿no?
1: Sí. Me gusta investigar mucho todas las etapas de la guitarra a través del tiempo, y cuando compongo las canciones, queda un poco reflejado esa información que voy encontrando, y es algo que siempre me mantiene entretenido. Cuando compongo canciones, trato de moverme estilísticamente y sonoramente, para, en principio, porque me aburre a veces mantenerme siempre en un mismo lugar, y eso hace a la vez que estemos todo el tiempo trabajando, probando ideas y también sorprendiendo al público, ¿no? Porque claro, en cada show, si bien la banda ya suena de una manera particular, tiene una identidad, los temas y los estilos van variando. Pero como decís vos, la guitarra siempre tiene un sonido bluesero y rockero que eso no se lo puede quitar nadie.
0: En los 60 hubo una invasión inglesa en Estados Unidos que se dominó así, donde había grandes guitarristas, ¿no? Peter Green, un montón, bueno, Clapton, un montón, Hendrix. En los 70 sí, marcó la pauta un poco lo que hizo Zeppelin, ya venían de los 60, pero en los 70 lo de Jimmy Page fue realmente increíble, que influenció a bandas como Aerosmith, un montón de bandas que tienen espíritu rockero, ni hablar, ¿no? De lo que sucedió en los 70 también. No nos olvidamos de los Stones, no nos olvidamos de George Harrison, que también le dio un toque diferente a la música de los 60. de los 70 en su forma de tocar la guitarra, ¿no? Los tomamos como referentes, pero hay muchas bandas que han marcado un momento importante dentro de la música rock, ¿no? En los 80 ya se generaron otros sonidos. ¿Qué es lo que más te gusta de esa época de los 80, donde ya el sonido de la guitarra era como un poquito más digital o tenía otros procesadores? ¿Cómo notaste vos eso?
1: Bueno, empezó a gestarse el movimiento de heavy metal, hard rock, glam rock, donde la guitarra ya usaba la palanca, mucha más distorsión y técnicamente efectos como el tapping y una técnica un poco más de virtuosismo, ¿no es cierto? Y un solo más efectista, ¿no? Más que melódico o improvisado. Era como, digamos, golpear con la guitarra como para sorprenderte, ¿no es cierto?
0: Claro.
1: La diferencia con los 70 era que era más melódico, la cuestión guitarrística era más melódica y estaba más ligada al blues. Y en este caso, en los 80 se empezó a mezclar más con la música clásica, pero también se mejoró en lo que sería el sonido blues rock, el audio, ¿no?
0: Claro.
1: Hay solos, por ejemplo, de Eric Clapton, de canciones más modernas, donde la guitarra ya empieza a sonar con una dimensión, o la de Gilmour, ¿no?, de Pink Floyd, una dimensión mucho más grande.
0: Estamos conversando con Ariel Arito Rodríguez. Arito Rock se va a estar presentando este sábado 15 de agosto en Lucil, aquí en la Ciudad de Buenos Aires, Gorriti 5520, entradas a la venta por passline.com. Me imagino que también al momento de escribir las canciones para Superpoderoso, las fuiste pensando y las fuiste armando en el concepto del trío, ¿no? Más allá de tener la segunda guitarra o la guitarra rítmica que te va a estar acompañando y que hicieron unos arreglos en el estudio. ¿Te cambia un poco las perspectivas esto de laburar en trío? ¿Cómo ya te sentís cómodo con esta formación?
1: Sí, por lo general siempre estuve en trío. En algunas otras agrupaciones había armónica. Y más que nada, las ideas cuando surgen de una guitarra acústica, una guitarra española. Y no estaría pensando en si va a ser un trío, va a sonar bien en un trío. Por eso, por lo general, sobregrabamos guitarras, porque como la semilla de la idea, digamos, se puede llevar para diferentes lugares, ¿no? Pero termina ganando la orquestación al final, ¿viste? Las ideas son muy simples y se trabaja mucho en lo que sería los arreglos para llevar la idea al lugar donde mejor se luzca. Hay un tema que es en versión trío, la banda está ahí sin sobregrabaciones, que es un blues, se llama Desvaneciéndome, que tiene que ver más con el power trío, el sonido de Led Zeppelin, que tocaban así, claro, sin sobregrabar, del primer disco. Pero bueno, ese formato también es como una cuenta pendiente para la banda, ¿no? Como para idear un álbum que grabe en vivo totalmente y tenga ideas pensadas justamente para solo tres instrumentos. Pero por lo general, últimamente lo que estoy haciendo es componer canciones que te piden un poquito más de apoyo armónico.
0: Y además, importante también tener los músicos adecuados para ese tipo de canciones, ¿no? De tener un bajo que sostenga mientras vos estás haciendo todo lo que tiene que ver con el sonido de guitarra, y una batería que también vaya acompañando, ¿no? Y la verdad que lograr eso, y esto se logra en el disco, uno escuchando Superpoderoso nota esa contundencia de la banda, y que, bueno, primero está la fuerza de las canciones, obviamente, pero después el trabajo que hicieron en estudio realmente es muy, muy bueno.
1: Bueno, te agradezco el comentario y sí, estoy acompañado por excelentes músicos, con Chango García en batería, en este momento con Cabo Falcón en el bajo, y más allá de lo que es las sobregrabaciones y, y esto del mundo del estudio en vivo, la banda es como pasaba en los 70 también, claro, con The Who, con Jimi Hendrix. Los discos estaban cargados de cosas, pero después en vivo tocaban los tres y era otra banda, ¿no? Y ese sonido también es el que, bueno, ofrecemos en los shows que van a lo largo del año. Pero bueno, en este, como es especial, vamos a tener la guitarra rítmica, ¿no? Para que suene más fiel a la grabación.
0: 9 canciones que forman parte de Superpoderoso van a estar tocando, van a estar sonando ese día, el 15 de agosto en Lucil, y también algunas del primer disco, ¿no? De Me Gusta el Rock and Roll.
1: Sí, sí, y vamos a agregar unos covers, vamos a hacer algún tema de Viticus, donde estuve muchos años con ellos, y he grabado y compuesto para esa banda, entonces hay temas que son infaltables, siempre me lo piden, y voy a agregar también de La Percanta, que es como mi primera banda de barrio, de blues, que también compuse un montón. Entonces, digamos, va a ser un pasaje, digamos, por toda mi carrera musical.
0: Qué bueno, qué bueno. Bueno, felicitaciones, Arito, venís colaborando hace un montón. Y nada, es merecido este presente también, sobre todo con este disco que acaba de salir, que se puede disfrutar en las plataformas musicales de Arito Rock, donde el disco cierra con un homenaje a Lemmy. ¿Por qué Lemmy?
1: Lemmy es un tema que se me ocurrió el día del paso justamente de este héroe de la música al otro plano. Me enteré de la noticia por la televisión, ¿no? Y entonces me pegó bastante porque dije, esta persona, este rockero, ¿no? Tan fuerte, con una imagen tan potente y un mensaje también de vida, ¿no? Como decía Motorhead, nosotros tocamos rock and roll, si no te gusta, fuck you, directo, ¿no? Entonces, y yo empecé con esta banda, con eso como Biblia, digamos, ¿no?
0: Claro, qué bueno, está bueno.
1: Y esa noche, justamente, dije, bueno, voy a seguir el camino que Lemmy emprendió, y lo voy a continuar. Y ese día, que fue una tarde-noche, creo, me quedé toda la noche tocando la guitarra desconectada, sin enchufar, grabando ideas, que esas fueron, la mayoría de esas ideas fueron las del primer disco. Y entre ellas habían quedado un montón más, que una de ellas era Lemmy.
0: Claro.
1: Así que le llegó el turno ahora. Sí. Era una idea así como... fueron todas ideas muy espontáneas, pero bueno, esa justamente fue la primera de ese momento, así que me pareció muy bueno dedicarle una canción.
0: Arito, muchísimas gracias por tu tiempo, la verdad que felicitaciones por este presente, por este laburo, por esta presentación que se viene el sábado 15 de agosto en Lucil, Gorriti 5520, aquí en la Ciudad de Buenos Aires. Vas a estar presentando el disco, haciendo algunas canciones de Me Gusta el Rock and Roll, el primer álbum, y también temas de La Percante y de Victicus. Así que está altamente la fecha, va a tener un cierto grado de mucho rock and roll, ¿no? De mucha, mucha adrenalina, así que seguramente nos estaremos viendo el sábado.
1: Totalmente, estás invitado, y como siempre vamos a recibirlo con un trago de whisky, porque así fue con el whisky en el jarro, y así se va a repetir.
0: Te mando un abrazo y muchas gracias.
1: Bueno, un abrazo para todos y buena tarde.
0: Chau, chau. Solo una noche más. Arito Rock, Superpoderoso, sábado 15 de agosto en Club Lucil.

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1: Es la hora 1:39.
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0: Cuando retomamos esta cuarta temporada de Ya Fue aquí en Radio Continental, dijimos que íbamos a tener un programa de características especiales. Y siempre dentro de esas características especiales fueron los invitados que se acercan y se acercaron a lo largo de estas temporadas aquí al estudio de Radio Continental. Y hoy con una novedad, con un entrevistado que hemos conversado en varias ocasiones aquí por teléfono en Radio Continental, pero también la novedad que estamos escuchando, que es Soledad, el nuevo tema de Los Pericos. Y si hablamos de pericos, hablamos de Juanchi Baleirón. ¿Cómo estás, Juanchi?
1: ¿Cómo va? ¿Todo bien?
0: Gracias por acercarte aquí a Radio Continental.
1: Acá en Conti.
0: Y con esta novedad musical, Soledad.
1: Sí, un año muy lindo, cuyos highlights están dados por los singles que estamos lanzando. Hace unos meses sacamos el primero, que fue Inmortal, con un artista mexicano, y ahora estamos justo estrenando, hoy justamente, Soledad, un tema muy lindo, que composición colectiva, que habla también un poco de cuando la soledad por momentos te acompaña, valga la contradicción, algo muy de estos tiempos.
0: Y el primer disco después de muchos años con canciones propias también.
1: Eso es cierto, porque venimos ya de... Por un lado, hace ya un tiempito, el 17, salimos del disco en vivo, sí. 3.000 vivos, que son versiones, temas clásicos, imbatibles, pero ya conocidos. Después hicimos el disco de versiones,
0: Viva
1: Pericos, que fue muy divertido hacerlo, fue un disco pospandémico, sí, entre pandémico y pospandémico, y sí, nos quedaba pendiente la materia canciones nuevas, así que estamos en eso, lanzándolas de a singles. Como yo siempre digo, como fue el origen de la industria, cuando en los años 50, 60 eran singles, que después cuando tenían varias eran un álbum, porque un álbum es una colección de fotos, de discos, de canciones.
0: Claro.
1: Entonces volvimos un poco a los singles y después sí, largar el álbum completo.
0: Y cuando, estoy hablando con Richard Coleman sobre su nuevo disco también, capo, que acaba de sacar Richard. Me decía, yo ya no pienso el disco como un concepto, como una obra conceptual, no como de jugo, como Pink Floyd, ¿no? Sino como un concepto de en qué orden va el cuarto tema, en quinto tema, con qué disco, con qué tema abro, qué canción me da el sonido del disco. ¿Les ha pasado esto ahora a ustedes?
1: Sí, también, sí, nos hemos deconstruido de una manera, porque sí, somos criados en una generación que empezamos con... disfrutando de los álbumes en vinilo, con su duración, con su no pausa, porque lo pones y de punta a punta, sí. Das vuelta nada más, y entender el concepto,
0: claro.
1: Cuando tiene que ver con eso, no solamente con el arte, sino con la dinámica de la escucha. Después eso se transformó y se trasladó al CD, donde empezamos los músicos a flashear, porque en un disco podía entrar mucho más lo que entraba en un...
0: Claro.
1: Entonces lo llenaba de música.
0: Eso dijo Elton John, hablando de otro músico, dice, ahora que tenemos los CDs estamos obligados a hacer buenas canciones.
1: Sí o sí. Entonces sí, empezamos con esa etapa de los 90, que se podía hacer mucha música en un CD. Y después volvimos y estamos en este estadio actual, donde la gente escucha skipeando de forma inmediata, donde no hay un desarrollo, hay un pasar rápido a lo siguiente si no te gusta esto.
0: Claro.
1: Y entonces se pone como diferente la forma de escuchar. Y hay que adaptarse a eso. Y aparte también nos construimos de no estar pendientes de un concepto, ¿no?
0: Claro.
1: No como decís vos, no un Tommy, no un Cuadrofeña,
0: claro.
1: No un The Wall, sino por ahí álbumes que compilan canciones de un mismo momento. Acá no, acá van saliendo de a uno.
0: ¿Y cómo las van sintiendo en el ensayo esas canciones antes de mostrarlas en vivo?
1: Lindas, porque han sido concebidas así como desde lo simple. Las grabamos y después es re loco, después las hacemos sonar un poco más como
0: claro.
1: Banda, es como empieza en un laboratorio y después se pasa al proceso de ensayarlas en la sala y darle personalidad ahí. Es muy loco, pero bueno, esa es la mecánica con la que trabajamos, así que estamos contentos.
0: 1144 000 590. Jorge, te voy a pedir la canción 2B, puede ser Inmortal.
2: Sabino.
1: Ahí está, Guadalajara.
0: Los Pericos en Radio Continental.

0: decías bien de Guadalajara, muchos amigos a lo largo de tanta historia, de mucha ruta, pero también en México, un país que a ustedes los acogió tanto como la Argentina, ¿no?
1: Sí, sobre todo esta etapa nueva en la cual estoy cantando, hace 21 años que estamos yendo muy seguido, pero no solamente a las ciudades principales, sino que hemos hecho como un rastrillaje, ¿no? Desde Chiapas a Tijuana, desde Quintana Roo, de las playas lindas hasta Baja California. Hemos recorrido muchísimo y nos hemos enamorado mutuamente, o sea, tanto ellos de nosotros, nosotros de ellos. Una cosa hermosa que está sucediendo, que nos encanta, que vamos siempre todos los años y que es un amor hermoso, y este año no podía faltar. Y el artista Sabino es un gran artista que tiene un background, digamos, de rock, sin ser rockero, pero que él hace más urbano, y lo conocimos personalmente en un festival en Querétaro, y ya conocíamos su música y nos pareció genial hacerlo, entonces hicimos la canción, él la grabó allá y luego nos mandó el material, que quedó buenísimo. Después hicimos el video el año pasado en Quilmes.
0: Vos, como buen amante de la música, sabrás que cuando hay un disco en vivo,
1: sí,
0: y ese disco se graba en una ciudad, decís, uy, me tienen en cuenta. Y ustedes le dedicaron 3.000 vivos a México.
1: Sí.
0: Lo grabaron ahí. O sea, un hecho muy importante.
1: Sí, yo creo que básicamente también la gente estaba muy prendida en ese momento. También resultaba, bueno, práctico por los invitados. Si bien trajimos de Argentina a Ciro, tenemos artistas que estaban cerca, claro, digamos, también. Además de ser todo muy, muy especial y muy sensible, y un público muy efusivo, que estaba bueno plasmarlo en el, como complemento de la música, porque ellos los fans hacen a esos shows. Entonces también vinieron los chicos de Magic, Carla Morrison, que es mexicana, Afo Verde, que es un gran amigo nuestro, que sí, está en Miami, que es el presidente de Sony, a quien queremos mucho y conocemos desde hace 40 años. Posta, hace 40 años que conocimos a Afo, y cuando tenía una banda. Así que se dio de una forma muy linda, tanto lo artístico, lo humano y hasta lo logístico también.
0: Antes de escuchar, cuando estábamos escuchando Soledad, dijiste algo muy lindo que me llamó la atención para poder preguntarte sobre esto, sobre la composición colectiva.
1: Es un trabajo que venimos haciendo desde el disco anterior, desde Sound America. Empezamos a trabajar libremente, dijimos, bueno, una cuestión política que declaramos como para que sea más participativo y más fácil, y no tener que estar lidiando con egos ni con,
0: claro,
1: puntos de vista de uno o de otro. Entonces, como que dijimos, y si hacemos una cosa, dejemos que los temas sean de todos. Entonces todos participan, todos tienen el mismo compromiso, y se termina eligiendo algo que nos gusta y nos llena a todos, que nos pone en un lugar de democrático, pero al mismo tiempo positivo, porque a veces la democracia puede ser algo injusta, como pasa, que yo siempre hago el ejemplo de la temperatura. Si vos tenés 20 grados y por otro lado tenés 90 grados, lo sumás, no te vas a 110, te va a dar un promedio de los dos. Entonces a veces es bueno tener, viste, la posibilidad de ser sanamente democrático y que el resultado acompañe, lo cual nos pone muy contentos. Básicamente artístico.
0: Claro.
1: El éxito ya sabemos que es de la gente, uno no lo puede controlar, pero básicamente estar contentos y conformes en base al gusto de todos, y que por suerte es bastante homogéneo, aunque somos diferentes, salen cosas que son muy pericas, muy de nosotros.
0: Sí. Bueno, hay un reggae perico.
1: Sí, ponemos un reggae purista.
0: Exactamente.
1: Nuestro reggae es nuestro reggae, que nos lleva a una, ¿cómo te digo? En principio, en el primer disco quisimos ser jamaiquinos para identificarnos. Después quisimos salir de ahí, porque dijimos, no somos tan jamaiquinos. Y después nos relajamos, entonces por momentos coqueteamos plenamente con el género, y otras veces nos permitimos o ser un poco más latino o un poco más más rockero, depende del momento, pero nunca nos apegamos sí o sí a un género.
0: Y ahora con estos nuevos trabajos, se conoció Soledad en el día de hoy, se conoció Inmortal. ¿Cómo ves el sonido perico hoy?
1: El sonido de la casa, como decimos. Le metemos elementos, pero no nos casamos plenamente. Bueno. Es parte de nosotros también ser lo que somos y también evolucionar y probar cosas nuevas. Pero siempre buscamos de una forma. A veces uno desde adentro cree que cambia mucho y desde afuera te dicen, ah, pues siguen siendo los pericos. Uno dice, uy, mirá, soy Marilyn Manson, que son los pericos. No, dale, vos te crees que cambiaste mucho, no cambiaste mucho. Pero bueno, siempre tratamos de eso, ¿no? De, de balancear, ser lo que sos, porque la gente te quiere ver siendo quien sos, es como, sin comparar, pero claro, para tener una referencia, si yo quiero que los Stones me rockeen, no que se pongan a hacer jazz o se pongan a hacer música disco, lo que digo es que me den su reggae. Entonces tenés que mantener eso y al mismo tiempo no caer siempre en lo mismo, tratar de buscar la vuelta
0: es
1: difícil
0: tiempo,
1: siendo una banda clásica.
0: Y aparte con tantos integrantes que ahora están componiendo todos juntos, cada uno con sus gustos, con sus influencias, con su actualidad musical, porque quizás uno dice, ah, no, yo me pegaba tanto tal cosa hace muchos años, pero ahora ya lo dejé lado y vengo por esta otro.
1: Pero tratamos de siempre hay como una, no una declaración de principios que esté escrita en la pared y en un pizarrón, pero siempre buscamos hay una línea estética que más o menos no nos movemos mucho más de eso. Más para acá, más para allá, más para arriba, más abajo, pero no vamos a la mierda. No nos vamos al tipo a algo que desconcierte. Sería fácil hacer, mirá, soy de Radiohead, ay, mira qué loco. Un tema de 20 minutos que no lo haríamos. Lo podemos hacer, no sé, jugando como experimento, pero nunca como parte de la carrera, digamos, y en base a lo que somos.
0: Pericos, yo lo he visto muchas veces. Es sin butaca,
1: pero también
0: la barra
1: bueno.
0: Perica, digo que también es una decisión de ustedes muy linda, de que el público se acerque para disfrutar, como vos dijiste, un show diferente dentro de la estética, dentro de los clásicos que no van a faltar, con una mixtura diferente, que eso es lo lindo también.
1: No, eso está bueno, sí, porque también tenemos canciones que, si bien hay mucho baile, ¿no? O sea, hacia el final del show se pone muy, muy, muy activo todo. Creo que también con el paso del tiempo muchas canciones que eran mid tempo, no digo lentas, pero mid tempo se pusieron muy arriba, y si lo podés comprobar viendo los temas más escuchados en Spotify, por ejemplo, siempre durante un tiempo Perico tenía temas pum pum, se me late para ti, mira, fiesta pa, y de repente ves que últimamente canciones que en su momento no fueron cortes de difusión increíblemente, claro, como Runaway. Cuando salió Runaway en Pampa Reggae no era corte de difusión. No tuvo video, nada. Y hoy por hoy es un tema imbatible. Y entonces también nos pasa lo mismo con Home Sweet Home, que parece más fiestero. Pero por ejemplo, Runaway, Waiting, Pupilas Lejanas, Sin Cadena, son temas tranquilitos y sin embargo son fiesteros. Entonces hay un lado teatral de Perico. Teatrero, no teatral.
0: Sí, teatrero.
1: Bueno, sí, pues teatrero.
0: También somos teatreros. Pero lindo compartir esa historia, porque también cada canción va naciendo nuevamente en un periodo nuevo que tiene la banda, ¿no? Es como que tiene un resignificado esa canción.
1: Es muy loco.
0: En el 2025, hoy.
1: Sí, totalmente. Hablando de resignificados, hace poco lanzamos una versión con la Taylor M de Sin Cadenas,
0: sí,
1: una versión muy linda, cumbia, donde les entregamos a ellos la producción, dijimos, llegámosla juntos, pero ustedes, nosotros ponemos la canción, pero ustedes pongan la producción. Entonces le metieron cumbia a fondo, quedó muy linda, y cuando hicimos la difusión, la prensa de ese lanzamiento, lo hicimos en la ESMA, porque la canción había sido parte de la película Botín de Guerra, entonces nos gustó que también una generación nueva tenga memoria.
0: Fuerte también por lo que vivieron ustedes con Gastón.
1: Con Gastón, sí, por supuesto, en base a eso, porque la canción había tenido su versión en los 90 como parte de la película Botín de Guerra, al final de la película. Entonces nos gustó retomar esa resignificación y hacerlo desde la ESMA, que estuvo muy bueno.
0: Los Pericos y la T de la M, Sin Cadenas.
1: Y es justo, ¿eh?

0: Los Pericos, la T y la M haciendo Sin Cadenas. Hay como una dicotomía con estos temas nuevos, con estas bandas nuevas que son de streaming, que uno quizás no las tiene tanto en vivo. Pero esto que vos hiciste con la T y la M, que hicieron Los Pericos con la T y la M, es muy bueno porque Los Pericos se acerca a un nuevo público. Pero también empieza a desmitificarse eso, ¿no? Que quizás todo lo nuevo no sirve, que no hay estribillos, que no hay canciones. Y estos chicos sí, sí tienen, ¿no? Algo muy lindo que es musical también.
1: Más allá de las canciones y el hit del mundial y las canciones que sacaron últimamente, que está buenísimo, son re buenos músicos y son talentosos. O sea, realmente tienen, no es solamente... el hecho fortuito de haber hecho una canción para el mundial en el momento justo y que la selección se lo haya difundido. Son re buenos músicos, tienen una banda muy buena y son, además son tipazos, digamos, pero sí, hay de todo, ¿viste? Como siempre han habido en las modas, algunos que llegan con lo justo y veremos que cómo se reinventan, y otros que sí llegan con espalda, con no solamente con talento y el golpe de suerte del éxito, sino también con proyección, con inteligencia, con capacidad de reinvención, que es muy importante en estos tiempos.
0: Y tienen ganas de crecer, ¿los notaste? Con ganas de seguir creciendo, con ganas.
1: Se nota el toque, ¿viste? En detalles, los observás, ¿viste? Están como pensando en mañana. No están, ¿viste? Hoy solamente en el delirio del éxito actual. Son pibes que te das cuenta que fueron bien criados.
0: Me imagino que el momento del llamado, es decir, de hacer esta colaboración, Pericos y la T y la M, también habrá sido lindo para ellos, ¿no? A veces pasa sí. Bajar del póster y de repente estamos en el estudio.
1: Sí, el póster de los padres. No, sí. De hecho, cuando hicimos las cosas juntos, venían los padres que nos escuchaban de pendejos, los padres. No de nada, estos son muy chiquitos, ellos tienen claro. 20 años. Los padres tienen 40 y pico, entonces eran fan nuestros los padres. Entonces nada, son unos divinos, hicimos
0: Sabino video show. Viene del urbano. Sabino viene de la M, también viene de otro urbano. Palo diferente. Y como que hay que regenerar eso también en Los Pericos, ¿no? Me parece que les habrá pasado que yo en su primer viaje a Jamaica que no había tanto reggae purista.
1: No,
0: tal cual. Había otras cosas.
1: Y hay que hacerlo con criterio, ¿viste? No, como yo digo, no tienen que ser todos los featurings hechos en un escritorio, ¿viste? Tienen que ser también, hay que planear el marketing, es estratégico, no hay que, o sea, no. Como yo digo, tu invitado es político.
0: Claro, es verdad, es excelente. Excelente frase.
1: Tu invitado es político, hay algo de eso, porque vos te vas a proyectar sobre el público del invitado y el invitado sobre el tuyo. En este caso es bien claro, porque hay una cierta simetría lógica de estilo y de generación.
0: Claro.
1: Entonces está bueno para ambos, ¿viste? Que los pibes, tocando con una banda legendaria, saquen pecho y se claven una cucarda, y nosotros, tocando con ellos, nos acerquemos a un público joven. Entonces es win-win.
0: ¿Y eso modifica un poco a la hora de componer las nuevas canciones, apuntar hacia ese público?
1: No creo. Me parece que estas cosas son pensadas de esta manera. No podría ponerme a rapear ni tampoco poner a hacer cosas que no son nuestras. Nosotros tenemos que seguir siendo nosotros. Yo me pongo a pensar, cuando veo y proyecto la carrera de Pericos, siendo una banda que estamos por cumplir el año que viene 40, digo, tengo que ver cómo otros artistas proyectan su carrera o han proyectado su carrera. Claro. Hay que mirar a Paul McCartney, a los Stones, a U2, bandas que tienen 45 o 50 años de carrera o 60, y ver cómo la llevaron. ¿Se hicieron los locos? Bueno, ¿les dio para hacerse los locos? Bueno, más o menos. Pero si sos YouTube, sos los Stones, sos Paul, no te vas a hacer el loco. O sea, no vas a querer abarcar y apendejarte.
0: No, y eso también tiene que ver con una lista de temas para los conciertos, como hablábamos antes, ¿no? También con las reversiones o con las versiones que van sintiendo ustedes, cómo las van sintiendo.
1: Eso está bueno.
0: Bueno, tenemos este material, está sonando así, nosotros estamos sonando así.
1: Sí.
0: Vamos a reversionarnos.
1: Estamos probando una parte como muy, muy bailable, pegar tres temas de nuestros que son como muy cercanos al disco. Sobre una pista, entonces vamos a hacer también algo bailable, con Boulevard y dos temas más conocidos también que tienen un beat bailable, y también para hacer algo diferente, para decir, bueno, la gente va a reconocer las canciones, pero vamos a darle un colorcito diferente, entre otras cosas más que estamos haciendo también para el show, linda, una entrada muy buena, un sector del teatro también con
0: escenográficamente con ustedes trabajaron mucho siempre.
1: Sí, acaba de hacer lindas imágenes de fondo. El escenario es muy, muy neto, blanco y las alfombras. Y estoy spoileando, pero bueno, ya la gente ya tiene su entrada.
0: Lo que tiene que ver con los shows de Perico, yo tuve la oportunidad de verlos hace un tiempo atrás cuando tocaron la Usina del Arte, que fue un concierto recontra, arriba, muy arriba, familiar.
1: Re lindo, sí.
0: Porque eso es lo lindo que tiene cuando uno se acerca a un concierto de Perico. No sé si vos ibas con tus viejos a recitales.
1: No, mi hijo no. Entonces, no soy de la generación de recitales. Y mi hijo escuchaba otra música.
0: Claro, sí, o sea, y esto ahora como que coincide. Que el hijo, los chicos de la tela M que tienen 20 años, van con los padres de 48, 50.
1: Compartís plenamente.
0: Y comparten. Yo lo vi eso por primera vez con Serú Girán en el 92. Padres e hijos mirando. Y creo que en un show de Pericos pasa eso.
1: Y sí, ahora sí más que nunca. O sea, porque estamos vigentes y ya nuestros fans viejos tienen 50, 40, y van con los hijos y hasta con nietos. Entonces sí, se arma una linda mezcolanza, pero sí, eso es, lo hemos aprendido sobre la marcha, siendo y creciendo, que tu público se amplía, y eso es una gran señal.
0: Y las canciones fluyen y siguen, y cuando el público dice, apenas conoce el primer acorde,
1: y sí, ya está.
0: Te siento más aceptación.
1: Es por ahí.

0: ¿Sos de escuchar tu música?
1: A veces.
0: Para sacar este show que se viene en el Gran Rex el 16.
1: Sí, pues ya es una escucha, claro, técnica más que
0: eso,
1: artística.
0: ¿Y qué vas redescubriendo de esos?
1: Y flasheamos, y el otro día escuchábamos el disco Desde Cero, y que hace mucho lo escuchábamos, y por ahí a veces solamente tocamos dos temas. Y escuchaste esos temas que son, como yo digo yo, no la OB, pero claro, son... qué temazo que había ahí. Entonces flasheás, sí. Me pasa eso. Pero justamente comenzó como una escucha técnica.
0: Claro.
1: Y derivó en decir, flashear, qué bueno, qué viaje hermoso teníamos.
0: Y eso te da como para, como decís vos, ¿no? Ponernos en el show, buscarle la vuelta para poder tocar algunos de ellos.
1: Sí, por supuesto.
0: E intercambiarlos con los clásicos, como...
1: Sí, porque aparte para nosotros es placentero abordar esos temas. O sea, es fácil tocar los clásicos, ultra clásicos, que no lo puedes evitar hacer.
0: No.
1: Pero me gusta tomar esa segunda línea de canciones. Son geniales, están buenísimas. No fueron mega hits, pero son temas que, más en especial con teatro como este,
0: Rex, hay
1: muchos seguidores que esperan esas canciones.
0: Cuánta historia en ese teatro también, ¿no? ¿Ustedes tocaron en algún momento ahí?
1: Sí, hicimos.
0: Hace bastante.
1: Un par de veces hicimos. Lo último que habíamos hecho fue hace 20 años, 21, 22 años. Hicimos un show que se llamó Étnico. Que abordamos todo un repertorio de pericos y lo llevamos cada canción, o de a dos canciones, en estilos. Uno tipo con músicos country, otro con músicos uruguayos de tambores, otro con de Medio Oriente, con instrumentos de Medio Oriente, otro de la India, otro música paraguaya con una baña, otro con un pedal steel, otro con las gaitas, otro con, no sé, hicimos un montón, una locura, otro
0: ¿está
1: tango.
0: Grabado eso?
1: Está semi grabado, tenemos que buscarlo ahí, pero fue una locura.
0: Qué lindo,
1: fue un estrés tremendo hacer nada, la prueba de sonido fue un tiro en la pelota. Pero fue tremendo, fue hermoso, fue genial, pero hay que ver si alguien dijo que tenía grabado algo de eso, si estuviese genial, porque la verdad que fue único, fue una empresa, ¿cómo se llama la película esta? Que tipo cruza el barco desde Fitzcarraldo, fue llevar un barco del Atlántico al Pacífico por África, digo, sí, no, por Brasil.
0: Qué lindo momento, me imagino el laburo que habrá llevado.
1: No, eso. Fue un trabajazo, fue genial, fue una locura, pero ese año ha sido un año muy bueno, habíamos hecho como 6 Luna Parks, habíamos cerrado el Festival de la Cerveza, habíamos tenido mucho, dijimos, hagamos algo diferente, y nos fuimos a la mierda.
0: Te pongo una canción y quiero saber a dónde te lleva.

0: y el reggae, que es este beat. Y este es Haz lo que quieras,
1: sí.
0: Nuestra versión, que es más rápida y más argentina.
1: Claro.
0: Este es el original. Sí, un discazo, Just Like That, un disco hermoso de Toots Hibbert, a quien pudimos conocer. Lo conocimos en Jamaica, después lo vimos en Nueva York. Y después grabó con nosotros una versión muy linda en Pericos and Friends de Amanda. Que fue culmine eso.
1: ¿Cómo fue llegando esta música a vos particularmente?
0: De amigos, de gente en común, gente que viajaba, traía discos. Y sobre todo un amigo, Fernando García Belmonte, un gran amigo que tenía un libro que se había tenido que se llamaba Jamaica Reggae International. Era un librito así, digamos de 300 páginas, grande, gráfico y con historia. Historia de Jamaica y de la música y del reggae. Los orígenes de culturales, étnicos y musicales. Y flashamos con ese fue la clave para ilustrarte sobre qué era el género, porque hasta ahí no se sabía mucho.

0: fue revelador. Y aparte, revelador de por sí, estar ahí en la cuna. Pero también pasaba algo muy loco en la música jamaiquina, que estaba cambiando, o sea, hace unos años. Estaba fuerte la música urbana, no el reggae hippie. Digamos.
1: Claro, sí, sí, sí.
0: Entonces aparece la música electrónica y los ritmos electrónicos y las letras más crudas de la villa, del gueto, hablando de la realidad del gueto, de la pobreza, pero también hablando de la droga, de la violencia y, no sé, y del sexo, ¿no? Era como muy explícito, era necesario que explotase eso. No era el reggae de la playa, era...
1: Claro, ustedes algo... fueron con una idea...
0: Sí, y flasheás con eso y volvés con una información increíble, unos sonidos increíbles. Y después ese género también había llegado a Panamá. Y había sus primeras versiones en español en Panamá. Ellos lo llamaban reggae en español, que era el dancehall. Y ahí empezó a surgir una tendencia que nos influenció, además de lo que pasaba en Jamaica, la versión en español que había en Panamá. De ahí sacamos mucha experiencia y mi resistencia, sí. Dos canciones que son jamaiquinas adaptadas al español.
1: Y que abren el disco aparte.
0: Sí, que ambas abren ambos discos y nos marcaron mucho. Y ahí también fue parte de la renovación del sonido de Pericos a partir de Big Shusho, Pampas Reggae y Yerbabuena.
1: Esa trilogía.
0: Sí, es tremenda.
1: Esa es la de Dave Bowie. O sea, es la trilogía, bueno, de Bowie. Es así.
0: Es muy fuerte.
1: Es,
0: sí,
1: muy fuerte.
0: Esa. Es muy fuerte.
1: Porque, creo que la lista de temas está basada de ustedes hoy más o menos en esos discos.
0: Y básicamente sí, los clásicos están todos más o menos ahí. Aunque otro más para arriba y para abajo, pero esos tres son imbatibles, sí, son muy fuertes.
1: Fuerte. Y cuesta también pelear contra esos hits a veces, ¿no?
0: Sí,
1: también.
0: Bueno, viste, ya está. Tenés que amigarte, decirle, abrazarlo, porque no va a pelearse ni ningunearlos, ni tampoco quedarte ahí. Tenés que seguir creciendo y apostando a componer cada vez cosas más lindas.
1: Cosas más lindas como las que se publicaron en el año 2005.

0: Nada ni nadie de Los Pericos, el disco 7 que se publicó en 2005. Estamos conversando con Juanchi Baleirón. Escuchábamos Soledad, escuchamos también Inmortal junto a Sabino, este artista mexicano, nueva música. Pero bueno, en un momento tuviste que salir ahí al frente, sí, apoyado con toda la banda.
1: Obvio.
0: Pero...
1: Y hace 21 años.
0: Exactamente. Y este disco como que fue fuerte. Y traje esta canción que cierra el disco. Pero era como exorcizar todo, ¿no? Nada ni nadie nos puede doblegar, decían los violadores. Nada ni nadie nos va a detener. Vamos para adelante.
1: Es que nos salió así el tema de... Salir con los tapones... Con los dientes apretados, más que con los tapones, claro, de punta. Porque sí, era un poco eso. Rockeamos más en este disco.
0: Sí.
1: Era necesario rockear. Y como te dije antes, como somos una banda amplia, no de género, nos permitimos también movernos por este lado. Entonces, nada, entre letras y guitarras distorsionadas salimos con los dientes apretados a bancar esta etapa nueva. Sí, sí, sí, era necesario que fuese así.
0: Sí.
1: Sí, tenía que ser así. Y un disco, sabes que es un disco de transición, coyuntural, que también iba a tener su lugar. No esperábamos, a menos que fuese Milagros.
0: Claro, y no, sí, obvio.
1: Pero era un disco que tenía que tener ese
0: ¿Era perfil. Un disco que estaba escrito ya?
1: Uy, perdón, estoy tocando.
0: No, ¿estaba escrito ya el disco? ¿O fue concebido en el 2004 y empezaron?
1: No, fue concebido en plena etapa de transición.
0: ¿No ves por ahí decir ya venía trabajando canciones, teníamos que grabar este disco y
1: creo que por ahí había una que estaba sin terminar desde antes, pero ni ahí.
0: Claro.
1: Todo fue tipo en ese periodo.
0: Dale, me imagino que habrá salido.
1: Ese disco cumple ahora en el 18 de agosto. Se cumplen 20 años de ese disco.
0: 20 años.
1: Mira. Y habrá el 14. Se cumplen 21. El primer show. Sí.
0: ¿Cómo fue?
1: El primer show oficial, digamos.
0: Sí, sí. ¿Cómo fue prepararse para ese momento?
1: Y no sé, ya no me acuerdo. El show.

0: yo fui un tobogán esos de agua en que hay en el Caribe, viste, que te tiras y se dice, bueno, eso fue un tobogán.
1: El otro día estaba mirando un documental que se llama 20 pasos de la fama, que lo habla sobre los coristas y las coristas de las canciones, que a veces muchos no llegan,
0: y no,
1: ¿no? Y se llama así porque Bruce Springsteen lo puso. Dice que es la distancia que hay de la batería al micrófono. Ajá. Y que en esos 20 pasos tenés un montón de cosas que pensar. ¿No? Me imagino que habrá sido fuerte. Lindo contar con tantos amigos atrás que te apoyaron.
0: Fundamental. Ese huir para adelante, entre todos.
1: Claro.
0: Y sí, jodíamos también ese. Bueno, cuando uno cambia la voz es porque está creciendo.
1: Sí, es como chiste, ¿no? Sí, tiene que ver con eso. Y después vino Pura Vida. Un disco que quizás
0: retomamos la frescura.
1: Pero la mayoría de las canciones son tuyas.
0: No, así. Son como, hay mías, hay de todo un poco. Ahí estamos todavía componiendo así de a uno, de a dos, o sea, no hay de todo un poco ahí también.
1: Porque también es un disco que está escrito para vos como cantante. Yo admiro mucho a Martin Gore, que escribía para Dave Gahan.
0: Claro.
1: O los de Joy Division, que escribían para Ian Curtis. Bueno, sí. Acá vos escribías para otra persona. Bueno, pero ahora estás escribiendo para vos. Creo que debe ser lindo también eso, también, ¿no?
0: Pero me parece que estábamos súper en sintonía entre todos. Me parece que ahí también ya uno se acostumbra a que por ahí el rol, la composición, etcétera, como que no... Ya perdés un poco el de dónde venís, qué vas a hacer, cómo interpretarlo, te sale natural.
1: Claro.
0: Ya pegaste la vuelta y ya estábamos en segundo disco de esta etapa y ya estábamos. De hecho, el disco tiene unos colores así como un flujo, estábamos es una playa, estábamos súper relajados y como que dijimos, ya está.
1: Por acá.
0: Aflojamos los dientes, ahora estamos tomando un trago de la playa.
1: Pero quiero que escuches la introducción de esta canción, nada más, no la vamos a escuchar toda, porque quiero hablar de tu rol como guitarrista.
0: Mirá, chinena. Sí,

0: Porque al momento de cantar tuviste que dejar la guitarra un poco de lado, ¿no?
1: Sí, un poquito sí.
0: ¿Y cómo te sentiste con eso?
1: Y la guitarra es como escudo, ¿viste? La agarrás y ya está. Yo me siento cómodo, ya, me siento más guitarrista que cantante. Pero nada, siempre está ahí. No me la saco mucho. A veces sí me la saco, porque es parte del tema y la dinámica y la hacer quilombo, claro. Entonces dejo la guitarra. Pero me parece que... siempre va a estar la guitarra ahí. Siempre va a estar la guitarra. No, nunca la voy a cambiar por nada. Es donde mejor me expreso.
0: Escuché por ahí o leí por ahí que querías hacer un disco sobre guitarras. Sobre guitarras.
1: Que debería ser un disco de guitarrero. Despuntar el vicio de tocar solos así lindos, qué sé yo. Me ha pasado.
0: Vamos al tema 11, ¿solos como este?
1: Ya. Debería ser un poco más de esto. Esto fue una cosa increíble, porque fanático de Ricardo desde antes de Sumo, antes
0: de
1: Sumo.
0: ¿De demo?
1: De demo y de Mam, de verlo en los conciertos de violeros que se hacían ahí en Teatro Craft, que estaba en Florida. Y fui a verlo con demo dos veces, tenía el disco, y después fui a ver a Sumo en el 83, en diciembre, en el Cero Bar, y ahí me dijeron, che, vamos a ver una banda que canta en italiano, que está re loco, que hacen reggae, hacen ska, hacen música disco, hacen punk. Vamos. 100 personas éramos ahí, en Pabcito, en Palermo. Y entraron al lugar y entró. Y lo veo a Ricardo y yo fui a decir, Ricardo, ¿qué haces acá? Porque para mí Ricardo me dijo que iba a terminar tocando con Charlie o con Spinetta. No, una banda de un tano loco que hacía punk rock, música mugrienta. Que no daba para con el perfil que yo tenía de Ricardo, ¿no? Que era él. Me dijo, yo estoy tocando acá. Yo re monitor. Me quedé ahí, flasheé. Y vi un show increíble. Que años después, esto es loco, hace 10 años o menos, alguien subió un video de ese show.
0: ¿Ah, sí?
1: Alguien plantó una cámara VHS y grabó una cámara fija, una parte del escenario, no todo. No se veía ni la Funcho, más si no se veía la mitad de la banda. Entonces, nada, entonces tengo ahí un amor por Ricardo y Ricardo me invita. Años después, a Gran Rex hace esto yo.
0: Nada más y nada menos.
1: Me morí y me da el solo.
0: Claro.
1: Eso es tremendo.
0: Y aparte dice, esa che, y la gente te aplaude. Es fuertísimo.
1: No, pero aparte se convirtió en el corte de difusión del disco. O sea, aunque no fuese el corte oficialmente de ellos, sino que el tema más escuchado. Yo me caí de culo. No lo podía creer. Para mí fue un highlight en mi vida de guitarrista.
0: Ahí ya te llamaban Eddie Van Juanchi.
1: No, Nacho es cuando era más pendejo, que tocaba más. Más tapping y todo eso.
0: ¿Te hago viajar un poquito en el tiempo?
1: ¿Laburaste,
0: ¿Te hago viajar un poquito en el tiempo?
1: Obvio.
0: ¿Te parece?
1: Sí, obvio.
0: ¿Me pones esta canción? No, puede ser, perdón, discúlpame, Jorgito. La canción 12, ¿puede ser?
1: Un Kraftwerk.
0: Te regalo esto.
1: De Model. Qué lindo, la tengo esta. Mirá que lo...
0: Contale al oyente, ¿qué es esto?
1: Bueno, esto es muy loco, esto fue así. Existía una revista, que era un órgano de difusión de rock, cuando no había nada, ni internet ni nada, que se llamaba Revista Pelo, y tuvo una decisión que lo tuvo un genio de EMI, que era el señor Ruiz, papá de Lisandro Ruiz, quería hacer un single, un disco de 45, chiquitito, que venía de regalo, pero que traía pedacitos de canciones, no canciones enteras, sino porque hubiese entrado dos nada más. Eran pedacitos de canciones y 10 temas por lado. Y entonces te enterabas, escuchabas y tenías un pantallazo de lo que eran los últimos lanzamientos de EMI. Fue una movida de marketing espectacular. Entonces uno de estos discos tenía estos temas. Tenía Billy Squier de Big Beat, que era tremendo, de Knack, tremendo, que eran los actores de Mayarona. Pop Seger, Against the Wind, Mazo. J.J. Van, que tenía Comeback. Después tenía los Motels, que era una banda nuevísima. Bueno, era un disco que tenía novedades y clásicos. Novedades de lanzamiento, Fernando Going, que loco. Carol King, que genia. Ya vos, se viene locando, pero
0: claro.
1: Y era un disco que me marcó. Después sacaron otro más después. Sacaron dos discos de estos. Entonces vos te informabas y claro. ahí descubrí a Kraftwerk, que esta banda está sonando ahora, que es una banda que nada que ver, porque es una banda electrónica, pop. Que fue un
0: Pero el hecho es, ¿dónde estabas vos cuando compraste esta revista?
1: Estaba en Comodoro Rivadavia, sí. Y estaba ya, viviendo allá, mi papá estaba destinado allá, mi papá era militar, y estaba en el medio del campo. Yo estaba en Barrio Militar, que era en la Loma del Tor, a 25 kilómetros del centro, y estaba ahí y nada.
0: ¿Y fuiste a una disquería de
1: a comprar discos?
0: ¿A comprar discos?
1: Sí, fui a comprar discos, en base a esto, a este pantallazo que me dio la revista Pelo, con estos singles.
0: ¿Y llegaste a tu casa a escuchar esos discos?
1: Sí,
0: flashear. ¿Y fuiste este, a redescubrir
1: Trans,
0: cosas?
1: Trans Europe Express, era lo único que tenía, este que es el Model, no, el Model, sí. Y nada, fue una locura. Me acuerdo, a mi mamá le gustaba Kraftwerk también.
0: ¿Ah,
1: sí? Sí, le gustaba, como interesante. Y nada, fue una epifanía, imagínate, descubrir artistas de esa manera.
0: Claro, porque niños, no siempre hubo internet y no estuvo siempre todo en un teléfono. No, había que buscar y lo que te llegaba, porque una cosa era lo que había en el mundo, pero otra cosa era acá, que no llegaba todo.
1: Y aparte jugarte a comprar un disco, que por ahí estaba un tema bueno, esto era una cagada.
0: Claro.
1: Tenías disco que por ahí tenías de todo, o sea, jugarte el disco y comprar un disco, gastar plata, gastar $15 en un disco y después bancarlo el disco, porque lo tenías que amortizar. No estaba tan bueno, lo escucho igual.
0: Y ahí fuiste a ver a Nito Mestre, y esa fue tu primera experiencia en
1: primer
0: un concierto.
1: Mi primer show
0: en Comodoro Rivadavia también.
1: En Comodoro, así en el kilómetro 3. Y ahí vi a los desconocidos de siempre. Y años después fui alumno de Rodolfo Gorosito,
0: que fue guitarrista
1: en ese momento, sí. Estaba con Mono Fontana, me parece, María Rosa Llorio, y Gorosito, y no me acuerdo quién tocaba la batería. Nada, fue genial. Fue una otra vez ver un artista grosso ahí, era muy fuerte.
0: ¿Y en tu casa con la guitarra Fine, con los discos, con las revistas, yendo a ver a Nito Mestre? ¿Cómo era esa relación musical en casa?
1: No, hermoso. A mí, mi hijo, te gustaba la música, había música siempre. Si bien mi hijo era militar, era muy relajado con todo, con la música, con las fiestas, con la celebración, con todo, era muy, muy... Y aparte me dejó a mí hacer lo que quise siempre.
0: Claro.
1: Me acuerdo situaciones muy graciosas, que era, mi papá estaba ya en el 84, 85, estaba en la escuela Lemos, que estaba en Campo de Mayo. Y yo lo acompañaba a la mañana dos veces por semana, porque tenía profesor de música ahí en la escuela que me daban clases de música. Entonces yo lo acompañaba a tempranito a la formación, y estaba en la formación ahí, saludaba a todos, y yo estaba atrás con la campera de cuero de Remedio Ramón y pelo largo, el hijo del coronel. Y nada, o sea, imagínate el nivel de relax de mi viejo, que no es que le chupas un huevo, pero tipo, dale, o sea, que soy mi hijo, que no. Por ahí en otras circunstancias otro hubiese sido de otra manera.
0: ¿Pelo largo, dijiste?
1: Pelo largo, sí.
0: Tema 14, por favor.

0: casa de Beto, el sótano.
1: La casa de Beto, así, ahí en Chacarita, que sigue estando en la casa. Que la conocíamos por amigos en común, que se acercaban a la banda y pseudo plomos, digamos, pseudo asistentes. Y ahí fui, bueno, al ensayo de B8 ahí en Calle Martínez y la Croce.
0: ¿Cómo sonaba B8 en vivo?
1: Y era muy fuerte. El disco no termina de sonar tan contundente como lo que eran ellos, pero eran contundentes. Y después, bueno, ahí pegamos onda con Ricardo, nos hicimos amigos. Él vivía en Devoto, lo mismo que el Topo. Y el Topo era el más jovencito, niño, 14, 15 años. Entonces venía Ricardo y lo pasaba a buscar cuando íbamos a ver videos, o sea, videos de bandas de metal. Claro. Ese era nuestro plan.
2: Qué lindo, porque, a ver, el Topo es tu amigo de toda la vida, sí. gran baterista, sí. Pero también un inquieto con la cámara. Y me imagino que habrán visto montones de recitales. O el Stu Fripal lo hizo él,
1: el especial, sí, la película,
2: el documental lo hizo él. Tocaba una banda llamada Camouflage, creo, también Camouflage, hace mucho tiempo. Banda, sí, vos tocaste en El Signo. Sí. Un tiempito antes de Pericos,
1: Leo,
2: claro.
1: Leo y Gastón.
2: Exactamente. Y creo que cerrando Viva Pericos con Viva Pericos, cerrándolo con Trátame Suavemente, es como sí. Un volver a esa época, ¿no?
1: Sí. Fue una época de que el rock pega la vuelta, digamos, ¿no? Y se pone moderno. Me acuerdo que artistas como Santa Blaya saca un disco buenísimo, que es el disco color rosado, que es como más modernito, tomando elementos de poner de Police y demás. Miguel Cantilo hace Punch, todos empiezan a renovarse y aparecen artistas nuevos.
2: Claro.
1: Viene Miguel Mateo como algo no tan nuevo, pero sí renovador. Luego vienen Enanitos Verdes, al toque Soda, y ya venía Virus de antes, renovando, digamos, la escena argentina del rock pop. Y entre medios estamos los que veníamos escuchándolos y viendo la evolución y formándonos nuestras propias bandas donde la
2: música. Y aparte, con los Pericos, Juanchi, después de tanto tiempo, decías vos, a 40 años, 86, también era mucho de... Ustedes trajeron un color diferente.
1: Sí.
2: Que se va a ver el 16 de agosto en el Teatro Gran Rex, aquí en la ciudad de Buenos Aires, que se van a presentar los Pericos. Pero era anteojos negros, de noche, mucho sobre todo, pelos parados, la onda dark.
1: The Cure,
2: un poco de heavy metal también con pelos largos. Y ustedes trajeron un poco de esa movida fluida. Como decías, ¿no? De aire, un poco, sí. De abrir la ventana y que entre un poquito de aire.
1: Pero es que es un fenómeno que se daba mucho en Capital y el primer cordón donde estaba de moda lo dark, lo oscuro, los pelos, como eso, el delineado de los ojos, ropa oscura, ropa negra. Y cuando empezamos a tocar con Pericos y nos fuimos al conurbano, al segundo cordón y tercer cordón, veías que había fiesta ahí,
2: claro.
1: Había ganas de fiesta, entonces pegaba nuestra música y había como otra, entonces era redescubrir cosas que no escuchabas en los boliches de Buenos Aires, que estaba bueno porque era la onda, escuchabas Depeche Mode, escuchabas The Cure, The Con The Bonnie, un montón de bandas así que estaban en onda, pero no había relax, era todo muy, quizá un poco pose,
2: claro.
1: Era normal que hubiese eso, pero comenzamos a tocar en el conurbano con el primer disco que explotó, llegábamos a la gente y te cuenta que los boliches eran otra cosa. Que había espíritu fiestero, había joda, había temas lentos, que no había en los boliches de Buenos Aires, había lugar para el rock nacional, que no había en los boliches de... Una cosa los boliches que íbamos, claro. Otra cosa los boliches donde tocábamos. Y nos empezó a gustar eso.
2: Porque ustedes tocaban mucho en boliches.
1: Sí, pero un montón, y nos dimos cuenta que estaba bien lo que estábamos haciendo.
2: Claro.
1: Que no estábamos a la moda, no éramos unos Soda Stereo 2, ni queríamos serlo. Queríamos ser nosotros mismos divirtiéndonos.
2: No, y con otra música también.
1: Por supuesto,
2: diferente.
1: Sí. Que era raro, era imposible planear que termine siendo lo que fue. Claro. Una banda que ese año la rompió, era imposible creer que una cosa de nicho, rara, poco escuchada, y que termine explotando en la televisión con Susana.
2: ¿Cómo fue eso?
1: El profesor Punk y...
2: Mamá, y mamá. Le mostraste a mamá que
1: mira, ibas mamá, a... sigue. Sí, conté con su...
2: Claro, fuerte lo que le habrá pasado a ustedes también, porque
1: sí,
2: son
1: no teníamos nada,
2: miles y miles de discos vendidos.
1: No se explotó en las manos, no sabemos qué hacer, pero pusiste bastante bien.
2: No, o sea, es una carrera, tienen un género, el género...
1: Podríamos haber quedado en el tercer año de carrera, perdidos entre que ya habíamos pasado ese cuarto de hora del primer éxito y no saber cómo reinventarnos, y por ahí, viste, en ese momento las bandas se explotan, siguen. Seguimos.
2: Y siempre el tercer disco dicen que es bisagra, ¿no? En la carrera
1: sí,
2: de,
1: un disco
2: de una banda.
1: Que no fue exitoso, pero aprendimos mucho de producción con Cachorro López y aprendimos un poco de ver quiénes somos. Que, está bien, lo hicimos, le pusimos ganas, le pusimos talento, le pusimos trabajo, le pusimos a Cachorro laburar. Aprendimos un montón, pero no es lo que somos.
2: Pero si no hay canciones,
1: claro,
2: a veces
1: la canción es identidad.
2: Claro.
1: Cuando retomamos la identidad y las canciones, anduvo todo bien a partir de Big Sugar. Pero hasta ahí estábamos perdidos en identidad y canciones que iban para otro lado, que por ahí dentro de un momento hubiesen funcionado. Corazón de Bruja, no sé.
2: Sí.
1: En otra banda podía haber funcionado. En nosotros era raro que esa canción.
2: Bueno, pero ustedes venían de un sello independiente, Berlín, quizás...
1: Semi-independiente,
2: claro.
1: O sea...
2: No, pero venían también con esa movida de poder trabajar un poco libres, encontrándose ustedes la manera
1: sí.
2: de trabajar.
1: Sí, sí,
2: y
1: por
2: qué
1: supuesto.
2: Necesitaba la banda.
1: Eso es verdad, ahí empezamos a producirnos nosotros y entendimos un poco de cosas y dijimos, nadie nos entiende mejor que nosotros.
2: Claro.
1: Y ahí empezamos con eso, con más seguridad nosotros en nosotros mismos, porque nos acompañó el resultado. Big Sugar fue discazo.
2: ¿Cuesta ponerle límites al músico argentino? No es de trabajar mucho con productores argentinos.
1: No, pero no es límite, es potenciar. Hay que verlo así. El límite lo podés poner, pero con disimulo. No podés plantear, che, te da... No. Tenés que buscar de qué forma siempre convencer al otro de que con hechos.
2: Claro.
1: Que están bueno lo que estás proponiendo. Y no es que siempre el productor va a tener razón. Y no es que todo tiene que ser trabajo del productor. He tenido proyectos que tuve que trabajar como un chino, o proyectos como, no sé, siempre cito a Feli Colina, a quien la produje en Abbey Road, y ella estaba tan inspirada, tan subida a su proyecto, tan entera, y dale.
2: Claro.
1: Estaba convencida y resultaba tan bueno, era artístico. ¿Qué me voy a poner a tabular en un estribillo una mina que no tiene que ir por ahí? Si está subida en la de ella, es arte
2: claro.
1: Esto. No es un comercial.
2: Y ahora, 2025, Los Pericos, ¿estás produciendo vos la banda? ¿Están
1: no,
2: trabajando?
1: Trabajamos colectivamente todo. Trabaja mucho Diego, nuestro tecladista, en la parte de ingeniería y mezcla, que elabora muy bien, es muy serio, muy prolijo y ordenado, que es necesario en
2: claro.
1: cierto caos mío. Pero digamos que trabajamos muy bien así. Y entonces está saliendo todo muy lindo. Lleva un poco más de tiempo, pero va.
2: Uno vio la muestra fotográfica de Pericos que hubo en el Cine del Arte también.
1: Sí.
2: Y veía las historias, porque parte de las historias de ustedes son historias de nosotros, que tenemos casi 50 años, que
1: por
2: nos
1: supuesto.
2: Íbamos a ver o que salíamos y escuchábamos mucho su música en los cassettes.
1: Así es.
2: Quizás en un viaje a la costa, papá antes ponía algún bolero, algún folclore, y nosotros íbamos con los temas de Los Pericos, con el ritual de la banana, no podía faltar.
1: Exactamente.
2: Me imagino que al ver todas las tapas de los discos juntas dirás, wow, ¿no? Qué
1: eso
2: historia
1: es verdad,
2: que
1: sí, no, aparte recordás así como las fotos, entras ahí a ver tapas y recordás momentos, cómo fue grabado, cómo estabas vos, en dónde estabas, cómo estabas. Es un flash, sí, es una cápsula del tiempo hermosa.
2: Tenía también separado, pero lo vamos a dejar para otro momento porque...
1: Tenía
2: para hablar de tu rol como productor. Cuando vino el señor Pablo Guyot, hicimos
1: sí.
2: un apartado sobre su laburo de producción,
1: claro.
2: ¿no?
1: Sí, sí,
2: no,
1: sí.
2: Y teníamos para hablar de Ciro, No Te Va a Gustar, Estelares.
1: Sí,
2: pero,
1: 77.
2: Pero me gustaría saber de Ciro, porque el disco que produjiste, 27...
1: 27 y parte de Naranja.
2: Claro,
1: también.
2: Fue un hecho fundamental en su carrera, como te pasó a vos, digamos.
1: Sí.
2: De empezar a trabajar... una carrera solista, en tu caso ponerte al frente del micrófono, era como un reempezar, ¿no? ¿Cómo fue esa transición de diálogo de músico a músico con Ciro?
1: Primero teníamos que conocernos personalmente, porque
2: ¿No se conocía?
1: Teníamos muy poco, nada, hola, chau. Charlamos, nos pusimos al día, nos encontramos todos los puntos en común, y empezamos a hablar en las canciones y todo, y empecé a trabajar, me inspiré a hacer el ensayo y a... Vamos a ver, me acuerdo que miren un tema que era un reggae.
2: Uh-huh.
1: Y yo dije, no, reggae no. Tiene que ser un tema más tipo, más souleado, más swing, no reggae. Entonces nada, tipo Lenny Kravitz, ponele, esa onda. Y anduvo. Y el tema
2: porque estuvo. él venía de producir Civilización.
1: Sí,
2: el último de Los Piojos.
1: Pero el primero de él estaba muy bien. Si bien es un poco más desparejo. Tiene Antes y Después, que es un...
2: No, digo yo que al ser productor él el último disco de la banda y tener un productor...
1: No, pero igual digamos que en un punto era coproductor siempre, porque imagínate, claro. Como es él. Y siendo autor de las canciones estaba muy encima también. O sea que laburamos muy bien, me dejó laburar muy bien, hicimos cosas geniales. Es un tipo muy... Creo que él y Emiliano No Te Va a Gustar son los dos tipos que laburé que son... súper, o sea, muy encima de todo el tiempo, 24/7, claro. Se pa pa pa pa pa. Este,
2: cerrás el disco 27 con, a nivel de producción, con un tango.
1: Bueno, eras...
2: y ustedes se hicieron por una cabeza.
1: Sí.
2: ¿Cómo te llevas con el tango?
1: Bien, si te fijas, ahora grabé hace poco con los Guardianes de Gregory una versión de, ¿cómo se llama? Los Mareados. Búscala. Poné Juancho y los Mareados, está buenísima, está linda. Nunca lo entré. Hicimos por una cabeza, este, en, como algo raro, diferente, en Papas Reggae. Y cantar por primera vez tango me encantó. A mí me gustó porque me puso en un lugar diferente.
2: Claro.
1: Y ahí donde cuando estoy en un lugar de desafío y diferente, yo me agrando, me suelto más. No me achico, o sea.
2: Claro,
1: vas como, para cuando, adelante. Como con dividido, cuando entras solo. Ahí no ese tipo, no, que correte que vengo con mi solo.
2: Claro.
1: Está bien, digamos.
2: Sí. Acá estoy yo.
1: Acá estoy yo. Cuando me aprietan las situaciones, saco lo mejor. Cuando tengo pocas herramientas, soy mejor todavía.
2: Claro. Y bueno, me imagino que también, porque en casa se escuchaba tango.
1: Mi papá, sí, mi papá era de la onda más de Arienzo, más así, no era tan vanguardia, no era tan Piazzolla. Era más clásico, más de Pulenta, más orquesta popular.
2: A ver, a compartir qué estaban haciendo mamá y papá hace mucho tiempo atrás y compartirlo y disfrutarlo, ¿no?
1: Sí, es un show súper lindo. Súper, nada, por momentos tranquilito, por momentos fiestero. Es familiar en un punto, porque hoy familia implica todo. Implica,
2: claro.
1: No, tipo familia Tenerín.
2: No, claro.
1: Tiene una referencia que no la van a entender. Pero no es tipo familia de Barney. ¿Entendés? Es familia rockera. Vas a disfrutarlo con tus papás. Van a cantar juntos, a eso hoy no.
2: A disfrutar, a un plan de disfrutar.
1: No es un pelotero.
2: No.
1: No, sea, yo lo digo.
2: Yo voy con mi hija a ver conciertos, ¿no? Nos gusta mucho. Mi hija tiene 15 años,
1: bueno.
2: Almendra. Y compartimos mucha música, ¿no? Y Jorge, nuestro operador, con sus hijos también. Tiene más de 4.000 discos en la casa. Y la llega la hija de 14 años y le dice: ponemos por el K-Bush. Y la hija escucha Kay Bush, o sea, es como que estamos nosotros tratando de que no se pierda la esencia, ¿no?
1: Por supuesto, ¿no? Y mis hijos, que si bien escucharon buena música siempre, yo no les inculqué nada.
2: No, claro.
1: Entonces empezaron a tener su desarrollo, uno más urbano, y después volvió al rock con todas, antes toda la guitarra. Y Catalina, que venía con el pop de las chicas, ¿no? Emilia, bueno. Y de repente un día, papá, descubrí una banda, me dice. Yo digo, bueno, me voy a decir Herba, no sé. Y me dice, no, Almendra. Y me caí de orto, así paré el auto y dije, no, pará, me va a dar algo. Fui a la Guardia América, todo, nada, mentira. Y me dijo, Almendra, me caí de orto. Y, claro. y me canta, o me canta canciones de Cerati que son ultra lado B. Claro. ¿Viste? Me flashea eso, me digo, qué lindo. Y no porque yo se la puse,
2: claro,
1: descubrió.
2: Claro.
1: Y eso me pone de buen humor, hay esperanza. Y sé que una camada de pibes que consumieron músico, mucho urbano, se saturaron y están descubriendo una cuarta dimensión en la música. Por no ser malo, pero digo, viste que la música urbana tiene mucho cliché, mucha repetición, mucho pattern, muchas cosas que terminan pareciéndose muchos. Más allá de la personalidad musical, el estilo a veces cae en eso. Y de repente empiezan a descubrir por motu propio la música un poco más de vanguardia o con más vuelo. Empiezan a disfrutarlo y darse cuenta que hay un mundo lindo, complementario al otro, para no ser malo.
2: Juanchi, muchísimas gracias por haberte acercado aquí a Radio Continental. Compartimos un momento.
1: O sea,
2: nos gusta hablar de música.
1: Y a mí también.
2: ¿No?
1: Como dijo Bob Dylan, más lindo que hacer música es hablar de música.
2: Claro, exactamente. Ayer justo estaba viendo una nota que le hicieron a Bilardo y dice: el jugador de fútbol ya no habla de fútbol, no ve fútbol. Mal. Nosotros decimos: bueno, ya se habla de música. ¿Ustedes hablan de música en los ensayos?
1: Sí, como que no, obvio, hablamos más de los demás. Sí, hablamos de música de la nuestra, de los demás, flasheamos con todo. Hermoso, gracias chicos.
2: Chau, chau.
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0: La temperatura, 5 grados, 6 décimas.
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0: Es la hora 2:42 minutos. La temperatura, 5 grados, 6 décimas.
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1: Es la hora 2:47 minutos. La temperatura 5 grados, 6 décimas.
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1: Es la hora 2:56 minutos. La temperatura 5 grados, 6 décimas.
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1: Es la hora 3:19 minutos. La temperatura 5 grados, 4 décimas.
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1: Es la hora 3:48 minutos. La temperatura 5 grados, 2 décimas.
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1: En el nombre de Dios Padre, Dios Hijo y Dios Espíritu Santo. Amén. Hola, ¿qué tal, mi gente linda y hermosa, mi adorada familia de Argentina? Reciban el saludo especial y cordial en este maravilloso día jueves 13 de agosto de este año 2026. Iniciando este programa con mucho positivismo. 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Hoy va a ser un programa maravilloso, no se vayan de la sintonía, estaremos escuchando milagros, testimonios de personas agradecidas que nos han visitado y han encontrado la solución. 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Vamos a dar inicio, pero antes de esto no olviden preparar el vasito de agua para que hagamos la oración fuerte al Espíritu Santo y al poder de Dios que todo lo puede y todo lo sabe. Ahora sí, vamos a iniciar con cosas positivas en este maravilloso jueves guiados por Júpiter. Vamos a escuchar testimonios, personas agradecidas.
2: ¿Cómo es su nombre, hijo?
3: Sergio Manuel Gómez.
2: ¿Cuánto hace que usted me visitó?
3: Yo hace un mes y medio que vine.
2: ¿Cuáles eran sus problemas? ¿Por qué usted vino a buscar ayuda? ¿Por qué vino llorando?
3: Mire, maestro, yo vine llorando porque tuve problemas con mi señora. Lamentablemente se fue de mi casa por celos, porque peleábamos mucho y no tenía solución.
2: Se fue y lo abandonó definitivamente. Usted vino a la consulta, yo le expliqué, ella no está con otro hombre. Usted dijo, sí, ella debe estar con otro hombre porque dejó a mis dos hijos. No. Ella se había ido para la casa del hermano. Usted me dijo, no, yo la busqué allá. Allá estaba. Yo le dije que ella iba a regresar. Hicimos la limpia. Usted me ayudó poniendo la planta de ruda en su casa, en su hogar. ¿Qué pasó con la planta de ruda cuando usted la puso los 9 días en la casa?
3: La planta de ruda, la verdad que tuvo mucha razón usted. La verdad que la planta de ruda se me secó, se me fue toda la maldición, pienso ahí.
2: Ahí sacamos toda esa energía negativa, bendito Dios. Hicimos la armonización, la unión de pareja. ¿Y a los cuántos días, hace cuánto que regresó su esposa, hijo?
3: La verdad que hace 15 días que regresó mi señora. Hoy estamos bien, nos llevamos bien, estamos saliendo adelante. La familia está unida. Hoy en día le agradezco a usted, maestro, por la ayuda que me dio.
2: A Dios, primeramente, que lo puso en mi camino. Yo quiero que usted sea sincero con el corazón. Si está feliz, ¿qué le puede recomendar usted a la gente que tiene problemas en su matrimonio o a la gente que nos está escuchando?
3: La verdad, maestro, que yo a esa gente que está escuchando le digo que llame, que vengan, que solucione ahí acá y que esta persona es muy buena y le agradezco a usted, maestro, por haberme ayudado y sacar a mi familia adelante.
2: No, hermano, gracias a Dios. Gracias por su testimonio y que mi Dios lo proteja.
3: Gracias, maestro, hasta luego y que Dios lo bendiga a usted también.
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4: 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Vamos con la gente que se está comunicando, la gente que participa a través del programa.
5: Hola maestro, ¿cómo está? Buenas noches. Mi nombre es Jonathan González. La fecha es 15/3/91 y mis cartas son 3/15/19. Saludos.
4: Querido Jonathan, gracias por comunicarse, gracias por participar del programa a esta hora, mi querido amigo. Mi querido Jonathan, usted escoge las tres cartas, el 3, el 15 y el 19. La primera carta me habla acerca de usted. Veo que es un hombre muy positivo, muy luchador. Veo que viene de una familia humilde, pero una familia trabajadora, luchadora, mi querido apreciado hermano del alma, que ha logrado salir adelante, pero que últimamente se le dificultaron las cosas. Veo problemas en la parte laboral, problemas en la parte económica. De noche no duerme bien, no descansa bien, mi querido apreciado amigo. Y en el campo familiar veo muchos problemas. Es importante de que busque ayuda. Esto que le está pasando a usted, mi querido Jonathan, no es normal, no es natural, es un daño, y veo problemas en el campo de la salud también, mi querido amigo. Es importante de que busque ayuda. Si usted quiere, puede visitarnos a nosotros. Si no, busque ayuda donde esté su gente de confianza, porque eso se necesita de confianza y de fe, mi querido Jonathan. Usted es muy joven, queremos ayudarle. Si quiere, puede visitarnos, con mucho gusto lo sacaremos adelante, hermano del alma. Su suerte se la dañaron, su salud también, y en la parte familiar también hay muchos problemas. Acérquese, todo esto le pasa por no estar protegido, por no tener un talismán, una contra, un cuarzo, una aseguranza, algo que lo aleje de la maldad, de las influencias malignas. Pero no se preocupe, que nosotros le vamos a ayudar, vamos a sacarlo adelante si usted confía en nosotros. El día de su suerte, tome nota, es el día viernes, el planeta Venus, el color rojo, la piedra el rubí y el metal el oro. El oro es el metal que le canaliza las buenas ondas, las buenas energías. 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Usted también puede participar. Deje el miedo, deje el temor, deje la pereza. 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Vamos rápidamente con más respuestas, más gente que se comunica. Tenemos a Camila, Camila de fecha de nacimiento 16 de mayo del 97. Mi querida apreciada amiga, usted ha escogido las tres cartas, el 11, el 19 y el 21. La primera carta me habla acerca de usted. Vemos que es una persona que no recibe consejos, es muy terca. A usted le dicen una cosa que por allí no, y por allá es que más se va, mi querida apreciada hermana del alma. Vemos muchos problemas también. La segunda carta me habla de abandono en el campo sentimental de su esposo, su pareja, con el hombre que se casó hace 3 años y medio. Vemos que tiene una linda niña, pero él de un momento a otro agarró la herramienta y se fue. Veo que él es carpintero, económicamente tampoco le estaba yendo muy bien. Él se fue de la casa, él está viviendo con otra mujer. A usted ya se lo dijeron, alguien de su propia familia que usted le tiene mucha confianza los vio. Esta persona está viviendo con, él está viviendo con otra persona. Es importante de que usted nos visite si quiere recuperar su hogar. Esta mujer es una mujer mucho mayor que él. Se lo llevó a través de artimañas, a través de brujería brasilera, mi querida apreciada hermana del alma, y destruyó su matrimonio. Esto no se trata de creer o no creer, se trata de buscar soluciones. Si usted quiere reconstruir su hogar, yo le voy a decir que él va a volver, porque vamos a retirar el daño que esta mujer hizo. Es un trabajo brasilero y sabemos cómo revertirlo, mi querida apreciada hermana del alma, pero tiene que venir personalmente a nuestro centro de consultoría. No le voy a decir que en 24 horas o en 72 horas él va a estar nuevamente en su hogar donde pertenece, no, pero sí me comprometo y le garantizo ante Dios y ante toda la audiencia que me escucha a través de esta radio, que en menos de 9 días él va a estar nuevamente en su hogar donde pertenece, porque ustedes son casados por la iglesia y lo que ha unido Dios no lo tiene por qué desunir el hombre, y menos esta mujer, a través de artimaña, brujería y magia negra. Hija de Dios, la estaremos esperando. Gracias por comunicarse. El día de su suerte, tome notas, el miércoles, el planeta Mercurio, el color naranja, la piedra que debe portar siempre con usted, la amatista, y el metal, el bronce. El bronce es el metal que le canaliza las buenas ondas, las buenas energías. Con responsabilidad y conocimiento damos respuesta y contestación a toda la gente que llama, a la gente que se comunica y participa a través de este programa. Usted, mi amigo, que está esperando para llamar, que está esperando para participar. 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Vamos a escuchar otro testimonio, otra persona que nos visitó, y esto es lo que comenta. Escuchemos.
6: Hace algún tiempo

0: qué estaba sucediendo con su vida. ¿Cuántos años tiene usted?
1: 17.
0: ¿Y qué pasó con usted, hermano?
1: Bueno, los problemas míos eran las malas juntas que yo tenía. Las malas juntas que yo tenía me llevaron, o sea, un poco a la droga y ya me estaba metiendo en la delincuencia. Tenía problemas con mis padres, la relación como familia ya no iba más, ¿entendés? Iba todo mal.
0: Entró al colegio y del colegio usted encontró o conoció unos jóvenes los cuales no eran aconsejables para usted y quienes lo llevaron a usted y lo indujeron a la droga. ¿Cómo fue esa experiencia que usted tuvo con la droga?
1: Bueno, la experiencia más que nada fue, o sea, por el problema familiar. Uno ya teniendo problemas familiares, medio como que ya no le importa nada, ¿entendés? La mala junta, que, o sea, yo estoy en la edad de la adolescencia y es muy difícil de explicar.
0: ¿Y usted cuando consumió esa droga sintió algo en su mente, sintió algo en su cuerpo de rechazo o aceptaba muy bien la droga?
1: Y digamos que mitad y mitad, por ahí la rechazaba, por ahí la aceptaba, según como esté el día, ¿entendés? Según los problemas que tenga, por ahí si estaba muy con muchos problemas con mis padres, que tenía muchas peleas, problemas con mi mamá, que muchas veces nos peleábamos, medio como que sí, en esa parte sí la aceptaba la droga.
0: Sus padres muy angustiados llegaron hasta mi consultorio y a través de un trabajo especial que comencé a realizar con usted, hoy en día usted es una persona totalmente cambiada, una persona que salió totalmente de la droga. Cuénteles a las personas cómo está o cómo se siente hoy en día.
1: Bueno, hoy en día me siento mucho mejor y te agradezco mucho. Ya la relación como familia es mucho más unida, ya no hay tantos problemas como había antes. He dejado la mala junta, de lado la he dejado, y yo le quería decir a todo este público que vengan, que se acerquen, que en realidad cambia. Yo ya estoy pensando en mi futuro, estoy estudiando, si puedo trabajar, trabajo, como están las cosas hoy en día, pero bueno, bastante bien.
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0: 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Vamos a escuchar unos mensajes maravillosos acerca de ese poderoso escáner espiritual cuántico que ha cambiado la vida de muchas personas en este año 2026. Escuchemos.
1: 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Y nos dirá exactamente a qué se debe el desequilibrio energético que no le permite triunfar en lo que se propone, llámese amor, negocio, laboral, y poder lograr esa felicidad que tanto ha buscado y que no ha podido encontrar. 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Si usted cree que es víctima de envidias, de mala suerte, infidelidad, dolencias extrañas o desconocidas, problemas en lo económico, inestabilidad sentimental, laboral o amorosa, no sufra más en silencio. 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
0: 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Vamos con otro audio más.
2: Hola maestro, soy Marcos Udeli, de fecha de nacimiento 23 de mayo de 1977, soy camionero, mi número de cartas es el 2, el 8 y el 16.
0: Mi querido Marcos, gracias por confiar en la Unión Universal Esotérica del siglo XXI, gracias por participar de nuestro programa. Escoge las tres cartas, el 2, el 8 y el 16. La primera carta me habla de usted, veo que es un hombre muy trabajador, que trabaja en lo que le toque. Vemos que siempre le gustó todo lo que tiene que ver con mecánica, con transporte, con camiones, con todo esto. Y en eso, a eso se dedica mi querido apreciado amigo, pero últimamente trabaja y trabaja y no se ve el fruto de su trabajo. Agarra el dinero con una mano y se le desaparece con la otra. Veo problemas en la parte familiar, mi querido y apreciado hermano del alma. Veo un alejamiento de alguien que usted quiere mucho y veo problemas en el campo de su salud. Se siente muy cansado, sin energía, fatigado. Estuvo a punto de tener un accidente hace 2 meses y medio, estuvo a punto de chocar con un auto de color blanco. Vemos problemas y dificultades en el campo sexual también, ha disminuido su potencia. No está impotente, pero ha disminuido, usted se da cuenta. Mi querido amigo, esto no es natural, esto es un daño. Veo claramente que hay una energía negativa, hay un trabajo de influencias malignas. Es muy importante de que busque ayuda cuanto antes. Hay que realizar una limpia, una magnetización y un florecimiento de su suerte, porque su suerte la tiene dañada, mi querido y apreciado amigo. Pero no se preocupe, Marco, lo vamos a ayudar. Simplemente acérquese a nuestro centro de consultoría en Capital Federal o le podemos hacer un tratamiento a larga distancia. Simplemente llámenos, comuníquese con nosotros, diga que usted no puede acercarse porque viaja mucho y podemos ayudarle a larga distancia como hemos ayudado a tantas y tantas personas, mi querido y apreciado Marco. Gracias por comunicarse. El día de su suerte, el sábado, el planeta Saturno, el color verde, la piedra, la esmeralda y el metal, el oro. El oro es el metal que le canaliza las buenas ondas, las buenas energías con responsabilidad y conocimiento. Damos respuesta y contestación a la gente que llama, a la gente que se comunica, a la gente que participa a través de este programa. ¿Usted qué está esperando? Si usted está escuchando este programa en estos momentos, es porque Dios quiere un cambio en su vida. No se niegue la oportunidad de ser feliz. Simplemente llámenos, comuníquese, deje ese mensaje de audio y reciba el consejo, la orientación. Vamos con otro mensaje, otra persona que se comunica.
3: Hola, buen día, hermano, ¿cómo estás? Soy Esteban Ezequiel Morilla, 29 años, nací el 24 de julio de 1995. Las cartas favoritas mías son 22, 26 y 39.
0: Mi querido Esteban, muchas gracias por querer participar del programa. La verdad, yo le agradezco esa confianza en la Unión Universal Esotérica del siglo XXI. Mi querido Esteban, usted escogió tres cartas, el 22, el 26 y el 39. No le puedo dar respuesta, esto no es una adivinación, yo hablo muy claro. Yo digo lo que tienen que enviar, el nombre completo, el apellido completo, fecha de nacimiento exacta y tres cartas del 1 al 22. Yo tengo 22 cartas del tarot, que son los 22 arcanos mayores. Usted escogió cartas hasta el 39. No le puedo dar respuesta, mi querido apreciado amigo, pero vuelva a participar, que con mucho gusto le estaremos dando el consejo, la guía, la verdadera orientación, mi querido y apreciado Esteban. Gracias por comunicarse. Pero tenemos más audio, sigamos con más gente que se comunica.
4: Hola, soy Gustavo Di Santo, 9/9/1984, 3, 19 y 15.
0: Mi querido y apreciado Gustavo, gracias por confiar en la Unión Universal Esotérica del siglo XXI. Las tres cartas escoge el 3, el 19 y el 15. La primera carta me habla acerca de usted. Vemos que es un hombre muy positivo, muy luchador, un hombre que no acepta un no por respuesta. Cuando le dicen no por un lado, usted busca por otro hasta que llega donde quiere llegar. Ha llegado a conseguir cosas que nadie se esperaba, pero gracias a su confianza, gracias a que usted es un hombre muy positivo. La segunda carta me habla de que tiene una suerte muy bonita, mi querido Gustavo. La carta 19 me habla que todo le salía muy bien, pero hace cerca de un año y medio para acá que su suerte viene de mal en peor, las cosas no se dan. Veo muchas envidias a su alrededor, mi querido y apreciado hermano del alma. Veo problemas en el campo sentimental, en el campo familiar también, mi querido hermano del alma. Y lo veo sin energía, lo veo desmotivado, muy cansado, muy agotado, con ganas de salir corriendo y no sabe ni siquiera para dónde, mi querido Gustavo. Es muy importante que se realice una limpia. Hay muchas envidias a su alrededor y esto le trae energía negativa. Hay que realizar una limpia, una magnetización y un florecimiento de su suerte. Eso se lo puede hacer en su ciudad de origen. Busque una persona que realice limpias allí y se lo puede hacer. No hay necesidad que nos visite a nosotros hasta aquí a esta capital. Usted vive en el Gran Buenos Aires, vive en Tandil. Entonces busque a alguien que le pueda ayudar en la ciudad de origen o a su alrededor. Una limpia, una magnetización es lo que le tienen que realizar, mi querido hermano del alma. No hay brujería, no hay daño, pero sí hay envidias a su alrededor, mi querido Gustavo. El día de su suerte es el día jueves, el planeta Júpiter, el color amarillo, la piedra que debe portar siempre en usted el ojo de tigre, y el metal, el oro. El oro es el metal que le canaliza las buenas ondas, las buenas energías con responsabilidad y conocimiento. Damos respuesta y contestación a la gente que llama, a la gente que se comunica. Usted, anímese, anímese a participar. Si está escuchando este programa, es porque Dios quiere cambios en su vida, como muchas personas ya han encontrado cambios a través de la Unión Universal Esotérica del siglo XXI, a través de su fe y a través de Dios Padre Poderoso. Escuchemos.
5: Deme su nombre completo.
6: Mi nombre es Pablo.
5: ¿Cómo usted hizo para saber de nosotros y cómo fue la consulta que yo le realicé, Pablo?
6: Yo, por intermedio de un amigo que me recomendó a usted, me ha atrevido a venir acá y yo, sin decirle nada, usted me contó los problemas que yo he tenido. Es más, me ha dicho dónde he trabajado.
5: Usted tenía un taller mecánico, pero las cosas no le iban bien. ¿Qué era lo que pasaba con usted? ¿Qué pasó con su pareja? ¿Y cómo iban las cosas con su taller?
6: Hace 3 años que lo tengo, y las cosas de un día para otro no iban más. Yo estoy saliendo con una persona hace 2 años y medio, me peleé con esa persona, inclusive me he dedicado a la bebida, ya todo no me iba bien, ¿entendés? Todo mal, o sea, de un día para otro bajoneó mucho las cosas.
5: Sí, recuerdo que usted llegó triste y realmente estaba refugiado en la bebida, como usted nos lo dice. Sus problemas eran tantos porque no solamente el trabajo estaba mal, sino porque su compañera se había retirado de usted, lo había abandonado, una persona que usted amaba mucho y que de la noche a la mañana, sin ningún tipo de palabras, decidió irse.
6: Bueno, te cuento, de mi padre muy orgulloso de mí, porque él era chofer de colectivo y él me ha enseñado todo lo que yo he aprendido hasta ahora en el taller mecánico. Con el trabajo, bastante bien, estoy trabajando de las 8 de la mañana, me han recomendado muchos clientes, el trabajo está espectacular, hay trabajo para tirar para arriba, o sea, me cambió mucho las cosas.
5: ¿Cómo sería esa gran invitación para que todas las personas que me están escuchando vengan a nuestro centro de energía positiva?
6: Y bueno, yo les digo a todas las personas que me están escuchando que se acerquen, porque es un resultado muy bueno. Verdaderamente, o sea, yo sinceramente estoy muy agradecido porque los cambios han sido impresionantes, de la noche a la mañana mal y de la mañana a la noche todo bien. O sea que yo le digo al público que se acerque porque espectacular, no sé cómo decirlo, no tengo palabras.
5: Hermano, muy amable, gracias por sus palabras.
0: Otra persona más agradecida, otra persona más que nos visitó y que encontró verdadera solución a sus problemas. 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Un saludo cordial a toda la gente de la provincia de San Juan. Un saludo cordial también a la gente de Mendoza, a la gente del Gran Buenos Aires, la gente que se comunica desde Chubut. Mucha gente llamándonos desde Chubut. Un saludo muy especial también a la gente de Santa Rosa de La Pampa. Saludo a toda la gente que nos reporta sintonía a esta hora a través de este maravilloso programa. Vamos con más respuestas, más gente que se comunica. Tenemos a Angélica. Angélica, de fecha de nacimiento es 16 de octubre de 1996. Mi querida Angélica, escoge las tres cartas, el 8, el 9 y el 14. La primera carta me habla acerca de usted. Veo que es una mujer muy trabajadora, veo que no logró estudiar, pero es muy inteligente, mi querida apreciada hermana del alma, y veo que es auxiliar usted de una contadora donde económicamente les iba muy bien, pero últimamente han bajado las ganancias y por eso le han bajado su sueldo a usted, mi querida amiga. La segunda carta me habla de problemas en el campo sentimental, en el campo del amor. Angélica, vemos que su pareja la abandonó, se fue hace 2 meses y medio de la casa, la dejó a la deriva, endeudada, mi querida apreciada hermana del alma, y no le ayuda con un solo peso, mi querida hermana. Aquí vemos claramente que su hijo pregunta por el padre, usted ya no sabe qué mentiras decirle, le dijo que se había ido de viaje, él no quiere saber nada de ustedes dos. Él está viviendo en la casa de la mamá, no está viviendo con ninguna mujer, porque sería yo un mentiroso en decirle que él está con otra mujer, pero sí está saliendo con otra mujer, mi querida y apreciada amiga, y es una compañera de trabajo. Es muy importante que nos visite. Si usted quiere recuperar su hogar, simplemente acérquese a nuestro centro de consultoría. Le podemos ayudar, pero tiene que venir personalmente. Tráigame una fotografía del día de la boda. Yo le voy a explicar lo que vamos a hacer, una limpia, una armonización y un endulzamiento para que él vuelva a despertar ese amor que tenía hacia usted, y vamos a retirar ese daño que esa mujer le hizo, esa mujer que es compañera de trabajo de él, mi querida y apreciada amiga. Usted no se preocupe por nada, todo esto le pasa por escéptica, por incrédula, todo esto le pasa a usted por no estar protegida, por no proteger su hogar con un talismán, un cuarzo, un amuleto, una cruz, algo que verdaderamente la aísle de la maldad y de la brujería. No se preocupe por nada, nosotros le vamos a ayudar, tenemos la capacidad, el poder, el conocimiento, los secretos y la sabiduría. El día de su suerte es el día jueves, el planeta Júpiter, el color rojo, la piedra que debe portar siempre con usted, la matista y el metal, el oro. El oro es el metal que le canaliza las buenas ondas, las buenas energías. Con responsabilidad y conocimiento damos respuesta y contestación a la gente que nos llama, a la gente que se comunica y participa a través de este programa. 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Vamos a escuchar otro testimonio más, otra persona que nos visitó, y esto es lo que comenta.
7: Me dice su nombre.
8: Me dice Maru, realmente me he decidido a dar este testimonio, ¿no? Por todas las cosas que me han sucedido. Y no quisiera que a otras personas le sucedan lo mismo.
7: Maru, ¿cómo era su vida? Porque tengo entendido, Maru, que usted ya había visitado otros lugares, pero lastimosamente no le brindaron la ayuda necesaria para salir de este problema. Cuéntele a la gente, mamita linda, en sus palabras, si valió o no valió la pena realmente llegar a nosotros.
8: Así es, que me perseguía algo malo y que todo lo que yo tenía estaba mal, cosas enterradas, cosas, muchísimas cosas malas, ¿no? Y cada vez peor, entré en una depresión muy grande y no quería salir de mi casa, del miedo que tenía, del terror que tenía, ¿no? De saber que alguien me quería hacer un daño, o tal vez me quería matar. Era como estar mal, así que mi propia familia, por medio de un programa de radio, lo escucharon a ustedes, más que todo que le decían del vaso de agua y todo, pensé que era algo lindo, lo escuché yo también el programa, me decidí a venir y bueno, menos mal, y gracias a Dios, le doy gracias a Dios el haber venido, ¿no? Porque con todo lo que me dijo ustedes, como salir de esa gran depresión que yo tenía, de ese pozo que me había ingresado de adentro sin saber cómo.
7: Maru, yo quiero que usted le cuente a la gente en este momento que nos está escuchando, ¿cómo se enteró usted del Centro de Ayuda Espiritual? Y sobre todo, mamita linda, cuéntele a la gente, ¿cómo se encontraba usted anteriormente y cómo se encuentra una vez que nos visitó? ¿Cómo se encuentra una vez que empezó un tratamiento espiritual? ¿Cómo se encuentra usted una vez de que yo le dije a usted la verdad, escuetamente, tajantemente a la cara?
8: Bueno, lo más importante de todo es poder dormir, que para mí era más importante el dormir, por el hecho de que no podía dormir de noche por el terror que tenía, el miedo que tenía. Luego, bueno, cuando yo los visité a ustedes y pude empezar a dormir, es como ver la luz, ver otra cosa, salir a la vida, saludar a mis vecinos, cosa que antes no lo hacía, porque es como vivir nuevamente, ¿no? Salir a la luz y decir, bueno, acá estoy viva y gracias a Dios estoy bien, pero por todos los consejos que ustedes me dieron y me llevaron, digamos, a salir, ¿no? A decir, bueno, acá estoy, soy otra persona, soy la misma persona de antes y soy feliz.
7: ¿Cuáles fueron los cambios positivos que usted encontró con nosotros? ¿Usted qué le aconseja en este momento a la gente que nos está escuchando?
8: Primero de todo, quisiera decirles que se animen, que vengan, más cuando hablan de la palabra de Dios y le están diciendo que pongan su vasito de agua, es otra cosa totalmente distinta. Yo sé que hay parapsicólogos y parapsicólogos. Yo pienso de que se animen la gente y que sepan que usted tiene un amigo muy grande, que los va a entender, los va a escuchar, y le va a dar muy buenos consejos. Y sobre todo, por supuesto, que lo que más necesitamos nosotros es una guía, más que todo la guía espiritual como consejera, ¿no? Como consejera de la vida en esta situación que nos estamos pasando algo muy grave, que es, por supuesto, la falta de dinero, la falta de trabajo, la falta de amor, tantas cosas. Y bueno, y eso es lo que vos me ayudás hoy, bueno, y les doy el consejo a toda la gente que los visite.
7: Agradecemos a toda la gente, a todas las personas que nos están escuchando. Piensen, mediten, recapaciten, observen la vida de Maru, cómo ha cambiado para bien, porque fue tocada por el poder de Dios.
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9: 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Vamos a escuchar los mensajes maravillosos acerca de ese poderoso escáner espiritual cuántico que ha cambiado la vida de muchas personas en este año 2026. Escuchen.
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0: 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Vamos a continuar con más audios, personas que se comunican, que participan a través del WhatsApp.
11: Hola, maestro. Lo felicito por el programa. En primer lugar, bueno, mi nombre es Luis Esteban Escobar, soy nacido el 22 de julio de 1970, elegiría los números el 18, el 06, el 20. Quiero recurrir a su programa a ver si me puede dar una respuesta.
0: De la primera carta me habla acerca de usted, veo que es un hombre de pocos amigos, de pocas palabras, es un hombre que la amistad la valora mucho. Para usted decirle amigo a alguien es porque realmente lo siente y ha visto que esa persona le corresponde. La segunda carta me habla de que es un hombre muy bueno, de que se ha sacado el pan de la boca por dárselo a los demás, pero que últimamente le han pagado con ingratitud. Mucha gente de la que usted ha ayudado le ha cerrado las puertas ahora que usted lo necesita. Lo veo últimamente muy cansado, muy fatigado, sin energía. Lo veo con problemas en el campo económico, problemas en el campo de su salud. Se siente débil, mi querido amigo, y usted ha sido un entusiasta, un luchador, pero su suerte la tiene completamente negativa. Hay que realizar una limpia, una magnetización, es importante de que nos visite. Vamos a hacer un florecimiento de su suerte también, mi querido Luis, para retirar todo ese daño, esa maldad, esa influencia maligna que le han realizado, mi querido hermano del alma. Usted no se preocupe por nada, nosotros le vamos a ayudar, tenemos la capacidad, el poder, el conocimiento, los secretos y la sabiduría, don Luis. Gracias por comunicarse, el día de su suerte, tome nota, es el día martes, el planeta Marte, el color azul, la piedra que debe portar siempre con usted, el zafiro, y el metal, el platino. El platino es el metal que le canaliza las buenas ondas, las buenas energías. Con responsabilidad, con profesionalismo, con idoneidad, le damos respuesta y contestación a la gente que nos llama, a la gente que se comunica, a la gente que confía en la Unión Universal Esotérica del siglo XXI. Usted, mi amigo, tiene grandes problemas, cuente con nosotros, tenemos el poder para ayudar, tenemos el conocimiento, los secretos, la sabiduría. Si su problema es muy grave, no se quede esperando una respuesta a través de la radio. 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Vamos a escuchar otro testimonio más, otra persona que nos visitó, y esto es lo que comenta.
12: Martín González. Bueno, yo soy albañil, trabajaba, mi vida era prácticamente un desierto, no encontrabas paz interior, no me alcanzaba el dinero, yo me había entregado a la bebida, estaba perdiendo mi familia, tenía problemas con mi pareja, me empecé a enfermar de pronto, no sé por qué, me empezaron a salir ronchas por todas partes, la plata no me alcanzaba, era un infierno mi vida y eso para mí era terrible. Yo prácticamente había perdido ya la fe porque he ido a muchas partes y no me han podido solucionar el problema que yo tenía. En una parte no creía mucho tampoco. Entonces, hablando con ustedes y viniendo acá, pasó algo en mi vida. De repente sentí un gran alivio el saber que estaba haciendo algo por mí y me habían cambiado la vida. Eso para mí, no tengo agradecimiento para ustedes. Entonces, al conocerlo a ustedes, yo le diría a la gente que prácticamente es muy bueno, acudan a ellos, porque ellos van a hacer algo en sus vidas. Va a encontrar un gran alivio en sus vidas y prácticamente no hay con qué dinero pagarle porque el cambio que van a sentir interiormente y económicamente es inmenso.
0: Centenares de personas no se pueden equivocar, centenares de personas no pueden errar al encontrar esa respuesta, esa verdadera solución a sus problemas. 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Vamos con más respuestas, más gente que se comunica. Tenemos a una persona con nombre de Angelina. Angelina de fecha de nacimiento 21 de octubre de 1989. Las cartas escoge el 9, el 11 y el 19. La primera carta me habla acerca de usted. Veo que es una mujer que se crió en el campo. Logro darme cuenta, una mujer muy trabajadora. Veo que tenían un tambo, pero hace 2 años y medio decidieron cerrarlo y se dedicaron a la agricultura, mi querida apreciada hermana del alma, donde ustedes están cultivando soja, pero que les ha ido muy mal. Su esposo está hospitalizado en estos momentos, mi querida apreciada hermana del alma. Aquí vemos que los médicos no encuentran qué es lo que tiene. Usted también anda enferma, le duele mucho la rodilla, la espalda, la cintura, las piernas, se le viene cayendo el cabello de una forma increíble. Su hijo menor se fue de la casa, no quiere ayudar absolutamente nada y tiene tan solo 14 añitos, se fue para donde la abuela. Mi querida amiga, todo esto que le viene pasando no es normal. A ustedes el campo suyo se lo tienen rezado y dañado. Hay algo enterrado dentro de ese campo al frente de la casa donde ustedes viven y eso se lo dejó allí un trabajador, un administrador que ustedes tuvieron. Es muy importante que nos visite. Quiero que me traiga una fotografía de su esposo cuanto antes, porque el daño que tiene es bastante fuerte. El estómago al ser inflama y ya le han hecho totalmente todos los análisis por la parte gastroenterólogo y no le encuentran nada. Es importante de que usted se acerque, vamos a ayudarla a distancia, vamos a retirar ese daño, esa maldad, esa brujería que le hicieron y lo vamos a sacar adelante, mi querida amiga. Usted no se preocupe por nada, nosotros le vamos a ayudar, tenemos la capacidad, el poder, el conocimiento, las ganas de sacarla adelante y de ayudarle, mi querida y apreciada amiga. Gracias por comunicarse. El día de su suerte, tome nota, es el día sábado, el planeta Saturno, el color verde, la piedra, el jade y el metal, el acero. El acero es el metal que le canaliza las buenas ondas, las buenas energías, con responsabilidad y conocimiento. Damos respuesta y contestación a la gente que nos llama, a la gente que se comunica. Usted, mi amigo, también puede participar. Deje el miedo, deje el temor, deje la pereza. 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Vamos con más respuestas, más gente que se comunica. Tenemos audios.
13: Mi nombre es Pedro. Pedro Garialde. Elegiría el 8, el 11 y el 21. Gracias.
0: Mi querido Pedro, gracias por confiar en nosotros, gracias por participar en el programa. Vemos claramente que escogió las 3 cartas, el 8, el 11 y el 21. La primera carta me habla de su personalidad, veo que es un hombre bastante serio, muy de palabra, usted no necesita firmar un papel para cumplirle a las personas. Vemos que es un hombre trabajador, luchador, que siempre ha sacado a su familia adelante, pero que últimamente le está costando todo. También está preocupado por un problema en la parte de la salud, donde no le encuentra la solución. Don Pedro, esto no es natural, esto no es normal. Veo un problema que está teniendo usted en el campo de su salud, tiene que ver con un daño, con una energía negativa. Eso viene por parte de una mujer. Es muy importante que me traiga una rosa de color blanco. En cuanto pueda, en el pétalo de esa rosa le voy a mostrar el rostro de la persona que está haciendo el daño, que está haciendo esta brujería y que quiere destruir incluso a su familia. Es importante de que se acerque, tenemos la capacidad para sacarlo adelante, para ayudarlo, mi querido apreciado hermano del alma, pero tiene que venir personalmente a nuestro centro de consultoría, mi querido Pedro. El día de su suerte, tome nota, es el día lunes, el astro que le pertenece a la luna, el color blanco, la piedra, el diamante y el metal, el platino. El platino es el metal que le canaliza las buenas ondas, las buenas energías. Con responsabilidad y conocimiento damos respuesta, contestación a toda la gente que llama, a la gente que se comunica, a la gente que participa desde el sur de la Argentina, del norte, del Chaco también, de Formosa, mucha gente se comunica, de Tucumán, de San Juan. Un saludo cordial a mi gente de San Juan, próximamente estaremos por allí. Mucha gente llamando de Mendoza también y la gente también de Chubut. Un saludo muy, pero muy cordial. Y también a la gente del Gran Buenos Aires y de toda la provincia de Buenos Aires que se comunica y nos reporta sintonía a través de esta prestigiosa radiodifusora. 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Vamos a escuchar otro testimonio más, otra persona que se ha comunicado, que nos visitó y que esto es lo que comenta. Escuchemos.
14: Este testimonio es uno de los que me siento orgulloso de pertenecer a esta magnánime institución. Permítame saludar a la hija de Dios. Yo quiero que sea usted la que le comente a la audiencia cuánto hace que usted me vino a visitar por primera vez.
15: 5 meses.
14: 5 meses. Cuéntele usted, ¿cómo llegó acá? ¿Cómo llegó llorando? Coméntele a la audiencia. ¿Cómo estaba?
15: Pues en primera llegué en silla de ruedas. No podía caminar. Mi esposo me trajo. Porque de repente...
14: ¿Cómo aconteció? ¿Tuvo algún accidente? ¿Le pasó algo? ¿Alguna operación? ¿Cómo quedó de un momento a otro postrada en una silla de ruedas? Coméntenle a la audiencia.
15: No, un día normal me acosté a dormir y ya amanecí sin poder mover las piernas.
14: ¿Qué pasaba? ¿No la sentía?
15: No la sentía. Nada, nada de dolor, movimiento, nada.
14: ¿La llevaron a los especialistas, a los médicos? Coméntenle a la audiencia.
15: Antes de eso, hasta mi esposo pensó que yo fingía, que yo decía que yo estaba fingiendo el no quererme parar, el no...
14: ¿Pero por qué pensaba eso él?
15: Porque no creía que de repente yo dejara de caminar.
14: ¿Fueron los médicos? ¿Qué le dijeron los especialistas?
15: Que tenía un problema en la columna. Me detectaron un problema en la columna y me llegaron a decir que yo igual ya no podía.
14: Ya no iba a volver a caminar. Yo le expliqué a usted que esto se trataba de un daño. Sacamos este daño, yo le expliqué que había algo enterrado y que le habían hecho un trabajo de vudú con un muñeco con alfileres. ¿Usted no creía en esas cosas?
15: No, la verdad no.
14: Le expliqué dónde estaba esto. Usted misma con su esposo fue, lo retiró, lo quemamos. Después de que retiramos esto, ¿a los cuántos días pudo volver a caminar?
15: Como a los 15 días.
14: ¿Cómo fue ese proceso? Coméntenle a la audiencia.
15: Pues después de eso sí empecé a notar cambios y empecé a mover poco a poco las piernas. Y ya con el tiempo ya camino normal, ya puedo hacer mis actividades normales, ya voy por mis hijos a la escuela, ya hago mis quehaceres de mi casa, todo normal.
14: ¿Puedo mover
15: como
14: las
15: antes?
14: Piernas?
15: Sí las puedo mover bien. O sea, ya no tengo dolor, ya estoy normal.
14: Bueno, están un poco delgadas las piernas. Yo le expliqué porque el músculo pues no se estaba ejercitando, se iba a atrofiar.
15: Sí, por tanto tiempo después.
14: Pero está haciendo la terapia con la botella, sí, como le explicábamos.
15: Sí,
14: todo.
15: Sí, sigo.
14: ¿Qué le puede recomendar a la gente que ve la vida perdida, que ve que no hay solución para sus problemas, que ve que todo como que llegó al final? Usted me dijo, maestro, yo no creo que pueda encontrar una solución. Yo le dije, tenga fe en Dios. Yo le puedo ayudar, pero si usted tiene fe. Hoy en día, ¿qué le puedo decir a esa gente que piensa como usted pensaba en ese momento?
15: Pues yo les recomiendo que se acerquen, que tengan mucha, mucha fe y que realmente el maestro sí ayuda. Sí, él sí, primero Dios, sí, ayuda. Y a mí me ayudó. Ahorita ya puedo caminar y pues ahora sí que se los comparto que esto es real.
14: Bueno, ¿qué le puede decir a la gente incrédula, a los escépticos?
15: Que crean. Que crean, porque yo igual estaba ciega, yo decía que no era cierto y que eso era mentira, que no era cierto, pero pues me tocó y hasta que no te toca no crees, y sí es cierto.
14: Bueno, muchas gracias por el testimonio,
15: no,
14: hija
15: gracias
14: de Dios,
15: a usted.
14: Que Dios la bendiga y que yo le dije que las piernas las va a recuperar, será una mujer que tenía piernas gruesas,
15: sí.
14: Pero lógicamente cuando uno no mueve un músculo pues se atrofia, pero ya puede caminar, que es lo
15: ya,
14: más importante.
15: Ya es lo más importante, ¿okay? Muchas gracias.
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9: 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Tenemos aquí una persona con nombre de Sabrina. Sabrina, fecha de nacimiento 16 de julio de 1992. Las tres cartas se coge el 3, el 7 y el 16. Mi querida apreciada amiga, la primera carta me habla acerca de usted. Veo que es una mujer trabajadora, luchadora. No terminó sus estudios, está estudiando enfermería, pero abandonó porque quedó en embarazo, se va a vivir con la pareja. Aquí vemos claramente que tiene un niño que tiene año y medio y su pareja se fue hace un mes y medio de la casa. Vemos claramente que le han aparecido unas manchas blancuzcas en todo su cuerpo que le causa una pequeña picazón. Vemos que se ha vuelto usted neurótica, marginada, Sabrina, de un carácter insoportable, no sabe ni qué es lo que pasa en su vida, y su pareja ni se acuerda de ayudarle económicamente para su hijo. Tuvo que vender unas joyas para pagar el alquiler, para pagar la comida prácticamente de ustedes, y él anda para arriba y para abajo con otra mujer en el vehículo que él tiene. Mi querida apreciada amiga, su matrimonio se lo destruyeron. 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Acérquese, nosotros le vamos a ayudar. No le voy a decir que en 24 horas va a regresar su pareja porque sería un mentiroso, porque lo que esta mujer hizo es bastante fuerte y bastante delicado. Pero sí me comprometo ante Dios y ante toda la audiencia que me escucha en este importante día jueves 13 de agosto de este año 2026, que él va a regresar en 72 horas. Si son mentiras, si su esposo no regresa en 72 horas después de que saquemos ese daño, pues no me vuelva a visitar, o simplemente llame y dígame: mentiroso, Sabrina, la estaré esperando. Usted no se preocupe absolutamente por nada. Dios tiene más que darnos que nosotros que pedir. El día de su suerte es el día miércoles, el planeta Mercurio, el color naranja, la piedra que debe portar siempre con usted la amatista, y el metal, el bronce. El bronce es el metal que le canaliza las buenas ondas, las buenas energías. 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No olviden preparar el vasito de agua para que hagamos una oración fuerte al Espíritu Santo, al poder de Dios, en este maravilloso jueves, guiados por Júpiter, hoy, jueves 13 de agosto de este año 2026. 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Me hace señal nuestro director, estamos llegando al final de un programa más, espero que tengan listo, preparado el vasito de agua, colóquelo al lado de su radio receptor en este maravilloso jueves y repita conmigo: ven, Espíritu Santo, manda tu luz desde el cielo, Padre amoroso del pobre, don en tu don es espléndido, luz que penetra las almas, fuente del mayor consuelo, ven dulce huésped del alma, descanso de nuestro esfuerzo, tregua en el duro trabajo, brisa en las horas de fuego, gozo que enjuga las lágrimas y que reconforta en los duelos, reparte tus siete dones según la fe de tus siervos, por tu bondad y tu gracia, dale al esfuerzo su mérito, salva al que busca salvarse y danos tu gozo eterno, amén, Señor Jesús, que así sea. Bebamos los tres sorbos de agua, uno en el nombre de Dios Padre, otro en el nombre de Dios Hijo y otro en el nombre del Espíritu Santo. Amén, que así sea. El resto de agua que quede en vuestros vasos, vamos a regarlo en nuestro sitio de trabajo, en nuestro campo, en nuestro hogar, en nuestro negocio, donde quiera que estemos en este momento, pero que tiene que ser en este momento que estamos en la presencia de Dios Padre Todopoderoso. Amén, que así sea. Queridos amigos, no me resta más sino despedirme de todos ustedes, deseándoles que Dios Padre Todopoderoso y Eterno les bendiga y le brinde salud, dinero y mucho, pero mucho amor. Hasta pronto.
16: Así de esta manera, estamos llegando al final de un programa más. 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
1: Permiso, buen día, gracias por estar con nosotros en primera hora por Radio Continental, 2 horas hasta las 7 para compartir el programa de noticias necesario para comenzar el día completamente informado, para enterarte de todo, de la actualidad, la política, la economía, los gremios, la justicia, las policiales, pero también del mundo, del deporte, de la cultura, de la música, por supuesto los servicios, cómo está el tiempo, los transportes, todo lo que tenés que saber cada mañana de 5 a 7, hoy en jueves 13 de agosto. El sol va a salir un minutito antes, a las 7:40, no lo veremos, seguimos en días muy grises, muy nublados. Se ocultará un minuto después, a las 18:18. Desde ayer, como te hemos dicho, tenemos luna nueva. Hace un poco más frío hoy que ayer, lo charlábamos con Diego Garnero hace una hora y pico cuando nos encontramos. Diego abrigado en el control, nos da una seguridad, pero lo vemos ahí acurrucadito. Sí que está lindo, en el control está cálido. Y Sergio Monzón, que se vino hasta con pañuelito al cuello. ¿Qué viniste, Sergio? ¿Buen día en bici, en moto?
2: No, vine en bicicleta. Trato de obligarme a venir en bicicleta.
1: Entras en calor.
2: Exactamente, y además me activa distinto.
1: Sí, claro, por supuesto.
2: Otra energía.
1: Igual que mi gimnasia matinal. Yo me despierto, gimnasia, después ducha, desayuno, y eso empezás el día con más energía.
2: Y abrigadito, nada, no sé, cuello, badana, no sé cómo se llama el tipo de cuello, me hice adicto a esto.
1: Es que para la bici.
2: Hoy por hoy pareciera ser que no lo tengo y siento frío.
1: Fundamental para cuidar las cuerdas vocales.
2: Totalmente.
1: Bueno, ¿cómo estamos?
2: A esta hora en la ciudad de Buenos Aires, a las 5:02 de este jueves ya.
1: Sí.
2: 8 grados 3 la temperatura, la sensación térmica es de 6.8, el cielo cubierto, 79% la humedad, la presión 1019.6, viento del sudeste a 10 kilómetros por hora. Para este jueves, mínima de 8, máxima de 12 grados, lluvias aisladas por la tarde, calcado al día de ayer que finalmente, por lo menos en la ciudad de Buenos Aires, alrededores no llovió.
1: Exacto.
2: Mañana viernes, nublado todo el día, no vamos a ver el sol, mínima 10, máxima 14. El sábado, nublado, mínima de 12, máxima de 16. Y el domingo, posibles lluvias por la madrugada del domingo, atención.
1: Y a la mañana también.
2: Exactamente, madrugada y mañana, mínima de 13, máxima de 16. Por la tarde, cielo nublado. Y el lunes, que es feriado, cielo parcialmente nublado, mínima de 10, máxima de 16 grados. Ya que estábamos hasta el martes y el miércoles.
1: Sí, porque baja la temperatura después.
2: Exactamente, el martes baja la temperatura a 8 nuevamente de mínima, máxima de 14, el miércoles mínima de 9, máxima de 12. Así que un poco inestable, lo resumimos. Hoy por la tarde posibles lluvias aisladas, el viernes nublado, el sábado nublado, el domingo por la mañana hoy y parte de la madrugada lluvias aisladas, y el resto con cielo parcialmente nublado.
1: Y por lo que vemos, con mucha suerte, el lunes a la tarde podríamos ver un cachito el sol apenas, nada de sol a pleno, sol radiante, nada que ver. Y el martes nada, todo nublado, el miércoles recién parece que veríamos un poco el sol.
2: Hasta el 21 de septiembre esto va a estar así, ¿no? ¿Hasta cuándo va a estar así? ¿Cuánto hace? Más de un mes.
1: Veníamos de 20 y pico días, después tuvimos un par de días de sol y ahora otra racha de días nublados. Muy gris, parece otros lugares del mundo. Bueno, impresionante operativo en Neuquén. Caminaron durante 8 horas con raquetas en la nieve para rescatar a una mujer en plena nevada. Esto ocurrió en el paraje Futakura, donde la víctima estaba lesionada en una pierna, no podía moverse. El equipo especializado caminó durante 5.5 kilómetros en pleno temporal de nieve en Neuquén, pero por suerte rescataron a la mujer. Preocupación, más allá de que los turistas estén contentísimos por las nevadas en la Patagonia. Ya vamos a esa zona, empezamos a recorrer el país por el noroeste. ¿Cómo estamos?
2: A esta hora, promedio 5.3 la temperatura, parcialmente nublado, máxima de 20.
1: El noreste litoral, anoche llovía de nuevo.
2: Se mantiene, son 11.4 grados la temperatura, tormentas aisladas durante todo el día, máxima 18.
1: Pero, qué bárbaro, así que seguiría la lluvia todo el día hoy por ahí.
2: Exactamente, todo el día.
1: Bueno, ¿cómo estamos en Córdoba?
2: En Córdoba tenemos 7 grados de temperatura de promedio, cielo nublado, máxima máxima 14.
1: Bien, en Rosario.
2: 10 grados 6 a esta hora, lluvias y chaparrones durante gran parte del día, máxima de 11.
1: A ver, Cuyo, a ver si pueden abrir el paso Cristo Redentor, porque se va a cumplir un mes ya de estar cerrado y los camioneros están ahí esperando.
2: 3 grados 2 la temperatura, lo cual está por arriba del cero, parcialmente nublado, máxima de 12 grados y mejoran las condiciones, más allá de que en una pequeña franja de la cordillera todavía se mantiene la alerta por nevadas.
1: Apa, o sea que en la zona que nos interesa, la cordillera ya en el límite con Chile, va a volver
2: ahí,
1: a nevar.
2: Ahí se va a mantener.
1: O sea que por ahora no se reabre el paso. ¿Cómo estamos en la costa atlántica bonaerense?
2: 7 grados la temperatura, también cielo cubierto, máxima de 11.
1: Bien, ¿en Bariloche sigue la nevada?
2: En Bariloche 2 grados 5 la temperatura, nevada por la mañana, 4 de máxima y lluvias aisladas por la tarde-noche.
1: Hoy empieza la fiesta de la nieve en Bariloche, este año como nunca tienen mucha nieve para celebrar. Hay muchas actividades, es muy lindo, la bajada de antorchas. El otro día se hizo en Ushuaia también. Una vez me tocó verla en Ushuaia, es fabuloso ver la bajada de antorchas. Va a haber cantantes muy populares, están todos los datos en Diario de Cultura de la fiesta de la nieve, que empieza hoy y dura hasta el domingo. Van Luke Ra, Los Auténticos Decadentes, Topa, el grupo Turf, un montón de cantantes muy populares ahí. Hay miles de turistas, así que la van a pasar bien en Bariloche. En este momento la temperatura más baja del país está en el Calafate. Temperatura 3 grados 6 bajo cero. Y la sensación térmica en Río Grande, Tierra del Fuego, 4 grados 4 bajo cero. En Ushuaia, ¿cómo estamos?
2: Ushuaia, 1 grado 4 la temperatura, parcialmente nublado, máxima de 3.
1: Bueno, hay informes sobre, hablábamos con Sergio hace un rato, del Super Niño. Ayer salió un informe muy grande, reportan récord de calor en el Océano Pacífico, alertan por eventos climáticos extremos, aumento inusual de la temperatura en el Océano Central y Oriental, hay alarmas entre especialistas, ¿por qué? Porque anticipan lluvias intensas, tormentas y alteraciones meteorológicas con impacto en muchos países de Sudamérica, por supuesto más en los que están sobre el Pacífico.
2: Claro.
1: Pero acá también repercutiría y puede haber temperaturas extremas.
2: Exactamente, sobre todo en el norte del país, o por lo menos esa parte de nuestro país, y por supuesto Brasil, Paraguay, Ecuador, ahí se estaría concentrado esto. Pero bueno, el informe también creo que coincidimos, leemos el mismo, habla de 1.8 que ha subido el Pacífico Central la temperatura del océano, lo cual es preocupante. Y bueno, si ya se está hablando de un super niño, ni siquiera un niño, un super niño con temperaturas extremas, y también destacaba ese informe de estas nevadas tan intensas que estamos teniendo en la cordillera, son parte de este super niño que ya se está sintiendo por lo menos en la Argentina.
1: Estamos en jueves 13 de agosto, son las 5 y 7 minutos, te repetimos 6-8 la sensación térmica, lo que vas a sentir al salir a la calle, así que con abrigo, es un día frío de nuevo, no va a pasar de 12 la máxima, ayer a la noche era así un frío bárbaro.
2: Sí, totalmente, todo el día hizo frío.
1: Así que bueno, y para colmo cubierto, ni siquiera un poquito de sol, a resguardarse. En un ratito te vamos a hablar de dos reuniones políticas inesperadas y de altísimo nivel.
2: No estaba en ningún lado.
1: Nadie lo esperaba. Dos reuniones impresionantes. Ya te lo vamos a contar todo.
2: Cuando lo vi, de la primera persona que me acordé fue vos.
1: Sí.
2: Digo, qué raro, Clarín.
1: No lo sabíamos. Fue totalmente sorpresivo que Karina llamara a Mauricio.
2: Sí.
1: Y que de pronto Máximo, Axel y todos los peronistas se juntaran por otro lado. Bueno, dos bloques grandes que se arman. Ya te lo vamos a contar. En economía, enseguida te vamos a hablar. Hoy es el día de la inflación. La tapa de mañana va a ser el numerito de la inflación. En temas judiciales, comprometida Cristina Kirchner de nuevo por el tema de su el departamento donde está viviendo. Bueno, ya te vamos a dar todos los detalles. Y además un montón de datos de Lotoki, de Maradona, todos los juicios que están en marcha. En el deporte, una derrota tremenda Independiente, un 4-0 de un sacatécnico, aunque el técnico dijo que no se va, aunque le da vergüenza cómo jugaron.
2: Estamos como River, ¿no?
1: En el Kini, una mujer o un hombre que se llevó 1.100 palos.
2: Siempre.
1: Así que parte de lo que te vamos a contar, pero tenemos que empezar de una manera distinta con el tema que más nos conmovió en las últimas horas. No está...

Y sin lugar a dudas, el tema que más se refleja incluso también en las portadas de los diarios y en el mundo entero, es la carta de Lionel Messi a su padre que conmueve al mundo. Un posteo emocionante, desgarrador por la muerte de su papá, justo cuando llegó a Miami. Ayer te habíamos contado, voló de Rosario a Miami, después jugó, inesperadamente fue a la cancha y jugó en el segundo tiempo. Pero la carta, no sé qué voy a hacer sin vos, no sé cómo seguir, te amo papá, es para llorar. Yo ya lloré un par de veces leyéndola entera, ahora al aire voy a recordar un par de párrafos, pero bueno, el capitán que se despide de Jorge, de su padre, mensaje en las redes, compartido junto con la última foto con su papá, donde ya se lo ve un poco más deteriorado claramente a Jorge. Sé que estabas sufriendo y que es lo mejor, pero te fuiste muy pronto, escribió entre otras cosas Messi. Abrió el corazón, yo creo, como nunca, porque de Messi venimos hablando hace 20 y pico, 30 años, y nunca con ese

0: papá, todavía no puedo creer que te hayas ido, no caigo, o mejor dicho, no quiero caer. Se me hace muy difícil imaginarme que ya no te voy a ver más, que no vamos a hablar más. Sé que estabas sufriendo y que es lo mejor, pero te fuiste muy pronto. Todavía nos quedaba mucho por disfrutar juntos, escribe Leo. Cada vez que terminaba un partido, esperaba y extrañaba tu mensaje. Ahí me di cuenta de que la situación era fea de verdad. Llegamos a la final y no pudiste estar. Quería ganarla para llevártela y mostrarte una nueva. Pero no pude, las piernas no me daban más. Esta vez intenté ir contra mi físico, pero no pude, nunca pude sentirme bien. Cuando llegué a Rosario, creías que habíamos perdido la final por penales, no pudimos hablar de nada, de todo lo que pasó, no pudiste disfrutar nada, no fuimos campeones, pero no sabes cómo disfrutamos cada partido. Una vez más tenías razón, tenía que estar y jugarlo. No sé qué voy a hacer sin vos, no sé cómo seguir. Yo solo jugaba al fútbol y ahora tengo bastantes dudas de que vaya a seguir haciéndolo por mucho tiempo más. Fuiste papá, amigo, representante. Siempre eras la persona que tenías que ser en cada momento y nunca te equivocaste en nada. Te voy a extrañar mucho, pero siempre vas a estar presente. Y sobre todo en la educación de mis hijos, porque les enseño y los educo como ustedes lo hicieron conmigo. Descansa en paz. Y cuidanos desde arriba, como lo hacías acá. Gracias por todo. Te amo, papá. Impresionante, ¿eh? Claramente escrita por él, ¿viste? Cuando te das cuenta que acá no hay uno que le ayude. Que...
1: manager de fondo.
0: Exactamente. Desgarrador mensaje también, aunque no ha trascendido mucho hasta ahora, de Celia, la madre de Leo, la esposa de Jorge. Una carta que le envió a Marina Calabró. Y que Marina le pidió permiso a Celia y la hizo pública. Dice básicamente, solo le pido a Dios que me ayude a afrontar esto lo mejor posible, escribió Celia. Antonella Rocuso, la esposa de Lionel, que reposteó la carta de su marido y le agregó 3 corazones blancos, miles de mensajes de futbolistas de todo el mundo. La carta estuvo y está en todos los medios del mundo. Y empezando por Cristiano Ronaldo, que habrían sido rivales en la cancha, pero le escribió un posteo muy sentido. Y todo el mundo, conmovido por esta carta de Lionel. También Milei, el presidente, le escribió Fuerza Capitán y le mandó una dedicatoria en Instagram. Y anoche Messi volvió a jugar. En medio del gran dolor, entró en el segundo tiempo en el partido que el Inter Miami... perdió con el León de México, quedó eliminado de esa copa de jugar entre equipos de Estados Unidos y de México. Después de un vuelo de casi 10 horas, pidió estar en la cancha y jugó el segundo tiempo. Una carta desgarradora, el homenaje a su papá, una carta emotiva, amorosa también, la despedida de su padre, que nos muestra la relación que tenían como nunca la había explicado tanto el propio Lionel. Empezó la carrera con su papá, él lo acompañó en todo, y bueno, un poco quería terminarla con él. Dice, hubieras aguantado un poquito más para terminar, para poderlo acompañar en la final del Mundial, y para da a entender, para terminar su carrera también, sí. Está pensando en retirarse.
1: Claramente.
0: Ahora, como decía en la apertura, comprendemos mucho mejor los llantos durante el Mundial. Viste, hacía un gol y lloraba, miraba al cielo.
1: Estaba muy sensible.
0: Sí, en un momento lo dijo. En un momento después del primer partido lo dijo. Estoy viviendo una situación muy especial. Sí. Lo acompañaron mucho todos los chicos de la selección. Yo creo que esta carta es una de las jugadas finales. Hizo tantas jugadas geniales en su vida y termina de consagrarlo para siempre. Porque, bueno, lo admiramos de toda la vida. Pero en lo humano queda más claro que nunca el tipo que es, el tipo fenomenal. Cómo se abre, cómo muestra el corazón, el dolor, la tristeza en carne viva. Cómo homenajea a su padre, que ha sido fundamental en su vida, ¿no? Bueno, una carta de amor muy profundo. Yo creo que lo único que podemos decir todos los argentinos desde acá es, te abrazamos, Leo.
2: No estás

0: Fuerza, capitán. 5:15, jueves 13 de agosto. Perdón por la emoción, pero yo también lo amo y lo admiro mucho y esto nos conmueve un montón. Recordamos cómo está la mañana, que está fría y gris.
1: 5:15 en la ciudad de Buenos Aires, 8:02 la temperatura, 6:03 la sensación térmica, el cielo.

0: está cubierto, así va a estar durante gran parte del día, con lluvias aisladas por la tarde. Viento del sudeste 12 kilómetros por hora, máxima de 12 grados solamente. Recordá que estamos en el 1144-000-590, 1144-000-590, para dejarnos un mensajito de texto o de audio. Si es de audio, entre 20 y 30 segundos.
1: Muy bien, vamos a los temas centrales del día, más allá de lo de Messi, que nos parece el tema y que por supuesto está reflejado, como decíamos, en todos los medios de la Argentina y del mundo. Desde esta madrugada tenemos una nueva funcionaria.
0: A ver.
1: La doctora Adriana Baravalle.
0: ¿Cómo le va?
1: Fue nombrada esta madrugada secretaria de Innovación, Ciencia y Tecnología en reemplazo de Darío Genua, que como dijimos la semana pasada, lo había echado Diego Santilli, el jefe de gabinete, y ahora él mismo nombró por decreto a la doctora Adriana Baravalle, nueva funcionaria de perfil muy técnico. Es doctora, especialista en inteligencia artificial, en ciencia de datos y en ciberseguridad. Tiene una carrera impecable en el ámbito privado. Fue CEO de la importante empresa Globant y tiene una carrera en inteligencia artificial, en ciencia de datos y en ciberseguridad impecable. Esperemos que ejerza bien el cargo. Nueva secretaria de Innovación, Ciencia y Tecnología nombrada esta madrugada. Vamos a las dos reuniones claves.
0: Vamos a lo importante. Segundo más importante.
1: Karina Milei levantó el teléfono y lo llamó a Mauricio Macri para avanzar en una alianza electoral. Conversaron y hoy, a las 11 de la mañana, habrá una reunión de los dos sectores de alto nivel. Sí, Macri habló con Karina y pactaron una reunión hoy a las 11 de la mañana en la Casa Rosada. Van a estar por el gobierno,
0: sí,
1: Diego Santilli y Lule Menem. Por el PRO, Cristian Ritorno y Fernando de Andrés. Entre ellos van a hablar de la actividad en el Congreso y, por supuesto, van a hablar del año que viene, de cómo hacer para ir juntos el PRO y la Libertad Avanza. Por supuesto, lo que quiere la Libertad Avanza es que no haya candidatura ni de Macri, ni de Lacunza, ni de nadie del PRO, pero habría que ver después si van a compartir cargos y gobierno, veremos.
0: Y Diego Santilli también es del PRO.
1: Y Diego Santilli está en los dos lados, claro, pie de cada lado, obviamente. Y Diego Santilli quiere ser candidato a gobernador en la provincia de Buenos Aires, apoyado por los dos partidos. Y también están buscando el apoyo del radicalismo, vamos a ver si lo consiguen. Bueno, lo cierto es que Karina Milei habló con Mauricio Macri, abrieron las negociaciones de cara a 2027, habilitaron una negociación que empieza rápidamente hoy mismo en Casa Rosada con esta reunión que se va a realizar a las 11 de la mañana. Santilli, Lule Menem, Ritondo y De Andrés. De Andrés es como si fuera Macri, es la mano derecha de Macri. Así que ahí está la reunión, la conversación, es que nadie lo sabía. Karina levantó el teléfono, Macri la atendió y se pusieron de acuerdo en empezar hoy ya a transitar el camino hacia el año que viene. Hoy reunión cumbre la Libertad Avanza y el PRO, reflotan el diálogo y simultáneamente se daba la otra sorpresiva reunión cumbre, el Partido Justicialista y el Kirchnerismo. Ah, antes de ir a eso, te digo, hoy a las 18 Karina Milei va a estar en público, atención.
0: A ver.
1: Porque va a inaugurar un nuevo local partidario en Caseros 512, en 514, en el barrio de Barracas. Pocas veces se muestra Karina Milei en público, está hoy en Cabeza Blanca, veremos si habla o no. O sea que eso por un lado. Por el otro lado, reunión cumbre de la interna peronista. Se reunieron Sergio Massa, Axel Kicillof, Máximo Kirchner y varios gobernadores peronistas. Básicamente estuvieron 3 horas y pico hablando, dijeron que es porque quieren que haya PASO. Quieren enfrentar al gobierno, el gobierno quiere bajar las PASO, que no votemos. El peronismo dice que sí, que quiere PASO, pero hablaron de unidad, porque vienen repeleados Kicillof y Máximo Kirchner. Estuvo Massa intermediando y estuvieron los gobernadores de La Pampa, Sergio Cilioto, de La Rioja, Ricardo Quintela, de Formosa, Gildo Infran, de Tierra del Fuego, Gustavo Merela, Gerardo Zamora, el hombre fuerte de Santiago del Estero, que ahora es senador, ya no es gobernador porque ya tuvo varios periodos, Germán Martínez y José Mayans, o sea, los jefes de bloques de diputados y del Senado. Toda la gran cúpula del peronismo y del kirchnerismo estuvieron reunidos mientras en un acto se lanzaba el kicillofismo porteño. O sea, vamos a decir, el partido de Kicillof en la capital. Es un espacio de Kicillof en la capital, bajo la consigna Axel 2027.
0: Kicillofismo.
1: Exactamente, así es la palabra. Es un trabalengua, pero se empieza a utilizar. Así que Después de estas dos reuniones, está clarísimo que se perfilan dos grandes bloques electorales para el año que viene. La Libertad Avanza con el PRO y otros aliados, ahí puede haber algunos radicales, algunos gobernadores que están cerca, y el peronismo tradicional unido con el kirchnerismo. Sí. Por lo menos es lo que empezó a gestarse ayer y que seguramente se va a ir consolidando. Creo que esto va a dejar poco espacio a los terceros candidatos que estaban empezando a aparecer.
0: Sí.
1: Empezaba a hablarse de un Brito, de un Mac, de un Haddad, de un, bueno, otro.
2: Goebbels
1: había quedado en el olvido. Goebbels intentó, no pasó nada y se volvió a Estados Unidos. Pero había otros que parecía que empezaban a aparecer. Me parece que si hay dos bloques tan poderosos, le va a resultar muy difícil a una tercera opción.
0: Y los gobernadores, no hay ningún gobernador tampoco que proyecte.
1: No, había algún gobernador que quiere ir a la interna del PJ. Eso, si hay paso, tal vez alguien se anime a competir con Kicillof.
0: Sí.
1: Ahí habrá que ver qué pasa en las internas. Bueno, vamos al Congreso, porque hubo novedades muy importantes. Antes, decime qué pasó, porque hay un accidente importante en el barrio de Belgrano.
0: Exactamente, esto es Sucre, Ciudad de La Paz. Un conductor presuntamente ebrio chocó cuatro autos estacionados. Abandonó su auto un par de cuadras y salió corriendo. Así que, bueno, precaución en Belgrano, Sucre, Ciudad de La Paz, pleno centro de Belgrano. Un conductor chocó a cuatro estacionados, abandonó el auto y, según testigo, salió corriendo.
1: No lo agarraron todavía.
0: No, todavía.
1: Bueno, Amenábar 1202, ahí está trabajando la policía. Y si vos estás escuchando por ahí, bajá, porque por ahí tu auto es uno de los que fue chocado.
0: Esperemos que no, qué momento. Que...
1: Bueno, vamos al Congreso de la Nación con 6-8 de sensación térmica. Hace frío y está cubierto y a la tarde va a llover. El oficialismo logró dos dictámenes muy importantes ayer en la Cámara de Diputados. Te habíamos anticipado que podía ocurrir, ocurrió. Logró dictamen para la reforma del Banco Central para prohibir emitir dinero. El peronismo se retiró del plenario, enojado por los que hablaban. Pero me parece poco serio retirarte cuando están discutiendo un tema tan importante como la reforma del Banco Central. Pero La Libertad Avanza, para lograr el dictamen, logró el apoyo del PRO, de la Unión Cívica Radical, de Innovación Federal y de Producción y Trabajo y de algunos gobernadores. Buen apoyo, lo que hace prever que va a aprobar sin mayor problema cuando vaya el 26 de agosto el tema al recinto de la Cámara de Diputados. O sea que avanzó dictamen ya y de la Carta Orgánica del Banco Central. Hoy Carlos Pañi dice una salida política para el laberinto económico. Mm. O sea que la política apoye este tipo de resoluciones económicas tan importantes como no emitir dinero. Uno de los economistas que estuvo presente en el Congreso fue Miguel Boggiano. Defendió la reforma del Banco Central y dijo lo siguiente.
3: El tercer eje es sin dudas el más importante y es la prohibición absoluta de financiar al sector público. Se eliminan los adelantos transitorios, se prohíben los préstamos al Estado y también la compra de títulos públicos en el mercado primario. En otras palabras, el Banco Central deja de ser la caja de financiamiento de la política. Este cambio constituye un verdadero límite institucional para evitar que la emisión vuelva a convertirse en una herramienta de robo legalizado.
1: Esto decía Miguel Boggiano allí frente al plenario de comisiones que sacó el dictamen en la Cámara de Diputados. Y después obtuvo también dictamen el proyecto de inocencia fiscal, en el cual, como ayer habíamos anticipado, excluyeron a los funcionarios de los últimos 5 años de los tres poderes, Ejecutivo, Legislativo y Judicial, no podrán beneficiarse con la inocencia fiscal si avanza. Por ahora tiene dictamen desde ayer y el gobierno efectivamente dejó fuera la inocencia fiscal a funcionarios. Así que, sesión en diputados, agendala para el próximo 26, se van a tratar estos dos temas que lograron dictamen ayer, la inocencia fiscal y la reforma de la Carta Orgánica del Banco Central. Eso en diputados. En el Senado, el gobierno busca blindar el Superligi y el secretario de Hacienda va a la Cámara Alta, por pedido de la oposición, para explicar el proyecto de Superligi que se va a tratar allí en el Senado. Mientras tanto, también en el ámbito político, Santilli, el jefe de gabinete, como se preveía, se reunió con gobernadores del norte para destrabar una tarifa más barata para la energía. Fueron todos menos dos.
0: Ah.
1: ¿Cuáles no fueron?
0: El peronista.
1: Obviamente, los dos peronistas que no tienen diálogo con el gobierno son Quintela de la Rioja e Infran de Formosa, que en vez de ir a esa reunión, se vinieron a Buenos Aires a la reunión cumbre con Kicillof, Massa y Máximo Kirchner. Te quedaba más cerca Misiones, pero por supuesto estuvieron en la cumbre del peronismo. Así que los 8 gobernadores que estuvieron con Santilli pidieron más obras de infraestructura energética en el norte, reclamaron obras para llevar al norte el gas que viene de Vaca Muerta y también la ley de zonas cálidas, que le den subsidios en el verano para la electricidad. Cuando terminó la reunión, ¿qué dijo Santilli? Que casi el 90% de los reclamos de los gobernadores están resueltos. O sea que cree que van a poder avanzar.
0: Muy bien.
1: Ahora, Santilli hoy tiene la reunión con el PRO. Y mañana, finalmente viernes, sube al avión a Caputo el ministro de Economía y se van para Catamarca para inaugurar el acueducto Albigasta y un convenio por rutas para Catamarca y para Santiago del Estero. Por eso se van a reunir con el gobernador catamarqueño Jalil y con el gobernador Elías Suárez de Santiago del Estero. Eso será mañana. Vamos a cerrar el capítulo político con algo que sé que a mucha gente la va a enfurecer, pero ocurrió ayer. Es uno de los datos políticos durísimos del día. ¿Lo tienen a Jorge Ferraresi, intendente de Avellaneda, por mucho tiempo?
0: Sí.
1: Bueno, renunció como intendente hace un mes para ser precandidato a gobernador, porque Kicillof se va y hay varios que quieren ser el sucesor de Kicillof dentro del peronismo. ¿Sabes a quién dejó de intendenta?
2: Bien.
1: A su mujer, la mujer de Ferraresi. ¿Sabes qué decreto, qué disposición firmó ayer la mujer de Ferraresi? Lo nombró a él como asesor con sueldo de más de 10 millones de pesos por mes.
0: No se debería poder hacer eso.
1: Es increíble.
0: No se debería poder hacer eso.
1: Nombramiento mientras el propio Ferraresi busca posicionarse para competir con la gobernación, deja de ser intendente de Avellaneda, pero le da el rol central dentro del municipio, lo nombra su esposa,
0: sí,
1: que se llama Magdalena Sierra, jefe de asesoramiento institucional con un sueldo de más de 10 palos por
0: mes.
1: Pero
0: la señora esta fue votada, digamos.
1: No, la dejó él. La dejó él.
0: O
1: él
0: sea, se lo podría haber dejado a mí o a vos, que se ha dado el caso, si fuéramos amigotes.
1: Totalmente.
0: O sea, no, la gente de Avellaneda no nos eligió.
1: No.
0: No estuvimos en su lista.
1: Sí, lo eligió a.
0: Sí, ya sé. Marido. Pero no tiene que dejar al viceintendente, si es que existe la figura.
1: Él dejó de ser intendente y le dio a ella el cargo. Y ella ahora la nombra jefe de asesoramiento con más de 10 palos por mes.
0: Es una monarquía.
1: Es tremendo, pero además, no se puede creer.
0: No tiene cara, ¿no?
1: 5:27, recordame cómo
0: indignado,
1: está la mañana.
0: López. 8:00 a.m, 2:00. Sensación térmica 6.3 a esta hora, humedad 80%. Viento del sudeste a 12 kilómetros por hora, cielo cubierto, así va a estar todo el día, con lluvias aisladas por la tarde, nublado por la noche. Mañana viernes, nublado, olvídese del sol.
1: Sí.
0: Mínima de 10, máxima de 14. El sábado, nublado. Mínima de 12, máxima de 16. El domingo, lluvias aisladas por la mañana y por la madrugada. Mínima 13, máxima 16. Por la tarde, nublado. Y el lunes, nublado con algún que otro.
1: Cuando
0: disfrutaremos. Bueno, decimos nublado para siempre y listo.
1: Bueno, vamos a la economía, por supuesto. Sí. El tema es que hoy se anuncia la inflación del mes pasado. A las 4 de la tarde, el INDEC, el mercado proyecta una variación un poquito superior al 2%. Recordemos que en la ciudad fue del 2,9. Quebraría la tendencia a la baja.
0: Epa.
1: Se aceleraría un poquito, porque el mes pasado fue 1,9, este mes sería un poco más del 2. Ayer Caputo, el ministro de Economía, habló ante la Bolsa de Comercio, sí, de Córdoba. Entonces, cuando terminó, le preguntaron, ¿qué va a pasar con la inflación? Y dijo, bueno, mirá, las consultoras dicen entre el 1,9 y el 2,3, seguramente va a andar por ahí.
4: No sé el dato, ya digamos, el rango del que hablan es de entre 1,9 y 2,3, estará más o menos por ahí, seguramente. Lo importante es que nosotros, si, digamos, seguimos profundizando el proceso de desinflación y nos sentimos cómodos con la política fiscal y monetaria que estamos llevando a cabo, inevitablemente vamos a converger a una inflación internacional.
1: Esto decía el ministro de Economía Caputo, que agregó, el año que viene no vamos a tener problemas con el dólar pese a las elecciones. Dijo también que todo el mundo está a favor de lo que está haciendo el gobierno, porque él se reúne, dijo, con todas las industrias, los petroleros, los mineros, los supermercadistas, y le piden profundizar los cambios. Esto dijo el ministro. Dijo también que la industria durante el gobierno de Milei está un punto arriba, lo que no quiere decir que estamos bien, pero sí que vamos bien. Palabras textuales de Caputo, que dijo también que habrá más inversiones por el RIGI cuando son las 5:30. Ahora, en medio de todo esto aparece la noticia que hoy es principal título en Clarín y en los diarios económicos. Sí. El gobierno apuesta fuerte para mantener controlado el dólar el año que viene durante las elecciones. Por eso va a comprar otros 10.000 millones de dólares hasta el año que viene, o sea, desde ahora hasta fin de año. Lo dijo el número 2 de economía, el chileno, sí, José Luis Daza, que con la mira de las elecciones, para que no haya turbulencias el año que viene, el gobierno va a enfriar el riesgo dólar con la compra de otros 10.000 millones antes de las elecciones. Redobla la apuesta del gobierno en este sentido, según confirmó el viceministro de Caputo, José Luis Daza. Tema salarios. Hay una noticia y la damos. La UOM, la poderosa Unión Obrera Metalúrgica, después de 2 años, firmó paritarias en la siderurgia. La mejora pactada es un aumento del 12% en 2 tramos para agosto-diciembre y un bono en concepto de retroactividad. Pero una seccional poderosa, la de Villa Constitución, no aceptó y anunció que va a empezar medidas de fuerza. Quiere un salario mayor. Un dato del consumo. Se recolecta menos cantidad de basura, lo que muestra que hay caída de consumo. Mostró una contracción en mayo del 5,7% la cantidad de basura con respecto a un año atrás.
0: Qué buen dato.
1: Sí. Las pymes industriales tuvieron una baja del 11% con una caída del empleo del 4,5% en el segundo trimestre. Como ves, te contamos las buenas y las malas. Las pymes industriales perdieron 4,5% de empleo en el segundo trimestre del año. Otra vez, prohíben a empresas chinas participar de una licitación muy importante. Atención, ya había ocurrido con la licitación de la hidrovía. Ahora pasa lo mismo con una obra eléctrica por 800 millones de dólares. En los pliegos se estipula que no se admitirá en calidad de oferente o como integrante del oferente a empresas sujetas a control directo de Estados soberanos. Se refiere a China y es claro, está por el pedido de Estados Unidos. El Tesoro logró renovar el 100% del vencimiento de la famosa licitación de ayer que habíamos comentado. Con esto evita presiones sobre el dólar. Fue la primera licitación de agosto, no dejó ni un peso suelto. Consiguió otros 50 millones de dólares para pagar intereses de la deuda. En la jornada financiera, la bolsa cedió casi el 1%, el riesgo país subió de nuevo, Wall Street subió de nuevo en el día de ayer, pero aumentó el riesgo país. El dólar operó estable. Los números de la economía para hoy, jueves 13 de agosto, 1.515 pesos abrirá el dólar oficial sin cambios, 1.535 el blue, bajó 15 pesos, 1.969 el dólar tarjeta, no se modificó, 471 puntos básicos el riesgo país, subió 5 puntos. La última económica, una crisis en una cadena de supermercado importante. La cadena de supermercados Toledo de Mar del Plata dice que hay 1.800 empleos en riesgo, promete pagar los sueldos adeudados, pero está desde hace varios meses con problemas financieros la cadena Toledo. Son las 5:33. Vamos al ámbito judicial porque hay varias noticias importantes. Tema Cristina Kirchner. ¿Qué es lo que dispuso la justicia?
0: A ver.
1: El embargo preventivo de propiedades, incluido el departamento de San José 1111, donde cumple la condena. Es el Tribunal Oral Federal número 2. Aceptó los pedidos realizados por el fiscal Luciani, involucra el domicilio de la expresidenta y otros inmuebles en Puerto Madero y hoteles en el Calafate. El tribunal que sentenció a Cristina Kirchner en la causa Vialidad dispuso este embargo preventivo de bienes de la expresidenta y de sus hijos Máximo y Florencia, medida orientada a preservar un nuevo bloque de bienes mientras se avanza en el decomiso dispuesto en la condena. Así que embargado el departamento de 1111 y otras propiedades, pero por Continental habló Silvina Martínez, la abogada denunciante, y aclaró que por ahora la expresidenta no tiene que cambiar de domicilio.
2: Este es el embargo, no significa que Cristina mañana tenga que dejar la casa y tenga que ir a prisión, en una prisión común, no. Es el embargo, dice, no se puede vender, no se puede hacer nada, para que posteriormente, cuando quede firme, la justicia ordene el decomiso y ahí sí, seguramente en la otra causa, o sea, en la parte, en la misma causa, pero en la parte de la ejecución de la pena, el fiscal diga, esta mujer no puede seguir cumpliendo la prisión en un inmueble que se va a rematar del Estado para poder recuperar precisamente los fondos. Ajá. Bueno, hay que ver qué sucede en ese caso.
1: Esto decía la abogada Silvina Martínez. Otros datos judiciales del día: siguen los tironeos en la causa AFA por la mansión. Los acusados insisten en llevarla ante el juez de Campana, que parece que es amigo de ellos, de Tobillino, de Tapia. Pero el fiscal se opone. El fiscal pidió que la causa de la mansión en Pilar siga en la justicia en lo penal económico en la capital. En la causa Facundo Moyano, varios testigos claves, 14 testigos claves fueron citados. Hay policías, médicos, empleados de seguridad, familiares, allegados, todos los que vieron lo que pasó, sí, o los que estaban cerca, fueron citados a declarar para saber un poco, para que avance la investigación del episodio que involucró a Facundo Moyano y a Candela Arizaga. Ella admitió en un nuevo testimonio que consumió sustancias con Facundo Moyano. Declaró que no hubo violencia de género, pero manifestó que no recuerda bien lo que ocurrió esa madrugada. Hay una evaluación a Candela Arizaga que enumeró las razones por las cuales su relato estaba condicionado. Es un informe de la fiscalía que atendió a la chica. En el juicio a Piti Álvarez, el cantante, sí, estuvo un poquito más lúcido ayer. Los primeros testigos reconstruyeron la noche del crimen, pero habló un testigo clave, un amigo de Piti Álvarez, que dice que él fue y le dijo: maté a un chabón. Con lo cual está reconociendo el asesinato, cosa que ya estaba reconocida, sí, pero lo ratificó él. Aníbal Lotocchi empezó el juicio y se negó a declarar en el primer día, juicio por la muerte de un paciente, Rodolfo Cristian Zárate, un paciente de 50 años, y también por, en las cirugías estéticas, haber hecho lesiones gravísimas a 5 mujeres. Así que continuará el juicio por una muerte, deformaciones y lesiones graves. En el caso Maradona, hoy declara el cardiólogo, el médico Gustavo Di Niro, jefe del área cardiología del Hospital de San Isidro. Dicen que es un testimonio muy importante. Y en Rosario hay que decir que mataron a golpes a una mujer trans en su departamento. Están buscando al agresor. En el ámbito gremial, por supuesto, la marcha de ayer de la comunidad científica, fueron al obelisco, reclamaron por la falta de financiamiento. Ayer el paro universitario por 24 horas se sintió en todo el país. Y recordamos que la CONADU convoca otro paro por 5 días desde el martes próximo. En el ámbito educativo, hay que decir que hay un informe muy bueno hoy de Argentinos por la Educación con los, sí, resultados de la primaria del año pasado.
5: A ver.
1: Solo 50 de cada 100 estudiantes llegan al final de la primaria en tiempo y forma. O sea, hay una mejora, pero todavía la mitad de los chicos de toda la República Argentina no termina la primaria en el tiempo previsto. Bien. El que le interese, está completo, publicado en Diario de Cultura. Es un informe muy importante sobre la educación. Los títulos del ámbito internacional. Empezamos por Colombia, por supuesto, donde subió a 287 la cifra de muertos por el terremoto, casi 4.000 heridos, más de 4.100 desaparecidos. El desafío contrarreloj para encontrar sobrevivientes. El presidente de la Espriella declaró la emergencia económica por la tragedia. Se creó el denominado Fondo Milagro. Estuvieron toda la noche de nuevo buscando sobrevivientes. Entre peleas han encontrado topos bajo el hormigón. Desesperada búsqueda en las ruinas. Y el rescate se acerca al milagro por la cantidad de horas que ya pasaron.
5: Sí, sí.
1: Hoy los diarios reflejan los dos rescates que contamos ayer, el de un bebé y el de una mujer.
5: Exactamente.
1: Y a otra mujer la rescataron después de 36 horas, por eso hablan de milagro. Una consecuencia inesperada del terremoto, por el sismo en Colombia hay menos oferta de café, porque es la zona cafetera la afectada, y sube el precio.
5: Mira.
1: Parece que hasta el 60% ha subido el precio de la exportación en Colombia. En Estados Unidos bajó la inflación, 3,4% interanual, y en Europa todos hablan del eclipse. El día se convirtió en noche, la luna cubrió completamente al sol en buena parte de España y otras zonas de Europa. Bueno, el sol desapareció, están las imágenes por todos lados de lo que fue el eclipse, que no vimos por acá, pero sí en Europa. Vamos al deporte. Bueno, 4-0 perdió Independiente.
5: Qué momento, ¿no?
1: Ante Atlético Tucumán, un rival que no parecía tan, quedó eliminado de la Copa Argentina, papelón del rojo. Habló el director técnico Quinteros, dijo: me dio vergüenza, pero aclaró que no va a renunciar. Quedó en el infierno el rojo, rojos de bronca quedaron los hinchas. 4-0. Platense, tu querido Platense,
5: sí, ¿qué pasó?
1: Dejó escapar el triunfo, igualó 1-1 ante Coquimbo Unido por la ida en los octavos de la Sudamericana. Ganaba, tranquilo, pero a los 94 minutos le empataron.
5: Tiene esas cosas, Platense.
1: Qué pena, ¿eh? También se complicó Tigre porque perdió de local contra el Montevideo City Torque y tiene que ir a jugar a Uruguay la semana que viene. Como ya dijimos, Messi, después de la despedida en la carta conmovedora al padre, anoche jugó, reapareció por sorpresa en el Inter Miami 5 días después de la muerte y 10 horas de viaje. Derrota del Inter Miami 3-2 frente al León de México. pero el tipo estuvo en la cancha. Cuti Romero, el gran defensor,
0: sí,
1: se confirmó que va a jugar en el Atlético Madrid.
0: Ah, mira.
1: Le ganó la oferta del Atlético Madrid al Barcelona y al Inter de Italia. 28 años tiene, es uno de los mejores defensores del mundo. El PSG gana todo, como siempre. Ayer se quedó con la Supercopa, le ganó 2-1 al Aston Villa. El Aston Villa que, en el cual no pudo jugar el Dibu Martínez en el equipo inglés. Y la próxima fecha del torneo clausura empieza mañana. Racing recibe a Banfield a las 20:30. El sábado, San Lorenzo Unión, Estudiante Gimnasia, el clásico de La Plata.
0: Mirá, sí.
1: Y Boca juega el sábado, 21:15, mientras cenás. Lo podés ver con Platense, nos enfrentamos. Platense-Boca. Después River, gran partido el domingo a las 18 frente a Argentinos Juniors.
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7: Es la hora 5:40 minutos. La temperatura 4 grados 6 décimas.

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1: Es la hora 5:41.
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2: Con frío y con mucho cielo gris, ¿eh? Cielo cubierto, lluvia para la tarde. Alejandro, bien abrigado y con pañuelo. Ale, ¿cómo estás?
3: ¿Cómo te va, Daniel? Buen día, Sergio. Siempre,
4: buen compañero. Día, señor.
3: Casi siempre, eso. Te diría. Menos en el verano, y una buena bota forrada siempre hay que utilizar. Sí. Es fresca en verano, inclusive se puede utilizar. Si la bota es buena y es forrada, es para utilizarlo. Hay mucha preocupación.
2: Los pies son fundamentales.
3: Fundamental en todo. O sea. Hay mucha preocupación por el tema del agua. Lo venimos hablando, lo hablamos el sábado con Eduardo Mario Sierra. Atención con el exceso de agua en zonas productivas, ese super niño, como quieran llamarlo. Igualmente el sábado lo vamos a ampliar nuevamente con Eduardo para que nos dé un panorama, como lo hizo el sábado pasado, ampliado, y a medida que pasando la semana se va reacomodando o se va llegando al punto que la gente está esperando, sobre todo aquellos que tengan que arrancar con la campaña de granos gruesos. El mercado de Cañuelas hoy no tiene actividad, va a tener mañana, como es viernes, así que veremos, porque no ha movido la aguja, al contrario, ha caído el precio de la hacienda en pie. En esta oportunidad la hacienda, la carne, la calle, no va a tener nada que ver con el índice inflacionario. Atención a eso, porque se va a conocer hoy el índice inflacionario. Uh-huh. Y el indicador de la carne siempre ha sido un factor fuerte en el índice mensual del costo de vida, que habría que arreglarlo y modificarlo, porque se está tomando cuando Argentina consumía 70 kilos por habitante por año. Estamos en 42, 44 siendo generosos, así que le digo al gobierno que acá no tiene nada que ver el tema del precio de la carne, porque inclusive hay ofertas, se está haciendo muy difícil la venta de carne en las carnicerías, muy complicado.
2: Es verdad, hay mucha oferta por todos lados, ¿eh? En supermercados, sí. En carnicerías.
3: Porque, aparte, mucho más no puede bajar al carnicero porque los costos le han subido, los costos de electricidad, alquileres, los empleados, cargas sociales, mantenimiento de las herramientas también, del alquiler, ni hablar, ¿no? Así que, con mucha preocupación, nos decía, no hace mucho, creo que fue el lunes de esta semana, no, el martes, en el mercado, que el negocio de la carne estaba roto. ¿Te acuerdas que nos dijo al aire, en vivo y en directo, uno de los matarifes? Sí. Así que, bueno, estaremos atentos. Cayó el precio de la hacienda en pie ayer, sin lugar a duda. Calculo que entre 50, 100 y 150 pesos para algunas categorías. Si hablamos en el mostrador, esto tendría que ser al público 600 pesos menos el kilo. Hay que multiplicar por 4 la baja de Cañuelas o de hacienda en pie para lo que deberíamos pagar nosotros en el mostrador. Por 4, por 2 y por 2. Por 2 el matarife, por 2 el carnicero, es decir, por 4, si son 100, son 400 pesos menos el kilo que tendría que pagarse en el mercado minorista. Pero ahí está la contrapartida, lo que hablábamos. Los costos para el carnicero, se le hace muy difícil contar corte por corte para pagar la media res. Es un negocio dificilísimo, así que han cerrado carnicerías, han reducido el personal en muchas carnicerías.
2: Bueno, eso yo te lo conté al aire, una reconocida cadena que tiene 3 letras, en la esquina de casa tenía 3 empleados.
3: Tiene uno ahora.
2: Y ahora tiene uno. Tenía dos muchachos sirviendo, vendiendo.
3: Cortando.
2: Y una chica en la caja. Lo primero que sacaron es a uno de los dos que estaban, después sacaron a la chica, quedó uno solo que hace todo.
3: Claro, un cortador, uno que despacha y uno que cobra.
2: Sí, ¿verdad? Pero ahora quedó uno solo uno que solo, hace todo y cobra también.
3: Sí. Ha pasado en muchos lugares y bueno, es un tema complicado porque son fuentes de trabajo también. La jornada entonces ayer negativa, salvo la vaca está muy firme, no hay vaca, no es época de vaca, si los vaqueros compran, se mantienen fuertes los precios de la vaca, en cualquiera de sus renglones, muy poca hacienda liviana. Yo vengo hablando hace 6 meses, más o menos, o 7, de que vamos a un animal grande en las carnicerías. Estaba viendo y leyendo que ya hay gente que está hablando de esto, pero hace 6 meses que estamos hablando que se pasa a un novillo grande, a un animal de 490, 500, 520 kilos, hueso grande, como decimos nosotros. Yo sé que hay mucha gente que le gusta comer la carnecita chica, pero ese tema...
2: ¿Es más dura esa carne?
3: No, en absoluto. Lo que pasa es que, bueno, los campos están caminando bien, los campos que no están encharcados, que no están llenos de agua, también empastados, digo, porque se está haciendo una recría muy fuerte, y eso también está incidiendo en que el productor le eche kilos al animal, porque más kilos es más plata, y vamos camino a eso, el consumo de un animal más grande, una media res más pesada, seguramente ya estamos en eso. Hace como 6 meses o 7 que vengo hablando de este tema, así que se está evidenciando esto ya por la fuerte aparición de novillo grande en el mercado. la fuerte aparición de novillo grande en el mercado. Yendo a los cereales, la jornada de ayer en Chicago fue muy buena. El trigo casi 4% arriba, 240 y 246 dólares para septiembre y diciembre. El maíz ganó casi el 10%. Atención con esto, entre el 7.25 y el 9.25%. 189 y medio y 195 y medio para septiembre y diciembre. La soja entre 1.5 y 2.75% de mejora. 428.25 y 434 dólares con 75 la posición en septiembre. Y el aceite de soja entre el 0.75 y el 1% de beneficio. 1.518 dólares y medio para agosto. 1.523 dólares con 50 septiembre. 1.518 dólares con 50 noviembre. En el mercado local también los indicadores fueron favorables. No en el mismo porcentual que lo que fue Chicago, pero entre el 1 y el 1.5% ganó el trigo. Que atención, ya está todo sembrado el trigo y hay preocupación por el exceso de agua para después levantarlo y además las enfermedades que puedan aparecer fúngicas. 220 dólares agosto, 223 dólares y medio septiembre. El maíz ganó entre el 1 y el 1.5%, 186,50 agosto, 191 dólares septiembre. Y la soja entre 0,5% y 1% favorable, 342 dólares agosto, 344 septiembre, 348 dólares con 75 la posición noviembre. Está operando Chicago en este momento, el nocturno, hay que esperar igualmente la rueda, con leve tendencia negativa, el trigo, 239 dólares y medio septiembre, 245 dólares y medio la posición diciembre, 251 y medio la posición marzo. El maíz está cayendo un poco más de un dólar, 178 y 187 dólares para septiembre y diciembre, y la soja ahí en equilibrio, sin mayores variantes con respecto a ayer, 428,25 la posición agosto, 428 dólares y medio septiembre, 435 dólares la posición noviembre, reitero entonces, sin actividad hoy en Cañuelas, con expectativas para mañana, expectativas donde ya prácticamente está todo dicho de que salvo que haya una caída muy fuerte en los ofrecimientos por lluvias, por complicación de caminos y de traslado de hacienda, no solo a Cañuelas, sino en forma directa. La aguja nos estamos... ¿Se vendió bien la carne? Sí, el fin de semana, pero no alcanza. Eso no es suficiente para que se revierta en un mercado que está difícil para el carnicero poder colocar los conjuntos. A partir de las 6 estaremos con una parte muy fuerte del sector agropecuario aquí en Radio Continental, así que será hasta luego.
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0: Primera hora, hasta las 7 de la mañana. 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

0: 12 minutos para las 6 de la mañana, estamos en este jueves 13 de agosto, muy cubierto, muy nublado y más fresquito que ayer, Sergio, así que hay que salir con abrigos.
1: Atención, si te estás levantando, 8.2 la temperatura, 6.3 la sensación térmica, 79% la humedad, presión 1019.6 hectopascales, viento del sudeste a 12 kilómetros por hora, cielo cubierto por la mañana, lluvias aisladas por la tarde, máxima de 12 grados.
0: Bueno, de fondo tenemos a Rod Stewart, que fue sometido a un procedimiento cardíaco y anunció que se aleja de los escenarios al menos por un tiempo. Ya habíamos contado hace unos meses que estaba con problemas. Ahora informa hoy Diario de Cultura que tras varias cancelaciones de shows y días de preocupación de los fans, el cantante, que tiene 81 años, contó lo que ocurrió, esta operación cardíaca, con la colocación de un stent, y por eso por un tiempo va a estar lejos de los escenarios. Veo también en Diario de Cultura que hoy va a ser un día importante para la admirada Marta Minujín. La van a distinguir esta tarde con el título de Personalidad Emérita de la Cultura de la Nación.
1: Mire qué bueno.
0: Así que una distinción muy importante para Marta Minujín. Veo también que hoy, jueves, días de estrenos, se va a estrenar la comedia Yo Narciso, el reencuentro en pantalla de Adrián Suárez y Natalia Oreiro.
1: Sí.
0: Se viene hablando mucho, los actores que vuelven a trabajar juntos, seguramente una comedia. Ahí está en Diario de Cultura el tráiler y la crítica de cómo es la peli. Veo que la UNESCO incorporó 25 nuevos sitios al patrimonio de la humanidad, están las imágenes.
1: Mira.
0: El que más me llamó la atención, un lugar que me gustaría conocer, la zona de los teatros del Amazonas en Brasil, ligados con la época del auge del caucho.
1: Mira.
0: En la ciudad de Manaus, básicamente. Sí. Viste que hubo una época de oro que hacían los teatros con mármoles traídos de Carrara, Italia.
1: Sí.
0: Bueno, son unos lugares espectaculares, pero abandonadísimos, claro, porque se fundieron, después se fue la plata.
1: Sí, lógico.
0: Así que, pero los declararon patrimonio de la humanidad.
1: Qué bueno.
0: Y en San Andrés de Giles se batió el récord nacional del salame más largo.
1: Mira.
0: ¿Sabes cuánto midió el salame?
1: ¿Cuánto?
0: Casi 502 metros.
1: ¡Epa!
0: 501,66. Está la imagen. Lo hicieron todo así como redondeado, porque son 5 cuadras
1: sí,
0: y pico.
1: Lógico, sí.
0: Bueno.
1: Una rueda lo hicieron.
0: Temas que ves en Diario de Cultura, mientras que nos dicen en el 1144-000-590.
1: Por acá, buen día, soy fiel oyente de ustedes. Dice, hoy me hiciste lagrimear cuando leíste la carta de Lionel Messi. Dice, Omar, de qué largo la barriga. Dice, fue grande en todo sentido a mi entender.
0: Bueno, también Cecilia Monfort de Pergamino y Gastón Crespo de Ramos Mejía. Dicen, Daniel, gracias por emocionarte así con la carta de Messi. Todos lloramos con este tema. Cristian Vázquez de Flores. Sí. Dice, qué vergüenza lo de Ferraresi. Los argentinos no podemos seguir soportando a políticos como él. Cristian Vázquez lo dice desde Flores.
1: Por acá dice, buen día, gente. Indignación total con la noticia de Ferraresi y su mujer. Imagino que esto no va a quedar así, ¿no? Si no lo hacen los políticos, que lo haga la gente y lo saque de una vez. Dice, esto no se puede creer lo que hacen. Dice Sebastián Fuchs.
0: Laila Azul Ferreira, de la capital, muchísimas gracias por lo que dice. Desde Alberti, Eduardo Veraza nos informa que ayer hubo paro docente en Alberti, pero por la agresión a una maestra. El eslogan fue, le decimos no a la violencia. Qué barbaridad, ¿eh? Una docente de la escuela primaria número uno agredida, y por eso hubo paro docente allá en Alberti. Gracias, Eduardo.
1: Por acá en el 1144-000-590. Dice, buen día, Daniel. Dice, a ver si entiendo. Dice, si Karina llamó a Macri, dice,
0: sí,
1: ¿de alguna manera no está reconociendo que no le dan los números para la reelección? Me pregunto, dice, Bruno desde Burlingame.
0: Y seguramente, ¿no? Si le dieran los números, creo que se cortaba sola, como intentó ya alguna vez, pero se dieron cuenta que no.
1: Claro,
0: que si no van en coalición. A propósito de estos temas, nos están hablando mucho, dice, a ver, por ejemplo, aquí Silvina Coronel desde San Fernando. Daniel, por las dos reuniones políticas que comentaste, va quedando claro que el año que viene tendremos que elegir entre Milei, apoyado por Macri y otros, y Kicillof, con el apoyo del kirchnerismo. Serán dos bloques muy fuertes que van a dejar muy poca chance de que aparezcan terceros candidatos. Silvina Coronel de San Fernando, a ver con su propia voz qué más.
2: Buen día, Continental.
0: Buen día.
2: Daniel de Rufino, saliendo a trabajar a Estancia Caldenes.
0: Sí.
2: Aquí está cayendo una chispita.
0: Mira.
2: Muchas gracias. Espectacular el programa.
0: Gracias.
3: Ahora vamos a bailar la rumba del jubilado.
0: Calendario de pagos de este jueves 13 de agosto. Hoy se pagan jubilaciones y pensiones que no superen la mínima con documento terminado en 3, pensiones no contributivas para los que tienen DNI en 6 y en 7, asignación universal y familiar por hijo con documento en 3, asignación por prenatal para los DNI concluidos en 4 y en 5, y asignación por embarazo para las que tienen documentos terminados en 3.
3: Ay, que me
1: 5:53. Bueno, para reforzar lo que decía recién Daniel, acá Dardo de Florencio Ameguino, chía, que empezó a lloviznar, ¿eh? Excelente jornada. Dice que hoy es el día del zurdo. Bueno,
0: sí, ahora lo vamos a decir en las efemérides.
1: Así que bueno, ya se está adelantando. A esta hora, 8:02 la temperatura, cielo cubierto, lluvias aisladas, máxima de 12 grados para hoy, y en algunos lugares ya empezó a lloviznar. Si tentaste a la suerte y sos, por ejemplo, sos de Paso de la Patria, Paso de los Libres, en este caso, y jugaste a la segunda vuelta, ganaste 1.100 millones de pesos. 1.100 millones de pesos. Esto fue en Paso de los Libres. Exacto, tengo Paso de la Patria.
0: Ahí
1: Paso
0: en Corrientes.
1: En Corrientes.
0: Del otro lado, Paso de los Libres está sobre el río Uruguay, Paso de la Patria sobre el río Paraná.
1: Exactamente, en Corrientes por A, como se dice. ¿Qué números apostó esta dama, este caballero? El 04, el 08, el 16, el 20, el 24, el 36. ¿Sabes que yo hubiese jugado esos números?
0: Lindos números,
1: sí. Exactamente. Bueno, se ha llevado 1.100 millones de pesos. En el siempre sale con 6 aciertos. Esto fue en Santa Fe Capital. También un ganador, 381 millones de pesos. Bien. Se ha llevado. Atención a los números, 13 jugable, uh-huh. 21, 23, 26, 32 y 33. Lindos números, todos que yo hubiese jugado.
0: Bueno.
1: Después, con respecto al Loto Plus, en el sale o sale, un ganador se ha llevado 38 millones de pesos, con el 19, 21, 27, 35, 37 y 42. Uh-huh. Y déjame contarte las cabezas de las quinielas de ayer, por lo menos de la Ciudad de Buenos Aires y de la provincia. En la Ciudad de Buenos Aires, a las 9 de la noche, el 7.971, el excremento, un clásico. Y en la provincia de Buenos Aires, 7.937, poco salidor, pero también bastante clásico, el dentista.
0: Recordá que hace 6 grados 3 de sensación térmica, es jueves 13 de agosto y quedan 140 días para terminar el año. Empezamos la cuenta regresiva. Hoy es el día 225 del año 2026, quedan 140 días. ¿Sabés quién cumplía años los 13 de agosto?
1: A ver.
0: Carlitos Balá.
4: Aquí llegó Balá. Balá, Balá. El show va a comenzar.
5: Ya llegó, ya llegó.
0: Carlos Salim Balá Boglitz era el nombre completo, nació hace 101 años, humorista, actor, músico, presentador, más de 60 años de trayectoria, del show infantil sobre todo, radio, televisión, cine, circo, teatro, un tipo muy querido que falleció en 2022. Como decía nuestro oyente, hoy es el Día Mundial de los Zurdos, porque el 13 de agosto de 1975 en Kansas, Estados Unidos, se fundó la Organización Internacional de Zurdos. Actualmente se calcula que entre un 8 y un 13% de la población mundial es zurda.
1: Mirá.
0: Y que es más común entre los varones que entre las mujeres.
1: Mira vos, Flandre y Messi, los más conocidos del mundo, ¿no?
0: Y sí, sí, actualmente. Bueno, Día del Trabajador del INTA, del Instituto de Tecnología Agropecuaria, un saludo para ellos. Aniversario del nacimiento de Leo Mattioli.
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0: Exitoso cantante de cumbia que lamentablemente murió muy joven. Hoy cumpliría 54, pero falleció en 2011. Hoy es el día del counselor o consultor psicológico. Recuerda la fecha en que se creó la Asociación Argentina de Counselors, en el año 91. Los que asisten a personas que atraviesan crisis, conflictos. Traducido del inglés, el término significa consejero. También es el Día Mundial del Clarinetista, por el nacimiento de Johann Christoph Denner en 1655, el alemán que inventó varios instrumentos, entre otros el clarinete. Es el Día Mundial del Armadillo, que es un mamífero con caparazón, según nos recuerda Diana Montanari en las efemérides que publica en la página de Diana. Hoy cumpliría años el querido Mario Mactas.
1: Mira.
0: Hoy hubiera cumplido 82, tantos años trabajábamos acá en la radio. Falleció recientemente, como se sabe. Y hoy cumple 28 la cantante y actriz Ángela Torres.
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0: Gran éxito Ángela Torres, hoy 28, hoy también cumplen Cristalina Georgieva, la política y economista búlgara, la directora del Fondo Monetario, cumple 73, nos visitó hace poco. Claudio Morgado, el actor, 67. Claudio María Domínguez, escritor, periodista, hoy cumple 66. Matías Ale, el actor, 49. Gregor Rosselló, conductor y actor, 35. Joaquín Correa, el futbolista, cumple 32. Francisco Cerúndolo, el tenista, cumple 28 años y nos vamos derechito a las tapas de los diarios en estos dos minutos para volver a resumir lo principal del día. A ver los temas. Clarín, principal título. El gobierno apuesta fuerte para controlar el dólar. Comprará 10.000 millones de dólares hasta 2027. Lo anunció el número 2 de Economía, José Luis Daza, con la mira en las elecciones y en que no haya turbulencias. Caputo dijo, no vamos a tener problemas con el dólar. Otra vez prohíben a empresas chinas participar en licitaciones. Karina Mirai reflotó el diálogo con Macri luego de la derrota en el Senado y hoy se reúnen en Casa de Gobierno. Sorpresiva cumbre del PJ con foco en las PASO. Se reunieron Kicillof, Massa, Máximo Kirchner y gobernadores. El gobierno cedió, dejó afuera a los funcionarios de la inocencia fiscal y logró el dictamen. Milagrosos rescates en Colombia de una mujer y un bebé. Los temas de Clarín en portada.
1: Por su parte, La Nación tiene como título principal: Mauricio Macri habló con Karina Milei para avanzar en una alianza electoral. Conversaron el lunes y hoy habrá un encuentro entre los dos sectores. La foto es la carta completa de Messi a su papá, con letras blancas y fondo negro, y lo titula "No sé cómo seguir", la carta de Messi a su padre que conmueve al mundo. Otro de los títulos destacados: excluyen del proyecto de inocencia fiscal a los funcionarios, lo más destacado de La Nación.
0: Popular, gran parte de la tapa para Independiente. El rojo está en el infierno, perdió 4-0 con Atlético Tucumán. La otra foto para Messi, volvió a jugar en Miami en medio del gran dolor.
1: Crónica, Messi, no sé cómo seguirlo, tiene una foto junto a su papá. Rojos de bronca es otro de los títulos y hoy se anuncia la inflación del mes pasado.
0: Página 2 se titula "Clean Caja, cómo consigue Milei apoyo en el Congreso". Dice que se queda ilegalmente con fondos destinados a hacer y mantener rutas y además está acusado de utilizarlos para pagar a gobernadores los votos que faltan para sacar leyes.
1: Ámbito financiero, el título principal: el INDEC da a conocer la inflación de julio, que espera el mercado y que puede llevar el IPC por encima del 2%. Deuda en pesos. 6 de la mañana en punto. Cumbre entre Cristina, Kicillof, Massa y Máximo Kirchner. Buscan suturar la interna y cerrar fila contra la eliminación de las PASO, lo más destacado de Ámbito.
0: Y en El Cronista, el título principal: el gobierno busca enfriar el riesgo dólar, comprará otros 10.000 millones de dólares antes de las elecciones.
1: Olé, lo tiene en su tapa a Messi jugando en el día de ayer, llevando la pelota como su editor. El amor después del dolor. Hugo Leo.
0: Reabrimos. Hasta las 7 de la mañana te informamos para que tengas todas las claves del día que comienza. Primera Hora con Daniel López, con Alejandro Canepa, con toda la información. Vamos, Ale. Vamos. ¿Te acuerdas de la nueva hora comienza que era Horizonte, no?
1: Por Dios, ¿cómo van a dudar?
5: Martín Bulles
1: y Martín Bulles,
5: que está en la logia de Buen Gusto con Beto Cacela.
1: ¿Cómo te matatean y todos los
5: días? Me dijeron
1: todos
5: que
1: los días, yo lo escucho.
5: Me pegan duro los miércoles.
1: Todos los miércoles lo escucho.
5: No me pegan contra
1: Canepa.
5: Esa es Gloria, ¿no?
1: Gloria.
0: Yo pensé que la joda de cuando estuvieron acá. Siguen en la otra rama.
1: Hacen y capina el pañuelo.
5: Le mando un abrazo grande a Beto.
1: Ayer contaba, decía, no, una vez fui a lo de Canepa, entré al baño solamente para chismosear y pone los cepillos de diente en vasitos de plata. Por ejemplo,
0: Martín Burich, un gran.
5: Sí, ¿no? Buena gente. Hacen un sketch extraordinario. Mucha gente me llamó, me dice: "Che, Canepa, sí, ¿cuántas estancias tenés? ¿Cuántas cosas?". No, es un lindo. Le mando un fuerte abrazo a Martín también y a Beto, ¿no?
0: Un genio.
5: Así que no me jode en absoluto. No, es un gran tipo. Bueno,
0: y Quique Matavó, fuimos compañeros de Lisa.
5: Claro, no.
0: Claro, después, pobre Quique, que tuvo un accidente tremendo, pero era un notable locutor y un gran tipo, Quique, además un tipo que siempre estaba diciendo un chiste, gran tipo Quique, de San Pedro también, como tantos buenos locutores.
5: Sí, bueno, Fernando.
0: Sí, claro, sí, Fernando Bravo, Lalo Mir.
5: Carlitos Naón.
1: Lalo Mir, dice Dieguito Garnero.
5: Sí, hoy es mi día.
0: ¿Por qué?
5: Soy zurdo.
0: Son los zurdos, claro. Sí, hoy es día. Y además, saludo grande para todos los trabajadores del INTA.
5: Del INTA, sí, que hacen una gran tarea, ¿no? Sí. Que hay que ayudar, hay que acompañar al INTA, porque la tecnología es fundamental.
0: No achicarlo, agrandarlo.
5: No, al contrario, hay gente muy importante ahí. Así que bueno, acá está mi mano izquierda.
0: Celebrando.
5: Bueno, vamos a ver quién celebra el 9 de septiembre.
0: Sí.
5: Porque son las elecciones en la rural.
0: Falta poco.
5: Es primera vez en la historia que un vicepresidente en funciones se presenta con una lista para competir con un presidente en funciones que fueron electo o elegido en su momento los dos.
0: Como pasa en el país, los presidentes se pelean con los vices.
5: Siempre pasa lo mismo, ¿no?
0: Claro.
5: Y el conductor con el acompañante de la radio,
0: eso,
5: ¿no?
0: Eso jamás.
5: Sí, no, pero El 9 de septiembre, Nicolás Pino y Carlos Odrio Sola es una lista. Marcos Pereda con Sugar Burger es la otra.
0: ¿Y se sabe algo? ¿Está parejo? ¿Qué se sabe?
5: No, porque es electrónico. Ya arrancó. La segunda semana de La Rural empezó. Por ahí me corrigen, ¿eh? Porque es electrónico el voto.
1: Ah, no es que uno va un domingo y pone la.
5: No, es electrónica la votación. Pero bueno, con mucha expectativa, ¿no?
0: Che, qué abrigado llegó Gastón. Y hace un frío bárbaro, me dice.
5: Está fresco.
0: Mira, no tiene frío. La barba blanca, pero no
1: es porque. ¿Eso es nieve o la edad?
5: No le gusta. Está fresco, no hace frío. Todavía no hace frío.
0: ¿Cuánto estamos en 6 y pico? De...
1: A esta hora la temperatura es de 8.2 la temperatura, sensación térmica 6.3. A veces se actualiza
5: por estos mañana minutos. En Cañuelas, ya el Perandone va a hacer el análisis. Yo voy a viajar mañana.
0: ¿Vos usas calzoncillos largos?
5: Sí, sí, rifle. Sí, claro, por eso. Venía a Cañuelas, ¿vos vas a Nahón también? ¿Hace frío en Nahón o no?
0: En Nahón, sí.
1: No se dice más calzoncillos largos, López. Se dice ahora.
5: Siempre dijeron los rifles.
1: No, ahora se dice.
0: Calza, se dice.
1: Calza térmica. Pantalón térmico. No, por favor.
0: Lo que yo uso a veces sí es remera térmica.
5: Eso
0: es
5: eso de punto. No, camiseta térmica, claro. Sí, sí, sí, eso está sí, bueno. Es muy buena, está manga bueno. Corta, manga sí, larga. Sí, siempre uso camiseta. Hasta casi entrado el pasada la primavera uso camiseta siempre.
0: Mira.
5: Una camiseta manga corta, finita, ayuda mucho. Uh-huh. Corta el viento. Venga a la Cañuela un día, hace una vueltita a la mañana.
1: Pero él lo está cuestionando, no me mire a mí, viejo, no me ponga en quilombo.
5: No, para, no tengo oficina. Fernandito, o sea, es valiente, me prestó porque para hacer esta hora se vuelan los papeles. Sí, entonces, y bueno, Alfonsito Monasterio quiero hacerle también y Andesito Menizaba, todos me ofrecen para que me pueda ubicar ahí para extender los papeles, pero sí, hace frío, el martes hacía mucho frío, frío, 2-3 bajo cero la térmica en el mercado aproximadamente, pero te decía, la temperatura es distinta en el tema de la elección de la rural, vamos a ver el 9 de septiembre, inclusive, te digo, va a ser un momento histórico porque nunca hubo un vicepresidente que se presentara para una elección. Lo estuve a los dos en la hora del campo, ¿eh?
0: Sí, sí.
5: Lo invité a Nicolás Pino y después al Pino y después a
0: Marco. ¿Puedes repetir Pereda en este último mes también?
5: Y voy a intentar tenerlos antes de que sea el cierre del escrutinio también. Claro. Porque ahora, bueno, es electrónico, pero es un cierre en definitiva. Claro. Nicolás Pino hizo un par de declaraciones sobre el tema de los reclamos del sector agropecuario. Número uno, reclamos son las retenciones, ¿no? Y además, bueno, habló del pedido de créditos con tasas accesibles, sobre todo, ¿no? Que es lo que está pidiendo el campo para las economías regionales, diría yo, como la Patagonia lanera, ¿no? O sea, las economías regionales están muy ávidas de crédito, están muy complicadas las economías regionales. Te leí el semáforo que marca, son más el color rojo que el color amarillo y verde, verde muy pocas, 4. Por supuesto que de alguna forma le habla al presidente, ¿no? Sí, va a haber reducciones parciales recién desde enero de 2027 con porcentajes que son insuficientes igual. Las retenciones tendrían que ser cero y después también de alguna forma pidió de estos 5 puntos de retención en algunas categorías en cuanto al tema de la carne que todavía está. Así que bueno, creo yo que las retenciones ahora que el petróleo, el combustible, estos nuevos
0: crecen las ventas, el ingreso de
5: divisas, es el momento de, como decía Santilli en el acto inaugural, el corte de cinta, el corte de cinta de la rural, sobre Avenida Sarmiento, que se hizo el primer día, que fue el 16, jueves 16, sacarle la pata, así dijo, encima al sector. Creo que es el momento y ha llegado el momento porque se va a potenciar fuertemente la producción. Ya lo demostró el campo, esto está demostrado ya. Pero bueno,
0: en la época de la sacó Macri creció un montón la producción. Después la volvió a poner.
5: Sí, porque una sequía perdieron 20 millones de toneladas. Sí. Así que bueno, yo creo que arranco con esto porque se acerca la fecha. 9 de septiembre es mañana, donde será el acto ya. Donde se sabrá quién, si es un periodo más de Pino o tendremos un nuevo presidente de la rural.
0: Estaremos muy atentos. Hay una explosión de llamados desde las 5 al 11:44 sobre todo por Messi. Ha conmovido mucho la carta. Ha indignado mucho lo de Ferraresi, que ahora lo vamos a repetir. Y los temas económicos también, que ahora enseguida vamos a resumir. Pero recordamos que la mañana está fresquita.
1: A esta hora en la ciudad de Buenos Aires tenemos una temperatura de 8 grados 2, 6.3 la sensación térmica, cielo cubierto. 80% la humedad, viento del sudeste a 12 kilómetros por hora, nublado por la mañana, lluvias aisladas por la tarde, nublado por la noche, máxima 12, mañana viernes, nublado, mínima 10, máxima de 14, el sábado, nublado, mínima 12, máxima de 16,
5: estamos como en Londres,
1: ¿no? Y el domingo 13 de mínima, máxima de 16.
5: Bueno, Marcos, hace un mes que no sale el sol.
0: Claro.
5: Y acá más o menos lo mismo.
0: Acá ha parecido, pero hubo dos días de sol y ahora de nuevo otra vez.
5: Pero viene frío, no se desabriguen, veo que están usando pañuelitos.
0: La semana que viene va a bajar la temperatura.
5: Mucho.
1: Exactamente.
5: Vamos a tener que creo que hasta la entrada cómodamente la primavera, jornadas muy frías.
1: El domingo por la mañana, lluvias aisladas, mínima 2, 13, máxima 16. El lunes 10 y 16 las temperaturas, posible el sol por la tarde. Y después el martes descenso de temperatura, mínima 8, máxima
5: 14. A propósito, 14. Mañana voy a Venado Tuerto, voy a viajar.
0: Qué lindo.
5: Voy porque, bueno, está la casa, la familia Méndez,
0: sur
5: automotores, que me facilita la Fiat Titano Ranch, me ha invitado a un evento,
0: buenas,
5: a una invitación. Sí, voy a acompañarlos porque nos acompaña para que yo me pueda movilizar en la emisora cuando voy a Expo Agro, Agroactiva, perfecto, la Rural, la Presid con la camioneta.
0: Saludos a la gente de Venado Tuerto. Que siempre nos escribe mucho de Venado Tuerto.
5: Sí, bueno, muchísimo. ¿Vos sabés quién nació ahí, no?
0: ¿Quién?
5: Chris de Bern.
0: El gran cantante.
5: Christian Davidson.
0: Sí.
5: Nació y a los 7 años se volvió a Irlanda.
0: El de Lady in Red.
5: Sí,
0: vos sabés que habla. Ojo, Diego,
5: o sea, la voz Diego. Vos sabés que la canta en castellano, habla en castellano mejor que nosotros.
0: Lento de los 80.
5: Sí, es un lentazo. Sí. No se fueron, no, te decía, tiene unos campos en San Eduardo.
0: ¿Todavía los tiene?
5: Sí. En San Eduardo tiene.
0: O sea, que viene, ahí. Viene de
5: vez en cuando. Poco viene, tiene gente encargada, pero una zona extraordinaria, San Eduardo, muy cerquita del centro de Venado Tuerto, y habla el castellano mejor que nosotros. Mira. Yo intenté, Junior, mi hijo habló con el representante porque quería tenerlo al aire, quería hacer una nota, Chris de Bern, pero bueno, no lo logramos, el cirujano no lo logró.
0: Estamos a tiempo todavía.
5: ¿Qué, lo puso al aire, ya digo?
0: Ahí lo está buscando. Estamos
5: no importa. Bueno, pero te decía, sí, en Jujuy, 630 AM, 630 nos están escuchando. Atención a las repetidoras. Tucumán 100.1, San Juan 103.7, en Santiago del Estero, si no nos toma por AM 590, que llegamos tranquilamente, 103.7 y en Corrientes 97.3.
0: Bien, vamos al resumen político del día, que hay noticias importantísimas.
5: A ver.
0: Pero antes de esa noticia fuerte, desde esta madrugada hay una funcionaria nueva.
5: Ah, sí.
0: La doctora Adriana Baravalle, nueva secretaria de Innovación, Ciencia y Tecnología de la Nación, reemplaza a Darío Genua, la nombró el jefe de gabinete Diego Santilli, una funcionaria.
5: Dicen
0: con
5: que brillante, ¿eh?
0: Un currículum impresionante, un perfil técnico, estuvo en la empresa Globant, fue CEO de la empresa, es una de las especialistas mayores de la Argentina en inteligencia artificial, ciencia de datos y ciberseguridad. Así que esperemos que desempeñe bien este cargo de secretaria de Innovación, Ciencia y Tecnología. Pero el gran tema político, ahí la tenés a Chris de Bern, el lento antes de ir a las grandes noticias políticas.
5: A ver, Diego.
0: Escucha, ahí va, 6:10. Si querés bailar un poco antes de salir de tu casa.
5: Vos me vas a hacer gimnasio a bailar.
0: Claro.
5: A la mañana.

0: agua fiesta.
1: Exactamente, llévenme a mí, llévenme a mí. La paso mal, no me gusta, quiero ir a mi casa. Llévenme a mí. Porque vos decís,
0: qué macaludo.
1: Claro, no, soy sincero.
2: Pero la parte de la comida en la fiesta la disfruté.
1: Sí, un ratito. Pero ¿cómo sí, me sí, quiero a mi casa?
0: No, bailás una piecita.
1: No, no existe la posibilidad.
0: Si
1: va a
0: la persona que cuenta
2: en un cumple de 15.
1: La paso. Esto es sincero.
2: Cuando tu hija cumplió 15, ¿qué pasó?
1: Fue durante el día, por suerte no hubo vals, gracias a Dios. Gracias a Dios.
2: Es inolvidable bailar con tu hija al vals de los 15, no te lo olvidas en tu vida.
1: No sé, tengo un trauma y lo tengo que tratar. La paso muy mal en la fiesta, muchachos, muy mal, muy mal.
2: Vamos a lo político. Hoy sorpresivamente aparecieron dos reuniones impresionantes.
0: ¿Vos creés que es sorpresivo?
2: Y para nosotros fue sorpresivo porque no sabíamos qué iba a ocurrir. Primera reunión.
1: Sí.
2: Karina Mirey levanta el teléfono. ¿A quién llama? A Mauricio Macri.
1: ¿Cómo le habrá dicho? Hola, ¿soy Karina o lo será lo que tiene agendado?
2: Yo creo que primero llamás a un colaborador. Lo habrá llamado a Fernando Andrés, que siempre está al lado de Mauricio Macri. Quiero hablar con Mauricio. Mauricio, ¿querés o no? Le dijo de Andrés. Mauricio dijo, sí, dale.
0: Y pásamelo el llamado, ¿no?
2: Hablaron. ¿De qué hablaron? Y de avanzar en una alianza electoral para el año que viene y de ir juntos en varias de los proyectos en el Congreso. Ahí está. Bueno, Macri aceptó hablar y hablaron largamente con Karina Milei y rápidamente pactaron una reunión para hoy a las 11 de la mañana.
0: Urgente todo.
2: Todo urgente. ¿Quiénes van a estar en la reunión? No van a estar ellos dos. Mandan dos representantes cada uno. Por el gobierno va Diego Santilli, que en realidad tiene una pata en cada lado, pues todavía es bastante del PRO, aunque es...
0: Aparte de eso, es un negociador, sí, tiene buena onda con todo.
2: Y el otro que va a la reunión por parte del gobierno es Lule Menem, muy cercano a Karina Milei.
0: Mirá.
2: Y por el PRO, ¿quiénes van? Cristian Ritondo y Fernando de Andrés.
0: Es eso. De confianza máxima de...
2: Es Macri y Cristian Ritondo tiene muy buen diálogo con el gobierno de toda la vida, pero es del PRO. Los cuatro hoy a las 11 de la mañana en Casa Rosada.
0: Ah, en Casa Rosada.
2: En Casa Rosada. Claramente negociaciones de cara al año 2027. Habilitan la negociación entre el gobierno y el PRO, ya con Macri diciendo que sí. Supongo que lo primero que hablarán es, che, que el PRO no sea candidato.
0: Claro.
2: Macri no sea candidato.
0: Acompañá con los votos, pero...
2: Baja la candidatura de la CUNSA, le dirán, qué sé yo, que el PRO no tenga candidato, apoyen todo, y a cambio el PRO que pedía. Sí,
0: claro. ¿Qué figurita me cambiás?
2: Sería, ¿no?, lindo estar ahí hoy en la reunión, ¿no? Va a ser...
0: Una mosquita.
1: Hablará en la entrada. Generalmente Ritondo es una persona que habla siempre. ¿Hablará
2: sí,
1: la entrada hoy?
2: Sí, yo creo que... O a la salida.
0: Santilli.
2: Santilli y Ritondo, los dos son de hablar
1: sí,
2: mucho.
1: Sí, son de hablar generalmente.
0: Lo voy a hacer el sábado a Santilli.
2: ¿A quién mandamos? Al Pollo del Monte, que esté con el móvil ahí esperando a la salida. Y sí. Bueno, y a las otro momento hoy, Karina Milei, que aparece poco en público, hoy a las 6 de la tarde va a inaugurar un nuevo local partidario en Barracas, en la calle Caseros 514.
0: Sí.
2: Oportunidad también a ver si habla y a ver si van ahí todos los periodistas a tratar de sacarle algo. Ahora, mientras reflotaron el diálogo los Milei con Macri, apareció una cumbre también sorpresiva de todo el peronismo. Y cuando hablo de todo, todo, ¿eh?
0: Para mí no es sorpresivo nada.
2: Pero nadie sabía que ayer se reunían. Tanto es así que dos de los participantes se creía que iban a estar en Misiones y aparecieron en Buenos Aires y se reunieron. Axel Kicillof, Máximo Kirchner, Sergio Massa y varios gobernadores, pero además también los jefes de bloque del Senado y de diputados. Gobernadores que estuvieron: Cilioto de La Pampa, Quintela de La Rioja, Infran de Formosa, Melela de Tierra del Fuego. Y además, Gerardo Zamora, que
0: ya no es el gobernador,
2: es senador, pero es el hombre fuerte de Santiago
0: del Estero, claro.
2: Es el que maneja todo en Santiago del Estero. Germán Martínez, jefe de bloque de diputados, José Mayans, jefe de bloque de senadores. O sea, todos. Reunión de más de 3 horas. Oficialmente, ¿de qué hablaron? De que el peronismo quiere que se hagan las PASO.
0: ¿Dónde se reunieron?
2: ¿Sabés que no me fijé dónde? Tengo que buscar el lugar. En el Centro Cultural Morán. En el Centro Cultural Morán lanzó Kicillof su
1: espacio.
2: Su espacio para la capital.
1: El axelismo, le vamos a decir.
0: ¿Tiene nombre ya de espacio?
2: Kicilliofismo.
1: No, acá, ¿no? Alejandra de la Plata dice, che, dígale axelismo que es más fácil.
2: Axelismo
1: más fácil. Es más fácil, ya ve que fabuloso.
0: Gracias, Alejandra.
2: Gracias, Alejandra, es un lujo estar toda la mañana ahí. O sea, el peronismo y el kirchnerismo se reunieron para decir sí a las PASO, pero también para hablar de ir juntos el año que viene, de terminar con la pelea entre Kicillof y Máximo.
0: Y armar un frente.
2: Y armar un frente de unidad. Con esto, sí, pregunta.
1: Pregunta, hoy los dos presidenciales serían Kicillof-Massa, Massa-Kicillof.
2: Si hay interna.
1: Hoy, vamos a elección más este domingo.
2: Algunos dicen que algún gobernador también se puede presentar en una interna. Ya que el peronismo quiere interna, quiere PASO, alguien va a tener que enfrentar a Kicillof en la interna.

0: Claro. Pero si no lo hubiera o no lo hubiese.
1: Si no lo hubiera, iba solo Kicillof. No apareció hasta ahora uno que tenga tanto. No. Que aparezca con la encuesta.
0: Sí, conocí, sí.
1: Claro. Bueno, o sea, que quedó clarísimo ayer, y este es el gran tema de hoy, y va a ser el análisis de, acordate, de toda la editorial de fin de semana, que hay dos grandes bloques electorales para el año que viene ya en carrera. La Libertad Avanza con el PRO y otros aliados, ahí va a haber radicales, va a haber algunos provinciales, y el peronismo tradicional con el kirchnerismo.
2: Y la gente se pregunta, ¿y mientras tanto qué?
1: No, y además la gente se pregunta, ¿y no puede surgir entonces un tercer espacio?
2: Que aparezca otro
1: grupo. Y parecía que Haddad podía ser, parecía que...
2: El de ex-presidente River, decían.
1: Claro, el de Macro.
2: Sí.
3: Brito.
1: Parecía...
3: Goebbels.
1: Que
3: pero yo creo
1: no
3: que...
1: lo apoyó nadie, entonces se volvió a Estados
2: ¿Vos
1: Unidos.
2: No, ¿no?
3: No, mirá López presidente.
1: No, por favor.
3: López Canepa,
1: pero cuando tenés dos bloques tan fuertes, eso va a ser el análisis de los analistas.
2: Se polarizó.
1: Se va a polarizar. Es muy difícil para un tercer espacio meterte en medio de estos dos blocazos.
2: Bueno, pero también apareció en su momento Milei, que
1: es
2: de la política.
1: Es verdad.
2: Y fíjate
1: un outsider.
2: Cómo llegó y cómo ganó con la fusta bajo el brazo, el hipódromo. Daniel, hay una preocupación muy grande a propósito de lo político, que espero que se preocupen con el tema de una con la que suspendió a 255 despidió a 255 trabajadores es en Entre Ríos. Justifican o por lo menos exponen que el cierre de mercados a China después de los brotes de influenza aviar fueron uno de los factores, además de la sobreoferta interna y un pasivo muy grande.
1: Pero el sector aviar, hemos charlado que está bien.
2: Sí, pero
1: se vende mucho huevo, se vende mucha carne de ave.
2: Sí, pertenece a una firma muy importante, es una subfirma, digamos. Es regional el tema, es en Entre Ríos.
1: Qué macana, porque esa zona ya está mal. Por ejemplo, Concordia es la zona de mayor desempleo.
2: Así que bueno, espero que le paguen a la gente, ¿no? Si la despiden, que le paguen lo que corresponde. Sí. Hay zonas con mayor tradición avícola del país, es una de las mayores entre los ríos, ¿no?
1: Sí.
2: Se está paralizado desde el mes del pasado mes de mayo.
1: Sí,
2: está parado,
1: estamos en
2: y no tiene horizonte claro de reactivarse a corto plazo.
1: Qué pena. Qué pena.
2: Sí, gente que se queda sin trabajo.
1: ¿Qué te parece? Bueno, ¿qué pasó en el Congreso ayer? El gobierno logró dos dictámenes importantes. El proyecto de reforma del Banco Central, hubo un plenario allí, fueron varios economistas, se retiró el kirchnerismo, enojado por los economistas que estaban exponiendo, que hablaban de lo bueno que sería reformar la Carta Orgánica del Banco Central para que no haya más emisión. Por ejemplo, Boggiano, Miguel Boggiano, el economista, es uno de los que fue, habló ante el plenario de comisiones de diputados y dijo esto.
4: El tercer eje es sin dudas el más importante y es la prohibición absoluta de financiar al sector público. Se eliminan los adelantos transitorios, se prohíben los préstamos al Estado y también la compra de títulos públicos en el mercado primario. En otras palabras, el Banco Central deja de ser la caja de financiamiento de la política. Este cambio constituye un verdadero límite institucional para evitar que la emisión vuelva a convertirse en una herramienta de robo legalizado.
2: Vamos a maquinita, ¿no?
1: Miguel Boggiano, terminar con la maquinita, esto decía, otros economistas dijeron lo
2: eso
1: mismo,
2: bueno.
1: El kirchnerismo se retiró y después salió el dictamen, o sea que el día 26 se va a tratar en el recinto, junto con el otro dictamen que consiguió ayer el gobierno, que fue inocencia fiscal. Para conseguirlo, bajaron el tema de que los funcionarios pudieran verse beneficiados. Los funcionarios de los tres poderes, ejecutivo, judicial y legislativo, no van a poder ser beneficiados quienes hayan sido funcionarios en los últimos 5 años.
2: Beneficencia fiscal sería...
1: Inocencia fiscal.
2: Sacar los dólares
1: exactamente
2: en el mercado.
1: Exactamente, otra especie de blanqueo. Es otro blanqueo.
2: Con distinto collar.
1: Tal cual. Bueno, los dos temas entonces lograron avances en diputados y en el Senado. El gobierno busca blindar el superrigi, que es uno de los temas que se van a tratar, por eso manda al secretario de Hacienda, por pedido de la oposición, para hablar de este tema. Santilli se reunió con los gobernadores del norte, excepto los dos que vinieron a la reunión del PJ, Infran y Quintela, los otros 8 sí. Tratan de destrabar una tarifa más barata para la energía, los gobernadores le pidieron obras energéticas. ¿Sabes qué le pidieron los gobernadores? Que llegue al norte el gas que viene de Vaca Muerta. No está mal.
2: No,
1: hay que hacer gasoducto, obviamente.
2: Hacer obras.
1: Cuando terminó la reunión, Santilli dijo que casi el 90% de los reclamos de las provincias están resueltos, o sea que se marcharía bien en eso. Hoy Santilli va a estar en la reunión del PRO que dijimos en casa, con el PRO en casa de gobierno. Y mañana se sube al avión a Caputo, el ministro de Economía, sí, y se van a Catamarca por el acueducto.
2: Hay una inauguración.
1: Rutas y un acueducto muy importante, sí, que va a Santiago del Estero. Pero también hay una reunión política con el gobernador Jalil de Catamarca y con el gobernador Suárez de Santiago del Estero.
2: Es un mediocampista número 10. No, ¿cuál es el que está? El 5 es el que dice.
1: Santilli, sí,
2: ¿no?
1: Es un 5, Santilli. Es un 5. Sí. Y la última política del día es la que ha enfurecido a nuestros oyentes.
2: ¿Qué pasó?
1: ¿Lo tenés a Jorge Ferraresi?
2: Sí. Sí, no lo conozco personalmente.
1: Claro, pero
2: sí,
1: pero durante años intendente de Avellaneda. Sí. Hace un mes renunció a la intendencia. Ajá. Para ser precandidato a gobernador, porque Kicillof no puede ir por la reelección, tiene dos periodos y hay varios que
2: se
1: candidatean por el peronismo. ¿Sí? ¿A quién dejó como intendenta? A su mujer. Bueno, pero hasta ahí, la mujer se llama Magdalena Sierra, esposa y sucesora.
3: No la votaron,
1: claro. No, pero lo peor es que ayer la mujer saca un decreto por el cual lo nombra Jorge Ferraresi jefe de gabinete con sueldo de más de 10 millones de pesos.
2: Pero como se había ido.
1: Perdón, jefe de asesores.
2: Pero no se había ido.
1: Sí, se fue de intendente, pero asume como jefe de asesores con un sueldo de más de 10 palos. En Avellaneda. Nombrado por la mujer Magdalena Sierra, quien él dejó como sucesor.
2: ¿Qué dice la gente?
1: No, están enloquecidos, indignados.
3: Que no descansen en paz. Dice Alejandro Raus.
1: Dos minutos y los escuchamos a ustedes. 11-44-000-590.
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7: La temperatura, 4 grados, 5 décimas.
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7: Es la hora 6:23. La temperatura, 4 grados, 5 décimas.
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7: Es la hora 6:23. La temperatura, 4 grados, 5 décimas.
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7: Es la hora 6:24. La temperatura, 4 grados, 5 décimas.
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7: Es la hora 6:24. La temperatura, 4 grados, 5 décimas.
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7: Es la hora 6:25.
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0: Buen día, Continental.
1: Buen día.
0: Acá de Entre Ríos, del sector Pollos Vivo, de Aves Vivas. Estamos trabajando, acá vamos a viajando a buscar el pollito. Así que bueno, Milei se tiene que ir, Continental, Milei se tiene que ir. No llegamos a fin de mes. La familia no llegamos a fin de mes. Así que bueno, si le votamos otra vez, es porque estamos bien locos.
2: Todas las voces, ¿eh?
1: Todas las voces, todas las opiniones.
2: Bien plural el micrófono
1: con respeto,
2: como corresponde.
1: Mira qué plural, que de ese mensaje pasamos al de Francisco Jerez de Luján, que dice: Ferraresi deja a su mujer como intendenta y ella lo nombra asesor con sueldo de más de 10 palos. No tienen límite estos caraduras, dice Francisco Jerez de Luján. ¿Quién más?
3: Este muchacho dijo, hizo lo mismo que el turco. Dice, estamos mal, pero vamos bien. Y esta mujer que le deja el puesto con un terrible sueldo. Los políticos mugrientos nunca deberían descansar en paz. Soy Alejandro Rawson Chubut.
1: Liliana Gambini de Coghlan dice que eliminen las PASO, por favor. No queremos bancar más ese gasto ni tampoco votar tantas veces. Liliana Gambini de Coghlan, en la capital.
3: Por acá, con Marcelo, un mensaje exclusivamente para Alejandro Cane. Me dice, buenos días. Dice, quiero contarle a Alejandro que tengo un amigo que crió apoyo para la gran del que él está hablando, dice, y le deben 200 millones de pesos, todos los cheques sin fondo, y nadie hace nada, una vergüenza. Marcelo de Entre Ríos.
4: Te dije que estaba con un pasivo importante, ¿no? Gracias, Marcelo, ¿de dónde?
3: De Entre Ríos.
4: Muchas gracias.
1: Manuel Lugo, de Esteban Echeverría, dice, lloré mucho de emoción al leer completa la carta de Messi por la muerte de su papá, y volví a llorar esta mañana, Daniel, cuando leíste algunos párrafos. Después vamos a reiterar algunos porque es el tema, ¿no? Dice, es el mejor jugador de la historia, pero también es una persona maravillosa. Yo también lo amo a Messi, dice Emanuel Lugo. ¿Quién más?
3: Por acá, otro mensaje más. Fernando Figueroa de Mar del Plata, también hablando del tema Ferraresi. Dice, antes de estudiar la Constitución, lo que escuchó fue el cambalache. Dice, qué cosa bárbara esto, por favor, no se puede creer, dice.
4: ¿Cuánto hace que pongo cambalache yo en la
3: Es campo? Un horror. Años. Bueno,
1: vamos a aclarar algo, que recién incluso charlábamos con Luis
4: del agua.
1: Sí, vamos a aclarar algo. Es legal, tanto que él tiene la posibilidad legal. Lo están aclarando algunos constitucionalistas, incluso como Sabsay. Él tiene el derecho de nombrar a su mujer como intendenta, y ella tiene legalmente, no le van a poder hacer nada, nombrarlo como asesor con un sueldo que ella quiera, que ella disponga. Lo que no es ético.
3: Claro.
1: Es una vergüenza que lo hagan. Sobre todo lo que lo nombren a él asesor con 10 palos y pico. Es vergonzoso. Pero legal es.
4: Se puede.
1: Claro, se puede. Bueno, vamos al Pampa, un poquito de deportes, a ver qué temas
4: después
1: tiene.
4: Después te tiro un par de datos si quieres comprar campo, Sergio.
1: Sergio está por comprar.
4: Estoy en ahora eso, te cuento.
1: Che, Independiente en la lona, a ver qué nos dice el Pampa, perdió 4-0. No. Carlos.
5: Abrazo grande, ¿cómo andan? ¿Todo bien? Buen jueves. Un fuerte abrazo para todos. Bueno, tuvimos Copa ayer. De todas las competencias, porque hubo Copa Sudamericana, Libertadores, Copa Argentina, Supercopa de Europa, así que mucho para hablar y mucho para mencionar en el día de hoy. Lo más significativo y más importante tiene que ver con la derrota de Independiente y el pésimo momento que están atravesando los clubes grandes del fútbol argentino. Hablábamos de la crisis de River, que Racing tampoco atraviesa un buen momento, ni hablarlo de San Lorenzo de Almagro, e Independiente es otro que está inmerso en una profunda crisis institucional y también deportiva. Viene de perder contra Platense que hacía muchísimo tiempo no ganaba. Y en el día de ayer quedó eliminado de la Copa Argentina a manos de Atlético Tucumán, y de la forma que quedó eliminado, 4-0, siendo goleado, siendo superado futbolísticamente el equipo de Gustavo Quintero, que no encuentra el rumbo, no encuentra el camino, los refuerzos no llegaron, diferencias de criterios entre el entrenador y la cúpula dirigencial. Y veremos cuánto más se puede sostener esta situación, pero Independiente, de manera temprana, al igual que lo que había sido ya con River, y San Lorenzo queda eliminado de la Copa Argentina, e insisto, más de la forma que terminó siendo eliminado Independiente. Veremos qué pasa en los próximos días. Los hinchas obviamente criticaron, no sé si justificadamente, pero sí se expresaron contra los jugadores, contra los dirigentes. Así que es una situación muy, pero muy compleja la que se está viviendo en una parte de Avellaneda.
1: Impecable con el top, justo Avellaneda. Veníamos hablando de Ferraresi, pero él habla de
4: Ahora viene, todo, viene Lucho del Acqua y Florencia Fossati, seguramente.
1: Un lujo, una dupla espectacular.
4: Qué buena dupla. ¿Eh?
1: Escuchalos.
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7: Gracias, niños. 6:30 a.m.
8: Hoy el INDEC dará a conocer el dato de inflación de julio.
7: El gobierno busca consolidar el quiebre del 2% de junio. Sin embargo, el dato de ciudad ya mostró una señal de alerta con el 2,9%.
8: El ministro de Economía, Luis Caputo, deslizó que oscilará entre 1,9 y 2,3%.
7: La legislatura de Neuquén comenzará a realizar narcotest periódicos a sus integrantes.
8: La medida se aplicará de manera aleatoria y sorpresiva cada 2 meses dentro del edificio parlamentario.
7: El costo de cada examen va a recaer sobre el propio legislador sometido al control.
8: Ante un resultado positivo se hará un segundo análisis en un laboratorio habilitado.
7: Flybondi ya no le paga a sus empleados, sumó pedidos de quiebra y crecen las versiones de un posible concurso preventivo.
8: Más de 700 trabajadores reclaman el pago de indemnizaciones por despidos sin causa y acuerdos de retiro voluntario.
7: Ante la falta de pago, los afectados comenzaron a recurrir a instancias judiciales.
8: El Servicio Meteorológico Nacional anticipa para este jueves cielo nublado en la mañana, lluvias aisladas hacia la tarde, mejorando hacia la noche, con una máxima de 12 grados.
7: La sensación térmica es de 6 grados 3. El cielo cubierto, Alejandro, en la ciudad de Buenos Aires.
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0: 32 minutos pasaron de las 6. Creo que se llama Cosas que nos dijimos ayer.
1: Cosas que dijimos hoy.
0: Hoy. Cuando no hay que traducir.
1: Cuando elegí,
0: algo por ahí.
1: En un momento elegí 50 cortinas para este programa. Y cuando elegí, dije, de los Beatles tiene que haber uno, pero no quiero que sea de los más conocidos. Claro. Y es uno de los tantos temas de los Beatles que me encanta y no son de los más difundidos. Es bellísimo.
0: Sí. Subilo, está bueno que lo suba un poquito.
1: Espectacular.
0: ¿No? Dice cuando tú sueñes algo.
1: Exactamente.
0: No hay que traducir.
1: Tiene una muy linda letra igual, sí, pero musicalmente perdón, espectacular. Digo, ¿no? Nos emociona.
0: No me acuerdo, ya hace tantos años que estudié
1: en Inglaterra. Y está bueno antes de meternos en los números de los mercados.
0: Sí, los mercados con mucha expectativa, no para hoy en cuanto al mercado de cañuelas, para mañana. Está inestable el tiempo, los caminos no han mejorado, no orean de un día para otro, no mejoran de un día para otro, y eso seguramente influye en los ofrecimientos, pero no mueve la aguja, no está moviendo la aguja, están deshilachados los bolsillos, Daniel. La gente no tiene un mango, vamos a hablar cortito y al pie. Digo, por la cara no es cara, sino que no dan los números. Además,
1: a veces pienso en ese sentido, se habla mucho del dólar, pero lo que faltan son pesos.
0: Bueno, viste cuando decía, no, la gente decía, ¿para qué quiero los pesos? Ah, ¿y ahora? ¿Dónde están los pesos? Ese es el tema, ¿no? Además que, bueno, cambió un poco también la cultura del consumo. El pollo ha crecido fuertemente, 50 kilos por habitante por año, casi 20 en el caso del cerdo. Con un kilo de carne compras 3 de pollo. También eso, bueno, al estar el bolsillo la gente busca una alternativa o algo que sustituya.
1: Que tenga proteínas.
0: Sí, más allá que somos carniceros, digo, carne vacuna a fondo en la Argentina, pero hay otro parámetro que manda hoy por hoy, que es el poder adquisitivo. Chicago está operando en este momento con un trigo a $239.50, la tonelada septiembre, 245.50 diciembre, y marzo 251.50, recordando que ayer una suba muy fuerte el trigo en el mercado norteamericano, casi un 4% arriba. El maíz está con una pequeña baja, 178 y $187 para septiembre y diciembre, dólares tonelada, ayer también con una suba de casi el 10%. Y la soja está pagando $428 tanto agosto como septiembre y $435 la posición noviembre. En el caso de la soja no hay mayores cambios, cuando ayer quedó casi en algunas posiciones con el 1% de mejora. Con expectativas para un mercado que no reacciona, para una cosa que quiero marcar y que la gente está esperando. Cuando dice sí, hay un máximo en terneros, por ejemplo, de 4.500, de 5.300, 5.400 pesos, 5.100. Bueno, sí, pero son lotes puntuales, muy puntuales, aislados. Para un trabajo particular, diría yo, reitero esto, los máximos absolutos están muy lejos de los valores corrientes, hay 300, 400 pesos de diferencia. No todos los productores tienen hacienda para máximo. El otro tema, los pagos, el plazo de pago, el que paga corto, hablabas de la plata recién, Daniel,
1: sí,
0: el que paga corto o de contado hace valer la plata en el mercado, no es lo mismo que aquel que vende con 14 o 21 días, hay una diferencia muy importante, y la otra diferencia es el tipo de engorde de la hacienda, ¿no? Yo diría el suplementado y a campo, que sale muy bien, porque sale muy bien el bife en el plato, pero el que lleva prefiere llevar de feedlot, ¿eh? Y hay una diferencia muy marcada en el precio que se obtiene. Ni hablar, cuando yo digo de regular a bueno, hay una diferencia importante en el precio. De bueno a muy bueno, una diferencia muy importante en el precio, y de muy bueno a especial, hay un abismo en el precio. Quería destacar esto porque la gente dice, y no, pero yo vendí ternero a 4.000 pesos, a 3.900, 4.100, bueno, está bien. Pero escuchó usted 4.800, 5.300, 5.100, pero es un lote que es digamos, sobresale por la categoría, la calidad, la terminación y cómo está en cuanto a la distribución de grasa, porque nosotros no queremos comer, no queremos grasa en el plato.
1: No.
0: Bueno, el que el matarife, el carnicero tampoco quiere que le bajen carne con grasa. Y el matarife tampoco quiere comprar hacienda en pie, que uno es yo, que tengo muchos años esto, me doy cuenta si ese animal que está en el corral, la carne va a salir engrasada. Hay un logaritmo que no te lo voy a explicar, hay que tenés que venir ahí, que yo me doy cuenta si ese animal cuando se faena el bife en el plato va a tener grasa. Es una fórmula, te puedo explicar parte, pero
1: y
0: no
1: eso
0: la
1: te cambia el precio bastante.
0: Totalmente.
1: Claro, lógico.
0: La grasa, vos le decías carnicero, Sergio, cuando vas a comprar, sacame la grasa, antes te la pese.
1: En el supermercado te la esconden, viste.
0: Sí, está envueltito, ¿no? Claro, ¿qué dice Sergio?
2: Sí, claramente.
0: ¿Vos se las compras?
2: Sí,
0: carne?
2: Sí, generalmente compro yo. No, generalmente voy siempre a la misma carnicería, que es el que compre lo mismo y generalmente hace bueno. A veces el asado, ¿viste? Cuando compras.
1: Además, cuando te conoce, no te puede dar.
0: Sácame sí, del medio.
2: Uno es habitual.
0: No me despunta.
2: Yo compré asado, un cotizar completo para el 19 de julio, que fue mi cumpleaños, y lo hice completo. Viene el vacío y viene el matambre. Sí. En efectivo, en una carnicería de polvorines que mi mamá es clienta, pagué 13.500 el kilo.
1: Buen precio.
0: Muy buen precio. Pero entero el costillar.
2: El costillar entero.
0: ¿Viste que se venden ahora?
2: En total fueron.
0: Igual, están vendiendo las medias reyes
1: en
0: también.
1: En un supermercado lo vi la semana pasada, pero hay que ver qué calidad. Sí. A 12.000 el kilo.
0: Sí, puede haber de vaca también a 9.10, que sale bien también. Ojo, vos porque sea de vaca sale mal el asado.
1: Y vos dijiste otro día que recomendaste la marucha.
0: Sí, sí, bueno, ahora está eso. Primero que sale bien a la parrilla. Es cuarto delantero.
1: ¿Tiene
0: mucha
1: grasa?
0: No, al contrario. Ah, es cuarto delantero. No tiene grasa. Compite en precio y en sabor y en calidad con el vacío y con el asado.
1: Vamos a tenerlo en cuenta.
0: Tenerlo en cuenta, es corte delantero.
1: Vamos a probarlo. Bueno, vamos a los números de la economía. Hoy, en este jueves 13 de agosto, 1.515 pesos va a abrir el dólar oficial sin cambios. 1.535 el dólar euro, el paralelo bajó 15 pesos. 1.969 el dólar tarjeta sin modificaciones. 471 puntos básicos el riesgo país, que subió 5 puntos. Pero el número que todos esperamos hoy de la economía lo va a dar el INDEC a las 4 de la tarde, el índice de inflación del mes pasado, de julio.
0: Sí.
1: Recordá que el de Buenos Aires saltó inesperadamente al 2,9. Hoy quebraría la tendencia a la baja, venían los últimos
0: meses. La desaceleración.
1: Desacelerándose. Hoy se aceleraría un poco, porque del 1,9, según Caputo, el ministro de Economía, que ayer fue a la Bolsa de Comercio de Córdoba y le preguntaron, va a estar por ahí, entre el 1,9 y el 2,3. Escucha.
3: No sé el dato, el rango del que hablan es de entre 1,9 y 2,3. Estará más o menos por ahí, seguramente. Lo importante es que nosotros, si seguimos profundizando el proceso de desinflación y nos sentimos cómodos con la política fiscal y monetaria que estamos llevando a cabo, inevitablemente vamos a converger a una inflación internacional.
1: Esto dice Caputo, el ministro de Economía, que agregó, el año que viene, pese al ser año electoral, no vamos a tener problemas con el dólar. Y mientras él decía eso en Córdoba, su número dos, el vice, el chileno José Luis Daza,
0: es bueno ese,
1: es muy bueno, anunciaba que el gobierno va a apostar fuerte para mantener controlado el dólar y para eso, desde ahora hasta fin de año.
0: ¿Cuánto compra?
1: 10.000 millones de dólares.
0: Más lo que tiene.
1: Más lo que tiene, que son
0: 50 lucas.
1: 13.500 tiene comprado este año.
0: Más los yuan y toda esa historia.
1: En cuanto a las reservas brutas, sí, están en 49.000 millones. 50. Casi 50. Y compraría 10.000 millones más, con lo cual el gobierno busca enfriar el riesgo dólar en el año electoral. El
0: como
1: año
0: ocurrió que viene, la vez pasada, ¿no?
1: Con Macri.
0: Una corrida,
1: Macri,
0: ¿no?
1: Cuando perdió las PASO, se le fue todo al diablo. Así que redoblan la apuesta para controlar el dólar. Es la noticia de tapa hoy de varios diarios, por supuesto los económicos, la compra de 10.000 millones de dólares desde ahora hasta las elecciones.
0: La otra noticia económica, sí, si me permitís, sí, Daniel y Sergio, le pregunto, sí, a Sergio y a vos y a la gente, porque se está recuperando fuerte el precio de la tierra, de los campos, atención,
1: a ver,
0: sector inmobiliario, hay un precio de la hectárea que ha subido fuerte. Por supuesto, es un desafío encontrar campos en venta hoy.
1: Ah, nadie quiere vender.
0: No hay oferta y hay mucha demanda. Gente que está en el negocio y gente que no está en el negocio, que tiene otro negocio y quiere invertir en algo físico.
1: ¿Y a cuánto está la hectárea?
0: No, bueno, hoy hay. Hoy no, primero que no hay en venta. Lo que se vende en zona núcleos es sucesiones de gente que, por ejemplo, fallecieron los dueños y los herederos son muchos, se dedican a otra cosa y venden parcelitas, compra el que está pegado alambre por medio, claro, para incrementar, pero no hay precio. Yo calculo, vamos a hacer una charla el sábado a la hora del
1: por
0: campo,
1: favor,
0: pero yo creo que hay lugares que no debe bajar de los 18 o 20 mil dólares de hectárea.
1: En la zona núcleo, en la mejor
0: y
1: zona.
0: Y me quedo corto,
1: en
0: me
1: la
0: parece,
1: mejor zona.
0: Porque no hay en venta.
1: Claro.
0: Ojo. Claro. Mejor zona siempre y cuando no ocurra lo que pasó no hace mucho tiempo.
1: Inundaciones.
0: Que de antes esas zonas de 9 cosechas, es el lema, 10 eran buenas.
1: Uh-huh.
0: En las últimas campañas le fue bastante mal a la zona núcleo.
1: Uh-huh.
0: Fue lo más castigado, lo que más se perjudicó por el tema del agua.
1: El año pasado fue tremendo.
0: Tremendo. Sí. Pero bueno.
1: Gran dato, ¿eh?
0: Sí,
1: gran dato.
0: Atentos a lo que quieran entrar en el negocio, es un desafío encontrar campos en venta. Los bienes inmuebles rurales están recuperando valor y la gente quiere, el que puede, el que tiene, sea del negocio negocio, o sea, otro negocio quiere fondearse con un con algo material que lo tenés ahí. Por pero no es para revolear, el campo no es para revolear, no, no es un negocio, no. Compro y lo revoleo, no es para mantenerlo por años.
1: Obvio.
0: Viste, por la gente piensa, no, compró campo y lo... No, revolea.
1: Una inversión a largo plazo para producir.
0: Por supuesto, por supuesto.
1: Gran dato. Vamos a la imagen del día.

Messi, para mí claramente la imagen del día es la carta que escribió Lionel Messi a su padre, la carta que conmueve al mundo, fondo negro, letras blancas, emocionante, desgarrador posteo. No sé qué voy a hacer sin vos, no sé cómo seguir, escribió el capitán de la selección para despedir a Jorge Messi, a su padre. Messi que abrió el corazón como nunca, creo, que compartió cómo lo afectó la enfermedad de su papá durante el Mundial. Empieza diciendo, aunque muchos ya seguramente la leyeron, pero recuerdo tres párrafos. Dice: pa, todavía no puedo creer que te hayas ido. No caigo, o mejor dicho, no quiero caer. Se me hace muy difícil imaginarme que ya no voy a tenerte más. Que no vamos a hablar más. Sé que estaba sufriendo y que es lo mejor, pero te fuiste muy pronto. Todavía nos quedaba mucho por disfrutar juntos. Cada vez que terminaba un partido, esperaba y extrañaba tu mensaje en el Mundial. Ahí me di cuenta de que la situación era fea de verdad. Llegamos a la final y no pudiste estar. Quería ganarla para llevártela y mostrarte una nueva. No pude porque las piernas no me daban más. Esta vez intenté ir contra mi físico, pero no pude. Nunca pude sentirme bien. Cuando llegué a Rosario, creías que habíamos perdido la final por penales. No pudimos hablar de nada, de todo lo que pasó. No pudiste disfrutar nada. No fuimos campeones, pero no sabes cómo disfrutamos cada partido. Una vez más, tenías razón. Tenía que estar y jugarlo. No sé qué voy a hacer sin vos, no sé cómo seguir. Yo solo jugaba al fútbol y ahora tengo bastantes dudas de que vaya a seguir haciéndolo por mucho tiempo más. Fuiste papá, amigo, representante. Siempre eras la persona que tenías que ser en cada momento y nunca te equivocaste en nada. Y termina: te voy a extrañar mucho, pero siempre vas a estar presente y sobre todo en la educación de mis hijos, porque les enseño y los educo como ustedes lo hicieron conmigo. Descansa en paz y cuídanos desde arriba como lo hacías acá. Gracias por todo. Te amo, pa. Termina un Messi conmovedor que dice: no sé cómo seguir. Justo cuando se conoció también otro desgarrador mensaje, el de su mamá, el de Celia, el de la madre de Lío, que le mandó a Marina Calabró y ella le pidió permiso y lo hizo público. Celia dice, entre otras cosas: solo le pido a Dios que me ayude a afrontar esto lo mejor posible. Antonella, la esposa de Lionel, que reposteó la carta de su marido y le agregó tres corazones blancos, miles de mensajes de todo el mundo del fútbol, empezando por Cristiano Ronaldo, conmovedor lo que escribió. Milei también, el presidente, que le mandó un mensaje: fuerza, capitán. Messi, que anoche volvió a jugar, sorpresivamente en medio del dolor, después de 10 horas de viaje en avión, pidió estar en la cancha y jugó en el segundo tiempo del partido que el Inter Miami perdió contra el León de México. Lo que menos importa es el resultado, pero quiso estar y estuvo también como un homenaje a la padre, al padre. Una carta conmovedora, emotiva, amorosa, desgarradora. La despedida nos muestra la relación con su papá como nunca. Empezó la carrera con él, que lo acompañó, lo ayudó en todo. Quería terminarla con él. Y ahora comprendemos mucho mejor los llantos durante el Mundial. No lloró una sola vez en Qatar cuando salió campeón mundial. Esta vez lloraba, pero no lloraba por hacer un gol, lloraba porque estaba sufriendo por su papá. Así que yo creo que esta carta es una de las jugadas finales de Lío, porque termina de consagrarlo para siempre, pero como tipo, como ser humano, ¿no? Cómo se abre, cómo muestra el corazón, el dolor, la tristeza en carne viva en este homenaje al padre, que ha sido fundamental en su vida, como es en la vida de todos, pero en este caso estuvieron juntos de una manera enorme. Una carta de amor muy profundo, así que creo que solo queda decir, más allá de elegirla como la imagen del día, lo que sentimos casi todos los argentinos. Te abrazamos, Lío, y te amamos.

0: Para mí la soja y el girasol, en cuanto al complejo exportador, agroexportador argentino, porque liquidaron 2.900 millones de dólares en julio, acumulan más de 16.200 millones de dólares a lo largo de 2026, cifra que se está ubicando bien. Esto es un dato de la Cámara de Industria Aceitera de la República Argentina, el Centro Exportador de Cereales. Sin embargo, los muy buenos indicadores de junio, con cifras nunca antes logradas en varios rubros de productos exportados. El monitor del mes de julio, Ciarasec, indicó que las ventas al exterior de aceite crudo de soja registraron un récord para un sexto mes del año, con 668 mil toneladas exportadas, dejando un acumulado del primer semestre de 2.840.000 toneladas. En tanto, los despachos de aceite crudo de girasol, y girasol anda muy bien en las campañas, estas últimas dos campañas y la que viene es muy fuerte, hay un incremento nuevamente en el área de girasol sembrada o a sembrar la proyección. Los despachos de aceite crudo de girasol de las terminales portuarias argentinas llegaron a su máximo histórico para un mes, llegando a 228 mil toneladas, con un crecimiento de más del 63% en el semestre en comparación interanual, acumulando 916 mil toneladas. La molienda de soja fue de 4 millones. Hay que acomodar cómo se pone esto, porque te confunde. 4 millones 140 mil toneladas en junio, el mayor volumen para el mes de 2021, totalizando 19.700 toneladas, un 1,8 menos que en 2025. Es confuso esto, pido disculpas, pero cuando te ponen un punto y una coma hay que pasarlo rápidamente porque es confuso. Lo cierto que las exportaciones de aceite de soja y girasol batieron récord. Esa es la imagen que quería dar, porque el campo está en marcha.
1: Buen dato, la tuya, Sergio.
2: Para mí el tema es el clima mundial. La Organización Meteorológica Mundial dijo esta semana que existe un 90% de probabilidad del fenómeno del Niño se vuelva a extender durante este segundo semestre. A ver, ¿qué es el Niño en sí? Es cuando se eleva la temperatura del mar, sobre todo en la parte central de el continente americano. ¿Qué es lo que trae como consecuencias de efectos? En este caso, en Sudamérica, en la parte agrícola, la cuenca del Plata y regiones agrícolas argentinas esperan lluvias superiores a lo habitual en primavera y en verano, y también temperaturas muy elevadas. En este momento se ha medido que la temperatura del mar está en 1,8. Si llega a superar el 2 grados ese sector, que solamente ocurrió en el 82, en el 97 y en el 2015, nuevamente tenemos que decir, como decimos entre casa, agarrate, Catalina.
0: Hay un trabajo de la Bolsa Ciudad de Buenos Aires con respecto a lo que dice Sergio, viento, con el tema de las lluvias. Se van a concentrar sobre el norte del área agrícola. Hay mucha preocupación, atención con esto, porque las perspectivas, este frente de tormenta que está avanzando, va a ser desigual, pero hay lugares va a ser de escasos aportes y en otros lados va a ser de mucha agua, y hay mucha preocupación porque este frente se va a concentrar sobre el norte de la República Argentina, un área agrícola netamente, ¿no?
1: Recordemos que hoy se prevén lluvias para la tarde acá en Buenos Aires, 6 grados 2 en este momento la sensación térmica, y pasamos por los jubilados. Hoy se pagan jubilaciones y pensiones que no superan la mínima, con DNI terminado en 3, pensiones no contributivas con documento en 6 y en 7, asignación universal y familiar por hijo para los DNI finalizados en 3, asignación por prenatal para quienes tienen documentos concluidos en 4 y 5, y asignación por embarazo para las que tienen documento terminado en 3.
2: 6 de la mañana, 50 minutos, 8-1 la temperatura, 6-2 la sensación térmica, cielo cubierto, lluvias aisladas por la tarde, máxima de 12 grados y nublados por la noche. Atención, atención, si sos de Paso de los Libres,
1: eso.
2: Paso de los Libres, y jugaste al 15-6, posiblemente en la segunda vuelta has ganado más de 1.100 millones de pesos. Más de 1.100 millones de pesos en la segunda vuelta en Paso de los Libres. Los números de la suerte fueron el 4, el 8, el 16, el 20, el 24 y el 36, y en el siempre sale con 6 aciertos también un ganador, 381 millones de pesos se ha llevado la dama o el caballero con estos números: 13 21 23 26 32 y 33, y en el Loto Plus con el sale o sale con 5 aciertos, 38 millones de pesos.
0: 13 y 21 me gustan los números.
1: Todo lindo. Así que el gran ganador en Paso de los Libres sobre el río Uruguay,
2: más de 1.100 millones de pesos, o sea,
0: cuento
2: 100,000,000,000.
0: Impresionante. Pero un descuentito le hacen.
1: Es un 30.
2: No sea pesimista. Déjelo que se ilusión.
1: Ya venimos.
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4: La temperatura, 4 grados, 2 décimas.
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4: Es la hora 6:52 minutos. La temperatura, 4 grados, 2 décimas.
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0: Daniel y equipo, habla Oscar Mancilla de Lomas de Zamora.
1: Hola Oscar.
0: Tremenda vergüenza lo de Ferraresi. Ya lo tendrían que estar echando. Otra de las cosas, ¿podrían hablar por favor con alguno del gobierno para que den marcha atrás con esto del subsidio del 50%? Porque encima que la plata no nos alcanza, nos sacan este 50%, la verdad. No se entiende qué cabeza tienen. ¿Eh? Por favor, que revean lo más pronto posible esta situación.
2: Qué buen mensaje.
0: Porque ya no da para más.
3: Muy amplio, muy plural. Amplio,
2: sobre todo el tema, los costos de los transportes, aumentando los meses.
3: Recordemos que esta semana le sacaron el que viaja en tren y en subte, ahora tiene que pagar completo las dos. De fondo, la oreja de Van Gogh, porque se están vendiendo las entradas porque vuelve a la Argentina con Amaia Montero, la primera cantante.
2: Conocimos cuando vino a Radio Continental allá en Rivadavia 835.
3: Tal estuvimos cual. Con ella, ¿te acuerdas? Estuvimos con ella. El grupo español confirmó ya 3 presentaciones. Esta semana empezaron a vender la primera.
2: Se agotó. Muy bueno.
3: Empezó a vender la segunda, se agotó. Ahora venden la tercera. 19, 20 y 21 de marzo del año que viene. Movistar Arena. Así que están vendiendo las entradas.
2: ¿Qué te parece, más? Sergio? La orejita de Van Gogh.
4: Fabuloso.
3: Bueno, ¿y qué nos dicen?
4: Por acá en el 1144, tipe 0590, dice, coincido con Alejandro, dice, la carne no es cara y también según dónde lo compres, porque hay negocios, hay mucha diferencia entre uno y otro y por eso hay que recorrer y buscar precio. Excelente primera hora, como siempre, gracias por informarnos. Ingrid Anderson, ahora desde el centro de Capital.
3: Gracias. Lucía Lettini desde Arrecife, y sí. Nicolás Tomasini desde Liniers, en el 1144-000-590, dice, gracias por emocionarnos y volver a emocionarnos a nosotros con la carta de Messi, capitán en la cancha y ejemplo fuera de los estadios, ejemplo para siempre como ser humano, dice Lucía Bettini, más o menos parecido a Nicolás Tomasini.
4: Antonio dice, perdón que escriba nuevamente, gente de Continental, o sea, lo escribí bien temprano, dice, pero otra vez lloré con lo que leíste, dice, gracias Daniel, simplemente gracias y gracias capitán.
3: Bueno, muchos oyentes con ese tema, con lo de Messi, que anoche volvió a jugar, repetimos, más es lo menos importante, no, lo importante es lo que expresa en esa carta corazón abierto. A propósito del deporte, Pampa, lo que se viene en el deporte, en el fútbol, Carlos Torres.
5: Bueno, les contaba de Independiente, porque la situación del rojo nos llevó a dedicarnos durante un buen rato a mencionar lo de Independiente, pero hubo otros partidos en el día de ayer, tuvimos Copa Libertadores, fue empate de Platense en la ida de los octavos de final, empató Platense 1-1 frente a Coquimbo Unido, y Tigre por la Copa Sudamericana perdió 1-0 como local frente a Montevideo City Torque de Uruguay. La revancha será dentro de una semana. Además, en lo que tiene que ver con la Supercopa de Europa, fue triunfo del Paris Saint-Germain. Le ganó 2-1 al Aston Villa, así que el Paris Saint-Germain es el nuevo campeón de la Supercopa de Europa. Respecto a los certámenes internacionales, hoy jueves tendremos continuidad, porque va a estar jugando Rosario Central frente a Corinthians en el Gigante de Arroyito. Un lindo partido se avecina a partir de las 21:30. Rosario Central va a estar recibiendo al Timao. Además, Mirasol va a estar enfrentando a Liga Deportiva Universitaria de Quito en algunos compromisos que tendremos de los octavos de final de la Copa Libertadores y también Sudamericana. Recordemos que ya mañana viernes, se va a estar poniendo en marcha una nueva fecha del fútbol argentino.
3: Gracias, Pampa, mucho para disfrutar en Continental, donde vivimos la pasión igual que vos, Ale.
2: Ni carne ni leña, perdón, ni carbón ni leña. Ni carbón ni leña. Una modalidad para hacer un asado en una hora y sin humo. Te dejo ese dato, lo vamos a ampliar el sábado.
3: Por favor. Y mañana va a estar de viaje para Venado Tuerto.
2: Voy para Venado Tuerto mañana.
3: Pero salinos desde la ruta, donde puede.
2: Porque además le tienen que hacer el service a la chata y tengo que ir allá a la gente de Venado
3: Pero
2: Tuerto.
3: Pero contanos cómo está la
2: familia
3: ruta.
2: Méndez.
3: Vas a ir por la 8, que es una ruta hermosa.
2: Sí. Carne de cerdo por 3 multiplicada, en 20 años creció el consumo.
3: Oh, qué bárbaro.
2: 20 kilos.
3: Y la de ave parecida. La de ave parecida.
2: Y está en 50. Kilo por habitante.
3: Superó
2: por
3: año. Pero a la de.
2: Sí, lamentablemente, ¿no? Pero bueno, son también este cambio en la dieta alimentaria.
3: Totalmente.
2: En las modalidades. Las costumbres. Pero anotate. Uh-huh. Ni carbón ni leña.
3: Bueno, quiero saber qué utilizas.
2: Asado en 2026 en una hora sin humo.
3: Los títulos de los portales, nos vamos bien informados. Infobae hasta ahora dice, Milei ya no compite contra sí mismo. La Casa Rosada cree que la oposición se despertó, por eso se reunieron ayer. Acelera gestos como el llamado a Macri y concesiones a gobernadores, lo dice Infobae.
4: Clarín, el gobierno redobla la apuesta para controlar el dólar. Comprará 10.000 millones antes de las
3: las elecciones del 2027.
1: La Nación destaca el análisis de Carlos Pañi con el título Una salida política para el laberinto de la economía.
4: Crónica por acá, un estudio reveló que solo el 14% de los argentinos apoya el modelo económico de Milei y casi la mitad espera estar peor dentro de un año.
1: Página 12 titula Clean Caja, cómo consigue Milei apoyo en el Congreso. El gobierno no solo se queda ilegalmente con fondos destinados por ley a hacer y mantener rutas, sino que además está acusado de utilizarlos para pagar a algunos gobernadores los votos que le faltan para sacar leyes.
4: Ámbito financiero, las empresas tienen que entender que la inteligencia artificial por sí sola no va a mejorar sus negocios.
1: El cronista.com, empresarios definieron los tres puntos donde se necesitan mejoras urgentes para que comience a funcionar bien la economía.
4: Olé, Messi volvió a jugar en medio del dolor, Independiente, un nuevo fracaso, dio pena y fue goleado.
1: Buen viaje a Alemania, a disfrutar de Venado Tuerto.
6: Gracias. Gracias, Daniel, si Dios quiere. Así que, pero vamos a estar, Sergio el sábado, Sergio Monzón en la Hora del Campo, yo saldré por teléfono el análisis de mercados y eso, pero vamos a estar de 6 a 10 en la Hora del Campo, como, si Dios quiere, va a cumplir 25 años en febrero.
1: Gracias, Sergio, gracias a todos. Este día no volverá, quien no lo viva y lo disfrute no tendrá otra oportunidad, así que aprovecha el día. Gracias y hasta mañana a las 5.
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8: Las 7 de la mañana.
9: Temperatura 8 grados 1, cielo nublado.
8: El gobierno anticipó el dato oficial de inflación de julio que dará a conocer esta tarde el INDEC.
9: Según Caputo, estará más o menos entre el 1,9 y 2,3% y agregó que sigue el proceso de desinflación.
8: Si se confirma el número que dio Caputo, la inflación acumulada será más del 19% en 7 meses.
9: Consultoras privadas coinciden en que parece difícil que en agosto la inflación comience con cero, como aseguró Milei.
10: No sé el dato, ya digamos, el rango del que hablan es de entre 1,9 y 2,3, estará más o menos por ahí seguramente. Lo importante es que nosotros seguimos profundizando el proceso de desinflación y nos sentimos cómodos que con la política fiscal y monetaria que estamos llevando a cabo, inevitablemente vamos a converger a una inflación internacional.
9: De acuerdo a datos del INDEC, por la caída de consumo en los hogares, los camiones de basura recolectan menos residuos sólidos.
8: El informe del mes de mayo muestra que cayó casi 6% en comparación al mismo mes del año pasado.
9: Para los especialistas, la caída del tonelaje de basura está en directa relación con la menor compra de alimentos.
8: La justicia investiga al gobierno por el desvío de fondos de Vialidad para conseguir los votos para el Congreso.
9: La denuncia que radica en el juzgado de Ercolini fue presentada por la diputada Marcela Pagano.
8: Sostiene que hubo desembolsos para gobernadores aliados de hasta 400% en fechas que coinciden con la votación de leyes claves para el gobierno.
9: Agrega que Economía giró más de 68 mil millones de pesos como ATN de fondos que se deberían destinar a obras viales.
8: Y que las beneficiadas fueron Jujuy, Misiones, Tucumán, Santa Cruz, Salta, Catamarca y Córdoba.
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9: El Servicio Meteorológico Nacional anticipa para este jueves cielo nublado en la mañana, lluvias aisladas hacia la tarde, mejorando con cielo nublado hacia la noche y una máxima para hoy de 12 grados.
8: 8 grados 3 la actual, cielo cubierto en la ciudad de Buenos Aires.
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0: Así señores, acá estamos como de costumbre en Radio Continental acompañándolos. Estamos nada más que con Flor, sí señores, Flor y sus dos maridos. Y está del otro lado el amigo Tigre, que ayer observó, atónito, sí. Impertérrito, sorpresivo, alarmado,
1: pasmado,
0: estupefacto. Y como me gusta estupefacto, la palabra esa me encanta. ¿Cómo le hacían 4 goles a Independiente? Y se lo hacía Atlético de Tucumán, no se lo hacía, el Paris Saint-Germain, el Manchester City, no. El Atlético de Tucumán le hacía 4 goles a Independiente y él estaba,
1: azorado.
0: Impertérrito, azorado.
1: Azorado.
0: ¿Cómo me gusta la palabra azorado?
1: ¿Te gusta también azorado?
0: Sí, y como te dije la otra vez.
1: Estupefacto.
0: Estupefacto, esa es peor. En fin.
2: ¿Cómo estás, Bebo?
0: Bien, ahora bien,
2: sí.
0: Como tenemos muchas cosas que decir y que hablar, antes que nada, para que usted se tome el tiempo tranquilo, empiece a vestirse como tiene que vestirse. Si ya se vistió y está en viaje, como están muchos con el auto, bueno, ya paciencia. ¿Usted quiere saber qué va a pasar con el tiempo? Y aquí está Flor. ¿Usted quiere saber qué va a pasar este fin de semana largo que se viene? También. Y además, si hay algunos accidentes o no. Siempre hay, pero bueno, nosotros tratamos de decirle. Después, tenemos 8 millones de cosas para contarle. Pero Flor, todo tuyo.
2: Gracias, Bebo. Bueno, buen día para todos. Vamos a contar los datos más importantes. Antes de salir de casa, lo que tenés que saber. Vamos a empezar con la temperatura, ¿sí? Para este día, para este jueves, previernes, me gusta decirle a mí, porque ya estamos más cerquita del fin de semana.
0: Ya lo tenemos.
2: Que encima es fin de semana largo. Así que mejor todavía. Pero bueno, la temperatura actual en este momento 8 grados 3 décimas. La sensación térmica un poquito más abajo, 6 grados 4. Bebo en esta mañana. El cielo está cubierto, eso sí, cielo cubierto para este jueves. Nublado en la mañana. Posibles lluvias aisladas hacia la tarde. Ayer lo decíamos también y al final no ocurrió.
0: Y no pasó nada,
2: Pero ayer la probabilidad era bajita, era de un 10, un 20%. Hoy ya hablamos de un 40% de probabilidad.
0: Ya es otra cosa.
2: De lluvias aisladas en la tarde, así que podría ser. Nublado hacia la noche, sin embargo, va a mejorar. La temperatura máxima para este jueves, 12 grados. Así que yo te diría que sí, llévate un abriguito. Creo que está para abrigarse un poco más si tenés frío, si sos una persona friolenta. Bueno, ¿cómo está el tránsito hasta ahora? Te digo, veo que bastante bien, ¿eh? No hay reportes de choques graves.
0: ¡Uy, milagro!
2: Y porque todos los días empezamos la mañana con bastantes accidentes. Con
0: alguna cosa pasa.
2: Sí, en este momento no, pero bueno, sí las demoras habituales. Atención con la Avenida General Paz en este momento, con bastante carga vehicular en la zona de Liniers. Esto, mano al Río de la Plata, siempre hay que tener precaución en la General Paz. Lo mismo también para acceso este, que ya empieza con demora desde el Plaza Oeste Shopping, un auto con desperfectos mecánicos, más o menos por esa zona, por la zona del Plaza Oeste de Morón.
0: Sí.
2: Bueno, mano a capital, así que eso genera algunas demoras. Como dije, la General Paz también un poco complicada en la zona de Liniers y Panamericana, atención también, ya empieza a tener carga vehicular en la unión de los ramales, esto es mano a Capital Federal también. El resto de los accesos por ahora veo sin inconvenientes. Sí, bueno, salga con paciencia, ¿no? Porque ya desde las 7 empieza a haber bastante tránsito.
0: Desde las 7 ya hay bastante, a las 6 ya incluso se encuentran.
2: En las vacaciones de invierno fue un poquito más bajo porque no había escuela.
0: Claro, pero ahora cuando hay escuela vos tenés que... Los chicos a las 8 menos cuarto de la mañana empiezan a las 8, los colegios.
2: Sí, tal cual.
0: 7:30, 8 menos cuarto tenés que estar saliendo para llevarlos.
2: Sí, y abríganse quienes viven en provincia porque hace más frío que acá en Capital. Viste que siempre son 2-3 grados menos.
0: No, ahora está más frío porque hay más humedad.
2: Sí.
0: Por eso se siente más el frío.
2: Y ahí siempre es un poco más frío que en la ciudad. Así que abríguense bastante, sobre todo para llevar a los niños a la escuela. Después, en cuanto a los servicios, veo por el momento ferrocarriles, subtes y el premetro, todos funcionan sin inconvenientes.
0: Perfecto. Ayer, cuando nos estábamos yendo, estábamos ahuecando el ala y nos retiramos lentamente, empezando a recoger los papeles y algunas cosas. Salió sorpresivamente y lo empezó a leer el Tigre. La carta de Messi, despidiéndose del padre y haciéndola pública para que todos conozcamos, tengamos por conocimiento cómo se llevaba en él, qué pasaba, qué sentía. Como es una figura mundial, era lógico que lo compartió con todo el mundo. Nos íbamos ya, se terminaba el programa y el Tigre comenzó a leerlo. Por dos o tres veces casi se me quiebra el tigre.
1: Fue tremendo.
0: Estuvo a punto de llorar mientras la leía. Hoy ya pasó eso. Pero quedaron algunas repercusiones. Quedaron algunas cosas que yo quiero compartir con ustedes. ¿Por qué? Porque la carta no era a Messi, no era todo, era la despedida del padre. Chau, pa, gracias, pa, todo lo que quieran. Y yo me preguntaba, ¿cuántos de nosotros, cuando estábamos leyendo y analizamos y discutimos con nuestros familiares, o usted en su casa o en el trabajo, cuando discutía eso, no se le ocurrió pensar en que estaba pensando en su propio padre? Si está presente, mejor. Y si está ausente, también. Uh-huh. ¿Y usted no se le ocurrió pensar en eso? Porque en el fondo era eso, era... Uno volvía, en una forma introspectiva, a sentirse mal porque usted se hacía eco de eso, porque a lo mejor le había pasado.
1: Claro.
0: Hay algunas notas hoy, hacemos un pequeñísimo resumen de ellas. Uno lo va a hacer Flor y el otro lo va a hacer el Tigre. Y yo quiero empezar por ahí. Después vamos a hacer todos los temas porque tenemos 82 millones de temas hoy. Pero quiero empezar por ahí porque nos quedó pendiente. Ayer no tuvimos tiempo de nada, porque apenas pudimos leer la nota, quedamos todos choqueados, terminamos el programa, pum, las 10 de la mañana y te tenías que ir. Y hoy miramos la repercusión, y se nos ocurre esto que le va a contar Flor y después le va a contar el Tigre. Vamos, Flor.
2: Bueno, hay una nota muy sentida de Héctor Gambini en La Nación,
0: sí,
2: que dice: Messi íntimo, seguir jugando hasta que llegue papá. Y un poco refleja esto que contabas vos, Bebo, ¿no? Cuando uno leyó ayer la carta de Messi, lo primero que pensaba era en ese sentimiento que uno puede sentir, quienes ya perdieron a sus padres y quienes no, por este sentimiento que está atravesando nuestro capitán. La nota dice: la cabeza de Messi ahora es su papá.
0: Claro.
2: El inicio de un duelo que elige compartir con el mundo por ser

0: sentirán nuestros hijos por nosotros.
1: Claro, eso es lo que pasa.
0: Exacto. ¿Y quién lee el mensaje de Messi a su papá y no piensa en la partida de su propio padre?
1: Exacto.
0: Dice que quería un partido más en el Mundial para esperar el mensaje, un mensaje que al final nunca llegó.
1: Exacto, pues le llegaba siempre un mensaje al final del partido.
0: Hasta que nos cuenta él ahora las piernas que no le dieron más. Llegar a la final para que venga papá, como buscan los chicos del potrero cuando el viejo labura y solo puede aparecer en los partidos importantes.
1: Claro.
0: Jugar hasta que venga papá es una ley del fútbol infantil. Papá es muchas veces mamá, la abuela, el tío, las miradas de aprobación que los chicos buscan para afirmar su propia autoestima. Messi le dijo al papá, sufrías viéndome aunque nunca me regalabas muchos elogios.
1: Claro.
0: En su último y acaso mejor mundial, el Messi de 39 juega con el 9 adentro. Vamos, un partido más para mantener a papá con vida. Dale que llega. El sufrimiento nunca es oportuno. La muerte no es misericordiosa con los que se quedan.
1: Está bien.
0: La muerte de Jorge Messi no vale más que la de otro padre que está muriendo ahora mismo, esta noche incluso.
1: Claro.
0: Pero replica ese laberinto de espejos que es el fútbol, donde por carácter transitivo y emocional, los goles de los ídolos son nuestros goles.
1: Sí, exacto. Y además, yo me acuerdo también porque yo al fútbol, ¿con quién fui a la cancha? ¿A quién llevé primero cuando tenían 7, 8 años?
2: A los pibes, claro.
0: Obvio.
1: ¿Y ahora con quién fuimos? Fui con mi hijo y con mi nieto.
2: Ah.
1: Cuando estaba acá, después se partieron a otro país. Pero cuando estábamos acá, fuimos los tres a la cancha. Estaban las tres generaciones.
2: Claro.
1: Eso se hace también.
2: ¿Cómo no?
0: Claro.
1: Porque obvio. Además el fútbol es una continuación. Como te sigue con tu mismo equipo, generalmente.
2: Sí, es herencia.
1: Es una herencia, es una herencia que dejas.
0: Y hablando de herencia, el arte imita a la vida y la retrata, y eso es lo que reflejó Messi casi al final de su carta, donde escribió que para homenajear a su padre debe criar a sus hijos como su padre lo crió a él.
1: Eso es bueno, eso es bueno. Que vos tengas que decir eso es bueno, porque quiere decir que te criaron bien. Hay otros que por ahí tienen algún resentimiento.
2: Quieren hacer todo lo contrario.
1: Sí, claro, pasa eso. Y contame, muy cortito, Ovaldo Pepe, que es un fenómeno, yo lo conozco, Clarín fue compañero mío, es un tipo extraordinario. Uh-huh. Ovaldo Pepe, peronista, un fenómeno. Contame, Ovaldo, ¿qué dice?
2: Titula su columna El adiós a papá Messi que hizo llorar al mundo. Ovaldo Pepe, vamos a ver lo más importante.
1: Sí.
2: Viene en el mismo tren de lo que contaba Flor recién del colega de La Nación. ¿Cómo no iba a despedirse Leo de la manera en que lo hizo? Se pregunta. Le dijo adiós a papá Jorge en un idioma que todos entendemos y hemos sufrido o sufriremos algún día.
1: Claro.
2: Pa, no sé qué hacer ni cómo seguir. Nadie puede frenar la vida ni la muerte, su socia embustera. Hay un momento en que los derroteros humanos en los que quienes nos llevaban de la mano en el camino de los sueños, como Jorge a Lionel, dejan de hacerlo y son los Lionel y los millones de Lionel quienes llevan a los Jorge y a los millones de Jorge a la tierra del descanso final, al reino del nunca jamás, donde siempre habrá un picado por jugar, un mundial para recordar, un consejo que escuchar, un abrazo que dar, un te quiero que decir. Lo que Messi, con el dolor demasiado fresco, aún no sabe es que papá Jorge siempre estará en una tribuna, en un vestuario, en un estadio estallado de multitudes o en el jardín de la casa familiar para abrazarlo fuerte y decirle, viste Leo, que vos podías, viste que lo hiciste. Y entonces, en el cielo de la vida, el ídolo seguramente se pondrá los cortos y seguirá un tiempo más regalando asombros, retazos de felicidad aún por vivir, como le pedirá papá Messi desde donde quiera que esté.
1: Perfecto. Perfecto, con esto hicimos un pequeño homenaje a algo que no pudimos hacer ayer, porque se nos terminó el programa y salía la carta. Uh-huh. Hoy queríamos hablar de estos homenajes porque queríamos redondear aquel final del programa de ayer con el principio de hoy. Fue una continuidad, una continuidad necesaria.
2: Sí, sí.
1: Ahora, de la noticia de todos los días, hay muchas cosas que se inclinan por lo mismo. Primero,
2: a ver.
1: Sí tenemos que decir que hablaron, tanto Caputo habló de materia económica, muy simple. Lo que dice, vamos a juntar 10 mil millones de dólares más, hemos comprado 14 mil, 10 mil millones de dólares más para atrincherarnos el año que viene. Además le avisamos que tenemos Schwab, que eso, y además, eso después lo tengo que comentar porque fue bastante interesante, habló que un gobernador que no es peronista lo llamó por teléfono y le dijo, ojo Caputo, que te están haciendo una operación. ¿Cómo? Te están haciendo una operación. ¿Pero qué operación? te están haciendo una operación que tiene que ver con la red vial, que no hacen obras para obra pública, etcétera. Te lo están haciendo y te

0: van a decir que no están usando ese dinero. No, sí, ¿te acuerdas ese dinero que yo dije que en lugar de hacer las obras estaba en plazo fijo? Que después salió alguien, no sé, del peronismo a decirle, se robaron la plata, no, si la plata está en plazo fijo, además tiene número, tiene nombre, el banco que está, el Banco Nación, etcétera. El tema es que ese dinero de Yagaputo lo van a utilizar en los próximos 2 o 3 meses para hacer obras, pero ahora lo pusieron en plazo fijo para que dé un poco más. Entonces le dijo, este gobernador que él no mencionó, le dijo, te están haciendo una operación. Bueno, veremos. En materia política,
1: sí,
0: les quiero decir algo que va a pasar que es muy importante.
1: A ver.
0: Resulta que hubo una reunión casi secreta.
1: Sí.
0: ¿Quiénes estuvieron?
2: Misteriosos.
1: Sí.
0: Kicillof.
1: Bien.
0: Máximo y Massa. El trío más mentado.
2: ¿Se juntaron?
0: Se juntaron. Aunque te parezca mentira, se juntaron.
1: Mira. Sin decirle a nadie.
0: ¿Sabés quién estuvo escondido en un armario, tomando nota de lo que decían, comiendo un pequeño yogur, porque él siempre come yogur?
2: Surman.
0: Exacto, Surman, Diego.
2: Surman.
0: Estaba escondido en un armario, él siempre come una cosa muy sana, siempre muy sano. Sí. Va a ser, la vida de él es aburridísima, pero sí, va a durar 2000 años. Claro, siempre come lo mismo,
2: una nuez.
0: Bueno, él estuvo tomando nota para decirnos todo lo que se habló.
2: Va a contar todo lo que se habló.
0: Así que ustedes estén atentos porque lo que traiga Diego hoy es fundamental.
2: Mira, Schumann, ¿quién lo hubiese dicho?
0: Pero de escondido él, como es flaquito, ¿viste?
2: Sí, entra, no se lo cuida, se cuida.
0: No lo hubiera echado, la seguridad no dejó pasar. Además lo vino siempre comiendo un yogurcito, que yo le dice, pobre, ¿qué va a hacer?
2: Qué
0: este
2: aburrido hombre, los nada, que se cuidan bien. Así. ¿Cómo te vas a cuidar así? ¿No te vas a grabar un sándwich?
0: Bueno, son esas cosas.
2: Amigos, igual nos vamos a morir todos. Por lo menos vamos a llegar felices.
0: Pero además va a ser feliz.
2: Claro.
0: Y después tenemos, en materia deportiva.
2: Sí.
0: Que lo tuyo es fundamental, el desastre de Independiente de ayer, que yo no termino de entender.
2: No, yo sí.
0: Porque vi 5 minutos antes de dormir. Mi Independiente estaba dominando, iba a tirar un penal.
2: Bueno, ahí sí está, Bebo. Yo soy de los que creen que Independiente en los últimos años, entiéndase por los últimos años, digamos los últimos 20 o 30 años, viene haciendo todo mal a todos los niveles. Niveles dirigenciales, niveles futbolísticos y sí, niveles de los directores técnicos. Por algo Independiente tiene el pasivo que tiene, debe 35 millones de dólares.
0: Uy, Independiente. Dios.
2: Y sus activos lamentablemente cada día más se devalúan. Lo Mónaco, que era un jugador que el año pasado valía 12, hoy si tiene suerte lo vende por la mitad, si sí tiene suerte. Digo Lo Mónaco porque pienso en él, lo mismo puedo decir de Montiel y lo mismo puedo decir de Rey.
0: Sí.
2: Hay una cuestión, tampoco liga, porque si vos para todo
0: sí
2: lo que quieras encarar en la vida tenés que tener un poquito de suerte. La suerte a veces es lo que define,
0: sí,
2: si algo se da o no
0: suerte
2: se da.
0: Es cierto, es cierto.
2: Y ayer Independiente en un minuto pasó de estar 1-0 a favor, o de estar tener la posibilidad de estar 1-0 a favor, a estar 1-0 en contra, porque erra el penal y a las dos jugadas siguientes viene el gol de Atlético Tucumán, el primer gol de Atlético Tucumán, con fallas propias, por supuesto, no sí, todo es suerte.
0: Sí, hecho, no.
2: Pero, y desde ese momento fue todo de Atlético Tucumán, todo de Atlético Tucumán. Ya hablaremos del partido, pero lo que podemos decir, Bebo, en este momento es que probablemente, no sé si antes de que nos vayamos...
0: ¿Qué va a pasar algo?
2: Va a haber una reunión con el técnico para echarlo.
0: Porque el técnico no quería irse.
2: El técnico dijo que se quiere quedar, tiene contrato hasta diciembre. La dirigencia se enojó, ya venía enojada, se terminó a enojar con la conferencia de prensa que dio Quintero, prácticamente echándole la culpa a los dirigentes porque no llegaron refuerzos. Y me parece que hoy será el último día el profesor Quintero al frente del rojo.
0: Muy bien, estamos adelantando incluso noticias con primicias.
2: Sí, primicias.
0: No son noticias solamente, no. Le damos noticias con primicias, sí señor. Hoy el INDEC va a dar a conocer la inflación de julio.
2: Vos ya la sabes, ¿cuánto es?
0: Es 2, para mí el 2.
2: ¿Dos?
0: No empieza con 1. 1,9 fue 1,8. Fue el mes pasado, yo creo que va a ser un poquitito más.
1: Y
0: va a ser el 2.
1: Deslizó por ahí también.
0: Vamos a ver.
2: 2, 2 y 1,9,
1: dijo Caputo.
0: Sí, Caputo dice 1,9, 2. Yo creo que está alrededor del 2, muy cerquita. Si no es 1,9,
2: es
0: 2.
2: O sea, lo que había subido por ahí un poquito más fue la de Capital.
0: Sí, señor.
2: Claro, había sido 2,9.
0: La de Capital fue mayor por las vacaciones de invierno, porque todo lo que tenía que ver con las vacaciones de invierno subió acá.
2: Ah, mira qué pica.
0: Entonces, bueno, lo de siempre, va. O sea, aprovechá cuando tenés más gente, pagás un poquitito más caro. Hubo una reunión, sí, esto es muy importante.
1: Sí.
0: Esto es muy importante porque... ¿Saben con quién se reunió Karina Milei? Con... Mauricio Macri. y llegaron a un acuerdo entre el PRO y la Libertad Avanza para el futuro. Así que si alguien pensaba, alguien suponía, alguien barruntaba, alguien ideaba que podía haber una división e ir separados y que era una esperanza, porque si van separados por ahí perdían, me parece que esto quedó de lado. Karina Milei se reunió con Mauricio Macri y hoy van a estar Diego Santilli, los dos Menem, que van a recibir a los laderos de Macri. Van a ir gente de no solamente Santilli, sino va a haber otros del PRO que van a estar analizando qué es lo que hacen de acá al futuro. Mm. Esto va a ser importante, ¿eh? Después tenemos el cierre del principal cruce entre Chile. Ya tiene un mes de cierre el paso a Chile, un mes por la nieve. Y recién la semana que viene podrían abrirlo. Es el paso Cristo Redentor. Sigue nevando. Vamos a tener que hablar un poco del cambio climático porque están pasando muchas cosas. Así que bueno, vamos a ver qué sucede con este tema. El gobierno amplió a las cárceles principales el bloqueo de celulares. Yo me preguntaba, ¿cómo podés, si alguien está preso, poder manejarte con celular desde adentro, teniendo en cuenta que vos sos jefe de una banda y podés seguir dando indicaciones? Nunca entendí por qué se permitían tener celulares. Bueno, ahora parece que lo están anulando. Va, en algunas cárceles lo hicieron y ahora las demás lo están haciendo.
2: Había vuelto ese tema, Bebo, creo, si no me equivoco, cuando fue lo de la pandemia.
0: Sí. Habían dejado que tuvieran teléfono por el tema de la pandemia, claro, porque nadie los podía ir a visitar.
2: Claro.
0: Ya, bueno, comunicate. Sí, pero después quedó. Acá hay una cosa que va por ahí, después queda.
2: Claro, queda, como el impuesto al cheque.
0: Sí, exacto, más o menos. Claro, el impuesto no sale, sacando la cotiza. Bueno, la justicia embargó el departamento de San José 1111, donde está Cristina. ¿Y esto qué tiene que ver que lo embargue? ¿No van a sacar a Cristina de ahí? ¿Dónde la van a llevar? Le ordenó al tribunal que ejecute las penas de causa vialidad y embargaron el... Bueno, de acá que lo lleven a tribunales y de tribunales decidan el remate. De acá que decidan el remate, falta un montón. Bueno, como dije, lo más importante que va a pasar esta tarde va a ser la inflación, que va a estar, todo el mundo dice, entre 1,9 y 2,1.
1: Sí.
0: Ahí está el margen. Y después, a mí me tomó de sorpresa.
1: A ver.
0: Se lo voy a preguntar a Diego, si es que Diego, después de todo que estuvo encerrado en el armario escuchando conversaciones privadas.
2: Salió del closet, Diego, finalmente después.
0: ¿Qué?
2: Salió del closet, Diego.
0: Salió. Ya la mujer lo fue a buscar a la puerta, él ya vino. Se debilitó un poco porque estaba muy encerrado.
2: Sí, sí, sí.
0: ¿Saben a quién afilió? Axel Kicillof.
2: ¿A quién?
0: Al PJ
2: Al PJ bonaerense.
0: ¿Están sentados?
2: Sí.
0: A Santiago Cuño. ¿Se acuerdan de Santiago Cuño?
2: El marido de mi mejor amiga, así que sí, lo conozco.
1: Ah, mirá vos.
2: Bueno, el marido no, desde octubre va a ser el marido.
0: Desde octubre va a ser el marido. Sí. Bueno, Santiago Cuño fue acusado justamente de las asociaciones judías porque él dijo un montón de cosas contra los judíos, cosas sí, que hacen. Sí, tiene esa tendencia.
2: Entre otros, ¿no?
0: Sí, además se va de boca fácil.
2: Sí, sí, sí.
0: ¿Qué sé yo? La cuestión es que lo afilió. Bueno, es mejor tenerlo cerca que tenerlo lejos. Porque, te digo, es pesado, ¿no? Sí. No es de lo cualquiera. Así que es mejor tenerlo lejos, qué sé yo. Bueno, después, porque no todo es política, economía y deportes. Después tenemos que hablar de otras cosas.
2: ¿Por ejemplo de qué? ¿Qué
0: por
2: hay que
0: ejemplo,
2: hablar?
0: A pocas horas del estreno de la serie...
2: Sí.
0: En la serie Pato Galmarini confirmó que se va a casar con Moria.
1: No digas dónde porque eso lo vamos a contar después.
0: No, después lo vamos a contar, pero yo creí que estaban casados.
1: No, ellos viven juntos, tienen un noviazgo hace rato, pero no están casados.
2: No,
1: se habló de una propuesta de casamiento. El tema es dónde se van a casar.
0: Bueno, eso me lo contás después.
1: Eso te lo cuento después.
0: Bueno, y Marta Minujín, ¿quién no conoce a Marta Minujín?
2: Qué grande Marta.
1: Sí.
0: Va a ser distinguida hoy con el título de personalidad emérita de la cultura de la nación.
2: Nunca entendí lo que hace, ¿no?
1: Ahí
2: pero
1: está.
0: Es una ella tampoco entiende a veces lo que hace, porque dijo
2: es una genia.
1: No. Después te voy a contar
0: malo,
1: también,
0: ¿no? Decir esto, ¿no?
1: Dónde va a ser, con quién va a estar, a qué hora. ¿Qué le van a entregar? Tenemos todos los detalles.
0: Bueno, se dan cuenta que yo digo un título y ella tiene todo el desarrollo.
1: Hay mucho.
0: Y la tercera que le dejo a ella, no sé si la sabe, que se vende las entradas para ver a La Oreja de Van Gogh, que vuelve a la Argentina con Amalia Montero.
1: Esa, con la cantante original. Porque la oreja original. De Van Gogh fue cambiando.
0: La copia.
1: Pero Amalia existe. Montero es la cantante original. Sí. Está haciendo una gira, si tiene, por Latinoamérica y vuelve a Argentina.
2: No, me anoté para, porque están sorteando. Y me anoté, a mí me gusta la oreja de Van Gogh. Pero el tema es que en la oreja de Van Gogh, Amalia Montero, que es la cantante original, estuvo menos tiempo que la reemplazó. Porque después de Amalia, que tuvo todos los quilombos, todos los problemas que podía haber.
0: Sí, tuvo.
2: Amalia, adicciones, depresión, todo. Vino Leire Martínez, que también es una muy buena cantante, que estuvo hace poquito en Argentina. Sí. Y esta tuvo más tiempo que Amalia. Pero los viejos temas de la oreja de Van Gogh.
1: Rosas.
2: Sí,
1: nada, era Amalia. Amalia Montero, chicos, dale.
2: Claramente, los temas que fueron los éxitos de la oreja de Van Gogh fueron con Amalia Montero, sin ningún lugar a duda. El tema es que cuando arrancó el primer recital que dio la oreja en España de vuelta, fue catastrófico para Amalia. Fue muy, muy malo, después levantó y nos alegra saber que el año que viene van a estar acá en Argentina.
1: Eso.
2: Y que ya, como decía Flor, las entradas están.
1: Están a la venta, yo te voy a contar un ratito, Bebo, el precio y dónde las puedes conseguir.
0: Ahora, teniendo en cuenta a la gente que mueven, ¿es que van a estar en el Movistar Arena o en la cancha?
1: En el Movistar.
0: El Movistar, está bien.
2: Sí. Pará, tampoco creo que a la oreja de Van, creo, no sé, por ahí digo una burrada, ¿no? Pero me parece que no le da para un estadio. A la oreja,
0: está bien. Por eso pregunté.
2: El Movistar tiene 30.000 personas, está bien.
0: El tipo que lo trae, el tipo que lo trae ya hizo estudio de mercado.
2: Sí,
0: ir.
2: Y
0: él sabe.
2: Y hace dos aparte, creo que hace dos. Hace uno solo.
0: Bueno, pero tiene las entradas. Tiene su público.
2: Sí.
0: Ojalá nosotros tenemos un Movistar Arena.
2: Podemos hacer un Movistar Arena. ¿Por qué no?
0: Hacemos platita, un poco de platita.
1: Siempre
0: hay un tiro para el lado de la justicia.
2: Para el retiro, yo estoy pensando ya en el retiro.
1: Bueno, nos pueden decir nuestros oyentes si quieren que hagamos un Movistar Arena.
0: Ahí está.
1: ¿Te parece que los convoquemos al 1144-000-590 ya con nuestro WhatsApp abierto para que nos dejen sus mensajes de texto? Si es de audio, un poquito breve, así podemos escucharlos a todos. Y recuerden que estamos en vivo en nuestro canal de YouTube, nos pueden ver. Radio Continental AM590, estamos a muy poquito, ayer lo contaba el Tigre, yo no había caído en eso.
2: Okay.
1: Estamos a muy poquito de llegar a los 40.000 suscriptores.
2: Dale, hay que llegar,
1: ya tenemos 39.000.
2: ¿Viste? Vamos a insistir a la gente que se
0: suma. Si yo hago un striptease, ¿llegamos?
2: Sí, llegamos, Bebo, ponete en bola.
0: O si no, o le da poco de asco a la gente.
1: No. Si quieren ver al Bebo Stripper, tienen que suscribirse. Radio Continental AM590 para llegar a los 40.000 suscriptores y nos pueden ver en vivo también, ¿no?
2: Es gratis, vamos.
1: Y es gratis. Bueno,
0: si estamos llegando a la y media ya,
1: Volvemos
0: a repetir esto porque me gustó.
1: Bien.
0: Le vamos a plantear a Gastón, lo va a organizar con amigos de Uberman. ¿No?
1: Sí.
0: Van a organizar el Movistar Arena donde vamos a estar un día, una noche.
1: Ay, me encanta.
0: Vamos a hacer un show. ¿Qué te parece?
2: Me parece
0: Tigre,
2: excelente.
0: ¿Vos estás dispuesto?
2: Estoy listo.
1: El tigre imitando a Shakira.
0: No sé. ¿Qué hacemos con nuestro amigo Diego? ¿Lo dejamos con el yogur?
2: Diego va con su yogur, mágico.
0: La que tiene que estar es Vero.
1: Vero va a estar Vero.
2: Y además va a estar Fernando con su taza de Racing.
1: Eso.
2: Y el Greco va a proveer
1: Vituallas
0: a la gente que está ahí.
2: Y yo la voy a custodiar.
0: ¿Te gusta Vituallas?
2: Vituallas es maravilloso.
1: Bueno,
0: y media, ¿no?
1: 7 de la mañana, 30 minutos. Dale. Vamos al servicio informativo de Radio Continental en las voces de Lucho Del Acqua y Sergio Monzón.
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4: 7 de la mañana, 30 minutos.
5: Solo la mitad de los alumnos llega a sexto grado a tiempo y con los aprendizajes esperados.
4: El dato surge de los resultados escolares de primaria 2025.
5: El informe fue elaborado por Argentinos por la Educación a partir de la información oficial.
4: Destacan que el 94% de sus estudiantes avanza en la primaria sin repetir ni abandonar, pero que apenas 50 de cada 100 lo hacen con conocimientos satisfactorios de lengua y matemática.
5: La legislatura de Neuquén comenzará a realizar narcotests periódicos a sus miembros.
4: La medida se aplicará de manera aleatoria y sorpresiva cada dos meses dentro del edificio parlamentario.
5: Se podrá llevar a cabo durante comisiones y sesiones, incluidas las extraordinarias.
4: Hoy continúa el juicio por la desaparición de Luan Peña.
5: Durante esta jornada debe declarar uno de los imputados acusados de entorpecer la investigación.
4: Se trata de Nicolás el Americano Soria, acusado de hacerse pasar como integrante de la Fundación Lucio Dupuy junto a otras 9 personas.
5: Según la Fiscalía, todos realizaron maniobras para frustrar o alterar el trabajo de los investigadores.
4: Posibles lluvias por la tarde, con una máxima de 13 grados anticipa para este jueves 13 de agosto, el Servicio Meteorológico Nacional.
5: Actual, temperatura 8 grados 3, cielo cubierto.
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0: 7:32, ¿con qué temperatura?
1: En este momento en la ciudad de Buenos Aires, 8 grados 3 la temperatura, pero la sensación térmica 6 grados 4 con cielo cubierto, máxima de 12 para hoy.
0: Te hablo y te hago comentar el clima, porque lo hacemos todas las mañanas.
1: Sí.
0: Pero no dejamos de asombrarnos por las cosas que pasan alrededor y a veces nos resbalan, porque una noticia está para otra todo el tiempo. Pero resulta que tenemos quinta ola de calor en Europa. Mm. Tenemos más de 40.000 muertos de gente mayor de 70 años por el calor.
2: Tremendo.
0: Porque no se puede usar el aire acondicionado, parecen en Francia y otros países de Europa. Tenemos un movimiento sísmico violentísimo en Venezuela. Uh-huh. Un resabio que no tiene nada que ver con eso, pero bueno, una especie de sismo y terremoto en Colombia. Y tenemos, a ver, de algunas otras cosas, estos cambios, que además de sequía, los ríos en Europa están secos, el Danubio ya directamente, casi no te digo que lo podés cruzar a nado, pero ahí nomás, a nado, a caminando, podés cruzarlo caminando y no pasa nada.
2: Una locura.
0: Entonces, frente a esto decís, esto es un cambio climático, ¿a dónde nos lleva? Y además, yo estoy avisando desde ahora, toda la semana, muchachos, prepárense para el verano argentino, ¿eh? Después no vengamos que no tenemos tiempo, porque los incendios forestales son, fíjense lo que llegó hasta las puertas de Madrid, uh-huh, en Europa. Entonces vamos a hablar con una persona que sabe, bien, para saber si este cambio climático sigue y a dónde llega y hasta dónde nos puede perjudicar. Uh-huh. Vamos a hablar con Silvina Solman, investigadora del CONICET y profesora del Centro de Investigación del Mar y de la atmósfera de la Universidad de Buenos Aires. Silvina Granado la saluda. Buen día, ¿cómo le va?
3: Hola, buen día, Bebo. ¿Cómo estás? Buen día a todos.
0: Bien, hice una especie de raconto, como pude, de todo lo que está pasando, pero quisiera ver tu visión.
3: A ver, me gustaría separar dos problemas. Uno es la respuesta de nuestro sistema climático a lo que llamamos variabilidad natural, y a eso me refiero al evento del Niño, del que tanto se habló desde hace unos meses. Estamos frente a un evento del Niño muy intenso, y la atmósfera responde a la ocurrencia de estos eventos, generando algunas, voy a usar una palabra extraña, anomalías, en las condiciones de temperatura y precipitación en muchos lugares del planeta. En particular, este efecto tan intenso de muchas olas de calor muy intensas en Europa y sequías en la zona de Europa, en parte está relacionado con esta situación particular que está sucediendo desde junio de este año, que está relacionada exactamente con la ocurrencia de este evento del Niño. Superpuesto a eso, el cambio climático sigue haciendo lo suyo, es decir, el planeta se está calentando lentamente desde hace más de 30 años, por lo menos, o un poco más. Es decir, tenemos dos mecanismos que se están combinando, están generando, además de las más frecuentes olas de calor asociadas en general a ocurrencia de eventos del Niño, superpuestas a un mundo más caliente que genera además que esas olas de calor sean más intensas y más frecuentes.
0: Y esto no tiene solo esto, como lo que vos me estás hablando desde hace bastante tiempo, esto, a ver, ¿a qué se debe? ¿A la capa de ozono? ¿A que somos más habitantes? ¿A la cantidad de habitantes? Aunque parece que ahora la cantidad de habitantes en el mundo está disminuyendo. No sé, en algunos países civilizados sí se nota muchísimo que está disminuyendo. Hay cada vez menos nacimientos. Yo quería saber, ¿a qué se debe esto que está pasando hace 30 años?
3: Bueno, está pasando hace más de 30 años, ¿no? El calentamiento global asociado a lo que llamamos cambio climático, está relacionado directamente con la actividad humana, con la inyección de gases de efecto invernadero que el hombre genera y produce y larga a la atmósfera desde la revolución industrial.
0: Claro.
3: Esta inyección continua de gases de efecto invernadero por diversas actividades humanas, no solamente por el uso de combustibles fósiles, pero hay muchas actividades humanas que generan estos gases y que incrementan la concentración de estos gases en la atmósfera, produce esta respuesta en el sistema, en la atmósfera misma, en la atmósfera, en el océano, digamos, no es solamente un problema de la atmósfera. Hay protocolos mundiales que tratan de, el Protocolo de París, que trata de limitar las emisiones de gases de efecto invernadero para para justamente reducir el impacto del cambio climático.
0: Pero parece que no tienen éxito, por lo que está pasando.
3: La verdad, es muy difícil. Ahí entramos en el ámbito geopolítico, donde los intereses creados de los distintos países en seguir produciendo, industrializando y generando este tipo de emisiones es muy difícil de controlar.
0: Claro. Y evidentemente esto va a llegar a la Argentina, lo que está pasando con estos calores.
3: Mira, lo que pasa en Europa en términos de eventos climáticos no tiene ninguna relación con lo que puede pasar en el hemisferio sur.
0: Ah, bueno.
3: La atmósfera es bastante caótica, pero responde a determinados patrones. Por ejemplo, cuando hay un evento El Niño, se organiza la circulación de la atmósfera y suceden determinados eventos más o menos frecuentes.
0: Ahora, la repercusión del Niño, también, cuando hablamos del Niño...
3: De cerrar este punto.
0: A ver, dale.
3: De hecho, para esta próxima primavera y inicios del verano, se esperan para gran parte de la región donde estamos nosotros, sudeste de Sudamérica, que las temperaturas no sean tan altas. Así que no, vamos a tener un por lo menos una primavera no demasiado cálida.
0: Ah, está bueno. Ahora,
3: mucha precipitación, más precipitación, que más lluvia que lo normal, pero no tan altas las temperaturas.
0: O sea, cuando hablan del efecto del Niño es que se va a llover mucho.
3: Y cuando hay un evento del Niño en esta región donde vivimos nosotros, en el sudeste de Sudamérica en particular, hay más lluvia que lo normal.
0: Claro. Bueno, de cualquier manera me satisface que haya dicho que se espera una primavera que va a ser relativamente fresca, que no va a ser intensos calores. Después veremos en diciembre y en enero, tendremos lo acostumbrado. Bueno, la verdad que me hacía falta una, por lo menos nos dio una buena noticia de Silvina. Te mando un abrazo.
3: ¿Cómo? Un poco pasados por agua vamos a estar,
0: sí,
3: porque la primavera lluviosa asociada al Niño es bastante lluviosa,
0: sí.
3: Así que hay que tener cuidado con eso también, porque bueno, cuando llueve más de lo normal, cuando no llueve nos quejamos porque no llueve, cuando llueve mucho también hay que tener cuidado, sí, porque hay potenciales inundaciones, digamos, sí, hay una serie de situaciones también que hay que tener, prestar atención.
0: Al campo le gusta más la lluvia que la seca.
3: Sí, pero no tanta.
0: Claro. Quiere una lluvia, a ver, meticulosamente administrada.
3: Sí, pero
0: eso es imposible. Silvina, muchas gracias.
3: Bueno, gracias.
0: Adiós, buen día.
3: Gracias a ustedes. Adiós.
0: Bueno,
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4: Es la hora 7:41 minutos. La temperatura 4 grados. Una décima.
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0: Buen día, gente linda, buena jornada. Si van al Movistar Arena, el gran Bebo tiene que hacer la imitación de Nicola Di Bari. Número puesto, Jorge de 9 de Julio.
1: Ciao Eduardo, un placer escucharte después de tanto, Un gran abrazo para ti, para todos los oyentes de Radio Continental y feliz Navidad para toda Argentina. Con amore, Nicola.
2: ¿Te imaginas yo haciendo de Nicola Di Bari?
3: ¿Por qué no, Bebo? Ese es el saludo que le mandó Nicola.
2: Me tendré que ensayar un poco.
3: Sí. Ese es el saludo que le mandó Nicola Di Bari a don Eduardo Serenellini.
2: Sí.
3: Un gran admirador y tienen una relación de amistad.
2: Sí, no. Quiere decir que ya nos ven en el Movistar Arena, yo haciendo de Nicola Di Bari. Vamos a ver qué hacen ustedes.
3: Yo estoy ahí, yo Bebo, soy el plomo, yo llevo los instrumentos.
2: No, pero algo tiene que hacer.
4: Te haces una coreo de Dai Dai.
3: Sí, la puedo hacer,
4: la puedo bailar.
2: Hacer. Un coro
4: pero vestido como Shakira.
2: Aparte de Nicola Di Bari, un coro con Vero.
4: Ah, también.
2: Sí, con Vero toca hacer un coro.
3: También. Vemos, vos cantás en latín,
2: así. Y Diego cobra las entradas, porque él mientras va comiendo el yogurcito.
3: Tiene un espíritu fariseo.
2: Se cobra las entradas, talante ahí.
4: Bueno, recuerden que para el Movistar se tienen que suscribir. Acá Marisa nos dice, ya me suscribí, Marisa de Moreno.
3: Muy bien.
4: Es que suscribió gratis a nuestro canal de YouTube.
2: Ah, muy bien.
4: Porque queremos llegar a los 40.000 seguidores.
3: Y si llegamos a los 40.000, veremos la posibilidad de hacer el.
2: Hacemos el Movistar Arena. 40.000 llegamos al Movistar Arena.
4: Es gratis, donde nos ven en vivo siempre que tenemos acá personas mirándonos, donde nos ven, el botoncito al lado dice suscribirse, se suscriben y es un voto más para nuestro Movistar.
2: Dale. Una letra fácil de Nicola Di Bari.
4: Sí.
2: Escríbemela y hacémela si yo
4: lo improvisamos.
2: Lo hago acá, lo voy a improvisar.
4: Dale,
2: hoy.
4: Lo hacemos en el.
2: Pero anótenme en algo porque no me acuerdo la letra.
3: Pero aparte, digo, vos, a diferencia de Nicola Di Bari, vos cantás en latín.
2: No, pero en latín
3: no te entiende. ¿Qué va a cantar?
2: ¿Sabés? Lo malo que en latín no te entiende nadie. Así que lo mejor.
4: Bueno, ¿tenemos más oyentes, Vivo?
2: No, tenemos más oyentes.
4: Dale. A ver.
5: Hola, equipo. Buen día. ¿Cómo les va? ¿Qué tal, Willy Solano? La verdad, Bebo, es un placer y un honor escucharte, sabes de todo, impresionante, te apoyamos, Bebo presidente.
4: Vamos.
5: Lo único que está flojito es de fútbol, viste, bueno, sos de Boca. ¿Qué va a ser? De fútbol mucho no sabe. Un abrazo.
2: ¿Qué quiere que no sea de Boca? Uno nace
4: con eso. Eso te hace mejor,
2: Tío, ¿a vos te parece que está mal, tan malo ser de Boca?
3: Sí, pero no lo voy a cuestionar, Bebo, porque yo soy alguien que ha entendido la vida de una sola manera.
2: Sí.
3: El hijo tiene que ser hincha del cuadro de los padres.
2: Sí, señor.
3: Y el que se mete en el medio...
2: No, muere dentro de tu cutado.
3: Hay que correrlo.
4: Dicen que no.
3: Iba a decirte otra cosa.
2: Bueno,
3: fallaste como
2: está
3: padre.
2: Está pasando algo que es innecesario que la gente lo sepa.
4: ¿Qué pasó?
2: Que está viajando.
4: Sí,
2: porque está viajando, está yendo a trabajar y pasan cosas.
4: Y bueno, estábamos muy tranquilos hasta que se perdió la tranquilidad porque ya se empezó a complicar el tránsito.
3: Pero,
4: atención, un choque en Panamericana, Ramal Pilar, kilómetro 48, mano a capital. Allí chocaron dos autos, una persona está herida, está restringida la banquina, así que atención quienes pasen por ahí. La de Lepiane también, con un choque entre un auto y una moto, apenas cruzando la General Paz, una motociclista mujer que está herida, y retrasos desde la autopista Riccieri. Un incendio en Caballito, se prendieron fuego tres autos y un local en Donato Álvarez y Rivadavia. Esto fue un poquito más temprano, pero queda la restricción de calzada en el lugar. Chocaron dos autos también en Caballito, en Pedro Goyena y Biel. Una pasajera embarazada de un auto de aplicación está siendo asistida en este momento por el SAME. Y atención a los usuarios del ferrocarril Mitre, porque cortaron un cable de alta tensión en una obra en construcción en Vicente López. Y desde ayer hay inconvenientes en los cruces en el ramal Bartolomé Mitre. No funciona, no está la barrera. Así que a quienes pasen por ahí, a quienes usen el Mitre, mucha precaución.
2: Quiero contarle dos cosas que son importantes. Una, usted va en auto.
3: Sí.
2: Si ve que tres o cuatro chicos le tiran piedras, no pare.
3: No.
2: No pare, porque es para robarle. Yo sé, si no, me pegaron en el auto, ¿qué quiere? Bueno, no pares.
3: Bien.
2: Te digo porque pasa. Segundo, cuando te llaman por teléfono y te dicen, mire, acá llamo del banco tal, usted tiene una cuenta, y dice, a lo mejor estás en ese banco,
4: Sí.
2: Sí, le tengo que pedir unos datos porque me parece que acá pasó un... No des ningún dato por teléfono.
3: Nunca.
2: No, nunca. Aunque te diga que te está llamando, qué sé yo, no sé, el Papa. No es el Papa.
4: No,
3: los datos de la tarjeta.
2: Olvídate, los datos, nada, de no, nada, de la tarjeta.
4: Nada.
2: De la tarjeta de crédito.
3: No,
2: nada.
3: No se dan datos por teléfono.
2: Te digo
3: por
2: porque le pasó a mucha gente mayor. que le, por supuesto, le hacen toda una misa
3: sí,
2: en
3: sí, sí, sí, sí, sí,
2: no,
3: sí,
2: estaba,
3: sí.
2: La preparan esto, lo otro, pero después al tío es para robarte. Así que, y además te escamotean el celular.
3: No queda nada de nada.
2: Dos cosas le digo.
3: Y por mail tampoco, ¿eh?
2: Primero, no pare. Si ve que dos o tres chicos le tiran piedras al auto, no pare. Y segundo, no dé ningún... ¿Sabe lo que tiene que decir? Mire, yo no doy ningún dato por teléfono, perdón. Tum, corta. Sí. Yo no doy ningún dato por teléfono. Si quiere, me cita a algún lugar y voy. Pero yo nací y no voy.
4: La última que escuché hace un tiempo, que se está dando mucho, es la de que te llaman y te ofrecen un cambio de cobertura social.
2: Exacto.
4: Entonces te dice, mire, usted está, capaz averiguar en cuál estás actualmente. No,
2: tienen datos tuyos.
4: Claro, vos estás acá, te ofrecemos tal plan, tendrías que hacer esto, y te empiezan a pedir datos, y una persona, por ahí le conviene entra. El precio, y dice, bueno, dale, y entra. Y en realidad es para robarte datos.
2: No des ningún dato por teléfono, así te llame el Papa, en serio te digo. Te dice, Donald Trump, perdón.
3: Cabeza, sí, no, por mail tampoco, no. Mirá que los mail también son un arma para estos delincuentes, que lamentablemente afinan su capacidad y...
2: Sí, no lo hacen bien. Pone mujeres que además son agradables, amenas. Ni bien empezó a decirme algo, lo primero que le dije, perdón, señorita, yo no doy ningún dato por teléfono. Ah, bueno, gracias, ping, chao.
3: Perfecto, perfecto.
2: Otra cosa.
3: Está bien.
2: Se terminó la historia, viejo, pero hace eso, ¿eh? No se agila, hace eso. No diga. Mejor enganchás a una persona.
3: Siempre
2: de 80 y pico de años, viste, que con la guardia baja.
3: Bueno,
2: contame un poco de deporte, ¿qué está pasando? Porque lo de Independiente. No lo entiendo, va a entrar en una crisis grande. Nunca sabía que debían tanta plata.
3: Debe mucha plata, está levantó una inhibición hace poco, va a llegar otra porque.
2: Y hoy a la mañana echa al director técnico.
3: Sí, va a ser un poquito más al mediodía. Independiente hoy entrena a la tarde, después de la derrota. Hoy va a entrenar en Villa Domínico, en el Predio Domínico, por la tarde. Y antes de ese entrenamiento va a haber una reunión para definir qué va a ser de la vida de Quintero. La dirigencia quiere que Quintero se vaya. Ya colmó la medida de su paciencia. Es un problema, Bebo, esto.
2: Porque le deben plata, ahora tienen que pagar.
3: Sí, siempre la plata, los protagonistas terminan cobrando el dinero, que es lo que corresponde, por supuesto, sí, claro. Es lo que tiene que pasar. Pero, ¿qué pasa? ¿Cuál es el problema extra? Que a fin de año hay elecciones en Independiente.
2: Claro.
3: Y entonces, claro, para correr un camino de 4 meses donde el campeonato recién arranca, poner un interino es mucho tiempo.
2: No.
3: 4 meses para un interino es un montón de tiempo. Un interino puede estar 2 o 3 fechas, punto. Y después tiene que venir un técnico. Ahora, ¿qué técnico te viene por 4 meses?
2: Nadie.
3: Es muy complicado que alguien venga y firme un contrato por 4 meses. El último que lo hizo, que no firmó por 4 meses, había firmado por 1 año, que era Falcioni. La primera medida de esta dirigencia fue echar a Falcioni, que había firmado...
2: Cometieron un error grave ahí.
3: Gravísimo error.
2: Gravísimo
3: error haber echado
2: a Falcioni. Falcioni ahora agarró a Atlético Tucumán y les hizo 4 goles.
3: Sí, sí, sí. Vos fíjate, el primer acto de esta dirigencia fue echar a Falcioni, y el último acto probablemente de esta dirigencia es prácticamente salir ejectada por Falcioni.
2: Claro.
3: Pero es complicado, el panorama es muy complicado. Hay jugadores que se quieren ir, que está claro, lo ves trotar la cancha y te das cuenta que se quieren ir. Hay otros a los que directamente no les da para jugar un equipo grande. A mí me apena por algunos, porque sé de su esfuerzo, pero no les da. El técnico nunca metió su mano, no se vio claramente la mano de Quintero. Van 32 partidos Independiente. Si le cuento 5 buenos partidos con Quinteros, me faltan 3 por lo menos para llegar a esos 5.
2: Yo tengo una pregunta. Llega de Europa a Robarena.
3: Sí.
2: Lo llama Riquelme, que antes lo había echado. Y las dos preguntas, las dos palabras que utiliza es: te necesito.
3: Sí.
2: Entonces el otro no podía decir que no. Te necesito. No vos? Te está diciendo, ¿querés venir? No, te necesito.
3: Claro.
2: Viene. Ni bien viene. Dice, no sé, sí, cómprame esto, el otro, pero quiero, yo ya conozco cómo están las divisiones inferiores. Subo a este y a este. Y rindió.
3: Sí, a uno ya lo había subido Úbeda igual.
2: Sí, pero él lo mantuvo.
3: Él lo mantuvo y subió a Flores.
2: Subió a Flores.
3: Y Flores está dando resultados.
2: Por eso, y está dando más resultados que sí, Aranda.
3: Sí.
2: Entonces lo que te digo es, tenés que tener personalidad, 1.
3: Sí.
2: Conocimiento de fútbol, 2.
3: Sí.
2: Conocer la interna de Boca, 3.
3: También.
2: 4, tener las espaldas anchas como tiene Robarena, porque tiene mucho apoyo.
3: Sí.
2: Y además tenés que tener, como vos decís, a veces esa dosis de suerte. Pero de cualquier manera la pegó.
3: Sí.
2: La pegó. Después por ahí no acertaron a lo mejor con el arquero, con el número 2, con lo que sea. Pero en líneas generales, yo vi jugar a Boca en los últimos 12 o 13 años, vos también, Flor.
4: Sí.
2: era un desastre, tiraban pelotazos.
3: Sí.
2: No hacíamos cinco pases, tres pases seguidos no hacíamos.
3: Y trajeron técnicos a lo que le gusta hacer
2: y
3: más.
2: Y ahora todo el mundo está taqui, taqui, taqui, taqui, pum y va, bien y va, bien y va, te tiran por un lado. Era inédito esto en Boca, ¿o no?
4: Tal cual, sí, sí, sí.
2: ¿Qué te parece a dónde tenemos que ir? Porque vos me estás haciendo señas.
4: Dos te voy a hacer. Mira, así.
2: Me estás pegando cachetazo todo el tiempo.
4: Bueno,
2: dale.
4: Vamos a actualizar datos del tiempo a esta hora, pero sí. 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
4: 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En este momento la temperatura en la ciudad de Buenos Aires, 8 grados 3, sensación térmica 6 grados 4. Hace frío, cielo cubierto, se esperan lluvias para la tarde, nublado hacia la noche y la máxima para hoy, 12 grados.
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compañía, mirá, con rima y todo. Marcelo de Pergamino, rumbeando para Entre Ríos, a laburar, sacar el ISPA este adelante. Saludos, y en especial al pergaminense Juanjo Maderna.

0: 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Américo Medina.
1: Pidió, Américo,
2: pidió, te pidió en zunga en el Movistar.
3: Sí.
4: Ah, vino al Movistar. Y él lo llevaba al Movistar.
2: Hacemos un número de Américo en el Movistar.
3: Claro.
2: A mí me gusta, ¿eh?
3: Américo tiene que estar.
4: Una parte del show tiene que estar Américo.
3: ¿Cómo no va a estar Américo? Claro,
2: es uno de los de siempre.
4: Dire.
3: Sí, Bebo.
4: Vos sabés que llegó Diego.
3: Sí. Estar atento. Ah. ¿Salió del closet?
4: Sí, no sé cómo quedó, porque en el closet estaba medio apretado, tomando siempre el yogurcito.
3: Tengo una idea.
4: Pero siempre apretado.
3: Sí, claro.
4: Tratemos de no mostrarnos muy inquisidores. Dejá que él se explaye qué es lo que escuchó, que nos cuente detalles, cómo estaba cada uno, cómo lo vio, si estaban nerviosos. Kicillof, Máximo y Massa, el trío tan mentado.
3: ¿Cómo se puede no haber juntado, no?
4: Se juntó a saber quién
3: lo tiene.
4: Diego en el placar, escondido ahí, sabía todo.
3: Yo, ¿sabes qué quiero saber de la estancia de Diego en el placar? Porque en el placar uno que guarda pilcha. Y a veces en la pilcha uno deja algún manguito.
4: ¿Te parece?
3: Y por ahí manoteo yogur con algún manguito de saco.
4: Por ahí encontró comida dentro del armario.
3: Imagínate si era un vestidor como el de Insaurralde.
4: Ah, no, ahí tenés para...
3: Traiga un termosellado.
4: Tenés para vivir. Allí adentro.
3: A mí tres vidas, con un solo fajo de eso vivo tres vidas.
4: Sí, sí, vos te quedás ahí y no salís más.
3: Yo soy una vida modesta, ¿no?
2: Nada de lujo.
3: Mi lujo es comer de noche a veces.
4: Bueno, así señoras y señores, tenemos también muchas notas de economía después en la próxima hora.
3: Ah, muy bien, muy bien.
4: Le digo lo que están haciendo la trinchera para juntar dólares para enfrentar el año que viene, como sea.
2: Uy.
4: Después tenemos que renovamos deuda en pesos, renovó el gobierno.
2: Sí.
4: Después tenemos la inflación de hoy, que va a estar entre el 1,9 y el 2,1. Y ahora tenemos el top. ¿Y qué indica el top, señora?
2: Que llegaron las noticias. Vamos entonces.
4: Y vamos para allá.
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6: 8 de la mañana.
7: Temperatura 6 grados 4, cielo cubierto.
6: Tras lograr dictamen para inocencia fiscal, el oficialismo buscará debatirlo en diputados el 26 de agosto.
7: El proyecto no permite que salieran funcionarios públicos de los últimos 5 años.
6: No obstante, el diputado Maximiliano Ferraro denunció que no alcanza a los familiares de esos funcionarios.
7: Ferraro agregó que este régimen está lleno de agujeros para los mismos vivos de siempre.
8: La verdad que la ley de inocencia fiscal es un mamarracho más de la Libertad Avanza, porque es verdad que tuvieron que retroceder en tratar de armar un listado, pero que es bastante escueto, sobre personas políticamente expuestas, pero casualidad, se olvidaron de excluir del régimen de inocencia fiscal a familiares directos, como pueden ser los cónyuges o los hijos. Y creo que con ese listado que pusieron como exclusión del régimen de inocencia fiscal, no alcanza. Hay que decir que en otros blanqueos en distintos gobiernos, el listado de personas políticamente expuestas o a quienes excluir de un régimen de estas características era mucho más largo, no solamente a las personas políticamente expuestas, sino también a quienes habían cometido ciertos delitos con respecto a la administración pública, ciertos delitos impositivos. Bueno, esto no está.
6: Especialistas advierten que hay que tomar medidas en nuestra región por la llegada del fenómeno climático del Niño.
7: Aseguran que hay riesgos de lluvias intensas y crecidas.
6: Sostienen además que hay zonas de nuestro país que pueden quedar bajo agua si no se realizan obras preventivas.
7: Por Continental, la meteoróloga Silvia Solman anticipó que la primavera será agradable, pero lluviosa.
9: De hecho, para esta próxima primavera y inicios del verano, se esperan para gran parte de la región donde estamos nosotros, sudeste de Sudamérica, que las temperaturas no sean tan altas. Vamos a tener por lo menos una primavera no demasiado cálida. Más lluvia que lo normal. En esta región donde vivimos nosotros hay más lluvia que lo normal.
6: En Colombia suman 265 los muertos, más de 3.000 los heridos y 500 desaparecidos por el sismo de 7,4 grados en la escala de Richter.
7: Los datos oficiales fueron dados a conocer por el presidente Espriella.
5: Pronóstico.
7: Posibles lluvias por la tarde, inestable, luego nublado, máxima 12.
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2: Atención, hubo un choque en la Panamericana en el ramal Pilar, kilómetro 48, mano a capital. Colisión con una persona herida. Resto de los servicios sin inconvenientes.
7: Muy frío en la ciudad de Buenos Aires, temperatura 6 grados 4, cielo cubierto.
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0: aquí estamos, señores, preparándonos para el Movistar Arena. Allí sí, estaremos.
1: Estamos listos.
0: Es el espectáculo que vamos a dar, va a ser impresionante.
2: Espectacular.
0: Y van a estar todos, todos,
2: supuesto.
1: Vamos a llevar el closet de Schurman para que salga de él.
0: Perdón. Tigre.
1: Sí.
0: Flor.
3: Sí.
0: Entre nosotros tres hablemos. Olvídate de la otra persona que acaba de llegar.
1: Sí.
3: ¿Por qué?
0: ¿Cómo? ¿Qué habrá pasado él en el placar? ¿Qué habrá escuchado?
1: A mí se quedó con guita, no tengo ninguna.
0: Encontró guita en el placar. En silencio, escuchando
1: como el ensabrón,
0: la conversación que estaba todo el mundo esperando. Massa, Kicillof, Máximo.
1: Es imposible esa reunión. ¿Cómo puede ser posible?
0: Y él estaba ahí.
1: Y estaba escuchando.
0: Atento, vigilante.
1: Porque era el único que tenía el dato.
0: Y yo lo que quiero saber es qué hablaron. ¿Te parece que le preguntemos?
3: Sí. Dale.
0: Sí, sí, es sí. El momento.
1: ¿Qué pidieron
0: es
1: para ahora, comer?
0: Porque es la noticia del día. Él viene con la primicia.
1: ¿Qué habrán pedido para comer?
0: Sí, no, si lo veían a él comiendo yogur, le daban unos mangos.
1: No, le daban un cachetazo.
0: Porque tiene pinta de que le falta, que no llega a fin de mes. Y los iba un sacuchito de miga, algo le iban a dar. ¿Qué dice don Diego Schurman?
1: ¿Cómo va? ¿Ya terminaron? ¿Ha llegado Schurman?
3: Hola, Diego, no sabía cómo.
0: Te dije bien, Schurman, ¿viste?
2: Bien, no traje yogur para todo, discúlpenme. No lo puedo compartir.
1: Yo no lo lamento, Diego, pero gracias por el gesto.
2: Pero traje unas almendras, si quieren, podríamos compartir también.
0: Me imagino.
2: ¿Sí?
1: Bueno, apasionante.
2: Algo quedó claro en el día de ayer, que solos nadie gana.
0: Exacto.
2: Solos nadie gana. Va a haber un frente, evidentemente, donde va a estar el gobierno nacional, La Libertad Avanza y el PRO, y va a haber otro frente que va a ser todo el peronismo unificado. Al menos eso es lo que se empezó a negociar ayer. Dijimos, después del Mundial empieza la campaña, y creo que esto es por ahí el paso más importante que están dando todos los sectores políticos en función de lo que va a ser la presidencial del año que viene.
0: Me gustó el título que pusiste, Solo Nadie Gana.
2: Solo nadie gana, ¿no? Solo nadie gana. Se está reproduciendo de alguna manera lo que fue el balotaje de la última elección presidencial, La Libertad Avanza y el PRO por un lado, y el peronismo por otro. Vamos a empezar por el PRO y La Libertad Avanza, porque vos contabas, Bebo, Mauricio Macri habló con Karina Milei, pactaron una reunión, hoy van a empezar a negociar. Los negociadores van a ser los Menem, Lule Menem por un lado, va a estar Cristian Ritondo por otro lado y Fernando de Andrés por otro lado, y Diego Santilli. En este caso, Santilli y Lule Menem van a representar La Libertad Avanza, pese a que Santilli es del PRO, nunca dijo que se fue del PRO, pero es hombre del gobierno nacional, sí. Un hombre que ha apostado fuerte por La Libertad Avanza, con muy buena relación con Karina Milei y con el presidente Javier Milei. Y Ritondo y Fernando Andrés son los representantes de Mauricio Macri. 11 de la mañana, en Casa Rosada. Es raro el lugar, porque es una negociación política, no de Estado, ¿no?
0: Puede
2: es raro
0: ser un lugar neutro, ¿no?
2: Sí, es raro que vayan a la Casa Rosada, pero en términos de poder y en términos de lo simbólico, bueno, evidentemente el PRO se va a acercar a La Libertad Avanza un poquito. La decodificación es eso. A ver, Macri venía haciendo actividades denominadas el próximo paso. Incluso había advertido que iba a tener el PRO candidato propio a presidente de la Nación. No solo eso, Hernán Lacunza, ex ministro de Economía Mauricio Macri, dijo que él le gustaría ser candidato
0: y
2: presidente.
0: Y también decía, a mí me gustaría.
1: Bien. Y Laura Alonso no había contado, Diego, perdón.
2: Sí.
1: Sí, porque creo que yo hablé con esa. Que iba a salir de gira Macri, que iba a las
2: provincias,
1: hablar.
2: De hecho, está haciendo esas giras de manera intermitente por distintas provincias para presentar
0: pero
2: esto que se llama el
0: próximo
2: paso.
0: Hay una frase que repetía Fernando Carnota siempre, cuando vos decías eso. Esto lo estás haciendo para negociar mejor.
2: No,
0: nunca
2: claro,
0: va a ir
2: yo le había
0: nunca
2: dicho,
0: va a ir por su cuenta.
2: Yo le había dicho en su momento a Fernando, y dialogamos sobre este tema, que esto es una gran paritaria,
0: claro.
2: Que te pongo cartas en la mesa para negociar. Entonces te digo, yo voy a tener mi propio candidato a presidente para sentarme en esa mesa de negociación con una relación de fuerza un poquito mejor.
0: Claro.
2: Yo creo que acá confluyen varias cosas. Un Macri que empezó a mostrar autonomía en las declaraciones, ¿no? Diciendo voy a tener candidato propio, voy a recorrer las provincias, el PRO tiene que tener identidad propia, fortalecer al PRO, claro. Eso por un lado. Y por otro lado se dio una suerte de debilitamiento del gobierno nacional con ciertas dificultades en el Congreso de la Nación para aprobar ciertas cosas. Creo que eso ayuda a los dos sectores a acercarse y a conformar un espacio único, al menos una sociedad política para las elecciones del próximo año. Después empiezan las especulaciones, ¿no? ¿Esto qué significa? ¿Que Santilli va a ser el candidato de ambos espacios en la provincia de Buenos Aires?
0: Todo eso se va a negociar.
2: ¿Que Jorge Macri va a ser el candidato en Ciudad de Buenos Aires?
0: Otra cosa.
2: ¿Y que producto de esta negociación ¿El PRO va a acompañar la reelección o la candidatura para ser reelecto del propio Javier Milei? Bueno, todo es posible, recién arrancan las negociaciones, pero evidentemente todo va en su curso.
0: Ahora, ¿quién...? Vos que en estas cosas de política que tenés, las hacés hace mil años, cuando se reúnen, por ejemplo, Massa, Kicillof y Máximo, que parecía que era imposible que se reunieran,
2: sí,
0: ¿qué es lo que pueden negociar? Porque Cristina no está ahí, claro, no puede estar. No, tampoco la reunión se hizo en esa cuestión.
2: Tiene su representante. Déjame solamente una postillita para terminar el lado del PRO y la Libertad Avanza. ¿Y Patricia Bullrich? ¿A dónde va a ir Patricia Bullrich?
0: Tiene que estar dentro del PRO.
2: Bueno, no sé, ella es ya afiliada a la Libertad Avanza. Sí, bueno, y se la mencionaba como candidata a jefa de gobierno. Sí. ¿Entrará en la negociación? No lo sabemos.
0: No lo sabemos.
2: Pero es una figura con peso propio, con autonomía, con ambiciones, y que en esta negociación hay que ver dónde queda. ¿Dónde ella queda? Dijo públicamente en los últimos días que iba a acompañar a Javier Milei en su reelección, con lo cual se corría de esta ambición presidencial.
0: Sí.
2: Pero no será candidata a nada. Bueno, eso será parte de la negociación. Respecto a lo que me preguntás,
0: sí,
2: vos me decís, ¿no está
0: porque
2: Cristina?
0: Ayer hubo dos reuniones importantes,
2: muy importantes,
0: desde el punto de vista político, donde vos te podés hacer un picnic.
2: Uh-huh.
0: ¿Por qué? Porque tenés de un lado y del otro tuviste que se reunieron. Los que parecía que no se podían reunir nunca, se reunieron, conversaron, uh-huh, y dijeron, che, vamos juntos.
2: Vamos a ponerle nombre y apellido.
0: Dale.
2: Por supuesto, los más conocidos y los que tienen ambiciones, ¿no? Axel Kicillof, Sergio Massa y Máximo Kirchner.
0: Sí.
2: Máximo Kirchner en representación de Cristina Kirchner, ¿no? Estaba ahí, representado por su hijo. Había gobernadores, o sea, estaba expandido el poder partidario, pero también el poder territorial. Estaba Sergio Cilioto de La Pampa, Ricardo Quintela de La Rioja, Gildo Infrán de Formosa y Gustavo Melela de Tierra del Fuego. Y también Gerardo Zamora, otro que en algún momento dio un guiño con alguna ambición presidencial, que es el exgobernador de Santiago del Estero, hoy senador nacional, y también los jefes de bloque. Estaba el poder del Congreso de la Nación o la representación del peronismo.
0: Es que tenían que llamar a algunos del interior, porque si no parecía todo que estaban renegociando la provincia de Buenos Aires.
2: Bueno, ahí estaba, ¿no? El Congreso representado por Germán Martínez y José Mayán. Lo que empieza a trascender es que empezaron a negociar las PASO, de sostener fuertemente las primarias para tratar de dirimir la interna que tiene, y muy fuerte que tiene el peronismo. Recordemos que la Libertad Avanza, el gobierno quiere eliminar estas primarias.
0: Claro, pero digo, el peronismo necesita las PASO como agua en el desierto.
2: Y sí.
0: Porque es la única forma de que definen quién gana.
2: Y les da legitimidad, ¿no? Claro. A quien gane esa interna...

0: estar por allí Cristian Ritondo y Fernando de Andrés. En este caso, la pelea era feroz. Es decir, lo que le venía haciendo la gente de Cristina a Axel Kicillof era feroz en términos de castigo dialéctico.
1: Estaba más peleada la cosa.
0: Kicillof lo que venía y había ordenado a su tropa, bueno, no levantemos esta pelea, nosotros gestionemos.
1: Claro.
0: Es un paso importante porque parecía un camino de ida esta pelea, parecía que no tenía resolución. Bueno, primer acercamiento, no digamos mucho más de eso, pero primer acercamiento del todo el peronismo, también con miras a estas presidenciales del año que viene.
1: Muy bien, la completo porque además hoy es un día político, como es el día más político de toda la semana. ¿Querés que te diga? Lo defino así.
0: A ver.
1: Es el día más político de toda la semana, porque la reunión de ayer, tanto de La Libertad Avanza con el PRO, como los tres del peronismo, las tres líneas peronistas que se reúnen cuando nadie parecía que se iban a reunir, es que es el día más político de toda la semana, lejos.
0: Sí, sí. Recordemos que Kicillof y Máximo Kirchner no vienen hablando para casi un año, no fines del año pasado.
1: Exacto.
0: Sí tuvieron una conversación telefónica con la muerte del Indio Solari para organizarlo. Que iba a ser la despedida de los restos del Indio Solari, pero después no volvieron a hablar. Y bueno, había muchos reproches, entre ellos el público que hizo Máximo Kirchner respecto a la no visita a Cristina Kirchner por parte de algunos dirigentes políticos, claramente direccionado hacia Axel Kicillof.
1: Bueno, saliendo de acá, ha llegado un personaje que también va a estar en el Movistar Arena.
2: Sí, todos.
1: Tenemos un Movistar Arena que estamos organizando.
3: Ah, bueno, vamos.
1: Y por supuesto yo voy a cantar de como la gente pide que yo cante, como Nicola Di Bari. Y vos me vas a acompañar en un dueto.
3: Excelente, excelente.
1: Ahora, aparte del Movistar Arena, ¿qué tenés para hoy?
3: Mira, hay una información de último momento. Después vamos a hablar de juicios y demás, sí, pero sí. Atención con lo que está pasando en este momento, porque creo que es la noticia policial del día, y nos vamos a Villa Devoto, porque allí hay un femicidio. Atención con esto, porque hay un hombre que asesinó a su esposa. Esta mujer, 34 años, lo detuvieron al hombre a unos 200 metros de la casa. Estaba en medio de un charco de sangre. Cuando llega el SAME, y de hecho está haciendo algunas declaraciones el doctor Crescenti, que llegó hasta el lugar, dijo no había nada que hacer con respecto a la víctima. Pero quien denunció este femicidio es uno de los hijos de la pareja, que llamó al 911 diciendo... Mi papá mató a mi mamá. Vamos a ampliar esta información, es simplemente un adelanto. Reiteramos, femicidio en Villa Devoto. Y la verdad que la lista de femicidios en lo que va a 2026 es escalofriante, Bebo. Vamos a hablar sobre todo, ya estoy en contacto con fuentes y demás para buscar los nombres, los apellidos. Vamos a construir esta historia a lo largo del programa.
1: ¿Te puedo hacer una sugerencia para mañana?
3: Claro.
1: La sugerencia es, vos buscá, y vos, a ver, conoces a todo el mundo, así que no hay ningún problema, alguien que nos explique qué pasa por la cabeza de un tipo para tener que matar a su compañera de varios años. ¿Qué es lo que sucede? ¿Por qué esto se repite una y otra vez? Porque si no, estamos contando el hecho. Y tenemos que contar un poquitito más a fondo, a ver si alguien, alguna psicóloga, una socióloga, alguien que vos conocés a montones, nos explique más o menos claro, bueno, ¿qué pasa por la cabeza de los tipos para hacer esto?
3: Hay especialistas en la materia, muy interesante escucharlas,
1: bueno.
3: Sobre todo porque estamos hablando de un femicidio que ocurre por la fuerza del hombre hacia la mujer,
1: claro,
3: ¿sí?
1: Claro.
3: No al revés. Y la verdad que por la condición de ser mujer, a eso me refiero.
2: La mujer más débil, físicamente.
3: Y lo que ocurre también es que los números siempre aumentan cuando son situaciones intrafamiliares, ¿sí? O de pareja, o de ex maridos que tienen alguna perimetral. En este caso... por la información con la que ya cuento, es que convivían en esa casa. Entonces, si fue presenciado por los hijos, bueno, esto tiene ribetes, obviamente ya es contexto de violencia de género, porque ya insisto, se trata de un femicidio, pero hay que ver si había denuncias, cómo estaba. Pero esto ya es materia de análisis cuando ya sepamos nombres. Es una noticia en desarrollo, la reitero, a las 8 de la mañana, 16 minutos, femicidio en Villa Devoto, uno de los hijos llamó al 911 diciendo, mi papá mató a mi mamá.
1: Flor, todo tuyo.
4: Actualizamos datos del tiempo a esta hora, entonces 8 grados 4 la temperatura, la sensación térmica 6 grados 5, el cielo está cubierto.

0: impacto sobre la ciudad de Buenos Aires. Recordá que el día va a estar así, nublado, con lluvias aisladas durante la tarde. Hay un 40% de probabilidad, nublado hacia la noche de este jueves. La máxima para hoy, Bebo, 12 grados, y en un rato te voy a contar cómo viene el fin de semana largo.
1: Muy bien. ¿Dónde tenemos que ir ahora?
0: Vamos a una tanda, ya volvemos. Vale.
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1: Al principio, que gana en unas elecciones de medio término
2: 2013, si no me
1: equivoco.
2: Exacto,
1: y parecía que era el candidato de fija. 2015 era el de fija.
2: Pero
1: él, para que no lo presionaran, desapareció de la platea.
3: Bueno, Bebo, a eso iba, mirá. Porque lo que no se sabía era que Moria era de Boca, o no se decía mucho que Moria es de Boca. Y el Pato contó que la llevó una vez a la Bombonera por primera vez. Pero pasó algo que no la pudo llevar más, escuchá.
1: A ver.
4: Moria ya fue dos o tres veces a ver a Boca. La primera vez que fue Boca Central Córdoba de Santiago del Estero. Boca sí. Ganó 7-1 u 8-1. La 12 empezó a cantarme. Trae la Moria. Ay, la no. Puta que se parió. Y ahora, que no puede ir porque en verdad tampoco la vuelve loca. Primer día que fui, tuve que llamarlo a Jorge Ameal, que mandame dos o tres amigos que custodien.
5: Que la cuiden, ¿no?
4: Si no, no llevamos al palco.
3: Ahí está.
1: Muy bueno.
3: La tuvieron que sacar fútbol, con custodia, Moria, porque sí, si no, no la dejaban salir.
2: Tuvo un mal momento el Pato Galmarini cuando el hijo jugó en River.
1: Sí, me acuerdo.
2: Pero bueno, era el hijo, dijo, era mi hijo, qué sé yo, pero...
6: Igual que se quede tranquilo, que pasó totalmente desapercibido.
2: Sí, no tuvo una gran, un gran paso por River.
1: En Tigre llegó a jugar bastante bien.
2: Sí, en Tigre
6: es ídolo. 8. Sí, 8. 8
1: era
6: bueno.
3: Pero
1: ocho,
3: si Moria se casa en la Bombonera, yo quiero ir.
6: En Tigre es ídolo el Patito Galmarini.
1: Ya tenemos a alguien que quiere ir, si se casa en
3: la Bombonera. Ya estoy maquiando
2: entrada. La libretita, la virome y nos cuente después. Sí,
3: dale.
1: ¿Qué vamos a dónde vamos, 8:30?
3: Vamos a las noticias de Radio Continental, en las voces de Lucho Delacue y Sergio Monzón.
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7: 8:30 a.m.
8: Reiteramos un anticipo de Continental. Femicidio en Villa Devoto.
7: Una mujer de 34 años fue asesinada a puñaladas en su casa en Pedro Morán y Altagracia.
8: El acusado, también de 34 años, su marido, quien presuntamente es el asesino, fue detenido por la policía.
7: Lo confirmó por Continental hace minutos Alberto Crescenti del SAME.
8: Al momento de ser apresado, el sospechoso estaba cubierto de sangre y con dos heridas de arma blanca.
7: Se presume que intentó quitarse la vida y en estos momentos está detenido en el hospital Vélez Sarsfield en estado delicado.
8: En Jesús María Córdoba, un ladrón entró a robar un kiosco y dos entidades le tiraron agua caliente y lo echaron a los golpes.
7: El delincuente había pedido dos cigarrillos antes de sacar una cuchilla y amenazar a la dueña.
8: El episodio quedó registrado por las cámaras de seguridad del lugar.
7: Una mujer de 62 años dio a luz por primera vez a su hijo en un hospital bonaerense.
8: De esta manera se convirtió en la madre de mayor edad en la Argentina.
7: El embarazo fue posible gracias a un tratamiento de fecundación in vitro y el parto fue por cesárea.
8: El nacimiento fue en el hospital San Felipe de San Nicolás de los Arroyos.
7: Posibles lluvias por la tarde, la máxima pronosticada para hoy 13 grados.
8: Actual 8 grados 4, cielo cubierto.
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4: De la mañana, 34 minutos, y como todos los días a esta hora, tenemos el informe agropecuario en la voz de Alejandro Canepa. Ya lo voy a presentar, Alejandro, pero antes le voy a preguntar, antes de que nos brinde la información con tanta precisión como hace siempre, si quiere escuchar un mensaje que le llegó a él. Alejandro, buen día, ¿cómo estás? ¿Lo querés escuchar?
5: ¿Qué tal, Florencia? Por supuesto, sí.
4: Bueno, adelante. Vamos.
6: Hola, Bebo y equipo, un gusto escucharlo todas las mañanas. Continental es una buena radio, pero el cantante verdadero es Alejandro Canepa. Lo escuchamos cantar todos los sábados. No le quieran, no lo quieran destronar, pobre Alejandro.
5: ¡Prin! ¿Qué pasó? ¿Estuvieron?
4: Ahí.
5: ¿Me dejaron afuera?
4: Oyente tuyo de la hora del campo, seguramente. Ale dice que sos sí. El mejor cantante, sos el primero acá,
5: Soy un atrevido. Las 8 de la mañana. Me atrevo a tratar de cantar una canción de los Salteros de hace muchos años como para descomprimir, pero soy un atrevido y a lo mejor un impertinente si quiere
4: no.
5: Cantar una canción de los Salteros.
4: Mirá, te he escuchado los sábados mucho tiempo cantar temprano y lo haces muy bien, así que si hacemos el Movistar Arena que tenemos pensado con el equipo, vas a ser uno de los números,
5: Bueno, me atrevo.
4: Ahí está.
5: Así que muchas gracias. Marcelo, ¿llamaba al oyente?
4: Sí.
5: Gracias, Marcelo, un fuerte abrazo. Vamos a estar de 6 a 10, por supuesto,
4: bien.
5: El sábado con Sergio Monzón, que se ha incorporado al equipo. Así que bueno, con una gran tarea de Sergio acompañándole. Y quiero decirles que Continental es la radio de mayor llegada,
4: sí.
5: La más federal. Y además la radio que escucha sin lugar a dudas del campo argentino también. En Jujuy estamos en AM630, en Tucumán 100.1 FM. Si no nos toma por 590, que también llegamos porque tenemos que llegar a 700 kilómetros por abajo las patas tranquilamente. En Santiago del Estero 103.7, en Corrientes 97.3, en Posadas 97.5, en Córdoba 103.5. Y puedo seguir así contando todas las emisoras que nos toman en el país. En Mendoza, AM720, Neuquén 104.1, en Trelew, AM580, en Río Grande 94.5, y así les puedo decir que en Santa Rosa, La Pampa, le mando un fuerte abrazo a los pampeanos, 97.5. Hoy sin actividad, Florencia, en Cañuela, con una proyección quizás también un poco arriesgado, lo que soy los sábados a las 8 cuando canto, pero voy a dar una proyección para mañana que estaría
4: dale,
5: de 6 a 7 mil animales, 6-7 mil, una oferta muy parecida a la de ayer. Hoy no hay actividad, ayer bajó el precio de la hacienda, tuvo caída de 50, 100 y hasta 150 pesos, sobre todo en categorías de consumo, en el novillo, no así en la vaca, que participa poco y está muy demandada y mantiene el buen ritmo de ventas y precios realmente interesantes. Pero claro, apareció fuerte el novillo, está apareciendo mucho novillo grande, lo que vengo hablando hace más de 6-8 meses, que cambia, se va a un novillo más grande a un animal más pesado, y eso es lo que se está viendo ya en el mercado, la participación de muchos novillos de 470, 480 y arriba de 500 kilos, que no solamente para lo que es para exportar, sino también para las cadenas de restaurantes y hoteles. 6-7 mil proyectado para mañana. Lo que le quiero comentar es que Chicago está operando con un trigo que está $1 arriba, recordando que ayer el trigo voló, en el mercado norteamericano. Ayer subió un 3.5%. Ahora está en este momento en $240.5 septiembre, $246.50 diciembre y $252.5 para marzo, que el maíz está retrocediendo algo de casi el 10% que subió ayer. Está cayendo un dólar, $178.5 y $187.75 para septiembre y diciembre. Y la soja, que ayer en el mercado de Chicago ganó casi el 3% de acuerdo a las posiciones, hoy está en equilibrio, sin cambios, $428.25 la posición agosto, $428.5 para septiembre, $435 la posición noviembre. Argentina batió récord. Florencia, le cuento a la audiencia, sí. Exportaciones de aceite de soja y de girasol en el último estimación. El motor del mes de julio, esto lo indica CIARASEC, la Cámara de Industria y el Centro Exportador, las ventas al exterior de aceite crudo de soja registraron un récord para un sexto mes del año con 668.000 toneladas exportadas, dejando un acumulado en el primer semestre de 2.840.000 toneladas. Así que, y el de girasol también, muy bien, el girasol está haciendo una campaña extraordinaria, se viene una campaña de siembra muy fuerte de girasol, la pasada fue récord, y por supuesto los números también están favoreciendo al girasol. Así que, con buen momento para los productores y los que han vuelto a sembrar girasol donde antes había y dejaron de hacerlo, y aquellos que han y que están sembrando en zonas donde no se hacía. Nos reencontramos a las 11:30, como lo hacemos habitualmente, como muy de costumbre. Bien. Muchas gracias, buen programa, Florencia.
4: Bueno, Alejandro, gracias, muy bien, espero que ya afines la garganta y el repertorio para el sábado, entonces, el cantante de Continental.
5: Vamos a intentarlo.
4: Eso. Buenísimo, gracias, buenísimo, Alejandro, gracias. Muchas gracias, hasta luego.
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6: Pero el cantante verdadero es Alejandro Canepa. No lo quieran destronar, pobre Alejandro.

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1: 9:20 de la mañana y vamos a, de alguna otra forma tendría que ser, vamos a medir la temperatura de los distintos sectores de la República Argentina. ¿Cómo están? ¿Qué tendencia tienen? La gente que piensa de ellos, ¿le tiene confianza? ¿No le tiene confianza? Perdieron algunos puntos en la confianza que le tenían antes. Y para eso tenemos que ir a un director de que maneja una consultora, es analista político, Martín Ramírez Tejorián. Martín Granado te saluda, ¿cómo te va?
2: ¿Qué tal, Osvaldo? Muy buenos días, un gusto saludarte.
1: Bien, vamos a empezar, porque vos mediste a todos, mediste sí. Empresarios, políticos, la iglesia, medios de comunicación, partidos políticos. Entonces, a ver, como tenemos mucho para hablar de todo esto, ¿por dónde querés empezar? ¿Por políticos, empresarios?
2: Mira, creo que por un lado lo que vos mencionás, si medimos, hicimos un índice Politicar donde hablamos de las instituciones. Si querés podemos empezar por el tema de los outsiders y después vamos decayendo en la política tradicional, por así decirlo.
1: Te escucho.
2: Sí, bueno, te cuento. Nosotros medimos outsiders. En algún punto queríamos como desmitificar el concepto de lo que se venía hablando de que un outsider podría volver a la política, ¿no?
1: Sí.
2: Acá hubo dos datos importantes, uno mediático y el otro no, pero que tiene mucha relevancia. Por un lado, cuando nosotros preguntamos qué figura pública le gustaría que sea candidato a presidente en las próximas elecciones, nos damos cuenta que el 68% de los ciudadanos de la provincia de Buenos Aires, hicimos una medición de 1.200 casos, no le interesa ningún outsider.
1: Perfecto.
2: Este es un dato muy interesante porque acá logramos romper con ese mito. Obviamente no es mediático porque no trasciende, pero sí obviamente condiciona todas las demás respuestas. Si solamente proyectamos las respuestas afirmativas, acá empieza el ruido, ¿no? Por un lado tenemos Marcos Galperín con 37,8, y hago una aclaración, Marcos Galperín viene teniendo una ideología bien marcada en redes sociales y demás, por ende podría ser factible y su nivel de conocimiento es alto, entonces que figure en el ranking como ocupando el primer lugar.
1: Sí.
2: Y después aparece Daniel Haddad, que este es el dato que nos sorprendió, con 23,8%, porque bueno, nosotros a partir de una foto, cuando a él le entregaron un doctorado de honoris causa, vimos que había mucha gente del ambiente político, muchos dirigentes de todos los colores, y nos pareció interesante hacer doble clic ahí y decir, a ver qué sucede si lo medimos. Y aparecieron un montón de conceptos, ¿no? Como liderazgo, consenso, un empresario que ha trascendido. Por eso nos sorprendió. Y después viene Jorge Brito con 15 puntos, Carlos Melconian 13,4 y Horacio Marín 10 puntos.
1: Sí.
2: Acá tenemos una mezcla de algunas candidaturas ya lanzadas, por así decirlo, como Jorge Brito o Carlos Melconian, y Horacio Marín con un perfil muy alto presidiendo YPF, ¿verdad?
3: Hola, Martín, ¿qué tal? Diego Yurban, te hago una pregunta, porque bueno, en las últimas horas lo que se conoce es este acercamiento entre la Libertad Avanza y el PRO por un lado y todas las corrientes del peronismo por otro.
2: Sí.
3: ¿Tienen cabida los outsiders frente a estos monstruos que representan los grandes partidos políticos que están de alguna manera definiendo, polarizando lo que se va a hacer la elección del próximo año?
2: Mira, Diego, es muy buena tu pregunta. Si yo tomo simplemente mi medición y mi análisis, que tal vez es una subjetividad, lo que te puedo decir es que los outsiders por sí solos no van a tener un espacio. Los argentinos o los ciudadanos de la provincia de Buenos Aires no les interesa que un outsider ocupe el primer plano de la política. Ahora bien, no quiere decir que los espacios políticos, y esta es una opinión, utilicen algún outsider para que encabece o sea parte de una posible lista para traccionar el voto indeciso o el voto de que está cansado de la política tradicional y busca nombres nuevos. Eso sería muy factible que suceda en ambos espacios, y digo, no es algo nuevo, ¿no? Se viene usando todas las elecciones, pero me parece que acá podrían llegar a ocupar un lugar mucho más importante que figurar simplemente en la lista.
1: Ahora bien, vos me diste todo, me diste también medios de comunicación, ¿qué te dio?
2: Bueno, nosotros armamos un índice, que lo venimos armando mensualmente, en donde medimos las instituciones más importantes de la Argentina y qué piensan los ciudadanos con respecto a esto, ¿no?
1: Uh-huh.
2: Y medimos justamente entre otros, los medios de comunicación. Acá hubo algo interesante porque obviamente la Iglesia pasó a ser la institución con mejor medición, por así decir, con mejor
1: imagen
2: percepción por parte de los ciudadanos. Sí. Y después aparece los medios de comunicación, lo cual a mí me generó mucho interés, porque digo, estamos en una etapa, o venimos hace varios meses o años, con una gran crítica por parte del gobierno y demás, y desprestigio de los medios y los periodistas. Sí. Y acá sigue ocupando un lugar muy importante en la percepción de la gente la transmisión de información, ¿no? Que dio 47,4 puntos, y la verdad que posicionó al índice mucho más arriba de lo que nosotros esperábamos.
1: Sí, totalmente. De cualquier manera, mismo, medios de comunicación, Iglesia, sí, partidos políticos, porque vos me hablaste de los políticos, pero los partidos políticos en sí, ¿ellos tienen definición sobre eso o prefieren o miran más el nombre que el partido político que está detrás?
2: Bueno, mira, el evolutivo de este índice nos indicaba que los partidos políticos, no venían con un gran porcentual. Y sin embargo, del mes pasado a julio, subió la percepción de los partidos políticos. Y sí, me parece que es a medida que nos vamos acercando a los periodos electorales, los partidos políticos vuelven a tener una trascendencia. Claro. De ahí a que el sello sea el que traccione el voto, lo pondría en duda. Me parece que hoy va más de la mano de quién va a encabezar y qué fórmula es la que va a llevar adelante, y el sello obviamente creo que va a ser muy importante para el arrastre.
1: O sea, no es el partido, no es el partido principal, sino quién va adelante. Eso es lo más importante que me está manejando.
2: ¿Cómo?
1: No,
2: perdón.
1: Que no es el partido en sí, sino quién es el nombre que lo encabeza. Esa va a ser la clave.
2: Sí, totalmente.
1: Ahora, en la elección de la provincia de Buenos Aires, vos sondeaste cómo está. Está bien que todavía no hay candidato, falta un año, es una utopía. Pero sondeaste un poco cómo está la situación en la provincia.
2: Sí, mira, Osvaldo, nosotros lo que queríamos era una intención de voto provincial que nos diga cómo están a nivel sello, ¿no? Que queríamos ver eso. Sí. Y más o menos estamos que el peronismo está 44,7 y la Libertad Avanza 37,5. Mm. Cuando hacemos doble clic sobre la intención de voto, nosotros medimos candidatos de la interna de la derecha, por así decirlo, y de la interna del peronismo. De la interna de la derecha, Diego Santilli arrasa, y acá hay dos cuestiones muy importantes. Por un lado, que es el candidato más firme a poder llegar a ocupar el sillón de gobernador.
1: Sí.
2: Y por otro lado, su nivel de conocimiento es muy alto por el rol que viene ocupando. Entonces,
1: no, pero además no solamente el rol, sino además los años que está en la política.
2: Totalmente, totalmente. Bueno. Es alguien súper instalado.
1: Claro, está en la época de Menem, está jugando en la política.
2: Tal cual. Y después, dentro de la misma interna, bueno, está Martín Yesa por parte del PRO y la UCR por parte con Mauricio Alejandro, que obtuvo 44,4, lo cual es un puntaje súper alto y válido para la UCR. Y por otro lado, seguimos a la interna del peronismo bonaerense. Acá jugamos con algunos nombres, ahora en la próxima medición van a ir todos los que consideramos que están jugando hoy como candidato a gobernador, y salió primero en el ranking Federico Achával con 21,8, seguido muy parejo con Julio Alac, después Mayra Mendoza y por último el Cuervo Larroque.
1: Estaban midiendo, por supuesto, dentro del peronismo, a ver qué.
2: Dentro del peronismo, sí. Si tu intención de voto es hacia el peronismo, ahí se abría esta pregunta.
1: Perdón, digo, si no me equivoco, el que va primero, que eres el intendente de
3: Pilar Achával.
2: Claro, Federico Achával, el intendente Pilar, con una muy buena gestión, y que empiezan a haber movimientos dentro de la liga de intendentes que empieza a posicionar o tienen las intenciones de poner el próximo gobernador.
1: Sí.
2: Ahora, acá hay un,
1: a ver,
2: hay
1: sí,
2: un
1: dato, cuéntame,
2: te sumo, Osvaldo, que me parece muy interesante. El no sabe, no contesta, tiene 31,8.
1: Ah, es alto.
2: Es muy alto, lo cual esto te deja también abierto el panorama a que, más allá del nombre, acá entra lo que veníamos conversando, de que también el sello va a arrastrar el nombre nacional hacia lo provincial y lo municipal.
1: Claro. Bueno, hasta ahora tuvimos todo esto. La gestión de Kicillof, ¿vos la mediste?
2: Sí, evaluamos la gestión de Kicillof, y este mes el evolutivo fue negativo, o sea, creemos que tiene que ver
1: con la interna.
2: El conflicto docente, la interna, sí. IOMA, hay varios temas que han golpeado fuertemente, porque en general la percepción, si bien tiene números altos de negatividad, viene con una percepción positiva, y este mes sí, el evolutivo es negativo. Ha caído la percepción de la gestión.
1: Muy amplio el trabajo que hicieron, Martín. La verdad que compartirlo con nosotros, te agradezco mucho. Estamos hablando con Martín Ramírez Tegorian, que es director de una consultora y además analista político. Te agradezco, te mando un abrazo y nos volveremos a encontrar.
2: Muchas gracias, Osvaldo. Chao, que tengan buen día.
1: Adiós, hasta luego. Bueno, ya estamos faltando 9 minutos para las 9 de la mañana, vamos a decirlo bien.
4: Sí.
1: La temperatura sigue más o menos igual, ¿no es cierto, Flor?
5: Bueno, actualizamos datos, entonces, Bebo, antes de las 9, si estás por salir de casa, tenés que saber que en este momento 8 grados 4 hace de temperatura en la ciudad de Buenos Aires, la sensación térmica 6 grados 5. El cielo está cubierto, en esta mañana así va a seguir el resto del jueves, con lluvias aisladas hacia la tarde, nublado hacia la noche y máxima de 12. Pero la gente quiere saber, ¿cómo va a estar el fin de semana?
1: ¿Cómo va a estar el fin de semana?
5: ¿Voy a poder salir? ¿Me tengo que quedar? Bueno, el viernes amanecemos con una mínima de 10 grados, máxima de 13. La buena noticia, aumentan unos grados más la temperatura con respecto a hoy. Eso sí, va a estar nublado todo el día, pero ya, según el Servicio Meteorológico Nacional, sin probabilidades de precipitaciones para el día viernes, máxima de 13. El sábado, mínima de 12, máxima de 16.
1: Ah, bueno.
5: Ya va subiendo un poquito más la temperatura, cielo nublado todo el día. El domingo, mínima 13, temperatura máxima 16, pero con lluvias aisladas desde la madrugada del domingo y por lo menos en la mañana, mejorando hacia la tarde y noche con cielo nublado, máxima 16, ya lo dijimos. Y el lunes, el último día de este fin de semana largo, amanecemos con una temperatura mínima de 10 grados, máxima de 16, el cielo mayormente nublado durante todo el día, pero a partir de la tarde y hacia la noche, parcialmente soleado y una noche nubladita, para empezar ya el martes laboral, sin lluvias, pero con cielo nublado. Se prevé, Bebo, entonces, que desde hoy y por lo menos hasta el martes de la semana que viene, la temperatura vaya en ascenso.
1: Y hoy, el día de hoy, seguramente a la tarde vamos a tener el resultado del costo de vida del mes pasado, que va a estar 1,9 o 2 o 2,1. Está entre 1,9 y 2,1, yo creo que por ahí va a estar la cosa.
3: Sos más optimista de Caputo, ¿no? Que creo que dijo 1,9, entre 1,9 y 2,3, si no me equivoco.
1: Sí, se fue muy amplio el panorama.
3: Lo que pasa es que la ciudad había dado alto, ¿no? 2,9.
1: La ciudad dio también porque vino mucha gente del turismo, por vacaciones de invierno. Mm. Y eso, vos sabés que las vacaciones de invierno generalmente mueven algunos precios.
3: Uh-huh.
1: Después tenemos un tema importante. Usted habló, estábamos hablando de la ley sobre inocencia fiscal. Y se liberó ayer porque lo que no van a poder entrar en la inocencia fiscal son los funcionarios, uh-huh, o exfuncionarios, uh-huh, recientes. Vamos a ver de cuánto es eso, el no funcionario reciente. Vamos a ver hasta dónde amplía esa gama. Pero bueno, ese es uno de los temas. El otro tema, que va a ser parte de nuestro comentario, va a tener que ver con las declaraciones con respecto a la economía, de cómo se prepara para las elecciones del año que viene. Y usted me dice, ¿cómo se va a preparar la economía si no votan? Sí, sí. Pero como no votan, saben que tienen que detener alguna posible corrida sobre el dólar. Entonces se ocuparon de decir cuántos dólares tenían, que compraron 14.000 millones de dólares hasta ahora, que van a comprar 10.000 millones más, que tienen swap. O sea, te van a contar todas las, a ver cómo te podría decir, los armamentos, los misiles, los drones, las minas antitanques que tienen, uh-huh, para enfrentar el año que viene. Todo eso resumido en la cantidad de dólares que vos tenés. Si tenés dólares sos fuerte, si no tenés dólares sos débil. Es así, y es no así. Lo vamos a poder cambiar nosotros.
3: Además de ser deportistas, Bebo, te voy a dejar una pregunta, tenés que adivinar qué tienen en común.
1: ¿Quién?
3: Messi, Maradona, Ginóbili, Luciana Aymar, Guillermo Vilas, Sergio Maravilla Martínez, Ángel Di María.
1: Ah, yo sé lo que es. Ya sé, porque ¿sabes? Me diste la pauta por cuando me dijiste Vilas, que todos son zurdos.
3: Correcto. ¿Y por qué esta pregunta?
1: Porque hoy es el Día del Zurdo.
3: Es el Día Internacional del Zurdo, 13 de agosto. Yo no sé si alguno de ustedes es zurdo o no.
4: No.
5: No.
1: Sí, yo le pego a la pelota con la izquierda.
3: Con la izquierda.
1: Sí.
6: Por último, hoy es el Día Internacional del Zurdo.
5: Para otras cosas también, pero para cortar también.
1: Mirá quién habló del Día del Zurdo.
5: ¿Escuchaste quién habló del Zurdo?
3: Sí, el amigo Adorni.
6: Recuerdo cuando se hizo el canchero con Maradona.
1: Para que lo anuncie de nuevo. ¿Me lo pone, por favor? ¿Cómo es?
6: Por último, hoy es el Día Internacional del Zurdo.
1: Bueno, pero no lo dijo bien. Lo dijo con un tono de sí. cierto asco.
3: Sí, sí, fue para otro lado.
6: Sí, no, pero se hizo el pícaro con Maradona, Adorni.
3: Sí, le salió mal, ¿no?
6: Y yo creo que ahí empezó a...
1: A derrapar.
6: Sí, sí. Diego vigila siempre, Manuel.
1: ¿Sabés que a mí siempre me recomendaron cuando no hablé mucho? Porque siempre terminás equivocándote.
3: No.
1: Porque si vos no hablas, la gente dice, qué tipo interesante. Claro. Pero cuando hablas dice, viste que era un boludo.
6: Sí.
3: Bueno, dicen que representa el 10% de la población los zurdos. Hay problemas cotidianos que tienen, ¿no? En el colegio, los cuadernos espirales era una molestia para escribir para el zurdo.
5: Sí.
1: Escribir con la izquierda, a mí me parecería imposible.
3: La tijera a veces también es un problema. El abrelatas es un problema.
6: Por eso Ned Flanders hizo su tienda para zurdos.
5: Claro.
1: ¿Ah, sí?
5: Sí.
6: Es un dibujito animado, Bebo. Es un dibujito animado.
1: Dicen además, vamos a preguntarle al tigre esto. Sí. ¿Sabe?
3: A ver.
1: Dice que son más habilidosos con la pelota los zurdos que los derechos.
6: Sí. El zurdo por... Sí.
3: Bueno, Messi y Maradona
6: son los ejemplos más claros. Pero, y también dicen que el zurdo es más zurdo que el derecho. El derecho por ahí le puede aprender a pegar con la zurda. Ahora, al zurdo le cuesta el doble aprender a usar todo la
1: ¿Ronaldinho era zurdo?
6: No, derecho.
1: Derecho. Sí,
6: era bueno. Fenómeno.
3: ¿Vos tenías en el pupitre para el tintero, el agujero para el tintero?
1: Sí, ¿y la pluma cucharita?
3: ¿Y de qué lado estaba?
1: Del lado derecho.
3: Derecho.
5: Ah.
3: El zurdo tenía que cruzar igual después, toda la mano.
5: Sí. No,
1: ahora más o menos se tolera todo. Pero había una época que le pegaban al tipo para que usara la mano derecha.
3: Sí, no lo dejaban usar la mano de la mano izquierda.
1: Ah, no tenía nada en la cabeza, viste, el tipo que dice, usá la cabeza, pará, no puedo usar la mano
3: derecha. ¿Vos de la época que le pegaban con que el docente te pegaba con la regla?
1: A mí no me pegaban con la regla, pero sí recuerdo que sutilmente con los dos dedos me agarraba la patilla y me tiraba el pelo para arriba.
6: No. Eso dolía.
5: Pero eso hoy no
1: dolía,
6: vos sabés, Diego, sobre todo a Diego, que es hincha River, ¿tienes derecho y el padre lo puso contra un paredón a ensayar con la zurda?
3: No.
6: El Beto Alonso.
1: Ah.
6: Esto lo contó él, ¿eh? No, es una idea. El Beto, que es un exquisito.
3: Y, o sea, al revés de lo habitual.
6: El padre lo porque
3: quería que sea zurdo.
6: Que iba a tener más posibilidades, no lo sé. Pero el Beto contó que él era diestro y que el padre lo hacía ensayar frente a un paredón ahí en Polvorines, de donde era el Beto, con la zurda. Todo el tiempo.
1: Ahora, eso está bien. A mí no es lo mismo que estar escribiendo con la mano y obligarte con la otra, porque lo está obligando a manejar las dos piernas, que es lo ideal para un futbolista.
3: Sí.
1: Poder manejar más o menos bien las dos piernas es fundamental, porque podés salir para un lado y para el otro, lamenteando.
5: Sí.
3: Bueno, el famoso centro de Messi contra Inglaterra en este último
1: partido, lo
3: hace con la derecha.
6: Sí,
3: ¿no? Y fue un
1: centro impecable. ¿Por qué? Porque los dos ingleses le fueron a bloquear la izquierda, pensando, como era lógico, que él iba a seguir arrancando para allá. Entonces, como él no podía, porque le bloqueaban ese lugar, se fue para la derecha.
3: Y salió un centro impecable.
5: Sí.
3: Yo quiero tirar un centro con la izquierda y no le pego, me sale mal.
6: Lo hizo Messi. O sea, pasó la pelota por Torres, porque los ingleses eran Torres, eran mastodontes.
1: Sí.
6: Y le cayó en la cabeza a Lautaro.
1: Sí, se la dejó en la cabeza, puso la pelota.
6: Maravilloso.
1: No, una cosa increíble. Pero bueno, empezamos hablando de este tema de Messi y terminamos después, siempre por una u otra razón, hablando de él. Que además ayer jugó un ratito.
6: Jugó,
1: ¿no?
6: Sí. Entró en el segundo tiempo, no alcanzó, perdió y quedó eliminado Inter Miami en la Leagues Cup, pero entró, la gente lo recibió.
5: Lo ovacionaron. Qué impresionante fue, ¿eh?
6: Romaña, porque aparte.
1: No lo vi yo.
5: Aparte, impresionante fue.
6: Nosotros, después de leer la carta, teníamos, creíamos en realidad, que estaba acá Messi.
1: Sí,
6: y ese descargo, digo, bueno, todavía está en Rosario con su familia, lógico, no, Messi ya está en Miami, había llegado el fin de semana y ayer jugó el segundo tiempo y no pudo evitar la derrota, que fue lo de menos.
1: Ahora, yo te digo una cosa, teniendo en cuenta su vida, yo creo que la única forma de que él se siente un poco mejor, se relaje, jugando al fútbol.
6: Y bueno, es
5: su terapia, ¿no?
1: Es su terapia, ahí está, esa es la terapia.
5: Sí.
6: Siempre me acuerdo en estos casos del Gallego González. Al Gallego González se le muere el papá el mismo día que un día antes que San Lorenzo jugó un partido con Belgrano de Córdoba.
1: Sí.
6: Lo entierra a la mañana, hacen el entierro a la mañana, y le dice al bambino, yo necesito estar hoy a la tarde, quiero estar, entró faltando 10 minutos y hizo el gol sobre la hora del triunfo, claro, de San Lorenzo. Sí, sí.
4: Bueno, para muchos el refugio es el trabajo. Sí. Mirá, a muchos artistas que se suben también al escenario.
6: Sí.
4: Sí. No sé, se me ocurre Carmen Barbieri. O sea, hay un montón de gente que...
6: Sí. Arturo Puig.
4: Arturo Puig, tal cual, que quieren seguir adelante, ¿no?
6: Se necesitan.
4: Tal cual.
6: Necesitan, sí, sí.
1: A ver, yo, es cierto, el trabajo sí. Ahora sí, hay una excepción. Diego, ¿sabes cómo se refugia Diego? Se come un yogur.
6: Un yogur, sí. Que hoy no lo trajo.
5: Que hoy no trajo.
1: ¿A dónde vamos a esta hora?
5: Bueno, vamos al servicio informativo de Radio Continental, en las voces de Lucho Del Acqua y Sergio Monzón.
3: No voy a decir lo que vos tomás, Bebo.
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7: 9 de la mañana, un minuto. Sensación térmica, 6 grados 5, cielo cubierto. 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Investigan un femicidio e intento de suicidio en Villa Devoto.
8: Esta madrugada una mujer de 34 años fue asesinada, apuñalada en una vivienda ubicada en Pedro Morán y Altagracia.
7: Un hombre de la misma edad que la víctima fue hallada con heridas en el cuello, abdomen y tórax, tirado en la calle.
9: Tuvimos una alerta del sistema 911 al 107, se desplazó ambulancia con base en el hospital Vélez Arfi. Lamentablemente, cuando llega, encontramos una mujer de 34 años con herida de arma blanca, fallecida, y un hombre también de la misma edad con una herida de arma blanca en cuello y en tórax, que fue trasladado en este momento hasta el hospital Vélez Arfi.
7: De esta manera, Alberto Crescenti describía la situación hace minutos por Continental.
8: El gobierno enviará la semana que viene al Senado al secretario de Hacienda, Carlos Huberman, para fortalecer el proyecto del superrígido.
7: El oficialismo busca responder las dudas del kirchnerismo y dialoguistas que critican la iniciativa.
8: El presidente de la UBI, Martín Rapalini, hizo un pedido a Caputo de un rígido para la industria y reiteró la queja por la destrucción de empresas.
7: Un informe en base a datos del Banco Central muestra que los militares están entre los empleados del Estado más morosos.
8: Agrega que uno de cada cuatro integrantes de las Fuerzas Armadas no puede pagar sus deudas con los bancos o billeteras virtuales.
7: Según el diputado de Provincias Unidas, Pablo Giuliano, el 65% de los oficiales y suboficiales cobran ingresos por debajo de la línea de pobreza.
0: Pronóstico.
8: Se anticipa para esta jornada nublado por la mañana y posibles lluvias por la tarde. Para hoy, máxima de 12 grados.
0: Tránsito.
5: Atención, ya ha liberado el choque en acceso este, kilómetro 32, sentido a Capital, y también otra asistencia en el kilómetro 44. En cuanto a los servicios, ferrocarriles, subtes y el premetro, con sus frecuencias habituales.
8: Sensación térmica, 6 grados 5, cielo cubierto.
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0: 9:04 de la mañana. Vamos a incursionar por la política y la economía al mismo tiempo, porque en el Congreso se estuvo analizando el tema de la inocencia fiscal. Había algunos problemas por resolver, entre otros, porque había algunas objeciones, especialmente creo que después del caso Adorni, creo, honestamente. ¿Por qué ahora vos no tenés que justificar nada de determinada cantidad de millones de pesos que tenés? Lo podés usar sin decir de dónde lo sacaste. Y entonces decía, no, porque esto sirve para que alguno esté blanqueando ahora. Entonces, aparentemente, y eso lo vamos a preguntar ahora, sacan la idea de que ningún funcionario puede entrar en la inocencia fiscal para evitar alguna sospecha de, o algo que alguien piense mal. Por eso vamos a hablar con Karina Banfi, que es diputada nacional, presidenta del bloque Adelante Buenos Aires de la Unión Cívica Radical. Karina Granado, la saluda. ¿Qué tal? ¿Cómo le va? Buen día.
1: Hola, buenos días. ¿Cómo está?
0: Bien. Bueno, ¿cómo quedó esto entonces?
1: Bueno, a ver, en principio ellos vuelven a traer el tema de inocencia fiscal 2, podríamos llamarlo. Sí. Es un proyecto que se aprobó en diciembre del año pasado. A ver, expliquemos un poquito de qué trata, de qué va.
0: Sí, mejor, va a ser interesante, sí.
1: En realidad es un sistema de información. Nosotros, por la Ley de Protección de Datos Personales, el Estado debe informar a cada una de las personas cómo va a utilizar su información, la información que nos pertenece a cada uno de los ciudadanos, en este caso de los contribuyentes. Sí. Y en el caso de usarla para el sistema simplificado de ganancias, a partir de que cada uno se adhiere, autoriza, en este caso al ARCA, a utilizar para hacer una evaluación tributaria toda la información que tiene el ARCA. Esto significa que no hace falta pasar por el procedimiento habitual.
0: Exacto.
1: En donde uno va y presenta toda la información tributaria anual en esa oportunidad, y lo que hacen es oponer con la información que ya tiene el ARCA, y ahí muchas veces hay irregularidades que después terminan en juicios, etcétera, etcétera. O sea, para evitar todo eso. Sí. Cuando uno está, por eso a veces se confunde con un blanqueo, ¿no? Esto no es un blanqueo, el blanqueo conocido en las normas que hemos votado de blanqueo en otras oportunidades, sí, sino que vos estás reconociendo que tu patrimonio es exactamente el que tiene el ARCA, porque si no estás evadiendo.
0: Exacto.
1: Sí. Entonces, cuando vos te adherís al sistema simplificado de ganancias y le decís al ARCA, con toda la información tributaria que tenés mía, eso es todo lo que tengo, haceme la valoración tributaria para ver cuánto tengo que pagar. Y es por eso que si algunos, digamos, los sectores más duros de la oposición, hablan de que esto puede ser un blanqueo simulado. La verdad, es un sistema que vino para quedarse. Una de las cosas que la oposición le planteábamos, aquella oposición dialoguista o que creemos que hay que hacer un cambio profundo en la Argentina, y una de las cosas que tiene que ver es cómo el Estado administra la información que nosotros tenemos para simplificarnos la vida, sí, y no para complicárnosla. Lo que nosotros planteábamos en una oportunidad, en discusión y en conversaciones con el gobierno, es ¿por qué no hacemos que la regla general sea el sistema simplificado de ganancias? Autoricemos a todos a hacerlo esto por ley, y sí, que sea la excepción aquellos que digan no, yo voy mejor con el sistema viejo, con el sistema normal, sí, incluso porque vaya uno a saber. ¿Qué pasa? De este sistema, sí, los únicos que están excluidos son los grandes contribuyentes.
0: Ah, bueno.
1: Porque esto es principalmente es para personas humanas y personas jurídicas de la pequeña mini empresa, sí, y contribuyentes individuales. No así los grandes contribuyentes, porque tienen otro tipo de número tributario que merece una mirada un poco más profunda. Y además hay un dato que es fundamental.
0: Sí.
1: A los pequeños contribuyentes que se adhieran a este sistema van a tener beneficios fiscales. Ejemplos.
0: A ver.
1: Si tienen un juicio, el juicio continúa, pero no van a tener no van a incurrir en ninguna mora sobre algún tipo de diferencias que se puedan encontrar, deudas que hayan tenido, etcétera, etcétera. Ahora, entonces, vos te das cuenta de reconocer la deuda. Sí, sí. Lo que quiero decirles es esto. No se le cobra un impuesto o un gravamen sobre una mora, porque lo que estás haciendo es reconocer la mora, porque si van a usar los datos que ya tiene el ARCA y el ARCA te está diciendo que vos estás en mora de algún tipo de pago, sí, impositivo, significa que estás reconociendo la mora, y lo que dice es, como reconoces la mora, no te la cobro.
0: Está bien. Ahora, ¿te diste cuenta todas las variantes que hay que hacer? Porque cuando se habló de la reforma que necesitaba la República Argentina, se habló de la reforma laboral, se habló de todo tipo de reformas, de superávit fiscal, todo lo que sabemos. Pero se dejó de lado, todavía desde hace tiempo, la reforma tributaria.
1: Total.
0: Y vos sabés que la reforma tributaria es fundamental, porque todo el mundo reconoce que hay impuestos que acá son excesivos, algunos que prácticamente no se pueden pagar, algunos impuestos que vos tenés que pagar sin saber si el negocio te va a ir bien o mal, pero ya tenés que pagar impuestos antes de saber cómo te va a ir. Y entonces muchas veces se dijo, che, ¿para cuándo la reforma impositiva? Y vos considerás que por lo menos hasta después de las elecciones, vos considerás que no va a haber esta posibilidad.
1: Mira, yo creo, es algo que yo me quejo con el gobierno permanentemente, porque es un tema central para reorganizar no solo la economía del Estado, sino la economía de cada una de las casas.
0: Sí.
1: Este es un pedido y un reclamo a gritos de los pequeños inversores, del empresario, del PYME que termina ahogado. Nosotros hemos podido hacer algunos movimientos, te diría, normalizadores en relación a la ley de contrato de trabajo,
0: ¿sí? Sí.
1: Lo que se denomina la reforma laboral, pero en realidad no es suficiente, y esto que usted dice es estratégico. Sin embargo, el gobierno lo demora, a mi entender, porque pone
0: ¿sabés qué pasa? ¿Querés que te diga?
1: Te
0: doy mi opinión. Sí. Es conflictivo, sí. ¿Y sabés por qué? Porque vos tenés que sacar algunos impuestos, pero no tenés que perder recaudación.
1: Claro,
0: si yo te saco unos impuestos, le voy a tener que subir a otros. Alguno va a perder en la reforma,
1: exacto,
0: impositiva. Y creo que hasta después de las elecciones no la vamos a ver. ¿Querés que te diga? Es así.
1: Yo creo que sí, como vamos, es esto. Por eso tenemos que hacer estos emparches.
0: Claro.
1: Y volviendo a tu pregunta sobre el tema de Adorni, efectivamente,
0: sí,
1: nosotros, la oposición, cuando vinieron con este proyecto y nos lo presentaron, lo primero que le dijimos es, tenemos una crisis en la narrativa.
0: Claro.
1: Porque si ustedes ven, explicando esto, cuando Adorni o Spertz adhieren,

0: tema que casi salió por unanimidad. O sea, estábamos todos de acuerdo hasta que vimos o entendimos o creímos entender que esto podía llegar a beneficiar a un tipo como Adorni, que la verdad era un chanta dentro del gobierno. Hoy lo teníamos que resolver, no podíamos dejarlo así. ¿Por qué? Porque de todas maneras, los funcionarios públicos, por más que se adhieran al sistema simplificado de ganancias, en el supuesto caso,
1: sí,
0: estamos sujetos a otras normas, como la ley de ética pública, donde regularmente presentamos nuestras declaraciones juradas, que el resto de los mortales no lo hacen, y también cada vez que hacemos movimientos patrimoniales de grandes cifras, como por ejemplo el inmobiliario, estamos sujetos a la ley de lavado de activos,
1: sí,
0: de la UIF. Por lo tanto, tenemos otros organismos que nos controlan y que también lo controlan a Adorni, a Sper y a todos estos. Esto fue difícil instalar en la narrativa y es ahí donde nosotros lo que le pedimos es un artículo aclaratorio que terminan incorporando efectivamente que aquellas personas, funcionarios públicos, que hayan estado y personas que hayan estado en los últimos 5 años en ejerciendo un cargo público, no van a poder adherirse a este sistema. Van a tener que ir por la vía normal.
2: Ah, está bien. Karina, Diego Yurman te saluda. Te quiero preguntar, te saco un poquito de esta temática y te llevo a lo que pasó en estas últimas horas, que es el encuentro unificador del peronismo por un lado y la idea de alguna asociación o sociedad política futuro entre el PRO y la Libertad Avanza. ¿Cómo ves estos movimientos? ¿En qué lugar estás parada frente a estos movimientos?
0: Bueno, yo estoy parada en el medio, lo cual es extremadamente complicado, ¿no? Te diría que estoy haciendo equilibrio en el medio, porque las tensiones de la polarización política y de la época de la posverdad hace muy difícil la posibilidad de poder trabajar en el análisis de las ideas, ¿no? ¿Qué es lo que representa un extremo y qué es lo que representa otro extremo? Yo creo que el movimiento que hace Mauricio Macri en este contexto es esperable, para mí es esperable, entendiendo y viendo cómo votan y cómo funciona su bloque. Yo soy parte del interbloque que integro junto con el PRO, y nosotros tenemos conversaciones con el gobierno, no el PRO, sino también el radicalismo. El radicalismo está hoy en diputado fraccionado en 3 partes. En el Senado está todo un bloque unificado. Principalmente, si vos me preguntás por qué, porque no, el Senado no tiene representación Santa Fe y Capital Federal, o mejor dicho, la Ciudad Autónoma de Buenos Aires, cuyos dirigentes del radicalismo tratan de hacer su propio juego, ¿no? Más allá del partido, me refiero a Puyaro y a Lustó. Con Provincias Unidas, con Somos en algunos lugares, que son frentes electorales construidos y que, bueno, le cuestan bastante poder sostenerlo dentro de la dinámica del Congreso o de sus propias provincias, las necesidades que tienen dentro de sus propias provincias, porque después lo ves a Puyaro, parte de la conversación política con el gobierno nacional, y que realmente ha sido muy beneficioso para los santafesinos, que es al final de cuentas lo que uno tiene que leer. Y nosotros en la provincia de Buenos Aires lo mismo, nosotros en la provincia de Buenos Aires realmente tenemos un problema muy grande que se llama Axel Kicillof, en donde ha decidido durante 8 años desgobernar y que ha ganado las elecciones principalmente por una fractura dentro de la oposición bonaerense, ¿no? En donde hemos ido a las elecciones en un voto dividido, me refiero a lo que fue Expert en el 2019 y Carolina Píparo en el 2023, gestado y digitado por el señor Sergio Massa.
1: Está bien. Bueno, Karina, ¿no? Sí, no, está. El análisis que hiciste es así. La verdad que además no solamente hablamos de los impuestos, sino hablamos de política con Diego. Así que la verdad que te agradezco mucho que hayas participado con nosotros, ¿eh?
0: No, por favor, a la orden.
1: Karina Banfi, diputada nacional y presidenta del Bloque Adelante Buenos Aires de la Unión Cívica Radical. Son exactamente las 9:17, con una temperatura que a mí me llamó la atención, porque la sensación térmica de

0: 6 grados a esta altura.
1: Exacto, 6 grados 7 y la térmica 8 grados 5, estamos un poco más abajo.
0: Hace frío.
1: Hace frío y llévense algo para protegerse del agua porque podría llover a la tarde.
0: Ah, bueno, sí, siempre es una mala noticia.
1: Todas.
0: Pegamos una, viejo. ¿Y ahora qué, dónde tendríamos que ir?
1: Y ahora vamos a la tanda,
0: ¿te parece? Bueno, si no tenemos más remedio.
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1: Está frío, pero qué va a hacer, cosas que pasan, dijo Larralde. Así que queda dejar pasar esto y que salga el sol. Buen programa, muchachos, saludos.
2: Buenos días, amigos de Radio Continental, Bebo y equipo. Bebo, sos un tipazo. Te admiro, te escucho todas las mañanas, a todo el equipo. Y bueno, cada mañana cuando llevo a la nieta al colegio, estoy pendiente de las noticias de todos ustedes, así que les mando un gran, gran abrazo, un gran saludo, que sigan así y que tengan un buen día. Le habla Jorge de Escobar.
3: Muchas gracias a todos los que llaman. La verdad que son unos tipazos.
4: Sí.
3: Me imagino a los abuelos llevando a los chicos al colegio. Sí. Que es la clave. Es lindo.
5: Es lindo.
3: Sí, sí,
5: los
3: sí.
5: Padres también, padres y abuelos.
3: Pero los padres ya están muy ocupados, están tratando de salfar.
5: Sí.
3: Yo no tuve mucho tiempo, como padre no tuve mucho tiempo. Menos mal que tenía una de las personas que para mí eran ciclopias, eran gigantes, era mi suegra. Mi suegra, en un momento determinado, cuando Chachi tenía muchas horas y yo trabajaba de la mañana temprano, se puso la familia al hombro. Mi suegra
5: nunca. ¿Y llevaba a tus chicos al colegio?
3: Sí, se ocupaba del desayuno, todo, no.
5: Está muy bien. Nuestro laburo es jodido con los tiempos también. Sí.
3: Exacto. Vos tratás de recuperar, cuando ya sos grande, todo lo que no pudiste tener de chico, pero no es imposible, boludo. Es imposible, no podés recuperar lo que perdiste.
5: Eso te queda cuando sos abuelo.
3: Sí. Bueno, cuando soy abuelo ya me pasé de rosca, ya estuve ahí atento a todo.
5: ¿Qué hacías de abuelo que no hacías de padre?
3: Y no, de abuelo estoy más pendiente de incluso con los chicos ya grandes, con mis hijos ya grandes, las dificultades, los problemas que tuvieron algunos, estuve al lado todo el tiempo, ayudando con todo punto de vista, ayudando de una manera y de otra.
5: Pero por ejemplo, con tus hijos por ahí no te tirás al suelo a jugar con los
3: nietos, eso me faltó. Salvo con el menor, con Quique, que jugaba la pelota, porque era el más futbolero. Salvo con él y con el resto, el fútbol no. Sara jugó al hockey sobre césped de Gimnasia Grima en primera división en puntera izquierda, era buena.
5: Pero no digo fútbol, los autitos, no sé, las muñecas, los que se te tiras al suelo jugar con tus hijos, no.
3: No.
5: ¿Con los nietos?
3: No, con los nietos sí hacemos de todo. Pero no. No, viste, no tenés tiempos. Porque además cuando no estabas trabajando estabas buscando información. Entonces no termina nunca, el trabajo con esto no termina nunca.
5: No.
3: Porque estaba viendo algo, che, ¿qué pasó? Te llaman, en aquel momento te llamaban, no tenía teléfono yo. Era periodista, no tenía teléfono ni en casa, el teléfono directo. ¿Sabés quién me puso el teléfono? José Ignacio López, vocero de Alfonsín. Que le dije, che, Nacho, que lo conocía mucho, poneme un teléfono, no me joder. Me pusieron, el día que me pusieron el teléfono, que me lo estaban poniendo, en Nicasio Oroño, la gente venía porque creía que yo había ganado el Kini 6.
5: Era el único que tenía teléfono en Caballito.
3: ¿Cómo este hijo de Coy habrá hecho para tener teléfono?
6: Entel.
5: Claro.
6: Entel era.
3: Me voy a olvidar de Nacho López. No, un genio.
5: Era Entel en entonces.
6: Entel era, ¿no?
3: Entel, sí, famoso. El plan Megatel, ¿te acuerdas del plan Megatel? Claro. Las cosas que inventaron para no privatizar los teléfonos.
6: Entel, Segva, me acuerdo el de gas.
3: Hoy
6: la del Estado.
3: Para mí.
6: La del Estado.
3: Cuando vos querías buscar una información, tenías que ir así a ver.
5: Mucho café.
3: Personalmente.
5: Sí. teléfono, café.
3: Teléfono, café, o la oficina. En economía me recorría todas las oficinas. Sí. Después tenía dos o tres que ya eran amigos, que sí me pasaban info. Pero ya ibas a dos o tres a tomar un café y charlar con ellos. Pero hoy cuando veo que tenés teléfono celular, 14 informaciones de todos lados. Antes la gente
5: se informaba. Bebo, vos escribías la nota y se terminaba la jornada.
3: Sí.
5: Hoy con los celulares.
3: No, sigue la jornada hasta la noche.
5: Mirá, te acostás a dormir, volvés a mirar el teléfono.
3: No, apago y chau. Ya está. No.
5: ¿Lograste
3: no,
5: eso?
3: No. ¿Qué querés? A veces hay que vivir un ratito. Sí. Apagalo y chau. ¿Qué vas a hacer? Bien.
5: Difícil, igual.
3: La única que sí que está pendiente siempre es Vero.
5: Vero sí.
4: Vero, yo estoy re pendiente del teléfono, te digo la verdad. Pero cuando termino.
3: Porque sos así, es tu personalidad.
4: No, pero no. Cuando termino la jornada laboral, es decir, dentro de un rato, cuando ya no. Yo no contesto a nadie hasta las 4 o 5 de la tarde.
3: Claro.
4: Ahí cuando me siento otra vez. Ahora, cuando hay alguna noticia en curso, la curiosidad ahí mata al gato.
3: Sí,
4: o sea, yo necesito estar conectada. Mira. De hecho, recién me están pasando información. Me gusta.
3: Te digo una cosa, vos estabas, hablaste de la información de esta persona que mató a su esposa,
4: sí,
3: y dijo, llamó,
4: el femicidio,
3: y dijo, papá,
4: sí,
3: papá mató a mamá, etcétera, y más o menos 5 minutos después lo estaban dando en televisión.
4: Bueno, hoy podemos discutirlo en algún lado, en algún momento, quiero decir, no en algún lado, en algún momento.
3: En algún momento.
4: La primicia, la verdad que...
3: Es primicia.
4: Sí, pero...
3: Pero chequeás, la bola, o sea, chequeás.
4: Claro, no, sí, eso por supuesto, chequearlo y todo, pero la primicia hoy medio que se ha desvanecido, porque exacto, creo que el oyente confía en esta casa, te sintoniza y no importa si se entera un minuto más o un minuto medio, no está chequeando a ver quién lo dice primero.
3: Sabés que esas disputas me parece que hay más en televisión que en radio.
4: Sí, puede ser por una cuestión de,
3: sí,
4: de medición,
3: se matan,
4: ¿no?
3: Son 5 o 6 canales de noticias.
4: Sí, de medición de audiencia.
3: Claro.
4: Digo, pero yo aprendí con los años, veo, ya parezco veo sentado en esta silla, ¿no? Que dice, aprendí con los años, que prefiero ser la última.
3: Sí. Pero
4: necesito chequearlo. Y a mis alumnos les digo siempre lo mismo. Esto se ha perdido también. Parece que el chequeo es a través de una fuente de Twitter.
3: Sí.
4: Y no un chequeo de información con 2, 3 fuentes.
3: No, mirá, hay una anécdota.
4: ¿Entendés? O sea,
3: una anécdota
4: después graciosa. Después terminamos con errores que tenemos que pedir disculpas,
6: sí,
4: al aire.
6: Porque...
3: Te voy a dar los nombres. Una nota, le va a gustar a ustedes.
6: A ver.
3: Porque
6: a ver.
3: Es muy gracioso, está muy lindo. Yo a la noche tarde estaba en la prensa, después entré en Clarín. Pero de chico. Primero entré en la prensa, vendía 200.000 ejemplares la prensa en aquel momento. Desde Clarín entré en el 70, pero entré en el 60 y pico en la prensa. Estaba haciendo los pininos, me tenía que quedar hasta el domingo a la noche. Entonces estaba el domingo a la noche haciendo un pinino deportivo porque iba a haber un partido. Y uno solo estaba, Bodri. Bodri estaba sentado ahí y estaba de guardia. Entonces el padre dice, uy, se llamaban por teléfono, un teléfono, otro. Y pasó, me fui. Y el otro dice, qué quilombo se armó, ¿qué pasó? No, arriba, que Podrí estaba solo. Y resulta que fue a ver un robo, porque tenía una llamada de un robo y un incendio. Y fue a ver el robo. El robo no pasaba nada y el incendio fue monstruoso. Y nos perdimos la información, lo están matando. Y lo llaman a Podrí. Se llama Nabodri, ¿quién? Navarro Laíta, el secretario general. Escucha esto que es muy bueno. ¿Qué pasó, Bodri? Así es, ¿qué pasó? Mire lo que hizo. ¿Qué ¿Sabe qué pasa, señor Navarro Laíta? ¿Sabe qué pasa, señor Navarro Laíta? Me llamaron por teléfono y me daban este incendio. Me llamaban por teléfono y me daban este asalto. Entonces yo pensé, no, Bodri, usted no tiene que pensar. Y desde ese momento le hacíamos la joda, no pensaste nunca más. Era muy bueno. Bueno, esas anécdotas hay 2 millones. En los diarios había 2 millones, un fenómeno.
5: Bien.
3: Bueno, ahora le toca a Flor.
5: Le toca a
3: ¿sabes por qué? Porque
5: tenés
3: se viene la 9 y media.
5: Tenés que tomar un sorbito de lo que trajiste.
4: ¿Qué trajiste, vivo? ¿Qué hay en ese termo, ese líquido?
3: No, había
4: blanco,
3: té con leche.
4: Blanco. Ah, es leche.
3: Esto es té con leche.
4: Té con leche.
7: Esa es como tu
3: criptonita, no sé qué, porque no es mío.
5: Vos me gastás a mí con el yogur que tomo porque tomó café.
3: Un poco de té con leche para estar hidratado.
5: No, está bien. Pero yo venía tomando café que me agujereó el estómago, empecé a tomar un poco de yogur para calmar
3: el agua. No, el café hace muy mal.
5: Me hace mal. Pero vos, ¿qué traes en ese termo?
3: Té con leche.
4: Nada más.
3: Me lo prepara Aurora antes de venir.
4: Algo le pone, tengo que hablar con Aurora. Y hay algo más.
6: Un poquito de coñac,
7: como tu criptonita.
3: Por ahí le echa algo, ¿viste?
4: Sí, el bidón de
3: Bilardo. Hoy me asusté a la mañana, se levantó temprano. Y se estaba tiñendo de negro.
4: No la quemé.
3: Cabeza llena de negro.
4: No la quemé.
3: Y yo dije, ¿qué es eso? ¿Qué es eso, por Dios?
4: No, pintamos toda la casa. ¿Qué es eso?
3: ¿Qué es eso?
7: Bueno, vamos. Vamos a las noticias. Servicio informativo de Radio Continental. Lucho del Acua, Sergio Monzón.
4: No la quemé.
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9: Las 9 de la mañana, 30 minutos.
10: La fábrica de alfajores Sabana perdió 747 millones de pesos en el segundo trimestre y sus ventas cayeron el 9,7%.
9: La compañía atribuyó parte del retroceso a la estacionalidad de exportaciones y al corrimiento de Pascuas.
10: De esta manera, entre abril y junio registró ventas por más de 32 millones de pesos contra casi 36 mil millones del mismo periodo del 2025.
9: Según la Universidad de Palermo, el consumo cayó 1,2% en julio en comparación con el mismo mes del año pasado.
10: Se trata del octavo retroceso interanual consecutivo.
9: En la comparación mensual, la medición también fue negativa.
10: El consumo cayó el 0,2% en julio después de haber subido 1,1% en junio.
9: Reiteramos un anticipo de Continental. En Villa Devoto, un hombre mató a su esposa de una puñalada y fue detenido.
10: La policía encontró al sospechoso con una herida en el cuello y lo trasladó al hospital Vélez Sarsfield y por estos momentos está siendo operado.
9: Uno de los hijos de la pareja contó que su hermana lo despertó y le avisó lo que había ocurrido.
10: Posibles lluvias por la tarde con una máxima de 12 grados.
9: 8 grados 5 la temperatura, la térmica es de 6 grados 7. El cielo está cubierto en la ciudad de Buenos Aires.
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0: equipo, buen día para todos ahí en la mesa, buen día acá siempre escuchándolo todas las mañanas en las rutas enterrianas camino al trabajo, la ruta 16 que une La Roque con Gualeguaychú, la están arreglando, pero así nomás, la hicieron así nomás hace un tiempo atrás. Lamentablemente seguimos siempre en el mismo camino, y los que rompemos el auto para ir a trabajar todos los días somos los usuarios. Así que bueno, para mí Milei dice que ya tiene elegida a su vice, y su vice para mí puede llegar a ser Patricia. Ustedes que recién decían que no sabían qué lugar podía ocupar, para mí la tiene de vicepresidenta para las próximas elecciones. Un fuerte abrazo, gracias por la compañía de todas las mañanas.
1: Bebo, tenés razón. Tengo 70 años y mi mamá y su amiga, que era maestra, me exigían que tenía que escribir con la derecha. Mirta de Villa Luzuriaga.
2: Un error grave, pero vos que conocés mucho de esto, sí. Obligar a alguien, bueno, que naturalmente escribe con una mano y escribe con la otra.
3: No, era en otros tiempos, afortunadamente sí. Eso cambió mucho. Sí, claro.
2: Bueno, vamos a ver, Flor.
4: Bebo, ¿qué? Vos recibiste muchos premios a lo largo de tu carrera, de tu trayectoria, ¿te acordás? Sí. ¿No tenés un número más o menos de cuántos?
2: Y tengo 5 Martín Fierro y un... Martín Fierro y un... A San Martín, Santa Clara de Asís.
4: Sí. Y 5 Martín Fierro, sí. Sos una eminencia, veo.
2: ¿Por qué?
4: Bueno, no, te cuento, sos una eminencia.
2: No sabía por qué me lo preguntabas.
4: No, pero no sos el único que recibe premios. Ah. Porque hoy a las 4 de la tarde va a haber una mujer, una artista, que recibe su premio también. Estamos hablando de Marta Minujín, que va a ser reconocida esta tarde como personalidad emérita de la cultura de la nación. Hoy a la tarde, una ceremonia que se va a hacer en la cúpula del Palacio Libertad. Bueno, en reconocimiento a su trayectoria, ¿no? Una de las figuras más influyentes del arte pop argentino. Además de recibir el premio, va a hablar con el secretario de Cultura de la Nación, Leonardo Cifelli. Así que, bueno, un reconocimiento, ¿no? A Marta Minujín. Y yo les traje acá algunos datos. A ver. Que quizás lo conocen o quizás no. Quizás ya lo saben y lo recuerdan, o quizás no y se van a enterar. Dos datos curiosos de Marta Minujín. El primero de ellos, fuga y matrimonio adolescente. Para poder viajar a una beca en París a los 18 años y emanciparse de su familia, falsificó su documento de identidad y se casó rápidamente con el economista Juan Gómez Sabaini.
2: Mira vos.
4: Ese es uno. Y el segundo, en 1963 realizó su primer gran happening en París, sí, llamado La Destrucción, sí, donde reunió los trabajos que había hecho hasta el momento e invitó a otros artistas a prenderlo fuego y destruirlos por completo.
2: Acá en el Ditela hizo a la Menezunda. Acá
4: ahí está.
2: La Menezunda.
4: Bueno, está reconocida.
2: A mí me gusta, me encanta, yo hablé con ella, pero está un poco pirada, pero sí, es inteligente. Pero es así, ¿qué vas a hacer?
4: Bueno, Marta Minujín, entonces esta tarde, reconocida como personalidad emérita de la cultura de la nación.
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2: Yo les daría un consejo. Muchachos, no se hagan los rulos, como decía Cristina hace mucho. No se hagan los rulos. Le estoy hablando a la Kunza, le estoy hablando a Prat Guy. Se hacían los rulos que podían ser candidatos a presidente. Olvídense, muchachos. El Club y la Libertad van a venir juntos. ¿Qué van a hacer? ¿Será otra vez? Yo sé que es más fácil ahora. La economía ya está de alguna. El trabajo más sucio. Todavía falta, pero el trabajo más sucio se hizo. Entonces es más fácil ir ahora, ¿viste? No, esto se hizo. Ahora llego y yo aclaro todo, algunas cositas. En fin. Pero el año que viene hay elecciones. Entonces, un gobierno que el año pasado, en las elecciones, estuvo a la defensiva todo el tiempo porque te pegaban castañazos, bofetadas, te ponían el pie, compraban dólares, se compraron 30 mil millones de dólares más o menos en 3 meses, se venía la hecatombe, lo salvaron sobre la hora. Entonces, ¿qué están haciendo ahora? En lugar de ir a estar a la defensiva el año que viene, piensan estar atacando. Es decir, de Falcioni, viste que le hace prácticamente el director técnico, suponete, era Falcioni el año pasado. Bueno, ahora quieren alguien como Gallardo, viste, hacer presión arriba, tratar de recuperar la pelota más cerca del arco contrario. Es distinto. Entonces, ¿qué haces para eso? ¿Qué necesitas? ¿Jugadores? No, está dólares. Jugadores o dólares es lo mismo en este ejemplo que le estoy dando. Entonces, ¿por qué necesitas dólares? ¿Y qué hicieron? ¿Compraron ya? ¿Cuánto compraron? Lo tengo por acá. 14 mil millones de dólares. Y piensa comprar 10 mil millones de dólares más. Además anuncia, tenemos todavía el swap de Estados Unidos que no lo usamos, son 20 mil, y tenemos el swap de China que vamos a China, decimos, lo mantenemos 20 mil más. Entonces le decimos a los rivales, ahora vengan a hacernos lo que lo hicieron el año pasado, vengan a atacar ahora, vengan que los esperamos. Ahora tenemos con qué, compramos misiles, compramos drones, tenemos armas de todo para tratar de defendernos. Porque la Argentina es así. Ahora, la definición muy clara que yo escuché es: los procesos electorales siempre, siempre afectaron el rumbo económico. Los procesos electorales siempre afectaron el rumbo económico. Y el año que viene hay elecciones. Ahora, ¿vamos a ser un país creíble? ¿Vamos a ser un país en serio? El día que sepamos que no se discute el rumbo económico. Y el rumbo económico que no está en discusión. Estamos, que el día que discutamos la forma, alguna cosa para hacer más allá, otra más acá, ayudar a este y no tanto a aquel, discutir a ver, ¿cómo te podría decir? Menudencia, pero no el rumbo. El día que no discutamos el rumbo, ese día nos recibimos y ya nos dan el certificado de que llegamos a ser mayores. Mientras tanto, vamos a seguir siendo adolescentes.
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0: 9:42, nos vamos acercando indefectiblemente hasta las 10 de la mañana, y cuando lleguemos a las 10 de la mañana tenemos que dar las tres zurras reglamentarias en el medio de la cancha, abrazarnos con Diego si hacemos algún gol, con sí, Flor que viene también a traer la pelota que entró adentro del arco. Estamos todos acá, y mientras tanto vamos a hablar con Matías Seboín, que es representante oficial de Fiat, porque tiene alguna oferta para ustedes. ¿Qué tal, Matías? 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

0: Sí, señores, faltan 15 minutos para las 10.
1: Y... bueno, y les tengo una recomendación, amigos.
0: Sí,
1: porque
0: señora.
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0: Sí, señor. Y ahora, Tigre, contanos. Perdón.
2: Sí.
0: Primero contame más o menos qué podemos ver hoy, qué hay en Deportes Hoy, y después le voy a ver a Vero porque seguramente tiene algunas informaciones de último momento.
2: Desde hoy vas a poder ver a Cuti Romero con la camiseta del Atlético Madrid, por ejemplo.
0: Tiene le faltaba eso. Sí,
2: exactamente, tiene nueva camiseta el Cuti y va a jugar en el Atlético Madrid. Pero hoy, si querés ver fútbol, a las 9:30, a las 9:30 de la noche va a jugar Rosario Central ante el Corinthians. No, es un partidazo.
0: Pero es tarde.
2: Es tarde. Pero es un partidazo. Hoy es el partido de ida de octavos de final, sí, Rosario Central. Corinthians, después juega Mirasol Liga de Quito y hay partido por Copa Sudamericana. Muy difícil. El equipo brasileño más en octavo de final, porque los brasileños hacen la fase de grupo, a veces clasifican de casualidad.
0: Sí. No les importa.
2: Pero cuando empieza octavo de final, cambian el técnico, hacen gastos millonarios, traen lo que se le canta. Y ahí te empiezan a complicar la vida. Así que ojo con Central. Hoy a las 9:30 de la noche en Arroyito, seguramente a reventar. Rosario Central ante el Corinthians.
0: Verás, soy todo oídos.
3: Bueno, vamos a ampliar un poco la información con la que, bueno, contábamos hace un rato. Y es la noticia del día. En lo policial estamos hablando del femicidio en Villa Devoto, allí sobre la calle Pedro Morán. ¿Qué se sabe hasta el momento? Vamos a repasar por si alguien está sintonizando a esta hora. Hay una mujer a la que su marido le aplicó varias puñaladas y terminó con la vida. Tiene 40 años esta mujer, ya confirmado por policía, fuente policial, 40 años, bueno, en principio se hablaba de 34, y el marido escapa, están buscando el arma, ¿sí? Es un arma blanca grande. Esta palabra nos la dijo hace un ratito nada más el titular del SAME, Alberto Crescenti. Este hombre de 56 años está en este momento siendo operado en el hospital Vélez Arfiel.
0: Sí.
3: Tiene heridas en el cuello, en tórax, en fémur, y creen que se habría autoinfligido, se habría autolesionado, probablemente para quitarse la vida, como ocurre muchas veces en estos femicidios.
0: Sí.
3: Recordemos también que el llamado al 911 lo hace un joven, ahora sí tenemos las edades, que es hijo de esta pareja, 21 años, y dijo: mi papá mató a mi mamá, y es por eso que llega la policía y también el SAME. Cuando llegan ya no había nada que hacer, las lesiones habían sido certeras en cuello y abdomen de esta mujer. Y también tengo otro dato, que es escalofriante, porque en esa casa, cerca de las 6 de la mañana, porque el llamado fue a las 6:50 aproximadamente, no solamente estaba la pareja, es decir, la víctima del femicidio, el hombre, que después escapa y lo encuentran a 200 metros, el chico que llama al 911 de 21 años, y es el joven dice: a mí me despertó mi hermana para avisarme de esta situación. La edad de esa niña es lo que ahora conmueve también.
0: ¿Qué edad tenía?
3: 8 años.
0: Uy, no se olvida nunca más.
3: Entonces, les pinto esta dramática escena para que sepan de qué estamos hablando con este femicidio. No ha trascendido todavía la identidad, la mantienen en resguardo. Lo que sí está trabajando en este momento, allí en Villa Devoto, la policía, está el SAME. Y por supuesto ya actúa una fiscalía. Seguramente en un rato y a lo largo de la programación de Radio Continental daremos más detalles.
0: Psicológicamente te digo, es durísimo por una chica de 8 años ver eso y tener que contarlo.
3: Sí,
0: no, mira, te deja marcada para siempre.
3: Sí, sí, sí, total.
0: Por más que a veces la mente quiera borrarlo, eso no se borra nunca más.
3: No, es un trauma muy grande. Trauma muy grande, porque además está perdiendo a su madre.
0: Sí, por eso.
3: En estas circunstancias, en manos de el padre. Por eso, cuando hablamos de femicidios, y aprovecho y para hacer este paréntesis, cuando hablamos de femicidios, no hay una sola víctima. Obvio que la víctima es la mujer.
0: Claro.
3: Obvio que queda trunca esa vida en manos de un hombre, en este caso el marido, sino también que hay víctimas secundarias.
0: Claro.
3: Y las víctimas secundarias son todos esos niños que se quedan sin su madre,
0: Y quizás sin su padre, porque el preso...
3: Y probablemente en esta realidad, con un padre también detenido con las manos ensangrentadas.
0: Van a terminar con una tía que lo cuida, con el trauma que vieron.
3: Por eso digo, todo es una tragedia.
0: De todo.
3: Pero todo está enmarcado en un cuadro de violencia de género y de un femicidio. Hay que ver si tenía denuncias, si no tenía denuncias, sí, si tenía una perimetral. Todo eso no lo sabemos. Solamente estamos contando la información que nos va llegando.
0: Muy bien, faltan 10 minutos para las 10 de la mañana y...
1: ¿Cumplimos con una tanda?
0: Exacto, nos falta una, dale.
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3: ¡Qué bueno!
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5: Es la hora 9:51. La temperatura 6 grados, una décima.
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0: Bueno, bueno, saquemos esta cancha que no le gusta, che. Está bien, vamos a pasar por otro lado. Vamos a ir a una música. Una música que conoce Diego Schulman.
1: Sí.
0: La música de la política.
1: Sí.
0: Es un fanat. Él. A él lo deja con la política. El yogur. Un poquitito de nuez. Un poquitito de almendra. Vive tranquilo.
1: Sí.
0: Y no molesta a nadie. Vive en paz. Es casi Buda.
2: ¿Hay algún músico político?
1: La procesión va por dentro.
2: No me digas Alberto Fernández que tocaba la balsa.
0: No.
2: Un músico que haya sido político.
0: No.
2: Estoy
0: no
2: tratando recuerdo, de acordarme, ¿eh? Pero no. O sea, más allá de esa no.
1: Sí, Palito músico. Ortega.
2: Ah, tenés razón, Ramón, el rey. ¿Cómo veo?
3: Palito Ortega.
2: Sí, grande Ramón.
1: Bueno, la campaña se le hizo Tinelli. Te voy a hablar de política de salud porque hay un informe de la Superintendencia de Servicios de Salud que indica que en los últimos, desde 2023, perdón, concretamente, o sea, hace 3 años, más de 2.200.000 personas perdieron la cobertura médica que contaban. Las razones, perdieron su trabajo y ya no cuentan con obra social, o bien porque sus ingresos licuados no le permiten seguir afrontando el pago de las cuotas de las prepagas, que vienen incrementándose mes a mes, desde que asumió.
0: Sí, 2% mínimo por mes.
1: Claro, y hubo 2%. Un sacudón ya en la entrada del gobierno de Milei de casi 40%.
0: Sí, ¿no? No sé si lo recuerdo. Para recuperar lo perdido y ahora 2.
1: Bueno, estamos ante una crisis, ¿no?, del sistema de salud. ¿Y qué es lo que pasa cuando tanta cantidad de gente pierde la cobertura o de la obra social o de la prepaga?
0: Y tenés que ir a la nación.
1: Se tensiona el sistema público, los hospitales públicos. Entonces estamos ante una situación realmente muy complicada en el ámbito de la salud, producto de estas dos situaciones.
0: Ahora, el PAMI,
1: ¿no?,
0: atiende bien, ¿eh? Te digo porque conozco mucha gente que, mirá que atiende mucha gente, también que tenés que pedir turno, el turno por ahí te lo dan en 30 días, 35 días.
1: Ahora, Bebo, y esto cualquiera que tiene, hasta que el que tiene prepaga lo sabe, vos pedís un turno y en algunas prepagas te lo dan para dentro de un mes y medio o dos. Antes eso era habitual en el sistema público, que vos pedías un turno.
0: ¿Y por qué el privado sí?
1: Y porque no sé si no tiene respuestas, no tiene profesionales o no sé las razones, pero es lo que está pasando.
0: Si me decís que hay menos gente, no tendría que esperar tanto.
1: Mira, acá me acaba de decir Sergito Alfonso, que pidió un turno, prepaga, ¿no? Le dieron para octubre.
3: No.
1: ¿Qué especialidad, Sergio? ¿Querés contar? Dermatología.
0: No, qué raro.
1: Le dieron para octubre.
0: No me pasa, mi prepaga no me pasa, pero bueno.
1: No sé si no hay profesionales o las prepagas le pagan mal a los profesionales y por lo tanto hay una suerte de cisma de profesionales en las prepagas.
3: Mira, yo tengo una, no sé si es una respuesta general, no sé, te cuento algo particular. También quise sacar con una ginecóloga, tenés recién para octubre, ponele. No. Bueno, pero te pago de mi bolsillo porque te necesito. Ah, sí, hay turno esta tarde.
2: Ah, va.
3: Entonces yo creo que les están pagando mal a los profesionales. Esa es mi respuesta de acuerdo a Mica.
2: Las obras sociales les pagan la mitad de lo que podrían ganar como privados.
1: Sí.
3: Exacto.
0: ¿Sí? Ah, entonces es cuestión de pago a los propios profesionales.
1: Bueno, eso
0: si no tiene sentido, digo.
1: Y es un
0: si
1: problema.
0: Para eso te cobran.
1: Bueno.
0: Vos podés protestar saliendo eso. Si no me voy.
1: Sí.
0: Me voy a otra, qué sé yo.
1: Sí, lo que pasa es que, claro, primero que creo que pasa en casi todas, o sea, no es que en la prepaga donde estoy yo. Pasa en casi todas las prepagas. Y además el traspaso a veces implica que tengan que pagar más, ¿no? De acuerdo a la edad que tenés, la antigüedad.
0: Sí.
1: Hay muchos factores. No es tan sencillo pasarse de una a otra como si fuera.
0: No. Escúchame, después que cumplí 65, ya no me puedo pasar más, porque si voy a otra me matan.
1: Te matan.
0: En cambio, que la que estoy, hace 40 años que estoy, son bastante condescendientes. Si yo entrara ahora en otra, te estaría pagando el triple.
1: Sí.
0: Así que no, es cuestión del momento que entraste.
1: Sí, podés pagar.
0: Y la edad que tenés. Porque los que usan, ¿qué? Los que usan los médicos, la enfermera, los remedios, son arriba de 60 años. En los jóvenes no pasa nada, es muy difícil.
1: Un servicio medio de una prepaga para una persona de tu edad está cerca del millón de pesos.
0: Sí, claro.
1: Puede estar 800.000 pesos por ahí. Sí, claro.
0: Eso tenés que pagar por mes.
2: Me quedo con mi obra social, Ospla, que me cuida bien.
1: Bueno, este informe habla de un fenómeno que golpea especialmente a los jóvenes entre 15 y 29 años de edad. Dice que casi la mitad de ellos, el 49,9%, ya depende exclusivamente del sistema público de salud.
0: Claro.
1: Porque son los que no tienen trabajo fijo, los que no tienen cobertura ni de obra social y no tienen dinero como para pagar una prepaga.
0: Tampoco les importa mucho, porque creen que son invulnerables. a esa edad no te importa tener cobertura.
1: Bueno, es una edad que por ahí tenés menos preocupación.
0: Seamos honestos, ¿no? La cobertura médica a los menos de 30 se importa 3 comidas, sí. Salvo que sea una
1: enfermedad. Bueno, es la edad que te crees inmortal.
0: Claro, te crees inmortal.
1: Es probable.
2: Yo hasta el año pasado me creí inmortal y nunca consulté tanto a los médicos como este año.
0: Sí, claro.
2: Pero ya por todo.
0: Pero bueno, pero vos ya pasaste los 30, flaco.
2: Apenas, por 2 años.
3: Pero la máquina empieza a tirar fallas, como en el auto.
0: Es lo que yo digo, cuando vienen y me dicen, ¿qué edad tenés? Sí. Y yo les digo, ¡qué bárbaro! ¿Cómo estás? Y digo, sí, no levantes el capote. No.
1: Cuando la máquina falla...
0: Mirá la parte de afuera del auto.
1: Escúchame, Bebo, cuando la máquina falla, empezás a tomar yogur para cuidarte.
0: ¡Ay, no!
1: En cambio, ahí viene. Los pibes de este grupo, como el Tigre, desayunan gaseosa desde que lo conozco.
0: Es un para. No, este está loco. No, te digo yo que está loco, sí, porque toma Coca-Cola todo el tiempo.
1: Sí.
3: No puede
0: pero
3: ser.
0: Perdón, no puede tomar eso todo el tiempo.
3: ¿Ustedes qué? ¿Cuántos años tenés de Tigre?
1: No. Puede porque no iba al médico. Entonces él creía que estaba bien porque no iba al médico.
2: No, bueno, no iba al médico porque estaba bien. O sea, no es el huevo la gallina.
1: ¿Qué te dieron los estudios, Tigre?
2: Perfectos.
3: No.
2: Los tengo, te juro que me dieron bien.
0: Apúrese, doctor, atiéndame. Ah, ya viste los resultados. Bueno, nos vamos para mañana hasta las 10. Nos vamos hasta mañana hasta las 7 de la mañana.
2: Y viene el Greco.
0: Mañana viene, no. Mañana chistes. Mañana comida. Y
3: la pera, Bebo.
0: Y traemos 2 cervezas y un vino.
3: Adiós.
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5: Las 10 de la mañana.
6: Temperatura 8 grados 5, cielo cubierto.
5: Desde PYME reiteran que la política económica está perjudicando mucho al sector.
6: Alejandro Vestani, presidente de Movimiento Nacional PYME, dijo que sería bueno que Milei cumpla con lo que prometió en campaña.
5: Agregó que no hay crédito y los costos impositivos son muy altos.
7: Lo que nos prometieron en campaña, la baja de los impuestos.
8: En este momento las variables se están encuadrando de manera muy agresiva para PYME. Los están matando y aparte hay otra cosa que le hicimos planteado al gobierno innumerable cantidad de veces, que es, vos no pedís el esfuerzo a nosotros. Ahora, los servicios subieron el 400% y algunos hasta el 550% en este periodo, y vos, Estado, no nos bajaste la alícuota del IVA, no nos bajaste nada. O sea, vos los impuestos los multiplicaste, tu recaudación de impuestos se multiplicó lo mismo que subieron el aumento de los servicios. Hagamos el esfuerzo también, hagámoslo todos.
6: En julio, el transporte en colectivos cayó más del 19% en el AMBA.
5: En el mes pasado se vendieron 28 millones de boletos menos que un año atrás.
6: La retracción se dio tanto en días hábiles como en fines de semana y feriados.
5: También cayó la cantidad de kilómetros recorridos.
6: Los datos fueron elaborados por la Asociación Argentina de Empresarios del Transporte Automotor.
5: La merma en los recorridos fue menos de la mitad que la registrada en la cantidad de pasajeros transportados, lo que implica que cada colectivo circuló.
6: El gobierno le da a mantener los vouchers a la educación privada para familias que arrastren cuotas impagas.
5: Según datos de la Asociación de Institutos de Enseñanza Privada, por la crisis la morosidad promedio llegó al 11%.
6: La medida también dejó sin efecto el reporte mensual de esas deudas por parte de las escuelas.
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6: Se anticipa para el resto de esta jornada inestable, con posibles lluvias aisladas por la tarde, nublado nuevamente por la noche y mañana viernes nublado durante todo el día. Hoy la máxima solamente de 12 grados.
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9: Atención, Avenida Belgrano y Avenida 9 de Julio, una colisión entre un auto y una moto, trabaja el SAM en el lugar. Atención porque hay restricción de calzada para circular. En la Avenida General Paz chocaron también un auto y una moto, esto es mano a Puente Saavedra, antes de la subida de Lope de Vega. En cuanto a los servicios, ferrocarriles subtes y el premetro, con su frecuencia habituales.
6: A esta hora la sensación térmica es de 6 grados 7 con cielo nublado.
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0: Hola, hola, hola, hola, hola, hola, hola, hola, buen día. Así diría más o menos, una conjunción entre Mancini y Alvarito. Algo así, pero no está ninguno de los dos. Está Maderna y un equipo, ¿eh? Estamos haciendo el aguante. En instantes está llegando Fer Mancini, el hombre fuerte, el hombre responsable de Mancini 590 por Radio Continental. Y aquí estamos, ¿eh?, poniéndole el pecho. Ingresamos a la radio y el tema que se abordó no fue economía, no fue política, no fue deporte, no fue el amor, no fue la amistad. El frío. De eso sí se habló, Capel.
1: Acá se habla del frío o del hambre, ¿viste? Porque dentro de un rato empezamos a tener hambre.
0: Claro,
1: pero
0: claro.
1: El frío, la temperatura, ¿por qué se siente tanto? Porque hay vientos del sudeste.
0: Pero de loco.
1: Que reduce la temperatura a 6 grados 7 décimas. Hay que amucharse más, chicos. Somos una, tantos.
0: Tal cual, tal cual.
1: Abracémonos un poco.
2: Claro, abracémonos, que te
3: lo penetra el frío.
0: Sí, pero oíme, ingresa. La voy a saludar a Clara Mariño. Y parecía una cebolla. Y se iba sacando ropa para saludar. ¿Cómo estás, Clarita?
4: Hola, ¿qué tal? ¿Cómo estás? No podía girar de tanta ropa que tenía puesta.
0: Claro.
4: Sí, vos sabés que a mí me gusta el calor. Disfruto el calor, pero y además, no sé qué pasa, creo que este es uno de los inviernos
1: largos,
4: más largos.
0: Crudos.
1: En época calendario estamos bien.
4: Pero yo nunca usé tanta ropa, Capel.
1: Claro, sí, como que sí, nos daba más tregua y de golpe decís, tantos días de frío, dame un poquito de calor.
0: Pero escúchame, Lau se abriga hasta el pelo, fíjate que viene con el pelo cubierto, tiene frío el pelo y se abriga.
3: Sí, todo, gorro, todo. Bien. Sí, es cierto. Lo que pasa es que creo que los inviernos pasados fueron muy benévolos. Mm-hmm. Entonces eso nos pasa ahora.
0: Vamos a ir descubriendo el tema este del frío, porque viste que dice, y no, lo que ocurre es que el frío le pasa a determinada edad de la gente, y como la más joven es Mica, la pregunta va a ella. Muy Mica, bien. ¿Siente el frío, Mica?
5: Yo soy una nona, chico. Yo duermo con la bolsita de semillas caliente, como abrazada al macho así, por el tipo. 200 abrazadas.
0: Bueno,
5: él todo muerto de calor y yo temblando.
0: Acabas de decir algo que sucede en casa. Mi mujer, y la voy a mandar al frente.
1: No se ha desubicado, por
0: usa
1: favor.
0: Bolsita de agua caliente.
5: No está bueno.
0: Yo
5: demasiado frío.
0: Y yo sabía lo que necesito. Peso. Necesito que la frazada me dé peso en el cuerpo.
5: Ay, me pasa lo mismo.
4: No.
0: Tengo frío.
4: Yo duermo con medias de tenis. Después me las saco a los 10 minutos.
1: No. Para vos sabés que es curioso lo que dice.
4: Medias de tenis.
1: Lo que dice Maderna, porque ahora se venden acolchados de no sé qué pluma que no pesan nada, claro, y te garantizan que es calentito. Mm. Y vos decís, todo bien con que sea calentito, pero yo necesito que me pese también.
3: No tolero.
0: A mí me
3: mira, te voy a decir, no tolero. Que me pese, no tolero que nadie me toque mientras duermo. Ajá. O sea, cualquier ser viviente
0: que te toque,
3: por favor,
1: incluso
3: lejos.
0: Déjame que tenga un pensamiento. Déjame que tenga un pensamiento erótico.
5: Dexter,
0: entonces,
5: solo
3: Chester en la
0: sorpresas nocturnas. No jodamos con las sorpresas nocturnas.
3: No, ahí me despertás, pero para dormir.
1: Perdón, que voy a ir más allá.
3: Dispuesta, pero
1: una piernita abrazadora, ¿no?
3: No.
0: Pochito, contame tu historia. ¿Cómo sentís el frío, Pocho, querido?
6: Lo padezco el frío, necesito el calor. Primero necesito el calor. Segundo, no me gusta la persona que está al lado mío dormir con medias. No. Yo no puedo entender cómo una persona al lado de uno puede estar con medias en la cama.
1: Bueno, tendrás que ser una fuente de calor.
6: Yo soy una fuente de calor, pero
0: yo.
1: ¿Quién lo dice?
6: Yo.
0: Comparto lo que dice Clarita porque yo duermo con medias.
6: No.
4: ¿Sabes qué? A mí me duran 10 minutos. Okay. A los 10 minutos me la estoy sacando.
0: Okay.
4: Pero es como que, no sé.
1: Pero para,
6: necesitas ese calorcito en los pies para entrar en clima.
1: Yo me meto en una cama.
4: Para entrar en clima, ahí está la palabra.
1: Los pies fríos. sí. pero alguien colabora en para quitarme hacer. Ese frío, tipo, ponelos acá o dame los claro. piecitos que te los caliento, bien. No me pongo media. Ah,
6: yo soy colaborador de ese tipo.
1: Me gusta.
6: Yo soy colaborador de ese
1: tipo. Colaborame claro. con
0: bueno, la... acá se pone de manifiesto sí. que Pocho tiene un espíritu solidario.
1: Me encanta.
0: Pocho a la cama está con... dispuesto. Pocho está dispuesto.
1: A la cama con Pocho no pasa
0: ahora,
1: frío.
0: Le vamos a preguntar a Mancini, Mancini. ¿Cómo pasa sus noches? Si sufre el frío, si duerme con soquete, si se pone gorro, si se pone pijama, si usa la bolsita de agua caliente, porque escúchame, acá estamos hablando que todos padecemos el frío. Manchi, querido, contame cómo va tu vida.
2: Hola, buen día, buen día, buen día, buen día. Recién terminé de limpiar todo. Le pasé el trapo al piso.
1: Qué lindo que estuvo la fiesta.
2: Lavé la vajilla. ¿Cómo le va? ¿Todo
1: muy bien?
2: Bien,
1: ¿tenés frío?
2: Sí, está, no está frío, está húmedo, ¿no?
1: Qué linda camperita que... ¡Oh,
2: está,
1: qué lindo!
2: Está húmedo, ¿no?
1: Está húmedo. Un cordero.
2: Hola, Carlita. Estaba muy bien, hola, madame, acá. ¿Cómo les va a todos?
1: Buen día. Muy bien, por suerte.
2: Qué placer verlos.
1: Qué linda fiesta la de ayer, ¿eh?
2: Hermoso, muy emotivo. Nos quedamos hasta las 3 de la mañana.
1: Ah, bueno, ustedes se pasan también, ¿eh? Ustedes se pasan.
4: Muy linda, muy cálida. Y gracias por la invitación y poder compartir con gente tan, tan linda y grandes profesionales. Esos momentos de ayer, realmente muy lindos.
2: Hermoso, hermoso, y por sobre todas las cosas celebrar la vida. Los oyentes ganadores se fueron muy felices. Después nos quedamos charlando con ellos, Hugo y Alfredo.
1: Alfredo.
2: Y después se fueron ustedes tempranito y bueno, usted lo cruzó, se lo cruzaron a Mariano Yúdica,
1: sí,
2: ¿no?
1: Obvio, sí, obvio, yo me lo crucé.
2: Llegó Marianito, llegó Alvarito, después llegó Fernando Burlando. Bueno, la verdad que fue una noche soñada, la verdad que muy feliz.

0: reconozco que tenés un grupo humano que te rodea de amigos, que es muy lindo, ¿no? De Brindisi, Tapia, El Gallego, y después los colaboradores, los equipos de trabajo. Todo muy lindo. La verdad que se nota que creas grupos muy, muy humanos, y eso está muy bueno.
1: Gracias, Laurita, gracias. Sí, lo hablábamos recién, porque me tomé la gratitud y el trabajo de agradecerle a cada uno de ellos. Pero vos sabés que el grupo humano de laburo son geniales. Tanto, bueno, lo comanda eso Laurita y Cristian, ¿no? Pero qué rico estaba todo, aparte, el amor que le ponen. ¿Viste la familia cómo labura?
2: Muy, muy genial.
1: Sí.
2: Me da vergüenza cuando los felicitaste, le da vergüenza. Se venía acá, una divina.
1: Gente,
2: aparte,
1: mucho
2: trabaja
1: laburo.
2: Toda la familia.
1: Todos, los hijos, él, y tuvieron, la verdad que las ganas de venir, de trabajar. Miércoles, a ver, miércoles a las 9 de la noche, ¿no?
2: Bien chullo también.
1: Hay que estar un fenómeno.
2: Ah, capo. Sí. Mientras vos hablabas con la musiquita atrás, tiqui, tiqui, tiqui, tiqui, ¿sigo con el acompañamiento?
1: Sí, che, Ricardo Bocchini, el Bocha, que se quiere sumar a la mañana, el Bocha. Quiere, me dice, bueno, ¿cuándo me llevas a la radio? Quiere sumarse el Bocha. Lo vamos a poner, lo vamos a sumar a Bocha.
2: Obvio.
1: Lo vamos a sumar a Ricardo Bocchini. En un momento importante, ¿no? Porque viste lo que está pasando en Independiente. Bueno, seguramente Pochito Rossi va a estar dando detalles. Pero bueno, nada, quería agradecerles a todos ustedes y a los oyentes también, porque ayer vinieron dos, pero el miércoles que viene vendrán dos más y cuatro más.
2: Acá me está preguntando más. ¿Cuándo se repite?
1: Próximo miércoles.
2: Es como el móvil. Me encantó, me encantó. O sea, es que me queda muy cerca de casa, así que puede ser una filial.
1: En un momento desapareciste.
2: Sí, me tuve que partir.
1: Bueno, arrancás muy temprano. Quizá cambiemos el día, capaz que los miércoles a ustedes les conviene más el viernes, digo por la actividad, ¿no? Vos te levantás muy temprano, Romy también, todos nos levantamos temprano.
2: Ah, ya si lo haces el viernes,
1: yo llego a las 4 de la mañana, pero digo, capaz que lo podemos hacer viernes, ¿no?
2: Linda terracita, además, muy lindo el lugar.
1: ¿Te imaginas eso en octubre con la parrilla que tenemos? Ahí lo vamos a disfrutar mucho. Perdón, Maderna.
3: Fer, querido. Bueno, gracias, decirte gracias, porque como dicen las chicas, nuestros compañeros, pasamos una noche excepcional. Excepcional. En lo personal, no pude hablar con Bocchini porque estaba rodeado de mucha gente, pero cuando lo vi, sentí una sensación de placer. Digo, Bocchini entre nosotros.
2: Total.
3: Este hombre que es una gloria del fútbol, admirado por todo el mundo. Y hacía, no te exagero, unas horas había leído y visto un video de Marangoni contando historias de Bocchini y se la quería comentar y no pude. Pero
1: hablamos de Claudio Marangoni, ¿no? El número 5.
3: Pero ¿cuál fue el placer que me di? Placer absoluto, total. Me senté frente a un profesional que ayer te dije, este tipo es un filósofo, es un fenómeno, que era Brindisi. Comiendo frente a Brindisi, charlando, hablando como si fuera, no sé, un amigo de la infancia, Mancu. Nada, una cosa de loco. Y después, bueno, la gente que habitualmente nos juntamos. Una vez más, de manifiesto, esta realidad que intentamos demostrarla a través del micrófono, nos tocó vivir, y los oyentes, emocionado. Nunca vi esto, Fer.
2: Hermoso.
3: Nunca vi. Empecé esto, este laburo lo empecé en el año 73. Nunca en mi vida me tocó vivir una experiencia de esta naturaleza. Que los integrantes de un equipo se encontraran en la casa de quien es el conductor del programa, que vengan colaboradores, que vengan oyentes, que no haya ningún otro compromiso más interesante que el mirarnos a la cara, saludarnos, conocernos más. No es cosa de loco. Vos no estás bien de la cabeza, eso ya lo sabemos. Pero ayer lo demostraste una vez más, nombrando a cada uno de los integrantes del equipo. Se vivieron momentos emotivos. Además tenés todo en la cabeza, quién es fulano, el nombre, la función, en qué momento lo conociste, cómo vino. Ese tipo de cosas engorda el alma, amigo. Te lo juro, por lo más sagrado que es mi familia, una vez más, es espectacular. Y cada vez que se suma alguien, porque siempre hay alguien que se suma, digo, pero ¿qué pasa acá, che?

0: y me acuerdo de un gran amigo. Están todos en la misma vibra espiritual. Compañeros de trabajo, periodistas, locutores, gente que te apoya. Digo, escúchame, esto es como solés decir vos, es un lugar angelado. Espero que los vecinos hayan entendido que había una barra,
1: o sea, que la gente de seguridad,
0: poblada de afecto.
1: Qué lindo lo que decís, la gente de seguridad y el encargado, Fernando, por supuesto lo primero que degustaron las exquisiteces fueron ellos, ¿no? Porque yo le pedí que por favor le bajen las pizzas y demás, y las gaseosas y todo. Cuando termina dice, ¿ya se van? Porque después vino lo dulce. Pero nada, la verdad que divinos, divinos toda la gente de seguridad. Vos fíjate que los que no se ven, pero laburan mucho, que están, como digo yo, tras de escena, gente divina, ¿viste? La gente de seguridad están chochos, felices. Me dice, ¿cuándo nos vamos a otra mancha? Y el estacionamiento, porque viste que estaba colapsado, fuimos al estacionamiento que está frente a la productora. También, viste, me dice Javier, el de las pizzas, me dice, pero tenemos que cruzar. Le digo, una escapadita, le digo, sí, vale, están ahí, son tres muchachos, y a las 3:30 de la mañana tenés que tocar el timbre para que te abran el portón. Y me dice, la verdad, jefe, ¿cuándo hacen otra? Todos contentos, panza llena, todos contentos. Bueno, señoras, señores, gracias, ¿eh? Nos metemos en el programa 20 minutos de las 10 de la mañana en toda la República Argentina. Gratitud eterna, ¿eh? Para los oyentes, para la familia, para ustedes. La verdad que feliz, feliz de la vida. Uno tiene que ser agradecido y gratitud eterna para ustedes. Clara Marino no va a ninguna fiesta y ayer vino Clara y a mí me llenó el alma. Así que cuando manifesté, cuando dije lo que dije, lo dije porque lo sentía, valoro mucho, Clarita, que hayas venido, y lo dije ayer y lo vuelvo a repetir, valoro mucho que estés trabajando con nosotros, fuiste una incorporación brillante, notable, y agradecerte una vez más.
2: Bueno, no podía no ir.
1: Lo valoré mucho.
2: Y además, yo tengo también agradecimiento a que me hayas convocado y realmente compartir con todo tu equipo este programa, ¿no? Así que para mí es al revés, yo te agradezco a vos esas llamadas que me hacías a Pinamar, ¿te acordás en enero? Sí. Yo llegaba de la playa y en el mismo horario tenía el llamado de Fer, porque bueno, yo estaba dudando de algunas cosas y realmente me convenció en Pinamar.
3: ¿Cómo no te va a convencer?
2: Me convenció en Pinamar.
1: Gracias a Dios.
2: Y muy, muy, muy feliz de haber aceptado.
1: Gracias a Dios. Señoras, señores, 10:20 en la República Argentina. Línea de oyentes, Capel.
3: Ya estamos habilitando las formas de contacto directo con la radio. Te estás despertando, estás remoloneando. No, ya estás despierto desde temprano. Elegís la radio para empezar este día, para cumplir con tus obligaciones en el ir y venir, ¿viste? Mientras estás haciendo cosas, la radio te acompaña. 1144-000590 es la línea de contacto, porque claro, vos sos parte del programa, te queremos escuchar. Contanos cómo viene tu mañana, cuáles son tus planes para hoy, cómo te llevas con estas temperaturas. Estás en otro punto del país, porque la radio llega a todo el país. Estás disfrutando una mañana más cálida, todavía aún más fría. 1144-000590, mandanos una foto, un video, grabanos un mensaje breve para que te podamos
1: mandanos
3: escuchar
1: algo.
3: En el aire. Mándanos algo.
1: Mándanos media luna.
3: O escribinos también a través del 1144-000590. Y recordá que a través de las redes sociales vas a ir repasando un poco lo que va sucediendo en el programa. En el Instagram, @continental590, en Facebook, Radio Continental, y en YouTube, si querés ver el streaming en vivo, Radio Continental AM590.
1: Hola, Gonza, querido, ¿cómo te va? Buen día. Gonza es nuestro querido operador de todas las mañanas. Gracias por estar. Levanta el pulgar, me da tranquilidad. Charlie Ayar, buen día. ¿Descansó? Gracias, Charlie, ¿eh? Gracias por estar. Mati, ¿qué pasó que Mati no vino?
3: ¿Cómo que no? ¿Está ahí Mati?
1: ¿Qué dice?
3: ¿Está ayer Mati?
1: No vino anoche.
3: Ah.
1: No vino.
3: No lo dejó la novia, dice. Y bueno, a veces pasa. Vos le decís, no, que Dios, le tenés que decir. ¿Estás para la joda o querés estar conmigo?
1: Sí, qué lindo el profe Jiménez, por Dios.
3: Qué.
1: Y se fue tarde el profe, ¿eh?
3: Mira.
1: Lo llevaste vos, ¿no, el profe?
4: Y lo devolví a su casa. Lo devolví a su casa, ¿viste? Porque no quería tener compromiso con la mujer, que después dijera, che, ¿por dónde anda? ¿Por dónde está? No, no. Lo deposité en la puerta de la casa, esperé que abriera la puerta y cuando ingresó, ahí me fui.
1: Hablando de dónde anda, ¿por dónde vamos? ¿Por dónde vamos?
5: Hola,
1: ¿dónde
5: Fer, vamos? ¿Cómo le va? Buen día.
1: ¿Cómo
5: a
1: le va? Che, qué desastre lo de. Ahora nos metemos, ¿no? Con la actualidad, pero qué desastre lo de Independiente, ¿no? Mucha bronca ahí.
5: Mucha bronca. Primero agradecerte por la invitación ayer y agradecerte por las palabras para conmigo en el medio de la fiesta. Cuando yo ya estaba entrando, bueno, dijiste unas palabras muy lindas Te agradezco por eso. Nos metemos en el fútbol y en Independiente. Hay mucho revuelo, horas decisivas en este momento. La dirigencia lo está esperando.
1: ¿Se va el técnico?
5: Yo tengo la información de que Quintero no sigue más en Independiente. Por lo menos por parte de la dirigencia están cansados de sus palabras en las conferencias de prensa. Así que en un ratito seguramente con Mica estaremos hablando de eso porque estarán llegándonos información. Está la dirigencia esperándolo a Quinteros en este momento para hablar con él en una reunión. El que dejó de ser técnico ya es Subeldía. Fluminense lo sacó hace un ratito nada más del Fluminense. No es más técnico y está buscando. Recordemos que empató 0-0 de local contra Independiente Rivadavia por la Copa Libertadores. Y atención con Marcelo Gallardo. Hablando de técnicos, atención con Marcelo Gallardo porque...
3: pica en punta.
5: Está muy cerquita de ser, por lo menos está en carpeta y es el primer nombre que aparece... de ser el técnico de la selección de Ecuador. Después te voy a adelantar un poquito eso.
1: Bueno, Mica, buen día. ¿Cómo
3: va? Andan? Bueno, me perdí la fiesta de ayer, tuve que trabajar.
1: Bueno, trabajo, próxima, y trabajo, ¿qué vaya?
3: La próxima no me la pierdo, sin lugar a duda, y menos con todo lo que están contando, olvídense, voy a ser la primera ahí. Bueno, sumándome a lo que decía Pochito, es cierto, va a haber una reunión con la comisión directiva y con el entrenador que, bueno, acá hay un poco de conflicto. ¿Por qué? Porque... Gustavo Quintero no quiere renunciar. ¿Por qué? Porque quiere cobrar su contrato entero. Entonces está haciendo todo lo posible para que, bueno, si
1: para
3: no
1: quedarse,
3: te sirve
1: claro.
3: Lo que yo hago, échame. Lo que pasa es que a la presidencia de Independiente le quedan 4 meses. Y a Independiente no le sobra un peso. De hecho, es más, le estaría faltando. Entonces, la cuestión acá a decidir es, bueno, yo te echo, te tengo que pagar y le tengo que pagar un nuevo entrenador y que encima se sostenga hasta la próxima presidencia. Y si yo hago toda esa inversión, ¿qué me garantiza que a Independiente le salgan los resultados? Acá hay un tema a pensar. Obviamente van a tratar de convencer de que Gustavo renuncie.
1: Ahora te averiguo si se queda o se va.
5: Bueno,
1: dame un minuto.
3: Hay un nombre que está
1: pausa.
3: Sonando, tiro esta y la dejo, Insúa.
1: Voy a hacer...
3: El gallego Insúa.
1: Sí, sí, me dijeron. Pero voy a hacer un llamadito y te digo si se queda o se va. ¿Está el audio de Bochini? Lo tenemos en un ratito, muy polémico Bochini, pero sí, muy
5: crítico.
1: Muy polémico, sí, crítico, sí. Seguimos repasando, 1025, línea de 80, redes sociales.
3: 1144-000590 es la línea de WhatsApp que ya tenés que tener sumada, tenés ganas de opinar, participar, esta es tu radio, hacete escuchar, 1144-000590.
1: 1026 en la mañana, Clara Mariño, ¿con qué, por dónde vamos?
2: Fer, vos sabés que en política hay un clásico, ¿no? Actuás de una manera... cuando crees que no vas a ganar las elecciones y actúas de otra manera cuando crees que tenés posibilidades de ganar las elecciones. Yo creo que por esto y otras causas se produjo en las últimas horas una reunión en el peronismo realmente trascendente. La reunión entre Kicillof, Massa y Kirchner, Máximo Kirchner. Esto es un paso adelante hacia una discusión de posible unidad, porque además estuvieron los jefes de bloque, tanto del Senado como de diputados del peronismo, y además, nada más y nada menos que 5 gobernadores, Infran, Siloto, Quintela, Melilla y Kicillof, obviamente. Fundamentalmente, este es un paso importante hacia la unidad del peronismo. Pero yo quiero destacar que lo que se trató como tema prioritario y fundamental es la unidad del peronismo para decirle no a las PASO. Pero viste que después de la derrota o semiderrota del gobierno en senadores con el tema de la ley de tierras, Mayans se fortaleció dentro del Senado, es el que les dijo, chicos, déjense de embromar, hay que unirse. Bueno, y esto es lo que hicieron, porque además ellos entienden que en las encuestas, que hasta hace 6 meses le daban muy mal, encuentran hoy una posibilidad de ganar las elecciones en el 2027. Pero el tema central fue, vamos a votar en contra del proyecto de las PASO.
1: Claro, si nos por supuesto, si no nos alineamos, los de adentro se va a complicar, ¿no? Hacia afuera. Hoy se reúnen intendentes, hay una comida en Canning, en Ezeiza. Este, por supuesto, van a haber intendentes de todo el país, ¿eh? Se van a acercar porque también quieren la unidad de ellos, ¿eh? Por supuesto, siempre con la bandera del peronismo, pero querían esta primera reunión que fue la que fue el día de ayer, ¿no?
2: Sí, fue un paso muy importante.
1: Y sí.
2: Sí, creo que es un hecho político trascendente de los más importantes de los últimos tiempos.
1: Hay un dicho, ¿no? Si nos peleamos los de adentro, nos devoran los de afuera. Sí. Habrán dicho, chicos, bueno, por favor, pongamos las cartas en la mesa, empecemos a jugar, porque si no, estamos complicados, ¿no?
2: Claro, y esto disparó, y esto lo vamos a dejar para después, el encuentro entre Macri y Karina Milei.
1: Le hizo ruido,
2: esto ya estaba preparado de antes. Yo después te doy información, pero obviamente se van alineando los melones.
1: Sí, y se va a jugar fuerte, ¿eh? Me dicen que se va a jugar fuerte.
2: Sin duda.
1: ¿Sabés quién pica en punta en el peronismo que va a ser el gran armador de todo esto?
2: ¿Quién?
1: Sergio Massa.
2: Ah, claro.
1: Sí. Sergio Massa.
2: ¿Y no va a ser candidato?
1: Me dijeron que sí. Claro. Él quiere jugar. Y él está convencido, ¿eh?
2: Mirá si es Massa versus Kicillof dentro de las PASO.
1: Fuerte. Señoras y señores, 10:30 en la República Argentina. ¿Querés acotar algo más, Laurita, de este tema?
6: No, y te iba a decir justamente que me parece que más allá del encuentro del PJ, el armado empieza fuerte con esta alianza ya que hubo ayer entre Karina Milei y Mauricio Macri, para también poner paños fríos y encontrar un frente más amplio de cara a las elecciones del año próximo, ¿no? Que se está preparando con todo, el gobierno se está preparando con todas las herramientas. Ayer José Luis Daza, que es el segundo de economía, dijo, se van a seguir comprando dólares para tener poder de fuego para el año próximo. Es decir, el gobierno ya sabe, después de lo que le pasó el año pasado, que el tipo de cambio va a estar en juego el año próximo en medio de las elecciones. Entonces, lo que no quiere es que se le dispare.
1: Títulos, ¿eh? Servicio informativo.
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8: Las 10 de la mañana, 31 minutos.
9: La Argentina sigue cara para producir y casi la mitad de los insumos industriales cuestan menos en el exterior.
8: Así se desprende de un nuevo informe del Instituto de Estudios sobre la Realidad Argentina y Latinoamericana, IERAL.
9: Brasil y Chile aparecen como las principales competidores en costos, aunque se redujo la distancia de precios respecto del 2025.
8: Buscan a una mujer desaparecida desde hace un mes en Mar del Plata.
9: Melissa Rosalía Olivera tiene 39 años y fue vista por última vez el pasado 15 de junio.
8: Su familia apunta a un hombre con antecedentes de violencia de género como el último vínculo conocido.
9: Reiteramos, en julio el transporte de colectivos cayó más del 19% en el AMBA.
8: El mes pasado se vendieron 28 millones de boletos menos que en el 2025.
9: Así lo dio a conocer la Asociación Argentina de Empresarios del Transporte Automotor.
8: Posibles lluvias por la tarde, la máxima pronosticada para hoy 13 grados.
9: Temperatura 8 grados 9, cielo nublado.
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0: Fer y equipo, acá escuchándolos, un poco de lluvia, viajando desde Facundo Quiroga, provincia de Buenos Aires, a Lincoln, y luego para Junín, por trabajo. Te mando un abrazo muy grande y gracias por la compañía que nos hacen cada mañana. Muy lindo equipo. Y por supuesto, me gustaría escuchar al Bocha ahí en ese, en esa mesa. Un abrazo grande. Mi nombre es Francisco.
1: Hola Fer, buen día radio. Gracias por hacerme compañía en el laburo de la mañana. Así en su momento de noche también en otra radio. Un abrazo para todos, Sebastián desde San Luis, trabajando, haciendo reparto. A ver cuándo se vienen para San Luis. Acá está hermoso todo.
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0: días, chicos. Excelente el programa. Le habla el negro Chichaco, camionero de Belvín, Córdoba. Los escucho desde Bolívar, rumbo a Bahía Blanca. La mañana está nubladita, fresquita, linda. Y estoy escuchando y me vengo matando de risa en la forma que duermo. Yo no lo puedo creer. Y eso que duermo en el camión. Y yo duermo únicamente con los boxers, nada más. Ni media, ni remera, ni pijama, ni nada. Y tengo sábana, cubrecama y un acolchadito eso de pluma, que son livianitos, pero dan temperatura. Con eso soy feliz. Yo no puedo dormir ni con media, ni con nada puesto. No, me siento apretado, apretujado. No. Imposible dormir con algo puesto.
1: Buen día, buen día. Mi nombre es Leila, soy de Palermo. No, nada, me tienen tan emocionada, chicos. Es la primera vez, yo soy muy de la radio, pero es la primera vez que veo un programa como el de ustedes. Digo veo porque ahora me acostumbré a ponerlo en la tele. Son un canto a la vida. Fernando, lejos el mejor conductor. Los quiero mucho, mucho, mucho, mucho, muchísimo. Sigan siempre así, los quiero. Y qué lindo lo que cuentan de la reunión de ayer. Creo que había oyentes. Eso nunca nadie lo hizo, hasta donde yo sé. Los quiero, Leila.
2: 10:38 en la República Argentina, 10:38. Sube un poquito, a ver si me capa el querida.
3: Sí, señor.
2: ¿Me ayudás? ¿Me subís
3: un poquito? Yo subo un poquito el volumen, por supuesto.
2: Mira. Ahí está. Gracias, Clarita. Hermoso el último oyente,
4: Muy lindo mensaje.
2: Hermoso. No pude copiar el nombre. ¿Lo tenemos el nombre de la señora?
3: Qué lindo cuando se escriben así.
2: ¿Lo volvemos a poner?
3: Claro, ahora nos mira por YouTube también. Claro. Radio Continental AM590.
2: Leila de Palermo.
3: Estamos en el comedor, saluden, chicos.
2: Hola, Leila. No, pero a Leila le quedaría cerca venir y compartir con nosotros.
5: Si la invitamos.
2: ¿No? Y me encantaría.
4: Le podemos invitar ya a tener ahí apuntado.
2: Poné Leila de Palermo para la próxima reunión. Le invitamos a Leila.
3: Que estamos solo pensando en la fiesta, ya. Estamos solo pensando en la fiesta.
2: La vida va por ahí, Leila de Palermo. Lo tenemos a él, Ernesto Arriaga, está en línea para charlar con nosotros. Ernesto, querido, buen día, ¿cómo va?
6: Buen día. Choque de dos camiones en la Panamericana, kilómetro 46, mano a la General Paz, mano a la Ciudad de Buenos Aires, y hay demoras. Ya se retiró un camión a un costado, queda un carril, por favor, máxima 40 kilómetros por hora. El ferrocarril Mitre, que hace Tigre, Retiro, con demoras de 10 minutos. Salir por lo menos 10 minutos antes si vas para Retiro, para subir al Mitre en todo su trayecto. Una persona, y me pongo de pie y aplaudo, una persona que lo vi en las redes sociales, que iba por la ruta 2, donde dice máxima 80, precaución, máxima 100, iba a 120 tomando whisky. Y la compañera lo filmó y él dijo una frase histórica: si te matás, te matás, loco. Muy bien, salió bárbaro ese muchacho, grande, ningún pibe era. Salió bárbaro, salió en las redes sociales, espectacular. La Agencia Nacional de Seguridad Vial le pidió al fiscal si identificó el auto y ahora le suspende la licencia 3 años. Pidió la agencia al fiscal, a la justicia. ¿Pero vos te parece?
2: Si la
6: te
2: locura.
6: Mata, te mata, loco. Bueno, lindo ejemplo. Ahora, 3 años no va a poder manejar un auto.
2: Una locura.
6: Y eso lo aplaudo.
2: Una locura. Uno lleva un arma. Cuando uno maneja, lleva un arma al volante. Hay que tener mucho cuidado, ¿no? Por uno y por los demás. Imagínate, imagínate la persona que iba con él, ¿no? ¿Lo filmó la persona que iba con él?
6: Sí. Perfectamente se ve.
2: Pero fíjate lo mal que estaría pasando la persona que iba con él, que se tomó el trabajo de filmarlo, porque estaba quizá... era una mujer, ¿no? Lo que decía Ernesto, una mujer.
6: Pero no, era
2: desbordada.
6: Los dos de joda.
2: Yo pensé que la filmó, no, lo filmó.
6: Los dos pasados.
2: Los dos pasados, claro. Y lo levantan a las redes.
6: Pero yo este digo... Gil 1 lo subió a las redes sociales y se olvidó.
2: Ahora vos mirás si vas con tu familia en la ruta, se matan todos, ¿eh? Es una locura, pero Clara, lógico. Lo que está contando.
5: Sí, es una irresponsabilidad por duplicado.
2: Absoluta,
5: ¿no?
2: Por duplicado.
6: Por duplicado.
5: Por duplicado. Por duplicado.
2: Absolutamente.
6: Sí.
2: Yo creo que fueron generosos 3 años.
5: Claro.
6: No, le está pidiendo 3 años. Vamos a ver lo que dice el fiscal.
2: Yo le saco el registro de por vida. No maneja nunca más. Es una locura, claro. A ver, no lo tomemos con tanta liviandad. Esto no es un chiste, No es que estás en tu casa, terminaste una comida, tercer tiempo, te tomaste un whisky y la estamos pasando bien.
5: Estás jugando, claro, con la vida de la gente.
2: Pero estás jugando con fuego, Clara. Está en el medio de una ruta. No se puede. Primero la persona que va con vos, todos los que están con vos, y por supuesto lo que puede provocar en una ruta.
6: Sí, señor.
2: Es tremendo lo que estás contando, querido Ernesto. Te vuelvo a repetir, fueron muy benévolos con él, 3 años, ojalá que no den más.
6: Sí, sí.
2: No conozco al señor, no sé de qué se trata, pero una irresponsabilidad absoluta.
6: Total, lo que está diciendo usted es real, Bacini. 100%.
2: Tremendo.
6: Y Clara Amarillo.
2: Querido Ernesto, es fin de semana largo, mucha gente va a tomar algún destino. Hay que tener precaución a la hora de tomar las rutas, los caminos, los accesos. ¿Qué tenemos que llevar? ¿Qué nos pueden pedir?
6: Bueno, ya prepárate, tenés que tener el matafuego no vencido, la licencia al día, porque hay gente que se olvida renovarla, el seguro como mínimo contra traseros, que es obligatorio, la verificación técnica vehicular, que es obligatoria, y por supuesto, planificar el viaje. ¿Dónde vas a parar aproximadamente? Cada 1 hora y media, 2 horas, paras, carga combustible, cambias un poquito alrededor del auto, el perro hace su pichín, hace el
2: palmito. Te tomas un cafecito, un matecito, ¿no?
6: Pero maquiato, querido, ¿qué te vas a tomar?
4: Rápido.
6: Pero por favor, y ¿qué país? ¿Por qué tenés que bajar del auto y caminar el perro pichinini o un cafecito maquiato? ¿Qué tenés que hacer? El cuerpo cuando camina y se estira, se normaliza el sistema sanguíneo. Claro. Y te da oxígeno y te da mayor reflejo.
2: Y respirar profundamente, ¿viste? Hay que respirar profundamente para oxigenar pulmones. Hay gente que dice, no, le pego de largo, total, de media hora más llegamos, le pego de largo, y ese le pego de largo es donde se complica.
6: ¿Dónde fallaste?
2: Claro, es un segundo.
6: No, aparte le digo una cosa, todo esto lo congenié, lo verifiqué y le hizo fáctico el señor Maderna, siempre.
7: Muy bien, porque lo hemos hablado el tema. Importantísimo lo que dijo el amigo Arriaga. A la hora y media de tener el auto, caminar para oxigenarse, vital. Y más en invierno. ¿Por qué? Porque pones la calefacción y tiende a adormecerse.
2: Seguro. Pará, y si tenés, viste, a ver, te agarran esos 5 minutos, ponete a la vera del camino, en esa estación de servicio donde parás, siempre lugares donde haya movimiento. Estacionás, te dormís 15, 20 minutos y te recuperás y seguís viaje.
7: Tal cual.
6: Mira, usted lo dijo, Machini, cuando uno tiene sueño en la ruta, para seguir un poquito más, la medida justa, dicho por los médicos y los psiquiatras, son 30 minutos. Claro. Cuando decís, uy, cabecera, pucha, digo, pará fuera de la ruta en un parador y dormís bien 30 minutos, te oxigena y te relaja los reflejos y los 5 reflejos para poder manejar en perfectas condiciones. Si dormiste algo, por supuesto, si estás muerto de sueño, no más. Pero bueno, es lo ideal.
2: Bueno, señoras y señores, nos tenemos, está Pocho Arismendi escuchando el programa. Le mandamos un cariño grande a Pocho Arismendi. Dice que es fanático tuyo, Pochito Arismendi, Arregá.
6: ¿Arismendi?
2: Pochito Arismendi, ¿la verdad, joven Chacarita?
3: ¡Eso, Pocho! Gracias por escucharnos.
2: Gracias, Pochito, querido. Pochito, en casa, se está recuperando. Por eso no vino anoche. Le mandamos un cariño grande. Uno de los grandes representantes, agente FIFA, jugador de Chacarita de muchos años. Un hombre muy, muy, muy, pero muy, muy, muy, muy generoso. Norberto Pocho Arismendi. Le mandamos un beso a él y a la señora, su esposa. Abrazo enorme. Gracias, Ernesto. Nos reencontramos mañana.
6: Abrazo. Mañana estamos...
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2: Gracias, Hugo, querido. De Taller de Marcos, ahí en Villa Devoto, me pregunta si vi los cuadritos. No tuve la oportunidad porque terminamos muy tarde, pero hoy, por supuesto, tarde-noche, los voy a ver uno por uno. Descarto la profesionalidad de mi querido amigo Hugo. Te adoro, Hugo. Gracias por tanto. Pochito Rossi.
4: Bueno, vamos a escuchar, ¿te parece el cuarto gol, no? De la victoria de Atlético Tucumán contra Independiente, y después están los relatos, obviamente, de Leo Jeda y Medina, ¿no? El comentario y relato acá por esta radio, por Continental. Y después vamos a escuchar a nada más y nada menos que a Bochini, que habló ayer con un amigo nuestro, Gustavo Sima, de colega de otra casa. Y vamos a escuchar lo que dijo Bochini esto. Pero escuchemos el gol de ayer de Atlético Tucumán contra Independiente.
8: Pronto que la va a poner para Galván. Llega Galván. Pará, le dice a Nicola.

0: Nacional. ¡Golazo de Atlético Tucumán! De la figura del hombre de la noche, de Nicolás Lamendola.
1: Bueno, la verdad que uno a veces cuando ve estos partidos donde Independiente pierde con Atlético Tucumán 4-0, no puede creer de que pasen estas cosas, porque uno que jugó en esa institución, que jugó en ese equipo tantos años, que tuvo la suerte de ganar tantos títulos, realmente a uno lo sorprende. Pero bueno, es el momento que está pasando hoy el equipo. Igualmente, nunca se pensaba que hoy podía perder de esta manera. Se arrancó con un penal a favor de Montiel, que pega en el palo, y de ahí viene el gol de Atlético Tucumán. Después, bueno, se vino todo abajo y terminó de esta manera. Yo creo de que Independiente tiene que cambiar, que tiene que empezar a pensar en el futuro. Bueno, ahora el técnico para los próximos partidos tiene que hacer un cambio de un 100% para poder entrar entre los 8 equipos que se clasifican para las finales. Creo que ahora ya no va a jugar Copa Argentina, no está jugando otros torneos, y bueno, esperemos que cambie, porque jugadores tiene, y bueno, tendrán que levantar muchísimo lo que hicieron hoy, porque realmente hoy fue una de esas noches que son inolvidables para un club como Independiente.
2: Tiene buen plantel Independiente, porque el técnico Quinteros de alguna manera volvió en la conferencia de prensa a reclamarle a los dirigentes contrataciones, jugadores que cambien un poco el estilo del juego.
1: Sí, sí, necesita refuerzos el plantel. Creo de que tiene que venir algunos jugadores, todavía hay tiempo, y con algunos jugadores que puedan dar un salto de calidad, como se dice, puede mejorar muchísimo, porque tiene jugadores que, bueno, en su momento Ábalos es un jugador de la selección paraguaya, Montiel es un buen jugador, está Marcone también, que es un de Mónaco, que tuvo su tiempo. Tiene un plantel que puede pelear como peleó el campeonato pasado, que entró entre los 8 primeros, después perdió con Central, pero bueno, algunos jugadores tendría que incorporar para mejorar y poder pelear algo más importante.
2: ¿Vos te acercás al club o a los jugadores? ¿Te gustaría charlar con ellos para hablar de lo que es el sentido de pertenencia, de estos colores, de ese escudo que está bastante lastimado por hoy?
1: Y yo creo de que los jugadores saben el club que están. A veces quieren hacer todo lo mejor, pero a veces no saben las cosas, no se le da como ellos piensan, pero creo de que hoy tiene que tomar conciencia de este partido y cambiar, como dije, un 100% más para ya el próximo partido frente a Lanús y los que vienen de local con los equipos mendocinos. Independiente tiene que tratar de cambiar esta situación, porque Independiente es un grande y tiene que estar ahí arriba, y me parece que el año pasado o el campeonato pasado no se fueron muchos jugadores, están lo mismo, y hizo mejor campaña de lo que está haciendo ahora.
3: Qué gran trabajo la producción, ¿eh? Gracias a Charlie Azar, gran trabajo, ¿eh? Agradecerle por supuesto también a Gustavo Sima y al querido Ricardo Bochini, que compartimos anoche, y tenía ganas de hablar.
4: Sí, muchas ganas de hablar, y sobre todo de este presente de Independiente, crítico, obviamente, como todo el hincha que está esperando un cambio, ¿no?, en este equipo
3: Independiente es grande.
4: Se merece estar en otra altura, en otro nivel.
3: Lo que le está pasando a Independiente, lo que le pasa a San Lorenzo, sí, lo que le está pasando a Racing, lo que le está pasando a River. Son clubes muy grandes y el socio no merece estar pasando esto.
5: No. Lo que pasa es que la historia de Independiente es tan grande, y si vos te pones a pensar, la última vez que ganaron un torneo local fue en el 2002 y en el internacional en 2017. Entonces, es mucho el enojo, el descontento que hay también por el mercado de pases. Yo creo que es una relación rota completamente.
4: Yo creo que en un ratito, no sé si vos, Fer, pudiste hablar o no, pero creo que en un ratito nada más vamos a conocer el veredicto de Quinteros, si sigue o no sigue en Independiente. Me parece que hay ciclo cerrado, por lo que me están contando.
3: A mí me dicen que sí, que está cerrado el ciclo. Pero bueno, por supuesto, esperemos, ¿no? El correr de las horas. Gracias a la Fundación Vientos de Amor. Esto es por los chicos, ¿no? Esta fundación que trabaja tanto y que preside el querido Pocho Arismendi con un gran equipo de profesionales que nos escuchan siempre. Me dice, no sabés lo que son los chicos, Fer. Así que hay que ayudar, ¿eh? Y vamos a hacer un programa especial para esta fundación, ¿eh? Fundación Vientos de Amor. Esto es por los chicos, por los niños. Así que le mandamos un cariño grande a todos los niños. Se viene el Día del Niño.
4: El 16, el domingo 16 de agosto, el Día de la Niñez. Es en el que viene, sí.
3: Todos tenemos un niño.
6: Niño, porque ya salió por decreto que vuelve a ser Día del Niño.
3: No la compliquemos, el Día del Niño. El Día del Niño. ¿Qué tenés, Laurita?
6: Sí, vamos a contar que hoy a las 4 de la tarde se va a conocer el índice de inflación de julio, del séptimo mes del año. Este número lamentablemente no va a continuar con la baja que se logró en el mes anterior, en junio, sino que todo por lo contrario, va a dar una pequeña suba. De hecho, ayer el ministro Luis Caputo, en un encuentro que realizó la Bolsa de Comercio de Córdoba, dijo que va a estar aproximadamente entre el 1,9%, dato que realmente es dudoso, y 2,3%, que es el que más cercano a lo que va a ser el dato de hoy.
3: Ahora, esos datos repercuten en Góndola, porque viste, doña Rosa nos está escuchando ahora, le damos la inflación el 1, el 2, el 3, el 1,9, el 2,3.
6: Bueno, esto, recordá que esto es una película de lo que ya vivimos, es decir, el dato de hoy va a ser confirmar lo que ya vivimos, porque es del mes pasado, ¿no?
3: Creo que la gente tiene menos laburo, hay menos consumo, los negocios cierran, sí. La gente se endeuda cada vez más, no sé, el 2,1, el 3,5, el 1,9, pero la realidad es otra.
6: No, a ver, la realidad también es este dato en donde vos vas a ver desagregado que nuevamente los servicios son los que van a impulsar a la suba. Los servicios, y como el mes pasado, los alimentos y comida y bebidas no alcohólicas, que es el dato más sensible, son los que impulsan a la suba el índice y es lo que más consume la gente, porque la verdad que nuestra canasta hoy no es solamente alimentos, sino está llena de servicios. Entonces, si es lo que más sube, por eso vos sentís que tus gastos van por encima de la inflación. Y es real. Y el índice lo muestra. Sí. Lo que pasa es que hablás de un promedio después, ¿no?
3: Y la gente cada vez más endeudada. Mira lo que vale un estacionamiento, ¿no?
6: Sí.
3: Ahora está de moda la estadía. ¿Cuánto es? 70.000. ¿Cómo 70.000?
6: Es un montón.
3: Y la hora vale 15.000. Pasaba las 2 horas y media este día. 70.000 pesos.
6: Sí. Y sabés que, bueno, ahora, por ejemplo, en mi barrio, antes se estacionaba en cualquier lado y no existía la grúa. Ahora la grúa está, avanzó sobre otro barrio, sobre el mío, que tiene una gran cantidad de autos y además de gente que va al barrio, porque hay muchos cafecitos de especialidad, esto y aquello, estaciona en lugar y ves todo el tiempo el cartelito.
3: Y la grúa recauda.
6: La grúa recauda, pero digo, la gente deja el auto en cualquier lado porque el estacionamiento está caro.
7: Mira, el sábado fui al cine y me salió más caro el estacionamiento que una película de 3 horas. No puede ser.
3: Vos sumás cine, estacionamiento y después que te vas a comer, no digamos un disparate, una pizza.
7: No, es imposible.
3: ¿Cuánto vale?
4: Y no hablemos de familia, no tipo 4 con 2 hijos. No, ahí se te va dos sueldos más o menos.
8: Por eso cuando dice Fer el tema de los números, está bien que haya una medición, porque no necesita una medición, pero cuando la gente escucha dicen 1%, pero ¿cómo? Uno a mí me aumentó, por ejemplo, tal cosa, un 4%. Claro, bueno, es la distribución. Lo que pasa es que el impacto en algunos servicios, en algunas prestaciones, es muy abrupta. Yo le pago el fútbol a mi pequeño, pasé de 27 a 38. Explícame ese porcentaje. Porque yo ahí no vi un 1%. No, claro. Te digo, hay cosas individuales que de golpe te dan un cimbronazo.
3: Sí, la verdad que sí, la verdad que sí. Está difícil, para muchísima gente aún más difícil todavía. Y ayer hablábamos de adultos mayores con Mirta Tundis, ¿no? Vos fíjate, el común de la gente, el laburante que no llega, ¿no?, a fin de mes, a la primer quincena. Pensemos en un adulto mayor. Entonces, es momento de mirar un poquito, ¿viste?, y decir, che, pará, ¿qué hacemos con los adultos mayores? Es vergonzoso lo que está pasando. Un adulto mayor que cobra 470 mil pesos, ¿cómo vive? ¿Cómo vive? Y si ese adulto mayor tiene que pagar un alquiler, es imposible.
4: Antes pasaba, Fer, que tu mamá o tu abuelo te ayudaba a vos. Te daba y te decía, te ayudo, te doy un...
3: O los hijos ayudaban a los padres, bueno, es imposible.
4: Hoy los hijos están mucho más arriba de eso y algunos no llegan. Eso es lo más triste. Yo, a mí me pasa con mi vieja, por eso te lo digo. Mi vieja cobra 480 mil pesos en una jubilación y tiene medicamentos. Yo tengo que pagar una señora para que la cuide, la obra social.
3: ¿Alquila?
4: Sí, encima.
3: Una locura. Si no tenés a tu hijo o alguna persona que te ayude, ¿cómo hace ese adulto mayor que se le ha pasado trabajando toda su vida? Porque esta es la pregunta del millón que nos hacemos. Un adulto mayor normal, laburó toda su vida, ¿cómo hace para pagar un alquiler, comer, para vivir, la medicación? Digo, es prohibitivo, entonces se termina muriendo, ¿viste? Se apaga la vida para ese adulto mayor que tendría que estar en muchísimos casos en el reposo del guerrero. Entonces, cuando hablamos de inflación y lo hacemos quiero poner la palabra justa, tan exactos y somos tan estructurados. ¿Cómo?
8: Tan meticuloso.
6: No, lo que pasa, pero te lo voy a bancar porque hay muchos que dicen, he estado con otros colegas que también dicen, la inflación. Bueno, la inflación es un dato, mide. A ver, después tenés otra realidad. Si vos decís, bueno, la jubilación es baja, sí es baja, pero no está vinculado con la inflación. Al contrario, la jubilación también... va con...
3: ¿Quién mide el consumo? ¿Quién mide? ¿Hay una medición para regular los precios? No.
6: ¿Cómo vas a regular los precios en un gobierno que te está diciendo que cree en la libertad del mercado?
3: No te enojes conmigo. Yo quiero que me expliques.
6: Pero que nadie va a regular el precio.
3: Porque hay mucha gente que no lo sabe.
6: No, es que el precio no está regulado.
3: Todos los días hay un precio nuevo en el supermercado. Bueno, nadie regule y ahí tenés un problema.
6: Bueno, pero ¿cómo va a regular si no es la política de este gobierno?
3: Y bueno, entonces estamos equivocados. Pero hay que explicarle a la gente esto, porque la gente no lo entiende, Laurita. Pero hablamos con tanto tecnicismo y hablamos con tanto porque el costo de vida, porque el 2,1, porque el 3,5, y doña Rosa va y todos los días le aumentan los precios y marche preso. Entonces, este gobierno no regula.
6: Entonces,
3: la situación es para pocos, no para todos.
6: Es que...
3: Y hablamos con tanto porque el costo de vida, porque el 2,1, porque el 3,5, y doña Rosa va y todos los días le aumentan los precios y marche preso. Entonces, este gobierno no regula.
6: No regula.
3: La situación es para pocos, no para todos.
6: Es que este gobierno lo que propone es justamente eso, un libre mercado. Entonces, no va a haber un plan de regulación de precios.
3: Entonces, ¿estamos de acuerdo que el mercado está mal, que la gente está mal?
6: El mercado se regula. Sí, claro. Pero el mercado,
7: no,
6: sí,
7: el problema es la falta de crecimiento, Fer. La regulación de precios siempre terminó en grandes fracasos, en grandes fracasos. En desabastecimiento, en un montón de problemas. El problema es el crecimiento y el problema es el desarrollo de la Argentina. La idea de desarrollo, es decir, cuando Milei dice quiero el país más libre del mundo, yo lo cambiaría por quiero el país más desarrollado del mundo.
3: Claro, dame la gente, que vuelva la mano de obra.
7: Bueno, esta es una gran discusión.
6: Claro, lo que pasa es que siempre hablamos de lo mismo, de esta Argentina en dos velocidades, de un sector que no es el generador de mano de obra por excelencia, como es la minería, como es el petróleo, y la otra velocidad que es la de la industria, el comercio y la construcción, que al contrario va en reversa.
3: Laurita, ¿cuánto vale un alquiler hoy tipo de un, no te digo un dos ambientes, un monoambiente?
6: Entre 600 y 800, sí, ponele.
7: Y por menos promedio también se consigue.
3: Sí. Bueno, esta es la manta.
6: Promedio, digo.
3: Esta es la manta corta, El gobierno Banco Nación.
6: Sí.
3: ¿Por qué no da un préstamo de salida para que la gente, en vez de alquilar, pueda tener su techo propio? Con lo que paga por mes, al final de la carrera, en 15, 20 años, tiene su techo propio. Te metes en uvas. Ya lo vivimos, ¿no?
6: Y terminaron
3: pagando 100 veces más el crédito que le otorgan. Es
7: pero
3: un casabobo.
7: Para eso tenés que terminar con la inflación.
3: Por supuesto.
7: Si no, no hay crédito.
3: Pero eso, digo, es pensar en el... A ver, de una vez por todas, el gobierno, el que venga... tiene que pensar en el laburante a pie. Hay una torta muy grande que tiene este gobierno, que está segmentado en los que más tienen, en los que se adueñaron de la Argentina, en los que se enriquecieron con la Argentina, y hay otra torta que es el laburante. Al laburante, al que se levanta a las 4 de la mañana, al que no tiene la posibilidad de nada, que le sacamos todos los beneficios. Bueno, entonces para esa gente, como hacen moratorias y hoy está la inocencia fiscal para que saquen los dólares de donde los tengan y empezar a producir la Argentina de tantos vivos que se enriquecieron con el país, denle un plan de salida rápido para que esas personas que alquilan y en su vida van a tener su techo propio y se la pasan pagando porque laburás, te rompes el culo 24/7 y lamentablemente no llegás a fin de mes. Entonces lo que pagás de alquiler se esfuma. Bueno, rompete el culo, pagate un crédito en el Banco Nación a 24 años, pero cuando terminás, te queda tu techo para vos. Pensemos en el más pobre, pensemos en el laburante, pensemos en el adulto mayor. Es una Argentina para pocos, no para todos.
5: Pero yo te pregunto, Fer...
3: ¿Alguna vez nos tenemos que dar cuenta de esto, viejo? Bien. Nadie se da cuenta de esto.
5: ¿El gobierno pasado lo pensó? ¿Lo dio? No,
3: pero entonces
5: no
3: con ese criterio, pero entonces no con ese criterio, este siga, siga, pero Laurita, y entonces
5: pero
3: con
5: no
3: ese criterio.
5: Solamente este gobierno, lo que hay que acomodar son

0: variable de base.
1: Bueno, perfecto, entonces, tenés mucha razón. Mira, te doy la razón. El gobierno anterior, tenés razón, no pensó. El anterior tampoco pensó y el anterior tampoco pensó. Este que piense, porque si no, no arrancamos más. Si no, mirando el pasado, y perdón que me enoje, mirando el pasado, no salimos en el presente, no vivimos el presente, hay gente que se está cagando de hambre literal. Entonces pensemos en este gobierno, que este gobierno lo aplaudo, lo admiro y lo digo todas las mañanas. Ojalá que le vaya de maravillas. Que se, estos cráneos, porque son genios, che, ¿qué hacemos para el laburante de a pie? ¿Qué hacemos para que el laburi nos llegue a fin de mes? ¿Qué hacemos con el adulto mayor? Y porque los gobiernos anteriores se robaron todo. ¡Felicitaciones! Vos empezás a laburar en consecuencia ahora, porque para eso se votaron. Si no, no sale nunca la Argentina. Ahora, este gobierno ya estamos pensando que se arma el peronismo para sacar a este. Y los que vengan, entonces no salimos nunca. Y la Argentina es una naranja que se exprime cada 4 años y siempre paga la boda el laburante a pie, el que menos tiene, el pobre. Entonces dejémonos de joder, tenemos un país muy rico. Entonces hay un país para muchos y hay un país para pocos. La torta no está en partes iguales. Comen pocos, no comen todos de esa torta. Entonces, una vez por todas terminemos con esto. ¿No se le puede dar un préstamo de salida para que la gente pueda pagar su techo propio a 25 años, a 30 años?
0: No alcanza.
1: Pero bueno, pero ¿sabés que lo que pagas el día de mañana te queda para vos?
0: Está bien, pero no alcanza.
1: No hay laburo, Laura, no hay laburo.
0: Bueno, pero si no hay laburo, ¿cómo vas a pagar un crédito?
1: Y bueno, entonces, ¿por qué no pensamos en salir? Estamos mirando el gobierno anterior, estamos viendo lo que se llevaron el gobierno anterior. Pensemos en el presente. Si no, no salimos nunca más.
2: Pero para eso también es necesario, ¿sabés qué? Acuerdos. Es decir, Brasil, por ejemplo, Bolsonaro es la derecha, Lula es la izquierda, y sin embargo estuvieron en el poder y ambos mantuvieron una serie de medidas económicas. Esto es lo que le falta a la Argentina históricamente. Uh-huh. Porque vos decís un crédito, pero bueno, viene otro gobierno y adelante con la inflación, y entonces el crédito se va, claro, a cualquier lado. Por eso es necesario.
1: Porque vienen a salvarse.
2: Ese es el problema de la Argentina, no tener acuerdos políticos básicos más allá de quien gane una elección.
1: Nadie piensa en el que menos tiene, esa es la realidad. ¿Coincidís conmigo? Claro. ¿Coincidís conmigo? ¿Cuántos años tenés en los medios, Clarita, vos?
2: Es un montón, más de 45.
1: ¿Y quién viene? ¿Quién piensa en la gente? Nadie. Es el siga, siga. Pensemos nosotros. El otro que se cague de hambre. El adulto mayor es un viejo de mierda que se muera. Así piensan. Y así vivimos.
2: En materia de créditos y tener un departamento propio.
1: Hablamos con las noticias. Sí, dame 2 minutos que ya se lo doy. Ya le doy el pase, ya se lo doy. Sí, quedate tranquilo que ya voy.
2: ¿La mejor época cuál fue? El primer gobierno de Menem. Uh-huh. Ahí la gente accedió porque había estabilidad. Entonces,
1: y muchos se quejan de los 90, no volvamos a los 90.
2: Claro, no, lo que pasa es que el segundo periodo de Menem no fue el mismo, pero en el primer periodo de Menem la gente pudo acceder, bueno, muchos.
1: Después seguimos, señoras y señores, Servicio Informativo Continental, mis compañeros, y gracias por aguardarnos.
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5: Temperatura 8 grados 7, cielo cubierto.
6: En minutos comienza la reunión entre La Libertad Avanza y el PRO para analizar un posible acuerdo electoral.
5: Intentarán además cerrar el apoyo a los proyectos que están pendientes en el Congreso.
7: Hoy se dará el primer acercamiento entre el PRO y La Libertad Avanza de cara a las elecciones del 2027. Tras una conversación el miércoles entre la secretaria de Presidencia, Karina Milei, y el exmandatario Mauricio Macri, hoy se reúnen desde las 11 en Casa Rosada Diego Santilli y Eduardo Lule Menem del lado del oficialismo y Cristian Ritondo y Fernando de Andrés por el lado del PRO. Según informaron fuentes cercanas al gobierno, la idea es empezar a caminar juntos un posible acuerdo. Desde el PRO ya anticiparon que van a seguir trabajando para blindar el cambio y ven como buena señal este acercamiento. En tanto, desde La Libertad Avanza lo piensan como alianzas, no solo en Ciudad y Provincia de Buenos Aires, sino también a nivel nacional. Florencia Fossati, Servicio Informativo Continental.
6: Solo la mitad de los alumnos llega a sexto grado a tiempo y con los aprendizajes esperados.
5: El dato surge de los resultados escolares de primaria 2025, elaborado por Argentinos por la Educación a partir de la información oficial.
6: Destacan que el 94% de los estudiantes avanza en la primaria sin repetir ni abandonar.
5: Víctor Bollman, director de Argentinos por la Educación, dijo que solo 50 de cada 100 lo hacen con buenos conocimientos de lengua y matemática.
8: Muchas veces vemos que al final de la secundaria hay problemas enormes, pero ya vemos que en la primaria hay problemas muy graves. Están haciendo este Plan Nacional de Alfabetización que viene mostrando una mejora, al menos en las pruebas de sexto grado, de lengua. Eso es muy importante. También es verdad que alertamos que matemáticas está prácticamente estancado, y es lo que explica que este indicador llegue a 50 de cada 100 en la primaria, que por supuesto pone en jaque la trayectoria educativa posterior de estos niños.
6: José Cepaz encabeza la lista de los distritos con mayor morosidad de la provincia, con una tasa del 32,86%.
5: Le sigue Presidente Perón con 32,73%, y en el tercer lugar aparece Florencio Varela con 32,48%.
6: Estos tres municipios son los únicos que superan el umbral del 32%.
5: El ranking fue elaborado por el Centro de Estudios de la Ciudad.
4: Pronóstico.
5: Se anticipa para esta tarde posibles lluvias aisladas, luego nublado, aunque baja sensación térmica. Máxima para hoy 12 grados.
6: 8 grados 9 el actual, cielo cubierto en la ciudad de Buenos Aires.
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0: Capel, Clarita, Laura, Mica, Pochito y a toda la banda, buen día. Juanjo, Guillermo de Floresta, 967 me viene ahí. Clarita, entiendo que cuando dijiste que se habían juntado Massa, Kicillof y Máximo, unidos para, iban a votar contra el proyecto de las PASO, en el sentido que van a decir que sí quieren PASO, cosa que el gobierno no quiere, porque las PASO fortalecen a la oposición siempre. Entiendo que es así, ¿no? Abrazo.
1: Hola, ¿qué tal? Fernando y equipazo. Bueno, Hugo, uno de los invitados, de los oyentes, elegido por los entre los oyentes. ¿Qué te puedo decir, Fernando? Una fiesta hermosa, conocí al equipo, vi a glorias del fútbol, vi a gente hermosa, la pasamos bárbaro. Corroborar todo lo que dijo Maderna, palabra por palabra, estuve sentado con él y charlando con él y con el profesor Jiménez, dos fenómenos. Estuve hablando con Capel, una divina, la Pantera. Estuve hablando con el doctor Blanco, una persona humilde, hermosa. Estuvimos hablando un montón, hinchas de River los dos, así que nos estuvimos hablando de nuestro equipo. Y bueno, y por supuesto, como dijo Maderna, escuchá, estar con gloria del fútbol argentino, Brindisi, el Chino Tapia, el Gallego González, el Bocha, cuando vino Bochini, qué espectacular. Fernando, un abrazo inmenso y te quiero mucho. Y bueno, y a todo el equipo, por supuesto, los escucho como todos los días desde que empezó el programa. Abrazo y voy a seguir con mi trabajo. Hugo, el marquero de Villavoto. Bueno, buena semana.
2: Hola Fer, querido, buen día a vos y a todo el equipo. Gerardo de Venado Tuerto. Los escucho siempre. Así que bueno, si yo viajo acá en la zona de Venado Tuerto vendiendo harina. Así que bueno, hoy con mucho frío, pero escuchándolo cada vez que subo al auto, cuando bajo de los clientes. Tengo que dejar de escucharlo un ratito, pero bárbaro, muy bueno todo. Les mando un abrazo enorme, cuídense.
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2: Es la hora 11:14 minutos. La temperatura 7 grados, 4 décimas.
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0: 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Soy Selena. Le digo al señor de tránsito que salí 15 minutos antes a esperar un colectivo, a esperar un tren, es cagarte de frío. Yo estuve esperando el 60 al Fleming a las 7 y cuarto. Pasó a las 8 menos 5. Lleno hasta las manos, porque obvio, si no pasa otro colectivo en ese momento, se va juntando la gente. Estoy harta de viajar todos los días así. Yo soy empleada doméstica. Y viajar así y cada día te cobran más. Y ahora el gran presidente va a sacar el descuento de la sube. Qué país que tenemos con este gobierno, por favor.
1: Hola, Radio Continental y Ernesto Arriaga. Me parece que era Ernesto Arriaga. 3 años. Es una vergüenza. Le tienen que dar 20 años por lo menos. Y a ella que lo firmaba también, porque si ella tiene carnet también hay que quitárselo.

0: 11:17 en la República Argentina. Agradecemos, señora, a cada uno de los oyentes que dejen el mensaje. ¿Dónde?
1: A través del 11:44-000-590, línea total para escucharte, para leerte, para que te puedas comunicar cómo pegó el tema del frío, cómo combatís el frío. Algunos que dicen, yo me voy a dormir como Dios me trajo al mundo. ¿Cómo? Completamente en fresquito al principio, pero después te vas acostumbrando. Me encanta. Ahora dice, yo duermo como Dios me trajo al mundo. También en pleno invierno, nada, no tolero nada. Estoy como Laurita, ni siquiera nadie cerca, dice Roberto de Citibel. Mirá, podrías estar con Roberto, cada uno en una punta de la cama.
2: Claro, ¿viste?
1: Qué linda que son esas camas king, king, king, king, king size, chicos. Amé esos espacios tan grandes. Pero bueno, si no hay...
0: No sé, yo estoy en un monoambiente, no conozco.
1: Uno arriba del otro. 11:44-000-590, comunícate con nosotros, te queremos escuchar, te queremos leer, participar de la gran mañana de Radio Continental.
0: Bueno, muy bien, para charlar con nosotros está Laura Alonso, es legisladora porteña del PRO y está en línea. Laura, gracias por atendernos. Farmanchini y todo el equipo te saluda, buen día, ¿cómo va?
3: ¿Qué tal? Buen día, ¿cómo están?
0: Un placer saludarte, ¿eh? Gracias por atendernos.
3: Igualmente.
0: Gracias por atendernos, hay un gran equipo. Y por supuesto, teníamos ganas de hablar, a ver cómo está la ciudad de Buenos Aires, que la transitamos todos los días. Hay un spot que dice, linda la ciudad de Buenos Aires. Y yo amo mi ciudad, ¿vos sabés?
3: Y... Sí, claro, como todos.
0: Sí, la veo linda, la veo pintoresca. Y la quiero ver más segura, ¿eh? La quiero ver

0: más segura. Viste que hoy la inseguridad es de todos los días, pero me quiero meter en este tema que han trabajado y mucho ustedes, que son los desalojos, ¿no? Que casi había uno por día en promedio durante la gestión y más de 900 propiedades recuperadas. Esto es un gran trabajo que están llevando adelante todos los días ustedes, ¿no? Trabajo de gestión.
1: La verdad es que ha sido un acierto de la gestión de Jorge Macri decidir que íbamos a trabajar en el recupero de propiedades que estaban usurpadas, que han sido devueltas a más de 900 propietarios, muchos de ellos familias, algunos en algún caso también propietario del gobierno de la ciudad, propiedades públicas, como en el caso de los Altos de Lórriaga en San Telmo, que ahora se está desarrollando un trabajo arqueológico, pero para muchísimas familias significa reencontrarse después de décadas, en algunos casos, con una propiedad que les pertenece, que ahora pueden disponer de ella. Para constructores incluso ha significado recuperar esqueletos, como sucedió en Melián, en Olazábal y Melián, donde se estaba construyendo una torre que, por razones que todos desconocemos porque sucedió hace muchos años, esas torres fueron ocupadas, usurpadas. Y la verdad es que, hablando de inseguridad, cuando vos hablas con los vecinos que vivían al lado, enfrente, en la parte de atrás de esas propiedades usurpadas, todos te cuentan que la situación de inseguridad era permanente en el barrio. Y hemos descubierto que en muchas de esas propiedades usurpadas había personas con antecedentes, personas delinquiendo, vendiendo drogas, explotando personas en términos laborales. La verdad es que se han encontrado situaciones y el gobierno de la ciudad sigue adelante con esto todos los días, como vos dijiste, un desalojo por día hábil, y lo vamos a seguir haciendo. Y creo, y te quiero agregar un dato más para seguir hablando de cómo estamos trabajando para mejorar la seguridad en la ciudad. Vos recordarás, porque algunas veces nos olvidamos, que hasta hace un par de años era casi imposible caminar por la ciudad en centros comerciales debido a los manteros. Y uno de los datos que más nos llama la atención, cuando Jorge con la policía de la ciudad decidieron desalojar avenidas y calles de la ciudad de manteros, es que bajó el delito. El robo y el hurto en las zonas donde había manteros bajó. Es impresionante la inseguridad que también generaba, además de la injusticia, la presencia de manteros en la ciudad de Buenos Aires.
2: Laura, te habla Clara Mariño. ¿Cómo estás?
1: ¿Qué haces, Clara? ¿Cómo te va?
2: Bien. Laura, quería preguntarte, porque sé también que ustedes están tratando de terminar con los llamados estacionamientos truchos, ¿no? Gente que supuestamente reserva por alguna razón lugar para estacionar y son truchos. Y además quería preguntarte sobre tu opinión sobre este acercamiento entre La Libertad Avanza y el PRO.
1: Bueno, empiezo por la segunda. Me parece que es un primer paso que hay que dar para reconstruir confianza con el gobierno nacional. Hay una agenda legislativa importante por delante. Vos sabés que el PRO quiere blindar el cambio, lo hemos dicho siempre. Nosotros creemos que la Argentina tiene que salir de la trampa del populismo, que este ha sido un primer paso con Milei y que falta mucho más para seguir construyendo y consolidando este cambio. Así que siempre, y esto desde la boca de Mauricio y también de Jorge Macri, nos vas a escuchar a nosotros los del PRO diciendo que queremos blindar el cambio, que al gobierno nacional le vaya bien, que a la Argentina le vaya bien, que los argentinos estén mejor, y sobre todo evitar un paso atrás. La Argentina debe salir del péndulo y de la trampa populista que nos trajo tanto sufrimiento, inflación, corrupción y pobreza. Así que el PRO siempre va a estar del lado del blindaje del cambio. Y la otra pregunta sobre estacionamientos truchos, viste que yo te contesto todo. sucede que las personas con discapacidad en la ciudad de Buenos Aires, que son muchísimas, tienen la posibilidad de tener un estacionamiento reservado en la puerta de su domicilio.
2: Así es.
1: Y hemos detectado también, por el control y el ordenamiento que está haciendo el gobierno de Jorge en la ciudad, más de 450 estacionamientos truchos de gente que por ahí la persona con discapacidad se había mudado o había fallecido y algún vivo tomó ese lugar y se lo apropió de manera irregular. Así que empezamos con un cruzamiento de datos de control dentro del gobierno y ya desalojamos, digamos, liberamos esos 400 y pico de estacionamientos truchos y seguimos trabajando ahora ya sí para multar y castigar a las personas que sigan usurpando estacionamientos, lugares de estacionamiento para discapacitados que no sean personas con discapacidad, no, por supuesto.
0: Laura, un tema importante también para los que amamos el automovilismo, lo que vivimos y pudimos disfrutar la Fórmula 1 en la Argentina, Carlos Reutemann hace muchos años, y por supuesto ahora con Colapinto hay una generación que no sabía de la Fórmula 1 y volvió a despertar. Y allí el gobierno de la ciudad también en esta obra que está llevando adelante. ¿Cómo ves ahora en el autódromo para que vuelva la Fórmula 1?
1: Me parece, primero decirte que nosotros desde el PRO siempre apostamos a obras importantes que cambiaran la vida de la ciudad, y en el caso del autódromo, su modernización era fundamental para las carreras que se corren en el autódromo, para el TC, pero también para soñar con grandes premios. Y la primera noticia es que la obra está avanzando muy bien, que se va a terminar para inicios del año próximo, porque vamos a tener el Gran Premio de Moto que se va a correr en la ciudad de Buenos Aires en marzo o en abril, si no recuerdo mal, está en el calendario, y esto va a significar una dinamización económica muy importante para la ciudad. Nosotros creemos que ya con este gran evento parte de la inversión que se ha hecho en la modernización del autódromo se va a recuperar, y esperamos y estamos trabajando fuertemente junto con la FIA para que vuelva la carrera de Fórmula 1. Creemos que puede haber una oportunidad para la ciudad de Buenos Aires, porque vos sabés que hay situaciones en Medio Oriente que no permiten que se corran algunas carreras, así que puede aparecer un slot en el calendario de la Fórmula 1, y eso permitirle a la ciudad de Buenos Aires recuperar la carrera y sobre todo tener el autódromo en condiciones. Hemos extendido la obra, se ha hecho, bueno, no solo para prepararnos para el MotoGP, sino también para la horquilla, para la Fórmula 1, las tribunas, los boxes, y la verdad es que es una mega obra que hoy se ve, digamos, desde la vista aérea es impresionante de cómo ha cambiado el trazado de la pista original a la que vamos a tener habilitada en próximos meses. Así que crucemos los dedos. Por razones, digamos, porque vamos a estar preparados, creo que vamos a tener muy pronto de nuevo una carrera de Fórmula 1 en Buenos Aires.
0: Me encanta, me encanta. Vos sabés que el martes tuvimos la suerte de contar con los nocheros en el estudio, y a la noche se presentaban en el Gran Rex y fui invitado. Y vos sabés que me agarró esto de la sensiblera, ¿viste? Estaba bajando por Corrientes, te juro. Y le dije a la familia, qué linda que está la ciudad de Buenos Aires, qué linda que está Corrientes. Y llegué al obelisco, mirá vos, ¿no? Uno vive entre la radio y el canal, a veces no tenés tiempo de recorrer la ciudad, estamos muy limitados con los horarios, y había un montón de gente en el obelisco, y había un patrullero, y gente que subía y bajaba, y me dice mi sobrina, me dice, tío, ¿podés visitarlo el obelisco? ¿Podés subir? Y digo, qué buena iniciativa esta también, ¿no? Porque digo, pensé que hay gente que viene de todo el mundo a ver el obelisco, y que nosotros, tantos argentinos, yo en mi vida tengo 58, nunca subí, que hoy podés subir, podés visitar el obelisco.
1: Bueno, hoy podés subir porque se instaló un ascensor. Algo que no había, y claro, la verdad que también fue una buena iniciativa de la gestión de Jorge.
0: Pero Laura, querida, a ver, entiendo la iniciativa y lo que hacen ustedes, que es maravilloso, pero por eso quiero resaltar esto, que hay muchísima gente que quizá no sabe, que puede acercarse, sí. Y sobre todo el adulto mayor, que quizá antes no se podía, hoy hay un ascensor, y es uno de los puntos pintorescos también que tiene la ciudad de Buenos Aires, de poder visitar el obelisco, ¿viste? Yo no lo sabía.
1: Nada, no lo sabías. Bueno, sí, absolutamente, se pueden comprar, digamos, visto online, para hacer la reserva de tu lugar y para que puedas subir, y sí, es una mega novedad, y también Corrientes, y está bueno que lo destaques, porque venimos trabajando, el gobierno de la ciudad, con las áreas de cultura y desarrollo económico, viene trabajando mucho y con los empresarios teatrales para dinamizar Corrientes, y ahora va a haber un trabajo interesante también este año, el año próximo, sobre la peatonal Lavalle, porque bueno, hay la cultura de la Ciudad de Buenos Aires late en todo el territorio, pero donde late mucho y muy fuerte siempre es en la Avenida Corrientes.
0: Bueno.
1: Así que les recomiendo a los que quieran, bueno, ir a ver cualquier obra o acercarse a un cine o al San Martín, siempre hay oportunidades.
0: Sí.
1: Y bueno, con una porción de pizza y una entrada con descuento si sos jubilado o estudiante, siempre está bueno acercarse una vez cada tanto a Avenida Corrientes a disfrutar del teatro porteño, que es impresionante, digamos. Vos sabés que tenemos una de las programaciones teatrales más importantes del mundo después de Nueva York y Londres. La tiene esta Ciudad de Buenos Aires tan linda que tenemos.
0: Hay una gran oferta teatral, sin lugar a duda. La cultura, ¿no? La cultura aquí en la Argentina y, por supuesto, en la Ciudad de Buenos Aires y en la calle Corrientes. ¿Cómo hacemos para terminar, te saco del tema, cómo hacemos para terminar con los motochorros? Porque creo que es un tema de ustedes de debate de todos los días. ¿Cómo hacemos para terminar con los motochorros en la ciudad?
1: Bueno, el delito de motochorros viene bajando porque, a pesar de que a algunos no les guste, Jorge decidió controlar los accesos desde General Paz. Tenemos el operativo Muro montado con la policía de la Ciudad de Buenos Aires y todo el tiempo estamos revisando, secuestrando en algunos casos motos, y también hemos encontrado en esos accesos, que son 28 controles en General Paz y también controles dentro de la ciudad, hemos encontrado personas con antecedentes que vienen directamente a robar. Pasó en estos días, dos personas que venían en una moto desde la provincia de Buenos Aires fueron detenidas en un control en General Paz y las dos personas tenían antecedentes de motochorro. Así que las estadísticas hoy nos indican que el trabajo del muro...
0: está bajando el índice, decís.
1: Sí, exactamente. Nos indica que el delito de motochorros está bajando... por estos controles.
0: Sí.
1: De nuevo, ¿no? Ordenar y controlar es fundamental para que baje la inseguridad en la Ciudad de Buenos Aires. Mm. Nosotros entendemos que la situación con más policía, más patrullaje, más equipamiento y estos controles, 28 puntos de control en General Paz, está ayudando a que los porteños se sientan más seguros en nuestra ciudad.
0: Bien. ¿Y el monopatín? ¿Qué hacemos con el monopatín?
1: Uy, bueno, el tema de bicicletas, monopatines. Mira, ahí primero hay que trabajar mucho con conciencia en todos los que andamos por la calle, peatones, conductores, colectiveros, conductores de aplicación. Estamos haciendo un trabajo importante de concientización en temas de doble fila. Aunque no lo creas, la doble fila genera unos atascos impresionantes en el tránsito de la ciudad, que es mucho y es muy importante durante casi todo el día. Y bueno, también trabajar con la concientización de estas personas que hoy se movilizan con nuevos medios eléctricos, que son los medios del futuro, para que cumplan con las normas, ¿no? Incluso para que las personas que andan en bicicleta lo hagan dentro de las bicisendas, que si van a subir a la vereda lo hagan con cuidado, sobre todo los que trabajan para, bueno, en el reparto de pedidos de aplicaciones. Y estamos trabajando con las empresas para que también aumenten el Bien. Nivel de concientización y control de sus repartidores.
0: Laura, te queremos agradecer como siempre el contacto con nosotros, el placer de siempre, y por supuesto, bueno, que siga avanzando.
1: Gracias.
0: La ciudad
1: Cuando
0: de Buenos
1: quieran
0: Aires.
1: Hablar de la ciudad o de política, ahí estoy. Muchas gracias.
0: Gracias por tanto, abrazo enorme. Laura Alonso, con nosotros compartiendo la mañana. Por supuesto, tema de agenda, ¿no? La inseguridad de todos los días, pero bueno, dicen que bajó el índice. Y por supuesto, está linda la ciudad de Buenos Aires. 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
5: 11:32.
3: El embajador de Estados Unidos en Argentina cuestionó el uso de tecnología china en Vaca Muerta.
5: Peter Lamela vinculó la protección de los datos con la seguridad nacional y afirmó que las redes de datos que ofrece el país asiático no son confiables.
3: En su discurso en el foro AmCham 2026, el diplomático estadounidense dijo que el uso de esta tecnología no va a traer inversiones extranjeras al país.
5: Los hogares no se recuperan y el consumo volvió a mermar en julio. Acumuló 8 meses en baja.
3: El gasto promedio de los hogares cayó 1,2% interanual el mes pasado y 0,2% frente a junio.
5: Según un informe de la Universidad de Palermo, en 7 meses acumula una baja del 1,5%.
3: Los autos, combustibles, recreación y la carne vacuna son los rubros más golpeados.
5: Edgardo Cuéden presentó la apelación de su condena por contrabando en Paraguay.
3: Recordemos que el ex senador entrerriano recibió una pena de 2 años, mientras que a su ex secretaria le impusieron 1 año y 10 meses.
5: Ahora los abogados de Cuéden buscan revertir la sentencia de primera instancia por haber ingresado con $200.000 sin declarar a Paraguay.
3: El Servicio Meteorológico Nacional anticipa para esta jornada cielo nublado, lluvias en la tarde, mejorando hacia la noche. La máxima para hoy, 13 grados.
5: La sensación térmica en estos momentos es de 9 grados. El cielo está cubierto en la ciudad de Buenos Aires.
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2: De la mañana, 35 minutos, buen momento, con 9 grados, 9 décimas de temperatura, no sé cómo está la cañón, la verdad que me abrigo antes de presentarlo. Alejandro Canepa, ¿cómo estás? Buenos días.
3: Hola, Capel, buen día al equipo. Yo no te voy a mentir, yo no estoy en cañón.
2: Ah, ok, menos mal.
3: El mercado no opera hoy, pero... ¿Cuánto marca? 9, calcula que hace 5 allá en este momento.
2: Ay, por favor, bueno.
3: 4, 5. Menos mal. Mañana... calcularle, no sé cuánto habrá, ¿qué dice para mañana la temperatura?
2: Mañana un poquitito mejor, más tolerable, 10 grados te cierran, 10. Ya, sí, o sea que allá, 7.
3: Son 5 menos o 5 más.
2: Che, ¿las vacas no se congelan? No sé.
3: No, las vacas tienen calor propio, quédate tranquila.
2: Ah, mira,
3: no, no se congelan.
2: Hoy
3: no,
2: que hablamos del frío, para llevarse una vaquita, ¿no? Para dormir, sí, abrazar una vaquita.
3: Me dijeron que andás buscando campo para comprar.
2: Sí, uno grande, no, por favor.
3: No es momento, Capel, porque no hay oferta y hay mucha demanda. Vos sabés que... hay un desafío para encontrar campos hoy en la Argentina. Se ha reacomodado y ha subido el precio de la hectárea. Hay gente que quiere ingresar, gente que es del sector y gente que no es del sector, quiere invertir en un bien fijo, que no es para revolear, sino para producir, y lleva mucho tiempo, pero hay gente que quiere de alguna forma ingresar en el negocio. Desde ya que no vende el campo, pues la gente quiere conservar los activos, ¿no? Que es el propio establecimiento agropecuario, y por eso hay muy poca hectárea en venta, salvo alguna sucesión, alguien que vende y que son varios herederos que se dedican a otra cosa, y el lindero, el alambre lindero, el vecino compra la parcela esa, pero en línea general, ni hablar en las zonas más importantes de producción pecuaria, ¿no? O de producción agrícola. Eso se está en la parte agrícola, la zona núcleo es más difícil conseguir. Yo creo que es más fácil encontrar una aguja en un pajar que encontrar una hectárea de campo para comprar. Pero bueno, el mercado está interpretando eso. Vos sabés que el mercado es libre de oferta y demanda, la oferta se ha retraído fuertemente, la demanda está activa. Por eso también los precios se han reacomodado y han subido los precios por hectárea de acuerdo a la zona y de acuerdo al tipo de explotación que vos quieras hacer. Yo te diría, si querés comprar, comprate un campo mixto, que puedas poner vacas y puedas tener agricultura. Acá es las dos cosas, ¿sí?
2: Bueno, me gusta, compro, sí, me vamos con los dos.
3: Sí, y en una zona que sea, bueno, ya estoy demasiado cerca de Buenos Aires, tenemos que hablar de otro número, porque la distancia a puertos y la distancia a las ciudades tienen otro valor. La distancia a puerto es fundamental. O sea, es que la distancia a puerto, cuando vos tenés que vender la producción, sobre todo granos, y se complica porque además del mal estado de las rutas nacionales, sobre todo provinciales, y los caminos rurales que están detonados o deteriorados al más, su máxima expresión, tiene otro valor, estar cerca o sobre ruta y cerca o cerquita de los puertos. Eso es muy importante también. Tenés que tener en cuenta varios temas cuando vayas a comprar.
2: Ok, vale, me lo tomo.
3: No, preguntale al que sepa, no a mí. Bueno, escúchame, no hay actividad para mañana, voy a ser un poquito arriesgado.
2: A ver.
3: Para la oferta de mañana viernes, igual 18:30 voy a tener un número más cercano, porque las consignatarias me llaman y me dicen el proyectado que pueden tener el día de mañana. Se está hablando de 6.000, 6.500 ponele para mañana, que es más que suficiente ante una demanda que ayer se mostró reticente. Ayer quedó en baja el precio de la hacienda en pie, en algunos casos de consideración 100, 150 pesos, excepto la vaca propiamente dicha, que es la categoría de moda, porque hay pocas vacas y muchos vaqueros que la quieren. Es como en el campo, poca oferta y gente que la necesita, entonces el precio de la vaca propiamente dicha en cualquiera de sus categorías tuvo una suba de importancia. Y bueno, y el resto empezó a aparecer lo que yo venía hablando hace 8 meses, el novillo grande, empezó a aparecer la hacienda más pesada. Vamos camino a eso, ya estamos camino a eso, lo vengo hablando hace casi un año. Ya estamos camino a una costilla más grande, un animal más pesado, una media re más pesada. No quiere decir esto que no vaya a haber hacienda liviana, pero cada vez hay menos. No hubo estos días, fue dificilísimo encontrar hembrita liviana o machito liviano, muy difícil encontrarlo. Pero bueno, datos que vamos a ampliar el sábado. de la hora del campo, los días de semana, la tira que estoy haciendo, el programa que hace Daniel de 5 a 6 en primera hora, estamos nosotros, estoy yo de 6 a 7 con temas agropecuarios, agradeciéndole a la emisora, por supuesto. Está operando el mercado local primero, el trigo bien, 326.150 pesos tonelada en Rosario, $220 en Quequén, el maíz paga 266.100 pesos en Rosario, $191.50 en Bahía, viste que voy más despacio, ¿no? La soja, 505.500 pesos tonelada en Rosario, $335 en Quequén, y el girasol en dólares tonelada en Bahía, que es 420. Mercado de Chicago, que ayer voló el precio del maíz casi 10% arriba ayer, el trigo más del 3,5%. El trigo hoy en este momento con leve tendencia favorable, $240.50 septiembre, $246.50 diciembre, $252.50 marzo. El maíz perdió parte, muy poco de lo que ganó ayer. Quedó en $178.50 y $187.75 para la posición en septiembre y diciembre. Y la soja, ahí, $429 agosto, $427.25 la posición septiembre, $434 tonelada la posición noviembre. Así que si querés comprar campo, vas a tener que esperar o juntar más dinero. Digo, porque la hectárea ha subido. Un tema que le interesa mucho a la gente, el precio de la leche, Capel. Aumentó un tercio de la inflación anual y los tambos deben agradecerle a los granos por evitar una crisis mayor. El precio promedio que recibieron los tamberos durante el mes de julio fue de $527.47 por litro. ¿Pagamos cuánto? $2,000 el litro en la góndola.
2: Sí.
3: Más o menos, 1.800, sí. 1.900, 2.000, 2.200, de acuerdo, sí, al tipo de leche, si es en sachet o si es en cartón. Bueno, esto lo informó la Secretaría de Agricultura a través del CIGLEA. El valor aumentó 1,8% respecto a julio. Si bien en los últimos meses la evolución del precio casi empató a la inflación, en los últimos 12 meses tiene un atraso manifiesto. El precio al productor subió apenas el 11,8% interanual y estamos 16,6 puntos por detrás de la inflación en moneda constante. ¿Escuchaste, no?
2: Sí,
3: el dato este
2: tremendo.
3: No es menor. O sea, que le salvó la ropa al tambero. A ver, por un lado que estuvo por debajo de la inflación y por el otro los granos que estuvieron un valor razonable o acorde para evitar una crisis mayor. Nada más, señora, le agradezco mucho. Nos reencontramos 18:30 como de costumbre. Buen programa. Hoy es el día del zurdo. Yo soy zurdo.
2: Mirá vos, no te tenía zurdo.
3: ¿No sabían ahí en la efeméride que es el día del zurdo?
2: No, lo vamos a investigar. Gracias, Ale. Te mando un beso.
3: No, es investigar, pero es el día del zurdo.
2: Es zurdo, bueno, voy a ver a quién puedo saludar. A ver quién saluda.
3: Ponerle la pluma autorizada, como dice mi querido compañero Fernando Mancini. Aquí le mando un abrazo.
2: Bueno,
3: gracias,
2: me encantó. Gracias a vos, Alejandro. Como siempre, Canepa con información que solo él maneja y nos la comparte.
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4: Es la hora 11:43 minutos. La temperatura 9 grados, una décima.
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1: Es la hora 12:01. La temperatura 9 grados, una décima.
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0: Muy, pero muy buenos días. Aquí estamos en Super Deportivo, pasión por el deporte, día jueves, siempre con mucha información.
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0: Y a poquito se va completando la Copa de la Liga. Ayer se jugaron dos partidos de la Copa de la Liga Deportiva Confluencia.

0: Tobías Ramírez, el jugador de Argentino Junior que River había adquirido hace un tiempo atrás, ya está recuperado de su lesión y sumó minutos en refuerzo, en reserva, el defensor central que viene del bicho.
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0: Independiente, Darío Latas. Independiente goleado en Copa Argentina.
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0: ¿Qué le pasa a su equipo grande?

Se viene en Villa Regina el campeonato provincial de canotaje, cuarta fecha del provincial. Vamos a hablar con la gente de la escuela de canotaje, la isla de Villa Regina, que son los organizadores.

También vamos a hablar con lucha de brazos. ¿Qué es esto? La vieja y querida pulseada. Lucha de brazos, un grupo que hay aquí en la ciudad de General Roca. Vamos a hablar porque nos van a contar sobre este deporte que también lo practican en nuestra ciudad.

0: Hoy es el Día Internacional del Zurdo, ¿eh? Así que para todos los zurdos, pero zurdos de mano, ¿eh? Van a empezar con los presidentes, que son zurdos, ¿no? Día Internacional del Zurdo, hoy 13 de agosto, esta es la lucha que se intenta visibilizar para personas que usan una mano no diestra. Cerca del 10% de la gente del mundo somos zurdos.
1: Sí, yo también soy zurdo, sí.
0: Saludo a Camila, mi hija, que es zurda también.
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0: Repetimos, zurdo de mano, no zurdo de... No como el Pau Adorni, que un día le dijeron zurdo y dijo, Maradona era zurdo. Para meterte en el bolsillo a Adorni, zurdo y derecho.

También hay que decir que ayer sobre la hora ganó Cipolletti. No puede jugar de noche porque no tiene luz, pero se le hizo la luz a los 89 minutos. Pettinelloni, el autor del gol para Cipolletti, que lo tiene al tope de la tabla de posiciones del torneo. Ferrara Rincón, que venía de ganar en su casa, apenas pudo empatar.

como lo decíamos, ¿no? Sube el día el técnico argentino que viene de empatar. Vos fijate la locura del fútbol, ¿no? Empató con Independiente Rivadavia de Mendoza, Fluminense, sin embargo, le dijeron gracias por todo y chau sube el día, ¿eh? Se quedó sin técnico Fluminense en el primer partido. Todavía falta la vuelta, que se debe jugar obviamente en Mendoza, pero en Brasil despidieron al técnico argentino. El Cuti Romero por ahora, porque no se fue, será compañero de Julián Álvarez porque es nuevo jugador del Atlético Madrid.

0: Ya lo saludo rápidamente a mi compañero de trabajo, a Matías Riquelme. Matías, bienvenido, ¿cómo te va?
1: ¿Cómo va, Dani? Un día realmente fresco aquí en la ciudad de General Roca.
0: Te engaño, porque hace un ratito, se ve que salía, ahora hay claridad, no te había salido el sol. Pues yo salí tempranito hoy, temprano, 10 de la mañana.
1: Pero, hoy dormiste.
0: Sí, hoy descansamos un cachito. Igual estuve trabajando temprano, 6 y media, estuve subiendo alguna data que había, me tiré otro cachito y salí. Bien.
1: Fue por lapsos.
0: Claro, saludo grande a todos los sponsors, salí a cobrar, así que. Y bueno, y también obviamente, nobleza obliga, ya tenemos en nuestro poder las entradas que vamos a sortear. Están lindas las entradas, me viene pegando la mano acá. Para Noche de Campeones,
1: Bien.
0: Las entraditas que vamos a sortear, ya las tenemos acá. Le mando un saludo a Mirta, la mamá de Cristian, un saludo grande a Cristian, que está en Buenos Aires con Ramiro Escobar. Allí están guanteando, obviamente, para la pelea.
1: Una velada espectacular que recordemos que va a ser el 22 de agosto.
0: El 22 de agosto, así que bueno, ya tenemos las entradas aquí. Las vamos a sortear, obviamente, la semana que viene, para que no gane pueda ir a comprarlas.
1: Claro.
0: Por ahora están a 15 y 35. 15 popular, 35 ringside. Sé que la semana que viene van a tener una pequeña variación. Lo mismo que lo que será en puerta.
1: Sí.
0: Pero no va a ser mucho tampoco, creo que son 5.000 pesos.
1: Sí, para que la gente entonces vaya a comprar.
0: Y aparte para que sepan el tema ringside, lo que hay que poner.
1: Claro.
0: ¿No? Porque no van a poner, no sé, 500 sillas y venden 200 ringside. Entonces, para eso también sirve el tema de la entrada anticipada. Gracias a Dios, como decía ayer, Elio Sandoval, va bastante bien la venta. Así que eso es lo importante.
1: Es que va a ser una noche tremenda, Dani, porque... decíamos, en total son 10 peleas.
0: 10 más 3.
1: O 10 amateurs y 3 profesionales. No, es tremendo realmente lo que vamos a vivir en la ciudad de General Roca.
0: A diferencia de otros deportes, te podés llevar el termo.
1: Sí, claro. Podés
0: llevar el termo, el mate. Obviamente hay un servicio de bufete espectacular. Pero bueno, te podés llevar el termo, el mate.
1: Claro.
0: Para pasarle un ratito.
1: Y si el está mate fresco siempre... como hoy.
0: Sí.
1: Nunca está mal, mate.
0: Después las instalaciones, el polideportivo Jimena López está impecable, los baños, uno sabe que está bien cuidado y bueno, y este piso nuevo que se le ha puesto. Hablando de piso nuevo, les mando un saludo grande porque ya recibieron la habilitación municipal a la gente de, déjame que voy a buscar el escudo, que va a estar con nosotros también. Me pongo muy contento por eso, por el trabajo. La Azurra. Asociación Civil, Escuela de Voley.
1: Ah, bien.
0: Va a estar al frente alguien que estuvo mucho tiempo en Italia Unida.
1: Esa.
0: Carlos Gani.
1: Mira.
0: Ayer fui a ver el lugar, allí en calle España, entre Alsina y Tres Arroyos, lo que era la vieja Sodería Carlino.
1: Claro.
0: Bueno, hoy ya tengo las fotos de una de las canchas pintadas. Y la otra cancha que hay, que van a hacer para practicar y jugar, y le compraron piso para jugar al voley.
1: Tremendo.
0: Un piso que es como encastrado.
1: Sí, sí, sí.
0: Esa cancha va a tener ese piso, la otra va a tener el cemento común, alisado obviamente en forma espectacular. Así que le mandamos un abrazo grande a la Escuela Asociación Civil La Azurra de voley. Seguramente ya la semana que viene lo vamos a tener aquí a través del servicio publicitario. Así que le mandamos un cariño grande. ¿Qué le pasa a los grandes, Mati?
1: Sí, realmente...
0: Bueno, yo la verdad que vi, te cuento, yo vi cuando pongo la penal para Independiente, cuando lo vi pararse a
1: Montiel,
0: no sé por qué dije lo barral. Viste, como que lo canchereó, parece el tío. Pegó el palo. Y a la vuelta...
1: Dentro de todo bien pateado.
0: Claro, y a la vuelta le convierte a Teto Cotumán. Dije, bueno, para Independiente se lo hago a vuelta. Cambié de canal.
1: Sí.
0: Cuando volví, se había comido 4 Independiente.
1: Sí, es tremendo realmente el presente Independiente que no está pasando para nada un buen momento y bueno, perdió ayer de forma catastrófica ante Atlético Tucumán, se quedó afuera de la Copa Argentina. Bueno, el decano de Julio César Falcioni, que se metió nada más y nada menos que entre los 8 mejores de este torneo nacional. Ayer repasaban justo una transmisión y un equipo de Falcioni, la última vez que un equipo de Falcioni convirtió 4 goles fue en el 2011 con Boca. Bueno, para también tener en cuenta lo que fue la goleada ayer de, el Atlético Tucumán sobre Independiente. Me parece a mí que lo de ayer fue un resultado totalmente saca técnico. Quinteros que se mantiene en el cargo por ahora, aunque hay charlas durante la jornada. Veremos si durante la jornada hay novedades, porque según lo que trascendió, Quinteros no va a renunciar, pero la dirigencia realmente ya no confía en él. Me parece que pero es
0: no,
1: un...
0: No son pocos, o sea, no estamos pidiendo muchos resultados muy rápido.
1: Pero Quintero está hace rato en Independiente, ¿eh?
0: Sí, pero...
1: Y no arranca, ¿eh? Y ayer, pero ayer fue catastrófico, Dani. O
0: sea, bueno, pues
1: es un papelón.
0: Yo únicamente el técnico tiene algo, pero ayer los jugadores no daban dos pases seguidos.
1: Sí,
0: ¿qué
1: obvio
0: hace el técnico?
1: Bueno, pero ¿y qué te puedo decir yo entonces con Cubeda en River? Es exactamente lo mismo, porque la gente, bueno, según lo que yo escuchaba en redes y demás, la gente le caga a Caudet, la gente de River, ¿no? Le caga a Caudet, pero los jugadores también juegan. Entonces, la responsabilidad es de todos, ¿eh?
0: Bueno, hablando de jugadores, pero... hay que decir que River, yo la verdad que yo pensé que lo habían descartado, porque viste que River muchos jugadores y lo descarta. Comenzó a practicar el chico Tobías Ramírez.
1: Exactamente.
0: Claro, había tenido una lesión complicada, tuvieron que operar.
1: Sí, 4 meses estuvo parado.
0: Claro, viste que jugó un partido y de golpe no jugó más. Yo digo, ¿qué pasó? Que no lo pusieron. Se lesionó en el entrenamiento.
1: Sí. Y ayer, hoy había jugó, arrancado bien, claro, en los minutos que tuvo en primera división.
0: Y hoy jugó los minutos de reserva, dice que lo hizo muy bien. Algunos lo nombraban, salvando la distancia, tiene un estilo para jugar parecido al del Cuti Romero.
1: Ah, bueno.
0: Parecido, porque viene de esa cantera, ¿no? De Argentinos Junior. Por eso River, cuando lo compra con esa finalidad. Y bueno, y ahora obviamente verá cómo es en la vuelta, ¿no? Después de la lesión. Sí. Hoy dicen que jugó bien.
1: Y en River, bueno, hay 3 centrales claros, como son primero Otamendi, Martínez Cuarta y Rivero, y él creo que si no se me estaba olvidando ninguno, me parece que es el 4º central en la consideración del técnico, pero puede sumar minutos, porque la defensa de River y los zagueros realmente no están dando mucho mucha seguridad en los últimos partidos. Bueno, después ayer, además de la derrota de Independiente, jugaron los argentinos, no ganó ninguno de los argentinos en competencias internacionales. Por Copa Libertadores, Platense, mamita, el partido que se le escapó fue increíble. Iba ganando 1-0 de local ante su gente. Tuvo la oportunidad, a través de un penal, de aumentar la ventaja. Mainero erró el penal, bueno, se lo atajó el arquero, mejor dicho. Y en la última del partido, Coquimbo Unido de Chile, que realmente es un buen equipo, atención, porque no te digo que llegue lejos en la Copa, pero es para tener en cuenta. Y se lo empató Coquimbo Unido con un gol de un ex jugador de Boca, Guido Badalá. Y bueno, se llega a un resultado que, por cómo siguió el partido, fue malo, ¿no? El resultado final para Platense, porque tranquilamente se podría haber ido con una ventaja de 2 goles. Y bueno, se van iguales a definir la serie en Chile. Y después también, por Copa Sudamericana, el otro argentino, Tigre, cayó 1-0 ante Montevideo City Torque. Ante un equipo que es bastante aguerrido, Uruguay, recordemos que en los últimos años realmente no ha demostrado mucho en las competencias internacionales. Nacional y Peñarol son los más grandes y han defraudado muchísimo. Pero bueno, Montevideo City Torque sacó un buen resultado en la cancha de Tigre, define en Uruguay, en la capital uruguaya. Y veremos, ¿no?, qué pasa tanto con Platense en Copa Libertadores como con Tigre en la Copa Sudamericana. Hoy hay participación argentina también en la Copa Libertadores, porque me parece a mí se juega lo que va a ser la serie más entretenida y más pareja, ¿no?, de estos octavos de final, que va a ser Rosario Central frente a Corinthians. Realmente un partidazo, porque bueno, Central sabemos el equipo que tiene, comandado por Ángel Di María. Y bueno, Corinthians, un equipo brasileño, ya sin Memphis Depay, el holandés que jugó 2 temporadas en el equipo de San Pablo, pero que ya rescindió su contrato, pero igualmente Corinthians tiene un equipazo, así que va a ser un muy lindo partido, que va a ser a las 9:30 de la noche, hoy, ya cerrando los partidos de ida de la Copa Libertadores.
0: Seguramente, bueno, decíamos en los títulos también, ayer lo vi, partido Chipoletti, interesante, ¿no? Con lo justo Chipoletti.
1: Bueno, pero ganó.
0: Fue amplio dominador, sí, pero bueno, viene ganando, le ganó a un equipo que no tiene puntos.
1: Eso es verdad, sí.
0: Pero bueno, empató Deportivo Rincón, no sé cómo, qué fue la vida de Sol de Mayo.
1: Sol de Mayo perdió 2-1 contra San Martín de Mendoza.
0: Guarda ahí porque que queda en el fondo, se va.
1: Acá estoy, voy a buscar cómo están las posiciones, porque recordemos, en la reválida hay dos tablas. La tabla del descenso, que se juntan los puntos que obtuviste en la primera ronda y en esta segunda ronda, y después está la tabla de clasificación a los playoffs. Pero Sol de Mayo por ahora con 3 puntos, porque ganó solamente el partido inaugural en esta reválida, no en esta segunda ronda, y Deportivo Rincón con 7. Acá mirando la tabla, puntero por ahora Deportivo Rincón de la reválida Zona B, junto a Germinal y San Martín de Mendoza. Como decía Dani, triunfazo realmente de Cipolletti, es verdad, jugó contra un equipo muy limitado como es Argentino de Monte Maíz, pero ganó, segunda victoria consecutiva en la visera de cemento, y quedó como puntero junto a Olimpo. Olimpo, que ayer ganó el clásico de Bahía Blanca, nada más y nada menos que a Villa Mitre.
0: Como lo decíamos, vamos a hablar del provincial de canotaje hoy en un ratito, y también vamos a hablar con la gente de lucha de brazos. ¿Qué es esto? La vieja sí. Querida pulseada.
1: Exactamente, ¿no?
0: Así que vamos a hablar con los chicos, con el señor Pérez, que está al frente del grupo aquí en General Roca. Y bueno, ya tenemos para mañana, por ejemplo, una nota con una roquense que salió campeona en el básquet femenino con Quilmes de Padre Plata y jugará Liga Nacional el año que viene. ¿Quién es? Maite Moreno.
1: Tremendo.
0: La verdad que bueno, Maite, ya concertamos la nota con Maite para mañana. Y también, obviamente, hablando de ganadores, hay que decir que también, Maite Merino, perdón, vamos a hablar también, vamos a tomar contacto la semana que viene, porque esta semana, sí, me decía, recién llegó a su casa, Laila Raviolo. ¿Quién es Laila? Campeona sudamericana del básquet argentino femenino, hace unos días en Zárate, ella juega nada más y nada menos que en Independiente de Neuquén. Ya tenemos los dos, sí, obviamente. Es más, uno se había hecho para hoy, pero se nos apretaron las notas. Así que Maite Merino va a estar mañana. Jugadora de Deportivo Roca, jugó en Biguá también. Maite estuvo un montón de veces. Y bueno, pasó por acá. ¿Viste?
1: Tremendo,
0: ¿eh? Es de clero. ¿Querés salir campeón? Pasamos por acá.
1: Sí, Matisse. Dani, sí, hablando de lo que decíamos del Federal A, acá estoy repasando la tabla de descenso y tenemos a Sol de Mayo con 21 puntos en total, y los que están descendiendo son Santa Marina con 13, muy complicado, y después el segundo que estaría descendiendo en esta zona es Círculo Deportivo Otamendi, que tiene 17, así que solamente hay 4 puntos de diferencia, Ojo con Sol de Mayo, no se puede descuidar. Hay muchos equipos entre Sol de Mayo y Círculo Deportivo. Por ejemplo, está Costa Brava de La Pampa, Guillermo Brown de Puerto Madryn y Juventud Unida de San Luis. Pero no se puede descuidar Sol de Mayo porque son 4 puntos de diferencia. Quedan solo 5 partidos porque cada equipo en esta revalida va a jugar 8 partidos, ya jugaron 3. Y por ejemplo, para Deportivo Rincón ya la situación está más que controlada, me parece a mí, porque tiene 26 puntos. Está a 9 puntos del descenso, cuando faltan solo 15 por jugarse. Creo yo que está bastante, bastante asegurada su permanencia en el Federal A, por lo menos para la temporada que viene.
0: Le mando un saludo grande a Emilio Santana, que es el jugador de la comarca Viedma, Patagones, obviamente, Viedma, que ha confirmado su continuidad en Centro Español, y le mandamos un abrazo grande a su papá, a Mauricio, que nos saluda y dice, es el momento de Ramón. Es fanático de River. Mauri, así que Mauricio.
1: Y veremos qué pasa, ¿eh?
0: ¿Vos sabés que
1: no? No sé si va a seguir mucho tiempo con Godet, ¿eh?
0: El tema con Ramón Díaz pasa algo similar con Almeida. La dirigencia es el problema. No el hincha. El hincha lo quiere, igual que Almeida.
1: Bueno,
0: el tema
1: es la dirigencia. Pero tampoco se puede comparar a Ramón Díaz y Almeida.
0: No, pero viste cuando dicen por qué nunca volvió sí. Almeida. El otro día hablaban que es un problema dirigencial.
1: Puede ser,
0: lo que pasa
1: sí.
0: con Almeida es muy parecido a Ramón Díaz, no en la parte técnica, capaz que sea mejor o peor. Pero el tipo cuando dice, mirá, acá esto es blanco o negro, no son grises, y por eso por ahí hay algunos dirigentes que, viste, el gris como que les gusta. Y hay técnicos no les gusta el gris, el blanco o negro.
1: Sí, veremos qué pasa con Ramón Díaz.
0: O son técnicos como que no le van a tener, por ejemplo, no le van a traer a Ramón Díaz a Matías Riquelme si no le gusta para jugar. Y a Almeida tampoco. Ahora otros técnicos como a Coudet le han traído jugadores que ni sabes Coudet los vio llegar nomás. O sea, le trajeron jugadores que no sé si los pidió.
1: Sí, es verdad.
0: Es más, le cortaron jugadores que no sé si los quiso cortar.
1: Claro, en todo el quilombo que se había armado, ¿no? Con los jugadores del Container. Pero bueno, también una posible llegada de Ramón Díaz pone, no digo en peligro, pero pone en juego el buen paso de Ramón Díaz hasta ahora, ¿no? En River, como por ejemplo pasó con en su momento con Carlos Bianchi. Carlos Bianchi obviamente es el máximo, el mejor técnico de la historia de Boca, pero se fue en su tercera etapa con una pésima imagen, realmente. Y bueno, está en juego si Ramón Díaz viene, que las cosas no sean de la mejor manera. Pero bueno, creo yo que es el más pedido por la gente de River en este momento delicado, con un Chacho Coudet que realmente, yo ya no sé si tiene crédito o si la dirigencia de River le está dando un crédito extra cuando quizás no lo merece. Pero bueno, por lo menos creo yo que van a esperar a esta serie contra Independiente Santa Fe, y si obviamente no es un resultado positivo, si River se queda afuera,
0: no es positivo,
1: está recontra terminado.
0: Yo pienso que si no es positivo en la ida nomás.
1: No, pero no podés, sí, no
0: pero
1: podés.
0: Si la ida perdés 3-0, quedate, o sea, tomate un.
1: Sí,
0: un
1: pero pasaje igualmente
0: España,
1: no,
0: derecho,
1: no podés tampoco.
0: Tranquilo, no saludás,
1: ¿cómo
0: tranquilo?
1: Va, vos decías, Dani, ¿cómo un equipo va a echar a un técnico cuando está jugando una llave de Libertadores? Digo con Fluminense.
0: Claro, pero ¿cómo haces, por ejemplo, en el caso de Coudet? Yo como hincha River no quiero, pero ¿cómo va a ser si pierde, no sé, 3-0 en Colombia?
1: Sí, obvio,
0: ¿cómo
1: puede pasar?
0: Para que al otro miércoles entre al Monumental y cuando vayan 20 del segundo tiempo River vaya ganando 1-0 o empatando? ¿Cómo le hace? ¿Cómo la remata al final?
1: No, sí, obvio, pero no creo que pase. Si le dan crédito no es para el partido de ida. Se supone que si le da crédito tiene que ser para toda la serie. Y bueno, insólito, por ejemplo, ahora que estamos hablando de Copa Libertadores y Copa Sudamericana, insólito lo que hizo el Fluminense. Que
0: ¿un empate?
1: Que, sí, puede ser, se está hablando que pudo haber habido una interna entre jugadores y técnico, y por eso se corte este ciclo en la mitad de una llave de Copa Libertadores, ¿no?
0: Jugadores con muy pesados en ese equipo.
1: Claro, era
0: muy
1: tan
0: pesado, no de peso, sino de peso de,
1: sí,
0: de historia.
1: De fuertes presencias. Pero es tan fácil como decir, bueno, te echo antes de la llave o esperá a que termine la llave y no hay tanta diferencia. ¿Por qué lo cortás a la mitad? Es realmente insólito. Pero en Brasil pasan estas decisiones, porque Brasil es verdad, tiene poderío económico, tiene buenos jugadores, pero después tenemos algunos manejos dirigenciales que son raros. En Brasil hemos visto entrenadores que salen del fútbol argentino hacia Brasil que duran 4 o 5 partidos. Pero son cosas que suceden en Brasil. Acá, por lo menos, no sé si hay registro de un entrenador que se vaya en la mitad de una serie.
0: O aparte haciendo buenas campañas, saliendo campeón y todo, y otro, por ejemplo, Crespo hizo una muy buena campaña, arrancó el torneo, perdió 3 partidos, lo rajaron.
1: Sí, y bueno, por eso te digo que en Brasil no se tiene paciencia, y quizás también es porque hay presupuesto, pero qué sé yo, hay veces que quizás se cortan los ciclos estrepitosamente cuando no tendría que ser así.
0: Bueno, un saludo grande a todos los que son como yo, no hinchas de River, aparte, pero son zurdos, así que soy el Día Internacional del Zurdo.
1: Ese zurdo sería
0: zurdo de mano, de sí, no va a pesar como el otro que es zurdito, ¿viste?
1: Mirá,
0: el
1: yo otro, soy zurdo de pie habilidoso.
0: Bueno, por ejemplo, el otro que no reconocía a Maradona, Adorni, pero después la plata al bolsillo te la metías con la derecha y con la izquierda.
1: A dos manos,
0: mira, a dos manos. Pero bueno, hoy es el Día Internacional del Zurdo.
1: Como otra cosa.
0: Claro, un día tenés el zurdo. Yo mirando la foto, porque yo puse a Messi y a Maradona, pero si uno va para atrás.
1: No, pero Messi son zurdos escribiendo también.
0: Sí, Messi también. Ah, bien. Pero por ejemplo, la coincidencia argentina, los tres campeones del mundo,
1: sí.
0: O sea, las tres copas levantadas, las levantó un zurdo. Kempes es zurdo. Pasarela zurdo. Y Messi y Maradona son zurdos.
1: Claro.
0: Las tres copas del mundo de Argentina.
1: Sí, porque la copa la levanta un zurdo. En el 78 y la levanta Pasarela.
0: Claro, Pasarela, pero sí. Uno dice cuál era el.
1: Sí, sí, el, sí. El sí, como el referente sería.
0: Kempes.
1: Sí.
0: Que el era Kempes, claro. Zurdo. Que era Maradona, zurdo. Que era Messi, zurdo. Los tres
1: no, sí,
0: se pusieron
1: verdad.
0: La 10.
1: Sí, exactamente.
0: ¿Qué época, no?
1: Bueno. Feliz día entonces, no sabía.
0: Y mi hija, le mando un saludo a Camila.
1: Ah, mirá.
0: Zurda, renegada igual que el padre.
1: ¿Es hereditario entonces?
0: No sé si es hereditario, pero el carácter, por ejemplo.
1: Ah, también hereditario.
0: Sí,
1: bueno.
0: Bastante polvorito. Lo que me salió, de Boca.
1: Ah.
0: Mamá de Boca, Camila de Boca, papá de River, Maya de River. Uno y uno.
1: Ah, uno y uno. Sí, bueno, sí. Bien. Buen porcentaje.
0: Sí, sí. Y la de River es sufre como yo.
1: Ah, y la de Boca también se sufre.
0: Y ahora me está gastando.
1: Pero es fanática.
0: Me dice, papá, nosotros empatamos.
1: ¿Pero es fanática?
0: Sí, sí. Ah, papá, nosotros empatamos. Dice.
1: Bien.
0: Tienes razón.
1: Y sí. Y también, Dani, continuando con el fútbol, hubo Liga Confluencia ayer, Copa de la Liga Confluencia,
0: Sí, sí, hubo Copa de la Liga.
1: Atlético Regina.
0: Dos partidos se jugaron. Superdeportivo tuvo manera de adelanto,
1: sí.
0: Casi normal. ¿Cómo se va a jugar el torneo? La fecha que viene.
1: La programación.
0: La programación. Yo le agradezco, la verdad que le agradezco a todos los clubes, porque ayer quien estaba encargado, que es Marcelo Madrid y Marcelito, andaba con gripe. Yo sabía que no iba a concurrir a la liga y obviamente pidiéndole a él o a otro, la verdad que le pedí a todos. A todos los consejeros, todos me dieron el...
1: ¿No se enojó ninguno?
0: No, todos me pasaban el... Por eso, viste, después cuando dicen, che, los amigos, todos.
1: Pero entonces, pasaron. ¿Quiénes son los que se enojan? ¿No son los consejeros, son los dirigentes?
0: ¿Qué sé yo, si alguno... Pero bueno,
1: son los mismos que te pasan información.
0: Claro, por eso puse directamente... que agradecía a la gente... A todos los consejeros de los clubes, porque nos suministraron información, así que luego de la pausa vamos a repasarla. ¿Te parece? Así te abrís bien el alfajor, ¿sajiste otro? No, no solo. ¿Sos de alfajor? ¿No? ¿Sos team alfajor?
1: Me gusta, en algo rápido.
0: ¿Blanco o negro? Negro.
1: Negro.
0: ¿Blando o duro?
1: ¿El alfajor?
0: Sí, sí, viste que está tapita blanda o el duro. A mí, por ejemplo, me gusta el tapa dura, que es. Creo que
1: no
0: así la marca, aunque no pise el Suchar, viste que es duro.
1: No sé si tengo una preferencia, cualquiera. Man.
0: Yo iba a hacer un chiste y vamos a quedar mal.
1: Sí, ya me lo imaginé.
0: Venimos, vamos a la pausa.
1: Como a las dos manos también, ¿no?

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0: Bueno, la verdad que noticia en desarrollo. Preguntábamos nosotros hace nada, 5 minutos, ¿qué pasaría de la vida de Quintero? Contame, Mati, ¿qué pasó? Ah, contame. Ah, tomate un matecito, tranquilo. Hay que decir que lo decíamos recién, mientras hablábamos un poquito en la previa, ¿qué pasaba con Independiente? Bueno, Independiente decidió echar a Gustavo Quinteros. Luego del papelón en Copa Argentina, la comisión directiva ejecutará la rescisión del contrato del entrenador. La verdad fue una derrota muy dura que hace mucho daño. Como entrenador me da vergüenza, asumió toda la responsabilidad de quien le corresponde. Le quiero pedir disculpas a la gente, dijo ayer anoche Quintero. Sin embargo, no pudo salvar su situación y la comisión directiva lo acaba de echar. Hugo Tocagli será quien esté al frente por ahora del equipo de Independiente, el querido Hugo Tocagli, ¿no? Entrenador de selección, de selecciones nacionales, trabajando en Independiente. Pasa ese a Hugo Tocagli como Leo Ibarra, le toca. Cada vez que rajan uno tiene que estar un par de partidos de él.
1: Sí.
0: Pero bueno, Independiente se quedó sin técnico.
1: Sí, realmente, como decíamos, era un ciclo que ya estaba terminado, más ayer con la derrota, catastrófica derrota ante Atlético de Tucumán, es verdad. Atlético viene en levantada, pero no da a perder de esta manera, ¿no? Goleando, mostrando una mala imagen, ¿no? Porque es verdad, si Montiel convertía el penal, quizás el desarrollo hubiese sido otro, quizás hubiese ganado, hubiese clasificado, pero bueno, lo erró y ahora Independiente se queda sin técnico en un momento muy delicado para el rojo, porque en diciembre va a tener elecciones, nada más y nada menos. Ahora es el problema, me parece a mí. Viene otro problema, ¿no? Porque, ¿qué pasa? ¿Qué hace Independiente?
0: ¿Cuándo hay elecciones?
1: En diciembre. ¿Qué hace Independiente ahora? No puede traer un técnico.
0: Claro, ¿qué va a traer un técnico hasta diciembre?
1: Claro, pero el tema es que tampoco puede tener un interino por 4 meses.
0: Claro.
1: Es una complicación.
0: Poder puede, pero...
1: Sí, sí, obvio. A lo Juan Román Riquelme.
0: Claro, el tema es que Tocagli quiera quedarse.
1: Claro, pero... Tampoco puedes traer un técnico porque el presidente que venga, el nuevo presidente, quizás te dice no lo quiero y tienes que ir a buscar un técnico. Entonces es...
0: O que haya un consenso, yo no sé cuántas listas, porque vamos a poner que haya una lista de unidad, bueno, se sentarán los presidentes y digan, che, mirá.
1: Que banque al entrenador que se traiga,
0: claro,
1: ahora.
0: ¿Quién va a ser presidente? Juan Pérez,
1: sí,
0: bueno. Juan Pérez va a venir... Daniel Estales, lo dejamos. Si estás ganas vos, gana este.
1: Pero eso es muy raro que suceda en Argentina.
0: Y por eso, es la única manera.
1: Y menos que suceda en Independiente, un equipo que hace años viene con una crisis institucional, económica tremenda. No veo que suceda, quizás sería lo correcto, pero bueno, realmente lo veo muy, muy difícil. Pero veremos ahora si Independiente decide ir a buscar un técnico. Yo creo que tiene que ir a buscar a alguien, no le va a quedar otra porque tiene como objetivo, único objetivo ahora, pues ya se quedó sin Copa Argentina, el torneo clausura, tiene 6 puntos, está sexto en la zona A, es muy largo el torneo, el objetivo lógicamente va a ser clasificar a octavos de final, pero después el otro objetivo de acá a fin de año va a ser meterse a una competencia internacional. Si miramos la tabla anual, Dani... Independiente tiene 30 puntos, está noveno, por ahora se está metiendo en Copa Sudamericana, pero recordemos, faltan todavía, acá repasando, faltan todavía 12 fechas, queda bastante, e Independiente tiene que tratar de consolidar este puesto y volver a jugar una Copa Internacional, porque recordemos que este año quedó a un paso de jugar la Sudamericana, pero bueno, no pudo clasificar. Me parece a mí que ese va a ser el objetivo, ¿no? De tratar de llegar lo más lejos en el clausura y, bueno, de poder meterse a una competencia internacional que seguramente va, si se clasifica, va a ser la Sudamericana. Pero bueno, el ciclo de Quinteros entonces llega a su fin. Quinteros que en los últimos partidos criticó mucho a la dirigencia porque dijo, primero dijo cuando llegó, creo que es Imanol Machuca, llegó y dijo que no lo había pedido, que tenía que hacer una buena pretemporada para estar a disposición recién en 2027. Pidió jugadores, no se los trajeron, no sé por qué motivo tampoco se los trajeron, quizás por decisiones dirigenciales o por cuestiones económicas, pero no estaba bien la relación entre dirigencia y técnico, y bueno, los jugadores no se lo trajeron, no sé por qué motivo tampoco se lo trajeron, quizás por decisiones dirigenciales o por cuestiones económicas, pero no estaba bien la relación entre dirigencia y técnico, y bueno, termina obviamente en esta decisión cantada, ¿no? Que era el fin del ciclo Quinteros en Independiente.
2: Escuchaba fuerte, yo me voy a bajar un poquito mi monitoreo.
0: Bueno, lo decíamos, entonces Quinteros no es más técnico Independiente, y bueno, y ahora obviamente la brevedad de buscar qué es lo que va a suceder, ¿no es cierto? Así que bueno, veremos qué es lo que depara para Independiente y quién está libre, ¿no? Porque el tema es quién está libre y el que está libre,
1: sí.
0: ¿Por qué está libre? Sí. Si vos traes uno, pues bueno, es normal algunas veces que acá hay técnicos que pierden 5 partidos, lo echan y lo contrata otro club, o sea, no hay como una renovación.
1: Igual,
0: yo pienso que hay que apostar por ahí a técnicos nuevos.
1: Es que también es difícil.
0: Hay que apostar porque es lo que te queda. O sea, no pueden dirigir eternamente el Chacho Coudet,
1: no sé. Bueno, pero Coudet es un técnico que tampoco tiene.
0: Los mellizos, Palermo. Bueno, los mellizos Palermo es sangre joven dentro del técnico.
1: Pero Coudet tampoco tiene mucho recorrido.
0: Me gusta este muchacho, ¿cómo es que estaba en Brasil?
1: ¿Argentino?
0: Sí.
1: ¿Qué
0: argentino junior?
1: ¿El técnico de ahora en Argentina? ¿Quién
0: era de Argentino Junior?
1: Ah, el Milito.
0: Milito.
1: Milito suena técnicos. Suena para River también, Milito.
0: Hablando de técnicos, Ecuador levantó el teléfono del muñeco, sí. Y lo llamó porque lo quiere a Gallardo para que dirija su selección.
1: Veremos, ¿no? ¿Qué sucede? Sería un buen desafío para Gallardo.
0: Que arranque por ahí, porque sí. Por ahí se arranca muy alto. Que empieza viste como el avión, hay que carretear.
1: Pero ¿no? Dani, es que no sé si va a arrancar alto ahora después de lo que fue el paso en River, ¿eh? Porque el momento para estar en el alto nivel para Gallardo fue cuando se fue de River en la primera etapa, ¿no? Bien. Ahora viene con la espalda de lo que fue este último proceso, que no fue nada bueno.
0: Por eso digo, después se les complica. Dice por acá el amigo Cristian de Allen, dice, van a seguir sufriendo en la merencia de nosotros, River. Y sí, tenemos un poco para sufrir. Un poco más.
1: Con tenemos, los jugadores que tiene Dani, mamá.
0: Tenemos espalda para sufrir. Bueno, ¿te parece si hablamos un poquito o repasamos la información de la Liga Deportiva Confluencia de lo que se jugó ayer? Ayer hubieron 2 partidos, uno terminó cerca de las 11, otro terminó como a las 0:30. ¿Qué horario mamá. Para jugar, no? El frío que hacía
1: tremendo
0: allí en Huergo. Se jugaron 2 partidos correspondientes a la Copa de la Liga Deportiva Confluencia. Deportivo Huergo empató con el Deportivo Godoy 0-0. En predécima, la maquinita de Huergo ganó 5-0. Y en tercera también triunfo del Albiverde por 2-1.
2: Voy a bajar un poquito mi monitoreo.
1: Después en la zona número 8, en otro postergado, Atlético Regina dio cátedra en su casa, demostró obviamente toda su jerarquía y goleó 4-0 a Chichinales.
0: 2 goles de Tobias Rivas, 1 de Marcelino y 1 de Emma González.
1: Sí, que tiene un equipazo.
0: El eterno Regina, Marcelino García.
1: Sí, sí, es increíble la vigencia que tiene a pesar de los años y el buen nivel que mantiene, ¿no? Pero como decimos, Regina le ganó 4-0 a Chichinales. Recordemos que este partido se tenía que jugar en Chichinales, pero por el estado de la cancha de Chichinales
0: y la luz que no tiene.
1: Exactamente, se determinó, más que nada la luz, porque Chichinales jugó el otro día de local. El fin de semana jugó de local.
0: Sí, sí.
1: Claro, fue por la luz más que nada. Se decidió cambiar la localía. En predécima, victoria de Chichinales 1-0. Y en tercera división, victoria y goleada Atlético Regina 5-1.

0: Bueno, un saludo grande, me alegra de escucharlo y me alegra que nos escriba, porque es un periodista de los que uno siempre recuerda y los que para mí siempre está vigente. Ojalá que un día vuelva, porque yo sé que le gusta. Como Carlitos Emery, le mando un abrazo. Mirá vos, nos dice algo que, obviamente, ahora pensando, tiene razón. Nos cuenta de los zurdos, mirá. Lo escuchamos a Carlitos Emery, periodista de los 18, le gusta mucho los autos, correo rally, periodista de FM Génesis también, compañero. Compartimos juntos el ascenso del Deportivo Roca allí en Independiente de La Pampa, en Pico. El señor relataba, yo estaba allí también con él. Fuimos, viajamos juntos. Esto nos dice Carlitos Emery, le mandamos un cariño a Carlitos.
1: Hola, buen día, Dani. ¿Estás escuchando justo la radio? Maradona era zurdo con el pie, pero derecho con la mano, como mi nieto Benjamín. Ese, viste, le pasó a muchos que fueron a la escuela y hasta la edad mía no había pupitre para zurdo, eran todos para derecho, viste. Así que Maradona era zurdo con la pierna y derecho con la mano.
0: Gracias, Carlitos, querido, gracias, un abrazo grande, la verdad que un placer, un gusto.
2: Gran abrazo.
0: Que una persona que, un gran periodista, nos escuche, como nos escuchaba muchísimo tiempo. Yo siempre digo, y nos dolió mucho la partida de Gringo Celani, que la verdad que nos escuchaba, uno por ahí cuando te mandaba un mensaje, un periodista de eso, decís, viste, que te esté escuchando, la verdad que te gusta mucho porque son referentes. En el caso de Carlitos, un gran referente, un gran periodista deportivo, general, de los que para mí merecen aire. Sí, gracias, Carlitos. Vamos a repasar
2: Dani, yo no quiero decir nada, pero como dijo Carlitos, yo soy zurdo de pie y mano de derecha.
0: O sea que vos también sos zurdo.
2: Y sí, vengo de los genes de Diego Armando Maradona. Sí.
0: Vamos a la pausa.
2: No.
0: Vos sos más tirando al Colorado McAllister.
2: Sí.
0: De punta.
2: Tuvo unos momentos de centro delantero o de extremo. Ahora, con el pasar de los años, me he tirado más a la banda defensiva. Más que nada el sector izquierdo.
0: Vos sos como Gastón Córdoba, el periodista que estaba acá. Era puntero, después terminó siendo un lateral que
2: sí,
0: lateral. Le pegaba todo lo que se movía menos a la pelota.
2: No, tremendo. Dani, bueno, acá sí. Tengo, ya que te venimos hablando de la Copa de la Liga y de los dos partidos de ayer, estos dos grupos, ¿cómo quedaron estos dos grupos que se jugaron ayer? En la zona número 7, después del empate entre Huergo y Deportivo Godoy, Godoy quedó. Bueno, ambos quedaron punteros, con 4 puntos en esta zona, donde todos los tres equipos jugaron los dos partidos. Godoy y Huergo 4 puntos y Maiké sin puntos. Bueno, complicado el panorama de Maiké, que está muy cerca de quedarse afuera. Recordemos que pasan los dos mejores de cada zona. Y en la zona número 8, Atlético Regina, puntaje perfecto, 6 puntos. Círculo Italiano, 3 puntos. Y Chichinales, sin puntos.

0: Bueno, la gente que nos escucha, la verdad que nos pone. Yo digo, cuando te pusimos un flyer ahí del Día del Zurdo, y Pablito Parra, el Chala Parra querido, compañero rival, no lo agarraba nunca. Era delantero o defensor, le pegaba como Nelo Ramírez a Benatti más o menos. Dice, ¿vos sos sordo o zurdo? Feliz día,
1: no,
0: pone, bueno, gracias.
1: Las dos cosas.
0: Karina Álvarez, la presidenta de la Academia de Pilmatún, dice, te lo robo el cartelito. Mi hijo también es zurdo. Bueno, gracias, Cari, y un saludo para vos también. Así que gracias a la gente, a Pablito también, el seguridad ahí de, ¿cómo se llama este boliche que está en la Maipú? Ibiza.
1: Exacto.
0: Saludos para Pablito, que es seguridad de Ibiza, que también es zurdo. Un cariño grande, che, y un cariño grande a.
1: ¿Cómo sabes, Dani? ¿Anduviste por ahí?
0: No, porque aparte este chico instala alarmas. Me instaló la alarma en casa. Bien. Y nos encontramos también en el taller de Matías Díaz acá bien. También. Chivo para acá, chivo para allá. Y bueno, y me contaba que es seguridad, aparte como la puerta.
1: Sí,
0: ¿no? Sí. Entonces, seguridad por los
1: humanos. Me imagino, sí.
0: No rompe puerta como el otro día Ter, que casi se.
1: No lo quemé. La encontré el otro día.
0: ¿Cómo estaba?
1: Andaba mejor, sí, andaba.
0: ¿Me gustaba la timón?
1: Estaba mirando.
0: Le quedó el tatuaje de
1: su mirando perdido. Como medio. Medio me perdí.
0: Bueno,
1: un gran abrazo. Perdón, Dani, que sí. te tengo que hacer otra consulta. Y la gente seguramente del otro lado también lo debe estar pensando. ¿Queda algún postergado a la tercera fecha de la Copa de la Liga?
0: Ya te digo, porque Superdeportivo tiene ahí, ayer nosotros publicamos. Bueno, también publicamos en Superdeportivo el Tribunal de Disciplina.
1: Sí.
0: Está publicado. Ya te digo, bueno, hay partidos.
1: Habría que ver, pero no sé realmente por qué
0: bueno,
1: tantos.
0: Te digo, por ejemplo.
1: Tantos asteriscos en este torneo.
0: Del torneo clausura.
1: Sí.
0: Deben jugar hoy. San Carlos en Salvador. No, perdón, el 19 juegan. San Carlos en Salvador. Del clausura. Y no tiene fecha todavía San Isidro, San Sebastián. Porque San Isidro debe dos partidos, la Copa y este. Deportivo.
1: Se le empiezan a juntar los partidos.
0: Claro, Deportivo Godoy Alto Valle. Ayer, por ejemplo, el Tribunal de Disciplina le dio para que haga el descargo Alto Valle. Alto Valle hizo okay. El descargo. A ver qué es lo que va a suceder. Con ese partido, todo parece que se va a jugar, ¿eh?
1: Sí.
0: Los 45 minutos restantes.
1: Qué buena noticia,
0: parece
1: ¿eh?
0: Ser.
1: Bueno, habrá que ver.
0: Hoy juegan, adelantan de la fecha 2 del campeonato, hoy San Martín Cipolletti. Tercera.
1: Por pedido de Cipolletti hoy.
0: Claro, tercera juega a las 7 de la tarde y primera a las 21. Predécima lo hará el día lunes, que es feriado.
1: Exacto.
0: Y también hay que decir. Maracaseño Salvador, jueves 13, hoy, juegan.
1: De la primera fecha de la Copa de la Liga.
0: De la tercera fecha. Partido postergado.
1: Ah, tercera fecha de Copa de la Liga, perdón. Claro, perdón.
0: Zona 2. Y bueno, Huergo con Godoy ya jugaron, Chichana.
1: Quedan dos postergados entonces de la tercera fecha de la Copa de la Liga.
0: Uno se juega hoy y después está sin fecha. San Isidro Cipolletti y Pilmatún Fernández Oro.
1: Tres entonces. Tres postergados de la tercera fecha de la Copa de la Liga.
0: Uno se jugó hoy.
1: Claro. Y tres postergados de la primera fecha de clausura.
0: Exactamente.
1: Bien. Para ir esclareciendo un poco, porque bueno, se van jugando partidos. Hoy ya van a quedar, para mañana ya van a quedar dos postergados de la tercera fecha de la Copa de la Liga. Y de a poco se va completando, ¿no? En una liga que se ha visto muy perjudicada, ¿no? Por lo que fue las lluvias.
0: Vamos a hacer una pausa, después vamos a hacer la lectura, porque bueno, se nos pasó el tiempo, hay que tener una nota. Una pausa claro. Cortita, 5 minutos de ánimos.

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0: 13:22 minutos, continuamos en Super Deportivo, pasión por el deporte. Ahora vamos a hablar un poquito porque el fin de semana, sábado y domingo, se va a realizar la cuarta fecha del provincial de canotaje. Se va a realizar obviamente en la localidad de Villa Regina, fiscalizado por la Federación Rionegrina de Canotaje, y organiza la escuela de canotaje La Isla. Y para ello vamos a hablar con la fundadora y presidenta de la escuela de canotaje de Villa Regina La Isla, Gabriela Temperini. Bueno, Gabriela, te saludamos desde Super Deportivo, aquí en General Roca, en FM La Super. Matías Riquelme, Daniel Estales, ¿cómo te va? Buen mediodía.
1: Muy buenos días para todos ustedes y a todos los oyentes del programa deportivo.
0: Bueno, la verdad que un gusto poder hablar con vos. Vos sabés que, digo que no, pasó algo muy lindo hace dos fines de semana atrás, porque tuve la suerte de estar trabajando, cubriendo para un medio allí de Cervantes, lo que fue el Tria de Invierno. Me encontré obviamente con un amigo que era vecino de enfrente de casa, como el Calador, profe también, y bueno, también es miembro allí, participa en la escuela, y me llamó la atención porque había entre el plantel una chica, una nena, Antonella Aramendi, que creo que también va a participar, de solamente 13 años. Y me llamó poderosamente la atención, primero la edad, y bueno, y también tengo entendido que va a estar formando parte, como otros, de este provincial el fin de semana.
1: Sí, así es, ese fin de semana estuvimos presentes en el trial con la participación por primera vez de una menor, porque la categoría sí, de Antonella es menor, que estuvo presente ahí en este evento en Cervantes, y la verdad que fue una experiencia hermosa. Pero Antonella no es la más chica de la escuela, tenemos a los infantiles, que son más pequeños todavía que Antonella, y también ya están participando del provincial.
2: Sí, realmente te habla Matías, Gabriela, un gusto. Y bueno, como vos decís, la participación viene ya desde temprana edad. Porque, bueno, nos decís, están los más chiquitos, que son que participan de la escuela de canotaje. ¿Cuántos participantes pequeños, menores de edad, tendremos entonces en Villa Regina?
1: Un gusto en saludarte, gracias. Te comento, la escuela, a partir de los 8 años, vos ya podés ser alumno de la escuela y iniciar el canotaje. Así que con 8 añitos... ya podés estar en el agua practicando este deporte tan hermoso. Así que en el provincial de canotaje, a partir de 9 años, ustedes ya pueden ver los artistas inmensos que están arriba de estos botes en las competencias.
2: Sí, que realmente el canotaje es una disciplina, un deporte que comenzar a esa edad, creo que debe ser muy gratificante, porque te hace empezar desde pequeño, donde, bueno, quizás estás con escuela y demás, pero hacer deporte siempre está bien, y además un deporte como el canotaje, ¿no?, que sabemos que estás en contacto en todo momento con la naturaleza y que haces una actividad física completa.
1: Sí, yo soy una convencida que cualquier deporte es buscar una mejor calidad de vida. También soy consciente que el canotaje es un deporte atípico, que no muchos por ahí lo tienen como visto o como que lo conocen. Pero es tan completo, es lo que decís vos, el deporte con el agua, que conecta la naturaleza, que te libera, va más allá de lo deportivo. Creo que el deportista del canotaje puede expresar a este deporte con muchas sensaciones y calidad de vida que superan hasta enfermedades muy, muy marcadas en las personas que realmente se han acercado a practicar este deporte.
0: Vos sabés que, hablando de esto, bueno, uno tiene presente mucho el tema de cuando se hace en algunas ciudades esto del canotaje rosa, como se dice, porque, bueno, obviamente, como vos decís, a nivel de salud es muy bueno para la gente.
1: Sí, en realidad, por unas averiguaciones y estadísticas, las mujeres que han pasado por cáncer de mamas son las que practican el remo, otro tipo de remo, porque van todas juntas en un bote. Yo lo puedo contar y porque lo viví, padecí un cáncer de mama en el 2015, y a raíz de esto surge la Escuela de Canotaje en Villa Regina, entonces te puedo decir que a través del canotaje, a través del agua, a través del contacto de la naturaleza, la Escuela de Canotaje de Villa Regina representa la vida entera y las ganas que tenemos de seguir y de luchar y que se puede. Ese es el ejemplo que transmitimos y las ganas que ponemos todos los días con esta escuela.
2: Sí, realmente es muy linda tu historia, Gabriela, porque como vos decís, muchas mujeres que han atravesado el cáncer de mama han podido salir adelante, ¿no? Por este deporte y que haya sido tu inspiración como para darle inicio, ¿no? A esta escuela de canotaje que ahora nada más y nada menos va a recibir esta fecha provincial, ¿no? Realmente es lindo y demuestra, ¿no? Que el deporte cambia vidas.
1: Así es, nosotros estamos felices porque somos, por segundo año nos eligen, el año pasado en febrero fue historia que Villa Regina tuviera un provincial de canotaje y cuando nos dieron la fecha yo no lo podía creer y tampoco pensé que al segundo año me volvían a dar otra fecha porque siempre van como dándole fecha a diferentes clubes y a nosotros nos vuelve a tocar, así que no lo dudamos sin decirle que sí, automáticamente respondí apenas llegó la invitación porque soy una apasionada de lo que hago, amo esto, así que no sabés la alegría que tenemos de estar ofreciendo y ser anfitriones otra vez este fin de semana con el provincial de canotaje.
0: ¿Cuántos años tiene la escuela, Gaby?
1: La escuela justamente el sábado cumple 2 años de vida.
0: Miramos, en 2 años, en los 2 años has sido sede de este importante torneo, ¿no?
1: Sí, la verdad que sí, y más allá de eso hemos logrado cosas muy lindas. Los chicos estuvimos en un entrenamiento intensivo hace cosa de 15 días en la ciudad de Viedma, gracias al Club Boulevard que nos pudimos federar a ellos. Y los nuestros, también 4 de nuestros palistas quedaron seleccionados para el campeonato argentino de los promocionales que ahora, en octubre de este año, se van a competir a Colón, provincia de Buenos Aires.
0: Bueno, ¿quiénes son los chicos?
1: Antonella Aramendi, en su categoría de menor, Lucas Solano, categoría menor, Dylan Tejada, en categoría infantil, y Renato Jaramillo, en categoría cadete. Los 4 regimenses que van a llevar la bandera lo más alto a representar allá en esta instancia del campeonato argentino.
0: Seguramente, obviamente aquí acompañado nada más y nada menos que por Cecilia Coyueque, ¿no?
1: También seguramente, Ceci, nuestra referente, gran persona, que la verdad que la queremos mucho.
0: Vos sabés que me pasó algo muy... Lo decía porque lo dije al aire cuando al otro día tuve que trabajar aquí. Me pasó algo muy muy lindo, que en el momento que en el tría de invierno Cecilia daba una vuelta...
1: Ay, se encontró con
0: Antonella, Antonella entraba al agua. Primero que lo primero que le digo al cara... Le digo, Cala, hacía un frío porque estaba lloviendo. Le digo, ¿cómo se puede estar en pata esta nena? Nosotros estamos congelados acá. Bueno, ella entraba y Cecilia pasaba. Y se lo comenté a Cecilia luego en el gimnasio que compartimos. Le digo, la historia y el principio, ¿no? Todo junto en el mismo lugar. Ya me pasó algo que lástima que no lo pudimos retratar porque me quedé con esa imagen visual de Cecilia pasando y Antonella entrando al agua.
1: Para mí son señales de la misma pasión, señales de la misma trayectoria, porque Antonella es una de las nenas, es apasionada de lo que hace, y ella ya tiene sus objetivos tan claros que cuando se cruzaron en el agua, yo tengo el audio, que creo que eras vos el que hablaba, ¿no?
0: Sí, sí, sí, sí.
1: Se cruzan dos referentes, dice Cecilia Coyueque, y entra. Me quedé con el audio, lo grabé y me hice un videito, y la verdad que es emocionante ver lo que pasó ese día.
0: Bueno, cuando lo tenga, ahora que tiene el teléfono, mándamelo, porque la verdad que yo, digo, me quedé con eso, ¿no? Y vos sabés qué es lo que vos decís, son señales. ¿Y qué me pasó? Los primeros metros, yo lo fui viendo a Cecilia, cómo todos los palistas iban por un lado, y ella iba como esquivándole a la corriente del agua, totalmente diferente, y atrás de ella, por unos metros, porque obviamente a los 4 o 5 braceos ya Cecilia se había despegado, atrás venía Antonella, o sea, como que le seguía la huella, porque le digo, ¿cómo haces? Porque vos ibas por lugares donde pareciera ser, sin conocer el deporte, que había menos resistencia al agua, y los demás iban para otro lugar. Y me dijo Cecilia algo muy dice, es algo que siempre quiero que vean, cómo hago yo para que ellos hagan lo mismo. Dice, pero no todos hacen eso, me mira, dijo.
1: Sí, la verdad que es re lindo escuchar esto, la verdad que sí, muy lindo.
0: Bueno, la verdad que es muy lindo. Y bueno, contanos un poquito esta actividad, sábado y domingo, allí obviamente en Villa Regina.
1: Sí, el provincial va a tener su acto de apertura, como siempre, a las 10 de la mañana del día sábado. Termina el acto de apertura y automáticamente nos vamos al agua, ya empezando con la regata número 1 del día sábado. La idea es tener hasta las 16:30, 17 horas que terminan las regatas, la premiación del día sábado, y nos volvemos a encontrar el día domingo, que seguramente a las 10 de la mañana ya vamos a estar con la primera regata, porque el domingo queremos terminar antes, porque una vez que se termina está la premiación y todos los clubes quieren regresar a casa, así que tipo 17 horas el domingo ya tendríamos que estar terminando.
2: Gabriela, te consulto, ¿cuántos participantes esperan para esta fecha, de esta cuarta fecha del provincial en Regina? Y los clubes de qué ciudades van a estar presentes allí?
1: Tenemos todos los clubes de lo que es provincia de Río Negro, están todos, vienen del sur, vienen de Neuquén, Caseprón, así que tenemos Neuquén, el sur, Río Negro, son más de 18 clubes.
2: Un gran número, y participantes totales, ¿se tiene el número?
1: Mira, estamos cerrando las inscripciones y las regatas que nos toca como club organizador. Te tiro un estimativo, hasta el momento tenemos más o menos, ya superamos los 150 palistas, así que es un gran número de participantes.
2: Sí, realmente me imagino que obviamente contentos por este gran número, pero que también conlleva una organización, poder desarrollar una actividad, ¿no?, con este gran número de participantes.
1: Sí, la verdad que sí, a mí acá me dicen la loca, que no para, que sigue, y yo te digo la verdad que creo que ya hace dos noches que no duermo porque soy apasionada, pero también tengo que agradecer, tenemos nuestro encargado de las clases, Claudio Dor, que es el encargado del sector de los agua, marcación de bolsa, cada grupo tiene su trabajo, está la comisión directiva, los papás, los chicos, familia, es un, la escuela de canotaje de la familia entera, porque así nos consideramos todos, trabajando para que esto sea realmente, más allá de competencia, una fiesta, y que los chicos se lleven la mejor experiencia. El compartir, el estar acá en el río, que conozcan la ciudad y que se vayan felices, felices de haber estado un fin de semana tan recién.
0: Bueno, la verdad, Gaby, ¿y qué, digamos, son diferentes botes para los dos días o es una sola embarcación?
1: Todos los botes que van a participar son K1 Olímpicos, 520, travesías dobles, después tenemos los K4. Son todas las categorías y los botes que vamos a tener en el agua.
0: Bueno, travesía doble me decía, y K4.
1: Travesía doble, K4, K2.
0: Bueno, la verdad que va a ser sin lugar a dudas un muy lindo evento, obviamente deseamos lo mejor, y bueno, ahora que estamos en contacto, obviamente, cada vez que haya alguna actividad, no tenemos más que escribirnos para que nosotros, como programa deportivo, yo siempre digo, publicar para que la gente sepa, más allá de que todos tienen su estilo y su deporte, sepa, este tipo de deporte lo tenemos acá cerca, ¿no? Roca, Regina, en el Alto Valle, Río Negro, Neuquén, siempre hay buenos deportes. Te agradecemos el contacto y lo mejor, obviamente, para este provincial y para la escuela en particular.
1: Bueno, principalmente invitarlos, porque no porque ser de Regina nos quedamos acá. Las puertas de la escuela están abiertas para que nos visiten todos. Para nosotros es un cariño al alma que hoy yo recibo un llamado telefónico donde se ocupan del deporte y nos consultan. Eso para nosotros tiene un valor muy grande. Le agradezco de corazón que puedan difundir todo deporte, porque el trabajo enorme que hay atrás de cada club, de cada escuela, de cada institución, es inmenso. Pero a nosotros esas cositas nos dan más fuerza para seguir. Así que de corazón, gracias por estar presente en este provincial y con la escuela de canotaje.
0: Bueno, nada que agradecer. Te mando un fuerte abrazo y vamos a estar en contacto. Un cariño al Cala y un cariño grande a la pichón de Cecilia Coyueque, de Antonella.
1: Bueno, Antonella Gamendi, bueno, un beso enorme para ustedes y gracias también a nuestro profesor roquense profesor no, el nuestro encargado de las clases, como me dice él, que él es el encargado de las clases, Claudio Odor, mi gran compañero de la regata internacional.
0: Un abrazo grande, gracias.
1: Nos vemos, besos, chau chau.
0: Bueno, la verdad que lindo evento, gracias, sí. Obviamente, está bueno, yo siempre digo, la idea siempre es esto, ¿no? De todos los deportes, por ahí uno sabe que el fútbol lleva un poco más, pero siempre abrimos la agenda como corresponde para todos los deportes. Esto es canotaje, en un ratito vamos a hablar de pulseadas. Ya venimos.

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0: Continuar el Super Deportivo, pasión por el deporte. Bueno, estamos intentando comunicar con la gente de Lucha Brazos. Si no podemos, obviamente lo haremos mañana. Pero bueno, vamos a repasar, Mati, sobre lo de la Liga Deportiva Conferencia. ¿Te parece lo que será la fecha, por lo menos arrancando por la zona campeonato? Hay que decir que CIMAC va a enfrentar a Unión Arén Progresista el domingo, todo en horario oficial, 12, 13 y 15 horas, predécima, tercera y primera respectivamente.
1: Atlético Regina, el campeón, va ante Fernández Oro, la predécima a las 12, tercera división a las 13 y primera a las 15.
0: Deportivo Roca recibe al Deportivo Huergo. Recordemos, este partido va sin público. Deportivo Roca debe cumplir la última fecha que le queda de suspensión. No va a haber público ni local ni visitante. Se va a jugar en tercera a las 13, en primera a las 15 y la predécima va a jugar el sábado desde las 12, obviamente en el Estadio Mayolino, porque allí juega todo el bloque menor.
1: Este jueves, hoy, adelanta San Martín frente a Cipolletti. Tercera fecha a las 19 horas y primera división a las 9 de la noche. Predécima va recién el día lunes, que recordemos es feriado, a las 12 horas.
0: La Amistad recibe a Círculo Italiano en horario oficial, 12, 13 y 15 horas en el Complejo de la Amistad.
1: Catriel va a recibir a Argentinos del Norte, predécima 12 horas, tercera 13 y primera 15 horas.
0: La Academia del Primatún recibe a Petroleros Pampeanos también 12, 13 y 15 horas. Todo esto lo que corresponde a la fecha de la liga, a la zona campeonato. Ahora vamos con la zona ascenso. Independiente de Catriel recibe a CECAP de General Roca, predécima a las 12, tercera a las 13, primera a las 15.
1: El Salvador va a enfrentar a San Isidro, choque de equipos cipoleños, choque de realidades distintas, porque San Isidro está puntero en la segunda división y El Salvador último. Predécima 12 horas, tercera a las 1 y la primera división a las 15.
0: Experimentar va a recibir a San Carlos, también a todos los mismos horarios oficiales. Por primera vez creo que han acordado todos en horario oficial.
1: Sí, excepto el adelantado de hoy.
0: Claro.
1: Después, también en horario oficial, Deportivo Maiqué va a recibir a Deportivo Godoy.

0: Hay que decir también que otro de los partidos que se juega con San Sebastián y Maracasiño, también no hay predécima allí porque no participa San Sebastián. 13 horas tercera, 15 horas primera.
1: Por último, Alto Valle, que no pudo completar su partido ante Deportivo Godoy, va a recibir en Allen a Chichinales, predécima 12 horas, tercera división a las 13 y primera a las 15 horas.

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1: ¿Cómo? Hace rato no la escuchamos, ¿eh?
2: Qué recuerdos, ¿eh?

0: una de las canciones que nosotros pusimos, obviamente, no era la tradicional, pero era una de... Tenía mucha bandera colombiana, ¿eh? Así que le mandamos un cariño grande a toda la gente, sí, de Colombia, que no la está pasando bien, ¿no? Y uno en las redes sociales como mira y mira videos, ¿no? A veces uno puede creer cómo caen los edificios como el, sí, juego de los naipes.
1: Y es que hay edificios que tienen muchos años y que bueno, esta antigüedad después les pasa factura en desastres naturales que también son imprevistos, ¿no? Y países como Colombia no están acostumbrados también a recibir estos terremotos. Entonces, las construcciones ya de por sí no están realizadas para recibir estas catástrofes naturales realmente. Dani, para refrescar la memoria un poco a la gente del otro lado, ya que estábamos hablando del día Confluencia, entonces vamos a tener las primeras cuatro fechas de la Copa de la Liga Confluencia, torneo clausura, y recién ahí va a regresar la Copa de la Liga. ¿Era así, Dani?
0: Claro.
1: Bien, bueno, entonces todavía falta bastante, sí,
0: todavía
1: para volver a jugar la Copa de la Liga.
0: Claro, igual hay que ver el tema también de clima, ¿no?
1: Hay que ver también, porque en algún momento, según los cálculos que teníamos, van a llegar muy justos. Si en algún momento se adelantan partidos y demás, por ahora no, porque bueno, los fines de semana creo que darían justo, ¿no? Porque recordemos que estuvimos dos fines de semana parados, sacando el fin de semana que fue de vacaciones, pero tuvimos dos fines de semana parados por cuestiones climáticas, así que veremos qué sucede con la Liga Confluencia realmente.
0: ¿Tienes a mano ahí para repasar lo que corresponde hoy, que habrá fútbol también?
1: Sí, hay competencias internacionales en el día de hoy. Se terminan los partidos de ida, tanto de los octavos de final de Copa Libertadores como de Copa Sudamericana. Por Copa Libertadores, a las 7 de la tarde, Mirasol, la sorpresa brasileña, ¿no? Que está jugando su primera Copa Libertadores y avanzó a los octavos de final. Va a estar recibiendo a Liga de Quito, y a las 9:30 de la noche, para mí, el partido más lindo y más interesante para ver de estos octavos de final, Rosario Central va a estar recibiendo en el Gigante de Arroyito a Corinthians. Después, por Copa Sudamericana, tres partidos en la jornada de hoy. A las 7, Santos de Brasil va a estar recibiendo, veremos si con Neymar en cancha o no, a Macará de Ecuador. También a la misma hora, en simultáneo, Vasco da Gama va a recibir en Río de Janeiro al Olimpia de Tim Payne, ¿eh? Ojo que podemos tener debut de el neozelandés en la competencia internacional. Ojo que, atención River acá, porque el posible rival de River en cuartos sale de este cruce, ¿eh? Vasco da Gama Olimpia. Después,
0: llegamos.
1: Bueno.
0: Pasamos el que viene y
1: pero,
0: el otro.
1: Pero bueno, hay que tirar el dato, es el posible rival. Y después, 9:30 de la noche, Cienciano de Perú, que viene a dejar afuera a Lanús de la Copa Sudamericana, nada más y nada menos, recibe en Perú a Botafogo.
0: Hay que decir que en el mundo de la Fórmula 1 va a volver recién la otra semana.
1: La Fórmula 1 regresa la otra semana, porque todavía hay parate de verano, el receso de verano, que recordemos es de un mes, porque allí en el continente europeo y en el hemisferio norte es verano en estos momentos. Y va a regresar nada más y nada menos que con el Gran Premio de Países Bajos, en el mítico circuito de Zandvoort. Un gran premio que quizás será vital para Franco Colapinto, para su continuidad. Igualmente, la continuidad de Franco Colapinto no va a depender de una carrera. Si me parece a mí que la decisión ya está tomada, si continúa o no. Pero bueno, esperemos que así sea y que ya pronto termine toda esta incertidumbre, ¿no? Porque tanto a nosotros como fanáticos de él y de la Fórmula 1 en sí, como para él, ¿no? A Franco Colapinto personalmente, no creo que deba ser muy lindo desarrollarse en la Fórmula 1, tener estas carreras con la incertidumbre de qué va a pasar el año que viene. Bueno, veremos si después de esta carrera, antes no, pero después de esta carrera, seguramente va a haber una decisión final ya de Briatore y de todo Alpine, si hay una continuidad del argentino para la temporada que viene.
0: Claro, porque ahora empieza todo el run run del tipo el mercado de pases.
1: El mercado de pases, exactamente.
0: Porque hay que decir que, a diferencia de otros deportes, tienen que respetar obviamente su contrato. No pueden irse a mitad de contrato, pero ya se sabe, por ejemplo, que el año venidero tal o cual piloto cambia de escudería. Ya para esta fecha, ya prácticamente se sabe. Se comienza ya a decir.
1: Y hay muchos rumores.
0: Algunos vinculan a Verstappen con McLaren, por ejemplo.
1: Exacto. O algunos en alguna ocasión han dicho Verstappen a Mercedes. También hay mucho rumor. Hay rumores que realmente se terminan inventando. Como también pasa en otros deportes, en el fútbol, en el mercado de pases de fútbol. Y bueno, está la posibilidad de que Fernando Alonso se vaya, por ejemplo, al Pins o no, o
0: vayan a Williams. Los dos españoles estén juntos.
1: Claro, después estaba este dominó, que era Alonso saliendo de Aston Martin, yendo al Pins, por ese motivo, Carlos Sainz yendo a Aston Martin, y después Colapinto yendo a Williams, al lugar que dejaba Carlos Sainz. Bueno, son muchos rumores que no hay que darles importancia realmente, porque como digo, abunda mucho rumor realmente en la Fórmula 1. En esta etapa de la temporada, a esta etapa se le llama silly season, ¿no? Porque bueno, por la cantidad de cosas que se dicen, algunas con fundamento, otras casi sin fundamento realmente, pero bueno, ya yéndonos a la temporada en sí de la Fórmula 1, ya se desarrollaron 12 carreras. Recordemos que esta temporada tiene dos carreras canceladas, ¿no? Que fueron el Gran Premio de Arabia Saudita y el Gran Premio de Bahrein, por el conflicto bélico que hubo en Medio Oriente. Una de ellas se va a correr, que va a ser el Gran Premio de Bahrein. Pero Dani, ¿sabes qué es lo más llamativo? Que el Gran Premio de Bahrein no se va a correr en Bahrein, pero se va a seguir llamando Bahrein, pero se va a correr en Malasia.
0: Por la plata que ponen.
1: Y por eso, mantienen el nombre, pero no se corre en ese país, pero se corre en Malasia. Es llamativo, pero bueno, es más que nada por temas comerciales y demás, y porque la Fórmula 1 quiere correr todo el calendario. Veremos qué pasa, ¿no? Porque hasta ahora, de las 24 carreras, vamos a tener 23. Esta carrera de Bahrein, que se pasó de principio de año, casi al cierre de la temporada. Y bueno, el conflicto bélico en Medio Oriente continúa, y a fin de año la temporada termina en Medio Oriente, en Qatar y en Emiratos Árabes Unidos. La Fórmula 1 está expectante, porque hay chances que se cancelen estos dos grandes premios, y que quizás se sume alguna carrera en Europa, donde ya la situación obviamente está más tranquila. Pero son cosas que se deben confirmar, algunos dicen ya en septiembre, para ir viendo tema calendario y demás. Pero bueno, a la expectativa tanto de esto, del calendario de la Fórmula 1, que no hay nada asegurado de acá a fin de año, y expectantes también a lo que va a ser la continuidad o no de Franco Colapinto.
0: Mucho pasión en las venas. Bueno, lo dijimos en el inicio del programa, hoy Quintero no es más técnico independiente, y cerramos con otra bomba, porque tensión en San Lorenzo. La Barra acaba de visitar el plantel durante el entrenamiento, tras la seguidilla de malos resultados, con la derrota ante Huracán de por medio. Los hinchas, caracterizados del ciclón, se hicieron presentes en la práctica, dice por acá. Se hizo presente en la práctica hace minutos, y le dijeron, el mensaje fue claro, dice que tienen que entender dónde están jugando, y que se vaya el que no quiera estar en el club. Así nomás le dijeron. Entraron, yo digo, ¿no? Estoy mirando la puerta, seguridad, todo. ¿Cómo hacen para entrar?
1: Gracias a la propia dirigencia, Dani, que no te quepa la menor.
0: Se entraron y le dijeron, bueno, muchacho, también habló con el Pipo. Dice por acá.
1: Esto está todo orquestado, como las veces que sucede, ¿no?
0: Pasa. Hay que decir que Pipo es el quinto entrenador que tiene San Lorenzo en menos de un año.
1: Pasa porque le abren la puerta a la propia dirigencia. Eso no te quepa la menor duda. Pero bueno, veremos qué sucede en San Lorenzo. otro club junto a Independiente que realmente en los últimos años viene dando mucha pena, tanto futbolísticamente, económicamente, y bueno, esperemos que en algún momento, porque esto de San Lorenzo Independiente habría que hacer memoria, pero no sé de cuándo viene, ya cuánto, 5 años quizás, viene con una crisis institucional tremenda.
0: El desaparecido Miguel Ángel Russo, Leandro Romagnoli, Damián Ayude y Gustavo Álvarez, los técnicos que precedieron al Pipo Grosito. En menos casi de un año y moneda, 5 técnicos.
1: Sí, más me parece, porque Russo cuando dirigió Boca en el último ciclo fue hace más de un año.
0: Claro, pues más de un año y medio casi, 5 técnicos.
1: Sí, igual es un número muy, muy
0: tremendo, grande, pero bueno.
1: Y después, ya para ir cerrando, mercado de pases, Enzo Fernández muy cerca al Manchester City, Si sale Rodri al Barcelona, hay grandes chances. El Manchester City se reforzaría en la mitad de la cancha con Enzo Fernández. Ya hay un argentino que fue presentado hace muy pocas horas, Jerónimo Rull.
0: El mellizo le sopla un delantero a Boca.
1: Por favor.
0: Milton Jiménez es el apuntado por el Guillermo Barros Esqueloto y habría iniciado conversaciones antes de la salida, obviamente, de Florian Monzón.
1: Se lo llevamos hasta la Amalfitani, si quieren,
0: No va a ser que después pase como Batistuta en Boca y en River.
1: Bueno, puede ser, pero Dani no da la talla. Es un jugador totalmente...
0: Ah, pero esto es raro, ¿no? Están jugando y todavía están cambiando jugadores.
1: Sí, pero es que en el fútbol argentino pasan estas cosas.
0: Dijo Rondona, todo pasa, ¿no?
1: Y sí.
0: Mati, ¿nos encontramos mañana?
1: Dale, nos vemos.
0: Mañana con más Super Deportivo, pasión por el deporte. Chau.

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1: Es la hora 14:04.

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Luego de la bochornosa actuación anoche en Rosario, Independiente se quedó en esta jornada de día jueves sin entrenador. El 4-0 sufrido anoche ante Atlético Tucumán fue tan contundente como lapidario y motivó la reacción dirigencial, que se reunió esta mañana y decidió echarlo de su cargo a Gustavo Quinteros. En el análisis que uno debe hacer para repartir las responsabilidades de manera ecuánime y ser justo en el análisis, hay que decir que, por más que Gustavo Quinteros haya sido campeón en Vélez Sarsfield, que haya sido campeón en el fútbol chileno, en la Católica, en Colo-Colo, que haya sido campeón en Bolivia, que haya dirigido incluso la selección de ese país, no lo exime de lo que fue un fracaso personal dentro de Independiente. Independiente, a Gustavo Quinteros le quedó enorme. Enorme le quedó. Más de 30 partidos donde nunca, absolutamente nunca, supimos a qué jugaba su equipo. Nunca. Nunca una jugada de pelota parada, nunca una sociedad, nunca una fórmula, nunca un binomio que vos decís, no, pero fíjate que acá hay un detalle táctico, nunca un acierto con alguna modificación que gane, que le haga ganar un partido importante. Y mirá que dirigió más de 30 partidos. Entiendo que el fútbol es una picadora de carne y que no da tiempo y que no llegó ni a un año, me parece, pero la verdad es que cada vez venía peor. Fue decepcionante el paso de Gustavo Quinteros por el lado de Independiente. Si vos traes, como hizo esta dirigencia, a Leandro Stilitano, sin chapa, sin experiencia, que venía a ser ayudante de campo, y la culpa es tuya por haberlo llevado. Si vos lo traes a Quinteros al club, bueno, allí hay un altísimo grado de responsabilidad del profesional. Pero claro, Quinteros no es el único responsable. Y ayer dijo algo en la conferencia de prensa que yo creo que fue para romper definitivamente, que él no puede hacerse cargo de los 24 años que lleva Independiente sin ser campeón y de las más de dos décadas de malas dirigencias que viene teniendo Independiente. En eso tiene razón. También hay una pata para los futbolistas. Yo ayer, con algo de olfato dije, cuando se planteaba el partido que se iba a jugar, dije, y a los jugadores sepan, por el lado del cuadro que se le armó Independiente, que el que no tenga ganas de jugar va a venir a Mitre 470 y que vayan y rescindan contrato. Nadie los obliga a seguir allí. Hay mucha apatía en los jugadores de Independiente. Poca ambición, desánimo, poca inteligencia. Jugadores que pasan a involucionar semestre tras semestre, o fin de semana tras fin de semana. Si hacemos un juego y agarramos equipos con aspiraciones serias como Central, como Argentinos Juniors, como Independiente Rivadavia Mendoza, que están jugando copas algunos, Copa Libertadores, y yo les propongo, a ver, reforcemos a estos equipos con jugadores de Independiente, a ninguno vamos a agarrar y vamos a decir, bueno, por ahí a Gabriel Ábalos en algún momento lo pones en, no sé, Independiente Rivadavia, pero hoy a Alex Arce no lo podés sacar. En Central sí, pero bueno, hoy a, no sé, no lo sacás. Es muy difícil, realmente es muy, muy difícil encontrar esto. ¿Dónde lo ubicás a Godoy? ¿Dónde pones a Lo Mónaco? ¿Dónde lo pones a Marcone? ¿Dónde lo pones a Montiel? ¿Dónde lo pones a Rodrigo Rey? ¿Dónde lo pones a Fedorco? ¿Dónde lo pones a Zavala? ¿Dónde lo pones al chileno Gutiérrez? ¿Dónde lo pones a Baldo? Bueno, eso es lo que tiene hoy Independiente. Y lo peor de todo es que no tienen ofertas por estos jugadores. Vos fijate que una camiseta, de por sí, que uno supone que tiene rebote mundial, internacional, por ahí más sudamericano que o mexicano que europeo, bueno, hoy Independiente no le puede vender un jugador a nadie. Y por último también está la dirigencia, que no porque la nombre última es la menos responsable. Porque por lo que nos viene contando Gustavo Medina en nuestro programa, está fragmentada en mil pedazos hace mucho tiempo, y que los dos o tres tipos, personas, dirigentes importantes en la toma de decisiones apunta cada uno para lados diferentes. Pero creo que el gran fracaso dirigencial, ya no pasa porque se lo votó a Doman en su momento y Doman ya no está, o se lo votó también a Doman y a Marconi y ya no está ninguno de los dos, y Grindetti, que por ahí era el menos futbolero de todos esos, se terminó quedando. Es que la actual conducción de Independiente depreció, degradó la marca Independiente. Y cuando hablo de marca no me refiero a ingresos económicos, sino a que no le vendés un jugador a nadie, sino a que no podés competir contra nadie para buenos jugadores, sino que cada vez el equipo tiene menos aspiraciones deportivas y mucha presión histórica, lógicamente, que incorporó jugadores buenos como Ábalos, como Loyola, como Angulo, como Rodrigo Rey en su momento,
pero que claramente rápida se hace promedio con los Quiñones, los Maestro Puch, los Blázquez, los Freire, los Valenzuela, Labañino, Machuca, que no puede jugar hasta el 5 de noviembre. Inhibiciones, siempre se habla de inhibiciones. Levantaron muchas los actuales del pasado. Algunos de ellos estaban en gestiones que generaron esas inhibiciones, pero también ahora empiezan a tener problemas con las que ellos mismos firmaron, como el caso de Zavala, que tengo entendido que se levantó o estaba en vías de levantarse en los próximos días. Es un momento complejo el Independiente. Realmente es un momento muy, pero muy complejo el Independiente. Y me parece que de una vez por todas, los que toman decisiones se tienen que dar cuenta de que el gran negocio es que Independiente gane los fines de semana.

0: Hola, hola, ¿cómo les va? Bienvenidos al Fútbol Continental, 2 de la tarde, 11 minutos. Aquí estamos en un programa caliente, el día después de la enorme victoria de Atlético Tucumán, 4-0 frente a Independiente, metiéndose ya en los cuartos de final de la Copa Argentina, instancia en la que espera por Independiente Rivadavia o por Aldo Civi de Mar del Plata, el 0-4 y el rojo, que se quedó sin técnico, la dirigencia echó a Gustavo Quinteros. Quiero dar la bienvenida a Leo Ojeda, al Pampa Torres, Bocha Flores, Rosana Pagani. ¿Cómo les va?
1: ¿Cómo les va? Buen mediodía.
2: Hola.
1: Cerrábamos la transmisión diciendo, ¿nocaut técnico? Sí, nocaut técnico, anoche.
0: Ayer crucé el mensaje con Gustavo Medina, no bien terminó el partido, y la sensación era esa, ya no resistía más el cargo de Quinteros, y después escucharlo en conferencia de prensa. Bueno, antes de darle la bienvenida a Gustavo Medina, yo quiero que escuchemos el primer audio de Gustavo Quinteros allí hablando en conferencia de prensa después de la derrota. Esto lo tenemos ahí en punta a Quinteros. ¿Lo tenemos? Bueno, escuchémoslo, a ver.
3: Una derrota muy dura que nos hace mucho daño. Yo como entrenador me da vergüenza, asumo toda la responsabilidad. Y por supuesto en la parte de responsabilidad que me corresponde. Le quiero pedir disculpas a la gente Independiente, mucha disculpa. O sea, es algo que no lo teníamos, no se nos pasaba por la cabeza.
0: Y también en conferencia de prensa, el entrenador en ese momento aseguraba que él tenía la firme convicción de cumplir su contrato.
3: Yo, al menos como entrenador, siempre cumplo mis contratos. Siempre. Asumo la responsabilidad de todo lo que me corresponde y cumplo siempre el contrato. Así que ni se me pasa por la cabeza. Salga primero o salga último, nunca voy a abandonar antes. Jamás. Así que, al contrario, esto me da mucho más fuerza, energía para trabajar, para ver si le podemos sacar lo mejor a cada jugador. Y bueno, ojalá que podamos revertir o seguir dentro de la zona de clasificación, porque estamos en zona de clasificación en el torneo, que ahora es lo único que nos queda.
0: Bueno, la ambición chiquitita allí de Gustavo Quinteros, quedando allí expresada, se está en zona de clasificación.
4: Sí.
0: Ha venido dos derrotas, había perdido con Copa Argentina.
4: Es la conferencia de alguien que sabe que lo van a echar.
0: Es la conferencia de...
4: Sí. Si bien nunca fue, nunca se cuidó mucho en las formas, uh-huh, y en lo que él decía, fue bastante sincero, por lo menos decía lo que él pensaba. Lo de ayer fue ir al fleje, sabiendo que hoy iba a pasar lo que pasó.
1: ¿Sabes qué me acordé anoche? ¿Cuánto pasó de aquella charla que tuvimos en los premios alumni con él?
0: Uh-huh.
1: ¿Te acordás?
0: El fin de año pasado.
1: Ilusionado con la organización de su plantel. ¿Te acordás de esa charla que tuvimos?
0: Pero le quedó enorme. Le quedó enorme Independiente a Gustavo Quinteros. Gustavo Medina, ¿cómo andás, Gusti?
5: ¿Cómo andan, Santi? ¿Cómo andan?
0: Bueno, ¿qué pasó desde estas declaraciones que escuchábamos ayer noche allí en el Coloso del Parque a lo que ocurrió esta mañana? Contó un poquito la crónica.
5: Reunión de mesa chica, ya desde anoche esto ya se veía venir. Después de la conferencia de prensa fue la gota que rebasó un vaso ya cargado por conferencias de prensa anteriores que ya venían cansando la dirigencia, por reclamos y por choques dentro del día a día. De hecho, antes de arrancar el campeonato hubo una situación también de choque, que no terminó en salida porque hubiese sido un escándalo, hubiese sido un papelón. El reclamo permanente de refuerzos, la llegada de refuerzos que el técnico no había pedido, más, también hay que decirlo, lo más importante y lo más fuerte, en 32 partidos, si hay 5 partidos buenos de Independiente, yo quisiera saber cuáles son los 3 porque me acuerdo de 2 nada más. Entonces, así era muy difícil. Es muy difícil el panorama, quiero decirlo, pero vamos a terminar con la cronología. Esto ayer a la noche terminó de enervar y de decidir a los dirigentes. Hoy por la mañana hubo reunión entre ellos en el predio de Domínico, la mesa chica, Grindetti con Giovane, con Carlos Montaña, con Sartori, y tomaron la decisión

0: llegan a un acuerdo con algún técnico, el lunes van a dirigir Mateo Itucio al equipo ante Lanús.
1: ¿Pero qué técnico va a agarrar por 4 meses, Gustavo?
0: Bueno, no, por 4 meses. De esta misma dirigencia, mejor dicho, de algunos miembros de esta misma dirigencia que estaban con Moyano, más allá de que estaban y no estaban, también yo quiero, en esto tengo muchas cosas para señalar a esta dirigencia, muchísimas, y las vamos a hacer, vamos a hablar de todos los errores, pero muchos dirigentes de estos ya no estaban al club. La última etapa de Moyano estaba solamente Maldonado, el resto se había ido, ni siquiera los Moyano estaban. Y era Maldonado contra todo lo que hubiese, así salieron las cosas también, ¿no? Fue un desastre total. Y en ese sentido, llegó Falcioni en agosto, justo en agosto del año pasado. Dirigió el 7 de agosto el primer partido ante River, y llegó a fin de año, Doman como presidente asume con Falcioni como técnico. Falcioni dirige los últimos 4 partidos cuando Doman ya era presidente, y la primera decisión que toman en el 2023 es echar a Falcioni. Por eso digo, ya hay un antecedente de 4 meses. Falcioni dirigió 4 meses y lo sacó la comisión directiva nueva. Aquí los primeros 3 o 4 nombres que uno tiene, yo creo que hay uno que no va a aceptar ni loco, que es Daniel Garnero. Hay otros que no lo sé, hay uno que está peleando un campeonato, que es Nico Domingo, que está peleando muy arriba con Temperley. Yo sé que Nico siempre quiere, y desde que arrancó su carrera, venir a Independiente como técnico. Bueno,
2: tiene que hacer más campaña, más carrera, me parece.
0: Sí, también es cierto. Pero pensá, Bocha, que tampoco Holland tenía una gran carrera como técnico cuando llegó. Y le fue bien, le fue muy bien, más que bien, le fue muy bien. Pero sí, yo coincido, y está haciéndolo muy bien Nico Domingo en Temperley, está peleando arriba. Y los otros dos nombres, que a mí me llamaba la atención, ¿no? Porque a Falcioni lo echan por este tema del paladar y del gusto histórico, que es algo respetable, pero yo creo que en 2026 ya ha perdido un poco de fuerza. Y fíjate que cómo termina la dirigencia independiente, buscando a Omar De Felipe, que ya lo han buscado cuando se fue Stilitano, o a Rubén Darío Insúa, que ha cambiado su modo de jugar de lo que era aquel San Lorenzo campeón de la Copa Mercosur o Sudamericana, no recuerdo cuál ganó Rubén, a este equipo que vimos en San Lorenzo, más pensando en su propio arco que en el contrario. Uh-huh. Bueno, los nombres son esos. A esta altura, no sé si se sumarán más. También es cierto, como ustedes decían, es difícil que alguien venga y agarre por 4 meses. Claro. Es difícil.
2: Sí, igual no, como que no. Pero no es 4 meses.
1: No hay elecciones, Bocha.
2: Bueno, pero...
3: Fin de año de elecciones.
1: Vení vos, Bocha, ahora, y gana Santi Russo. No,
2: tenés que firmar...
1: Y quiere al Pampa Torre.
2: Pero no podés firmarle por menos.
1: Ya sé que vas a firmar por un año, es por 4 meses, Bocha.
2: Sí, ¿vos te pensás que si el que agarra gana todos los partidos, el que gane lo echa?
3: No, pero sería un caso muy similar al de Milito con Costas, ¿no? Que por ahí no es trasladable la comparación... Pero heredaron una situación y no los podés tocar.
2: Tocar mientras gana.
3: No, obviamente. Obviamente.
2: Sí, pero si vos lo elegís y ganás las elecciones, y el que vos elegiste pierde, lo vas a echar también. Como echaste a Quintero. ¿Qué tiene que ver la duración del contrato con que le vaya bien o mal?
1: Pero primero es quién agarra, Gustavo. Primero es quién agarra este hierro caliente.
0: Pero para, el antecedente es Falcioni, Bocha. En Independiente. Él tenía contrato por un año. Después tuvieron que arreglarle el contrato. Después tuvieron que sentarse y arreglar el contrato, obviamente. Pero
2: no le iba bárbaro tampoco.
0: Pero no le iba mal, Bocha. Falcioni
2: le iba más o menos, no le iba como... Porque no estaba peleando el campeonato.
0: No.
2: Pero y bueno.
0: Falcioni hizo más puntos que en 7 meses Domínguez.
2: Pero a Costa no lo echan de Racing porque venía de salir campeón.
0: No, es verdad.
2: Y entonces, no me diga que si a vos te va bárbaro te echan. Eso es mentira.
0: No. Yo no creo... Primero, con este plantel a nadie le va a ir bárbaro.
2: Bueno, es lo que pensás vos.
0: No, está claro, es lo que viene pasando con todos los técnicos que pasan por Independiente.
2: Si Platense salió campeón, no los conocía ninguno a los jugadores, ¿eh?
0: No, pero yo no digo que sean conocidos o desconocidos, digo que son buenos o son malos. Y acá, el 50%, por lo menos, en Independiente no tiene nada que hacer. Y hay otros que han bajado
3: escándalos. Sí, yo lo que quiero marcar también... Uno trata de resumir todo un cuadro de situación. Cuando yo hablaba hace un rato de la degradación, ¿no? De la degradación de la marca Independiente, que hoy no le podés vender un jugador a nadie, que jugando un poco a ver cómo reforzás a los equipos más importantes de la Argentina, pero no hablo de los grandes, sino los que están peleando cosas importantes en copas y todo. ¿Qué jugador de Independiente hoy del 11 Independiente encajaría en Central en Argentina? Ninguno, salvo uno que otro, pero y no nos vamos a poner de acuerdo. ¿Cómo todo el tiempo está necesitando un salvavidas el grupo Pachuca?

0: Sí. ¿Cómo todo el tiempo estás necesitando también de que te aparezca el agente de Huachipato y te dé la mitad de los jugadores? Independiente de Avellaneda, yo sé que va a haber gente del otro lado diciendo las copas en blanco y negro, que va a decir, bueno, el último título del 84, está todo oxidado, la telaraña, pero estamos hablando de Huachipato. No estamos hablando de Colo-Colo, si querés.
1: De la U de Chile.
0: O de la U de Chile, que por lo menos son los más poderosos de ese país. Y que te van dando Loyola, Maxi Gutiérrez, Masanti, y algunos eran ignotos, Loyola, Gutiérrez, Loyola salió bien.
2: La mitad te dan, ¿eh?
0: Pero te dieron la mitad y lo vendiste a un equipo que estaba yéndose a la B en Italia. La degradación de la marca Independiente creo que es el gran fracaso de la actual dirigencia. De una dirigencia que ya nació malparida, porque los unió el espanto al moyanismo, se unieron, había promesas en el medio de que iba a aparecer una inyección económica que nunca apareció, y se empezaron a bajar del barco. Fabián Domán, después lo reconoció tiempo más tarde, sí, se bajó del barco porque le habían prometido que se entraba con una guita para tapar baches que nunca se taparon.
2: 15 palos.
0: Entonces digo, hoy es hoy Independiente es una marca depreciada, que vamos a conseguir todos, es un gigante dormido, que mucha historia, que mucha estructura, que 5 predios, que un colegio, que un estadio, que 4 piletas olímpicas, que 18 copas internacionales, que 2, 3, 4, 5 millones de hinchas. Vamos a ir por un montón de lados y la grandeza no se va a poner en duda. Pero hace rato que Independiente tiene graves déficit de gestión. Llega a Independiente gente, llegan paracaidistas a Independiente. Hace rato que viene pasando eso. Y yo lo digo siempre estos micrófonos, para el Rojo, para River, para Boca, para Midland, para Gimnasia La Plata y Gimnasia Entre Ríos, para Banfield y para Yupanqui. Que maneje gente del fútbol, que haya hecho la escuelita en el fútbol, que conozca los predios, que haya ido a ver a los pibes de inferiores, que conozca qué se necesita en inferiores, que hayan parado, no te digo con la barra, pero que hayan viajado a ver al equipo, que hayan tenido historia dentro del fin de semana, que conozcan el paladar del hincha, justamente hablando de Independiente. Pero no que venga un tipo de guita a solucionar esto, porque por votar tipos de guita o tipos que aparentaban tener guita, así le está yendo a los San Lorenzo, a los Independiente. Entonces digo, que se trate de no repetir un viejo error, que traten de pensar y que sobre todo se ponga sobre la mesa un proyecto. Hace rato que Independiente no tiene proyecto. El último proyecto de Independiente fue la cancha, muchachos. Sí. El último proyecto de Independiente fue la cancha y fue con Comparada. Y Comparada se fue sin terminar la cancha. Entonces fíjense hace cuánto tiempo, ni hablemos de los 24 años que lleva sin ser campeón. Hablemos de hace cuánto que no hay una idea. Decidieron comprar 3 millones de dólares a Avaldo. A Avaldo, 3 palos verdes. ¿Quién lo va a pagar? No sé. Decidieron renovarle el préstamo con una mejora recontra considerable a Fernández Cedré, que a los 6 meses, porque nunca se la pasó a los de Rojo, se lo terminaron dando Huracán. Y cuando traes uno o dos jugadores, pum, bueno, se te van. Angulo, se te fue, moneda de cambio, no lo pudiste retener. Metiste un pleno solo Angulo y se te fue por la puerta de atrás. Digo, obviamente que dirigencial es un montón. Ahí del técnico. Hay muchos los jugadores, repito, Avenida Mitre 470, quien no quiera jugar más, que vaya y rescinda. Y que sea feliz en otro club. Pero no se puede regalar más, ni desprestigiar la historia de Independiente, el presente de Independiente o el futuro de Independiente. Por eso yo quiero invitar a los amigos a que dejen sus mensajes, Ro. ¿A qué teléfono? Porque sé que hay un montón de hinchas. Mira, hoy me escribieron muchos, ¿eh? Y le dije, muchachos, no me digan nada a mí. Los quiero escuchar en el aire de Incontinental. ¿A qué teléfono?
3: Los escuchamos entonces al 1144-000-590. Vamos, los queremos escuchar a todos. 1144-000-590.
0: Y te digo algo más. El técnico tiene que estar hoy. Si vos tomás la decisión de cortarlo a Quinteros, que para mí ya con lo de ayer ciclo recontra cumplido y le quedó enorme Independiente, pero el técnico lo tenés que tener hoy.
4: Igual, ahí Santi, porque sé que arrancamos en esa tónica y es todo opinable. A mí, particularmente y mirándolo desde afuera, lo de Quintero me da lástima. Me da lástima. Sí, que él tenga que salir a pedir, y lo digo, bueno, que tenga que salir en una conferencia de prensa y decir, le pido disculpas a los hinchas, que ayer se haya ido de Rosario insultado y puteado, después de lo que es Independiente, que lo acaba de enumerar, estuve 10 minutos sin
1: hablar. Por favor.
4: Después de que nuestro conductor enumere todo lo que enumeró del descalabro que es Independiente hace años, que un tipo, un pobre tipo, que hace cuánto que está en Independiente, un año, le voy a decir, menos, le pido disculpas, y se siente en una silla que se prende fuego y lo puteen, HDP, es un montón, porque los culpables nunca dan la cara, que son los dirigentes, que hacen negocios a costa de Independiente, y son los menos puteados, los menos insultados, los que nunca dan la cara en ningún club, y son los a los que más habría que putear y no podrían caminar por la calle. Entonces, que un pobre tipo tenga que ser insultado y pedir disculpas, me parece un montón, muchachos.
2: Igual Independiente, Pampa, sí, los dirigentes son puteados, ¿eh? No, acá... cada vez que arranca, antes que arranque un partido, la ligan todos, eso sí. Y también te digo algo, igualmente, yo entiendo, a ver, hay dirigentes que creen que esto es como el Fútbol Manager y para peor, tengo una frase que siempre me dijo un amigo que trabajaba con nosotros en esta radio, Juancito, no salía al aire, pero es muy sabio, él me dijo que lo peor es, con lo peor que uno se puede topar es con uno que es malo y que piensa que es bueno. Yo creo que Independiente tiene dirigentes que no saben nada de fútbol y creen que saben. Y entonces te aparecen estos jugadores. Te aparece un Machuca, por ejemplo, como antes te apareció Freire, y como te aparecieron varios más. Ya ni hablo de los primeros que llegaron en el 2023, que casi lo mandan a la vea Independiente.
1: Bueno, pero perdón, porque recién el Pampa dice, pobre tipo, ¿no? Pobrecito. ¿Quién puso a Mele ayer?
2: No, a Mele lo pidió el técnico.
1: Pobrecito, Pampa. Pobrecito el técnico.
4: Independiente está como está por Mele. Dejate de joder.
1: Quería arrancar. ¿Quién puso a Mele? ¿Quién puso el equipo de anoche? ¿Quién hizo los cambios anoche? ¿Quién fue el responsable del papelón anoche? ¿Ustedes vieron el partido Independiente anoche?
2: Yo creo que...
1: ¿Fue papelonesco o no, Gustavo?
2: Cuando el técnico dice, necesito refuerzo, yo creo que no necesitaba Mariano Gómez para ganar la Platense o para ganar Atlético Tucumán.
1: Dale.
2: No necesitaba Valenti tampoco. Digo, no se vio... El técnico hizo involucionar a casi todos los jugadores.
0: A todos.
2: Potenció a Zavala. No, yo creo que a Zavala lo recuperó. Porque Zavala era un desastre con Batista.
1: Él pone Arias, ¿no, Gustavo?
2: Él pone Arias, él deja ir a Vera.
1: Pobrecito.
2: Y mira que Vera tampoco es santo de la devoción de nadie, pero para mí es mejor que Godoy y mejor que Arias, sin ningún lugar a duda. Y él recupera a Marcone después de haberlo sacado. Y Ábalos, que tenía el Mundial como señuelo, como zanahoria, y ahora ya es Ábalos el que tuvo un año y medio.
0: Yo te voy a decir algo, yo entiendo a la dirigencia cuando te dice, este tipo nos pidió que renovemos a Fernández Edrés. Se hace el esfuerzo y Fernández Edrés a los 3 meses estaba jugando en Huracán, porque la verdad que nunca se la pasó uno de rojo.
2: Y a Mancuello.
0: Entiendo también cuando te dice la dirigencia, este tipo fue el que nos pidió que compremos a Baldo. $3 millones a Baldo que no se saca un tipo de encima. Un extremo que no se saca un tipo de encima. Yo entiendo los dirigentes cuando dice, nos pidió cambiar al arquero, le trajimos a Mele. Ahora, está pidiendo un 2 a grito. Ya me estás demostrando también, Quintero, y esto no es ir en contra del Pampa, porque yo creo que acá no hay ni buenos ni malos, ¿eh? Están todos en el barco y es por culpa de todos.
1: Pobrecito.
0: Pero digo, ¿cómo es esto? Sin refuerzo, entonces, explícame por qué ni siquiera con lo que tenés haces un gol de pelota parada. O explícame por qué con lo poquito que tenés ni siquiera se ve algún tipo de fórmula, de sociedad, de juego,
1: pero
0: de idea. No hay.
1: Muchachos, los técnicos se ven cuando no tienen la billetera de River. Es fácil. Almada, Correa, Fulanito. La mano del técnico, Pampa, se ve con poca cosa que puedan construir un plantel, un equipo. Es fácil. Es fácil con una billetera enorme. Cuando Gallardo tuvo que armar el equipo con poca billetera, afuera.
0: Es verdad que Quinteros no es responsable de los últimos 24, pero por supuesto.
4: Es el 1% de todo lo que le pasa a Independiente.
0: Pero pará, Pampa,
4: yo creo,
0: tenés razón.
4: Yo creo que ni tendríamos que mencionarlo como... tendríamos que empezar por los dirigentes.
0: Seguro.
4: Por ese mil años. Y al final del programa, faltando un minuto para que termine. Bueno, Quintero
0: favor,
4: también tuvo su responsabilidad.
0: Por favor. Seguro, seguro que sí. Gusti, después quiero preguntarte cómo quedó el equipo ayer, quiénes van a estar aptos para jugar contra Lanús. Ayer contaste algo, lo vamos a desarrollar después del informativo, contaste algo respecto de que, una buena noticia, el hincha Independiente puede ir a la cancha de Lanús. Por lo menos es lo que dijiste ayer.
2: Sí. La mala era que le cobraban 100.000 pesos igual.
0: Bueno, sí, con las buenas y con las malas. ¿Y ¿cómo sigue esto? Porque yo me acuerdo que el último interinato de Tuzio Mateu, el equipo no pateó largo contra San Lorenzo y empató 1-1 con un gol en contra.
2: Sí.
0: Me parece que no hay lugar para más experimento. Con todo respeto, lo quiero muchísimo, Carlitos, y tengo el mejor recuerdo también del flaco Tuzio. Pero son los técnicos de la reserva. Independientemente de un técnico ahora, para reemplazar a Quinteros. Pero todo esto me lo respondés después del informativo. 1144-000-590, hincha del rojo, te queremos escuchar a vos.
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6: Hora 14:31 minutos. El Congreso pide explicaciones al gobierno sobre la tasación de las 8 empresas que busca privatizar. La Comisión Bicameral citó al Tribunal de Tasaciones de la Nación para interrogarlo sobre una posible subvaluación de estos activos. También sobre el desplazamiento de ese organismo de algunos expedientes en beneficio de la recién creada Unidad de Evaluaciones. En San Nicolás, una mujer de 62 años tuvo un hijo y es la de mayor edad que lo logra en la Argentina. Mabel dio a luz por cesárea a David, que pesó 2 kilos 750 gramos. La mujer recurrió a óvulos donados y asegura que no tuvo ningún inconveniente durante el embarazo. Rige la emergencia económica en Colombia tras el terremoto del lunes que dejó hasta ahora 273 muertos. El mecanismo previsto en la Constitución agiliza la entrega de recursos y asistencia a las zonas más afectadas. El denominado Fondo Milagro canalizará la ayuda nacional e internacional en lo inmediato y en la posterior reconstrucción. Tormentas aisladas esta tarde, nuboso mañana, mínima 10, máxima 13. A esta hora, 11 grados, cielo nublado.
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1: Buenas tardes, soy Martín del Pergamino, hincha fácil independiente. La verdad que es increíble. A Independiente lo define la decidida. Es todo un desastre. La verdad que dejó de ser un plan ir a ver o mirarlo en la tele. Hoy es directamente una tristeza. Ojalá venga algún dirigente con la capacidad de poder cambiar esto. Saludos.
2: Hola, para dejar un mensaje para Fútbol Continental por el tema Independiente, hola Marcelo de Palermo. El problema Independiente no es solamente los jugadores, el problema grave que tiene Independiente desde hace muchos años son los dirigentes. Tienen que borrar a todos los dirigentes que tuvieron de comparada para acá, todos, y formar una nueva camada de dirigentes que piensen en el club, solamente que piensen en el club, porque lo único que hicieron es robarse toda la plata de los pases de los jugadores, siempre, los últimos años. Si no hacen eso, Independiente no sale más. Les mando un abrazo, muy bueno el programa.
3: Como hincha Independiente, un desastre de Quintero. No potenció juveniles, es más, los atrasó a muchos. Caprichoso con las renovaciones, pidió por jugadores y después no los puso, los echó. Nunca encontró la línea de juego, quedamos afuera de los 8 el año pasado, este año en octavos, ahora fuera de Copa Argentina, nunca encontró la línea. No importa quién venga, pero perdió el vestuario también estas últimas fechas, así que por suerte se fue. Y lo que venga, no sé, Leonardo de Mar del Plata.
4: Vamos que entramos en la segunda media hora de esto que es el Fútbol Continental, primera edición, y ustedes ya opinan, ya hablan la situación de Independiente al rojo vivo. 1144-000590, Santi.
5: Bueno, muchas gracias a todos los que van dejando. Bueno, Gusti, antes de ir a una pequeña tanda que debemos de la media hora anterior, contá un poquito cómo quedó el plantel. Hubo un mea culpa por parte de Marcone. Ayer habló como referente, como capitán, pero ya no, te digo más, ayer no alcanza, ¿viste? Ya cuántas veces escuchó a Marcone en los últimos 3 años pidiéndole disculpas a la gente.
6: Claro.
5: ¿Estás ahí, Gusti? Ahí estás, ahí te tenemos.
7: Sí.
5: Bueno, queremos contar a la gente también que hemos hecho las gestiones pertinentes como para ver si alguien con poder de decisión importante en la toma de decisiones del Rojo quería salir al aire. Entendemos que es un momento donde hay reuniones, donde se tienen que resolver otras cosas, más que estar hablando por una radio, pero le hemos dado la posibilidad a los directivos, a todos, ¿no, Gus?
7: A todos los que estuvieron en la reunión, hemos
6: hemos hablado con todos, nadie quiso. De hecho, uno ya sabía que no iba a querer, igualmente lo fuimos a buscar, no quiso, y con la gente, con el presidente directamente, la respuesta fue hasta no terminar de arreglar la salida de Quinteros, que la están arreglando ahora, insisto que hay reunión en la sede, no van a dar declaraciones. Esperemos que si esto se arregla hoy, mañana sí hablen, ¿sí? Porque es ahora donde tienen que hablar, es ahora donde el hincha independiente, más allá de que ya sabemos que esta dirigencia no tiene chance de ganar si se presenta, hoy es así, hoy salvo que Independiente levante esto y sale campeón, y aún está así, tampoco me parecería. Y otra cosa más, porque esto también quiero decirlo, las oposiciones tuvieron 4 años para armar las listas, 4, y no puede ser que estemos a 4 meses de elecciones y nadie se ha terminado de armar la lista. Esto también te dice que es la política independiente, que empiezan a hablar, que voy con ese, que está cara, que este viene, que no viene, 4 años para armar un proyecto y todavía no lo tienen terminado.
5: Gracias, Gusti.
6: Pará.
5: Sí.
6: ¿Lo de los visitantes?
5: Sí.
6: Independiente pidió no llevar visitantes.
5: Oh, o sea, no vayan a ir visitantes que tenían el visto bueno de Aprevide. ¿De quién decide que no lleven a visitantes a Lanús?
6: Independiente.
7: Mamá.
6: Desde Lanús, hoy consultado con un dirigente de Lanús y me decía Independiente no quiso.
5: Gracias, Gusti.
6: Abrazo para todos.
5: Pobre Rojo, ya volvemos.
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8: La temperatura, 12 grados, 3 décimas.
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3: Taller viene desde hace rato ya. Independiente no puede jugar tan mal con los jugadores que tiene. Se cansaron del insulto, de sacarlo al arquero y de hacerlo jugar mal. Lo insultó a Baldo en un partido hace tres fechas atrás. Y bueno, eso llenó la copa y hoy Quintero se tiene que ir con la cabeza bacha. Bueno, lo felicito. Muy bueno el programa, ¿eh?
4: Hola muchachos, ¿cómo andan? Habla Fabio, no soy hincha de rojo, pero sí me molesta que equipos como Independiente, un equipo que ha ganado mucho, que tiene historia, esté tan por debajo de toda la gente esta, que se caen en el hincha. Lo mismo pasa en San Lorenzo, con los egos. Ojalá pueda salir todo adelante y resurja el fútbol en Argentina, por favor. Pero bueno, tampoco tiene toda la culpa Quintero, pues pasan los técnicos y los jugadores son lo mismo. Puede cambiar el aire, pero ¿cuánto? ¿Un mes, 2 meses, 3 meses?
5: Gracias a los que van dejando sus mensajes en el 1144-000-590, que tenemos la puesta en el aire con Dante Malgioglio, que está hoy operando nuestro programa, y sobre todo le damos la oportunidad a los hinchas del Rojo a que hagan algo de catarsis, sobre todo cómo están transitando este momento. 1144-000-590, me avisan Gastón Ibáñez, el Colo Méndez y Camilo Folini, que están en la producción, que son muchos, muchos, muchos los mensajes de los hinchas, que están tristes, básicamente, y con mucha desesperanza de cara al futuro. Y yo pregunto, hoy, el hincha de River, sí, hoy, furiosa actualidad, ¿cómo está, Pampa?
6: Yo creo que hay aires renovados con la llegada de Thiago Almada.
7: Cerrame la 420.
6: Yo creo que ha cambiado la energía.
7: Escucha,
6: las palabras de Stefano unificaron al grupo.
7: Por favor.
6: Entendieron de Stefano Di Carlo. Entendieron que todos tenían que tirar hacia un mismo norte, todos agarrados de la mano y encolumnados detrás del mensaje de Caudet.
7: Todas las manos, todas, hermano River Platense.
5: ¿Pero qué es esto? ¿Onda de amor y paz con el pastor Jiménez?
8: No, le están faltando el respeto a un compañero.
6: ¿A quién?
8: A vos, te están faltando el respeto.
6: Claro.
5: Ojeda es el que arma, y yo como un salame me engancho, bueno.
6: Se ríen, se lo toman de manera socarrona. De verdad lo digo, que desde la llegada de Thiago Almada, la energía es otra. ¿Pero por qué te reís?
5: ¿Por qué te estás riendo, Ojeda? Hacete cargo, esto es radio.
6: Vos me decís a mí, ¿de qué te reís?
5: ¿Qué te da risa?
7: No, en 2 días cambia todo, dale.
5: ¿Pero qué? ¿Para bien o para mal?
7: No pierdan 0-3 con Argentinos, es un pandemonium,
6: Yo creo que la mejor manera de culminar una gran semana de trabajo sería que River el domingo pueda ganar la Argentina.
7: Mirá que tuvieron, mirá que apareció otra vez la colita de Coguet, ligó, Mirá que era anoche Bogotá. Y River podía estar como está Independiente hoy, quizás sin técnico, Zaffetti.
6: Por eso lo marco. Yo creo que veremos si el domingo esto se termina ratificando, pero en River entienden que el no haber jugado en Colombia, más allá de la situación catastrófica y que lamentamos de los hermanos colombianos, en River entienden que deportivamente hablando fue una semana de trabajo donde le permitió recuperar a Drussi, le permite recuperar a Cunha, permite que Thiago Almada tenga una semana completa de trabajo. Y Thiago Almada, no solo que lo ven muy bien, acá no estoy descubriendo nada, sabemos de su jerarquía, me cuentan que llegó con muchísimas ganas, recontra enchufado, muy cercano a Otamendi y a Correa, que mucho tuvieron que ver en su llegada. De hecho, Otamendi ayer subió una foto de todos juntos y está Coudet. Está Coudet en la foto. Otamendi, Correa y Thiago Almada.
5: Se está emocionando Jeda con lo que estás contando, Pampa. Yo no sé si se está llorando de verdad o se está burlando de vos.
6: Yo
5: no,
6: creo que la unión burlando. Mueve...
5: Sí. Pará, es muy importante. Pará, hablemos en serio. La unión es muy importante. Sí. Vos estás hablando en serio. No, Ojeda no. Serio. Ya le piqué boleto. No está. Se está mofando de tu información.
8: Qué falta de respeto.
5: Y es una falta de respeto. Sí. Porque cuando él habla, vos sos un lord inglés. Sí, señor. Cuando él da la información de la góndola, sobre todo, que a veces da el equipo de los Pumas para el domingo. Y no es de Gonzalo del Rivero, que le pregunta, ¿cómo va a formar Central Córdoba? Y te nombra 14 jugadores, ¿no? Entonces... Sí.
6: Te lo pone al 80.
5: Sé respetuoso, Te lo pido por favor que seas respetuoso a tu compañero Carlos Torres.
6: Exacto.
5: Mira, se va ofendido. Se va ofendido porque.
6: Pero no vuelvas.
5: Hablamos de los Pumas.
6: Si te va, no vuelvas.
5: Por favor. Pero quédate, te estás mofando de un compañero, Leo. Vení, por favor. Esto es radio, Leo.
6: Sentate.
5: Ah, es como cuando no se fue el Papo de Match Music. Carpo, por favor.
6: Estoy hablando de la unión de grupo y vos te vas.
5: Venís, quédate acá.
6: Justamente.
7: Escucha, ¿qué hago?
5: Andate. Hablar, primero habla el micrófono, no hables más. Mira, la producción apagó la luz. Sí, nos vamos. ¿Qué es esto? El Pampa está dando una información.
6: Sí, señor.
5: Que están todos juntos, que el Chacho Coudet es uno más del plantel, digamos, sí, de alguna señor. Manera.
7: Ondas
5: y vos te le, ondas de amor y paz, sí. Y vos te le mofás. ¿Que no crees en esa información?
7: No.
5: ¿Te parece que es toda una puesta en escena?
7: Te escucho, no. Ahora, de ahora...
5: Pero pará, da tu opinión.
7: Escucho y aprendo.
5: En vez de burlarte...
7: Jamás de mi compañero.
5: En vez de burlarte, da tu opinión. ¿Qué te parece que hoy es el mundo River? ¿Te parece que todo esto es una puesta en escena?
7: Ha quedado a un costado con el tema Independiente y después lo que va a contar, si se anima el Bocha.
6: Nada más.
7: Síganos, por favor. Soy la Molina. Siga. ¿De qué te reís, Rosana? Siga.
6: Yo lo que digo que la llegada de Thiago Almada no solo futbolísticamente le va a cambiar la cara a River, sino que también cambió la energía interna, insisto, a través de Otamendi, a través de el propio Correa. Hemos visto a través de las historias y en redes sociales sonrisas. Yo no creo en este caso que sean para tapar nada, sino que tiene que ver con, bueno, muchachos, tenemos que salir de este panorama negativo. Quizás la conferencia de Carlos asumiendo su error ayuda en un mensaje interno para con los jugadores. Y lo más importante de todo, más allá de lo que vengo mencionando, es que Thiago Almada habló con el Chacho ya. El Chacho le dijo, mi idea es que vos juegues 20, 25, 30 minutos el domingo.
7: Tremendo.
6: Y que el miércoles seas titular en Colombia. Y Thiago Almada le respondió, yo quiero ser titular el domingo contra Argentinos Juniors en el Monumental.
7: Hoy es jueves, ¿no?
5: Sí.
7: Hoy es estreno de cines.
5: Sí.
7: Bien, voy a ir a ver El Rescate.
5: Bueno, Leo, pero pará, Thiago Almada es la compra más cara de la historia.
6: Y si así fuera, ¿qué está mal? O sea, porque eso también lo he escuchado mucho, de, no, viene Thiago Almada a salvar a River. Y si así sucede, y es Thiago Almada el que reflota a River, ¿cuál es el
5: problema? Me gusta,
6: ¿qué está mal?
5: Me gusta tu actitud.
6: ¿Qué es lo malo todo de todo cuestión, eso? Nada tiene de malo. Cuestión,
5: me gusta tu actitud, Pampa.
6: Claro.
5: Los Ojeda de la vida...
6: Como si fuese un pecado que él venga a salvar a River.
5: Los Ojeda de la vida que todo el tiempo son inconformistas, que nunca los convence nada, nunca los convence nada. Si llega Arambarri, no. No, ¿cómo va a llegar Arambarri? Ahora llega Arambarri, llega Correa, no, pero que falta, llega Almada, llega también, no, siempre le falta uno,
7: voy a preguntarle porque...
5: Ahora seguramente se va a enojar porque River incorporó impar.
7: Él es el que más sabe.
5: Claro. Incorporó impar, él que quiere 10 refuerzos, no 9.
8: Para mí es la bufanda que le corta.
7: ¿Ayer hubo movimientos de bomberos en Ezeiza? Ayer en River Camp.
5: ¿Por qué?
7: No, porque dicen que Almada vino a apagar el incendio, entonces bueno. Había bomberos también ayudándolo.
6: Muy gracioso estuviste, por cierto.
7: No, yo sigo tu línea editorial.
6: Yo lo que digo es que, obviamente, River tiene que ganar el domingo. Si River no gana el domingo, nada va a importar lo que haya dicho Di Carlo, poco va a importar la llegada de Almada. Yo lo que digo es que después de una semana de trabajo, entienden que fue para tomar cierta distancia, para que haya una bocanada de aire fresco, para recuperar a algunos futbolistas. Driussi seguramente concentre, yo apuntaba para Colombia, seguramente Driussi ya esté concentrado contra Argentino Junior.
5: ¿Le imaginas minutos a Driussi?
6: Sí, sí. No desde el arranque, sí entrando en el segundo tiempo. Posiblemente Borré sea el titular. También no hay que perder de vista que River juega en Colombia. Quizás juega Beltrán para que Borré juegue en la altura, o mejor dicho, en Colombia. Pero Driussi también va a estar dentro de los convocados. El único que falta que reaparezca es Acuña, que apunta, sí, a Colombia dentro de poco menos de una semana. Pero yo creo que esta semana puede ser una semana de inflexión en el mundo River.
5: Es un primer informe del Pampa Torres, ¿eh?, de los varios que va a tener durante, sí, el programa de hoy. Así que atento, mundo River. Enseguida viene el Bocha para hablar de San Lorenzo. Enseguida va a hablar Ojeda de Banfield, que parece que tiene una nueva incorporación. Va a hablar también de Huracán, va a hablar de Vélez. Está pidiendo pista Lucas Ladaga. Están pidiendo pistas Pazuki y Pena para hablar de los clubes de Córdoba y La Plata respectivamente. Pero ahora, la que pide pista es la tanda. Ya volvemos.
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10: Es la hora 14:52.
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1: Pero muy mal plantel que tiene Independiente. Independiente con ese equipo no va a ganar a nadie. Son muy malos todos los jugadores. No es solo la culpa del técnico. Como siempre opinión.
2: El tema del día, ¿no? 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
3: Bocha, hablemos de San Lorenzo.
4: A ver, de San Lorenzo, hoy hubo una visita, se hizo presente la barra, estuvo hablando con el plantel, primero con el plantel, después tuvo una charla un poco más privada con Gorosito, donde obviamente le recriminaron a los jugadores que no tenían actitud, que perdieron el clásico, que no es la manera de perder un clásico, que el que no quiere estar que se vaya, que levante la mano y se vaya. Lo mismo le repitieron a Gorosito, que si él ve que hay algún jugador o si algún jugador ve que no quiere seguir en el club, que se lo diga y que se vaya. También del lado de los jugadores hubo una respuesta, porque por supuesto ellos también dieron su argumento, y el argumento es que las condiciones de trabajo no son las ideales, que las condiciones salariales tampoco son las ideales, que es un plantel que tuvo un montón de percances en el camino, la salida de un técnico, un técnico interino, otro técnico sobre el final de la pretemporada, cosa que no está bien, no es lógica.
3: Permitime que yo quiero hacer una pregunta, porque también me pongo en lugar un poco de los oyentes. Voy a hacer una pregunta que por ahí es un poco naif, pero te la tengo que hacer. ¿Es muy fácil que la barra de San Lorenzo se haga presente en el predio de entrenamiento?
4: No, alguien lo deja entrar.
3: Y había seguridad, bueno, que intentó sacar a la barra.
4: No lo sé, pero generalmente no pasa eso.
3: No, ya lo sé.
4: Llegan hasta 10. Porque
3: aparte muchos son socios también, ¿no?
4: Después obviamente te van a decir que pidieron permiso y que los jugadores le dijeron que sí, pero bueno.
3: No, queda claro eso. No, también quiero saber, porque por ahí después está el futbolista que se siente desprotegido, ¿no? Sí. Y que después señala al dirigente. Claro. Una dirigencia que acaba de llegar encima.
4: Exacto.
3: Y dice otra cosa, que esto es lo más triste. Estoy seguro que hay un montón de gente de San Lorenzo que debe estar de acuerdo con que la barra vaya a visitar los planteles.
4: Lamentablemente, sí.
3: Como cuando estaba en la mala uno, no, que vaya a la barra y les pegue un susto, como si eso hiciera que jueguen mejor.
4: La historia, claro.
3: Como si eso cambiara la historia.
5: La violencia no conduce a nada.
4: Nunca soluciona nada. Pero bueno, eso fue lo que hoy ocurrió a la mañana después del entrenamiento de San Lorenzo, este cruce, si se quiere, otra recriminación o reproche por parte de la hinchada de la barra para con los jugadores, para con el plantel, que después obviamente, como te decía, ellos de su lado también dieron su explicación de la situación en la que están atravesando, que tampoco es la ideal, y más para un club grande como es San Lorenzo. Después, en la práctica todavía Gorosito, o mejor dicho antes, en la práctica Gorosito todavía no había definido o no definió el equipo. Yo creo que se acerca un poco más a cambiar el esquema, a volver al 4-4-2, es lo que me parece que amerita. El otro día el hecho de haber jugado con 5 atrás y perder lo condicionó. Yo creo que si es por el técnico, decide seguir jugando con ese sistema, con ese esquema, pero bueno, después de una derrota dura como la del otro día con Huracán, suena a caprichoso seguir con el mismo esquema. Por eso me parece que puede llegar a cambiar. Todavía quienes van a ser los titulares no está, obviamente que el arquero va a ser De Becky, porque Gil esta noche sale la sanción,
3: va a tener dos fechas de suspensión seguro.
4: De mínima una, no tiene antecedente, okay. Quizás le salga con una o zafe un poquito con una sanción. Y hoy se cumple un aniversario, mirá, casualmente, sí. 12 años del título de la Copa Libertadores. Fíjate qué momento vivía
3: con el gol de Ortigosa,
4: 12 años.
3: En el Pedro Videgain contra Nacional de Paraguay.
4: El penal de Ortigosa, Torrico era el arquero, Buffarini, Cheto, Gentiletti más, Ortigosa, Mercier, Villalba, Piatti, Romagnoli y Matos.
3: ¿Qué equipo?
4: Jugó también Angelito Correa, estaba en ese equipo, que se rajó para la final.
5: Qué emocionado Pablo de Burlingame escuchando esto.
4: Me imagino. Un equipo que se prolongó por demás, me parece, en el tiempo, que debió deshacerse mucho antes y que le terminó costando caro a San Lorenzo. Terminó siendo un plantel caro que después no consiguió logros, no tuvo logros. Exacto. Así que bueno, veremos mañana qué es lo que pasa. Y ya no quiero ser tan reiterativo con lo de Gil. Cuando haya algo importante lo diremos.
3: El rival de San Lorenzo va a ser Unión de Santa Fe. ¿Y qué novedades hay del Tatengueleo?
5: A esta hora sería Mancilla, Vargas, Maizón, Rodríguez. Y siguen haciendo méritos, ¿eh? Juan Pablo Ludueña, Mauro Pitón, Julián Palacio, Mosqueira, Malcorra, Tiago Aguirre, Luna Diale y Tarragona.
3: En un ratito vamos a escucharlo a Marcelo Tinelli, que habló en Vorterix, el expresidente de San Lorenzo, ex vicepresidente también, hablando un poco sobre la unidad, sobre lo que entiende él que necesita San Lorenzo para salir de la mala. Pero bueno, eso lo vamos a escuchar durante la última hora. Recordá, hincha del rojo, si estás enchufado y prendido del otro lado y andás con ganas de dar tu parecer, 1144-000-590. Ya volvemos.
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7: Las 3 de la tarde, temperatura 11 grados, cielo nublado. El gobierno y el PRO acordaron seguir reuniéndose cada dos semanas. Desde el macrismo afirman que se sienten valorados y están construyendo una relación de confianza.
8: El secretario general del PRO, Fernando de Andrés, confirmó que fue una buena reunión mantenida en Casa Rosada con representantes de La Libertad Avanza y dijo que se juntarán cada 15 días.
9: Para nosotros es un muy buen primer paso para construir confianza, para trabajar en blindar el cambio en la Argentina, convencidos de que no es bueno para el país dar una marcha atrás como sucedió en el 2019, así que contentos, de vuelta, fue una buena reunión y vamos a seguir trabajando, nos vamos a juntar a cada 15 días, repasamos también la agenda parlamentaria, así que fue una buena reunión y creo que una de las cuestiones más importantes es que Diego y con los Menem estamos entablando una relación de confianza, podemos decir las cosas, nos sentimos valorados, sentimos que reconocen el trabajo.
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7: Pobladores del Partido de la Costa volvieron a marchar a Mar del Tuyú, sede del municipio, para denunciar el tarifazo en la electricidad. Algunos de ellos pasaron de 80.000 a 900.000 pesos por mes y solo les ofrecen un plan de pagos.
10: Acá en el Partido de la Costa la boleta de la luz se la dividen en dos partes por mes. Yo estaba pagando de 37, 38.000 pesos hasta 46.000 pesos y después me llegó la boleta de dos boletas de 410.000 pesos. ¡Oh! ¿Qué quiere decir? Que tengo que pagar mensualmente 910.000 pesos. Tengo electrodoméstico, lo básico de una familia, televisor, heladera. Encima, lo mío, lo específico, es que yo tengo gas natural. No se relaciona.
11: ¿Te calefaccionás con la electricidad?
10: No, con electricidad no, no me calefacciono.
11: Ah,
10: no,
11: entonces ahí sí hay un problema.
10: Porque
11: entonces,
10: tengo gas natural. Entonces, no, ¿cómo se justifica lo mío, como mucha gente, que tiene gas natural y ni vino como me vino a mí?
7: Estados Unidos criticó a Israel por la actitud de sus colonos cerca de Nablus, en la Cisjordania ocupada. El embajador de Tel Aviv los calificó de matones por el bloqueo a una aldea palestina, incluida la vivienda de un ciudadano estadounidense. Afirmó que es repugnante este acto de terror atroz que tiene la intención de acosar e intimidar a una familia.
6: Pronóstico.
7: Tormentas aisladas esta tarde, nuboso mañana, la mínima 10, la máxima 13.
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12: Están cargadas las principales autopistas de la ciudad de Buenos Aires, con algunos inconvenientes en la zona de Balvanera. Está cerrada la calle Jean Jaurès entre Valentín Gómez y Sarmiento. Un choque en la avenida Coite y Neuquén. Y con respecto a los servicios, para tener en cuenta, hay fallas en las barreras del ferrocarril Mitre. Cortaron un cable de alta tensión en una obra en construcción en Vicente López. Y desde ayer hay inconvenientes en los cruces del ramal Mitre a Tigre entre Vicente López y Olivos. Pero en estos momentos, los demás servicios con sus frecuencias habituales.
7: Temperatura 11 grados, cielo nublado.
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1: Hola Santi, hola a todos en la mesa. Mi nombre es Ernesto, soy hincha y socio independiente. Yo creo que el problema principal es la comisión directiva, porque más allá de los nombres que pasan como directores técnicos que han tenido algunos sí, otros no, menor o mayor medida, en pergaminos para ocupar el cargo. En Independiente a ninguno le fue bien con esta comisión, lo mismo los jugadores. Entonces yo creo que acá el factor en común a todos los problemas es la comisión directiva. Yo creo que hace falta un recambio y gente que venga con ganas, fuerza, empuje y que ponga al club por encima de sus intereses personales.
2: Hola, quería decirle esto nada más. Las tres patas son los culpables: el cuerpo técnico, los jugadores y los dirigentes. El cuerpo técnico porque le quedó gigante Independiente. A Quintero le quedó gigante Independiente. Hoy un amigo me dijo que era un gordo come asado y no se equivocó. Los jugadores nunca estuvieron a la altura. No, son jugadores mediocres, jugadores perdedores. Son jugadores perdedores, perdieron toda la vida, que van a venir a ganar Independiente con el descalabro que es. Y de los dirigentes mejor ni hablar. Tomaron el club como si fuese un negocio, una tienda del once, y lo único que hicieron es hacer negocio. O sea, quedó re claro, hacen negocio con Independiente. No jodan más con Independiente, por favor. Marcelo de Villa Crespo.
3: Gracias, fuerte los mensajes de los amigos, pero libertad plena, acá el fútbol continental, con el mayor respeto posible, 1144-000-590, estamos hoy abriendo básicamente para el hincha independiente, pero también van llamando a otros amigos que quieren opinar sobre el tema o sobre otros que charlamos en el programa.
4: Ahora, ¿te diste cuenta, Santi? La gran mayoría, algunos obviamente a Quinteros, pero muchos apuntan a la cuestión dirigencial y más allá de que la gente se da cuenta de esto.
3: Sí, la verdad que sí. Bueno, ¿lo tenemos a Costa? ¿Lo tenemos a Martín allí enganchado? Costa, ¿cómo estás?
5: ¡Costa!
4: Pero nada, Costa, nosotros estamos en otra situación.
3: Vos, mirá, vos sabés que el Pampa está en Aruba hoy. El Pampa vino en OJ y Maya hoy.
4: Estoy renovado, estoy...
3: Yo estoy muy ansioso, yo te voy a decir la verdad, yo estoy muy ansioso. Ayer perdimos con el Deportivo La Coruña, perdimos con el Teresa Herrera la Copa contra el Real Madrid.
4: 1-0.
3: Con gol de Ibrahim, sí. No, se lo hizo solo.
6: Sí, la gente de La Coruña.
3: Gente enojada. De La Coruña y el lunes de...
7: El partido no había terminado y ya me causaba...
6: Sí. No estabas convencido con el mercado de la Coruña.
3: Lo que pasa, no, con La Coruña no. Lo que pasa es que fue muy tarde. Yo ayer tuve que comentar el partido de Cruzeiro contra Flamengo. Claro. Y por ahí opinar del Deportivo más tarde que eso. Sí. Y ya no quedaba bien.
4: Sí, estás sin voz, te desgasta.
3: Y te voy a decir una cosa más. Una que por ahí el mundo independiente tiene que recoger el guante. Boca está eliminado de la Copa Libertadores. O sea, vos fijate cómo también se le alinea un poco de planeta. Mirá lo que te decía. En realidad es el consuelo de que al otro le vaya mal. Pero ¿qué le queda hoy al hincha independiente? Las 7 Copas Libertadores de América. Es lo único de lo que se puede mofar el hincha independiente.
7: Y... Independiente hace mucho tiempo viene viviendo y sobre todo su gente.
3: Sí,
7: del pasado.
3: Y pero es que en realidad la rivalidad con Boca está ahí, en el 6-7.
7: Con todo, ¿no? Porque está el hincha San Lorenzo, me tocó en arriba, obviamente la historia, pero después lo de Racing mismo. Hoy se escuchaba hincha de Racing que están esperando un partido con Boca en la semana que viene, como si fuese para
3: eso, la chica. Claro, esa chica.
4: Bueno, Boca no es por despotricar ni mucho menos, pero la realidad marca, eliminado. Lo que pasa es que ahora todos se olvidan y hablan del nuevo Boca, un Boca que quedó eliminado en fase de grupo de la Copa Libertadores.
7: Entonces no sale de eso. Los padres, lo digo con mucho respeto, futuros hijos del campeonato del 83 de que le ganaron el
5: Chile, sí, ¿no?
7: Super Guarani. Y la realidad es que hoy Independiente.
3: Está bien, pero yo te hago una yo te voy a hacer una pregunta y esto no es por entrar en chicana. Vos hoy habito, pero Martín, yo te hago una pregunta, pero no está mal que uno enseñe. Uno no está mal que enseñe la historia y que entienda que a lo que pasa hoy no, está bien, pero vos no le enseñás hoy un papá de Boca a los hijos, no le enseña del Changuito Ceballos o le enseñan el Changuito Ceballos. O hoy le enseña de Álvaro Montero en el arco. No seas malo. ¿Sabes por qué? ¿Sabes por qué? Porque estoy seguro.
7: Es una forma de decir,
4: y
7: le estamos
4: con
7: el Pampa. Los dos, arriba y abajo, hace 4 años.
4: Es verdad.
3: Pero es que no, pero pará, es que no hace falta haber visto una vuelta olímpica para que reconozca uno la grandeza de un club. Yo coincido plenamente y para mí lo de a Quintero le quedó enorme Independiente.
7: No,
3: pero no solo eso, digo, hace 4 meses que vamos a escuchar el refuerzo. Sí, coincido. Y que está dirigiendo el Manchester City y que puede incorporar lo que sea. No, por supuesto. Igual de todos modos te voy a decir algo. Porque me pongo en la piel de hoy nadie, ni lo de Boca, ni lo de River, nadie se puede reír de nadie.
6: Hubo pastillas.
3: Hoy no se puede reír nadie de nadie.
4: Igual yo coincido con lo que dice Martín, Santi, yo creo que el hincha de Independiente, todos los hinchas son exigentes, pero el hincha de Independiente...
3: ¿O le vas a enseñar a un hincha de Boca hoy no. que Boca es quedarse eliminado de la primera fase de la Libertadores? Y fue ahora, ¿eh? ¿O le vas a enseñar a un hincha de Boca ahora que hace 2 años no jugaba la Libertadores?
4: Que
3: Boca es normal que no juegue la Libertadores. Le enseñamos todo, ¿eh? Pero para todos quedó vieja, Martín. O la Libertadores de Boca del 2007 es nueva.
7: Vamos a hablar claro, sáquense la cabeza. Ustedes se dieron cuenta que Independiente... Ustedes saben porque Independiente no quiere visitante el lunes.
4: Claro, para que no los puteen.
3: No, Medina no lo dijo. Dijo que no hay nomás.
6: Porque no va nadie. Porque no va nadie.
7: Pero por eso, entonces vamos a hablar sincero. Y además había que pagar las entradas para que vaya gente que no tiene que ir. Era un poco
3: explosivo.
7: Yo
3: lo que te marco es esto, que me parece, hoy, desde un púlpito, ningún club, ningún hincha de club puede andar señalando a otros, porque todos tienen su muertito debajo de la alfombra, ¿eh? Ah, sí, es peor. Sí, claro que sí.
6: ¿Quién está peor, San Lorenzo o Independiente?
8: Y están ahí, ¿eh?
3: Y no, claro.
6: Para vos, Martín, ¿quién está peor, San Lorenzo o Independiente?
3: Pero a mí están igual. Por eso, están los dos muy mal. Y Racing, que aparenta estar un poquito mejor porque fue campeón en 2024, hoy furiosa actualidad a nivel dirigencial, está prácticamente igual que Independiente y San Lorenzo. Por ahí no con los problemas de aquellos, pero con las mismas urgencias que aquellos.
4: Sí, sí.
3: Y mira River, que no tiene problema de plata, pero 6 partidos que no gana y no mete un gol además. Y Boca viene de quedar eliminado en fase de grupo contra la Católica y contra Cruzeiro.
8: El que mejor está hoy es Boca, después un poco más.
3: Pero hace un mes Bocha que está Boca mejor.
8: Y Racing y más atrás.
4: Pero aparte, claro, eso es lo que grafica, y esto de verdad no es chicana, sino de graficar el momento de los equipos grandes, que el mejor momento es el de Boca, estamos todos de acuerdo. Y Boca quedó eliminado en fase de grupo de la Copa Libertadores y hoy no está en la tabla anual dentro de los que clasifican a la Libertadores. Está en Copa Sudamericana.
7: Dentro de lo malo, algo bueno. Yo cuando arrancó el año, el hincha de Boca no lo veía de ninguna manera viviendo esta situación, todo lo contrario. El hincha de Boca estaba ilusionado, casi a 2 años no jugaba la Libertadores, e imaginaba estar a esta altura sacando un pasaje por ir a jugar contra un equipo brasileño la fase de Copa Libertadores. Mira dónde están parados.
6: La Copa Libertadores más terrenal de los últimos tiempos, y ayer quedó evidenciado Cerro Porteño empatándole a Palmeiras y Cruzeiro empatando con Flamengo. Es la más terrenal.
7: Y puede ser. Sí, quizás de eso se tengan que lamentar Boca y River,
6: claro,
7: con el correo del
6: tiempo,
7: seguramente.
4: Igual, Martín, sí, yo creo, Martín, que ahí discrepo un poco con el tema de la Copa Sudamericana. Yo creo que Boca y River juegan un campeonato anual que es a ver quién gana algo. Si Boca gana los sudamericanos y River no gana nada, olvídate que el hincha Boca lo va a recontra festejar y le va a tirar la cara.
7: No, yo no te digo que no lo festeje, está bien que lo festeje, porque además la sudamericana te va a dar la chance de meterte en la Libertadores, jugar la Recopa, de jugar otro título, que después viste que a mitad del camino te inventan uno porque son Boca y River, que se hizo todo muy lindo ahora. El objetivo no era ese, el objetivo era la Libertadores. Y llegado el caso, yo creo que se va a festejar más, porque conozco al hincha, se va a festejar más un campeonato local que la sudamericana.
6: Obvio, obvio.
7: Y algo que dijo Riquelme puede ser cierto, ¿eh? Cuando Riquelme dijo hay que darle mucho valor ahora a la tabla anual que tiene, ya tiene una confirmación que el año pasado no la tenía, que fue a mitad de camino, que se resolvió que ganara alguien como central, le tocó central, les puede haber pasado otro. Ahora es distinto. Y además para vos va a tener un agregado si gana el anual.

0: entrenamiento y está en la cuestión física, primera decisión que se tomó hoy después del entrenamiento, Boca se va a entrenar mañana por la tarde. ¿Para qué? Para estirar la decisión y sobre todo el tema de el cansancio que puedan tener. Hoy el que no hizo ninguna actividad con sus compañeros fue Paredes. No tiene nada, solamente tiene un pisotón, no tiene nada. Paredes quiere jugar el sábado. Paredes ha charlado con el técnico de Boca para decirle que quiere estar. El técnico va mañana a tomar la decisión. Hoy está ahí a mitad de camino de decidir si van los mismos o es uno por línea los que descansan. Y ahí podría descansar o Ascacíbar o Delgado, o Aranda o Flores. Y tal vez le toque a Braida porque Blanco viene jugando seguido. Esto es en un borrador, insisto, Boca se va a entrenar mañana a la tarde, algo que no venía pasando. También es una manera de exportar un poco la concentración. Si lo que hacen es, se entrenan a la tarde, juegan con Platense, casi tarde porque 9:30 de la noche. Y después de Platense, Boca se va a concentrar, algo que no venía haciendo después del partido. ¿Para qué? Para que haya un buen descanso y el lunes, después del domingo entrenarse, el lunes viajar a Paraguay. Para ese partido en Paraguay, Boca ya va a tener, se supone, a Ener Valencia. No creo que se concentre para mañana. La idea es que siga sosteniendo estos días de entrenamiento. Está mejor, está trabajando bien, pero el ecuatoriano tiene chances de viajar a Paraguay. Yo creo que, salvo una modificación mañana, en principio para Platense el técnico no contaría con el ecuatoriano. Algunas situaciones más, por lo que tengo yo confirmado de todas las partes, Vélez no está interesado en Milton Jiménez. Digo esto por una información que surgió ayer a la noche. Guillermo y Gustavo nunca pidieron a Milton Jiménez. El único ofrecimiento que ya hay ahora sí por Milton Jiménez es de Olimpia de Paraguay. El equipo paraguayo quiere a Milton Jiménez. Él tiene contrato con Boca hasta el 2028, así que veremos si a partir del ofrecimiento que hicieron los paraguayos a Boca le cierra. Es un ofrecimiento de préstamo. Hay una opción de compra que ofrecen desde Paraguay.
1: ¿Y cómo la ves esa? ¿Crees que
2: a Boca tiene Brian Romero ya?
1: Que tiene Brian Romero y que lo quiere para enero del 27 a Gabriel Ábalos, el de Independiente. Pero, ¿cómo la ves esa? ¿Crees que Boca hoy está en condiciones de soltarlo a Milton?
0: Sí, yo creo que sí.
1: Mira.
0: Sí, lo pone bien a... Es más, la lista no es oficial. Yo creo que Milton no se concentra de vuelta para el partido del sábado.
1: Y estando bien, bueno, físicamente, ¿no?
0: Estando bien, ¿eh? Y Boca iría otra vez a jugar un partido sin un recambio por el centro delantero. No es. Si le pasa algo, ojalá que no, pero Merentiel, no sé, en un momento tiene que salir porque está muerto físicamente. No hay un 9 en el banco.
1: Claro.
0: Porque no va a estar ni Valencia, y tengo entendido que Milton también se quedaría fuera.
2: 4 millones pagó Boca por Milton, ¿no?
0: Sí, más o menos.
2: No lo recupera ni en Jota, ¿no?
0: 4. Sí. No, recuperar no lo va a recuperar, claro. Eso está claro.
1: Claro. Como tampoco va a recuperar la de Velasco, como tampoco River va a recuperar la de... ¿De quién? De, ayúdame, de Maxi Sala.
2: Pero estamos hablando de Milton Jiménez.
1: No la recupera. No, es que, a ver, después habría que hacer un...
0: prestarlo acá, yo y le preguntaba a alguien si Banfield puede estar interesado y me dijeron que no.
2: No tiene plata Banfield.
0: Y además Banfield creo que no tiene la plata como para poder hacer...
2: Está inhibido.
0: Y está inhibido además por eso mismo, así que... Y después en relación a Ceballos, sé que ya hay, no formal, ni han enviado nada por escrito, pero hay charlas entre Boca, Celta y el jugador para ver si hay un acercamiento en cuanto al número y Ceballos puede ir a jugar al fútbol español mientras el Napoli espera resolver toda su situación financiera. Cuando el Napoli resuelva eso, quizás sea tarde. Si el Napoli resuelve y el jugador no fue vendido al Celta, que es lo que hay hoy, sin ser formal como lo del club italiano... Bueno, ahí se verá qué pasa con el Chaquito Ceballos, que se sigue entrenando. A ver, iba a decir, no a su manera, se entrena, pero no con la exigencia que lo hacen el resto de sus compañeros.
2: Qué increíble, ¿no? Qué increíble, porque hasta hace un tiempo esta parte, Martín, el Chaquito Ceballos pasó del banco de recuperar... No, a ver... De tener una lesión, de recuperarse, de volver, de ir al banco, hablar, de ser titular.
0: A fin de año de que estaba cuestionado por el Changuito Ceballos.
2: Claro, y mira ahora.
0: No, por el cambio del Changuito, ¿se acuerdan?
2: Sí, con Racing.
0: Exacto.
2: Pero te acordás la película, ¿no? La lesión, el retorno, el banco, la titularidad. Y de buenas a primeras, preguntarnos, ¿dónde está el Changuito?
0: Es verdad, sí, bueno, el fútbol.

0: Esto es lo que hablábamos antes hasta con los equipos, ¿no? Esto, Boca hace 4 meses era un combo explosivo, se había quedado fuera de todo, como dijo Santi, y hoy de todos es el que mejor
1: está. Y a veces los que asesoran,
0: alguien de Boca me dijo lo siguiente, se ganaron 4 partidos nada más, se ganaron 4 partidos, se ganaron bien, el empate de Vélez, hay un empate, de verdad, se ganaron 4 partidos, el equipo está bien, está en crecimiento, lo que tienen que entender estos jugadores es que esto no se puede, que esto no queda acá, esto lo tienen que ratificar el sábado, el martes, el otro domingo, el otro martes, ¿sí? Porque este es un grupo que viene golpeado, a este grupo le vienen pegando cachetazos, entonces se tiene que dar cuenta que la reacción tiene que ser permanentemente todos los domingos, todos los miércoles cuando le toca jugar.
1: Sí, aparte Boca, por lo como es la dinámica del campeonato argentino, necesita empezar a ganar en el campeonato argentino, porque claro, la victoria frente a Estudiantes queda cortita, después de el empate con Newell's, que mereció mejor suerte, el empate con Vélez, que mereció mejor suerte, la derrota con Riestra.
0: En esto soy cuidadoso, porque esto es tan cambiante, que esto que venimos diciendo, 4 partidos y la gente se ilusiona y venimos viendo una mejora. Boca, si sigue en esta senda y en esto de sumar y no descuida el campeonato, en esto de la tabla anual, después ustedes me ayudarán, Leo, vos tenés la estadística y la fecha. Boca puede salir campeón de la tabla anual contra River en la Bombonera.
2: Sí, señor.
1: ¿Cuántos puntos tiene Boca hoy en la tabla anual?
2: Reafirmo lo que dice Martín, es verdad.
1: El líder de la tabla anual es Independiente Rivadavia, junto a Argentinos.
2: No, Independiente de Argentinos, 41, una remontada de Argentinos tremenda.
1: 41 puntos cada uno.
2: Vélez 38, sí. Boca 35.
0: Esto además porque, no sé si el Pampa lo había dicho, no me acuerdo si fue más chicana o no, pero yo tengo otros compañeros.
3: No, pero es verdad.
2: River se preparaba también para lo mismo, ¿eh?
0: Claro, a eso iba, que mucho, y ahora parece lejano, ojo, River se puede recuperar y lo puede hacer. Que muchos hablaba que en la intimidad de River se decía, River tiene que apuntar a dar la vuelta en la cancha de Boca en la tabla anual. Hoy parece imposible.
2: 12 puntos. Está 12 puntos. Independiente de Rivadavia. Argentinos 41. Vélez 38. Boca Central 35 junto con Gimnasia. Estudiante 34. Belgrano 33. Independiente 30. Hasta ahí entran a las copas. Lanús 30. Instituto 30. Barracas 30. River 13º con Huracán y Talleres 29. No es solamente, perdón, la cantidad de puntos, sino los equipos que tenés por delante tuyo.
1: Un montón. Y aparte ya quedan pocos partidos, porque lo que se toma en cuenta para esta tabla son las primeras 16 fechas. Y ya mañana arranca la fecha 5, ¿eh?
2: Claro.
1: Ya después queda poquito de tiempo. Bueno, Martín, la seguimos mañana, ¿te parece?
0: No te molesto más, Santi, espero que pase pronto el tema. Y no dijiste que era el técnico, ¿quién te gustaría?
1: Hasta mañana, ya volvemos.
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5: Es la hora 15:25. La temperatura 10 grados 2 décimas.
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1: Tarde, 27 minutos. Habrá actividad hoy en el plano sudamericano. Hubo actividad ayer. Los tres partidos de Copa Libertadores terminaron 1-1. Y los dos de Sudamericana terminaron 0-1.
2: Pero yo venía en el viaje, viste que en el tren
1: sí.
2: Busco con qué sorprenderte.
1: Sí.
2: Se han jugado 5 partidos de octavo de final sí. De Copa. ¿Y cómo terminaron todos?
1: Bueno, si yo te digo los de ayer, no me acuerdo ahora.
2: Todos empatados, Santi.
1: ¿Todos?
2: Esto no se dio casi nunca.
1: No ganó ninguno. ¿De voy? Copa Libertadores.
2: Copa Libertadores, ¿no me crees? El martes, Fluminense Independiente Rivadavia 0-0.
1: Sí.
2: Estudiantes Católica 1-1.
1: 1-1.
2: Ayer, Taza Libertadores. Platense Coquimbo 1-1.
1: Le empataron al final a Platense.
2: Palmeiras Cerro 1-1.
1: Badalá.
2: Cruzeiro Flamengo 1-1.
1: Sí.
2: Mirá.
8: Toda la semana estuviste pensando
2: en. No, no vine hoy pensando eso.
1: ¿Y hoy quién juega por Libertadores?
2: Para sorprenderte. Hoy, Copa Libertadores. Mirasol contra la Liga de Quito.
1: ¿A qué hora?
2: A las 19, 21:30, el gran partido de la fecha, Rosario Central Corinthians.
1: Bien.
2: ¿Sí?
1: Sí, Memphis Depay. Memphis Depay lo limpiaron de Corinthians.
2: Ojo, ¿eh?
1: Hay una calentura muy grande de
2: Memphis.
1: Ojo,
2: que puede quedarse, ¿eh?
1: ¿Sí?
2: Ojo.
1: Tengo entendido que hay una calentura muy grande y hasta lo quiere llevar a la FIFA. No sé qué argumento tendrá Depay.
2: Otra página, Gastón Ibáñez del No le importa a nadie, acaba de ser incluido en el libro. Copa Sudamericana, hoy... Santos Macará.
1: Lindo partido, ¿eh? Lindo partido.
2: Agregame otra página, Gastón.
1: En Vila Belmiro.
2: Vasco da Gama contra Olimpia.
8: Ahí sale el hipotético rival de River en cuartos.
1: En Vasco da Gama. Sí, oye, sí. ¿Qué podría debutar hoy? ¿Colidio? Ahí. ¿Podría debutar Santi Sosa?
8: Sí, vamos a ver. No sé si lo escribieron, ahora no recuerdo.
2: Está jurado.
8: Colidio.
9: ¿Cómo es?
8: Si no,
9: tema?
8: Para cuartos ya sí.
9: River lo dio de baja ya, ¿no?
8: Sí, River ya vendió un
2: porcentaje
8: del paso.
2: Hay cláusula
9: que no puede bajar de la lista.
8: Ah, claro, sí.
1: ¿Y pero por qué no puede jugar contra River si pasa Vasco da Gama?
8: No, por eso digo, si lo inscriben, sí, en cuarto de final.
2: A mí me han confirmado, me han dicho que ni Colidio ni Maxi Salas, uno en Vasco, otro, bueno, el otro juega Copa Libertadores.
9: No existe eso.
2: Bueno.
8: No, es un pacto tal cual, es un pacto.
9: Es un pacto, tal cual.
8: Como pasó con su viable, River.
9: Escrito no se puede.
8: Tal cual.
1: Por favor.
2: Bueno. Y a las 21:30, Cienciano con Botafogo. Esos son los partidos de la jornada de hoy. Como bien decía, Russo, Santiago, en Conmebol de Copa Sudamericana, visitante Montevideo City Torque, le ganó Tigre 1-0.
1: Triunfazo.
2: Sí. Un amigo me dijo, ¿viste? Tigre le gana siempre a River y a Racing y después se cae. Y Atlético Mineiro le ganó a Bragantino, prendió la maquinita Eduardo Domínguez, ¿eh? Le ganó a Bragantino por 1-0. Y voy a cerciorarme con lo de Santiago. El día anterior, no, está el local de Boca.
1: Claro,
2: que le ganó a Recoleta. Y Bolívar que empató con San Pablo 1-1.
1: Exactamente. Bueno, 3:30 de la tarde, todavía nos queda media hora más de programa.
2: ¿Te gustó?
1: Me gustó.
2: Con los empates.
1: Vamos a escuchar a Diego Milito hablando de una asamblea.
2: Sí.
1: Y también vamos a hablar con Lucas Ladaga. Vamos a escuchar a Marcelo Tinelli en una propuesta que nos trajo sobre la mesa el Pampa Torres para hablar un poquito de lo que necesita San Lorenzo. Y hay una góndola que ni en el hipermercado más grande vas a encontrar. Y es la información de Leo Ojeda. Ya volvemos.
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11: Hora 15, 31 minutos. El embajador de Estados Unidos en la Argentina advirtió que el uso de tecnología china en sectores estratégicos puede ser un obstáculo para la llegada de inversiones. Peter Lamelas vinculó la seguridad de los datos con la seguridad nacional, dijo que se necesitan redes que sean confiables. El diplomático afirmó que China exige a sus empresas que le den al Estado acceso a cualquier dato que pase por su tecnología y también por sus redes de inteligencia artificial. Sobreseyeron a Sofía Clerici, la modelo que compartió un yate con Martín Insaurralde en el Mediterráneo. La pericia contable no encontró pruebas de que fuera testaferra del exintendente de Lomas de Zamora. Sin embargo, envió las actuaciones a San Isidro para que investigue posibles irregularidades patrimoniales. Fidel Castro cumpliría hoy 100 años y su hermano Raúl reapareció en público para homenajearlo. El expresidente de Cuba, de 95 años, fue ovacionado cuando ingresó al teatro Karl Marx de La Habana. En medio de la peor crisis económica y energética, la imagen de Fidel aparece por todas partes en la isla para rendirle tributo. Tormentas aisladas esta tarde, nuboso mañana, la mínima 10, la máxima 13. A esta hora, 11.3, cielo nublado.
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1: De la tarde de 34 minutos. ¿Sí? Estamos acá hablando con el Bocha de algo que nosotros como periodistas muchas veces creemos tener la planilla terminada antes de ir a laburar y no esperamos que la peguen ahí la planilla con las formaciones una hora antes del partido, sino que a través de un contacto, algún entrenador, algún integrante cuerpo técnico, ¿no? Che, ¿cómo estás? Mirá, la más absoluta confianza. Nos toca hoy vestuario, me toca comentar, me toca relatar al equipo. ¿Lo tenés? Así yo ya voy escribiéndole una planilla. ¿Y qué pasa, Bocha, a veces? A veces te lo dan, entendiendo el juego, claro, y que no se va a modificar nada. Uno confía y uno siempre le promete al protagonista, mira, esto muere conmigo, yo no se lo voy a pasar a nadie.
2: Hay algunos que suben listas de citados.
1: Truchas.
2: Con jugadores que no están, con jugadores que no van a jugar. Después vos ves, pierden 4-0 y los echan a los tres partidos, ¿no? Hay un, bueno, dirigió San Miguel 3 partidos, no sé cuánto dirigió, un desastre.
1: Sí, sí, sí.
2: Pero bueno,
1: o sea, así estamos.
2: Este que pasó por San Lorenzo también. También.
3: No, la modalidad de los entrenamientos, ¿no? Cerrados, no, que no se puede ver nada, ¿no? Porque está...
2: Es que
3: después ves cómo juegan los equipos.
2: El jugador hoy vive realmente, ¿no? Eso que te dicen como algo figurado es casi cierto, que vive en una burbuja el jugador. El jugador sale del entrenamiento o sale del día del partido después y te hacen un cordón policial como si no te le puedes acercar. No, muchachos, vivan la realidad un poquito también.
1: Bueno, vamos a escuchar a Marcelo Tinelli. Estuvo de invitado el expresidente San Lorenzo en Vorterix y habló sobre lo que él entiende hoy, desde la vereda de enfrente, o alejado del mundo de San Lorenzo, ¿qué es lo que necesita el club? A ver.
4: No sé, me parece que se podría haber hecho las cosas de otra manera. Yo entiendo que muchas veces, por ahí le pido disculpas al hincha también, yo me tuve que tomar 2 licencias porque tenía el laburo. Yo, mi laburo era la tele siempre y desde ese lugar ayudé, puse un montón de plata y doné un montón de plata para San Lorenzo. Pero después, cuando ves la situación actual y todo el tiempo es siempre mordiéndonos la cola, esto es cosa de los dirigentes siempre, no, son un desastre los dirigentes, todos robaron. Me hace acordar a mi papá mucho. Yo cuando venía en el tren con mi papá y que veníamos acá a Buenos Aires, él se ha puteado a los dirigentes y me decía, el año que vos naciste, los dirigentes que son los peores del mundo, entregaron la Copa Libertadores. Yo decía, papá, pero siempre fueron así, siempre. Y esto siento que es lo mismo. O sea, no es un club que necesita unión, necesita estar todos cerca, necesita cercanía de todos. Hoy pueden ayudar todos. Y lamentablemente, todo el tiempo, en los últimos tiempos, se ve un club que está puteando todo el tiempo. Claro. Todo el tiempo le queremos sacar el carné a otro, porque es un juego político esto. Entonces, termina gobernando gente que todo el tiempo es nefasto, vaciador. Siempre las palabras que no tienen sentido, porque un día le pagaste el contrato más a uno que otro, seguramente pagamos contrato de mucha plata, seguramente otro le salió un bárbaro, hay equivocaciones, es fútbol, no es una ciencia exacta. Lo que digo es, se laburó mucho y cuando ves todo esto, decir, cuando yo vine el lunes, y me digo, ¿en serio todo este descalabro total? Y me hace acordar lo que era mi papá, a lo que vimos en la Copa Libertadores, me dio ganas de decir,
5: tenía razón mi viejo,
4: 95 salimos campeones, 2007, 2008 Copa Libertadores, 2012 salvamos el descenso, 2013, 2014 la Copa, el Papa, la Supercopa, Dios, San Lorenzo, eso, noté algo que no, yo siento que últimamente no tenemos un gran plantel y es como que siempre parecería como que falta la plata, el dinero, no es porque alguien no puede robar nada, no sé, el robo siempre, el que entra, no sé quién puede sacar algo, yo jamás podría sacar un peso, al contrario, viví todo el tiempo en mi profesión y puse el dinero en San Lorenzo. Pero me dio mucha pena verlo en esta situación y siento que todavía siento al público de San Lorenzo todo el tiempo enojado. En algún lugar hay que salir.
3: Bueno, ahí Santi, escuchábamos a Tinelli. Básicamente esto tiene que ver con que denota la crisis que viven los equipos grandes, exceptuando quizás a Boca, donde más o menos referentes del club tienen que salir a pedir unidad. Estamos escuchando a Tinelli pidiendo por unión en San Lorenzo. Di Carlo habló el martes en conferencia de prensa y pidió que todos estén unidos para que River pueda salir adelante. Después lo vamos a escuchar a Milito, en la misma sintonía. Recién nosotros hablamos de Independiente, que necesita unidad. Bueno, es evidentemente una crisis que hay en el fútbol argentino con los grandes.
1: Sí, a ver, cuando uno habla de unidad, me parece, y sobre todo en una democracia, no tienen que pensar todos los integrantes de una comisión directiva de una misma manera. No tiene por qué pasar eso. Sí tiene que haber, no digo unanimidad, pero sí tiene que haber el mayor grado de consenso posible en 3-4 cosas que son fundamentales. Después, No sé, hay que pintar la pared de blanco. Y por ahí alguno dice, no, pintarla de azul. A ver, sometamos la votación. Y ganó 7-4. Pintarla de blanco, se pinta de blanco. Ahora, ¿qué hacemos con este pibe que tenemos una oferta de Boca para comprarlo? ¿Lo vendemos o no lo vendemos? Eso es lo que tiene que ser más... lo que tiene que encontrar unidad. Después, el disenso en una comisión directiva, para mí es muy válido. El tema es que en el fútbol argentino hay una estructura que es muy presidencialista, donde
2: en todos los órdenes.
1: Sí, es como que el argentino no entiende de trabajo en equipo. Nos golpeamos el pecho todos, disfrutando y celebrando los logros de los equipos, fútbol, sobre todo en el deporte,
2: básquet,
1: en el básquet, pero siempre queremos que el ministro de Economía den la tecla y no vivamos una crisis como vivimos en este país cada 7, 8, 10 años. Queremos que el presidente, el que gana por la mayoría de votos, sea el que nos saque y que dejemos de ser un país siempre en vías de... Siempre pensamos en uno. Y después tenemos una concepción de vida, de familia, de grupo de amigos, de que por ahí el todo... es lo que termina haciendo mucho más ameno todo. Nada, son miradas, ¿no? Y en el fútbol un poco pasa eso. Después, en las comisiones directivas, yo la verdad que desconozco, hay algunos que están de adorno, hay algunos que cuando levantan la voz al presidente no le gusta y le termina yendo. Entiendo lo que dice Tinelli, me gustaría saber sinceramente, vos acá vas a poder saberlo mucho mejor que cualquiera de nosotros. Tinelli, cuando fue presidente de San Lorenzo, ¿fue un tipo receptivo a las demás agrupaciones o fue un tipo más bien que hizo la suya?
2: Tampoco es que en la vida política de San Lorenzo había mucho movimiento en la época que él fue presidente. Se fue armando después. Algunos se fueron yendo. Caso Moretti. Moretti era alguien que estaba dentro de la comisión directiva de Lamens y de Tinelli, y él se fue abriendo y después terminó siendo presidente. Qué sé yo, las decisiones a veces son muy complejas. La cosa en San Lorenzo fue muy bien hasta el 2016-17, y después a veces se habla mucho de que el modelo está agotado. Bueno, en el caso de San Lorenzo yo creo que no supo cambiar de rumbo a tiempo la dirigencia como para encontrarle un camino distinto que le diera más resultados.
1: Exactamente. ¿Pampa?
3: Sí, coincido. También a veces, no solamente esto que vos hablabas antes del disenso, ¿no? El disenso está bueno, el tema que cuando es con fines destructivos y solamente para debilitar al que está, eso no está bueno. Y queda la sensación, sobre todo hablo particularmente de lo que pasa en River, de hecho, Di Carlo el martes cuando habla en la conferencia habla de eso, en un momento a él se le pregunta por los hinchas que se manifestaron en el hall post-central y él directamente lo vincula a un hecho político. Después... acá nosotros nos vamos a decir si tuvo que ver o no tuvo que ver con la cuestión política, pero lo que yo digo es que lamentablemente hoy no es el disenso bien entendido, sino que es el disenso muchas veces para debilitar al poder de turno.
5: Bueno, tengo argentinos el posible, más que posible, para ir al Monumental. ¿Sí? Atención, Pampa.
3: A ver.
5: Para tus amigos que te preguntan.
3: Sí,
5: después.
3: Señor.
5: Brian Cortés, Coronel, Francisco Álvarez, Vázquez, el exjugador de Morón, y Prieto, Kevin Gutiérrez, recibió el codazo por parte de Maravilla Martínez.
3: Sí, señor.
5: Alan Lescano, Oroz, HLM.
1: Hernán López Muñoz, por si hay algún desprevenido.
5: Tomás Molina y Verón, el equipo de argentinos.
3: Muy buen equipo.
5: Haciendo deberes la gente para próximas transmisiones. Así que bueno, repito, el posible equipo de argentinos. ¿Querés central para hoy?
1: Por favor.
5: Así te doy tiempo. Contra Corinthians, Conan Ledesma, Coronel Obando Ávila Sández, Ibarra Pizarro, Cantizano Di María Campas y Copetti. Tengo algunas informaciones de la góndola.
1: Sí.
5: El ruso Rodríguez llega libre, va a ser arquero de Banfield.
1: Sé algunas cosas de eso. El ruso hoy se hizo presente en el entrenamiento de Argentinos Juniors, y esta es una jornada de entrecruzamiento de documentos, de papeles, y si todo sale bien va a ser jugador de Banfield, y tengo entendido Sanguinetti, el arquero de Banfield, ¿no?
5: Que se va a jugar a la U de Chile.
1: Se va a Chile, y esto confirmado. Entonces,
5: que quería
1: para el ruso es importante también ir a un lugar donde atajar, porque se recuperó de la lesión Y bueno, Argentinos Juniors apostó por el chileno Brian Cortés, sí, que tiene una cláusula muy baja, además, una opción baja, y anda bien realmente.
2: Y que ilusiona al hincha Argentinos, porque recordemos en los títulos de los 80, ¿quién era el arquero?
1: Vidallé.
2: Bueno. Después, era Vidallé, un tipo que viene de afuera. Sí. No era surgido de Argentinos.
5: Cortés viene de afuera.
2: Cuando salió campeón en 2009 fue, el arquero era chileno. ¿Cómo se llamaba?
1: Perich,
2: que también no era surgido de la cantera.
1: O sea, tremendo. Que hay mucho de cábala, decís.
5: Tremendos datos. Y eso que lo venís en tren pensando eso, vos.
2: Pero es lo que me dijo un amigo.
5: Sanguinetti se va a la U de Chile, a préstamo con cargo y opción de compra. Cuando Banfield levante las inhibiciones, ahí el ruso Rodríguez se va a poner el buzo de el taladro que va a recibir visitantes en la próxima fecha, o sea que el hincha de River va a poder ir al Florencio Sola.
1: Ya volvemos.
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2: Es la hora 15:47 minutos. La temperatura 11 grados 3 décimas.
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4: Nos quedan 12 minutos, nos separan de las 4 de la tarde, seguimos en esto que es el fútbol continental, primera edición en un día gris, inestable, así vamos a estar durante toda la semana, ¿eh? Hasta el fin de semana, así con temperaturas frías y con el cielo encapotado, poco sol, hasta por lo menos el día lunes que es feriado.
5: Muy bien, lo cuenta Rosana Pagani, faltan 12 minutos para llegar a las 4 de la tarde, momento en el que llega Laura Di Marco, el Tigre Medi, Rosana Pagani, toda la banda, todo el glamour. Medina, te hago una pregunta, lo estoy viendo acá de lejos a Medina. ¿Medina está teniendo bigote mexicano?
6: Sí.
5: ¿Se está dejando un bigote mexicano, Gustavo Medina?
6: Sí.
5: ¿Te está dejando un bigote mexicano?
4: Parece un mariachi. Parece un mariachi.
5: Es un mariachi. ¿Viste? Es un mariachi.
4: Un mariachi con el gorro le falta cantar.
5: A un grano.
7: Con la guitarra.
5: Claro,
7: la
5: tiene guitarra. Un grano, entonces no se puede afeitar. Eso. Es lo que le entendí. No es eso, me dijo. No. Bueno, sé. Ahora va a venir Medina. No,
8: tomando la chocolata y le quedó.
7: Falta la guitarra, ¿no?
6: Qué bárbaro.
5: Pero está muy mariachi, Medina.
4: Una chamarrita. Sí.
6: Bueno, vamos. Lo echaron a su beldía de Fluminense.
5: Lo echaron, ¿no?
6: Sí, hay un técnico más, digo, para todo lo que.
5: No, ¿sabes qué? Está sonando con mucha fuerza Luis Ubeldía para ser nuevo técnico de la selección de Ecuador, al igual que Marcelo Gallardo. Pero en Ecuador lo ven hoy mucho más cerca a su bel día, un eventual regreso, que el desembarco de Gallardo. Porque hablé con alguien importante en Ecuador que me dijo, y acá suena mucho más la posible vuelta de Subeldía, que ya estaba media cocinada, ya sabían que estaba tecleando. Subeldía creo que no ganaba un partido de mayo.
6: Sí.
5: Desde el veintipico de mayo que no ganaba un partido. Así que bueno, ahora tenemos acá.
6: Metió a Rodrigo Castillo en el banco, ¿no?
5: Sí, tenemos al Chaparrito, lo tenemos a.
6: No te sumes.
5: Al Chapulín Medina.
9: Me decía, era narco.
5: ¿Das narco?
8: El Chapo Guzmán.
6: No, como salimos de acá,
9: eso era lo que te decía. Igual, ¿sabes por qué no me junto por vago?
5: Por vago, no, pero te quedo bien.
9: No, antes de ir a la cuna me voy a afectar.
5: ¿Vieron lo que pasó otro día con la novia del Chapo Guzmán? No, vieron que está de moda eso de habilitar una camarita. Los pibes de ahora, ya vamos con Lucas Ladaga, pero los pibes habilitan una camarita, se están mostrando en su casa y van haciendo como random, van hablando con otras personas.
8: Sí.
5: Y es como que el algoritmo, que la misma aplicación te puede llevar con bocha y lo lleva con una muchacha muy linda, muy bonita. Y mientras tanto hay un chat que queda activo.
6: Sí.
5: Y la chica dijo que era modelo, todo. Y el pibe empezó como a tirarle buena onda. Y en un momento, él le pregunta, ¿qué te dedicas? Y dice, bueno, soy modelo, le dice ella. Y le empiezan a llegar mensajes diciéndole que es la novia del Chapo Guzmán. Y el pibe, en un momento vos ves que él venía muy banana, todo con respeto, ¿eh?
6: Sí.
5: Pero venía así y que se le empieza a transfigurar la cara. Y después le empieza a decir que a él le gustan los hombres. Que en realidad, o sea, empieza a cambiar el discurso. Cuando, no, vos no lees el chat, pero evidentemente le está leyendo algo, y después, bueno, nada, se va diluyendo la charla. Pero el
6: julepe, ojo Gustavo,
5: el julepe que le agarró.
6: Ojo Gustavo.
5: Sí.
6: Ojo con esos chats, Gustavo,
5: Así que Medina que está con un look.
6: No, pero le puedo decir algo, Gustavo.
5: Sí.
6: Por experiencia, Gustavo. tratá de afeitarte enseguida, porque cuanto más crece tu barba, tu bigote, te va a doler más después afeitarte.
9: ¿Te dejaste la barba ojerita alguna vez?
6: Yo me la dejé toda en la
5: pandemia.
6: En la pandemia, toda, tuve pero una barba muy tupida.
8: Sí, sí, debe haber sido, ¿no?
4: En la película.
6: Si tengo la foto, se las voy a mostrar.
9: No, no es necesario.
5: Tenía pelo en la espalda, en el pecho, en la barba.
6: En todos lados.
5: Y fue al médico y le dijo, doctor, ¿qué padezco? Padece un osito, le dijo el médico.
6: Momento Eduardo Serenerini.
5: Pero bueno, vamos a hablar de Racing, ¿les parece?
6: Por favor.
5: Vamos a hablar con Lucas Lada. ¿Cómo andas, Luqui?
7: ¿Cómo andas, Santi? Abrazo grande para todos.
5: Muy bien, muy bien. Bueno, tenemos un audio de Milito para compartir con los oyentes del fútbol continental y con vos para hablar un poquito de si vos las sentís estas palabras del presidente de la Academia genuinas, sinceras. ¿Sabés qué dijo Diego Milito?
10: Nosotros vamos a dar todo de nosotros para que las cosas puedan salir de la mejor manera. Y eso no significa que no haya mirada crítica o que no haya una mitad diferente. Es necesaria, es saludable, la necesitamos para poder seguir creciendo. Pero estemos juntos, porque cuando estamos juntos, créanme que somos invencibles. Invencibles, de eso estoy seguro. Nosotros vamos a dar todo.
8: Qué lindo.
5: Se emocionó el Pampa.
6: No, muy buena, muy buena.
8: No, juntos somos invencibles. Es un mensaje tan unificador, Luquita.
6: Lucas, juntos somos invencibles, Lucas.
4: Título de una película.
7: Sí, bueno, es el lema que usaba Gustavo Costa.
8: No te movilizó mucho. No te movilizó mucho.
6: No se emocionó. No se emocionó.
7: Que Gustavo decía todos juntos y ahora el presidente de Racing lo cambió un poco, pero tiene un discurso yendo por el mismo. Por el mismo lado.
6: Qué, ¿no? Diferente, ¿no? Porque le dice Gustavo, le dice a uno, y el presidente le dice al otro. ¿Te das cuenta, claro, no? Gustavo. Sí, sí te escucho, Luquita.
7: No, bueno, lo decía que fue un discurso corto, fue el del comienzo de la asamblea, después no quiso responder preguntas, cada vez que se le preguntaba, trataba de evitar la respuesta y era o el tesorero o el vicepresidente segundo quienes tomaban la palabra. Y hablaban, pero sí, a ver, se vio un Diego Milito golpeado. El audio, capaz en la voz no se nota tanto, pero cuando uno ve el video con la cara del presidente Diego Milito, obviamente se ve a un presidente golpeado que sabe que la situación no es la mejor y que capaz hasta no se esperaba estar viviendo este momento con Racing, pero bueno, dejó ese mensaje y después, como digo, evitó responder preguntas.
6: Estoy viendo, leyendo, como que Racing sigue metido en el mercado, como que está buscando algo, como que está buscando...
5: una oportunidad, algo de último momento.
6: A ver, tengo que preguntarte.
5: Un Cyber Monday está esperando.
6: Tengo que preguntarte, Lucas, ¿es verdad que Racing va a buscar a Bruno Zapelli?
7: Mira, Leo, es una negociación que estaba llevando adelante la Secretaría Deportiva de Racing. La intención, en un principio, era un préstamo con opción de compra. Cuando le comunicó esto al Paranaense que veía con buenos ojos negociar una venta, cuando le dijo que era un préstamo, rápidamente el equipo brasileño le dijo, es venta o nada, y ahí se frenaron las negociaciones porque el monto de la compra es elevado, así que por ahora está frenada la negociación. Racing quiere un préstamo, Paranaense no se mueve de la venta, así que por ahora, lo de Bruno Zapelli es una negociación que está estancada.
6: ¿Racing se puede quedar sin Ignacio Rodríguez?
7: Sé que había algún interés.
6: De Tigre.
7: Pero la realidad es que de la dirigencia lo que te dicen es, si se va, es por una venta. No van a aceptar préstamos, tiene que ser una venta del 100% del pase, así que por ahora no ha llegado ninguna oferta por Nacho Rodríguez y continuará en Racing. De hecho, hasta le ganó el puesto rápidamente a Alfonso Espino y hoy en día es el 3 titular que tiene Juan Pablo Boivoda, y cuando sabían que podían llegar a venir a buscar a Nacho Rodríguez, habían consultado por Enzo Díaz, el jugador de San Pablo, pero era muy difícil su salida del equipo brasileño, así que por ahora se queda Nacho Rodríguez en Racing.
6: Ojo, porque puede haber algún llamado de Tigre. Sé que Dabove le gusta y le interesa al jugador.
5: Yo creo que más allá de esa derrota frente a Tigre, que dejó una muy mala imagen, sin solución de continuidad, fue a la Paternal y perdió contra Argentinos. Esa sí es una derrota más esperable, encima con 10, si bien perdido bien, mostró cierta gallardía, nada que ver con Gallardo, ¿no? Mostró cierto coraje como para maquillar esa expulsión de Maravilla, y en la última lo pudo haber empatado. Yo creo que ahora, si se acoplan rápido Leo Pérez, Lodico, y si puede llegar a sumar algo más, yo no creo que Racing tenga problemas, por lo menos para entrar entre los ocho. Después, el terreno perdido hay que ver si lo puede recuperar, y sobre todo acá ya sí pensando en una Copa Sudamericana 2027. De hecho sigue con vida en Copa Argentina, la eliminación de Independiente me parece que tiene que entonar más al mundo Racing, aunque digan que no, esas cosas uno las mira. Está por el mismo lado de Boca, y Boca se va a jugar un pleno también en la Copa Argentina porque necesita ganar algo sí o sí, y porque necesita asegurar su participación en la próxima Libertadores. Pero me da la sensación de que Racing, acomodando algunas piezas, va a mejorar las cosas. Tiene cierta tranquilidad, creo que la peor tormenta ya pasó, que fue la salida de Costas, y si bien el mercado de pases tal vez no haya sido lo que esperaba el hincha, no creo que haya sido tan malo. De hecho, chicos, ni San Lorenzo incorporó lo que incorporó Racing, ni Independiente incorporó lo que incorporó Racing. Obviamente River sí, por lo que gastó y lo que ya sabemos. Y Boca, más o menos parejo con Racing en incorporación, ¿eh? Más o menos parejo. O nos vamos a dejar llevar
6: por Ener Valencia. Aumentó un poquito la vara Racing.
5: Con Leo Pérez.
6: Con Lodico y con Leo Pérez.
5: No es poco.
6: Aumentó un poquito. No venían tres o cuatro.
5: Ahí está bien, es verdad. Pero no es poco lo que incorporó. Incorporó dos titulares. Que obviamente lo van a sacar a Graneviter. Y no sé si salto de calidad. Porque esto hay que verlos primero. A priori no. Pero mejor que Graneviter. ¿Con quién estuvo jugando Graneviter al lado estos partidos?
6: Tello.
5: Con el pibe Tello. Y es un poquito mejor. ¿O no, Lucas?
7: Sí, bueno, a ver, yo creo que sobre todo lo de Leo Pérez, obviamente es un nombre que a hincha Racing le gustó cuando se dio su llegada, pero lo que cuestiona capaz el hincha Racing es quiénes salieron y por quiénes los reemplazaron, porque Gabriel Rojas se fue y termina siendo reemplazado por Alfonso Espino, se va Santiago Sosa y en un principio queda Matías Graneviter y tuvieron que salir rápidamente a buscar a un 5 reemplazante porque sabían que les iba a faltar un jugador en ese puesto, y finalmente llegó Leo Pérez, que como está diciendo, a priori hay que ver cómo rinde, pero a priori es un buen refuerzo para el Racing de Juan Pablo Vigoda. Y a raíz de esto, Santi, te quería comentar algo, porque firmaron y se hicieron la revisión médica hace 48 horas aproximadamente, tanto Lodico como Leo Pérez. Ayer se hicieron presentes en Avellaneda, no había llegado el transfer y no podían entrenar. Instituto, mediante una carta, le dio permiso al jugador para que se entrene con sus compañeros, más allá de que no había llegado el transfer, eso no lo hizo Gremio, así que Leo Pérez no se pudo entrenar con sus compañeros. A esta hora, Santi, todavía no llegó el transfer de ninguno de los dos, así que están esperando que llegue para poder firmar el contrato, que puedan terminar de cerrar los papeles y el viernes, es decir, mañana, estar presentes en el partido frente a Banfield. Están a contrarreloj, pero están esperando que lleguen los papeles y poder firmar los contratos de ambos jugadores para que estén presentes mañana.
5: Gracias, Luqui, la seguimos en cualquier momento.
7: Abrazo grande.
6: Bueno, Walter Bou deja el anuncio, el nuevo jugador de O'Higgins. Tiziano Perrotta, nuevo jugador de Elche, 3 millones de dólares. Hasta junio de 2032 pasa a préstamo a Defensa y Justicia hasta que obtenga el pasaporte comunitario. En Newell's son dudas Cócaro y Salomón para jugar el próximo fin de semana. Eric Tobo se desgarró el gemelo en Deportivo Riestra y Manchester City va a hacer una oferta de 120 millones de euros para quedarse porque Maresca lo quiere. Con Enzo Fernández.
5: Bueno, nos vamos bien arriba. Cuti Romero va a ser jugador Atlético Madrid también. Julián Álvarez por ahora no se va al Barcelona.
8: Pobre Cuti.
5: No lo dejan salir. Y llega Salomón Rey. Llega el señor Gustavo Medina al aire de Continental con Laura y Marco, con Rosana Pagano.
8: El lunes.
5: Hace un par de lunes. Bueno, los dejamos a las 4 de la tarde. Los dejamos en muy buena compañía y los esperamos mañana, como siempre, a las 2 de la tarde. Chau.
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11: Las 4 de la tarde, temperatura 11.3, cielo nublado. Tras reunirse con el gobierno, Cristian Ritondo reiteró que el PRO es garante del cambio en la Argentina.
12: El jefe del bloque del PRO en diputados, Cristian Ritondo, quien participó de la reunión en Casa Rosada junto a los representantes de La Libertad Avanza, afirmó que su partido nunca especula.
13: Nosotros no venimos a especular, no lo hemos hecho el primer día, nosotros no estamos pidiendo que nos dan para hacer tal cosa. El PRO ha demostrado desde el primer momento que es garante del cambio de la Argentina. Y ese es el rol que la sociedad nos dio, que Mauricio recogió cuando en la segunda vuelta nos convocó a que apoyemos a Javier Milei. Entonces digo, esa no es una discusión que vamos a dar. Lo que nosotros, como dijo bien Fer, hoy es un primer paso en el camino que nosotros tenemos que llegar. Seguramente si tenemos algo que decir, algo que tenemos que opinar, lo haremos en el marco de esta reunión que va a ser cada 15 días. En lo parlamentario, hace 2 años y medio, que el PRO ha demostrado que es un gran apoyo, no solamente porque pone los votos, sino porque pone la cabeza, el trabajo en cada una de las leyes.
14: Fabián Del Monte, Servicio Informativo Continental.
11: El proyecto complementario de la ley de emergencia fiscal logró dictamen y está en condiciones de ser tratado en el recinto. Por Continental, la diputada radical Karina Banfi destacó que solo los grandes contribuyentes quedan afuera del régimen simplificado de ganancias y los pequeños tendrán beneficios.
15: Es un sistema que vino para quedarse. De este sistema, sí, los únicos que están excluidos son los grandes contribuyentes. Porque esto principalmente es para personas humanas y personas jurídicas de la pequeña mini empresa, sí, y contribuyentes individuales. No así los grandes contribuyentes porque tienen otro tipo de número tributario que merece una mirada un poco más profunda. Y además hay un dato que es fundamental. A los pequeños contribuyentes que se adhieran a este sistema van a tener beneficios fiscales.
1: Noticia de último momento.
11: La inflación oficial de julio fue del 2,1%. La cifra es 2 décimas más alta que el 1,9 del mes pasado. El costo de vida acumula el 19,3 en lo que va del año. Reiteramos, la inflación de julio fue del 2,1% según el INDEC y alcanza el 33,8 interanual.
1: Pronóstico.
11: Tormentas aisladas esta tarde, nuboso mañana, la mínima 10, la máxima 13.
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16: Mucho movimiento vehicular en las principales salidas, como la General Paz, la Panamericana. Recuerden que la autopista Buenos Aires-La Plata, desde las 9 de la noche hasta las 5 de la mañana, va a estar cerrado el egreso hacia la autopista 25 de mayo, a la altura del kilómetro 4, sentido la ciudad de Buenos Aires, por obras. En Balvanera está cerrada la calle Jean Lloré, entre Valentín Gómez y Sarmiento. En la avenida Escalabrini, Ortiz y Charcas hay reducción de un carril sentido la avenida Santa Fe por un vehículo con pérdida de gas. Y los servicios, el Belgrano Sur, Ramal Marinos, circula con demoras por fallas técnicas.
11: Temperatura 11.3, cielo nublado.
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0: Hola, ¿cómo les va? Muy, pero muy buenas tardes. Arrancamos acá este programa de tu primer regreso y te acompañamos hasta las 6 de la tarde con un equipazo que empieza con el señor Tigre Medina. ¿Cómo le va?
1: Hola, Lau.
0: Empieza simplemente porque lo tengo a mi derecha,
1: sí.
0: Tengo dos estrellas.
1: Sentado a la diestra del señor, aquí estoy. ¿Cómo andas, Lau? Bien, bien, bien. Día movido para los que cubrimos Independiente. Muy, muy, muy movido, así que aquí estamos.
0: Contanos un poquito.
1: Independiente echó a su técnico.
0: Ajá.
1: A 4 meses de las elecciones en el club, va a haber elecciones a fin de año. Echó su técnico y ahora tiene que conseguir un técnico que acepte venir sabiendo que en diciembre por ahí lo echan. Porque viene una nueva gestión, porque por ahí no lo quieren y demás. Ayer perdió, quedó eliminado, está sumido en un caos, debe mucho dinero, debe más de 30 millones de dólares. Y esto creo que fue el último clavo del ataúd para esta dirigencia, que en algún caso, creo que en el caso de Grindetti, pensaba tal vez en la posibilidad de presentarse. Yo, si fuese amigo de Néstor, hablo con él a veces, le diría que ya está Néstor.
0: Bien, bueno, entendido el dicho. Nada que ver con Independiente, pero una mujer fue madre por primera vez a los 62 años y rompió el récord en la Argentina.
1: Sí,
2: Mabel Nicolás, si no me equivoco.
0: Mabel, que me encantaría hablar con Mabel.
1: Porque
0: bueno. Hoy tenemos un día bastante político y económico, no vamos a hablar con Mabel, pero porque se acaba de conocer el índice de inflación, que es del 2,1. Recordemos que en la ciudad fue...
1: 2,9
0: es alto. Yo recuerdo promesas del presidente Milei de que en agosto se pulverizaba la inflación,
1: sí.
0: Y la verdad que les está costando mucho, no es tan sencillo bajarla. Vamos a tener un economista para charlar del tema. Y bueno, y después tenemos un día muy político. Ayer creo que primereamos en la primicia de que Macri había llamado a la gente de Milei para conformar un frente electoral. Esto por el lado del no peronismo, y por el lado del peronismo, bueno, también hay novedades, porque hubo una cumbre entre los caciques, los popes del peronismo, que ya te contaremos. ¿Cómo le va, Rose?
2: Hola, Lau, ¿cómo va?
0: Muy bien.
2: Qué inestables están estos días invernales en la ciudad de Buenos Aires, ¿eh? Así sí. Vamos a estar durante todos los días hasta el domingo, inestabilidad, sí. Con probabilidad de lluvias, quizás llueva, quizás... Ayer estaba pronosticado lluvia y llovió. No llovió, por lo menos en el ámbito de la ciudad de Buenos Aires.
0: No, hoy me acuerdo que yo te dije si iba a llover, estuvo medio a punto, ¿no?
2: Sí, está como que quiere y no arranca. Arranca o no arranca la lluvia y no arrancó. Y hoy puede ser igual el panorama. En estos momentos está fría la tarde, 11 grados, el cielo cubierto, humedad 74%, y como les decía, esta inestabilidad en el clima la vamos a tener mañana viernes y el fin de semana inclusive. Feriado, lunes 17 de agosto, ahí se revierte, quizás vamos a poder disfrutar del sol. El cielo va a estar parcialmente nublado sin lluvias, una mínima de 10 y una máxima de 16 el lunes, feriado nacional.
0: Muy bien, tenemos ya conectado a Facundo Nehamkins, consultor, director de Opina Argentina, siempre nos ayuda a entender nuestra Argentina política. Antes te cuento que la inflación cortó la racha a la baja, fue del 2,1% en julio, hay una leve aceleración, quedó en torno a lo que esperaba el mercado y bastante por debajo de la marca porteña, que fue del 2,9. Acumuló un 19,3% en lo que va del año y un 33,8% en 12 meses. Está previsto que vuelva a bajar, pero está lejos de lo que el presidente Milei había prometido, que es pulverizar la inflación. Bueno, te cuento también que el gobierno, y de esto vamos a hablar con Facundo, recibió a los enviados de Macri. Recordemos que ayer te dimos la primicia de que Macri se había comunicado con la gente de Milei. Se activa una mesa de diálogo con el PRO rumbo al 2027. Esto es muy relevante porque Milei no está en un buen momento de su relación con la opinión pública, y el tema de que pueda hacer una alianza con Macri puede cambiarlo todo, ¿no? Nosotros le venimos preguntando a los encuestadores qué puede pasar, bueno, todos te dicen falta información. Bueno, acá se pareciera acomodarse una pieza de este rompecabezas. Fue una charla entre Karina Milei y el líder del PRO, Fernando de Andrés, y Cristian Ritondo. Los dos son mano derecha e izquierda de Macri. Se reunieron con Diego Santilli para coordinar la agenda legislativa y acordaron que se van a ver cada 15 días. Vamos a ver qué significa esto. Facundo, ¿cómo estás? Muy bienvenido.
3: Buenas tardes.
0: ¿Cómo estás? ¿Me escuchas bien, Facundo?
3: Perfectamente, ¿ustedes?
0: Sí, bien, perfecto. Bueno, ¿qué lectura haces de este acercamiento de Macri a Milei? ¿Qué puede suceder?
3: Porque... Permitime hacer una lectura sistémica, porque creo que los dos hechos van en paralelo y responden a la misma lógica. Creo que está bueno analizarlos en forma conjunta, que es la reunión de hoy y la reunión del lunes que tuvieron los principales referentes del peronismo en el Hotel Emperador, en la que transmiten su voluntad de resistir el avance del gobierno en relación a la eliminación o la suspensión de las PASO. ¿Cuál es? Primera definición, el sistema político funciona como un sistema. Sí. ¿Qué quiere decir esto? Quiere decir que reacomodamientos, cambios en uno de los lados produce también reacomodamientos, cambios en otro de los puntos del sistema. Es como referencia general, es decir, que cuando vemos movimientos empiezan a producirse movimientos en todos lados. ¿Qué movimientos estamos viendo? Estamos viendo los movimientos que apuntan a la organización de lo que va a terminar siendo la oferta electoral, que yo entiendo se va a terminar viendo de manera más clara allá por el mes de abril, mayo del año que viene. Pero bueno, el año electoral ya comenzó. Ese es el primer punto.
0: Te pongo un puntito acá porque la gente que nos está escuchando, que recién se prende la radio, por ahí no tiene por qué saber, hubo una cumbre reservada en un hotel de Buenos Aires y estuvieron, ayúdame, pero bueno, estuvieron Sergio Massa, Axel Kicillof, Máximo Kirchner, estuvieron jefes de bloques parlamentarios, el senador José Mayans, el diputado Germán Martínez, también estuvieron gobernadores como Ricardo Quintela, Rodolfo Infran, Sergio Siloto de La Pampa, Gustavo Meleya de Tierra del Fuego y el senador santiagueño Gerardo Zamora, que es jefe político del actual mandatario provincial Elías Suárez. Más o menos
3: es,
0: ellos.
3: Laura, la frase o el dicho popular que une a estos dos encuentros. Bueno, la necesidad tiene cara de hereje, ¿no?
0: Sí, claro.
3: A ver, ¿qué quiere decir esto? Quiere decir que personas que uno imaginaba, personas o grupos o espacios, que uno imagina por lo que dicen previamente, por las declaraciones que hacen, por lo que sostienen, no se van a juntar, después se terminan juntando, terminan acordando, y a la sociedad, a los que están fuera de la política, esto les sorprende mucho, a veces los indigna y los enoja, pero bueno, esto es algo recurrente en política, ¿no? Es decir, se tensionan las relaciones para negociar al máximo por las peleas de poder y después cuando hay una necesidad hacen como si no hubiera pasado nada, se sientan a la mesa y acuerdan. ¿Qué pasa en cada uno de los dos lugares?
0: A ver.
3: En el oficialismo lo que sucede es que el oficialismo encara la recta final de agosto a agosto, suponiendo que hay paso, y si no, será de agosto a octubre del año que viene, en una situación compleja a la opinión pública. Vos lo dijiste, ¿no?
0: Así es.
3: Quizás es el peor momento desde que asumió Milei en diciembre del 2023, en términos de imagen. ¿Esto quiere decir que está fuera de competencia? No, pero la situación no es la misma con la holgura con la que terminó el año pasado y arrancó este año. Es una situación mucho más conflictiva en su vínculo con la sociedad. Es un gobierno de 35 puntos aproximadamente, punto más, punto menos, de imagen positiva, y una tasa de rechazo muy alta porque está mediada por una crisis de expectativas en relación al programa económico. Entonces, el gobierno de Milei, el oficialismo, sabe que tiene que juntar y articular a todo su espacio para afrontar una carrera electoral muy difícil. No se puede dar el lujo de tirar por la borda a sus aliados queridos o no queridos, porque necesita tener a todo el mundo adentro para dar la gran batalla por la reelección del presidente Milei. En esa línea se explica la mesa que el gobierno está armando con el PRO, y probablemente en esa mesa se discuta, ¿por qué no?, la continuidad de Jorge Macri en la jefatura de gobierno, o por lo menos como candidato de esta coalición en la jefatura de gobierno de la Ciudad de Buenos Aires. Me imagino yo, digo, estoy imaginando que es posible que el PRO lleve a la mesa esa demanda o esa expectativa, ¿a cambio de qué? A cambio de no armar una candidatura presidencial alternativa, ¿no?
0: Claro, claro.
3: Es decir,
0: claro,
3: de no capturarle voto en una elección que puede terminar siendo tan ajustada al presidente Milei. Del otro lado, es la cara inversa de esta situación. Hay una sensación de que el peronismo tiene una chance de volver al poder, porque el presidente Milei tiene una imagen más débil de la que tenía hace un año, y entonces la cercanía con el poder lima las asperezas, Laura.
2: Claro,
3: bueno,
2: claro.
3: Si podemos volver al poder, hay más para repartir, hay más para distribuir, hay más cargos, hay más recursos.
0: En el éxito somos todos buenos, ¿no?
3: O en el éxito somos todos amigos, todos buenos, nos queremos, y bueno. Funciona, esta actividad, que es la política, funciona de esta manera, tiene esta moral, tiene estas reglas, y tiene esta forma de ser. Y bueno, el peronismo quiere preservar el sistema que eventualmente le puede permitir zanjar las diferencias de manera administrada de cara a la

0: obviamente a algunos les gustan unos, a otros les gustan otros, pero en esta idea de paso sí, paso no, las reglas con las que se van a elegir a los presidentes, a los diputados, ahí no hay buenos y malos, cada uno trata de hacer lo mejor para sus intereses. Y esa es la pelea que estamos viendo, una pelea por supuesto muy ajena a las a los problemas que tiene el ciudadano de a pie, ¿no? Sí, es decir, si hay un tachero que nos está escuchando ahora, dice, ¿y a mí qué me importa si hay paso, si no hay paso? O ¿qué me importa si se juntan o no se juntan? Yo quiero que me resuelvan, no sé, cómo llego a fin de mes.
1: Sin duda, bueno, sin duda.
0: La política se toma un tiempo siempre para discutir sus cuitas.
1: Pero entiendo que también resuelve, porque cuando nosotros entrevistamos economistas, por ejemplo, consultores que hablan con inversores, la pregunta típica es, bueno, che, ¿y reelige Milei o no reelige? ¿Este modelo sigue o no sigue? Eso desde el punto de vista de la economía, la alianza entre Macri y Milei, ¿es positivo de cara a la atracción de inversiones?
0: Bueno, lo que le da una alianza o mayor firmeza al vínculo entre Macri y Milei o entre la Libertad Avanza del PRO es que le da como más ganabilidad a la Libertad Avanza, ¿no? Es decir, tener adentro al PRO es la posibilidad de tener una mejor performance en las elecciones, ¿no? Entonces, bueno, uno podría decir, desde ese punto de vista es un poquito mejor. La pregunta es si con eso le alcanza Milei para tener asegurada. Porque acá hay una trampa que se hacen los gobiernos no peronistas, que ya se la hizo Macri en 2018-2019, vos lo debes recordar bien,
1: sí.
0: Y que ahora se hace este gobierno también. Digamos, asustan tanto a los inversores con la posibilidad de que vuelva el peronismo al poder,
1: claro,
0: que cuando esa posibilidad existe, eso les termina generando un daño a su propio programa económico, porque bueno, como en todo proceso democrático, siempre hay una posibilidad que la oposición vuelva al poder.
1: Claro.
0: No, digamos, no hay ningún más, país del mundo donde
1: en
0: siempre
1: realidad
0: gobierna el mismo.
1: Eso es la democracia, ¿no?
0: Exactamente. Entonces, si vos le decís a los inversores que lo peor que puede pasarles en la vida es que vuelva a la oposición y aparece una encuesta, dos encuestas, tres encuestas, cuatro encuestas, que dice que la elección del año que viene va a estar peleada, eso te termina generando un daño a vos mismo, porque como las expectativas... ¿Qué pasa en Argentina? Te hago un resumen en un minuto. En la Argentina siempre, en años electorales, las carteras se dolarizan, se retrasan las decisiones de inversión. Entonces, si vos le decís que si ganan los otros, todo va a ser peor, y hay una encuesta que dice que los otros tienen posibilidad de ganar, bueno, todo va a ser peor. Es como una profecía autocumplida que te termina haciendo daño al mismo que está gobernando, ¿no? Como le pasó en su momento, ¿te acordás? A Macri, después de que se supo el triunfo de Alberto Fernández, sí, en la primaria.
1: Claro. Sí, ahora, no sé cómo qué te dan a vos tus trabajos, ¿no? Pero sí es cierto que una mayoría de la gente no quiere volver atrás. Es decir, no quiere volver a lo que fue la experiencia del último peronismo, por lo menos, ¿no? Y como no hubo una autocrítica, no hay nuevos candidatos. Bueno.
0: Yo ahí lo que veo, Laura, es que voy a citar a mi colega Pablo Nopov.
1: Sí.
0: Porque me gusta robar ideas, pero citar a los que...
1: Muy bien,
0: inventaron.
1: Muy bien. Todos deberían hacer lo mismo, sobre todo nuestros colegas.
0: Pablo dice algo que siempre hay una pregunta que termina definiendo la elección, ¿no?
1: A
0: la
1: ver.
0: Pregunta central de la elección. Entonces, acá la pregunta podría ser, hay dos preguntas en tensión. Una es, ¿tiene que seguir o no Milei?
1: Sí, coincido.
0: Y la otra es, ¿quiero volver al pasado o no quiero volver al pasado? Si la pregunta que se impone es esta última, y sí, es correcto lo que vos señalás, es posible que al kirchnerismo le vaya mal. Ahora, si la pregunta es si tiene que seguir o no Milei, con un 60% de imagen negativa, puede ser que la gente termine eligiendo cualquier cosa para reemplazar a Milei.
1: Sí, o alguien que se le parezcan sus ideas, pero que no sea Milei, ¿no?
0: Cualquier cosa, pero también puede ser el propio kirchnerismo. Entonces,
1: sí, el propio...
0: no hay una respuesta única a esa pregunta.
1: A ver, entonces, repetí las preguntas. Uno
0: claro,
1: tiene que seguir o no Milei.
0: Lo que dice, a ver, te repito el argumento para que todos los que están escuchando nos quede claro.
1: Sí.
0: Un colega que es muy inteligente, que lee muy bien cómo son los procesos electorales, dice lo siguiente. Siempre hay una pregunta que termina orientando la elección. Es decir, que la gente, la sociedad se pregunta y dice... ¿Qué hacemos? ¿Sigue o no sigue este? ¿No?
1: Sí.
0: Si en esa tensión gana el que sigue, bueno, sigue, si pierde.

0: pierde. Ahora, si la pregunta es, ¿tiene que volver o no el kirchnerismo? La pregunta ya no es sobre Milei, es sobre el kirchnerismo. Uh-huh. Entonces ahí, si el kirchnerismo tiene mucha imagen negativa, la gente va a decir, no importa si Milei es bueno o no, que siga Milei. Uh-huh. Entonces, acá la pregunta es, ¿qué es lo que va a dominar? Porque Milei tiene tanta imagen negativa hoy como el kirchnerismo.
1: Claro, claro.
0: Entonces, no es que la solución a la continuidad de Milei es que el kirchnerismo es malo. Porque la gente va a elegir o no a Milei por lo que es Milei hoy, no por el pasado. Uh-huh. Ya la comparación con el pasado no es un tema relevante. A ver, es como... Te voy a hacer una analogía con la vida de pareja.
1: Sí.
0: Es como que vos no cortes con tu pareja actual porque tu pareja anterior era mala.
1: Uh-huh.
0: No pasa eso.
1: Sí,
0: ahora,
1: sí.
0: Después si para reemplazar tu pareja actual, que ya no te gusta, ya no la querés y la vas a cambiar, decís, vuelvo con mi pareja anterior, o elegís una nueva, bueno, eso ya es otra decisión que no sabemos, ese es un interrogante, que no sabemos uh-huh. lo que va a pasar. Entonces, lo que no está decidido es esa pregunta, es... decir, ¿reemplazo o no reemplazo a mi pareja actual? Y yo creo que las sociedades tienden más a decidir por el presente que por el pasado.
1: Uh-huh. Dijiste algo importante, Facundo, que es, ¿le alcanza a Milei con la asociación con Macri? ¿Y cuál es tu respuesta a eso?
0: Mi respuesta es que no.
1: Uh-huh.
0: Eso no quiere decir que no puede ganar Milei, uh-huh. pero que su triunfo no va a pasar. Vos lo sabés bien, en política uno más uno no es dos.
1: Uh-huh.
0: Entonces vos podés sumar todos los actores que vos quieras, pero al final de cuentas, Milei dijo algo el otro día en una entrevista, ya no me acuerdo con cuál de tus colegas,
1: sí.
0: que a mí me pareció sensato, que es, yo compito contra mí mismo.
1: Uh-huh.
0: Milei compite contra Milei, y es la verdad. Como le pasa, pero no es porque Milei es un genio, le pasa a todos los presidentes del mundo. Ellos compiten contra ellos mismos. Si a Milei le va bien gobernando, uh-huh. la gente lo va a ratificar.
1: Sí.
0: Y si a Milei le va mal, la gente lo va a desplazar. Ahora, la pregunta es, ¿qué es gobernar bien y qué es gobernar mal? Y ahí yo creo que el gobierno está con un problema de sintonía fina en la herramienta. ¿En qué sentido, digo? Y no lo digo desde el punto de vista de comunica bien o comunica mal. Sino lo digo desde el punto de vista de un gobierno... que le habla a la sociedad con cifras en sentido cuantitativo. Por ejemplo, vos le decís que el sueldo no te alcanza y ellos te dicen que el consumo está en su pico máximo.
1: Uh-huh. Sí, sí.
0: Entonces, vos le estás hablando que tu consumo, que a vos no te alcanza para comprarte, no sé, un electrodoméstico, no te alcanza para comer, no te alcanza. Y ellos están diciendo que el consumo está en su pico máximo porque incluyen ahí... electricidad, gas,
1: exacto, las importaciones.
0: Entonces,
1: bueno,
0: ese no, es un no, problema, ese es un problema para mí de sintonía, de sintonía en términos de lo que te está demandando la sociedad y lo que vos le estás respondiendo a esa demanda. Entonces, el gobierno tiene primero que afinar la herramienta y segundo, una vez que perciba y entienda lo que le estás demandando la sociedad, hay que ver si tiene instrumentos como para resolver esa demanda. Porque, uh-huh. bueno, falta un año.
1: Sí, claro.
0: Y el gobierno tiene un programa que es duro, el programa del ajuste, ¿no?
1: Uh-huh.
0: Entonces, no sé si con eso alcanza. Porque la pregunta, el otro día, mira, un colega tuyo me hacía una pregunta y me decía, ¿hay antecedentes de gobiernos que ganen con estabilidad del dólar e inflación cero, o que no, que pierdan, porque en Argentina son dos valores importantes, ¿no? Es decir,
1: sí, es
0: tener
1: verdad,
0: el dólar,
1: sí.
0: tener el dólar estable.
1: No, si me decías que ganen, sí, ¿no? Menem en su momento.
0: Claro, claro, pero también Menem perdió con dólar estable e inflación baja.
1: ¿Vos te
0: en el 97 y en el 99.
1: Porque verdad,
0: ¿y cuál es la diferencia de cuando Menem ganó y de cuando Menem perdió? El movimiento de la actividad económica. Y el problema acá,
1: el desempleo, creo que ahí en el caso de Menem, el desempleo le influyó.
0: En el caso de Menem, el desempleo, la recesión del 97, ¿te acordás? El efecto tequila,
1: uh-huh.
0: El efecto arroz era, ¿no? El tequila fue en el 95, creo. Después vino el efecto arroz. Es decir, la economía dejó de tener, en el segundo gobierno de Menem, la economía dejó de tener la dinámica que tenía en el primer gobierno.
1: Uh-huh. Sí, ya estaba agotada la convertibilidad.
0: Uno podría decir que acá el gobierno nunca logró que la economía tenga una dinámica de crecimiento sostenido.
1: Uh-huh.
0: En algún momento avizoró con algún crecimiento puntual en algunos sectores, pero la economía en general tiende a ser recesiva en aquellos sectores que son los que más impactan en la vida cotidiana de los argentinos. Uh-huh. Entonces, bueno, ahí hay un interrogante, ¿no? Es decir, porque el gobierno dice, yo cumplí, yo te dije que te iba a bajar la inflación, te dije que te iba a ajustar el Estado, te dije que... Y una sociedad que le demande, que le dice, yo esa cuenta te la pagué en el año pasado, en las elecciones del año pasado, y hay que ver qué me vas a dar en este nuevo, en el año electoral, como para qué. Y cuando te digo qué me van a dar, no me estoy refiriendo en términos de la lógica populista, ¿no? De un plan platita. Sino si el programa da resultado o no da resultado. Es decir, uh-huh. ¿Es verdad que cuando vos haces un ajuste, la economía deja de tener inflación y después empieza el crecimiento? Uh-huh. ¿O es una promesa que no se cumple nunca?
1: Sí, sí, o bueno, tarda demasiado, ¿no?
0: O tarda demasiado.
1: Claro.
0: Tarda demasiado y no hay, los tiempos electorales no son suficientes como para aguantar un plan de estas características, uh-huh. que también podría llegar a ser. Te aclaro que todo esto que estoy diciendo lo estoy especulando con vos al aire y no tengo respuestas.
1: Sí, sí. No, pensaba en esto que me decías por ahí, no sé, la experiencia de Israel que hizo un acuerdo de unidad nacional en los 80, digo, porque bueno, yo estuve ahí hace unos años y nos explicaban bien cómo habían salido de un proceso muy hiperinflacionario y fue una solución política realmente la que dieron, ¿no? Como una unidad nacional para poder bancar ese proceso durante un tiempo, pero bueno, no es el caso.
0: Pero estamos lejos nosotros de esa unidad nacional,
1: sí,
0: ¿no?
1: No, ni hablar.
0: No la veo, pero también tenés otro caso, que es el de Perú. Perú cambió la estabilidad económica por la estabilidad política, uh-huh. ¿no? Vos tenés estabilidad económica, no se mueven las variables principales de la economía, y no hay un gobierno que aguante más de 2 años, ¿no? Vuelan los gobiernos por el aire, pero bueno, esa inestabilidad política no se traduce en una inestabilidad económica.
1: Uh-huh. La última, Facundo, porque la verdad que es apasionante todo lo que se está moviendo y hablaría muchísimo más con vos, pero tenemos ya el informativo. Lo que te pregunto es, vos hablaste de la ciudad, de lo que podría ser el armado en la ciudad, acá estamos especulando, pero bueno, por movimientos que se ven diversos, podría ser una pieza de negociación Jorge Macri que siga en la ciudad. ¿Y cómo ves la provincia de Buenos Aires?
0: ¿Qué
1: armado? Pues
0: primero,
1: ahí tenés, por ejemplo, no sé, los chicos de San Nicolás, este armado Hechos, bueno, todo fragmentos del no peronismo que empezaron a surgir, ¿te los imaginas adentro de ese paraguas o cómo sería?
0: Primero, para cerrar la ciudad, creo que hay que esperar a ver qué dice el PRO, pero uno supone que el PRO lo va a poner en la mesa de negociación. Uh-huh. La provincia, me parece que la mezcla de La Libertad Avanza y el PRO tiene un buen candidato, un candidato potente, que es Diego Santilli, uh-huh. que uno ve en cualquier encuesta, es el mejor candidato posicionado que tiene ese espacio político. Y ahí hay dos cuestiones, primero, que hay que tratar de averiguar en el mediano el plazo, que es, ¿va a haber elecciones juntas o separadas? Ese es un punto importante, ¿no? Uh-huh. Porque no es lo mismo competir contra el peronismo en elecciones separadas, ya vimos la potencia que tiene el aparato de peronismo en elecciones separadas, que en una elección conjunta. Después, si es en elecciones conjuntas, hay que ver cómo está la credibilidad de Milei en la provincia de Buenos Aires en ese momento, y cómo eso juega y tiene peso en la elección. Después viene el tema que vos decís, que ya más de ingeniería electoral, que es la capacidad que tiene cada alianza para evitar que se fuguen espacios que potencialmente le sacan votos, y cómo juegan los otros. Acá digámosle también al tachero que nos está escuchando, desde los dos espacios se incentivan que aparezcan microespacios parecidos a los espacios generales para que le saquen voto, ¿no? Uh-huh. Entonces, eso pasa, viste, cuando aparece un peronista que dice soy el peronismo pero verdadero, o cuando aparece alguien que se parece a Juntos por el Cambio o al PRO o a La Libertad Avanza. Entonces, esto es parte del juego de la política y ya sabemos que es así. Ahora, ¿qué dinámica va a tener esa de negociación? Bueno, primero depende, en el caso de Libertad Avanza PRO, la capacidad que tengan primero de negociar entre ellos y después la capacidad que tengan de atraer a otros actores que son cercanos, pero que hoy están jugando. Bueno, vos hablaste de los Pasaglia, pueden ser otros.
1: Sí, está también dando vueltas la candidatura de Daniel Haddad, que lo entrevistamos el otro día, de Jorge Brito.
0: Bueno, ese es un juego aparte, ¿no? Que es lo que pasa es que eso nos comemos todo el noticiero, que es el juego de los outsiders, ¿no? ¿Hay espacio o no hay espacio para un outsider? Es otra discusión.
1: ¿Y lo hay o no?
0: Y bueno, a ver, no, la demanda siempre está, porque vos siempre tenés un porcentaje de los votantes que termina eligiendo al menos malo. Entonces, si aparece uno que les gusta, es atractivo. Eso pasó en el 2023.
1: Sí,
0: vos
1: claro.
0: En el 2023 tenías toda la oferta organizada. Estaba el peronismo que estaba junto por el cambio. De, ¿qué había? La demanda, una parte de la sociedad que decía, yo no quiero esto ni esto. Ahora, apareció una oferta atractiva, que era Milei.
1: Sí.
0: Acá, ¿está esa oferta atractiva? Yo todavía no la veo, y eso que no lo subestimo, ni a Dan, ni a Brito. Pero digo, todavía es más una discusión de círculo rojo y de elites que algo que haya penetrado en la sociedad y que la sociedad esté mirando eso con atención y expectativa. Hay que esperar que ellos decidan salir a la cancha. Como yo digo, yo lo digo en chiste, que es ponerse el bonete, ¿no? Porque digo, viste que los políticos están dispuestos a hacer cualquier cosa. Se ponen un bonete y salen a la cancha.
1: Sí.
0: Bueno, ¿están dispuestos Brito, Daniel Haddad u otros outsiders a cambiar el rol que han tenido en su vida de ser poderosos, influyentes, exitosos en lo que hacen, a ser un político que entras por una puerta y no sabes cómo salir por la otra?
1: Te pueden romper todo, ¿no?
0: Exactamente. Bueno, no lo sé. No lo sé. Eso es una incógnita, un interrogante y algo que está por verse.
1: Espectacular, Facundo. Gran análisis y te agradecemos mucho.
0: Te mando un abrazo grande.
1: Estuvimos hablando con Facundo Nehamkins. Gran análisis de todas las movidas tectónicas que se están dando en la política argentina. Es el director de Opina Argentina.
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3: Hora 16:34 minutos. Reiteramos, en julio volvió a acelerarse la inflación, fue del 2,1% y acumula el 19,3% en lo que va del año. El rubro que más subió fue recreación, con el 5%, seguido de lejos por restaurantes, 2,6%, salud, 2,5%, y comunicaciones, 2,4%. Alimentos y bebidas no alcohólicas creció el 2% y quedó una décima por debajo del índice general. El gobierno habilitó a todas las empresas a sacar créditos en dólares. Los bancos podrán prestar hasta el 15% de sus depósitos. El ministro de Economía dijo que buscan generar incentivos para que los dólares de los argentinos permanezcan en el sistema financiero. La numeróloga Verónica Assad, conocida como Piti, admitió que conocía a la mujer asesinada a cuchilladas por su pareja en Villa Devoto. Fue mencionada en la carta del femicida como la persona que le cambió la personalidad a su esposa. Piti aclaró que compartió cursos y talleres con la víctima, que también trabajó en uno de sus locales de venta de velas y esencias. Tormentas aisladas esta tarde, nuboso mañana, la mínima 10, la máxima 13. A esta hora, 11 grados, cielo nublado.
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0: Volvemos aquí, bueno, un día muy político, muy económico. Vamos a tener un economista en un ratito. La inflación para julio dio 2,1%, bastante por encima de lo que el gobierno esperaba, pero sí lo que esperaban las consultoras. Después vamos a hablar sobre esto. Igual hay una tendencia a la baja. Pero hay una noticia que se conecta con otra que vamos a hacer. Viste que siempre nosotros tenemos un segmento de bienestar. Y vamos a hablar sobre un caso que tiene que ver con qué pasa con los embriones. Viste que hay gente que congela no óvulos, sino que congela embriones. Bueno, un embrión es un ser humano, jurídicamente. Entonces, hay todo un tema en relación a eso, hay un vacío legal. Bueno, vamos a entrevistar a un doctor que nos va a hablar sobre ese tema y sobre la posibilidad, entiendo que, de adoptar embriones. ¿Es así, Gastón? Porque no tengo aquí el papelito. Sí, de adoptar embriones. Muy bien, a ver si me lo traen, el papelillo. Pero hay una noticia que tiene que ver con la maternidad, con los bebés, y que es que una mujer fue por primera vez madre a los 62 años y rompió un récord en la Argentina. Obviamente lo hizo a través de fecundación in vitro. Se llama Mabel, y es la de mayor edad registrada en el país.
1: En nuestro país, exactamente.
0: Muy bien. Vamos a hablar después con Ramiro Quintana, que es especialista en adopción de embriones. Porque el tema con un embrión es como si vos tuvieras no tiene nada que ver con la... Son dos noticias diferentes, ¿no? Sí. Vos suponete, yo por ejemplo tengo el caso de una conocida que quería tener un bebé. Bueno, congelaron embriones, congelaron creo que dos embriones, se separa de este hombre y ahora hay una disputa por los embriones, porque obviamente es un ser humano, vos no te podés deshacer de los embriones.
1: Sí, claro.
0: Es un ser humano.
2: Sí, claro.
0: Entonces, bueno, además de que hay que mantener al embrión, bueno, hacerse cargo, no sé, no se puede hacer una tenencia compartida del embrión, o sí, no lo sé. Hay un vacío legal. Hay un vacío legal.
1: Claro.
0: En el caso de esta conocida que yo tengo, el tipo se borró y ella se hizo cargo de los embriones. Entonces, ¿se pueden adoptar? A mí me parece una gran idea.
1: Sí, yo...
2: El tema es el vacío legal. Pues si la ley no dice nada, si no está prohibido, está permitido.
0: Vamos a ver esto. Había un vacío legal. Vamos a ver si eso se resolvió. Bueno, pero lo que te queremos preguntar del otro lado, que nos gusta hacer el programa con vos, es si estás de acuerdo con que una mujer de 62 años haya sido madre por primera vez. ¿Estás de acuerdo? Recién acá hablábamos con Rose. Bueno, sí. Qué sé yo. A ver, ¿qué pensás vos, Tigre? Hagamos una mini polémica.
2: Es muy difícil.
0: Acá.
2: A ver. Yo lo miro desde afuera y voy a opinar sobre este caso y sobre casos parecidos sin involucrarme personalmente, porque creo que es algo muy, muy, muy personal.
1: Totalmente de acuerdo.
2: En el cual, si a mí me tocara vivirlo, preferiría incluir en todo en mi decisión, que es todo. No solamente mi deseo, sino a futuro. Porque si yo soy madre, o si fuese mujer, fuese madre, o fuese padre a los 62 años... Sé que mi vida útil no sé si va a ser tan larga como para acompañar el crecimiento de mi hijo. Y dejar un hijo tan temprano, a los 20 años, a los 25 años, sin un padre o sin una madre, por una cuestión biológica, por una cuestión de que el tiempo pasa para todos, por ahí eso me impediría.
1: Claro.
2: Eso me lo impediría.
1: Bien. Bueno, es un punto que yo estoy también de acuerdo con el Tigre, ¿no? Por un lado es una decisión muy personal. Convengamos que hoy a los 62 años una mujer también está en plenitud, completamente diferente hace 30 años.
0: Joven, obviamente.
1: Claro.
0: Sí.
1: Pero
0: digamos, la foto de hoy, pero el tema es que pasa más adelante, ¿no?
1: Exactamente. Pero yo lo que apunto es a la criatura, al futuro, ¿no? De esa criatura, porque uno va creciendo y, como dice el Tigre, uno va creciendo y la criatura a los 20 va a tener al lado una persona mayor, muy mayor, casi 80,
2: 80 años.
1: Claro.
2: Con mucha diferencia.
0: Sí, a ver, yo comparto bastante lo que dicen. También tengo una experiencia personal que lo contradice, que a mí me crió mi abuela y mi abuela tenía esta edad.
1: Claro.
2: ¿No era tu abuela?
0: ¿Cómo?
2: ¿Era tu abuela?
0: Era mi abuela, pero mi abuela falleció a los 92 años. Y yo tenía, en ese momento, tenía 36 años. Entonces, digamos que mi abuela me crió.
1: Sí.
0: Está bien, me hubiera encantado, o sea, si tener madre, abuela, hasta los 60 años, obvio. pero...
2: No, pero un abuelo te puede crear un abuelo y que la cosa salga bien.
0: Sí.
2: Pero es tu abuelo, no es tu papá.
0: Sí,
2: no es
0: tu mamá. A ver, ¿sabes cuál es mi interrogante? Es que nosotros lo estamos analizando con la foto de hoy.
2: Sí.
0: Y hoy, a ver, si vos hablabas de una mujer de 60 años hace 30 años...
1: Es completamente diferente.
0: Era completamente diferente a lo que soy. ¿Y qué sé yo lo que va a ser dentro de 20 años?
2: También.
1: También.
0: ¿Entiendes? Digo, vos lo a ver, no sé, lo ves a Trump. Yo creo que estamos un poco atrasados con el tema de la edad, ¿no? Trump tiene 80 años, Lula tiene 80 años, va por la reelección.
2: Sí.
0: Antes, digamos, qué sé yo, una persona de 80 años no...
2: No podía hacer nada.
0: Sí. Hoy en día, sí. Entonces, la ciencia avanza mucho en temas de longevidad.
1: Eso es cierto.
0: Entonces, es una polémica
1: abierta. Y el cuidado también, el cuidado que hay actualmente.
0: Claro,
1: alimentación,
0: pero en principio,
1: gimnasio,
0: creo que es un tema que para el hijo... Hoy en día no está bueno.
2: Hay otra cosa, la crianza. ¿Cuántas generaciones pasaron entre una persona de 62 años y una que recién nace? Muchas, 4 o 5 generaciones. Cuando esa persona tenga que darle un consejo a su hijo, porque su hijo requiere el consejo del padre, el padre tiene valores que han cambiado 10 veces hasta que nació su hijo.
0: En eso yo no estoy de acuerdo. Porque primero que hay padres que son jóvenes y son ausentes.
1: Exactamente.
2: No hablo de la ausencia. La ausencia es otra cosa.
0: Bueno, pero hay padres, mira.
2: Tigre,
0: ponele, a ver, yo hablo con Durán Barba debe tener 75 años. Te juro que tiene la cabeza mucho más moderna que mucha gente de 50 años.
2: Bueno.
0: Por ejemplo. O sea, no, eso yo ya creo que es una cuestión de edadismo. O sea, no, creo que hoy estamos, todo el mundo está informado, hay padres que son jóvenes y son un desastre.
2: Sí.
0: Qué sé yo, fui mamá muy joven y la verdad que no sé si fui una buena madre, ¿entendés? Fui mamá a los 20 años. Entonces,
2: mi viejo también, fueron padres a los 20 años.
0: Sí, claro. Bueno,
2: y crecimos a la par.
0: Y claro que sí, yo también crecí a la par con mi hija. No sé, eso no sé. Yo más que nada... Bueno, pero se lo vamos a tirar a nuestros oyentes. La polémica esta que hicimos.
1: Entonces, ¿la consigna sería?
0: La consigna sería, si te parece bien, que una mujer de 62 años haya sido madre en la Argentina, haya tenido un bebé a esa edad, en plena menopausia.
1: Uh-huh.
0: ¿Dónde se tienen que comunicar?
1: Lo pueden hacer a través de nuestro WhatsApp, que es el 1144-000-590, y nos escriben, nos mandan un audio, nos dicen cómo se llaman, de dónde nos escuchan, a dónde están, porque queremos saber todo, aparte de las opiniones, claramente. 1144-000-590 y también en nuestra página o en nuestro YouTube, canal de YouTube, Radio Continental AM590.
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1: Bien, tenemos un nuevo dato de la inflación, 2,1%. Tenemos en línea a Aldo Abraham. Bueno, ayer hubo distintas postales en el Congreso, habló en el diputados, bueno, una sesión por la reforma de la Carta Orgánica del Banco Central. Tengo entendido que Aldo Abraham estuvo ahí en esa sesión. Miguel Boyano, que es un economista muy cercano a Milei, se fue de Boca, criticó a los aliados, dijo que habían estafado, macristas y radicales habían estafado a los argentinos. La verdad que, bueno, será un muy buen economista Boyano, pero no es muy político. Justo no. Cuando los necesita los aliados, los insulta, no es una buena estrategia. Pero bueno, aquí tenemos a Aldo Abraham para charlar de muchos temas, entre ellos, básicamente, el índice de inflación que se conoció hoy. ¿Cómo estás, Aldo? Muy buenas tardes, bienvenido.
2: Muy bien, buenas tardes. Para mí un gusto estar charlando con ustedes.
1: Un gusto compartido. Aldo, bueno, ¿estuviste ayer en Diputados, es así?
2: Estuve ayer como invitado informante de la comisión que tenía que tomar la decisión de aprobar el dictamen. Y bueno, en mi caso fui a plantearle aquellos cambios dentro de que había que hacerle al proyecto que había presentado el oficialismo, en realidad para hacerlo mucho más restringido en términos de las posibilidades e instrumentos que podría darle a futuros gobiernos la posibilidad de emitir o financiarse de alguna forma a través del Banco Central, y nuevamente que suframos todo lo que hemos sufrido lamentablemente por muchísimas décadas, ¿no? Pero bueno, ese fue mi aporte ayer. Tomaron nota, no sé si habrán cambiado la redacción con alguno de los puntos que sugerí, ¿no?
1: Correcto. Bueno, ¿y cuál es tu mirada sobre la inflación, que fue más alta de lo habitual?
2: A ver, no fue más alta de lo habitual, porque vos sabés que todos los años, ¿no?, que lamentablemente hasta ahora han sido siempre con inflación muy alta a veces, ¿no? Los junios tienen menos inflación, varía menos el índice de precios que mayo y el mes anterior y que julio, ¿no? Sobre todo que julio, porque en julio se da algo que es que vienen las vacaciones, ¿no? Y eso lo que hace es gestar un fuerte incremento en todo aquello que tenga que ver con transporte, hoteles, entretenimientos, y eso fue lo que mayormente generó el fuerte aumento que vimos, o el aumento de los precios de 2,1%, por arriba del 2% que allá habíamos anunciado, porque nosotros nos dio igual el relevamiento que hicimos de los precios de julio, uh-huh. Y que es mayor, sí, que el de junio, pero hacia finales del mes de julio los relevamientos nosotros lo hacemos en forma semanal y en las últimas semanas hemos tenido una tendencia a la baja, o sea que es muy probable que veamos que vuelve a estar por debajo del 2% y con una tendencia descendente moderada, uh-huh. ¿Sí? En lo que resta del semestre. De vuelta, por ejemplo, nos va a volver a pasar lo mismo en octubre. Octubre vuelve a pasar lo mismo que junio, ¿no? Da por debajo de los meses del mes anterior y del mes posterior, e incluso sí. Por ahí hasta vamos a ver niveles bien bajos de inflación, pero no hay que tomar eso como Y después en noviembre tomar esto como que hay una aceleración inflacionaria, ¿no?
1: Uh-huh. Ahora, Abraham, pareciera que con la baja de la inflación no alcanza, ¿no? En el sentido de que hay recesión, bueno, la gente tiene mal humor por el bajo nivel de los salarios, el ajuste empieza a pegar, y recién hablábamos con un consultor, con Facundo Nehamkins, donde hablaba de la imagen negativa de Milei, si bien tiene un piso muy aceptable entre el 38, 35, 40%, la alianza con la posible supuesta alianza con Mauricio Macri, va en este sentido, ¿no? De poder asegurar su reelección. ¿Qué pasa con el modelo, ¿no? ¿Qué ajuste se le podría hacer? O por qué, mejor dicho, le reformulo la pregunta, ¿por qué el gobierno no acepta que hay un problema de consumo en la Argentina, de consumo real de las familias, ¿no? Cuando habla de máximo de consumo histórico, donde hay incluye el precio de la luz, del agua y de cosas que uno no consideraría consumo, ¿no? El precio del aumento de las tarifas, me refiero.
2: A ver, yo creo que el tema de la reactivación o recuperación de la economía y el crecimiento van por un lado, y el tema de la inflación va por otro, ¿no? Cuando uno quiere hacer una buena obra de teatro y consigue los mejores actores y los pone arriba de un escenario que tiene cuatro patas todas distintas, evidentemente, y los mejores actores van a hacer una buena obra. Un poco es lo que pasa con el tema monetario, ¿no? Lo que uno necesita es tener un escenario con las cuatro patas que sean hagan ese escenario estable. Uh-huh. Eso es justamente tener estabilidad monetaria. Uh-huh. Y por el otro lado, y entonces arriba, bueno, habrá buena o mala obra dependiendo de cómo sea la obra y cómo sean los actores, ¿sí? Uh-huh. Una cosa que sí creo que no tenemos que perder de vista por las soluciones que están dando algunos colegas míos a este tema del nivel de actividad, es que si hay algo que es empobrecedor es justamente la inflación. O sea, no puede ser una solución a los problemas de la morosidad.
1: Lógico, pero tampoco, Aldo, es una solución que la gente gane tan poco dinero, porque no le alcanza la plata.
2: Pero eso no lo vas a resolver, lamentablemente, emitiendo más, que es lo que suelen proponer, es que y manteniendo nadie más inflación, ¿no?
1: Bueno, sí, sí.
2: El punto acá es que, mira,
1: ¿cómo se resuelve? Porque, a ver, recién hablábamos con Facundo Nehamkins. Evidentemente, el ajuste le está costando mucho a la gente, porque la gente puede entender todo lo que uno quiera, pero cuando no te alcanza la plata para llegar a fin de mes y las explicaciones macroeconómicas ya no alcanzan, entonces probablemente el rumbo seguramente es el correcto, el tema es que no alcanza o no le alcanza a la gente para decir, bueno, yo ya no puedo más, no puedo más, mucha gente no puede más.
2: Sí, estamos de acuerdo, yo creo que para eso el gobierno tiene que seguir gestando medidas. Yo creo que en ese sentido va, por ejemplo, también la reforma de la Carta Orgánica, que nos permita prever que este rumbo a ser un país normal es sólido, ¿no? Que va a tener continuidad y que vamos a llegar a ser un país normal, porque acá la clave de todo es que tanto argentinos como extranjeros que queramos invertir y producir más y gastar más en la economía argentina, ¿no? Y cuando nosotros tenemos dudas a ese respecto, a la voluntad de los argentinos de seguir por este camino, evidentemente somos mucho más conservadores, bajamos nuestro gasto, nuestra inversión y sacamos nuestros ahorros del país. Y es lo que nos metió, la verdad, en este estancamiento y recesión que estamos viviendo desde mediados del año pasado, ¿no?
1: Sí, sí.
2: Pero esas son las soluciones, porque también podemos ver qué pasa cuando hay inflación. No es que la gente le alcanza más cuando hay inflación, es absolutamente al revés. Cuando en 2023 tuvimos una aceleración inflacionaria fenomenal con más de 200% de inflación, más el 52% de los argentinos fue a la pobreza, esa gente no le alcanzaba. Esa era la gente que no le alcanzaba. La inflación se desaceleró y la pobreza se cayó. Esto pasó con todos los indicadores, incluso con la UCA, ¿no? En distintos niveles, pero lo muestran todos los indicadores. Cuando a mediados del año pasado, por la incertidumbre que se generó con las elecciones, la gente dejó de mandar pesos y el peso perdió valor y empezó a acelerarse de nuevo la inflación, lo que se vio ya es que en el cuarto trimestre subió un poquito la inflación, la pobreza, disculpen. Primer trimestre de este año volvió a subir otro poquito la pobreza. Y claramente ahora lo que vamos a ver es que va a bajar la pobreza a la medida que se está desacelerando la inflación. O sea, claramente si estamos hablando de gente que no llega a fin de mes, estamos hablando de los pobres, y no puede ser la variable de ajuste los pobres, uh-huh. ¿sí? La gente que de menores ingresos, para resolver ningún problema, ni de los que tienen problemas con sus créditos, ni de los que quieren que se demande más a costa de la maquinita. Tiene que ser a costa de medidas que geste el gobierno, que cada vez consoliden más la confianza de todos nosotros, argentinos y extranjeros, para que nos animemos a traernos nuestros ahorros y ponerlos en los bancos, en la economía doméstica, que los de afuera también traigan sus ahorros y los pongan en nuestra economía o los inviertan, y eso pone en funcionamiento nuevamente al aparato productivo, y ese es el camino, no queda otro.
1: Muy bien, Aldo, muchas gracias por esta comunicación y estas explicaciones. Te mandamos un saludo desde nuestro living de Continental. Gracias.
2: Muchas gracias a ustedes, que tengan buena tarde.
1: Igualmente, estuvimos hablando con Aldo Abraham, economista, por el dato que hoy se conoció sobre el nuevo índice de inflación del 2,1% y el rumbo de la economía.

0: Bueno, tenemos un mensajito, teníamos una consigna sobre qué te parecía que una mujer de 62 años haya tenido un hijo primerizo por fecundación in vitro, y tenemos ya muchos mensajitos al 11-44-000-590.
1: Así es.
0: Lo repito, 11-44-000-590. Nos dejas tu nombre, de dónde nos llamás, y qué pensás, y qué piensan.
1: Y qué piensan la gente, y piensan mucho, ¿eh? Y algunos, por ejemplo, dice: hola chicos, yo fui mamá muy joven y hoy con 44 ni por casualidad volvería a ser madre. Bueno, si bien la esperanza de vida no es la misma que antes, cuando tenga 18, su mamá va a tener 80. Cecilia de Pehuajó. Ese
0: bien,
1: es el rumbo, ¿no? De la gente que piensa eso.
0: Sí,
1: ¿no?
0: sí, claro. Bueno, también
1: la criatura en sí.
0: Cómo lo han criticado al doctor Cormillot cuando fue padre, ¿no?
1: Sí.
0: Yo no lo critico, pero bueno, pero está bien, entiendo que. No. ¿Y tenemos otro mensajito?
1: Tenemos más, sí, por supuesto.
0: ¿Otro?
1: Buenas tardes, Laura y equipo. No estoy de acuerdo con tener un hijo a los 62 años, ya sea hombre o mujer, ¿eh? Coincido 100% con el Tigre. Claudio Grimau es de Espeleta.
0: Sí, lo que pasa también con los chicos es que el otro día me contaba una amiga mía que es maestra, y también los papás son papás grandes. ¿Y qué le pasa al chico? Lo que le pasa es que se da cuenta que tiene papás más grandes que los demás y tiene miedo que le pase algo a su papá.
1: Ah, claro, eso
0: y
1: también.
0: Vivir con ese miedo, eso es otro costado, ¿no? Uh-huh. Vivir con ese miedo cuando sos niño no está bueno,
2: no.
0: Pero es polémico y por eso te lo planteamos como debate. Un minutito pasó de las 5 de la tarde y vamos a las noticias.
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4: 5 de la tarde, 2 minutos, temperatura 11 grados, cielo nublado. El PRO le transmitió al gobierno que aún no definió su postura respecto de las PASO. Para Unión por la Patria, las primarias abiertas y obligatorias son el primer objetivo conjunto a defender.
5: El jefe del bloque en diputados del PRO, Cristian Ritondo, dijo que en la reunión con los representantes de La Libertad Avanza no se tocó el tema de las PASO y también se refirió a la interna del justicialismo.
6: Bueno, no se discutió, nosotros tenemos una posición que es: vamos a terminar de discutirlo, está en el Senado, es una reforma electoral mucho más amplia, que no es solamente las PASO. Las PASO tiene cosas a favor y cosas en contra, eso ya lo hemos dicho mil veces. Lógicamente, cuando tengamos una posición concreta del PRO, la vamos a transmitir. Hoy, dentro del PRO, hay algunos que dicen: tendremos que ver porque es costosa y la gente va muchas veces, y otro que dicen o decimos: che, mira, la PRO la verdad que nos dio herramienta de construcción de alternativas en Argentina.
7: La agenda
6: es un tema absolutamente mismo. La Argentina, que haga lo que quieran, tenga el candidato que quiera. Ojalá la Argentina salve y no tenga un misil, por Dios.
3: Fabián Del Monte, Servicio Informativo Continental.
4: Luis Caputo volvió a descartar un rescate del Estado a los morosos y pidió no confundir empatía con políticas públicas. El ministro de Economía reconoció que con tasas al 8% y sueldos creciendo al 2,5% iba a estar bravo, pero que igual hablaron con los bancos y tuvieron flexibilidad. Pablo Juliano, diputado del bloque Provincias Unidas, habló de su proyecto para asistir a los deudores de créditos.
8: Es un proyecto que es bastante simple y que lo que establece es una segunda oportunidad. Hay voluntad de pago. Este es el gran punto de partida, por lo menos, que nos inspiró a nosotros a presentar este proyecto. Es una segunda oportunidad. Es muy simple mi proyecto. Es un procedimiento que habilita al juez a revisar y a reestructurar la deuda. ¿Los efectos de qué? De que la persona pueda pagarla, de que esa deuda se le torne digna. Es decir, no es que el Estado se va a tener que hacer cargo de nada, todo lo contrario, pero el Estado puede generar reglas de juego, reglas que a veces están presentes.
4: La diputada del PRO, Laura Alonso, resaltó la política de ley y orden que ejecuta Jorge Macri en la ciudad de Buenos Aires. Por Continental, vinculó la presencia de manteros en las calles con los índices de inseguridad.
9: Hace un par de años era casi imposible caminar por la ciudad en centros comerciales debido a los manteros. Y uno de los datos que más nos llamó la atención, cuando Jorge con la policía de la ciudad decidieron desalojar avenidas y calles de la ciudad de manteros, es que bajó el delito. El robo y el hurto en las zonas donde había manteros bajó. Es impresionante la inseguridad que también generaba, además de la injusticia, la presencia de manteros en la ciudad de Buenos Aires.
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4: Tormentas aisladas esta tarde, nuboso mañana, la mínima 10, la máxima 13.
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1: Y a esta hora se van cargando las principales salidas de la ciudad de Buenos Aires. Recuerden las obras que se van a realizar en un tramo de la autopista Buenos Aires-La Plata a partir de las 9 de la noche hasta las 5 de la mañana, donde va a estar cerrado el egreso hacia la autopista 25 de Mayo a la altura del kilómetro 4. Todo se da sentido a la ciudad de Buenos Aires. En Balvanera está cerrada la calle Jean Jaurès entre Valentín Gómez y Sarmiento. En la avenida Caseros, a la altura de Bolívar, hay un corte total por un evento, se realizan desvíos y se normaliza la avenida Coite y Neuquén luego de un choque. Si hablamos de los servicios, tengan en cuenta que los trenes del Belgrano Sur, ramal Marino, se está operando con demoras por fallas técnicas.
4: Temperatura 11 grados, cielo nublado.
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1: Tal como se preveía, arrancó la campaña electoral para el 2027 y está en juego la reelección de Javier Milei. ¿Puede ser reelecto Javier Milei? Que esta es la pregunta del millón, es ¿seguimos con Milei o no seguimos con Milei? Bueno, hubo una noticia, gran noticia, que te la adelantamos aquí en Continental ayer, y es que Macri se acerca a Milei de cara a una alianza electoral para el 2027. ¿Le alcanza esto? ¿Le alcanza a Milei para ser reelecto? Bueno, queda mucho más cerca de antes que antes. Milei está en una relación complicada con la opinión pública, si bien tiene alrededor de un 38-40% de intención de voto o de imagen positiva consolidado, lo que no es poco con el ajuste, en el marco del ajuste que está haciendo. Está Santilli de por medio, que es un gran negociador, son todos activos positivos que lo acercan a una reelección. Falta mucho todavía. Del otro lado, que tenemos una cumbre reservada con Sergio Massa, cuya imagen negativa es fenomenal, Axel Kicillof, que la verdad que no se sabe bien en qué se diferencia de Cristina Kirchner, y Máximo Kirchner, que bueno, su imagen negativa alcanza al 80%. Todo es posible en la Argentina, todo es posible. También es posible la irrupción de un outsider. El otro día hablamos con Daniel Haddad, por ejemplo, Jorge Brito, que son outsiders que andan dando vueltas, que pueden ser atractivos para un electorado que no quiere elegir ni una coalición no peronista ni la otra. ¿Es posible que Macri, dentro del acuerdo que le está ofreciendo a Milei o que está conjeturando con Milei, genere como candidato de unidad para la provincia de Buenos Aires a Jorge Macri para que los libertarios no le pongan otro? ¿Cuál será entonces el futuro de Patricia Bullrich, que iba a ser candidata para la ciudad de Buenos Aires? Bueno, este mapa se empieza a armar, la foto se empieza a convertir en una película, y en esta película, por lo que estamos viendo, a pesar de las dificultades que tiene Javier Milei con su programa económico, hasta ahora daría la sensación de que Milei está más cerca que hace dos días de ser reelecto.
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1: Es la hora 17, 10 minutos. La temperatura, 12 grados, 8 décimas.
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6: Muy bien, seguimos aquí con algunas noticias, novedades. Uh-huh. Bueno, Jorge Mayans, el presidente del bloque del Senado en el Congreso, contó detalles de la cumbre del peronismo y garantizó la unidad del peronismo para el 2027. A ver, el peronismo siente que hay un lugar para volver al poder. Entonces las internas se liman, en el éxito somos todos buenos. Uh-huh. Bueno, ¿qué dijo el senador? Destacó la necesidad de tener un espíritu amplio. Amplio para enfrentar a Milei en las urnas. Por supuesto que rechazó la eliminación de las PASO, porque vos sabés que las primarias nunca benefician al oficialismo. Acordate lo que pasó con Macri después de las PASO, que se hundió hasta el fondo del mar después de las primarias del 2019. Y dijo que el PRO y la Unión Cívica Radical podían advirtió, ¿no?, que el PRO y la Unión Cívica Radical podrían presentar candidatos propios. Bueno, se comió un poquito el hecho de que Macri se está acercando a Milei, y que todo pareciera que este candidato a presidente que él mostró, que es Hernán Lacunza, que fue ministro de Economía, fue
7: una bomba de humo
6: para poder negociar, ¿no? En la cumbre reservada que hizo Massa, Kicillof, Máximo, volvieron a fijar una estrategia. Pareciera que las aguas están un poco más calmadas. Puso en duda a Mayans de que Milei vaya a ser el único candidato de la derecha. Y bueno, estuvieron varios gobernadores ahí. No estuvieron los mejores gobernadores, no estuvieron por lo menos los gobernadores más dialoguistas. Por ejemplo, no estuvo Gustavo Sanz, que es un gobernador dialoguista con el gobierno de Milei. No le conviene estar en esa foto, sin ninguna duda. ¿Quiénes estuvieron? Ricardo Quintela, que acordate que dijo que si vienen inversiones a la Argentina y gana el peronismo en el 2027, las va a revisar. El peronismo puede expropiar. Mirá qué linda declaración. Gildo Infranz, un demócrata, la provincia más pobre de la Argentina es de Gildo Infranz, el emperador. Sergio Siloto de La Pampa, Gustavo Melella de Tierra del Fuego, y después estuvo el senador nacional santiagueño Gerardo Zamora y Germán Martínez, Mayans, por supuesto, Germán Martínez, que es el líder de la banca de los senadores. Tenía por acá algunos audios que quería compartir con ustedes, porque habló Laura Alonso, legisladora porteña de del PRO, y lo dijo de esta manera.
7: Me parece que es un primer paso que hay que dar para reconstruir confianza con el gobierno nacional. Hay una agenda legislativa importante por delante. Vos sabés que el PRO quiere blindar el cambio, lo hemos dicho siempre, y que falta mucho más para seguir construyendo y consolidando este cambio. Así que siempre nos vas a escuchar a nosotros los del PRO diciendo que queremos blindar el cambio, que al gobierno nacional le vaya bien, que a la Argentina le vaya bien, que los argentinos estén mejor, y sobre todo evitar un paso atrás. Así que el PRO siempre va a estar del lado del blindaje del cambio.
6: Interesante lo que dice Laura Alonso sobre blindar el cambio, es un buen eslogan. Mientras tanto, el gobierno recibió a los enviados de Mauricio Macri, que fue el que tomó la iniciativa, te lo contamos ayer aquí, y dimos una primicia aquí en base a una información de Infobae, de Facundo Chávez. Bueno, se activa la mesa política con el PRO rumbo al 2027. En la charla estuvieron Karina Milei, Fernando de Andrés, Cristian Ritondo. Hubo una suerte de deshielo, ¿no? Ritondo siempre estuvo mucho más del lado de La Libertad Avanza que del PRO, me da la sensación, sí. muy ligado, digamos, a gente de La Libertad Avanza. Santilli, con quien siempre hizo una dupla, un dúo, ya pegó el salto a La Libertad Avanza hace mucho tiempo. Es gente de la política, realmente, como diría antes Milei, de la casta, se conocen desde hace muchísimos años, Ritondo y Santilli, demasiados años, muchos diríamos. Años. Bueno, se inició el hielo y se concretó el lunes vía telefónica con Karina Milei y Macri. Los dos referentes del PRO llegaron a las 11 de la mañana en la Casa Rosada para reunirse con los dirigentes de La Libertad Avanza. En principio es para tratar la próxima agenda legislativa, es decir, para coordinar proyectos de ley en conjunto. Macri había dicho que se había mostrado, que se mostró un poco escéptico sobre la idea de hacer una alianza,

0: partidos, es una garantía, es una buena señal.
1: ¿Y Lule estuvo... Menem no era del PRO también?
0: Lule Menem era de Menem, era menemista. No, Lule Menem no era del PRO. No era del PRO. Lule Menem se sumó a La Libertad Avanza cuando aparece Milei, que dice, Milei dice que es menemista, entonces, bueno. Un rato después de comenzar la reunión se sumó también Martín Menem, que es el encargado de impulsar los proyectos del Poder Ejecutivo. Así que, bueno, se arma, empieza a armarse este bloque. No va en, algunas declaraciones del bloque macrista es: no van a encontrar palos en la rueda en el PRO. Ritondo también habló de un reconocimiento hacia Mauricio Macri por parte de Milei, porque siempre Macri dice, bueno, a ver, no me valoran que yo haya aportado los votos para que Milei sea presidente, o que haya aportado que haya aportado fiscales, ni que hablar. Así que, bueno, mientras todo eso sucedía, Ricardo Quintela acusó a Milei de delincuente, directamente, de delincuente, y que el gobierno miente sobre el número de la pobreza y sobre la baja de la inflación. Y por casa, ¿cómo andamos, Quintela, no? Porque lidera una de las provincias más pobres de la Argentina.
1: ¿Cómo se ha perdido la línea, no?
0: No tiene mucho para...
1: Antes las discusiones eran un poquito más elevadas, ahora...
0: No, ahora tienen un nivel discursivo.
1: Muy barrio bajero.
0: Qué bueno, barrio bajero. Sí, qué palabra, tigre.
1: Se la copia Ángel Capa, la verdad es esa.
0: Sí. Bueno, habló el embajador de Estados Unidos en la Argentina. ¿Y qué dijo? Peter Lamelas. Bueno, volvió a tensar la disputa con China por la tecnología que se instala en Vaca Muerta. ¿Y qué dice el embajador de Estados Unidos? Que Huawei, la empresa de tecnología, espía para el Partido Comunista y podría afectar Vaca Muerta. Fuerte.
1: Upa.
0: Fuerte, ¿eh?
1: ¿Qué hacemos con los celulares que tiene la gente? Huawei. Sí, que muchos tienen Huawei aquí.
0: ¿Vos tenés Huawei?
1: No, yo no tengo, pero tengo amigos que tienen...
0: ¿Sos un espía?
1: Sí, soy un espía, pero...
2: Yo no tengo.
0: Por las dudas,
2: ¿no? Yo no tengo.
0: Yo creo que el Bebo Granado...
1: Sí, viejo con.
0: Yo creo que el Bebo tiene...
1: Gran espía.
0: Huawei.
1: Sí, gran espía.
0: ¿Puede ser un doble agente el Bebo? Si nos estás escuchando.
1: No creo que comunista, pero...
0: Bueno, ¿dónde lo dijo el embajador? ¿Saben dónde dijo esto? Que ¿dónde? Huawei espía para el Partido Comunista Chino.
1: ¿Dónde?
0: Nada más ni nada menos que en una reunión de AmCham Energía, ¿no? Que lidera, bueno, a empresarios importantes. El diplomático insistió en que la empresa Huawei, la tecnológica china, que la cooperativa neuquina Calf negocia para contratar para levantar data center en la cuenca, espía para el Partido Comunista Chino. Acá, bueno, estamos hablando de geopolítica, ¿no? Es obvio que Estados Unidos quiere ese negocio para ellos mismos. Pero fue apenas un día después de reunirse con la conducción de la empresa en un intento de distender el conflicto. Bueno, conflicto por Vaca Muerta, geopolítico. Esto no podemos olvidar la estrecha amistad y relación política que une a Milei con Trump. Y bueno, y estas declaraciones tan fuertes del embajador de Estados Unidos. Les cuento que embargaron las cuentas de Flybondi por una deuda con Arca, de más de 1.500 millones. Los reclamos incluyen obligaciones vinculadas principalmente con el impuesto a las ganancias, retenciones, percepciones de IVA y otros regímenes tributarios. Sigue el juicio con el cuaderno de las coimas. Un testigo lo complicó a Ricardo Jaime en el juicio... por el cuaderno de las coimas. Recordemos que Ricardo Jaime es un corrupto confeso, porque él confesó que aceptó coimas. Ricardo Cirielli, sindicalista y exfuncionario del kirchnerismo, trabajó con el exministro de transporte, habló de bolsos, maltratos y un brusco giro en su estilo de vida. Pues sabes que una vez, hablando, no sé si quiere ser nombrado, con vos mirá este detalle, ¿no? Con una persona que fue socio de los kirchner en su momento y en Santa Cruz, y después cuando vio que estaban chores, él dijo, me abro de esto, estoy hablando de Santa Cruz, el inicio del kirchnerismo. Este hombre vivía al lado de Ricardo Jaime. ¿Y sabes qué le robó Ricardo Jaime?
1: ¿Qué?
0: Un perro.
2: ¿Eh?
0: Un perro.
2: ¿Un perro?
0: Un perro.
2: La mascota, digamos.
0: ¿Sí?
2: Sí.
0: Se robó un perro. Bueno, este es Ricardo Jaime. Así que...
1: Un perro.
2: Señor. Era lindo el perro.
0: Un perro. Bueno, ¿y qué está pasando con nuestra consigna, Rose?
2: Con esta consigna, al 1144-000-590, leemos un mensajito y después vamos a seguir con más mensajes a través del 1144-000-590. La consigna era, si te parece bien que una mujer haya sido...

0: Madrid por primera vez acá en la Argentina a los 62 años. Hay muchas opiniones y una de ellas, por ejemplo, Fer de Hepener, gran parte de la sociedad cada vez tiene menos hijos y más tardíos. Pero para mí, que soy papá, un hijo te consume energía a los 30. A esa edad no hay manera de aguantar, dice. Así que bueno, es la opinión de Fer de Hepener. Así que sigan ustedes comunicándose hasta las 18 al 11 44 000 590.
1: Sí, señor. Una última reflexión sobre esto, porque es distinto tener que adoptar, ¿no? Sí.
0: Absolutamente.
1: Vos sabés que yo, bueno, perdón por la autorreferencialidad, pero mi primer libro es un libro sobre mujeres líderes. Sí. Bueno, se llama Las Jefas, y en ese libro yo conocí después a mi amiga de una empresaria importante que falleció lamentablemente hace poquitos, ahora un año. Yo creo que hablo de María Luisa Fulgueira, que debía tener 75 años más o menos. Bueno, a los 57 años adoptó tres chiquitos de una favela en Brasil. Y hoy los chicos, bueno, ya entraron a la universidad cuando ella falleció. Entonces vos decís, bueno, esos pibes, ¿qué expectativa de vida tenían? Morir de un balazo en la cabeza a los 20 años.
2: Antes, claro.
1: La verdad que ella los adoptó, fue un esfuerzo muy grande, dos nenas y un nene. Les dio una educación, los mandó a los mejores colegios. Los chicos heredaron una pequeña fortuna, pero la heredaron. Y ahí yo sí digo,
2: de la mera vida,
1: la verdad que cambió la vida. No sé qué harán los chicos de acá más, porque fue, bueno, la mamá los pudo acompañar, creo que la hija más chiquita, pero son chicos que tienen más de 20 años.
2: Claro, no, claro. Hicieron un camino.
0: Hicieron un camino.
1: Y quedan con un tutor. Ella tuvo bastantes problemas de salud antes de su fallecimiento, y ya previendo esto, incluso si los chicos eran más chiquititos, había previsto tutores.
0: Estuvo bien.
1: Una vez le habían operado del corazón y previó que si le pasaba algo, los chicos tenían un tutor, cada uno tenía un tutor. Bueno, eso otra manera.
0: Es una manera.
1: Es otra manera.
0: Pero tenés un sostén.
1: Era una favela de Brasil, no tenían ningún destino.
2: Claro, era trágico el futuro que tenían ahí.
1: Vamos a una tanda y volvemos.
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0: la consigna, no, me parece que no es lo mismo ser madre a los 60 o 62, como tiene esta señora, que ser presidente a los 80, porque quedan muchos años de trabajo para una madre, de presencia, que no es lo mismo que ser presidente, que si fallece aún en ejercicio del cargo hay formas de reemplazarlo. Una madre es irreemplazable.
1: Hola Laura, ¿cómo estás? Oscar de Quilmes te habla. Yo tenía 52 y mi señora 42. Quedó embarazada de gemelas. En ese momento, aparte de aceptarlo con mucho amor y sacrificio, le pedí a Dios que me diera salud para poder criarlas a estas chicas. Hoy tengo 70 años, gracias a Dios, Dios me está dando salud. Tengo dos trabajos, ellas están en segundo año de facultad. Se hace difícil el camino, tanto de ellas como el mío, pero vamos para adelante y estoy feliz de haberlas tenido. Muy, pero muy feliz.
2: Hola Laura de Tigre Equipo, buenas tardes. Estoy escuchando al señor que da muchas opciones, sí, pero no solo que la plata no alcanza, sino que las cosas suben todos los días. La luz, el gas, los alimentos, todo. Y los sueldos no suben. Las cosas suben, pero los sueldos no. Entonces el problema va a seguir siendo y se va agravando cada vez más. Rubén de la Flor.
3: Muy bien, empiezo por Rubén de las Flores, ¿no?
4: Sí, el último.
3: Déjenos, muchachos y chicas, los nombres, así los podemos nombrar y hablamos con ustedes, porque si no, ¿cómo nombro yo a la señorita que hablaba de los presidentes de 80? Bueno, a ver, empiezo por Rubén de las Flores. Rubén, bueno, exactamente es lo que vos decís, es el problema de los bajos salarios.
4: Claro.
3: Y por eso es muy difícil que el consumo repunte.
4: Y vos se lo preguntaste.
3: El consumo real repunte. Yo no tengo ninguna duda de que vamos macroeconómicamente por el camino correcto, pero a las personas que no les alcanza el sueldo para llegar a fin de mes, eso no les importa. Este es el punto. No. Desde mi punto de vista, si vos me decís que hay que hacer un gran acuerdo de unidad nacional, que nosotros estamos muy lejos de hacer eso, como lo hizo Israel, y ahí sí, cuando todos estamos de acuerdo, vamos para un mismo lado, las cosas se pueden resolver de otra manera. Bueno, estamos lejos de eso, pero bueno, es verdad, o sea, las cosas suben y los salarios no alcanzan, el poder adquisitivo no alcanza, y este es el problema, ¿no? Si realmente se pueden hacer muchas cosas, pero bueno, ¿cómo se hace para revertir esta situación? Y después, bueno, tuvimos dos mensajitos, uno a favor y otro en contra de esta señora, bueno, no sé si en contra, pero crítico. Claro. Yo recién, la señora que hablaba de que se puede, que no es lo mismo ser presidenta a los 80 que madre a los 62, que tenés razón, pero yo en realidad me refería más al hecho de que me parece que estamos atrasados con respecto al tema de edad, ¿no? En el sentido de que uno no sabe qué puede pasar de acá. Si vos decías que, no sé, hace 20 años o hace 30, una mujer de 60 ya estaba fuera de la vida, y hoy, no. Hoy en día no es así. Lo que decía es, hubiera sido impensable hace 10 años un presidente de 80 años o 20 años. Entonces, no sabés qué puede pasar de acá en 20 años en cuanto a tema longevidad. Mm. Hoy, mira, nosotros tratamos mucho el tema de longevidad. Vino Marcos Apud, que te recomiendo que lo sigas, es un especialista en longevidad, y lo que decía es, bueno, hay la ciencia avanza todos los días. Justo cuando él vino, había una operación en Estados Unidos donde podía devolverle la visión a una persona que no veía. Sí. La mitad de la gente que hoy nace en Estados Unidos va a llegar a los 100 años, ya hay mucha gente de 100 años hoy en la Argentina. El tema es llegar bien, y para llegar bien lo que hacen falta son avances científicos, y uno no puede prever qué avances científicos puede haber de acá a 10 años. Esto es lo que yo estaba diciendo con respecto a que hoy se puede ser presidenta a los 80, cosa que no pasaba, te diría, hace 10 años. Sería absolutamente impensable. Eso es lo que decía. Y después, bueno, el señor que... Yo también creo que cuando vos...
4: Oscar de Quilmes.
3: Oscar de Quilmes, tenés un proyecto, un sentido para tu vida, como es tener un hijo, eso yo creo que te pone las pilas de una manera que no te las pone cuando vos no tenés esa zanahoria en tu vida. Yo tengo, por ejemplo, en el caso de que yo conté de mi amiga María Luisa Fulgueira, que, bueno, la recuerdo y es muy emotivo para mí el recuerdo, ella un día me dijo, mi proyecto de vida, mi política de Estado es llevar a estos chicos a la universidad. Y tenía problemas de salud, ¿eh? Y se murió cuando llevó a sus chicos a la universidad. Es como que vos lo decretás y tenés un porqué para vivir. Entonces, el tema tiene varias aristas. Vamos al info.
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5: Hora 17:33 minutos. La canasta básica de alimentos y servicios aumentó el 2,6% en julio. Para no ser pobre, una familia tipo, dos adultos y dos niños, necesitó 1.565.000 pesos, sin contar alquiler. En tanto, la canasta alimentaria, que establece la línea de indigencia, subió el 2,2% y quedó en 708.000 pesos. La empresa Huawei respondió a las acusaciones del embajador de Estados Unidos en la Argentina. Peter Lamelas advirtió que todas las compañías de ese país están obligadas a compartir datos con el Partido Comunista Chino. La firma recordó que es 100% privada, que lleva un cuarto de siglo cumpliendo las leyes de cada país y ostenta un historial impecable en materia de ciberseguridad. Hay más acción para los equipos argentinos por Copa Libertadores. A las 21:30, Rosario Central recibe a Corinthians de Brasil por octavos de final. Con este cruce se cierra la tanda de los partidos de ida. Tormentas aisladas esta tarde, nuboso mañana, la mínima 10, la máxima 13 grados. A esta hora, 10 grados 9, cielo nublado con llovizna.
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0: Seguimos aquí en el programa de regreso que te acompaña todas las tardes por Continental hasta las 6 de la tarde y te habíamos tirado una consigna, pues nos encanta hacer con vos el programa y es una mujer dio a luz por primera vez a los 62 años. Ahora justo vamos a hablar con un médico que tiene que ver con este tema, no exactamente, pero tiene que ver. Te estás comunicando con nosotros al 11-44-000-590. Chicos, tenemos audios para bajar, me dice Rose acá.
1: ¿Querés que te lea un mensajito?
0: A ver, dale,
1: Nélida, vecina del Obelisco, dice...
0: A ver, Nélida.
1: Señores, totalmente en desacuerdo de maternidades y o paternidades tardías y de inseminaciones de todo tipo. No solo está en la mirada física, sino en la en lo filosófico, dice, y lo religioso, si lo hubiese, dice. Uh-huh. Gracias, dice Nélida, vecina de la zona del Obelisco que nos está escuchando, no está de acuerdo.
0: Muy bien, Nélida, sumando opiniones y miradas de un tema polémico. Realmente que parte aguas, ¿no?
2: Obviamente, porque es muy personal, o sea, nosotros podemos dar una mirada, pero una cosa es mirarlo de afuera y otra cosa es estar adentro, sentir el deseo, ver que se te pasa la vida... Y ver si ese deseo no termina gobernando tu decisión finalmente. Uh-huh. Yo creo que si estuviese en ese lugar...
0: Vos decís si es una cuestión egoísta, de que quiero tener un hijo.
2: Quiero tener un hijo y no importa si te acompaño 10 años después que se arregle. Hay que estar ahí, hay que estar en el lugar.
1: Vos decís, yo coincido plenamente, es muy personal. Ahora, si vos me preguntás, a mi edad, ¿volverías a ser madre a los 60, 60? No.
0: Ejemplo, siempre defendí la postura del doctor Cormillot de ser padre. A mí muchos lo han criticado, mucho. Yo creo que eso a él lo mantiene vivo y lo puede mantener vivo durante... Porque, a ver, vos también puedes ser padre o madre joven y ser absolutamente ausente.
2: Sí.
1: Ah, sí.
0: O estar justamente, estar tanto en tus actividades que no llegas a ser un buen padre. Uh-huh. El propio doctor Cormillot dice que ha sido mejor padre de su hijo,
1: más chiquito,
0: que tiene más pequeño que de sus hijos mayores. Uh-huh. Y sabemos desde la psicología, que lo dicen todas las líneas terapéuticas, que los primeros años de vida son los más importantes. Sí. Entonces... Es un tema polémico. Bueno, para hablar de un tema nuevo, que es adopción de embriones, escuchá bien esto, que es la práctica que se vuelve cada vez más frecuente, tenemos al doctor Ramiro Quintana. Es especialista en ginecología y obstetricia y especialista en medicina reproductiva, ex vicepresidente de la Sociedad Argentina de Medicina Reproductiva. Porque, señores, en la Argentina no solo se congelan óvulos, sino embriones. Es decir, seres humanos. ¿Y qué pasa? Hay un vacío legal con los embriones. ¿Qué pasa si la pareja se separa? ¿Quién mantiene esos embriones? Bueno, vamos a hablar de esto con el doctor Ramiro Quintana. ¿Cómo le va, doctor? Muy bienvenido a nuestro living de Continental.
3: ¿Qué tal? Muchas gracias. Pero escuchándola desde antes, la señora que tuvo su hijo a los 62 años, y después con la presentación de los embriones, no se ha privado de nada. El programa para tocar.
0: Yo no me privo de nada, los gustos se olvidan, doctor,
3: bien,
0: por favor.
3: Me parece muy bien.
0: Tenemos,
3: eso sano,
0: los periodistas
3: eso
0: tenemos
3: sano.
0: Fuentes en todos lados, en el lado oscuro de la fuerza, en el lado luminoso. Hablamos con todo el mundo y hablamos de embriones también.
2: También.
3: Sí, pero discúlpeme, ¿puedo hablar primero de la señora de 62,
0: por
3: un cachito?
0: Por favor, puede hablar de lo que quiera, claro.
3: Gracias.
0: Estamos en un living acá, en un living de tarde, tomando unos mates.
3: Buenísimo.
0: Un tecito.
3: Le cuento. La señora no le hizo mal a nadie, es cierto que no le hizo mal a nadie, y que tiene libertad de elección, también tiene libertad de elección. Pero también existen pautas médicas. Uh-huh. Entonces, la Sociedad Argentina de Fertilidad y la mayoría de las sociedades del mundo recomiendan edades máximas para la búsqueda de un hijo. Eso no quiere decir que la sociedad de fertilidad tenga un poder de policía y dice, no, esto está prohibido, no se puede hacer. No, eso no lo hace, porque no es su tarea y no le corresponde. Pero sí aconseja que la búsqueda de un hijo sea hasta los 50 o 51 años.
0: Uh-huh.
3: Y eso tiene un porqué, sobre todo en correlatos médicos, en si uno tiene mayor riesgo de enfermedades o de tener un embarazo más riesgoso, de un embarazo más problemático o de despertar determinadas situaciones. Entonces, creo que eso uno primero lo tiene que tener en cuenta por la señora. Segundo, que los casos de mayores de 60 años son casos más anecdóticos que otra cosa. Uno dice, bueno, nació en España tal cosa, en la India pasó tal cosa, en Estados Unidos pasó tal cosa. Bueno, bárbaro. Por eso son casos anecdóticos. Si usted me pregunta, yo hago fertilización asistida desde el año 86. Uh-huh. Cuando, 86. Un año después de haber empezado en la Argentina. ¿Sí? Uh-huh. Y si yo haría o no un tratamiento de este tipo, cosa que no le tiene por qué preocupar a nadie, yo no lo haría. Pero no lo haría pensando en la señora y los riesgos a los cuales se va a someter hasta los 62 años con un embarazo, uh-huh. Y no lo haría sobre todo pensando en el hijo.
0: Claro.
3: Y ustedes
0: claro,
3: me pueden decir, pero si usted tiene un hijo a los 25 años, sí. Y puede morirse igual, porque puede tener una enfermedad, un accidente, lo que sea. Sí. Pero estamos hablando de frecuencias, estamos hablando de posibilidades. Uh-huh. En medicina no hay ni 0% ni 100%. Pero nosotros tenemos que buscar una media, un término medio que ayude a todos. Y entonces creo que esto es más peligroso para la señora y creo que pone en una situación de más debilidad a un hijo, nada más. Uh-huh.
0: Ahora, uh-huh. Pero en el caso de ella, que se hizo sí. Este tratamiento en la Argentina, sí. El centro o el médico, no sé quién se lo hizo, sí. ¿Podría negarse a hacer? No hay un límite legal, sí. Hay una recomendación.
3: Yo me puedo negar,
0: ¿no? Sí, no, ya sé, pero puede hacerlo también sin consecuencias.
3: Sí. Sí, claro, totalmente. Después,
0: no hay
3: uno
0: edad,
3: puede tomar,
0: si yo claro. Tengo 70 años y quiero tener un hijo, sí, ¿lo puedo hacer?
3: Claro. Sí, sí.
2: El médico le puede recomendar que no, pero si lo quiere
0: claro,
2: hacer,
0: exacto.
3: Tal cual.
0: No, digo, porque ahí
3: cual.
0: Ya entran a jugar los derechos del niño, ¿no?
3: Por supuesto, por supuesto. Y los derechos del niño no están marcados por un año de diferencia. Es decir, hacerlo a los 62 no es 10 veces mejor que hacerlo a los 63.
0: Claro.
3: Ni es mucho peor que hacerlo a los 61. Estamos hablando de grupos etarios que tienen o mayor incidencia de enfermedades o de posibilidades o de situaciones o qué sé yo, y lo que va a pasar con ese chico, lo que podría pasar teóricamente, ¿sí? Nada más.
0: Bueno, interesante y aclarado el punto. Yo conocía que había edades, no sabía sí. bien cuál era la legalidad de eso, en el sentido de que no sabía...
3: No, es legal, es absolutamente legal, pero no es lo recomendado por las sociedades científicas claro. ni por la medicina en general, ¿sí?
0: Muy bien. Bueno, vamos al tema embriones. Sí. En unos 40 sí. centros de fertilidad hay en el país más o menos. ¿Saben sí. qué cantidad de embriones conservados sin destino hay? Tigre y Rose.
1: No sé.
0: Digan, tiren un número.
1: El doctor debe saber mucho más.
0: No, bueno, el doctor no le pregunto al doctor porque es el que me pero pasa no, la información.
1: ¿Cuánto hay?
2: ¿Cuánto destino?
0: 45.000 embriones conservados sin destino. ¿Qué significa esto, doctor?
3: Bueno, primero esto. Primero que no son seres humanos.
0: Ok, buena aclaración.
3: Entonces, eso es importante, no son personas, no son seres humanos.
0: Pero,
3: tienen
0: perdón,
3: la potencialidad...
0: No lo son,
3: claro.
0: pero tampoco uno podría deshacerse de ellos.
3: No, claro que no.
0: ¿Y entonces?
3: El tema empieza ahí, claro. O sea, tienen la potencialidad y la posibilidad de poder hacer un ser humano, de poder transformarse en un ser humano. Las posibilidades por embrión, digamos, son bajas. Porque la naturaleza las hace bajas, más allá de los tratamientos de fertilidad. Usted piense que una pareja que no tiene ningún problema de fertilidad y que la mujer tiene menos de 40 años, tiene 25% por mes de chance de embarazo.
0: Uh-huh.
3: Estoy hablando de una pareja totalmente sana.
0: Sí.
3: Y de ese 25% que embaraza, se van a perder entre el 40 y el 50% de los embarazos.
0: Uh-huh.
3: A veces sabiendo la mujer que está embarazada y a veces sin saberlo. Entonces, lo que uno intenta, y la medicina ha avanzado en eso, es en tratar de congelar el menor número posible de embriones.
0: Uh-huh.
3: Para congelar el menor número posible de embriones, y que a su vez ese embrión tenga la mayor chance o la mayor posibilidad de transformarse en una persona, en un ser humano, dar un embarazo, ayudar, hay distintos métodos, tanto en el manejo de la paciente, para no... fertilizar, digamos, cuando uno le saca los óvulos, le sacamos 15 óvulos, no poner a fertilizar 15 óvulos.
0: Uh-huh.
3: Entonces, existe la congelación de óvulos. Uno puede decir, saco esta cantidad, congelo estos óvulos y no pongo a fertilizar tantos.
0: Uh-huh.
3: Y segundo, el laboratorio hoy se desarrolla, y se ha desarrollado en forma impresionante, llegando a estadios más avanzados con los embriones. ¿Qué es un estadio avanzado? Embriones de 5 días, de 6 días, hasta de 7 días. Que es el momento donde todos nosotros nos agarramos del útero de nuestra mamá. Uh-huh. Y entonces ahí lo que hace el laboratorio es ver lo que pasa en la naturaleza, no otra cosa. Uh-huh. Y entonces el número de embriones es mucho menor el congelado. Uh-huh. Yo creo que están los 45.000 embriones, tal cual usted dice, sí, pero que si lo analizáramos año por año, cada vez es menos.
0: Ajá. ¿Y cómo sería esto de la adopción de embriones? Yo, por ejemplo, tengo una persona conocida que congeló embriones, creo que tiene dos, y se separó del marido. Claro. De su pareja desapareció y ella se quedó con los embriones y tiene que mantener los embriones.
3: Sí, sí.
0: ¿Y cómo se resuelve este
3: no,
0: problema?
3: Esto es así. Si hay una pareja que se separa, su amiga sola no puede hacerse o no debería hacerse cargo de los embriones, salvo que su expareja haya firmado que le da a ella la posibilidad.
0: Creo que le dio.
3: Ante un juez, ¿no? Ante un juez, y el juez dice sí. Esta señora puede mantener los embriones o puede colocarse incluso los embriones, si quisiera. Uh-huh. Pero eso tiene que estar autorizado por
0: no,
3: un juez.
0: No, ella no quería colocar, ella no quiere.
3: No quería colocárselo, no. Pero se hace cargo de los embriones. Uh-huh. Bueno, los embriones, igual que si uno congela óvulos o espermatozoides, aunque no sea lo mismo de un punto de vista ético o de posibilidad, es propiedad biológica del que lo congeló. Es decir, el centro, no, por más que ella no pueda pagar, el centro no se apropia de los embriones. No le dice, vos no pagás, entonces los embriones son nuestros y nosotros se lo colocamos a otra paciente o investigamos con los embriones. No. Esa propiedad biológica sigue siendo de esa señora.
2: Doctor, ¿sí? Doctor, recién decía que el embrión no es un ser humano. Yo te quiero preguntar si también para la ley es lo mismo o la ley lo considera de otra manera.
0: Bueno, para la iglesia es un ser humano, ¿no?
3: Sí, pero la iglesia la iglesia establece que la vida empieza en el momento que se llama la singamia, en la fertilización. Uh-huh. Pero si usted toma examen en la facultad de medicina y le pregunta a un alumno de primer año que está cursando embriología si un embrión es un ser humano y le dice que sí,
2: hay que reprobarlo.
3: No está bien contestado.
2: Ajá.
3: No está bien contestado porque no es un ser humano.
0: Claro. ¿Y cuándo empieza a ser un ser humano?
3: Cuando se transforma, yo le digo lo que yo pienso, ¿eh?
0: Sí, sí, porque digo, eso es un debate filosófico, científico.
3: Sí, para mí se transforma en un ser humano cuando uno lo coloca en el útero de la madre, digamos, ese embrión se implanta, aparece un embarazo, bueno, es un ser humano. Pero hasta ahí no, porque el embrión, si no se agarró de ningún lado, no tiene nutrición, no tiene desarrollo, no se han desarrollado sus órganos en el momento que están congelados, ¿eh? Entonces, no puedo estar hablando de un ser humano. Claro. Y le doy un ejemplo más.
0: Mirá, Tigre, si vos fuera fruto de un embrión congelado durante 10 años, ahora estás acá.
2: ¿Congelado seguro?
3: No, hay nacido de más años de 10 años de congelamiento.
0: ¿Más? A mí me daría como impresión saber que estuve congelada.
3: No, hay nacido de más de 10 años, pero yo le voy a revertir la pregunta hacia ustedes.
0: A ver, ¿hacia mí?
3: Es así. Un embrión se divide en dos y se agarra del útero y son gemelos.
0: Sí.
3: Son gemelos. Si yo ese embrión se divide en dos antes de que se agarre del útero, desaparece la estructura.
0: Ok.
3: Primera cosa. Segunda cosa. Cuando uno tiene gemelos y es un embrión que se dividió en dos, ¿el alma se dividió por la mitad?
2: Y no.
0: ¿Por qué no?
3: Nadie puede tener la mitad del alma.
2: Claro, no. Aparte, no sé si el alma se puede cuantificar en una medida.
3: Pero por supuesto que no.
2: Claro.
3: Pero son dos personas.
2: Son dos personas diferentes. Cada una tiene su alma.
3: Por supuesto. Totalmente. Su pensamiento, su sentimiento, ¿no?
0: Sí, sí.
3: Y cuando yo en cambio de esto tengo un embrión que divido en dos, si ese embrión no se implanta, no tengo un pedacito de alma por acá y otro por allá.
0: Claro. Ahora, volviendo al tema de la adopción, ¿cómo sería?
3: Ese es un tema para mí complejo, pero sobre todo desde el punto de vista legal. Porque en Argentina muchas cosas de las que no están prohibidas se hacen, porque en realidad si no está prohibido es como que está permitido, ¿no?
0: Claro, claro.
3: No está prohibida la adopción prenatal, pero primero, sería ilógico llamarla adopción, porque la adopción es adopción de personas.
0: Y estamos diciendo que no es una persona.
3: Diciendo que el embrión no es una persona.
2: ¿Qué sería? El cuidado, entonces, la guarda.
3: Primero eso, ¿no? Porque para que uno no se imagine, ¿no? A veces cuando empezamos con la congelación de embriones, hace muchísimos años, la gente se imaginaba como que eran bebitos adentro de un freezer. Sí, hoy no, sí, sí. Hoy ya saben bien, todo el mundo lo ha visto en internet millones de veces, ¿cómo es?
0: O sea, ¿qué tamaño tiene? Recién usted, doctor, habló de un embrión de 7 días, ¿no? ¿Qué tamaño tiene ese embrión?
3: Absolutamente microscópico. Un embrión de 7 días ni siquiera lo puede ver, no lo puede ver en una ecografía. Ni en nada, o sea, se puede ver solamente en un microscopio, y en un microscopio especial, que es el que se usa en los laboratorios de fertilización in vitro. Por eso, si uno coloca un embrión de 5 días, de 6, de 7 días, y esa mujer no se embaraza, después cuando tiene el periodo, su periodo menstrual, no es que va a haber un embrión ni nada por el estilo perderse. No está perdiendo un embarazo, es un embrión que se reabsorbió, que lo va a perder con la sangre, pero que no tiene una forma, ¿sí?
0: Claro.
1: Doctor, ¿le puedo hacer una pregunta? Sí. Capaz que, no sé, pero no. ¿Puede generar, o qué tipo de enfermedades hereditarias se pueden descartar y cuáles no en un embrión? No lo sé.
3: Pero está buenísimo lo que usted pregunta. Mire, tenemos 23.600 genes.
2: Sí.
3: Los seres humanos, con lo cual es imposible descartar todas las enfermedades genéticas de ninguna manera, en ningún lugar del mundo, no existe eso. No existe técnica para descartar 23.600 genes.
2: No.
3: Entonces, el estudio genético que se puede hacer sobre el embrión sí puede descartar si uno tiene un cromosoma, si este embrión tiene un cromosoma de más o un cromosoma de menos, si tiene muchas alteraciones genéticas que ya sabemos que va a ser un embrión que no va a implantar o que no va a embarazar. Y a su vez, lo que es importantísimo, a veces hay enfermedades que están ligadas a un solo gen. ¿Qué quiere decir? Este gen alterado así, por ejemplo, provoca hemofilia. Bueno, entonces un gen específico, no en los 23.000, pero en algunos, lo puede buscar en el gen, en el embrión, y saber de antemano, antes de transferirlo, si es portador de esa enfermedad o no.
0: Interesantísimo. Doctor, me encantaría, tenemos mil preguntas para hacerle, pero estamos ya, necesitamos ir una tanda y estamos ya sobre el final, pero nos quedan muchas preguntas. Muchísimas. Y seguramente lo vamos a volver a invitar a nuestro
3: cuando
0: amigo,
3: ustedes quieran.
0: Le mandamos un saludo muy grande.
3: Bueno, muchas gracias.
0: Y gracias por la opinión sobre la señora de 62 años que fue madre, que es una de las noticias del día. Gracias.
3: Bueno, y ustedes quédense pensando en lo del alma.
0: Tiene muchas inquietudes filosóficas usted. Muy bien. Un abrazo grande.
3: Bueno, gracias,
0: estuvimos hablando con el doctor Ramiro Quintana, que es un especialista en medicina reproductiva, hablando sobre la adopción de embriones. Vamos a una tanda.
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6: Es la hora 17:55. La temperatura, 12 grados.
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4: Estoy pensando en el Bebo Granado, si será espía con su celular Huawei.
5: Por ahí espía algunos movimientos de los bancos y después va y dice, bribón.
4: De China Bank.
5: Sí, claramente, comunista el Bebo. Mirá que lo hubiese dicho.
4: Claramente.
5: ¿No? Tenía la mejor pantalla luego, resultó ser un comunista nato.
4: Será, pero bien. Bueno, señores, viene un programa serio ahora.
6: Ahora viene Pulso Continental.
4: Pulso
6: con
4: Continental.
6: Eduardo Serenellini.
4: El señor Eduardo Serenellini.
6: Así es.
4: Hoy tuvimos de todo, tuvimos economía, política, tema inflación, todo. Tema, bueno, la largada de la campaña electoral.
5: Sí. Bueno, hemos tenido la madre de 62 años, la genética,
4: los embriones, embriones. A mí me da un poco de impresión el hecho, ponele que vos estuviste congelado, tigre, 20 años.
5: Y probablemente. ¿Qué dirá Walt Disney, no?
4: Sí. Señores, nos vamos, los dejamos con estas inquietudes sobre si parte un embrión, hay dos almas, hay una sola alma.
5: Claro.
4: Tantas preguntas filosóficas. Nos reencontramos mañana. Que tengan un hermoso día. Y mañana aquí, como siempre, a las 4 de la tarde, acompañándote todas las tardes en nuestro Living de Continental. Chau.

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2: Las 6 de la tarde, temperatura 10 grados 9, cielo nublado con llovizna. Llegó agosto y la inflación no empezó con 0 ni con 1. Fue del 2,1% y acumula el 19,3% en el año. Por Continental, el economista Aldo Abraham atribuyó el aumento respecto del mes anterior a causas estacionales relativas a las vacaciones de invierno.
3: Los junios tienen menos inflación, varía menos el índice de precios que en mayo y el mes anterior y que julio, ¿no? Sobre todo que julio, porque en julio se da algo que es que vienen las vacaciones, ¿no? Y eso lo que hace es que está un fuerte incremento en todo aquello que tenga que ver con transporte, hoteles, entretenimientos, y eso fue lo que mayormente generó el fuerte aumento que vimos, o el aumento de los precios de 2,1%.
2: Para el analista político Facundo Nejamkis, el año electoral ya comenzó y los principales espacios empezaron a reacomodarse y a influirse mutuamente. Por Continental vinculó la reunión de hoy entre el PRO y el gobierno con la que mantuvieron el lunes los principales líderes de Unión por la Patria.
4: El sistema político funciona como un sistema. Sí. ¿Qué quiere decir esto? Quiere decir que reacomodamientos, cambios en uno de los lados produce también reacomodamientos, cambios en otro de los puntos del sistema. Estamos viendo los movimientos que apuntan a la organización de lo que va a terminar siendo la oferta electoral, que yo entiendo se va a terminar viendo de manera más clara allá por el mes de abril, mayo del año que viene. Pero bueno, el año electoral ya comenzó.
2: La nueva sede libertaria de la provincia de Buenos Aires está en la capital federal.
5: La secretaria general de la presidencia y titular de La Libertad Avanza, Karina Milei, encabeza la inauguración de una sede partidaria en el barrio porteño de Barracas, en Avenida Caseros al 500. El local funcionará como el nuevo punto neurálgico del armado político libertario. El objetivo principal de este nuevo espacio es consolidar las estructuras en la provincia de Buenos Aires y construir una alternativa sólida frente al peronismo. Fabián del Monte, Servicio Informativo Continental.
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2: Tormentas aisladas. Esta tarde, nuboso mañana, la mínima 10 grados, la máxima 13.
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6: Se van cargando las principales salidas, ya hay demoras en la Avenida General Paz, en la Panamericana, mucho tránsito en tramos de la autopista Buenos Aires-La Plata, es intenso sentido a La Plata y con marcha lenta a la altura de Quilmes y Wilde, porque hay obras en ese sector. Choque entre dos colectivos en Puente Saavedra, un colectivo de la línea 203 y otro de la línea 68 en Sufriategui y Avenida Cabildo, del lado de Vicente López. Está cortada la zona. En Balvanera está cerrada Jean Lloré entre Valentín Gómez y Sarmiento, la avenida Caseros y Bolívar con un corte total por un evento y se normaliza la zona de Amenábar y Echeverría luego de un choque. Los servicios Belgrano Sur, Ramal Marinos con demoras por fallas técnicas.
2: Temperatura 10 grados 9, cielo nublado con llovizna.
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1: ¿Qué tal? ¿Cómo les va? Buenas tardes, ¿qué dicen? Bueno, a ver, más allá de la situación política, ya algo hablamos ayer y vamos a seguir hablando en los próximos días, ya es como se van formando, ¿no? Me parece que va a ser una elección parecida a la última, donde teníamos a unos, a otros y a alguien que pueda romper, no sé, me parece que va a ser más uno o dos, en base al encuentro o el ingreso del PRO prácticamente del gobierno de La Libertad Avanza. Hoy veía la mesa, tenés sentado a la misma mesa a Santilli, a Ritondo, a De Andrés, se sumó el Lule Menem, pero ahí tenés un caso, están trabajando. Mejor rosqueando. Y del otro lado, bueno, el peronismo dice, vamos, acá, todo lo que hemos trabajado hasta ahora, vamos a empezar a mostrarnos. Y ahí se mostrarnos, ¿no? Unos y otros. Entonces tenés esos dos extremos, ¿no? No digo oficialismo, pero es quien gobierna. Y donde Mauricio Macri dijo, bueno, ahora hay que ver, analicen ustedes bien quién llamó a quién, y a partir de ahí te vas a ir dando cuenta de qué ocurre y cómo sigue toda esta historia. Pero yo quería hablarles de otro tema que tiene que ver con la economía, con lo medular y con el problema que realmente le interesa a usted, en la economía. Vos hablás con algunos economistas y dicen, no, pero la macro no tiene nada mucho que ver con la micro, y entonces ¿para qué me muestran todo el tiempo la inflación? No, bueno, pero la formulita de eso, bueno, está bien. Todos sabemos que la inflación tuya, mía, nuestra y de cada familia, de acuerdo a la familia, la composición, a la persona, la inflación es mucho más alta que lo que te está mostrando. Mucho más alta, nada que ver. Todo el tiempo te están aumentando todo, y no hace falta que yo te lo explique. La UTA postergó un paro de colectivo previsto para mañana viernes en las provincias. Las pymes no tienen financiamiento y la situación en cuanto a cadena de pago es bien complicada. Los jubilados, desde siempre y ahora más, no les alcanza la plata. ¿Por qué? Porque no solo no cobran, sino que están cobrando una miseria, sino que del otro extremo sube y sigue subiendo el costo de vida. O sea, baja el poder adquisitivo. Asalariado, público y privado, preguntale cuánto gana uno. Hagan esa prueba. A ver, nadie me tiene que venir a contar nada a mí para darte cuenta cuál es la situación de cualquier asalariado. Mientras tanto, todo aumenta, ¿no? Aumenta. ¿Me podés explicar esto? No pasa que nadie te lo explica porque no saben. Mi propio gobierno sabe. ¿Cómo vas a salir de esta situación de acá al 2027? Explícamelo. Dice, no, va a volar. ¿Va a volar qué? No, vuela el consumo. ¿Qué consumo vuela? ¿El consumo de qué? En serio, ¿el consumo de qué? Vas incluso a distintos cafecitos, a ver, y vos te das cuenta cuántas mesas tenés ocupadas y cuántas vacías. Entonces, no me vengan con que vuela qué vuela. No hace falta pasar por la puerta de la Facultad de Ciencias Económicas para entender cuál es la realidad de consumo hoy en nuestro país. Entonces, preguntale a una agencia de auto a ver cuántos autos están vendiendo. Preguntale. Anda a un banco y fíjate a ver la cantidad de créditos hipotecarios que están otorgando. Preguntale a ver cuántos créditos personales están otorgando. Preguntale a ver cuántos le deben y no pueden pagar. ¿Qué me hablas que está volando o qué? ¿Le vuela la cabeza a los argentinos que no sabe cómo salir de esta situación? ¿Qué opositor? No, ¿qué opositor ni oficialista? Acá estamos hablando de la realidad del día a día, del minuto a minuto. Del minuto a minuto. Hablo con gente que se ocupa, tiene sus oficinas, de toma de personal. Son seleccionadores de personal. Brazos cruzados. ¿Por qué? Y porque el que despide, normalmente despedías a una persona y buscabas a alguien que ocupe esa posición. ¿Qué hacen? Optimizan a los que quedan. Si tenías 10 tipos, uno se fue, quedan 9. Bueno, optimizan a los 9, no toman otro para que ocupe esa posición y que siguen siendo 10. No. Habla con estudios jurídicos que se ocupen de presentación convocatoria, de quiebra. Te dicen, che, este es el momento, necesito despedir gente. Pero muchos no despiden porque no tienen cómo pagar la indemnización. Y en algunos casos, te despiden sin pagarte la indemnización. Y bueno, después vemos, ¿qué querés que haga? Yo tengo que bajar la persiana, no tengo cómo. No tengo cómo. Problema gravísimo para ese empleado y problema muy grave, acumulando el lío hacia futuro, esa empresa, ese empresario. Pero cuando dice, bueno, ya está, toma la llave, qué sé yo, hacé lo que vos quieras. Ahora, mientras tanto, están en este tema. Bueno, a ver, acerquemos posiciones. Vamos, ya están rosqueando 2027. Que alguien me explique cómo la construcción no mueve un ladrillo. Miren las zonas donde, no sé, Gran Buenos Aires, donde tenés este barrio cerrado. Pregunta a ver cuánto se está construyendo. Claro, del año pasado a hoy se duplicó el valor y un poco más. El valor del metro cuadrado a construir. ¡Qué fatalista! Bueno, ¿qué crees que te cuente de minería? Sí, ok, bien. ¿Crees que te cuente en cuanto a energía? Sí, ok, bien. ¿Crees que te cuente campo? Bien, vamos todavía, vamos con el campo. Me alegra mucho, pero no es la Argentina toda, solo esos tres sectores. No, pero el turismo, mirá Bariloche, ahora sí, ok, bienvenido, bien. ¿Y el resto qué hacemos? ¿Y el resto qué hacemos? Esta es una realidad en Argentina. Te guste bien y si no, también. Porque simplemente es observar a tu alrededor y fíjate a ver cuál es la situación. Simplemente eso, ¿eh? No hay mucho más que... Hoy, mirá, me llamó la atención hoy temprano. Una línea de colectivo en el Gran Buenos Aires, en La Matanza, cartel, en el parabrisa, porque lo tenía así de frente, en el semáforo. Esta línea, el boleto es más barato. Yo no sabía que había líneas que te cobraban menos que otra. Pensé que era el valor del boleto. No, esta línea te cobra más barato. O sea, están promocionando las líneas de colectivo para que la gente tome la B en vez de la A y que el camino debe ser similar. Después voy a averiguar bien, Luciano, averigüemos ahí en Matanza a ver cuál es este... Me parece que es la 620, me parece, voy a blanco. Fíjate, después averiguamos. Que a lo mejor es una forma, una alternativa de decir necesito pasajeros. Seguramente. La política va por un lado, hoy lo escuchaba acá en una entrevista que llevaba adelante Di Marco hace un ratito nada más, donde la política 2 más 2, 5. Sí, claro, es así, es verdad. Pero usted, señora, y vos que vas en el auto y estás volviendo a casa, vos que estás trabajando, vos sabés que en tu casa... 1 más 1, 2. Acá no hay mucha. Ahí la tenés que cuidar y mucho. Esta es la realidad en la economía, no solo en la economía, sino en la situación socioeconómica del país. Socioeconómica. Porque es todo un efecto dominó. Si no funciona la industria, no funciona el comercio, mucho menos los servicios. Pues tracciona, funciona la industria, ahí va el comercio y ahí van los servicios. Todo, hoy como tenés parada la industria, porque viste, los tratan de tarado, palabra del ministro de Economía, no mía, o le dice chatarrín a quien es uno de los empresarios más fuertes que tiene la Argentina, te puede gustar o no, más o menos, pero... O te peleas con el socio más importante y estratégico que tenés... hablando como de país dentro del Mercosur, que Brasil, ¿cómo te puede ir bien? A ver, contame, ¿qué estás haciendo para seducir a que la economía comience a funcionar? Porque yo entiendo, no quiero emitir dinero para que la economía funcione. Bueno, entonces, ¿qué tenés que hacer? Lo contrario, seducir para que lleguen inversiones, para que haya producción, para que se le agregue valor a la materia prima. Ahora, no me lo estás haciendo. Una lo entiendo, la otra no lo entiendo. No lo entiendo. Ah, que se arreglen entre privados. No lo llego a entender.

0: amargos y amargas.
1: Eduardo Serenellini, con sentido común.
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3: 18 horas 15 minutos en la República Argentina, 10 grados 6 la temperatura en la ciudad de Buenos Aires, ya está llovinando o lloviendo, por lo menos aquí en la zona de la Plaza Mafalda, aquí en la zona de Chacarita. Chacarita es esto, ¿no?
4: Colegiales.
3: Colegiales. ¿Qué tal? ¿Cómo te va, Rosana?
4: Hola, Edu, así que está lloviendo. Finalmente, sí, sí, sí. Se cumplió lo que dijo el servicio.
3: Es que abra el paraguas, lo traje,
5: Abro
3: el paraguas.
5: No, no, no, no le digan que sí. No le digan que sí.
4: Es una tarde de 12 varillas el paraguas, hermoso paraguas. Muy bien. Sí, cuanto más varilla mejor es el paraguas, ¿sabías? Sí, sí, sí. Más resistentes.
3: Bien, Marcelo, Y no estabas tú. Un abrazo grande a mi amigo Gustavo.
4: La otra tarde.
3: ¿Gustavo? Roberto Gómez, perdón, Roberto Gómez. Un abrazo grande, grande. Enamorada. Un abrazo. Contame, Rosana.
4: 10 grados 6 en estos momentos, bueno. El frío persiste, vamos a tener esta inestabilidad durante todos estos días hasta el domingo. Bueno. El sol quizás el feriado nacional, el 17 de agosto.
3: Ah, pues fin de semana largo.
4: Fin de semana largo, por
3: sábado,
4: eso.
3: Sábado, domingo, lunes.
4: Por eso, o sea, inestable, sí. Viernes, sábado, bueno. Domingo.
3: Bueno.
4: Y el lunes el sol.
3: Tratá de no golpear con la mano izquierda la mesa, porque así tenés la mano después. Tenés todo el chapelo.
5: Que te alcanza.
3: Con esa cintita celeste que no sé qué es eso,
4: taping,
3: pero.
4: Taping que le dicen.
3: Y si te la pasás golpeando,
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3: Vamos con el tránsito.
4: Bueno, tenemos inconvenientes a aquellos que estén por la zona norte. Puente Saavedra, se produjo un choque de dos colectivos del lado de provincia, del lado de Vicente López. Dos líneas de colectivo, 203 y 68, sentido al norte, en Sufriategui y Cabildo. Así que hay inconvenientes allí, por eso las

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1: Y este es el ritmo, señores. Aquí los acompañamos hasta las 20 horas, el regreso a casa. ¿Qué hace Javier Ibáñez? Lo ubicás, ¿no, Jorgito? Quien nos atiende la mesa ahí cuando vamos a comer con los muchachos.
2: Sí, señor, los saludos. Miren,
1: y te manda la foto, ¿ves? Que está escuchando el programa. Muy bien, muy bien. Aparte, después le tomo examen, ¿no? A ver, ¿qué dije? ¿Cuál fue el tema de la editorial? Y ahí el tipo te responde.
3: Ah, ¿se acuerda?
1: Sí, obviamente. ¿Qué tal, Leo Ojeda? ¿Cómo estás?
4: Hola, Eduardo. Buenas tardes
1: para todos. ¿Agradeciste el cafecito a Pablito?
4: Dos veces se lo bueno, primero a usted por la invitación, y luego al señor.
1: El tipo que está en rueda de café y pide una lágrima es porque es una lágrima.
3: Es depresivo.
1: Es una, sí, no tengas dudas.
2: Me da mala espina.
1: Sí, no, te dice, hagan la prueba. Vos mirá así. El tipo que sea, este o ella, pide una lágrima.
2: Una lágrima.
1: Listo, ya está. No quiero decir quién hay acá de la mesa.
4: Fui yo el que lo pidió.
1: Pero.
4: Mira qué macho soy.
1: Sí.
4: Así no la... ¿Qué va a tomar?
1: Así no lo pedí. Pero... ¿Qué tal? ¿Cómo anda?
4: ¿Qué tal? Dice?
1: ¿Cómo anda? ¿Qué va a tomar después
4: de la lagrimita?
1: Se tomó dos copas de vino tinto. ¿Sabía, no?
2: Claro.
1: Con el. Comió gnocchi con dos copas de vino tinto.
2: Y después la lagrimita pidió la ginebra.
1: Y después pidió una. En serio, vino tinto pidió.
5: No lo creo,
1: El señor que estaba así en el timón nos dijo, no, y se queda dormido ahora, mira, se queda dormido. Dale, Marchero, que se durmió. Dale, tubito.
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1: Ahora espera. ¿Qué tal, Pablo Fabri? ¿Cómo estás?
3: ¿Cómo estás, Eduardo?
1: Muy bien, muy bien.
3: Buena serata. ¿Cómo anda eso?
1: Va bene.
3: Bene. Bueno, te voy a contar un poquitito las novedades que tienen que ver con lo bursátil que pasó hoy en la Argentina. Bueno, dólar oficial, estamos hablando de 1.515, dólar blue 1.540, el rico país está en 472, está subiendo poquito a poquito, esa es un poco la tendencia de hoy. La novedad, bueno, ya sabemos lo que empezaste hoy con un poco el editorial, el dato de inflación tiene que ver con esto, 2,1%, ya después voy a profundizar un poco abriendo ese dato que tiene adentro, ¿no?
1: Como aparte para... es algo tan obvio, te dice, no, el tema es esparcimiento y transporte, obvio, si venimos de las vacaciones de invierno.
3: Sí.
1: Bueno, pero dale.
3: Tenemos...
1: No, el técnico es técnico, no lo vamos a andar cuestionando.
3: Tenemos que, después lo voy a abrir, claro. Y vamos a ir detallando más. Bueno, la principal, digamos, el dato cayó, el Merval cayó un 0,9%, subas de Edenor, la tecnológica, bueno, la tecnológica no, vinculado a lo que es energía, quiero decir, eso fue un poco el resumen de la jornada.
1: Bueno,

0: 18:22, 10 grados 6 la temperatura en la ciudad de Buenos Aires. Pablo Fernández Pereira, buenas tardes.
1: Buenas tardes, Eduardo, a todos en la mesa y del otro lado de la radio. Detuvieron al Cajero de los Monos. Cajero de los Monos, estamos hablando de la organización narcocriminal, liderada por los Canteros. En Rosario, bueno, cayó el que le manejaba la fortuna y le hacía las inversiones, ¿eh? Marianito, Mariano Hernán Ruiz, que está detenido, ahora acusado de una causa de lavado de activos, en, obviamente, en el fuero federal. Fue el administrador de la fortuna de los Monos, ya estuvo detenido, ahora volvió a quedar detenido. Habla de inversiones gastronómicas, ¿eh? Lejos de lo que muchos piensan, que la inversión orienta para otro lado, en este caso hablan de que hacían inversiones en la gastronomía. Hay que ver cuáles fueron los...
2: Es un vehículo lugares. Común.
1: Sí, sí. Habrá que ver en qué lugares las puso, ¿no? El dinero, que eso es parte de la investigación de la Federación.
3: Ahora, ¿cómo sé si vos vas a comprar cualquier cosa y tenés que demostrar el origen del dinero? Mm. En estos casos, ¿cómo hacen?
2: Bueno, generalmente... para comprar todo eso? Se van volviendo más sofisticados.

0: La operatoria de lavado de dinero, sí, por ejemplo, sí. Desde justificación de, digamos, la inversión que se hace en el local, y bueno, es un poco cómo se va armando. Generalmente el vehículo siempre, como decimos, lo gastronómico, las discos, por ejemplo, lo que es hotelería, esos son los vehículos más comunes para enmascarar lo que es el lavado de activo. Es muy frecuente, y sobre todo lo que es más manejo
1: porque podés circular, ¿no? La plata rápido, entra, sí, y sale la plata rápido. Entonces lo que el lavado, la lavadora, es eso, es entrar rápido y sacar rápido.
0: Exacto, enmascarar un negocio
1: de esa proporción. Bueno, quedó detenido este hombre, ¿eh? Así bueno. Que ahora a responder.
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0: 18 horas 24 minutos, 18 y 24. Acá me escribe un amigo, dice, acabo de salir de la psicóloga.
1: Uy.
0: Espera que lo leo bien. Acabo de salir de mi sesión de terapia, perdón.
1: Okay.
0: Y la psicóloga me dijo que perdió el 50% de pacientes. Opa. No por falta de necesidad, sino por falta de dinero. Psicóloga, terapia.
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0: 18 y 25, vamos Leo, dale.
3: Independiente se quedó sin entrenador después de la vergonzosa derrota de anoche en Copa Argentina contra Atlético Tucumán, partido que transmitimos por el fútbol continental. Gustavo Quintero fue cesanteado de su cargo. Thiago Almada va a debutar el domingo en River, lo va a reemplazar a Galván. Maravilla Martínez por el codazo a Kevin Gutiérrez, el delantero de Racing. 3 fechas de suspensión y suspendido provisionalmente Orlando Gil, el arquero de San Lorenzo, por agresión a Lucas Blondel.
0: Bueno, señores, como cada jueves nos visita Jorge Peña, el hombre que tiene energía como pocos. ¿Qué haces, Jorgito?
4: ¿Cómo andan? ¿Cómo están?
0: ¿Cómo estás?
4: Bien,
0: muy bien. Es uno de los sectores privilegiados en Argentina. En el mundo también, ¿no?
4: Sí, hoy claro. Hoy la minería y el petróleo se unieron junto con el agro para hacer los 3 motores de la macroeconomía en Argentina.
0: Sí. Vos lo dijiste, la macro.
4: La macro.
0: ¿O derrama? ¿Lo charlamos un ratito? Sí, también, porque ese es el tema, a ver si derrama a otros sectores. 18 y 26.
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3: Es la hora 18, 28 minutos. La temperatura, 12 grados, una décima.
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0: 28 y 29. Vamos, Luismi. Mal tiempo, buena cara, viejo. Así somos nosotros, ¿eh? Mal tiempo, buena cara. Llueve, no pasa nada. Acá estamos en acción como corresponde. ¿O no es así, Pablito?
1: Sí, con Luismi ahí de fondo. Sí, me encanta.
2: Yo quiero conseguir, y no voy a poder conseguir porque tengo que ir a México.
0: ¿Qué cosa?
2: Unas gaseosas famosas.
0: Sí, sí.
2: Porque ahora él hace, obviamente,
1: la imagen de la marca.
2: La imagen de la marca.
1: Sí. Embajador.
2: Embajador de esa gaseosa. Y las latitas están con la cara de Luismi.
1: Es el sol de México.
2: Esas latitas.
1: Es el sol de México.
2: Pero ¿cómo hago?
0: ¿Y por qué acá no y allá sí?
2: ¿Y por qué es en México?
0: Ah, el embajador de México, no a nivel global.
2: No, solo en México.
0: Claro.
2: Ándale,
0: ¿Y tú cómo estás?
2: Yo también.
1: Era un rockstar en los 80 y los 90.
0: Vos sabés que en un tiempo estuvo Leo en México.
2: Ajá.
0: Y su mayor expresión era, porque ese, viste que uno cuando va a otro país te mimetizás con, en este caso, con los mexicanos.
1: Claro.
0: Sí. Y la expresión más, la más común de Leo allá en México era, ¿ya está el noticiero listo? ¿Ah? Gracias, manito. 18 y 30, momento de noticia, vamos.
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4: 18:30 en todo el país. Luis Caputo afirmó que lo de las moras era un tema que podía pasar. El ministro de Economía pidió flexibilidad y consideración a los bancos por el aumento de familias endeudadas. Terremoto en Colombia, dictaron la prohibición de circular en auto en Pereira para facilitar el trabajo de rescatistas. Se trata de la ciudad más afectada por el sismo. Hasta el momento se reportaron 265 muertos, casi 3.500 heridos y más de 500 desaparecidos. La Confederación Africana de Fútbol volvió a respaldar a Gianni Infantino ante la creciente disputa por el futuro de la FIFA. Pidió que cualquier intento de desplazar al actual titular del organismo se resuelva en las elecciones previstas para marzo de 2027. Temperatura 10 grados 6, cielo cubierto con llovizna.
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5: Alejandro Canepa, buenas tardes.
6: Eduardo Cerellini, equipo, ¿cómo te va?
5: Buenas tardes. Muy bien, gracias, muy bien. En acción, siempre en acción.
6: En acción, siempre en acción, always. Bien, sí, hoy no tuvo actividad el mercado de Cañuelas, va a tener mañana con una proyección de una oferta que va a estar por debajo de los niveles, sobre todo del martes, porque ayer hubo 6.900 cabezas, para mañana hay una proyección de 6.500. 500 tiene la Casa Mendizábal, los Colombo 900, Martín Dalor 400, los Monasterios 600 y los Valiente 1.000 animales. Veremos más que suficiente con un mostrador que no reacciona, más allá de la venta que hubo el fin de semana de carne, que fue de buena, muy buena, pero nada más, fue necesaria pero no suficiente para advertir una situación difícil donde los bolsillos, te estaba escuchando la editorial que hiciste, Eduardo, los bolsillos están descosidos totalmente, sí. Y a eso, a prueba está que bueno, la carne no es cara, lo que pasa es que el bolsillo no ayuda, no acompaña a la, por eso la gente se está volcando a la carne de pollo también, ¿no? Uh-huh. Que ha tenido un crecimiento muy fuerte, un cambio de hábito también de nutrición y de alimentación. Estamos en 50 kilos de carne de pollo por habitante por año, 20 de cerdo y 42, 44 siendo generoso en carne vacuna. Pero bueno, los números de hoy en el mercado de Chicago para el trigo ahí, sin mayores variantes, 240 y 245 dólares y medio tonelada para septiembre y diciembre. El maíz cayó más del 2%, 176 y medio y 186 dólares respectivamente. Acá hay una toma de ganancia porque ayer voló el precio del maíz en Chicago. La soja entre 0.15 y 0.25% arriba, 429 dólares en ambas posiciones. Hablo de agosto y septiembre. El aceite de soja para la primera posición, la más cercana, agosto sin cambios, 1.520 dólares y medio. Septiembre y octubre, tres cuartos de punto abajo, 1.514.50 y 1.509 dólares con 25. El mercado local para el trigo sin variantes, la posición agosto 220 dólares, septiembre 223 y medio. El maíz perdió más del 1% del mercado local, 185 y 189 dólares para agosto y septiembre, y la soja 0.15% arriba, de acuerdo a la posición, agosto 342 dólares y medio, septiembre 344 y medio, noviembre 349 dólares por tonelada. Señor Eduardo Cerellini y equipo, buenas tardes. Nos reencontramos como de costumbre. Buen programa.
5: Gracias, Alejandro. Un abrazo grande. Chau, chau. Alejandro Canepa. Chau.

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0: Bueno, tenemos alguna fiestita ahí. ¿Qué nos querés contar? A ver, Rosana. Sí, Rosana, bueno, tiene cosas de fin de semana. Aparte, fin de semana largo.
1: Bueno,
0: ¿y qué tenemos? A ver, ¿qué es esto?
1: Tenemos el Día del Niño.
0: Festival Día del Niño. Ah, claro, el domingo.
1: El domingo. Ah, van a haber distintas actividades.
0: Gaby Fofumiliki.
1: En el Gran Buenos Aires, no, Topa. Topa en Buenos Aires. Topa en Buenos Aires, en la Floralis, sí, ahí sí, al lado, sí, pegado a la Facultad de Derecho. Ahí está, vamos bien. Había una
0: así
1: vez.
0: Así me gusta.
1: Bueno, Festival del Día del Niño en la Flor Gigante de Recoleta. Va a haber juegos, va a haber música.
0: ¿Cómo están ustedes?
1: Para celebrar el Día del Niño gratis y al aire libre.
0: Mamita querida.
1: No hay pronóstico de lluvia, pero va a estar nublado, así que hay que abrigarse, pero vamos a disfrutar. El horario, ya les voy a decir, a partir de las 11 de la mañana en adelante, van a disfrutar con un show en vivo justamente de Topa. Si llegas a llover, se suspende para el 29, cosa que no va a ocurrir. Así que van a disfrutar el domingo, desde las 12, no a las 11. Ajá, desde las 12 hasta las 18.
0: Qué lindo. Bien, bien. Muy bien, muy bien, Marcelo. ¿Te acordás de vos te acordás, Jorge, no? Gaby Fofumiliki, obviamente. Sí. La gallina turuleca. La gallina ahora que se vende más pollo, la gallina está por todos lados. Los huevos también.
1: Los maples.
0: Los maples. Escucha esta.
1: Este es Topa.
0: Feliz Día del Niño.

0: Marcelo, le gusta Topa, ¿eh?
1: Vamos, vamos todos.
2: Ganas de aplaudir. Si tú tienes muchas ganas de aplaudir.
0: Che, no le importa a nadie esto. Solamente 113 millones de reproducciones tiene este video. Esto que estamos haciendo escuchar ahora. ¿Escuchaste? 113 millones.
1: Bueno, chiquita, papá y mamá.
2: De aplaudir.
0: Muy bien.
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0: ¿Sabés de quién sería el cumpleaños hoy? Sí, con esta lo liquido. Sí. De Carlito Balá.
1: Qué gusto tiene la
0: hoy sería el cumpleaños de Carlito Balá. Qué me contursi, ¿eh? Carlito querido. Qué fenómeno, qué hombre, qué cosa. Vos pones esto, ¿qué me venís a mí? Todos son buenos, qué sé yo, más o menos, pero que haya trascendido como Carlito. No hay ni va a haber.
1: Pensá que le dejé el chupete.
2: Aquí llegó Balá.
4: Balá, Balá.
2: El show va a comenzar.
4: Ya llegó.
0: Si hoy era tu cumpleaños, por ahí sonaba el celular, le digo, hola, que lo cumpla Félix, que lo cumpla Félix, que lo cumpla. ¿Cuánto cumplís, Eduardito? 41. Es barato. Es barato. Qué grande, Carlito.
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0: 18 horas 41 minutos, 10 grados 6 la temperatura en este momento en la Ciudad de Buenos Aires. Atención con este tema. En el PJ aseguraron que Kicillof, Massa y Máximo Kirchner volverán a reunirse y que están dispuestos a trabajar juntos. El senador José Mayans contó que la reunión entre los principales referentes del peronismo se extendió durante más de 4 horas. Destacó el saludo afectuoso entre el gobernador bonaerense y el líder de la Cámpora. La PASO es una herramienta electoral importante y se va moviendo el tablero.
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0: Altas temperaturas en Europa, ¿eh? Llegan hasta 43 grados,
5: terrible.
0: Ola de calor, sequías, incendios forestales, bueno, toda una situación muy, muy, muy complicada en algunas zonas del mundo. Pero mientras tanto pasa esto, contame.
5: Vamos,
0: Pablo.
5: Vamos a hablar de nuestro país, que tiene una actualización con lo que es unas definiciones que tuvo el ministro Caputo, donde habló de estos, vamos a estar avanzando para prestar hasta 15% de los depósitos en dólares de los bancos, ¿no? Están tratando de dinamizar un poco la economía, dándole préstamos a los bancos y dándoles incentivos también al depositante, dándole una tasa que sea atractiva. Pero a tasa de mercado será.
0: Sí. Pero a mí me dan dólar billete. Y yo tengo que devolver dólar billete en ese préstamo. Y si el dólar aumenta, ¿qué hago?
5: Bueno, son algunas de las preguntas. Que no hay demasiadas precisiones. Mañana va a salir
0: A mí la tasa, ponerle. Pero el dólar billete me lo prestan. Y después tengo que devolver dólares.
6: Dólar billete.
0: Bueno, y. ¿Vos crees que mucha gente va a salir a buscar este crédito en dólares? Salen todos corriendo, ¿no? A buscarlo. Digo desde la práctica.
5: Sí, desde lo pragmático.
6: Lo que pasa, Eduardo, que la tasa del préstamo en dólares es muchísimo más baja.
0: Sí, está
6: que
0: claro. Pesos, está claro.
6: Y en un contexto de, digamos, tranquilidad cambiaria, te va a convenir.
0: Hoy.
6: Y probablemente vos tenés que hacer la estimación de cuánto tiempo.
0: Dólar futuro.
6: Plazo.
5: Cuánto va a dar el futuro.
0: Y ahora que empezamos a rosquear políticamente para el 2027.
6: Bueno, ese es
0: el tema. Que ustedes lo saben, son hombres de negocio. ¿Qué crees que hace el inversor hoy? Que te están diciendo, con la imagen negativa que tiene Milei, más del 60%. El peronismo que está ahí, por algo se reunieron, porque olfatean que pueden volver. Te guste o no te guste, esto es una realidad. El inversor, ¿qué creen ustedes que va a hacer? ¿Invierte, levanta el pie y espera? Va viendo, ¿qué creen? Pensá en general, no solo minería y energía.
6: Bueno, pero tenés que segmentar. Los que tienen un proyecto de largo plazo, sí. Eso siguen.
0: No, pero sí. Acá te están hablando de préstamos para que las empresas salgan del ahogo financiero.
5: Sí.
0: Préstamo para salir del ahogo financiero, Jorge.
6: Bueno, eso es otro, ese por eso.
0: Pero esto es lo que está contando acá,
6: está bien, pero eso tenés Pablito. Que comentar. Ese, vos hablaste del votante, ¿qué hace?
0: Se refugia. No, el votante no. El empresario.
5: El empresario que tiene que invertir o no en una máquina o decir, este año que.
0: No, tiene que pagar, la mayoría tiene que pagar, no están facturando. Sí. Entonces tienen que financiarse. Van al banco y la genialidad te dice, te presto, no el banco, sino la herramienta que le da el gobierno, prestá en dólares. Vamos a preguntarle a algún empresario, a ver qué te dice, pero esto es sentido común. Vos decís que no, sí, que toma dólares.
6: No veo que sea un instrumento adecuado para eso.
0: Me parece, qué sé
6: porque
0: yo.
6: Porque por ahí la finalidad de esto es muy de corto plazo. ¿Entendés?
0: Y el problema hoy de los empresarios no es el corto, es el largo. El problema es ahí.
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0: Martín Balá, buenas tardes, ¿cómo estás? Martín Balá, ¿me escuchás? Buenas tardes.
1: Hola, buenas tardes, Eduardo. ¿Cómo estás? ¿Me escuchás?
0: Muy bien, te escucho. Y pero con mucha alegría también, Martín.
1: Un kilo y dos pancitos, querido.
0: ¿Cómo estás en este
1: bien,
0: día?
1: Querido. Muy bien, recordándolo al viejo. 101 años, Eduardo, hubiera cumplido.
0: Qué bárbaro. Qué
1: increíble.
0: Imagino la cantidad de llamados, no debo ser el original yo, ¿no?
1: Sí, digo, de llamados, mensajes, el afecto permanente de la gente, de las familias, de los amigos. La verdad que es todo el tiempo y la verdad que no solamente el día de cumpleaños, que eso es lo más importante, ¿no? Que sea siempre, que sea constante esto.
0: Y porque uno piensa en Carlito, bueno, que conocemos todo público, ¿qué pasa puertas adentro de casa? ¿Qué dejó Carlitos?
1: No, dejó un legado inmenso. Mirá, el lunes estábamos con mi nene, viste que yo tengo a Tommy desde 11 años,
0: sí.
1: Que gracias a Dios lo llevó a conocer a su abuelo. Eso es muy importante, muy... quedó grabado todo ha tenido la vivencia, ¿no?
0: Uh-huh.
1: De tener un abuelo de esta magnitud, ¿no? Y nos pusimos a ver el Loco por la Música, con una película de mi viejo, que siempre vemos, permanentemente yo le hago ver y le inculco, y le transmito todo lo que dejó su abuelo, y a él le encanta ver los sketches, las películas. La verdad que es muy emotivo.
0: Sí, sí. ¿Y a vos como hijo qué te pasa?
1: No, y yo, obviamente, siempre, yo soy sensiblero, ¿viste? Y siempre recuerdo, estoy tomando un café, digo, él está conmigo acá tomando un café. Nosotros éramos muy compañeros, ¿viste? Uh-huh. Salíamos a hacer trámites permanentemente. Y yo lo escucho hablar y es como que estuvieran con nosotros, ¿viste? Es algo muy, muy, muy impresionante, ¿no?
0: Sí, sí, sí, sí. Claro, el tema es que vos tenés amigos de la familia, algunos más, otros menos, en cuanto a la intensidad de amistad, pero sos el hijo de, y vas a ser el hijo de eterno.
1: Sí, ni hablar, un orgullo absoluto. La verdad que un regalo de la vida haber tenido un padre así, pero no solamente lo artístico y todo lo que dejó la huella profesional, artística, los valores que inculcó, todo lo eso es, yo creo que es muy enriquecedor, ¿no?
0: Uh-huh, uh-huh.
1: Yo poder a los casi 40 y casi 50 pirulos poder decirlo, ¿viste? Y poder transmitírselo a mi hijo, al nieto, ¿no?
0: Claro.
1: Muy lindo.
0: ¿Cómo está Marta, tu madre?
1: Bien, cuidándola mucho, bueno, pinta, trata de hacer cosas de manualidades,
0: uh-huh.
1: Bien, ¿viste? Toda la familia con ella, tratando de que pase mejor el tiempo, ¿viste? Y que no...
0: Claro.
1: Tratar de no...
0: ¿Volvieron a Mar del Plata? ¿Van a Mar del Plata? Porque le encantaba
1: sí,
0: Mar del
1: sí,
0: Plata.
1: Sí, bueno, yo estuve en el verano.
0: Ajá.
1: A veces nos hacemos escapada. Ahora en invierno íbamos a ir con Tommy, pero hacía mucho frío. Dijimos, no, quedémonos acá tranquilos.
0: Uh-huh.
1: Pero sí, siempre, bueno, allá también nos pasa esto de los recuerdos, ¿no?
0: Sí, claro.
1: Mar del Plata es un capítulo aparte, ¿no? De los recuerdos con Carlito, con mi viejo.
0: Sí, las
1: anécdotas.
0: Ah. Che, ¿y te queda algo en una reunión, algo de Carlito o no?
1: Sí. Bueno, el otro día hice con un amigo, el Día del Amigo, que nos juntamos todos los 20 de julio. Él viene de Campana, siempre nos vemos, él le encanta venir a Capital.
0: Ajá.
1: Hicimos como un sketch evocando al Contra, ¿viste?
0: Ajá, claro.
1: Haciendo
0: claro.
1: El Contra, que me encantaba también, se lo dije a Cala, ¿no? En su momento.
0: Claro.
1: Y no sé qué me salió, el café este es Malherba.
0: Mm.
1: Y después cortamos la grabación y me dice mi amigo, eso era de tu viejo. Malherba, ¿viste?
0: Sí, modismo, ¿viste, Edu? No, mirá, está presente. El otro día, ¿viste que aparecieron esto que sacan a pasear un perro, que el perro no existe, que son y me acordé de Angueto.
1: Claro.
0: Que ahora mirá que adelantado tu viejo, ¿no? Tenía Angueto y ahora hay gente que dice que están paseando un perro que no existe.
1: Claro, eso se lo puso por... Anguetita le decía a mi hermana Laura, le decía Anguetita, entonces quedó Angueto y por eso.
0: Ah, claro, ah, mira.
1: Y ahí sale. Y eso, la correa estaba, en, me parece que en Miami, era un negocio que vio como una correa suelta, y no sé por qué, dijo, uy, mirá, esto puede ser una idea. Él era muy creativo, muy imaginable, que imaginaba, sí. Tenía esa fantasía, ¿no? Este, estar con los chicos y todo. Se le ocurría, fue un marroquinero acá en Buenos Aires y le dijo, tengo la idea de hacer una correa con una especie de bozal y hacer como, como si fuera invisible, ¿vos te animás? Y el marroquinero dice, sí, dámelo, y le armó toda una correa de cuero, viste, con la que ya todos la conocemos, ¿no?
0: Angueto, claro, sí, lo tenía.
1: Es increíble, esa anécdota, siempre él la contaba.
0: Martín, te mando un abrazo, hacerlo extensivo a toda la familia, y queríamos recordar a tu viejo como siempre, ¿eh?
1: Gracias por, como siempre, por acordarte y siempre tenerlo más presente. Y bueno, a ver cómo, cuando hacemos un café, ¿eh?
0: Dale, cuando más rápido que un bombero.
1: Sí, señor, pero que sea Comola, como decía mi viejo, Comola. Y la gente miraba, ¿esto es café Comola? ¿Cómo Comola? Como la gente, hermano.
0: Chao, Martín, un abrazo grande.
1: Un abrazo grande.
0: Chao, chao. Martín Balá.

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4: No, 18:55, 10 grados 6, sí, sí. Y empezó a rodar la bola de espejo. Bueno, contame, vamos, Leo, vamos.
5: ¿Vas a ir a la cancha?
4: Sí, el domingo. Por supuesto.
5: Bueno, ¿sabés qué vas a ver?
4: A ver.
5: Beltrán, Montiel, Martínez Cuarta, Otamendi, Ortega, Freitas o Arambarri, Andrada, Aníbal Moreno, el debut vas a ver de Thiago Almada, como decimos, Tiaguito, y arriba Correa con Beltrán. Y argentino ya te lo doy. Cortés, Coronel, Álvarez, Vázquez Prieto, Gutiérrez, Alan Lescano, Oroz, HLM, Hernán López Muñoz, Tomás Molina y Gonzalo Verón.
4: Muy buenos jugadores, esperemos ver un equipo. Esperemos ver un equipo. Pablo Fabris va a debutar en el estadio. Nunca vi un partido, ¿no, Pablito?
6: Nunca vi un partido.
4: El nuevo socio del Club Atlético River Plate. Mirame. Y el domingo va a venir con los muchachos. Sí. Linda, vamos a hacer la platea ahí, Belgrano Alta.
6: Bueno, vamos a ver.
4: Full, vení con el. Si vas a venir con el. Lo bajamos, ¿eh?
5: Dirige Facundo Tello. Árbitro mundialista.
4: Sí.
5: Vas a tener, Pablo, un lindo debut. Pero te jugás mucho,
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4: La inversión es de 50 mil millones de dólares. YPF presenta el RIGI, el mayor proyecto de su historia para exportar gas de vaca muerta. Todas estas son buenas noticias, Jorge. El tema es el esperado derrame. ¿En las provincias esto ya se está viendo?
6: Sí, en las provincias se ve. Uh-huh. Por ejemplo, Neuquén. Vamos a hablar sobre eso. Neuquén tiene constituido en el 2020 un fondo anticíclico que lo había estado fondeando y ahora lo va a empezar a dejar de fondear para poder utilizar esos fondos a infraestructura que necesita la provincia. Si querés hablar de minería, el índice de producción industrial minero, según datos del INDEC, registró en el último mes, en junio, una suba de 1,7% mensual, 11% interanual, y en el acumulado del primer semestre, 8,4% respecto al mismo periodo del año anterior. Y eso está impulsado por todos los proyectos de litio y oro. Entonces vos ves que hay una actividad muy pujante en las zonas de
4: Cuyo, y que para ser justos hay que destacarlo también. Así sí, como decimos, todo lo malo, también esto hay que destacarlo.
6: Claro, lo que pasa que antes se veía, si vos ves esto, es Santa Fe, Córdoba, sí. Buenos Aires, Pampa Húmeda, ¿no? Uh-huh. El agro, el campo. Ahora se acerca el NOA y Cuyo, como otros vectores de crecimiento. Sí, sí. Sí, está faltando que los sectores que no son de industrias primarias empiecen a ser pujantes. Uh-huh. Santa Fe y el núcleo industrial de Santa Fe está tratando de que el puerto de Rosario sea un hub de logístico para los proyectos mineros, inclusive proyectos de Chile. Que
4: porque ahí tenés salida inmediata, claro.
6: Exactamente.
4: Hidrovía, ¿no?
6: La hidrovía. Claro. Por eso están tratando de buscar, alternativas de vinculación interprovincial, que creo que es lo que faltaba en Argentina.
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0: Qué musiquita está eligiendo Marcelo hoy,
1: Sigue girando.
0: Medio fumete hoy,
2: ¿Cuáles?
0: Dice.
1: Ratones.
0: ¿Sabés qué me dijo recién?
3: ¿Qué te dijo?
0: Digo, che, pero vas a poner. Tranquilo, Edu, así te habla, ¿viste?
1: Vos
0: Marcelo. No, vos fumás, no, es peor. Me dijo, un porrazo no he caído. Dale, vamos. Momento de noticias, 19 horas en la República Argentina. Ay, Marcelo.
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5: De un minuto, temperatura 10 grados 6, cielo cubierto con llovizna. Reforma a la ley de inocencia fiscal. El oficialismo ya consiguió dictamen para su proyecto. Maximiliano Ferraro, diputado de la coalición cívica, señaló que el texto impide a los funcionarios adherir al régimen simplificado de ganancias, pero se olvida de sus familiares.
6: La verdad que la ley de inocencia fiscal es un mamarracho más de la Libertad de Avanza, porque es verdad que tuvieron que retroceder en tratar de armar un listado, pero que es bastante escueto, sobre personas políticamente expuestas, pero casualidad, se olvidaron de excluir del régimen de inocencia fiscal a familiares directos, como pueden ser los cónyuges o los hijos. Y creo que con ese listado que pusieron como exclusión del régimen de inocencia fiscal, no alcanza. Hay que decir que en otros blanqueos en distintos gobiernos, el listado de personas políticamente expuestas o a quienes excluir de un régimen de estas características era mucho más largo, no solamente a las personas políticamente expuestas, sino también a quienes habían cometido ciertos delitos con respecto a la administración pública, ciertos delitos impositivos. Bueno, esto no está.
5: La UTA suspendió el paro nacional de colectivos que había anunciado para mañana en el interior del país. Se decidió tras acordar una audiencia paritaria para el próximo jueves 20. La medida de fuerza suspendida iba a afectar principalmente a las ciudades de Córdoba y Rosario en el marco de un reclamo salarial. La ciudad de Buenos Aires lanzó créditos para la compra de taxis eléctricos. 120 conductores lo están tramitando y 12 ya están en circulación. El financiamiento cuenta con una tasa fija del 20% anual y se otorgan hasta 28 millones de pesos. Es para la compra de autos eléctricos o híbridos enchufables.
4: Pronóstico.
5: Lloviznas aisladas para lo que resta del día de hoy, en tanto que para mañana se anticipa cubierto, mínima 10, máxima 13 grados.
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2: Choque de camiones en el ramal Campana, en el kilómetro 34, sentido al norte, a la altura del peaje de Campana, tres camiones involucrados y muchísimas complicaciones. Mientras tanto, se normaliza luego de un choque en el acceso este, kilómetro 15, sentido a la ciudad de Buenos Aires. La autopista Buenos Aires-La Plata, con tránsito intenso y con marcha lenta a la altura de Quilmes Wilde. Sigue la zona de Puente Saavedra complicada por el choque entre dos colectivos, entre la línea 203 y la línea de colectivos 68, sentido a Vicente López, sentido al norte. Avenida Caseros y Bolívar con un corte total por un acto político y operativos de bomberos en la calle Perón a la altura de Castelli y también en la calle Chacabuco a la altura de la avenida Independencia. Los servicios, el Belgrano Sur, Ramal Marinos, sigue con demoras por fallas técnicas.
5: Temperatura 10 grados 6, cielo cubierto con llovizna.
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0: 19:05. ¿Qué es esto que estamos escuchando?
1: ¿Esto es The Police o es Sting?
0: No sé, si me preguntas a mí,
1: Sting. Te estoy The Police. A vos, ah, bueno, estamos ahí. Bueno,
2: de The Police,
1: Sting es el cantante de The Police, pero sí.
2: Synchronicity,
1: sí,
2: estamos... de The Police.
1: Sí. Crack. Bajista increíble, bueno. Sting es un gran cantante, compositor y bajista, y con esta banda que era un power trio, eran tres personas, sonaban como sonaban, una banda que fue clásica, y también él fue como un poco la insignia, una banda que tuvo trascendencia. Hoy
2: por primera vez en Argentina, sí, en una discoteca de acá, de Álvarez Thomas, por primera vez en una matiné en Argentina,
1: wow,
2: empezaron a tocar en el escenario y dijeron, che, hay tres muchachos que tocan en un grupo que llama The Police, no lo conocía nadie.
1: Claro.
2: Y estuve yo en esa matiné.
3: Sigue teniendo el mismo bajo.
2: Sí.
3: Ustedes observen cómo está todo gastado, color clarito.
1: Sí.
3: Y él sigue, me encanta Sting. Nosotros lo fuimos a ver con toda la familia en River.
1: Qué genio.
3: Este, se me durmieron los chicos igual, porque viste que es medio lento.
1: Y tiene. Como solista, está como más tranquilo.
3: Era más tranquilo.
1: Era más rock antes.
3: Sí. Sí. Pero no deja de ser.
1: No, vos lo escuchás musicalmente y te pones a ver lo que hace con el bajo. Y el tipo es increíble. Las cosas que hace. Sí, sí. Y el baterista que tenía de Police era. Bueno.
3: Come lechuguita, lechuguita, sí, puede... sexo tanto.
1: Medio especial.
3: Todo con
1: sesiones maratónicas hacía.
3: Sí, claro.
4: Ahí nomás. Ahí nomás.
3: Sí.
4: Ahí nomás.
3: Bueno,
4: ahí
3: nomás. Dale, música. Estamos hablando de música, Marcelo.
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0: Leo Ojeda.
4: Señores, Copa Libertadores, hoy 21:30 en Arroyito. Va a estar jugando Rosario Central frente a Corinthians. Una particularidad. Hasta ahora se han jugado 5 partidos de Copa Libertadores y todos han sido empates, ¿eh? Por ejemplo, Palmeiras empató de local con Cerro Porteño, Flamengo con Cruzeiro. Bueno, Central, Ledesma, Coronel, Obando, Ávila Sandes, Ibarra Pizarro, Cantizano, Di María, Hamilton Capaz y Copetti, 21:30, Central Corinthians en Arroyito.
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0: Inflación de julio 2,1%. Crecen los juicios por accidentes laborales. Hay 11.000 nuevos litigios por mes. Rompen un nuevo récord que pone en riesgo el sistema. Ya la presión judicial sobre las aseguradoras se intensifica con cifras que superan ampliamente los registros de países vecinos, mientras, por ejemplo, la provincia de Santa Fe lidera el aumento de litigiosidad.
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0: Bueno, hablemos un poquito de educación. Solo la mitad de los alumnos llega a sexto grado a tiempo y con los aprendizajes esperados. Solo la mitad, aunque el 94% de los estudiantes avanza en la primaria sin repetir ni abandonar. Apenas un 50 de cada 100 lo hacen con conocimientos satisfactorios de lengua y matemática. Si bien el indicador mejoró, persisten fuertes brechas entre provincias. Las principales dificultades se concentran en la materia matemática.
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6: Hola, ¿qué soy?
7: ¿A qué, por favor?
3: ¿Hiciste allá el tránsito y el tiempo? ¿Lo hiciste recién allá?
6: El tránsito sí,
3: bueno,
6: el tiempo no.
3: ¿Y el pronóstico? Bueno, ¿lo hacemos ahora?
6: Sí,
3: dale,
6: acá lo tengo.
3: ¿Te lavaste las manos?
6: Sí. Me lavé las manos también, bueno, sí. Y no me puse perfume, qué lástima.
3: Bueno,
6: cremas de mano tampoco.
3: Bueno.
6: 10 grados 5 décimas.
3: Ay, perfumito.
6: 10 grados 5 décimas la temperatura. Datos de las 7 de la tarde. Mayormente nublado y con llovizna. Humedad 82%.
3: Mira Marcelo.
6: Sí, Marcelo. No lo quiero ver porque me hace tentar.
3: Sí.
6: Viento sí. Del sudeste.
0: ¿En qué sentido?
6: Claro. Ah, bueno. De risa.
0: Ah, por la uno se puede tentar por varios motivos.
6: No, no, yo de risa. Yo soy.
4: ¿Qué rima?
0: ¿Qué rima?
6: Y entonces. Viento del sudeste, lluvia como peste.
0: Sí, exacto.
6: El refrán, así que está lloviendo, lluvia como peste.
0: ¿Y viento del norte?
4: No, no.
0: Ojo con los locos.
6: Ah.
0: ¿Cómo? Sí, dicen eso, viento de norte, ojo con los locos.
6: Ojo con los locos, sí, dice. Para mañana viernes, nublado todo el día, inestable.
0: No pero, tiene rima, es así.
6: Pero no hay pronóstico de lluvia.
0: Todos
6: esperaban la rima, me
0: no,
6: parece.
0: Pero no hay rima.
6: No hay rima. No, no. Mínima 10, máxima 13, o sea, bueno, fría la jornada igual, ¿eh? Claro, sí. Y el fin de semana igual.
0: Bueno.

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1: Vamos a la información internacional. El tema es Colombia y pasan las jornadas, pasan las horas. ¿Y cuál es la situación, Pablo?
2: Bueno, la situación es, las últimas cifras eran 250 muertos. Una novedad que salió en los últimos minutos, hubo una réplica hoy, 3 días después de este terremoto, una réplica de 4.2 volvió a sacudir en medio de esta situación tan
1: vulnerable. Hubo varias réplicas, sí, pero esta es importante.
2: Sí, esta es una réplica importante, claro, que salió en las últimas horas, trascendió en los últimos momentos. Se está haciendo también algunas precisiones, hay distintos tipos de corrientes que están hablando de cuánto podría llegar a salirle reconstruir toda la destrucción que dejó este terremoto. Se está hablando de un 3% del PBI, por ejemplo. Son cifras muy importantes, por ejemplo, unos 990 millones de dólares. También hay cifras que van también hasta los 1.980 millones de dólares reconstruir, es decir, reconstruir la infraestructura y volver a poner de pie a Colombia.
1: Bueno,
2: ¿no?
1: Tuvieron ayuda de la Unión Europea,
2: sí,
1: ayuda de Estados Unidos, hablo ya económica, ¿no? Ya
2: sí, plata, claro.
1: Y el Banco Mundial también.
2: También, se está hablando de un préstamo de 450 millones de dólares del Banco Mundial, también un poco para dar una mano a lo que está pasando, como estuvo pasando un poco también con lo de Venezuela pero claro, lo de Venezuela fue mucho peor.
1: Sí, señor. Sí, incluso Bukele mandó un par de aviones con todo tipo de ayuda humanitaria.
2: Sí,
1: ¿no?
2: Exactamente. Están mandando toneladas de mercadería, de cosas de emergencia, de primeras necesidades,
1: medicamentos.
2: Medicamentos,
1: claro.
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1: Jorge Peña.
6: Eduardo, el gobierno puso en marcha una licitación que empieza a destrabar el cuello de botella del transporte energético. Como siempre se habla del petróleo y del gas natural, en realidad la energía que se transporta tiene un cuello de botella muy importante, porque en los últimos años ha crecido mucho la instalación de parques de generación eléctrica. Pero lo que no ha crecido, ha crecido la demanda también de generación, pero no ha crecido la transmisión. Entonces muchos parques, pensando en que iba a haber un proyecto de construcción que aumente la transmisión eléctrica, han quedado de alguna manera con una falta de operación.
1: Una vez un secretario de Energía, Chirilo, me dice, mira, no es, uno cree que aprieta el botón en la habitación y ya está, y ahí está la luz. Tiene un valor la energía en sí, y otro es esto que vos decís, el transporte de la energía.
6: Correcto.
1: Y vos me estás diciendo, acá estamos ahorrando, si es eólica, etcétera, pero el transporte sigue siendo caro.
6: Sí, totalmente. Vos tenés la misma composición de precio que el gas natural. El gas natural tiene un precio boca de pozo, más un costo de transporte, más un costo de distribución. La energía eléctrica tiene un precio de generación eléctrica, un precio de transporte de generación y un precio de distribución. Después le agregás todos los impuestos encima. Este proyecto, que se llama AMBA 1, de 800, una inversión privada exclusivamente de 800 millones de dólares, va a poner 2.000 megavatios de capacidad adicional al sistema metropolitano. ¿Sí? Te doy un dato. La demanda en el AMBA creció en la última década 20% y solamente la red de transporte 8%.
1: Mirá
6: el gap que hace falta cubrir.
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1: Bueno, en el número de inflación del último mes aparece, bueno, a ver, ¿y qué aumentó más? Y te aparece transporte y esparcimiento, hotelería, gastronomía, etcétera. Yo lo relaciono con las vacaciones de invierno. Yo lo relaciono, hay más demanda, suele ocurrir. Luis María Peña es empresario gastronómico y lo tengo en línea. ¿Cómo te va, Luis María? Buenas tardes. ¿Cómo estás? A ver si nos escuchamos bien, Luis María.
7: ¿Me escuchás bien?
1: Ahora sí, gracias.
7: Te escucho perfecto.
1: Bueno, contame un poquito, ¿es así? ¿Ha aumentado el valor de servicios en gastronomía?
7: Sí, es correcto. Con respecto a lo que es general de hotelería y todo lo que es turismo, hay que señalar que lo que levanta el promedio y lo eleva prácticamente al 10% es el tema de los pasajes, el transporte aéreo fundamentalmente. Uh-huh. Tiene, digamos, 9 puntos lo absorbe, porque sabemos perfectamente que son tarifas muy dinámicas y en temporada levantan muchísimo el valor. Mira, un dato de la semana pasada: en temporada un pasaje aéreo a Salta costaba 1.000.000 pesos y ahora vale 100.000. Entonces, también cuando registras esos valores, los índices se disparan. Uh-huh. Pero bueno, no solamente es eso. Yo tengo algo para compartir, si me das 30 segundos, que es una estadística que toma el gobierno de la ciudad de Buenos Aires en materia de gastronomía sobre el incremento de precios en los platos más vendidos en gastronomía. Y a mí me parece súper ilustrativo. ¿Te lo puedo compartir?
1: Dale, sí, con mucho gusto.
7: Milanesa de ternera con guarnición subió el 2,1%. Bife de chorizo con guarnición, que obviamente por ahí no está masivo, 1%.
1: ¿Pero de qué valor hablamos? ¿Del 1% de cuánto?
7: Ahora te cuento los valores. Me estoy refiriendo, aclaro, a la diferencia entre junio y julio, a la variación intermensual. Estamos hablando de un precio promedio de la milanesa con guarnición de 26.548,70. Esto incluye, digamos, poner el servicio de mesa. Entonces, es un precio promedio en restaurante. Tomado, relevado en restaurantes de Buenos Aires, inclusive lo subsegmenta en restaurantes tradicionales. Es decir, no en pizza café, en comida rápida.
1: No, los que llamamos bodegón, si querés, de la ciudad. Bien clásicos.
7: Exacto.
1: Bueno.
7: El bife de chorizo tiene un promedio con guarnición de precio de 25.290, un 1%. Uh-huh. Cuarto de pollo grillé con guarnición, 1,4%, ravioles con salsa fileto, 2,2%, agua mineral, 2%, gaseosa, 1,9%, cerveza.
1: Es que acá el problema, Luis María, perdón que te... No es que...

0: Es decir, no solamente que no vino en cantidad ni calidad el turismo que se espera, sino que baja hasta el consumo doméstico, porque la causa es la que estás diciendo vos.
1: Sí. Mm. Y cuando va, se sienten a consumir, por ejemplo, hablemos de consumo y vos lo tenés súper bien medido. ¿Se comparte mucho plato, por ejemplo?
0: Totalmente. De hecho, los oyentes pueden corroborar que hoy ya en las cartas se incluye, entre paréntesis, para compartir.
1: Sí.
0: Independientemente de las indicaciones normales y ese consejo del camarero,
1: del mozo, exacto, claro.
0: Hoy ya se lo ilustra. Ni que hablar en el tema de los menores, ¿no? O sea, comparten por la dimensión de su estómago.
1: Sí.
0: Pero sí, es una realidad. Uh-huh. Obviamente que también baja la cantidad y calidad del acompañamiento en tema de bebidas, que también se mide.
1: A mí yo te digo, estoy viendo, Luis María, en Puerto sí. Madero, sobre Alicia Moró de Justo, lugares medio un poquito alto, medio, donde sí. ya se ve el cartel caballete en la vereda, menú 40.000 pesos, 45, con todo incluido, entrada, plato, postre, bebida. Estamos hablando, y vos lo ves con más movimiento, o sea que es un tema de poder adquisitivo. Si me cierra el número voy, y si no, sigo de largo.
0: Tal cual. Sí, sí. Ahora, decime, una familia para no ser pobre tiene que ganar 3 millones de pesos. Y si se sientan los cuatro a comer, gastan el 5% del ingreso, 150.000. Te das cuenta que algo no cierra, que es privativo, porque no es que no se puede, ya te hablo, una vez en el mes te lleva el 5% de su ingreso, cuando sí. lo normal era que el alquiler representara un porcentaje del 15, 20%.
1: Cuando ya el tema servicios en casa se habla de entre un 15 y un 20% del sueldo.
0: ¿Qué cosa?
1: El consumo de servicios en tu casa. Se está hablando de eso, entre un 15 y un 20%.
0: Entonces es muy significativo.
1: Claro,
0: si yo digo,
1: claro.
0: el costo y cuando comparas, independientemente que nuestros precios relativos son altos porque tenemos una fuerte carga impositiva, por todo lo que quieras, también es cierto que en la ciudad de Buenos Aires se ha multiplicado la oferta, ¿no? Buenos Aires sigue teniendo 3 millones de habitantes, igual que en el año 1947, y pasamos de 2.000 establecimientos gastronómicos a 20.000. Entonces, la torta sigue siendo la misma, y se van achicando las porciones. Esto también es un tema de mercado que se regula libremente. Pero como es una actividad que le permite a cualquiera transformarse en emprendedor, entonces también hay una sobreoferta. Cuando hay sobreoferta para una misma demanda, muchas veces tienden los precios a ponerse más caros porque hay que pagar el mismo alquiler, vendas 100 cubiertos o 50.
1: Bueno, esto que vos acabas de acotar como, porque es un dicho popular, decir, bueno, la torta es la misma, chiqué las porciones, eso está pasando también en los menús. Te achican las porciones, entonces me cobra lo mismo, pero che, la docena de medialuna yo 1.000 y el de enfrente 500, pero la medialuna son 12, pero es la mitad de tamaño. Digo, para ponerlo como ejemplo, pasa también en el menú, te hacen, y bueno, en vez de ser tarta de jamón y queso, te la hago de verdura, porque esa es la astucia del gastronómico. No digo que te esté estafando, porque en vez de hacer hoy la tarta, en vez de salir jamón y queso, sale de, no sé, de acelga. ¿Por qué? Porque la acelga está en oferta en el mercado central, por ejemplo.
0: Es correcto. Justo por ahí, el ejemplo, vos sabés que no fue el mejor porque subió el 9% la verdura.
1: bueno, qué sé yo, lo pongo...
0: pero no, se entendió muy gráfico. Y ojo, no es solamente en el servicio de gastronómico, también vos lo ves en los productos elaborados y envasados, que los envases se han ido achicando, ¿no?
1: Ah, claro. Sí. El contenido no tiene que ver con el tamaño del envase, decimos.
0: Es proporcional
1: al
0: interior de la billetera, se dedica todo.
1: Sí. Luis María Peña, siempre te llamamos, te molestamos unos minutitos. Te voy a hacer una pregunta ahora fuera de todo esto.
0: Sí.
1: Vos que sos mi amigo, decime la verdad.
2: Ay.
1: Pizzería. Sí. Mucha gente, que no sé por qué, pero es así, deja las aceitunas. Ni las tocaron, quedaron en el plato. ¿Esa aceituna a dónde va?
2: Ay, ay, ay.
0: No, Eduardo. A ver, esto entra, ¿sí? La higienización de la vajilla entra todo, los residuos se separa, olvídate.
1: ¿No vuelve a la otra pizza? ¿No va a otra pizza esa aceituna?
0: Me haría esa pregunta cuando tenés un sistema de lavado artesanal,

0: qué sé yo, y por ahí puede haber un lavacopa con que se haya apropiado de una aceituna, qué sé, con el riesgo que implica siempre, porque no tenés tampoco garantía de sepsia, pero que no vuelve, digamos, al circuito de elaboración de alimentos, seguro.
1: Siempre tuve esa duda yo. Digo, si mirá, toda esta gente deja esa aceituna negra linda que ni la tocaron, ¿a dónde va? ¿Irá atrás de la pizza que sigue? ¿Va a la boca un poco brillosa? ¿Tú otra vez? No,
0: pero
1: eso no.
0: Pero con la respuesta tuya, Eduardo, que sos mi amigo, dirías que la mayoría no la toca porque debe pensar que vos, que esto ya
1: la toco. No, yo la como igual, es exquisita.
0: Sí, totalmente. Ahora, la pregunta del millón es, ¿la aceituna con carozo o sin carozo?
1: No, dejala con carozo y chupo el carozo también. Me encanta. El bordecito de la pizza, no sé por qué la gente no la come. Es algo que no lo entiendo. No lo entiendo. Pero bueno, son costumbres, qué sé yo. Luis María, te mando un abrazo grande.
0: Un
1: gracias.
0: Un abrazo gigante, Eduardo, para vos y la mesa.
1: Gracias. Luis María Peña, empresario gastronómico.
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4: Es la hora 19:26. La temperatura, 11 grados, 5 décimas.
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6: Show por su carrera, dio prioridad a su carrera, pero dijo, bueno, entró en una mesita y dijo, yo tengo que terminar la secundaria por mí, por mi familia, por mi madre, y Cristian lo hizo.
1: No la universidad.
6: Bachillerato, a los 51 años, y hubo una ceremonia en México, en Ciudad de México, donde asistieron obviamente la familia, los familiares de los demás graduados, e hizo su presencia.
7: Qué bien. Estaba con la bata y la toga.
6: Y la toga, Violeta.
7: Sí, Violeta.
6: Y era la que apareció, que era la invitada de honor. Fue su madre, que obviamente Verónica Castro, que fue obviamente que se sorprendieron por a ver, las dificultades que tiene Verónica del Castro.
8: ¿Ah, sí?
6: Entró con un, como la valijita con oxígeno.
8: Ah, mirá, no sabía.
6: Sí, por el tabaquismo. Yo no sé si tiene un EPOC, pero le costó muchísimo.
1: Y se tiene que llevar el tubo oxígeno.
6: Me hizo acordar muchísimo a Sandro.
1: Claro.
6: Muchísimo.
1: Y el otro día, viste, a Rod Stewart.
6: Ah, bueno,
1: o sea,
6: sí,
1: que lo operaron del corazón de urgencia, sí. Uh-huh. Hay un video, hoy lo pasamos en el canal, hoy a la mañana, o ayer. Él en el escenario se queda sin oxígeno, entonces pide, le acercan el tubo de oxígeno y la máscara, y después seguía cantando, ¿viste? Pero bueno, llegó un momento que
7: se veía que estaba parado así, agarrado contra algo.
6: Hecho, Verónica estuvo un ratito, se tuvo que retirar porque no aguantó, estaba muy feliz de que su hijo haya logrado ese objetivo. Hubo momentos que fueron difíciles, pero va a continuar, dijo él, va a continuar
1: a
6: y va a estudiar, va a ser una licenciatura, licenciatura en diseño industrial.
1: Sos malo, Marcelo, Y bueno, si le gusta eso,
6: está perfecto. Sí. Y va a seguir con la música.
1: ¿Vos te acordás de las novelas de Verónica Castro?
6: Sí. El derecho a la
1: Sí, sí, que Mariana.
6: Mariana. Ay.
1: Mariana, decía el tipo, el mexicano.
6: Luis Alberto,
1: no me dejes, Luis Alberto. Mariana, Canal 9 lo pasaba, Mariana.
6: Sí.
1: Lo nuestro terminó. No me dejes, Luis Alberto. Era chiquita, la viste, ella bajita siempre. Y Luis Alberto, dos metros.
6: Esos faroles.
1: Imagínate,
6: faroles extraordinarios, preciosa. Y en el derecho de nacer trabajó Cristian cuando era chiquitito.
1: Ah, claro.
6: Y la hermana de...
1: Que pero me acuerdo de él, éramos pibes, Mar del Plata, había dos canales, y se veía uno y el otro de vez en cuando.
6: Y en el coche lo mismo.
1: Entonces teníamos, y esta Mariana, viste, era la novela. Entonces me acuerdo, el tipo era también, me acuerdo de mexicano. Sí. Murió, ¿no? Aparece la voz, ¿te viste? Luis Alberto, bien de novela, ¿viste?
7: Bien de novela mexicana.
1: Mariana, y ella era, creo que, ama de llaves.
6: Sí, ama de llaves, sí.
1: Típica, ¿viste? Esos argumentos, ¿sí? Todos los iguales. El rico y ella...
7: Y ella de pobre, claro.
1: Y ella, me acuerdo, lo miraba así, abajo
6: de la escalera.
1: Luis Alberto. Sí, estaba así. Sí, Mariana. Lo nuestro es imposible, Mariana.
6: Luis Alberto.
1: No, Mariana. Estamos tratando de sobrellevar esto. No te vayas, no te vayas. Siempre lloraba.
6: Siempre lloraba.
1: Las cosas, la llorona le tenían que haber puesto, ¿no, Mariana? Siempre lloraba.
7: Verdad.
1: Sí.
6: Pero qué éxito, qué éxito.
1: Te pone la música, Marcelo, y todo. No sé si era esta la cortina, ¿eh? Me parece que no, pusiste.
6: No. Es más, uno de los de las telenovelas, que yo no sé si era Mariana, cantaba ella la música.
1: Ah, esta. Claro, tenés razón.
6: Ella cantaba.
1: Cantaba ella, sí.
6: No me acuerdo si la llevo. Pero
1: bueno, después vemos, no tampoco es para tanto. Carito Eduardo, yo estaba. No, Nicola, por favor. 19:31, momento de noticias.
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10: 19:32 en todo el país. YPF confirmó el RIGI más grande por más de 50.000 millones de dólares destinado a la producción de gas natural licuado. El presidente y CEO de la petrolera, Horacio Marín, confirmó que se trata de la inversión más importante presentada hasta el momento. Anticipó que se realizará en conjunto con la compañía italiana Eni y XRG de Emiratos Árabes Unidos. Para no ser pobre, una familia tipo necesitó más de 1.500.000 pesos en julio. Según datos del INDEC, para no caer en la indigencia se requirió 708.000 pesos. En tanto que el informe de condiciones de vida que mide el umbral de la indigencia reveló que la canasta básica alimentaria y la canasta básica total subieron 2,6% y 2,2% respecto a junio. Estados Unidos amenaza con ejecutar ataques en tierra contra narcos junto a socios latinoamericanos, entre ellos la Argentina. Los planes de operaciones antidrogas terrestres se enmarcan en los esfuerzos de una alianza de 19 países. Según lo anunció el secretario de Defensa estadounidense, Pete Hegseth, ahora podrá ampliarse a donde quiera que operen grupos de narcotráfico. Temperatura 10 grados 5, cielo cubierto con llovizna.
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0: 19 horas 34 minutos. El sábado llueve, chicos, ¿eh? El sábado llueve, el domingo llueve, el lunes llueve. Che, si llueve, vamos igual a la cancha.
1: Se va a la cancha igual, Eduardo. ¿Por qué? ¿Me vas a cancelar?
0: Se está lloviendo.
1: ¿Me vas a cancelar?
0: No, de ninguna manera, pero vamos a ver la intensidad de la lluvia.
1: Claro.
2: Álvarez.
1: Qué dupla, ¿eh?
0: ¿Lo viste ayer en Canal 26? Le digo, estábamos los dos, no estaba Laurita. Digo, Álvarez, terminó el programa. Bueno, Leo, hablando de todo un poco, contanos.
3: Bueno, actualizo el tenis. Se está terminando el torneo de Montreal y de Toronto, pero ya está arrancando Cincinnati. Un triunfo argentino, recién. Thiago Tirante le ganó a Chomsky por 7-6, 6-7, 7-6. Perdió Román Burruchaga con Jan-Lennard Struff por 6-7, 6-2 y 6-3. Está jugando, no, perdió Carabelli recién con Kecmanovic. Mirá cómo le pega la pelota. 6-3 y 6-3. Está jugando Nabone por ganarle a Connington de Bélgica 6-3, 5 iguales. Recuerden, hoy Copa Libertadores. Va a estar jugando.
1: Los aplausos. Se largó a llover. Está con todos los efectos.
0: Se largó a llover. Escuchá.
4: Tan emocionante.
0: Eso es fuerte, ¿eh?
3: Sí. Tenemos la final hoy. Escuchá. Si el tiempo lo permite.
0: Sí.
3: Dale, ya. Esto es Montreal en directo.
0: Sí.
3: Si el tiempo lo permite, van a jugar Brian Shelton con Nakajima. Y se está jugando la final de Toronto, donde está ganando Swiatek a Rybakina 4-2 en el primer set. Acá hay sol. Entonces no hay lluvia, escuchen.
5: Un día.
3: Ahí está, perfecto. El tenis, sí, en Pulsa Continental.
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0: Bueno, vamos a información que tiene que ver con el mundo. Al menos 5.000 migrantes siguen en Ceuta luego de la entrada masiva. Ya el gobierno de España también afirmó que los que están en situación irregular serán devueltos a la mayor brevedad. Tenemos otro internacional.
1: Vamos con lo que está pasando en el Estrecho de Hormuz, que lo contamos todos los días. Mirá lo que está pasando. Bueno, ya tenés a los Estados Unidos e Irán, cada uno diciendo, está cerrado por mí, digamos. Cada uno atribuyéndose, vendiendo su propio discurso a su pueblo, diciendo que el estrecho está cerrado. Bueno, mientras tanto, y se van afilando las posturas y cada vez poniéndose como más tajantes, el estrecho está cerrado y, bueno, acá estamos contándote todos los días que el petróleo sigue subiendo. Bueno, eso es una de las consecuencias de lo que viene sucediendo y cada uno de los dos se atribuye este cierre del estrecho y bloqueo de los puertos.
0: Che, Jorge, hay otro estrecho, ¿viste? Otro camino, otra ruta, aparte de esa, ¿viste?
2: Mandel, sí. Uh-huh. Sí, bueno, es
1: el camino alternativo.
2: ¿Qué es lo que está pasando? ¿Por qué no está subiendo muchísimo el petróleo? Porque al final está
0: sucediendo, claro, no pasa los $90. No, ahí está.
2: Varias cosas. Una es que el mercado subyacente de petróleo, ¿qué quiere decir? Si vos sacás el problema del Estrecho de Hormuz y decís, bueno, ¿cómo es el balance de mercado? Tenés una oferta mayor que la demanda. Hace, creo que esta semana, la Agencia Internacional de la Energía bajó la estimación de este año de la demanda en 500.000 barriles día. Y bajó también para el próximo semestre la producción esperada en 1,7 millones de barriles día. ¿Qué es lo que está pasando por ahí? Es que también el petróleo está caminando, está transportándose por otros caminos alternativos que hoy no se utilizaban.
0: Uh-huh.
2: El estrecho que vos decís,
1: Bab-el Mandeb, sí.
2: Claro, es el que está debajo, donde está Yemen.
0: Uh-huh.
2: Es entre África, digamos,
0: sí,
2: y Yemen. Bueno, ese estrecho están los hutíes. Y por ahí pasaba todo el petróleo que Arabia Saudita estaba sacando. Entonces, como los hutíes son satélites, digamos, de lo que de la política de Irán, está queriendo entorpecer el transporte.
0: Vos sabés que hablando del transporte, hay otro problema gravísimo entre Ucrania y Rusia. Por el tema de Ucrania, la cantidad de los hilos dice que explotan de materia prima. ¿Por qué? Porque no tienen el transporte.
2: Te comento una cosa.
0: Dale.
2: Estados Unidos Unidos está empezando a pensar en establecer sanciones para que no compren el petróleo ruso, como una parte de las sanciones especiales contra el tema de la guerra con Ucrania.
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0: Acá Beto, un amigo, tiene campo, me dice, che, Edu, pará un poco con la lluvia, están pariendo en el agua las vaquitas, me dice.

0: hay que prepararse el fin de semana, debe haber mucho para hacer, ¿no? Seguramente.
1: Mirá, por ejemplo, vuelve el Festival de la Carne, así se llama.
0: Ah, ¿en dónde? El Festival de la Carne.
2: Parece espectacular. Una película de la Coca Sarli.
0: Sí, mirá que es un programa familiar este, ¿eh?
1: En el Hipódromo de Palermo, asado, parrillas y entrada gratis, obviamente. La entrada es gratis, después te vuelves.
2: Adentro pones un sándwich.
1: Un sándwichito.
0: Como los que comíamos en la rural, chicos, ¿te acordás?
1: Bueno, se llama así, el Festival Carne.
0: ¿Cuándo es esto?
1: El fin de semana, sábado y domingo, a partir de las 12 del mediodía hasta las 20. En caso de lluvia se suspende para el domingo, para el otro domingo, pero no creo que ocurra, porque van a disfrutar de este fin de semana. Abrigarse.
0: ¿Y más ese lugar? Festival de la Carne, yo me imagino folclore, ¿no? Me imagino un buen folclore. Si estás ahí, entre asados, tira de asado, los chalcha, algo así.
1: Y algún show va a haber.
0: No, y debe haber, sí. No sé por qué lo relaciono con el campo directamente.
1: Pero,
0: ¿entendés?
1: Porque uno como es algo autóctono.
0: Claro, exacto.
1: Asado uno lo relaciona con el campo.
0: Siempre. Cuando enciendo el fuego en casa para hacer un asadito, pongo folclore. Siempre.
1: Hermoso.
0: Me motiva. Después vienen los chicos y te meten Megadeth. Chao.
1: Mirá, estilos parrilleros para todos los gustos, variedad de cortes, opciones vegetarianas y dulce. No, ya la vegetariana yo no.
0: Sí, alguno hace verdurita la parrilla.
1: Sí.
2: Carbono leña.
0: Si le gusta.
1: Carbono leña.
2: ¿Le gusta con carbono leña?
0: Según. Ahí normalmente a la cruz, leña. Y si haces parrilla, carbón. Bien encendido siempre.
2: Sí, obvio.
0: Bien encendido, bien rojo tiene que estar. Vos, Jorgito, eso es asador importante. Bien rojo. Nunca pongan la carne o lo que estés asando cuando el carbón está medio encendido. O la leña igual.
2: Sí, porque
0: esa combustión.
1: Claro. No, tenés que esperar.
3: Se le tira sal para sacarle.
0: Para sacarle la, claro.
1: Ah, mira.
0: Y si no agarrás la brasa con la mano, si te quema, ya está bien.
3: Sí, esa es la prueba.
0: Esa es la prueba, ¿no? Sí, claro. No hagas
1: eso. Hacé la voz, yo no.
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0: ¿Qué pasó, Leo? Contanos.
5: Bueno, vamos a...
0: Estaba en bola, ¿no?
5: No
0: sabes qué estaba pensando.
5: Me quedé con lo del...
2: Estaba con la aplicación.
1: ¿Con la carne.
0: La fiesta de la carne, ¿con qué te pregunto?
5: Sí, la anoté yo para... Bueno,
0: ojo.
5: ¿Podemos poner un punto serio a esto?
0: Sí, por supuesto.
5: Recuerden, Maravilla Martínez, suspendido 3 fechas. ¿Qué significa esto?
1: Eso.
5: Que Maravilla Martínez no va a jugar el Clásico contra Boca. 3 fechas, codazo a Kevin Gutiérrez.
0: Ah, claro.
5: ¿Te acordás del residente en Rosario? Sí. También codazo.
0: Sí.
5: También contra Central en esa cancha. Bueno, Orlando Gil, suspendido provisionalmente. El arquero de San Lorenzo que le aplicó un cabezazo a Blondel. Y recuerden que fuese Santiago Gustavo Quinteros, ya no es más el técnico de Independiente. Y a partir de estas horas van a empezar los nombres para sucederlo.
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9: La temperatura, 11 grados, 6 décimas.
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9: Es la hora 19:45 minutos. La temperatura, 11 grados, 6 décimas.
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0: Roses, clásico, Sweet Child of Mine, tema de los años 90, Guns N' Roses, Axl Rose, Slash, esa guitarra inconfundible de los 90.
1: Slash.
0: Slash. Que dicho sea de paso, parece que van a volver a sacar, están hablando de sacar un disco próximamente juntos, de vuelta. Recordemos que la banda completa no hace un disco desde el año 93. Sacaron el Chinese Democracy, que es un álbum que salió, que lo llevó a cabo Axl Rose, que es el cantante, lo tuvo como 20 años en desarrollo, es bastante quisquilloso, bastante, te diría mucho. Y se consideraba una leyenda de ese disco Chinese Democracy, porque no se sabía si iba a salir al final o no. Pasaron un montón de guitarristas invitados, que sí, que no, que este arreglo no me gusta. Bueno, finalmente sacó el disco con una banda, luego se empezaron a acoplar y volvieron los Guns N' Roses de siempre.
1: ¿Cómo lo callo este?
0: Y se está hablando de un futuro. Slash habló de que estaría en consideraciones un nuevo disco. Él está sacando igual un disco solista con su banda, con Miles Kennedy, que es la banda que tiene, bueno, de antes, digamos, que hizo después de los Guns N' Roses. Y bueno,
2: yo lo único que te puedo decir, la frase es esta.
0: A ver.
2: Hay mucho material en desarrollo. No creo que hasta después del mediados del 2027 esté el disco.
1: ¿Quién lo dijo?
0: ¿Quién lo dijo? 60 años.
2: Lo dijo Slash. Lo dijo Slash. Así que en el 27. En el 27 no golpeé. Dije.
1: Sí, ya venís golpeando.
2: Para Pablo estará.
1: Después tenés problemas en las muñecas. Te la pasás golpeando todo. ¿Qué querés?
2: Problema en el túnel carpiano.
1: Problema en el
2: bilateral.
0: Es el izquierdo. ¿Sabés que hoy es el día del zurdo?
2: No, no, pero yo tengo. Yo tengo problemas del túnel carpiano bilateral.
1: Zurditos. El día de los zurditos. Ahí van a ser marchitas. Cortar callecitos.
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1: El día del zurdo.
0: Zurditos.
1: ¿Dónde? ¿Quién bueno, dice eso? ¿El día del surto? ¿Dónde sacaste eso?
0: Aldo Rico.
1: No, pero ¿por qué no, pero
0: porque hoy es el día internacional del zurdo. Sí. Chequen el dato, por favor.
1: El día de todo.
0: Yo toda la mañana, todos los días me fijo los efemérides. Los más raros también.
1: ¿Y hoy el día del zurdo?
0: Día internacional del zurdo. ¿Qué es?
1: Contalo, a ver.
2: A ver, para que estemos. El día internacional del zurdo se celebra cada 13 de agosto. La fecha busca mostrar las vivencias y los retos de quienes usan la mano izquierda en un planeta adaptado para personas diestras.
0: Toma mate.
2: Aproximadamente el 10% de la población mundial tiene esta característica.
1: Bueno, está, vaguitos.
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1: Bueno, le recuerdo que la Unión Tranviarios Automotor postergó un paro de colectivos previsto para mañana viernes en las provincias. El gremio y las empresas de transporte mantienen una disputa con los salarios y subsidios, o por los salarios y subsidios en el interior del país. El problema es realmente importante, grave, porque se cobra mucho. El valor del pasaje colectivo es muy, muy, muy alto en distintas provincias. El gobierno aún no dictó la conciliación obligatoria. Reitero, la UTA postergó un paro de colectivos previsto para mañana viernes en las provincias.
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0: Bueno, Patricia Bullrich puso en duda su candidatura en la ciudad de Buenos Aires para facilitar un acuerdo electoral entre Milei y Mauricio Macri. Hay que ser realistas, parece que dijo la senadora de La Libertad Avanza. Sostuvo que su decisión busca ayudar a conformar una coalición electoral con PRO. A ver, si están acordando que Jorge Macri sigue en la ciudad de Buenos Aires, todo indicaría que Diego Santilli, provincia de Buenos Aires. ¿Dónde está La Libertad Avanza? Como en una canasta. Y sí, o sea, y parate a presidente a ver a quién ponen, todos imaginamos a quién, digo, en esta mesa redonda, no tan redonda, porque en definitiva era bien imperial, no, tampoco imperial, era bien con cabecera. Hoy estaba en la mesa allí política el jefe de gabinete, el ministro Diego Santilli, a la cabeza. De un lado tenías a Ritondo, Lule Menem, y del otro lado tenías a De Andrés, mano derecha de el ingeniero Macri, y a Martín Menem. Esto en casa de gobierno. Síganme en relación a lo que hablábamos ayer. Están todos dentro de la Casa Rosada. El Ejecutivo con el PRO dentro. Está bien, bien, bien clarito. Y no solo el Ejecutivo, porque ahí tenés al Legislativo también. A tenerlo sentado Martín Menem a la mesa, porque hay leyes, etcétera. O sea que vamos siguiendo de cerca esto. Y del otro lado, vos tenés también el peronismo que se está uniendo. Dice, muchachos, acá se va generando una oportunidad. Alguien pidió auxilio. Por eso es que la reunión se llevó ahora adelante y parece que cada 15 días se van a seguir reuniendo. Se van a seguir reuniendo cada 15 días. Entonces vamos a tener, para mí, me puedo equivocar, una elección similar a la última, donde tenías de un lado Macri, del otro lado, en base a la reunión que se llevó adelante, Massa, Kicillof, Máximo Kirchner. Entonces ahí tenés, de los dos lados, y vas a tener una. Uy, pero puede aparecer un outsider, ¿quién? Bueno, hay que ver qué ocurre ahí entre aquellos que están buscando, de alguna manera, también sumarse. Lo tenés a Daniel Haddad, bueno, signo de interrogación. Jorge de Brito, bueno, y ahí van de afuera, puede ser. A veces sirven ese tipo de potenciales postulaciones para dividir y después juntar. Entonces vamos dividiendo y donde convenga, qué es lo que pasó en la última elección. Terminaste sumándote Bullrich, Petri, se terminó sumando la segunda vuelta con Mae, con Milei, ganó, ¿me entendés? Ahora, ¿qué creen que puede llegar a pasar cuando venimos en un segundo tiempo? Cuando ya tenés todo dentro, ¿sí? Aparte lo han dejado desnudo al hombre, ¿no? Se quedó solo. Ministro de Economía, bueno, la hermana, pero después, no. Y tenés a todos adentro. A ver, no tenés solo PRO. También ahí tenés a Martín y a Lule, Menem, que están también allí dentro. Una mesa, digamos, política oficial, porque está dentro de la Casa de Gobierno, para ir analizando lentamente y no tan lentamente. Porque en el mientras tanto, en el común de la sociedad, van pasando cosas no buenas para el oficialismo. Un porcentaje altísimo negativo que está teniendo hoy el presidente Milei sobre los hombros. Bien, bien alto. Negativo. No digo con esto que del otro lado tenga positivo, ¿no? O sea, hay un descontento en gran parte de la sociedad bien importante. Salvo en los casos que hablábamos hoy en lo económico, energía, minería, campo, que vos sabés que mientras todo siga así, la ficha la pongo donde podamos ver que esto siga. Y bienvenido sea. Che, no quiero volver al pasado. No, bueno, ¿a qué pasado? ¿A qué pasado? Fíjate, ¿eh? ¿A qué pasado no querés volver? Porque si estás observando esta mesa de hoy, ahí es todo pasado. Esa mesa de hoy es todo pasado. Así que fíjate a qué pasado no querés volver. Porque en el fondo todo es pasado. Nada nuevo, es todo pasado. Así que es todo para analizarlo. 19:56. Leo, Mario, te escuchamos.
1: Bueno, hablábamos del tema independiente y ese abanico de candidatos para suplantar a Quintero. O sea, ha quedado muy mala la relación entre el ex técnico de Independiente, la dirigencia y el grupo de jugadores. Ayer, después del 0-4, Quintero dio una conferencia de prensa muy dura, enfrentándose con los dirigentes. Por eso parecía raro que el técnico iba a seguir en su cargo. Se abre el abanico, se habla de Felipe, se habla de Insúa, se habla hasta de Gareca. ¿Quién será el próximo técnico independiente? Los próximos días son fundamentales. Va a dirigir la dupla de Tuzio con Mateu el partido del próximo fin de semana.
0: Regresando a casa, el tránsito en la ciudad y en el Gran Buenos Aires.
2: Complicada el ramal Campana de la Panamericana por el choque de dos camiones, sentido al norte, a la altura del peaje de Campana. Otro choque en la Richieri, zona del Trébol, también General Paz, sentido al Riachuelo. Y en la autopista Buenos Aires-La Plata, el tránsito es lentísimo, sentido a la ciudad de las Diagonales. Y el choque de dos colectivos en Puente Saavedra sigue, las complicaciones, sentido al norte. Sí, te parece. Sí. Está lloviendo. Frena.
0: Claro, acá en el estudio tenemos chapa arriba.
3: ¿Viste el paraguas?
0: Chapa arriba. Dice el pronóstico del tiempo, ¿va a seguir así?
2: Y por ahora con lloviznas durante la gran parte de la jornada, pero mañana viernes nublado, inestable, lluvias, mínima 10, Eduardo. Máxima 13. No. Eduardo.
1: No, Eduardo.
2: ¿Salís con paraguas?
1: No, Eduardo.
2: Eduardo, abrí. No,
0: está lloviendo.
1: No, ¿sabes lo que pasó cuando hiciste eso, no?
0: Sí, sí. No. No importa, por ahí cambia la suerte y gana.
2: ¿Te gusta con qué nos despedimos?
0: No, pero está lloviendo. ¿Con qué? ¿Qué es esto? A ver, contame.
2: Toque 80. La última cuenta regresiva, el tema exitoso del grupo sueco Europe del año 1986.
0: Ah, mira, ¿te gusta esta música? Sí.
3: Es el tema más quemado del rock así
2: dos,
3: de los 80.
2: De este grupo, claro, dos. Sí, este Europe y el lentazo Carro.
0: Sí, chao, sí. Rosana, gracias. Chao, Eduardo. Hasta mañana, hasta mañana. Chao, Leo, gracias.
1: No, nada más.
0: Chao, Pablito. Chao, hasta mañana. Jorge Peña.
4: Chao.
0: Gracias, Jorgito. ¿Lo pasás bien cuando venís acá los jueves? Sí, pasa lindo.
4: Un poco lluvioso, pero.
0: Está lloviendo, sí, está tormentoso. Hay trueno, los truenos los dejamos para otro día. Chao, ya llega Fútbol Continental. Chao, hasta mañana.
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6: Chao, Eduardo.

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1: 8 de la noche, temperatura 10 grados 5, cielo cubierto con llovizna. Luis Caputo insistió en que la situación de los deudores debe resolverse entre privados. El ministro sostuvo que lo de las moras era un tema que podía pasar y pidió flexibilidad y consideración a los bancos por el aumento de las familias endeudadas.
2: Respecto a lo de la mora, a ver, nosotros nos hemos ocupado y preocupado desde el día uno, casi diría desde el día menos uno, porque ya desde antes de que esto pasara nos juntábamos con los bancos, les decía, si están prestando a una tasa de por ahí del 8% mensual y los sueldos crecen al 2,5%, va a estar bravo. Y después lo fuimos siguiendo siempre muy de cerca este tema, porque como digo, nos vimos venir que era un tema que podía pasar. Y cuando empezó a pasar, nos juntamos muchas veces con los bancos y la verdad es que les pedimos flexibilidad en esto, que hicieran algo razonable, que tuvieran consideración, y debo decir que la tuvieron. La verdad que la reacción de los bancos fue muy positiva.
1: El gobierno amplió el bloqueo de celulares en cárceles provinciales. La medida inhabilita equipos, tarjetas SIM y líneas activadas para impedir que planifiquen o coordinen delitos desde los lugares de encierro. Se complica la situación de Flybond y la justicia embargó las cuentas de la low cost por 1.500 millones de pesos por pedido de la agencia de recaudación ARCA. La medida busca garantizar el cobro de deudas fiscales que la empresa acumuló en los últimos meses. La aerolínea arrastra conflictos con su personal y acumula deudas salariales e indemnizatorias de más de 700 ex empleados.
0: Pronóstico.
1: Lloviznas aisladas para lo que resta de hoy, en tanto que para mañana se anticipa cubierto, mínima 10, máxima 13 grados. Temperatura 10 grados 5, cielo cubierto con llovizna.
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0: Gracias a la barra de fútbol continental. ¿Cómo estamos? ¿Cómo estás, Ceci?
1: Bien, con frío.
0: Hace frío. La verdad que o se robaron el sol, se la llevaron con el oro, viste que no sé dónde está el oro, me parece que con el oro se llevaron el sol también. Porque no está mal el sol.
1: Yo
0: no
1: hay
0: más.
1: Pensé que iba a caer agua nieve hoy directamente.
0: Es increíble, ¿cierto? ¿Cómo estás, Leito?
2: Muy bien, Pablo.
0: ¿Todo bien?
2: Sí, fantástico.
0: Bueno, a ver, vamos a estar con el tema Independiente, porque Independiente es un escándalo. Anoche, 11:10, hablé con alguien importante Independiente, me dijo, está echado, está fuera. Hoy a las 9:30 hablé con el presidente Independiente, no al aire, obviamente. Tenemos que resolver el tema contractual por el tema del dinero, pero no lo echaron por los cuatro, por el 4-0. Ahora lo vamos a estar hablando, por lo que me dijeron a mí, cayeron mal las declaraciones, algo medio raro, pero por ahí va la cosa. ¿Quién va a ser el nuevo técnico y qué va a pasar? Tres fechas a maravilla.
2: Sí.
0: San Lorenzo, La Barra apretó a los jugadores y habló con Pipo. Raro, ¿no? Apretó a los jugadores, habló con Pipo. ¿Quién los entregó a los jugadores? Los jugadores, esto es más viejo que la escarapela, ¿no? El tema de la apretada, pero obviamente no podemos dejar de decir que hubo una zona liberada y que hubo una entrega. No sé de quiénes, pero lo entregaron a los jugadores. La conferencia de prensa fue el martes, ¿no? Nunca vi tanto tuit de tanta gente diciendo, podés estar de acuerdo o no, pero el tipo dio la cara. Pareció como armado, pero por ahí es una sensación mía. Y rápidamente el tema salió de esfera, de escena, cuando lo grave de esa conferencia de prensa, que todavía no pasaron 48 horas, parece como que el tema salió de la agenda, mágicamente, lo que es tener poder mediático, ¿no? Que River, bueno, nada, como que un joven presidente de River, da un discurso, una conferencia de prensa, mandada por Donofrio, porque es todo lo que dijo Donofrio en un programa de radio, de colegas, amigos, y a las 72 horas, 96 horas, el joven presidente, dice exactamente lo que le mandó y le ordenó a decir Donofrio. Pero no es tema de debate. Y no es tema de debate que en una conferencia de prensa, totalmente inducido por el club, un periodista le pregunte por un colega en una transmisión de fútbol. Y que el presidente conteste. Peligroso. Es muy peligroso porque roza con el fascismo, ¿viste? O decís lo que yo quiero, lo que a mí me gusta, o no quiero que digas nada. Y también es peligroso que hasta el propio colega, Juan Pablo Barsky, muestre tanto miedo que no haga mención al tema. No tenga ni siquiera un acto de autodefensa de la situación. Y es peligroso que todos los colegas se hagan bien los pelotudos. Mirá todo lo que tenemos hoy. En el mientras tanto, los programas no saben qué corno hacer, porque el único que gana es Boca. 20:07 tenemos de este día jueves, hasta las 10 de la noche vamos a estar con todos ustedes, así que te espero en el YouTube. Mirá cómo estamos cargaditos. Acá viene el Beto Márcico, acá viene Marcelito Nazarala, lo tengo a Leito, como ya les dije, está Ceci, como también ya saludó, y con todos los chicos de la producción y todos los cronistas, porque van a tener mucho para contar y para decir. ¿Por dónde arrancamos?
2: ¿Por dónde quiero arrancar?
0: Sí, yo siento, es un despelote. La apretada de San Lorenzo es gravísima. Sí. Obviamente que se va a tomar porque el presidente es culota, qué sé yo, no sé. Como que digo, San Lorenzo está. San Lorenzo, ¿no? Pero es grave lo que pasó. Es grave lo que pasó. Ahora vamos a estar con el Bocha, no sé. Lo de Independiente. Mira, acá los chicos ahora me van a entregar una lista. Porque recuerden que esta comisión directiva la encabezó un tal Fabián Domán.
2: Fabi.
0: Y que duró.
1: ¿Cuándo estuvo?
0: ¿Cuatro meses? ¿Cinco meses? ¿Seis meses?
2: Sí, poco tiempo.
0: Y que bueno, que obviamente vamos a estar con Medina, porque lo que hoy me decían a la mañana es que la única cosa que pasa por la cabeza del presidente de Grindetti, que no sé cuánto peso tiene en Independiente realmente, lo único que pasa por su cabeza es el adelantamiento de las elecciones. Uh-huh. Ya, no quiere, o sea, bueno, técnico, eso, ¿y a quién le vamos a pagar? Si es por él, sigue Carlitos Mateu, que es el técnico de la reserva.
1: Y pero lo que va a pasar seguramente.
0: Decir, elecciones, ¿no? Que no hay fecha y que va a ser a mediados de diciembre, si che, pongamos fe, vamos, octubre, calmemos a la gente, estamos en agosto, en octubre hay elecciones, se terminó la historia. Macri prepara Gaudio, ¿sí? Con Ritondo, preparan al Gato Gaudio como candidato, y obviamente Nakis con Tapia y el resto preparan, bueno, a Luciano Nakis como dos de los candidatos más importantes. Va a haber más candidatos.
2: Seguro.
0: Va a haber más candidatos, pero son los dos que van a estar cabeza a cabeza. ¿Cómo estamos, Nazarala?
3: Todo muy bien.
0: ¿Todo bien?
3: Sí, yo la verdad.
0: ¿Cómo estás, Betito?
3: Muy bien.
0: Bien, Beto.
3: Escuchado.
4: Que todo vos estás desabrigado.
0: Sí, pero tengo campera, porque es una campera muy gruesa, entonces no puedo otra cosa. Igual ahora me voy al canal, entonces va saco, entonces ya está.
3: He escuchado muchas apretadas, sí, hinchada, pero nunca en mi vida escuché que la barra que fue a apretar a los jugadores de San Lorenzo les diga que le hagan una lista de los jugadores que se quieren ir, que ellos se van a encargar.
1: Igual
3: son empresarios.
1: Es simbólico, o sea, no deben estar esperando la lista.
3: Y después lo que le dijeron a Gil.
0: ¿Qué le dijeron a Gil?
3: Nos chupa lo que haya pasado
0: el
3: día con la selección paraguaya. La próxima cazuela que hiciste el domingo, atenete a las consecuencias.
0: Bueno, pero, a ver, la barra le pide una lista de los jugadores que quieren o no quieren estar. Si Gil no hubiese hecho nada y nadie hubiese hecho nada, le estarían reclamando, loco, el chabón hace así y nadie hace nada. O sea, si el chabón reacciona, ¿por qué reacciona? Y yo creo que los jugadores no tienen por qué darle explicaciones a la barra.
3: Ahora en San Lorenzo, en San Lorenzo se está haciendo muy frecuente la visita de la barra,
0: ¿Y Pipo qué hizo todo esto?
3: Ya lo va a contar Bocha. Yo creo que el plantel ya había empezado la práctica y ellos entraron y llamaron a los jugadores al vestuario. Y después tuvieron una charla con Pipo.
1: Con el técnico en un tono, tengo entendido, un poco más calmado
0: con
1: el técnico.
0: Pero, ¿cómo queda el plantel con el técnico?
3: ¿Qué es eso?
1: No, bueno, pero él también quizás se vio apretado por la situación.
3: A Pipo le dijeron que los que no quieren estar en San Lorenzo, que no juegue más, que no los ponga más, entre otras cosas.
1: El problema
3: y se llevaron 50 prendas.
1: El problema es por qué entraron, ¿no? ¿Quién los dejó ingresar más que si hablaron o no con el técnico?
0: Es verdad. Está bien que lo digamos.
1: Ahí adentro,
0: está bien que lo digamos esto, pero sabemos que Mavijo que le escarapela, que ese le, ya saben, viene con la convivencia o la exigencia que le imponen a la dirigencia, dice, mañana vamos a ir, así que vamos a entrar por acá, no nos rompan la guinda, pero está bien que lo digamos, o sea, ¿quién los dejó entrar?
1: De hecho, tengo entendido que hubo un llamado a un fiscal, un policía, que habló con la dirigencia y que la dirigencia dijo que no había pasado nada, que fue una charla de los socios.
3: Claro,
1: de
3: socios caracterizados.
1: Claro.
3: Y después lo que dijiste vos en el arranque, dedicarlo y...
0: Sí.
3: Yo creo que primero, una locura que un periodista le pregunte eso, capaz que fue mandado, y segundo, dedicarlo, no se puede prestar esta cacería de brujas.
0: En el momento en que contesta,
3: claro,
0: es porque parece como que está preparada la pregunta.
3: Sí, por eso.
0: Si no, el presidente tiene que decir, no, disculpame, a mí no me compete.
3: Y segundo, dedicarlo, no se puede prestar a eso, porque te digo, estamos entrando en un terreno muy peligroso.
0: Pero obviamente, fascismo puro, o sea, si vos me decís que para mí no es penal y a vos no te gusta, me eliminás.
2: Uh-huh.
0: Eso es fascismo. A mí lo que me llama la atención es esto, digamos, que este tema no se hable, que tengan miedo,
2: sí,
0: que solamente en las redes se haya circulado, podés estar de acuerdo o no, pero el tipo dio la cara. Y yo digo, viejo, no tienen ni un cachito de dignidad, al menos para decir, mirá, la verdad, está bien, no se puede hablar, no se habla, no nos vamos a rajar la vestidura, de que los medios te bajan una línea, los dueños, y te dicen, mirá, este tema no... Pero por lo menos resistite al decir, está bien, no hablo, pero no voy a ser parte de este circo. Primero. Segundo, el miedo que reina, porque hay una declaración de Juan Pablo Varsky hablando del sistema, cómo funciona. Él mismo habló del sistema, cómo funciona, ¿sí? Cómo había que acomodarse el sistema. Y que cae preso del propio sistema ahora. Que el miedo que le reina, que no ensaye ni una autodefensa desde la bronca, porque a mí me llega a pasar, yo los mando a todos a las putas que los parió. Tercero, que nosotros no reaccionemos, porque es como el poema que hizo famoso Bertolt Brecht, ¿no? Y un día vinieron por mí, ya era tarde. Porque primero fueron por él, total, como no era yo, no me importó. Después fueron por aquel, total. Pero un día me vieron por mí y era tarde.
2: Uh-huh.
0: Y no estoy hablando ni siquiera de una defensa corporativa ni nada. Estoy hablando de que no podemos permitir que un presidente de una institución que tiene sobre sus espaldas 18 millones de hinchos, 15, no sé cuánto, diga en una conferencia de prensa públicamente acusando a un comentarista de una transmisión por el simple hecho de que al comentarista le pareció que no era penal. Y que el canal no haga nada. ¿Qué hizo el canal? ¿Hizo algo?
4: No.
0: Hizo que el canal no haga nada. Que los compañeros no hagan nada. Digo, ¿en qué mundo estamos? ¿Cómo transitamos la vida? Porque yo esto lo tengo claro del medio que transitamos, ¿eh? Yo mañana, el día que a mí ya me eliminaron como relator, te corren del sistema de acá, yo sé cómo funciona esto. No soy un salame. Obviamente que corro el riesgo. Vos lo sabes también, Leo. Y lo tengo claro que mañana me voy a mi pueblo y pongo un kiosco. Cuando yo digo me voy a mi pueblo y me pongo un kiosco, cuando se terminó todo, que ya no tengo a dónde ir porque se terminó, obviamente que si yo fuese funcional, hago lo de ver, que esto y lo otro, mi historia sería diferente. Pero no quiero ser autorreferencial. Pero digo, tenemos que tener un poco de dignidad, loco. Dale, es grave esto, ¿eh? Es muy grave, ¿eh? Te digo que para mí, por ahí capaz que estoy viendo las cosas mal. Por ahí la estoy viendo mal. Pero bueno, nada. Yo digo, desde el martes que estoy, viste, no tuvimos programa el martes, no tuvimos programa el miércoles. Miré, dije, ¡a la miércoles! ¡Qué bárbaro! Pero bueno, está bien, no pasa nada. El show debe continuar, ¿no?
4: Por cómo ha ido tomando las decisiones el presidente de River desde que asumió. Y Carlos, lo que hace es subirse a las olas en River.
0: Sí, yo ya te dije que él maneja un club por Focus Group.
4: Exactamente, es un populista. Entonces, ¿qué le pide la gente? ¿Qué piensa el hincha de River mayoritariamente? Bueno, todos los hinchas son, vos decías, son muchos millones de hinchas. Entonces, ¿qué pidieron los hinchas cuando terminó el partido con Belgrano de Córdoba? Ah, esto no tiene que jugar más, y ya lo venían diciendo durante muchos partidos. Hizo una lista, ¿por qué? Quizás él ni lo pensaba. Quizás lo único que hizo fue decir, bueno, este, ahí, afuera. Y por eso le tomó el trabajo que le sigue tomando, porque todavía hay 6 jugadores en Cantilo. Con el tema de las transmisiones televisivas, y los hinchas de River se quejan mucho de las transmisiones televisivas hace mucho tiempo, no solamente en este penal, ya desde el campeonato, estaba Gallardo todavía. Y se quejaban los hinchas de River, las transmisiones son bosteras, todas estas cosas, ¿no? Que el hincha de River en general lo dice. Bueno, se dio esta circunstancia puntual de lo de Correa, que justo dio con la conferencia de Di Carlo. Di Carlo es una persona que está aprendiendo, lamentablemente, es un amateur. Di Carlo es un presidente amateur que va aprendiendo sobre la marcha. Y seguramente el 80% de las cosas que hizo las hizo mal. Entonces lo que tuvo que salir a hacer el martes es a pedir perdón. Porque lo que hizo fue salir a pedir perdón por todas las cagadas que se mandó. Y bueno, y así va transitando River, desde lo futbolístico, de lo institucional, desde todo punto de vista. Y River da mucha ventaja, porque River es un club millonario de verdad. Es un club que tiene muchos hinchas, muchos socios, va mucha gente a la cancha, gasta mucha plata y se va equivocando. Entonces deja pasar las oportunidades. Y bueno, esto también tiene que ver con la gestión de Di Carlo.
0: Porque, ¿sabes cuál es el punto? Que vos tenés a un presidente que da una conferencia de prensa, como dijiste vos, pidiendo disculpas y perdón de todas las macanas que se están mandando en todo este último tiempo. Pero a la vez no se banca la crítica periodística libre. Se trabaja en bajar una línea de decir, che, no. Pero él sí puede hacer hacia una persona, hacia un periodista, lo que hizo. O sea, vos no te la bancás, pero al otro lo señalás. Yo insisto que para mí lo que pasó fue muy peligroso, porque aparte incita a la violencia, porque mañana Barqui se puede bajar de un remis y le pueden pegar un piedrazo en la cabeza. ¿Y quién se hace cargo de eso?
4: Nadie.
0: El que va a trabajar mañana va con la libertad de decir lo que realmente creo va con miedo.

0: Pero bueno, y lo tengo ahí a Medina, porque está muy interesante, vamos a hablar, tenemos más de River, ahora después lo tengo a Carlitos Torres, porque me quedé, me sé que me dijiste algo así al pasar, que vamos a repasar lo del container, todavía quedan 6. Vamos a ver, que la verdad ya me olvidé quiénes son los que quedaron ahí olvidados. Uh-huh. Por lo jugó bien Salas el otro día, en Independiente Rivadavia, allá en Maracaná.
1: No me haga decir.
0: Perdóname.
1: No, pero.
0: Una chicana.
1: No, porque le va a doler. Pero. Pero bueno, está bien.
0: Mirá, acá tengo a Medina, lo tengo. Mirá, ¿se acuerdan que una vez en esta comisión directiva el presidente fue Doman, no?
1: Claro.
2: Sí.
0: ¿Se acuerdan?
1: Sí.
0: Porque Doman se fue de Independiente, después volvió
1: a. Pará, ¿qué porcentaje sacó Doman, Gustavo?
2: Ganó por más
0: del 50. Octubre del 2022.
2: Sí,
0: asumió.
2: Exactamente.
0: Falcioni, cuatro técnicos. Cuatro partidos, perdón. Cuando asumieron, Falcioni ya era el técnico. Lo heredaron, podríamos decir.
2: El campeonato.
0: Un partido ganado, dos empatados, uno perdido. Afuera. Ahí apareció Stiletano. Ocho partidos. Uno ganado, cinco empatados. Dos perdidos. Voló. Apareció un interinato de Monzón. Cuatro partidos.
2: Sí.
0: ¿Sí? Uno ganado, uno empatado, dos perdidos. Y Doman fue a un estudio de televisión.
2: Segundo, con Estudiantes, ahí es donde se va Doman.
0: Claro, y ahí Doman se fue otra vez al estudio de televisión. Como si nada hubiese pasado, Como sí. Si nada hubiese pasado. Como si no hubiese existido el tema. Asume Grindetti. Sí, bueno, se va Marconi también, que vuelve también al programa de televisión, ¿no?
2: Marconi se fue más tarde.
0: Ah, se fue más tarde.
2: Sí, Marconi no se fue con Doman,
0: se peleó con... que hubo un cruce de golpes.
1: Pero Grindetti era vice...
2: Sí, pero eso fue antes igual, fue mucho antes. Te diría que ese cruce con el Puma Damiani fue... Incluso no sé si no fue a fines del 2022.
1: ¿Grindetti era vice segundo?
0: Claro. No era vice primero, sí.
2: No, era primero.
0: Era primero.
2: El segundo era Marconi.
1: Ah, ok.
0: Y ahí asume Grindetti. Grindetti tiene a Zielinski, el ruso, último campeón del fútbol argentino. Creo que si todos coincidimos que Zielinski es un buen entrenador, ¿o no?
2: Sí.
1: Bueno, sí, pero...
3: Para el Independiente, no.
1: El paladar del Independiente...
2: Bueno, ahí está. Vos fijate... Bueno, termino de hacer la cronología y fijate lo que es la curiosidad de todo esto.
1: Después de Zielinski, ¿quién estuvo, Pablo?
2: Después de Zielinski...
0: Zielinski, pará. Zielinski tuvo 18 partidos, de los cuales ganó 5... Empató 5, perdió 8.
1: Claro.
0: ¿Por qué dijiste así? Porque le fue mal.
1: Sí.
0: Y 8.
2: Con un plantel de B Nacional también.
0: Viene Tevez.
1: Carlos.
0: Carlito.
4: Claro, no hay un hilo conductor entre.
0: No. Entre los técnicos.
4: No, claro.
0: El paladar, el estilo, la búsqueda. Sí. Apareció Tevez de la nada. Tevez había tenido su primera experiencia en Central. Apareció Carlitos Tevez.
1: Perdón, quiero decir esto. En ese momento le ofrecieron el cargo a 200 técnicos y ninguno quería agarrar.
0: Nadie quería.
2: Claro, Tevez fue la última opción.
0: Nadie quería.
1: Eso es verdad.
0: Pero Tevez dirigió 32 partidos.
1: ¿Sí?
0: Ya dirigió casi dos campeonatos.
4: Dos campeonatos,
2: y lo salvó el descenso.
0: Ganó 14, empató 12.
3: Le fue mucho mejor que a Zielinski y todo eso.
0: Y perdió 6, claro, perdió poco.
2: Sí, lo salvó el descenso Tevez. Ganó un clásico en la cancha de Racing.
0: Claro, perdió poco.
1: Carlito conducción.
0: Carlito, ¿por qué no está otra vez en el
2: club? Sí, que vuelve, se sirve a Tolosa, a Bufarini.
4: No, pero todavía le den plata. ¿No?
0: Ahí aparece el interinato de Tocali, ¿sí?
2: Sí.
0: De Hugo. Tres partidos. Ganó uno, empató dos, va invicto.
1: Bien, Tocali.
0: Va invicto Hugo. Atención,
2: Iba a ser Larcamón, al final no fue.
0: Sí.
2: Se quedó Tocali y esperaron al Sabio.
0: Y ahí aparece usted con con las banderas levantando el Sabio.
2: Qué grande el Sabio, qué fenómeno.
0: 61 partidos dirigió el Sabio.
1: Mirá, bien.
0: Es el que más duró. 25 ganó. Empató 20. Perdió 16.
1: Y bueno.
4: Y la última etapa.
0: Pero no es tan malo. La última etapa.
3: Perdió 16 partidos. ¿Cómo no? Perdió casi un poquito menos.
0: Pará, bueno, pero dirigió 61, perdió 16, perdió el 20% de los puntos.
2: Estuvo 15 sin ganar el Sabio.
3: No, de los puntos.
0: De los partidos, de los partidos, claro. ¿Cuánto estuvo?
2: 15 sin ganar.
0: No, claro.
3: Un poco mucho.
0: Y sí, es que pasan tantas cosas que nos olvidamos. O sea, el Sabio voló por el aire.
2: Lamentablemente.
0: Ahí aparece Carlitos Mateo, interinato.
4: Bien.
0: Un partido lo empató, está invicto. Sí, como
2: lo pateó el arco. El gol fue en contra.
0: ¿Cómo lo pateó el arco?

0: no pateó el arco, jugó con San Lorenzo, fue 1-1. Independiente literalmente no pateó el arco, el gol fue en contra, el gol del empate.
1: Bueno, y acá parece Quintero que dirige la... ¿Cómo?
2: Es un detalle.
1: Es un detalle, de color, es un contexto. Igual Carlitos Mateo está haciendo un gran trabajo en reserva, ¿no? Porque va primero a la reserva.
0: Hoy ganó en Santiago también.
1: Quintero tiene 32 partidos, igual que Tevez. La misma cantidad de partidos que Carlitos Tevez. Pero... ganó 14, igual que Tevez. Mira. Empató 8, menos que Tevez, que empató 12, pero perdió más.
3: Claro.
1: Perdió 10. Carlitos perdió 6. O sea que si vos sacás la cuenta, 14 por 3, ¿cuánto es? 30, 42 más 8, 50 puntos sacó. Y Carlitos 30, son 30, 42, 52, 54. Carlitos sacó 4 puntos más que Quinteros. Uh-huh. O sea que en total Independiente, en este proceso de esta dirigencia que arrancó, insisto, un tal Doman, tuvieron 163 partidos, 62 ganados, 56 empatados, 45 perdidos. Un montón.
2: Sí.
1: Un montón. Grindetti está desde abril del 2023, sin haber sido elegido él como presidente de los socios, ¿no? Por eso digo que en la cabeza de Grindetti hoy, lo único que da vuelta, y esto ahora te doy en la información, Medina, cómo está el tema, es adelantamiento de las elecciones. No quiere otra cosa.
0: Yo, eso, Pablo, la verdad, no lo veo. No lo veo. No lo veo primero porque no hay listas armadas. Nadie, hasta acá, de las 45.000 agrupaciones que tiene Independiente, nadie presentó la lista con todos los cargos para las elecciones.
1: Bueno, los tendrán que presentar. Pone fecha y se van a tener que presentar.
0: Ni siquiera sabemos quiénes son los candidatos todavía. O sea, imaginamos... por lo que vienen diciendo, por ejemplo, Grindetti ya hace rato que no dice más que quiere ser candidato.
1: Y no, con este contexto, a Grindetti le gustaría acompañar, yo te digo lo que yo sé,
0: a
1: Grindetti le gustaría acompañar la lista que integre Gaudio, pero entienden del lado de Gaudio que no tiene que tener nadie, absolutamente nadie, de los que están ni de los que estuvieron, porque uno que esté, chao.
0: Sí, Gaudio está hablando con todos, hoy está más cerca de gente independiente, él dice que está hablando con todos y que tampoco decantó si va a ser candidato a presidente o no. Y ya cuando empieza...
1: Hubo una reunión en estas últimas horas, que fue antes del partido de anoche, con Mauricio.
0: Bueno, él le llevó la publicidad.
1: Y Ritondo.
0: Hombre, Macri. Bueno, ahora ya no, pero mucho tiempo sí. Y creo que ha alejado de Grindetti.
2: Sí.
0: En estas horas.
2: Grindetti está alejado de Macri.
1: Sí.
0: Y de Ritondo.
1: Sí. Sí, señor.
0: Pero nadie dice, o sea, se reúnen, hablan, buscan, se alían, pero nadie sale a decir nosotros vamos. Y estamos en agosto y las elecciones no tienen fecha todavía.
1: La elección en la cabeza es que, sin ponerle la fecha, era una vez que termine el campeonato, al fin de semana siguiente tenían la idea de poner esa fecha. ¿Cuándo termina el campeonato?
0: Era 17 de diciembre, momento me dijeron esa fecha.
4: El campeonato a mediados de noviembre y después se juegan los playoffs.
1: Claro, ¿cuándo termina?
4: Y los primeros días de diciembre,
2: claro. El segundo fin de semana de diciembre.
4: Pero sí, sí.
1: Ahí está, después, posterior a eso, era la fecha, como dice Medina, 17 de diciembre, más o menos.
0: 17 de diciembre, sí. Era la primera fecha. Todavía ni se juntó.
1: Tengo mucha info ahí.
4: Sí, pero vos sabés, yo no coincido, voy en línea bastante con la información.
1: No quiere decir que sucedan esto. Te digo cuál es el pensamiento.
4: En lo que no coincido con la información que entregaste hasta ahora es lo del interinato. Yo creo que Grindetti lo
1: dirigió. No, pero Grindetti.
4: Tiene que traer un técnico ya.
1: Te voy a decir algo. Grindetti.
3: Por 4 meses.
1: Grindetti piensa una cosa.
2: Claro.
1: Y no es el que decide en el tema futbolístico.
2: Ese es el problema que tiene.
1: Pero dice, él te dice así, es más, para mí lo que hay que hacer es quedarse con un interinato, no tenemos plata, y llamar a elecciones rápidamente. Es decir, bueno, en octubre, estamos en agosto, son 2 meses, hay elecciones y en 2 meses el que gane que traiga el técnico.
0: Vos fijate que cuando...
2: Entonces, lo más lógico, te voy a decir la verdad,
4: muy largo el interinato.
2: Lo más lógico que escuché en las últimas horas de Independiente. Porque cuando, la verdad, cuando alargar
0: Pablo
2: esto...
0: el arranque del ciclo Doman, el que llegue, si es que llega un técnico ahora, que creo que va a llegar, se va a enfrentar a lo mismo que se enfrentó Falcioni. Falcioni asumió en agosto del 2022, con elecciones en octubre. Y aquí va a pasar lo mismo, el que venga va a agarrar en agosto, sabiendo que a fin de año se puede quedar sin laburo. Claro. Eso es muy difícil.
4: Sí, bueno, igual digo, fíjate que Independiente hay técnicos que duraron. ¿Cuánto duró Sirinqui?
1: Y mirá, acá lo tengo.
4: Estiletano, 8 partidos.
1: ¿Dónde está el papelito? Lo perdí. Sí.
0: 20 partidos para todo el ruso.
1: No, el ruso estuvo 18 partidos.
4: Bueno, por eso, yo digo que 12 partidos para un interinato es mucho.
1: No, pero no serían 12.
4: Y son 12 partidos,
1: Fernando. No, pero te digo, si vos llamás en octubre.
4: Pero, en noviembre va contra tu técnico por 2 partidos.
1: Yo, con la cantidad de técnicos que oferta, lo contratás y.
4: No, pero no porque un técnico te haya dado, pero digo.
3: Las elecciones, claro.
4: Pero yo lo que te digo es esto: son 12 partidos más los playoffs.
2: Son menos.
4: ¿Menos qué?
2: Si vos
1: porque hay fecha FIFA aparte de septiembre.
2: Hacer las elecciones en octubre y asumen en la misma semana, son mucho menos partidos.
4: ¿Y va a traer un técnico para las últimas 3 fechas?
2: Y sí, pero no lo pensás en las 3 fechas, sí, pensás obvio, en el año
4: claro. Ah, está bien, yo lo que digo, para
3: ya viene
4: mí...
3: con su candidato.
4: Para mí es largo el interinato, porque Independiente se juega mucho en estas 12 fechas, se juega el año que viene futbolístico, más allá de lo económico, que yo entiendo la situación, pero
3: torneo internacional.
4: Digo, se mandaron tanta cagada económica que por un técnico más no, yo lo que digo es que
3: lo que pasa es que ¿cómo te pones de acuerdo?
4: ¿Con quién?
3: Y con los que vienen para contratar un técnico.
1: ¿Quién importa? Fíjate lo que dice Medina, si todavía no hay, digamos.
4: ¿Y quién? Cuando trajeron a Falcioni la otra vez, ¿no?
3: ¿Y quién te agarra hasta octubre y después vemos qué piensa?
4: No, las elecciones van a ser en diciembre, no se van a adelantar.
1: No sé.
0: Ni se reunió la Junta Electoral todavía.
1: Yo te digo, no, pero ya sé, pero te voy a decir una cosa. Vos ten en cuenta, hoy llamó, anoche, llamó Grindetti a Russo porque iba a haber visitante y le dijo, no hay visitante.
4: No
1: hay visitante. Y después va a la cancha de Independiente. Yo creo que un escenario concreto es un llamamiento de elecciones impuesto, obligado. Que lo que entiende, el presidente es, si vos haces un llamamiento rápido de elecciones, apagá.
4: Ahora yo te hago una pregunta.
1: Ya me fui.
4: Ahora yo te hago una pregunta. No sé cómo será el tema del estatuto para llamar a elecciones. Lo puede decir esta comisión directiva sin tener que tener aval de nadie. Porque si llamo a elecciones en octubre. Si no hay un acuerdo. Porque la oposición no va a querer elecciones.
1: Sí, pero está bien. Pero por más que quiera o no quiera, si vos tenés un incendio en la cancha Independiente, sí, el próximo partido local.
4: El opositor debe decir que se arregle el oficialismo. Yo ahora no quiero. Las elecciones las quiero en diciembre.
1: Bueno, pero ¿sabes qué? Te van a decir, va, mira, ya está. Esto se terminó porque la sangría es muy grande, no. Aparte que no es un candidato, digamos, ya Grindetti no es un candidato. Ni los que están es un candidato, ¿Entendés? Los que están tampoco son candidatos, se van todos.
4: Vos ya estás, confirmás que Grindetti no se presenta.
1: Grindetti no se presenta.
0: Y ya no lo dice.
1: Grindetti quiere acompañar, si puede quedarse, acompañar la lista. Afina su pensamiento ideológico, no de, o sea, que sería en este caso la de Gaudio.
4: Yo lo que digo es que Independiente en estos partidos se juega el año que viene futbolístico, si va a entrar en una copa o no, muchas cosas. ¿Sí? Yo no sé, a lo mejor tú si Mateu sacas más puntos que de Felipe, Insúa o el que venga, pero para mí es muy arriesgado un interinato de 12 partidos.
0: Aparte,
3: lo que pasa es que el que venga va a tener estos mismos jugadores también, ¿no?
1: Sí. En Independiente el presidente lo que piensa es lo siguiente, que con Quinteros hablaron, aunque ya es un tema viejo, pero con Quinteros hablaron claramente, frente a frente, cara a cara, que no había tema de refuerzo porque no había un mango.
0: No vendió.
1: Y, ¿cómo?
0: No vendió.
3: Claro, no vendió.
1: Y que que ellos, el presidente entiende, y también parte de los que definen el tema del fútbol, que los traicionó. Porque lo tenía claro al tema y no tendría que haber hecho el reclamo.
3: Pero se fueron muchos jugadores.
2: Pero lo hizo, el reclamo lo viene haciendo hace por eso dos meses.
0: Bueno, a mí sí, ya había cansancio. Incluso te digo, antes de que arranque este campeonato hubo un choque fuerte de Quintero con los dirigentes y en algún momento antes del partido con Estudiantes el cargo corrió peligro. Después las conferencias de prensa fueron cansando, más allá que Independiente jugaba mal y de esos 32 partidos que dirigió Quinteros, si jugó bien 3 es un montón. Esto fue erosionando todo, el tema de las conferencias de prensa.
3: La dirigencia también tiene que hacer una culpa, porque no es la primera vez que le pasa.
0: Muchísimas.
3: Y con un técnico esto.
0: Todo mal en el libro de pases, todo mal hizo. Fueron a buscar jugadores que no eran prioridad, lugares donde no se necesitaban, lo de
1: escuchame, Medinita, espérame, no me corte, Gustavo, que voy a las noticias y volvemos, dale.
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6: 20:34 minutos en todo el país. Karina Milei inauguró una sede partidaria libertaria para la provincia de Buenos Aires en el barrio de San Telmo. Asistieron además el presidente del partido a nivel distrital, Sebastián Pareja, y el titular de la Cámara de Diputados, Martín Menem. El acto se produjo después de una semana de reuniones para ordenar la estrategia electoral y reactivar el diálogo con el PRO. Juicio por la muerte de Maradona. Un perito de la Junta Médica descartó una muerte súbita, aunque aclaró que nada es 100%. Se trata del cardiólogo Gustavo Di Niro. Indicó que en la autopsia se observaron elementos de la evolución más prolongada de una insuficiencia cardíaca crónica. Polémica en Estados Unidos porque el ICE planea usar guantes con descargas eléctricas para detener a inmigrantes. Los dispositivos se conocen como GLOVE, las siglas en inglés para emisor de generación de descargas de bajo voltaje. Se planea gastar unos 20 millones de dólares para equipar a los agentes. Temperatura 10 grados 5, cielo cubierto con llovizna.
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0: Bueno, muy bien, señores. Lo tengo a Rodrigo Gadano. Gustavito, ¿estás, no?
1: Sí, aquí estamos.
0: Bueno, Gadano, que es de la agrupación Gente de Independiente y también está por la minoría, ¿no?
2: En el club.
0: En el club, ¿no? Así que lo tengo en línea para saludarlo y para conocerlo, porque la verdad, es interesante. Es un momento en donde hay que empezar a conocer a los que manejan la vida política del club Independiente, más, menos, pero que están en la vida política independiente. Gadano, ¿qué tal? ¿Cómo le va? Buenas noches, ¿cómo anda?
1: Hola Pablo, buenas noches para vos y para todo el equipo ahí en la mesa y toda la audiencia.
0: La verdad, gracias por atendernos, Rodrigo.
1: No, a ver, ustedes gracias por el espacio. La verdad que Independiente, lamentablemente, en los últimos años llega a los medios nacionales por malas noticias o malos momentos. Eso, bueno, no depende de nosotros. Capaz que somos una nueva generación de dirigentes, ¿no? De jóvenes que queremos cambiarle el presente y el futuro del club.
0: ¿Qué edad tenés, Rodrigo?
1: Yo tengo 36 años,
0: joder,
1: quiero robar tiempo a algo personal, pero soy socio desde los 4 años, fui alumno del Instituto Educativo Independiente, del jardín, de la primaria, de la secundaria, fui periodista en la agencia Telam cubriendo Independiente, ahora soy abogado y bueno...
0: Bueno, Rodrigo. Pero sí, pero claro que sí. Ahora te
2: a mí me sonaba mucho.
0: Ahora te ubiqué, Rodrigo. Escúchame, ¿y vos socio por la minoría de qué lista?
1: Nosotros en la elección de 2021, sí, que se postergaron y pasaron a 2022, enfrentamos al moyanismo saliente,
0: sí,
1: y al actual gobierno de Unidad CAI, ¿no?
0: Sí.
1: Salimos segundos en esa elección y bueno, la minoría, somos la primer minoría en la asamblea, tenemos 15 asambleístas. La realidad que por el estatuto del club es poco lo que podemos hacer, pero bueno, siempre tratamos de participar activamente en la vida política del club.
0: Está bien. ¿Y quién era el candidato de la lista de ustedes en ese momento?
1: Claro, Rudecindo.
0: Rudecindo, he hablado con Rudecindo, sí.
1: Sí, seguimos nosotros trabajando con Claudio desde esa época. De algún modo, la política del club normalmente es activa 3-4 meses antes de las elecciones. Este gobierno fue tan malo que renunció Domar a los meses y la verdad que nunca tuvimos descanso, siempre tuvimos que estar activos en movilización medio permanente, ¿no? Junto a los socios, intentando frenar ciertas decisiones, y bueno, a veces es muy difícil porque bueno, los estatutos de los clubes no le dan mucha fuerza a la minoría, más allá de tener voz, micrófono.
0: Escúchame, Rodrigo, esto, ¿no? ¿Vos querés, tenés intención, vas a ser candidato independiente a presidente?
1: No sé si candidato a presidente, sí soy uno de los referentes de la agrupación, como otros que bueno, que entiendo que capaz quienes están más en el día a día del club los conocen, está Claudio Rudecindo,
0: sí,
1: que ya lo fue, está Jonathan Lescano, Lucas Brea, nada, tenemos una serie, la verdad que somos una agrupación con muchos referentes profesionales de distintas áreas, que bueno, tenemos la intención de cambiar un poco la realidad Independiente, ¿no? Hace 20, 30 años que Independiente perdió terreno, se dio el protagonismo. Y la verdad que va de la mano de la decadencia dirigencial, ¿no? Ahora seguramente hablemos de fútbol.
0: Sí, no, pero está muy bien, es toda una introducción porque es bueno conocer y saber.
1: Un poco, ¿no?
0: Claro,
1: Independiente.
0: Obviamente. Ahora te pregunto, ¿ustedes están, porque la información que tengo desde la mañana, que la intención de Grindetti es hacer un adelantamiento de las elecciones? ¿Vos estás de acuerdo con esto o no? O sea, no vos, sino la...
1: A ver, estatutariamente las elecciones hay dos interpretaciones. Una es que tienen que ser en octubre, porque el estatuto habla de 4 años de gobierno y esta gestión, debido al amparo judicial que puso esta misma comisión directiva en su momento para competir, asumió en octubre, entonces en octubre deberían ser las fechas de elecciones. El estatuto también habla de diciembre, entonces ahí se genera una diferencia y un debate de qué sería mejor para el club, que esta gente se vaya ya o que esta gente se quede 2 meses más en el club. Yo creo que la institucionalidad es muy importante y hay que respetarla, pero que si esta comisión que tiene fisuras internas, esta partida, que fracasó porque hace 4 años que está y no logró un título, no hizo una obra, Independiente quedó fuera de la Sudamericana de una manera vergonzosa, hubo represión a los socios en el playón, o sea, es todo desastroso desde el día 1. Renunció un presidente, renunció un vicepresidente. Entonces, bueno, si no están con la capacidad de tomar el rumbo este último tiempo, es mejor que se vayan y que dejen de lastimar a Independiente.
0: ¿Ustedes están hablando con Gaudio o hablaron con Gaudio?
1: Sí, nosotros tuvimos reuniones con Gaudio, con Gastón. Nosotros creemos que es una figura que le puede dar algo Independiente, pero creemos que es muy importante cómo se rodea, porque estamos cansados. Un hombre solo no puede, una persona sola no puede solucionar todos los problemas que tiene un club de fútbol argentino, y más un club de la envergadura de Independiente. Vos necesitas de tener un grupo de gente preparada, capacitada, un equipo de trabajo, de tal vez hablamos de decenas de personas, y bueno, en ese sentido creo que Gaudio puede ser un candidato que puede darle algo independiente, pero es muy determinante cómo se rodea y quién lo acompaña, ¿no?
0: Si es que
1: Gaudio eso, y cualquier otra persona que claro, tenga para darle algo independiente, que tenga para aportar independiente, nadie puede solo... Este club se maneja, por lo menos en las últimas gestiones, sí, de una manera casi personalista o de entre tres o cuatro personas, y los resultados están a la vista.
0: Rodrigo, no, que en cuanto al estatuto que marca que deberían ser en octubre, pero obviamente la lógica sería en una comisión directiva normal, en una gestión medianamente normal, es en el término del campeonato, ¿no? Pero, ¿está en condiciones esta comisión directiva, después de todo lo que ha pasado, de nombrar un nuevo entrenador a dos o tres meses de una elección en donde puede dejar comprometido un contrato del que asuma, por ejemplo en este caso, supongamos, asumen ustedes, se encuentra con el contrato de un entrenador que fue nombrado en el mes de agosto, de septiembre?
1: Mirá, a tu pregunta quiero usar el verbo que utilizaste vos, pueden hacer cualquier cosa, porque ya han demostrado que hacen cualquier cosa, no deberían hacerlo, no tienen legitimidad para hacerlo, hace rato que esta comisión directiva perdió legitimidad, y finalmente creo que tienen que apostar o por un interinato o por una decisión consensuada con los espacios que hoy de algún modo demostramos tener intenciones de participar en las próximas elecciones.
0: Claro.
1: Creo que esa es la salida, que dos dirigentes los más responsables del club, como puede ser presidente, secretario general, deberían sentarse y decir, bueno, o dejamos un interinato y que decida la próxima comisión directiva, o buscamos consenso. Gente no tiene legitimidad para tomar una decisión, más decisiones al independiente.
0: Porque la situación es compleja, Rodrigo, a raíz de que es ya definitivamente hay algo que está claro, que esta comisión directiva se va. Indudablemente que se va, está claro. Entonces, pero tiene por delante no solamente lo deportivo en la competencia, que lo que le queda es el campeonato, sino que tiene que elegir un nuevo entrenador, o sea, hacer un nuevo contrato con un mercado de pases abierto todavía. A lo que estoy refiriéndome es a seguir comprometiendo la economía del club.
1: Es que un poco ese es el drama de Independiente en los últimos años, Pablo. Los dirigentes patean para adelante porque paga el que viene. Entonces creo que es hora de que haya una comisión directiva que se sincere con el hincha y con el socio, que le diga, el club gasta esto, el club le entra esto, hay un déficit operativo de determinado monto y hay una deuda de este monto. Hablamos de un pasivo de 40 millones de dólares, que 20 son exigibles en un año calendario prácticamente, Pablo. Entonces no podemos seguir pateando dos cuotas de $1,000,000 o cuatro cuotas de $500,000 como hizo esta comisión directiva. Hay que sincerarse. Hay que tener un proyecto serio de inferiores, y la realidad es que Independiente hace años que no compite. Entonces creo que lo que hay que lograr en Independiente es lograr una estabilidad económica, y sobre la base de esa estabilidad económica lograr una estabilidad institucional que nos lleve al éxito deportivo. Un all-in de gastar lo que no tenés para ver si pegás un campeonato no viene funcionando. Pasó en 2002, que fue un campeonato aislado, pasó en 2010, otro campeonato aislado, pasó en 2017, otro campeonato aislado. Independiente tiene que lograr estabilidad. Y esa estabilidad lo va a llevar a competir solo. Los clubes que compiten son los que están estables.
0: Bueno, Rodrigo, algo que quieras decir, no sé cómo continúa, la verdad que no sé cómo continúa esto, ¿no? En Independiente, que es un momento, porque el próximo paso es reencontrarse con el público de Independiente en su cancha, ¿no?
1: Sí, a ver, no, yo lo que le digo a los hinchas es que bueno, que obviamente entiendo el descontexto, todos tenemos el mismo descontexto que los socios y que los hinchas, estamos todos cansados de esta situación. Lo que le digo que es un año electoral, que se comprometan, que se acerquen, que escuchen, que pregunten, y realmente sabemos que hay gente que está trabajando muy serio por Independiente, y de algún modo les pido que no compren espejitos de colores de vuelta, que no voten nombres por sí solos, que vean lo que está detrás. Hoy hay un reclamo muy generalizado del hincha de preguntar cuál es el trinomio, y yo me preguntaría más cuál es el resto de la lista, quién acompaña ese trinomio, porque hace poco se votó un trinomio de tres personas famosas, de las cuales dos renunciaron en meses. Entonces, miren la lista, miren nombre por nombre y sepan quiénes venimos trabajando hace 5 años por Independiente y quiénes aparecieron hace 2 meses.
0: Gustavo, lo tengo a Medinita, perdóname, Gustavo, ¿alguna consulta, Rodrigo?
3: Sí, lo saludo a Rodri. Primero, nos conocemos también de viajes, de cubrir Independiente juntos también hace muchos años, y ahora él en la vereda política. Te pregunto, Rodri, si realmente pudiesen hacerse las elecciones en octubre, ¿gente de Independiente ya tendría la lista medianamente pensada?
1: ¿Qué haces, Tota, querido? ¿Cómo estás? ¿Todo bien?
2: Tota.
1: Mirá, nosotros la lista la tenemos pensada, tenemos los integrantes. De hecho, tenemos algún diálogo bueno con alguna otra agrupación, puntualmente con Puro Sentimiento Rojo. Nosotros tenemos los nombres de las personas y lo que podemos garantizarle al hincha es que no va a haber ningún dirigente pasado en nuestras listas. Eso es algo que nos comprometemos, fue un compromiso público en 2021, lo mantuvimos en 2022 y lo mantenemos para 2026. Los nombres que no lograron hacer que Independiente funcione no van a traer soluciones mágicas en el futuro. Eso es un concepto que manejamos, más allá de, entiendo esta lógica pregunta del trinomio, pero nosotros tenemos todo el cuerpo, todos los proyectos listos y estamos preparados para octubre, para diciembre, cuando Independiente como institución decida que así sea.
0: Rodrigo, la verdad, bienvenido, voces jóvenes, frescas. Me parece que Independiente necesita salir de este laberinto en el que está metido, ¿no? Y ojalá, porque si Independiente está bien, es un aporte al fútbol argentino realmente muy, pero muy importante. Te mandamos un abrazo y la seguimos acá, micrófono abierto para que puedan hablar, decir, contar. En definitiva, es el interés no solamente del hincha Independiente, del socio Independiente, sino también de los que nos gusta el fútbol. Abrazo grande.
1: No, Pablo, les agradecemos nuevamente el espacio. Creemos también lo mismo, que Independiente es unos clubes más importantes de este continente, tal vez por su éxito internacional, uno del más grande, nos atrevemos a decir, y queremos que Independiente esté a la altura de esa historia, nada más.
0: Abrazo,
1: abrazo a todo el equipo y abrazo, gracias por el espacio.
0: Abrazo a Rodrigo Gadano, que es de la agrupación Gente de Independiente, y uno de los, bueno, es una agrupación que no sé si él, pero que obviamente le gustaría o no, pero está ahí, pero que va a tener un candidato, esta agrupación, sí, va a tener un candidato.
3: Ya lo tuvo, fue Rudecindo en su momento, ahora están definiendo, puede ser Rudecindo, puede ser Rodrigo. Y hay que esperar a ver si Gaudio juega con ellos y si quiere ser candidato a presidente, porque de hecho Gaudio vio el partido con Newell's, un tiempo del partido ante Newell's, en uno de los palcos de la gente de, valga la redundancia, de Gente de Independiente.
0: Escúchame, Gustavo, para el final, ¿quién saca ventaja? ¿De Felipe, Gareca o Insúa?
3: No, yo Gareca no lo contaría, yo creo que hoy de Felipe me parece que está un paso adelante del resto. Hoy dirige la práctica Tocali, mañana ya asumen Mateu y Tucio. Si ante el lunes no hay resolución, dirigirán ellos ante la luz.
0: Abrazo grande, Gustavo. Cualquier cosa, al aire.
3: Obvio, abrazo, saludos para todos.
0: Qué bolón que Beto, ¿no?
2: De Felipe es el candidato para
0: ¿vos
2: mí?
0: ¿Sí?
2: No, para mí sí. Aparte estuvo Malvina.
0: Claro, esto es un...
2: Se la banca como loco. Se la banca como loco.
0: No sería un problema para
4: eso. Ay, creo que de Felipe reuniría consenso.
0: Bueno,
4: no le van a preguntar a la oposición a quien quieren, pero es un tipo
0: que lo devolvió a la primera, ¿no?
4: Es un tipo que reuniría consenso. Digo, no sé si sería el candidato. Si hoy hay elecciones y gana la oposición, el candidato, por ejemplo, de Gadán y de Rudecindo, a lo mejor es otro, pero a de Felipe yo creo que no lo vería mal nadie.
0: No.
4: Eso es lo que.
0: No,
5: a San Lorenzo le pasó algo similar, ¿no? Tuvieron que elegir un técnico antes de unas elecciones.
4: Sí, elegí un técnico que no conocía a nadie, sin espalda, y nadie estuvo de acuerdo.
5: Pero después continuó un tiempo.
4: Sí, fue antes de la pretemporada.
5: Álvarez.
4: Quedó afuera con Recoleta. El equipo que viste el otro día en Cancho Huracán.
5: Bueno, pero le dieron
4: ese
5: continuidad
4: equipo eliminó
5: porque había
4: al San Lorenzo de Álvarez, que muchos de ustedes estaban enamorados.
0: Sí, sí,
4: sí.
5: Digo, pero que el pasó, también, si no logran consenso, pero consiguen un técnico que después logra algo, logra remontar un poco, se va a quedar. O sea, va a terminar teniendo consenso. Después el técnico se puede ganar eso.
4: Yo creo que de Felipe es un nombre que podría, que tras... que trascendería cualquier comisión directiva independiente.
0: El tema es, obviamente, si están dispuestos a agarrar en este contexto.
4: De Felipe sí, me dijeron.
0: Y de Felipe también.
4: Si no agarra. Por Copa...
0: Claro.
4: Pero Copa lo agarra Independiente, Insúa.
0: Bueno, pero en este contexto, digo, vos podés poder, o sea, no sé, se lo ofreces a Gallardo, ¿agarraría?
2: Ah, pero vos dijiste algo que es importante, los trajo primero Independiente de Felipe.
0: De Felipe
2: y juega bien, Felipe, juegan bien los equipos de Felipe.
4: Marcelo se está preparando para algo más importante.
0: ¿Para Ecuador?
4: Nah.
0: Pero que
4: no, no sé si no agarra Ecuador, pero por Copa Libertadores hasta ahora se está dando un resultado que se dio mucho ayer, 1-1 Mirasol con Liga y el equipo de Álvarez, justamente con Liga de Quito, y por la Sudamericana Santos con Ney en la cancha le está ganando 2-1 a Macará, bueno. Perdía 1-0, lo dio vuelta, y Vasco da Gama Olimpia, esto le interesa a River si es que pasa Independiente de Santa Fe de Bogotá,
0: sí.
4: Empatan 0-0 en Brasil, un buen resultado está sacando Olimpia.
0: Olimpia.
4: Que quiera Milton Jiménez.
0: Con Vasco, con las incorporaciones, ¿no?
4: Todavía no.
0: Todavía no, pero va a tener seguramente la próxima fase, va a tener las incorporaciones.
4: Tanto si pasa en Paraguay.
0: Si pasa para acá, si pasa.
4: Y se enfrentaría con River.
0: Por eso te digo, claro.
4: O Independiente Santa Fe.
0: Colidio, aunque no sé, Colidio lo vendió, sí, lo vendió.
6: El 50.
0: El 50, porque los que van a préstamo contra River no pueden jugar. Salas no puede jugar contra River, por ejemplo.
4: Igual es un acuerdo de palabra, porque el otro día, por ejemplo...
0: ¿Te acordás que hubo una época que... ¿Quién fue el que había pagado? ¿Te acordás?
4: Que tenían que pagar para que jugara.
0: Había que pagar una multa, que no sé si no fue la Lind en su momento que pagó.
4: No me acuerdo. No me acuerdo. Alguien contra Boca fue, creo.
0: Me parece que algo pasó.
6: Era muy común.
4: Pero digo...
6: Era muy común.
4: Esto no está reglamentado, porque Subiabre fue al banco contra River. Pero había un acuerdo... tácito de que no jugara.
0: Ah, y no jugó.
4: Pero el otro día. Si no, no podría ni firmar planilla.
0: Claro, claro. ¿Chi de Boca?
4: ¿Qué pasó con Boca?
0: No, que ¿cómo está?
5: No, la noticia es que no concentra Valencia.
4: No, pero ya lo dio a entender el Vasco en la conferencia del otro día.
5: Pero lo más probable. Lo único que se. Claro. No, porque está todo muy tranquilo.
4: Lo más probable es que.
0: Oiga, ya.
4: Va a ir con. Boca va a jugar contra Platense, ya lo va a confirmar seguramente Tato en un rato, con casi todos los titulares. A lo sumar a uno o dos cambios el Vasco, que lo va a terminar de evaluar mañana.
0: Concentran
4: los mismos que en el partido anterior.
5: Claro,
4: los mismos.
0: Concentran.
5: Y esto habla de.
4: Va a pasar algo.
5: Apuro, ¿no?
0: Boca va al mismo equipo.
4: Muy parecido. Boca cambió el horario de entrenamiento de mañana. Boca se iba a entrenar mañana a la mañana.
0: Sí.
4: Pero finalmente, después de una charla que hubo con los referentes, decidieron entrenarse mañana a la tarde para que no se haga tan larga la concentración durante todo el día mañana.
0: Sí.
4: Pero ¿qué fue lo que incluso los referentes sugirieron? El sábado a la noche, después del partido, quedarse concentrados.
0: ¿Por el partido?
5: Por el partido del martes.
4: Por el descanso postpartido, ¿viste? El sábado es tentador, si ganás... vas a tomar algo. Bueno, el sábado de la noche se quedan concentrados.
0: ¿Cómo te mira, Leo? Mira.
4: El sábado de la noche se quedan.
0: ¿No te gusta esa política?
4: Hay muchos pibes. El sábado de la noche.
0: El general decía: el hombre es bueno, pero si se lo controla es mejor.
6: ¿Quiénes son los referentes de Boca?
0: Y Paredes. Paredes. Y bueno, tenés.
4: Paredes, los dos que te vieron la charla esta con el Vasco Rabarrena son Paredes y Javier García.
0: Pero Paredes no te alcanza.
4: Javier García.
5: Javier García. Claro que me río de las caras de.
0: ¿Quién sería un referente en River, por ejemplo?
6: Obvio también.
0: Llegó ayer.
6: Sí, pero bueno.
0: Ni siquiera tiene pertenencia con el club, llegó ayer.
6: Ah, bueno, es hincha de River.
0: Está bien, bueno, eso. Paredes.
6: No, te entiendo, es verdad. No tenía referente a River. Pero, no tenía. Era Armani.
0: No es fácil, ¿eh?
6: Era Armani.
0: Armani.
6: Y.
5: No, bueno, tiene varias voces.
6: Si querés, Pesela.
0: Tampoco está ya. Ya de container. Lo pueden traer para.
6: No está. Hoy es Otamendi, por eso te digo. Hoy es Otamendi.
4: Almada es. Sí.
6: No, son chicos. Pero, Correa, yo no sé, la verdad que no conozco la personalidad de Correa, que ya no es tan joven.
0: ¿Quién es el referente de San Lorenzo, por ejemplo?
4: Hoy, y por cómo salió a hablar el otro día y por la charla que tuve con los muchachos, Trepiquio. Increíble, ¿no? Así está San Lorenzo.
0: ¿Quién es el referente independiente?
5: Marconi, que ayer habló hoy.
0: Marconi.
5: Frío con el técnico.
0: ¿Y de Racing quién quedó como referente de Racing?
6: Cambese, Maravilla,
0: pero bueno.
4: La diferencia que hay entre Boca y el resto con los referentes es abismal.
6: ¿Por qué?
4: Y de Paredes al resto, como
6: referente. Pero pará, me dijiste, yo te digo Paredes, vos me decís Paredes, yo te digo también, ¿cuál es la diferencia?
4: No me podés comparar el sentido de pertenencia que tiene Paredes con Boca, es otra cosa.
5: No, la llegada de Paredes tuvo un golpe de efecto bastante rápido en el vestuario de Boca, que no está logrando Otamendi ahora en River, evidentemente, porque, bueno...
6: ¿Por qué?
5: Porque no están bien las cosas.
6: ¿Pero por Otamendi?
5: No.
6: Es que yo no lo defiendo Otamendi, pero no, River no juega
5: para
6: mal
5: nada.
6: Por Otamendi.
5: No
6: yo
5: digo
6: creo
5: que eso.
4: Entre otras cosas.
5: Que Boca, claro. Paredes llegó a Boca en un momento, en un contexto complicado y que enseguida pudo... contagiar al equipo. Y yo también digo.
6: No, pará, yo.
5: Como referente, como todo.
0: No te enojes.
6: ¿Qué ganó Boca con Paredes?
5: No, bueno, pero mejor.
6: No, porque me dicen
0: que no ganó nadie. No ganó nadie.
6: Cuando llegó Paredes,
0: no ganó ninguno
6: pasó
0: nada.
6: A ser Aruba. No,
0: no ganó
5: no,
0: ninguno.
5: Habrá mejorado el vestuario.
6: Bueno, se sacó de encima, no Paredes, sino Boca, algunos jugadores que no le hacían bien al grupo. Que eran nocivos. Y quedó como líder Paredes.
4: Sí.
6: ¿Sí? Sí. No hay nadie más. Bueno,
4: tiene algunos muchachos ahí al lado que lo acompañan, pero el líder es Paredes.
6: Antes estaba Cavani.
4: Antes era Cavani, Rojo, Rojo, Chiquito Romero.
5: No, pero exacto, para mí realmente no tuvo un golpe de efecto en el vestuario muy rápido Paredes. No solo a nivel futbolístico,
4: sino yo creo que también, de ahora fuera de broma, también a nivel liderazgo en River va a ser importante.
5: Sí, seguro.
4: Lo que pasa es que Paredes, además de ser líder, es el mejor jugador de Boca, o por lo menos de lo futbolístico, Otamendi hasta ahora es líder, pero jugando jugó tan mal como el resto.
0: No, pero pará. Otamendi vio, hay un espacio, como dijo Leo, que no tenía.
6: Es que lo puedo buscar para eso.
0: Claro, lo toma de hecho, a que el otro día cuando termina sale a hablar y marca, le marca la cancha a los árbitros el error. O sea, lo toma. La referencia la toma Otamendi. Pesar no le va a pesar. Y a veces la referencia o el liderazgo, vamos allá si rendís bien o rendís mal.
6: ¿Y sí?
0: Hoy me parece que está acorde al equipo. No,
5: es
0: que
5: tuvo. No, pero yo no digo por el rendimiento.
0: Pero lo toma. Y lo hizo saber ya rápidamente que él es el que...
6: Pero fíjate, con los árbitros, ¿quién habla?
0: Otamendi. Sí, es Otamendi, sí.
6: Después del partido, ¿quién habla? Otamendi. El que grita es Otamendi. Claro. Pero para, no estoy diciendo que juegue bien Otamendi. Fueron dos voces, como decís vos. Es la voz que necesitaba River, necesitaba líderes.
4: No, el que ya se gol en contra también es
6: Otamendi. También, sí. Por eso te digo, no hablé de lo futbolístico. Yo no estoy hablando de lo
4: futbolístico. No, yo te voy a decir algo. Yo lo escucho hablar de Otamendi y todo eso. Pero tiene que ser un líder futbolístico más que nada, más que hablar con los árbitros.
6: Sí.
4: Y todavía no estuvo a la altura Otamendi, me parece a mí.
6: Nadie está a la altura.
4: No, pero te digo, a veces cuando vos escuchás a Otamendi, que yo voy a hablar con los árbitros, que va, le remarca a los árbitros, todo.
6: ¿Pero qué quieres? ¿Que tiene un caño también?
4: No, pero yo digo, la verdad es que tiene que ser otro tipo de líder, primero. Después que vayas a hablar con el árbitro, anda tranquilamente a hablar.
6: A Enzo Pérez. ¿Te acordás cuando fue a buscar a Enzo Pérez?
4: Sí, no, pero te digo, yo te digo, por lo que veo de Otamendi, yo creo que tiene que ser un líder más positivo futbolísticamente.
6: Yo pienso igual que vos, un líder futbolístico.
4: Futbolístico. No después va a hablar siempre, porque habla siempre.
6: Sí, claro.
4: Va. Sí. Pero yo creo que tiene que... Todavía no lo vi totalmente, que yo pensaba que debía haber en River, no lo vi todavía.
6: Está en el final de su carrera totalmente.
4: No, pero tiene categoría.
6: Igual. No, yo no dije... No,
4: tiene como para atrás. Lo que pasa es que jugar acá en el fútbol argentino, sí, le iba a ser duro a él, y le va a ser duro a Almada también. Ahora Almada lo pone en el próximo partido. Se olvidaron de la pretemporada, se olvidaron de todo.
0: ¿Juega Almada el domingo?
6: Sí, es muy probable.
4: Dice que está titular.
6: Por Galván.
0: Bueno, es la urgencia. Boca puede esperar por Valencia porque no tiene
4: urgencia. Escúchame, Almada va a llevar 5 o 6 entrenamientos.
5: Claro. Venía vacaciones.
4: Correa llegó un viernes y jugó el sábado. Sí. Ortega llegó un jueves, jugó el sábado.
6: Andrada
4: lo mismo. Y Almada, que pagaste 20 palos, llega con 5 entrenamientos. ¿Vos pensás que no lo van a poner?
0: Bochita, ¿cómo te va, Bocha?
7: ¿Cómo estás? ¿Todo bien, Pablito? Un saludo para todos ahí.
0: Y bueno, ¿te vas a ocultar o vas a corazón abierto?
7: No, vamos a contar todo lo que pasó, pero las dos campanas, no solo el lado de los que fueron.
0: Y como corresponde.
7: Alguien les abrió la puerta. Pero bueno, te van a decir que pidieron hablar con los jugadores, que los jugadores estuvieron de acuerdo. La realidad es que, bueno, fue un grupo de la hinchada, habrán sido entre 40 y 50, que fue una charla, por momentos, alentadora, si se quiere, pero bueno, más otra cosa. Algunos de los que estaban ahí tenían una actitud más de reproche y de bardearlo a los jugadores.
0: Para, Bocha, voy a ir a las noticias. Sí. O sea, vos decís que yo te voy a preguntar si hubo una apretada o no hubo una apretada.
7: Sí, fue una apretada.
0: Fue una apretada. Bueno, ahora vamos con los detalles de la apretada entonces, de la visita de la barra al plantel de San Lorenzo y a Pipo Grosito.
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0: 9:01.
9: Temperatura 10.5 °C, cielo nublado con llovizna.
0: La inflación cortó la racha a la baja y fue de 2.1% en julio.
9: Quedó en torno a lo esperado por el mercado y bastante debajo de la marca porteña. Acumuló un 19.3% en lo que va del año y 33.8% en 12 meses.
0: La inflación de julio fue 133% mayor
10: a la del 0, algo que predijo Milei.
9: Por Continental, el economista Aldo Abraham atribuyó el aumento respecto del mes anterior a causas estacionales relativas a las vacaciones de invierno.
11: Los junios tienen menos inflación, varía menos el índice de precios que en mayo y el mes anterior y que julio, ¿no? Sobre todo que julio, porque en julio se da algo que es que vienen las vacaciones, ¿no? Y eso lo que hace es que está un fuerte incremento en todo aquello que tenga que ver con transporte, hoteles, entretenimientos, y eso fue lo que mayormente generó el fuerte aumento que vimos, o el aumento de los precios de 2,1%.
10: En el PJ aseguraron que Kicillof, Massa y Máximo Kirchner volverán a reunirse y que están dispuestos a trabajar juntos.
9: El senador José Mayans contó que la reunión entre los principales referentes del peronismo se extendió durante más de 4 horas y destacó el saludo afectuoso entre el gobernador bonaerense y el líder de la Cámpora.
10: Sostuvo que la PASO es una herramienta electoral importante.
9: Pobladores del Partido de la Costa volvieron a marchar a Mar del Tuyú, sede del municipio, para denunciar el tarifazo en la electricidad.
10: Algunos de ellos pasaron de 80.000 a 900.000 pesos por mes y solo les ofrecen un plan de pagos.
12: Acá en el Partido de la Costa la boleta de la luz te la dividen en 2 partes por mes. Yo estaba pagando de 37, 38 mil pesos hasta 46 mil pesos y después me llegó la boleta de 2 boletas de 410 mil pesos. ¿Qué quiere decir? Que tengo que pagar mensualmente 910 mil pesos. Tengo los electrodomésticos, lo básico de una familia, televisor, heladera. Encima, lo mío, lo específico, es que yo tengo gas natural. No se relaciona.
5: ¿Te calefaccionás con la electricidad?
12: Con electricidad no me calefacciono.
5: Entonces ahí sí hay un problema.
12: Porque
5: entonces,
12: tengo gas natural. Entonces, no, ¿cómo se justifica lo mío como mucha gente que tiene gas natural y ni vino como me vino a mí?
10: Pronóstico. Para mañana nublado, mínima 10, máxima 13.
9: Temperatura 10 grados 5, cielo nublado con llovizna.
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